0: las piernas y el organismo. Y esa era la parte también saludable, además de cultural, de este... de esta actividad. Así que la sombra del 1200, Alberto, es muy alargada, casi tanto como siglos tiene.
1: Sí que sí, coincido. Gracias, Alejo, todavía tenemos una cita pendiente, hasta dentro de un rato.
0: Sí, venga, hasta luego, adiós.
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0: Y esta sintonía nos indica que ya estamos preparados para hablar de Europa. Conexión Europa, Teresa Yepuz, ¿qué tal, cómo estás?
1: Muy bien, Antonio, encantada de nuevo estar aquí contigo y con los oyentes.
0: Y con los invitados,
1: sí.
0: Porque hoy otra vez llenas el estudio.
1: Es como a ti te gusta, que nos falten micros y todo, es lo que te gusta.
0: Sí, vamos a tener que ampliar, hacer un estudio para Conexión Europa.
1: Bueno, no es mala idea. Así podrá venir más gente. Esta mañana tenemos el placer de compartir micrófono con mi querido, lo tengo que decir, Ricardo D'Annunzio,
2: sí.
1: De Italia, profesor de la Escuela de Idiomas de Lorca, profesor de italiano y jefe del departamento de...
2: Jefe de estudios.
1: De estudios, sí. de italiano. Y viene con Paco, con María Jesús, Victoria y Aitor, que bueno, tienen ya la marca Erasmus. La Escuela de Idiomas de Lorca la tiene desde hace poco, desde el año 2025, y la verdad es que Ricardo está, se le nota en los mensajes que nos hemos, hacía mucho que no nos veíamos, pero ese entusiasmo y esa marcha y esa vidilla que da Erasmus se le nota, y estamos encantados de que venga también acompañado para que nos cuenten qué pasa con Erasmus en la Escuela de Idiomas de Lorca y especialmente en el departamento de italiano, claro.
2: Exacto, perfecto. Buenos días. Buenos días, Teresa. Muchas gracias por la invitación. Y sí, la verdad que creo que entusiasmo es la palabra que nos define mucho en general, pero sobre todo en esa aventura Erasmus. Hemos entrado en la familia Erasmus hace muy poco tiempo y este año, bueno, el año pasado tuvimos una experiencia gracias al SERE,
1: uh-huh.
2: Y este año empezamos a andar solos con Erasmus, y la verdad que está siendo una aventura mágica y muy importante, no solo para los alumnos, pero también para nosotros como centro, porque nos está uniendo más.
1: Uh-huh.
2: Estamos trabajando juntos, que a veces entre compañeros puede pasar que alguna vez cada uno tenga su trabajo y no sea posible trabajar juntos, pero Erasmus también no solo ha unido la escuela, los alumnos y nos ha unido con Europa, por supuesto.
1: Uh-huh. Habéis hecho una movilidad recientemente, ¿no?
2: Sí, sí, prácticamente.
1: ¿Están implicados?
2: Exacto. Sí, acabamos casi de llegar de Siena, una movilidad que hemos hecho con 26 alumnos.
1: ¿26?
2: Ha sido una aventura...
1: Para empezar,
2: sí,
1: estaba muy bien.
2: Hemos empezado a tope, como se dice.
1: Sí, sí.
2: Y muy contentos, pero bueno, quizá es bonito que expliquen ellos cómo ha ido, porque para mí ha sido un sueño y la aventura Erasmus en general lo está siendo, así que me gustaría saber si para ellos también es tan bonito.
3: Pues nada, soy Aitor.
1: Uh-huh.
3: Agradeceros a todos la oportunidad que habéis ofrecido a la Escuela de Idiomas de Lorca de que estemos hoy aquí explicando un poquito nuestro viaje a Siena con la familia Erasmus, y en el cual estuvimos una semana en Siena, en la cual pues estuvimos muy bien, nos acogieron muy bien en la Universidad de Extranjeros de allí de allí de Siena, y la verdad que es una oportunidad única e irrepetible. O sea,
1: uh-huh.
3: Se la recomiendo a todo el mundo que tenga la oportunidad de inscribirse a la Escuela de Idiomas, ya sea en Lorca o en otra ciudad, pero de que aproveche esta ocasión, ya no solo para viajar, sino para desarrollarse en el idioma que esté o quiera aprender y de vivir esta experiencia, porque es verdad que es algo irrepetible.
4: Yo creo que el participar en este tipo de experiencias y el estar en la Escuela de Idiomas está fomentando el aprendizaje a lo largo de la vida, ¿no? Porque hemos sido un grupo muy diverso, de muchas edades, y sobre todo también potenciar la inmersión lingüística en el idioma en el que estamos estudiando. Y luego los valores que tiene al final este tipo de Erasmus, este tipo de movilidad, que es la inclusión, la diversidad, la tolerancia. Entonces creo que al final es una oportunidad maravillosa y para conocer la sociedad, la cultura. Hemos vivido un montón de experiencias, no solo en la universidad, sino también con la sociedad local, porque nos han acogido estupendamente. Pero bueno, yo animo y que esto siga y se mantenga, porque es una experiencia para todas y todos.

0: Ricardo tiene ya el ADN Erasmus. Total, o sea, ha dicho para mí las claves, sí. Pero ADN total, totalmente.
1: Hay que grabarlo para la publicidad. Sí, sí.
2: Después de lo que ha dicho Victoria, hay poco que añadir, pero yo sí me gustaría decir que espero que no sea irrepetible. A mí me gustaría repetir, si me dejan, porque ha sido verdaderamente una experiencia preciosa. Uh-huh. Por el idioma, por la ciudad, por la gente, por los compañeros que hemos convivido entre nosotros, lo que normalmente en clase o por los pasillos de la escuela, pues adiós, adiós y hola, hola y poco más, pero allí ha sido más intenso y ya digo, ojalá que se pueda repetir.
3: Sí, al hilo de lo que dice María Jesús, una cosa es ver a los compañeros en clase 4 horas a la semana y otra cosa ya muy diferente es estar 24 horas juntos, compartiendo una experiencia tan bonita como es el Erasmus, y puedes llegar a conocerlos muy bien y a estar muy a gusto. Y hemos sido como una pequeña familia porque hemos estado juntos prácticamente todo el tiempo, tanto en clase como fuera de clase, haciendo las actividades que se iban proponiendo, y la verdad es que ha estado muy bien, ha sido una experiencia muy enriquecedora.
1: Claro, hablamos de muchos Erasmus, pero este de la Escuela de Idiomas, especialmente para la hora de practicar el idioma, entiendo, Ricardo, que es especial porque en clase, yo que también soy estudiante de la Escuela de Idiomas, lo practicamos con los compañeros. Claro. Pero claro, ahí lo practicas in situ, en el lugar, con los nativos.
4: Claro, claro. Y sobre todo para nosotros, que somos de italiano, que se considera desgraciadamente un idioma minoritario, no tenemos auxiliar de conversación en Lorca, por ejemplo. Y esa es una ocasión increíble para practicar, como tú dices, pero no solo para practicar el idioma, pero para vivir el idioma, que es un poco lo que buscamos nosotros y que al final busca Erasmus también, ¿no? Porque gracias a los idiomas, al conocimiento de los idiomas, podemos alcanzar ese objetivo de inclusión, de fraternidad casi, que Erasmus vehicula y promociona. Una cosa que me gustaría subrayar es que hemos intentado que desde el minuto uno fueran clarísimos los objetivos de esta movilidad. Trabajamos mucho con, como hacen todas las escuelas, por supuesto, pero hablamos de la nuestra, en talleres preparatorios antes de la movilidad, para que fueran conscientes que no era un viaje, sino una movilidad, ¿no? Con objetivos, con valores que había que aprender o por lo menos compartir entre todos, porque si no, no tiene sentido hacer un Erasmus si no cree en los valores Erasmus.
1: Un viaje se lo puede pagar uno solo, puede hacerlo uno solo por su cuenta. Claro.
4: Exactamente, y de hecho separamos las dos cosas. Tenemos un viaje de estudio en nuestra escuela y tenemos la movilidad de Erasmus.
0: Sí, es que va mucho más allá de aprender una lengua, sino que es transversal los valores. Por eso se considera, muchas personas lo consideramos el motor de la construcción europea.
4: Totalmente.
0: Que el año que viene tendremos que hacer un fiestón porque serán 40 años de Erasmus.
4: Claro.
0: Te digo, María Jesús, que si estáis en manos de Ricardo, va a repetirse seguro.
4: Segurísimo, ya estamos pensando en muchas cosas. Queremos también ampliar, por supuesto, a los demás departamentos, organizar también movilidades que sean verticales, que incluyan diferentes idiomas en una movilidad. Sí. Y sobre todo, siempre me gusta mucho, de Erasmus hablo demasiado, pero una cosa que me gusta muchísimo del Erasmus para adultos es que, claro, los Erasmus para niños o para adolescentes o para universitarios, claro, las personas, los participantes pueden cumplir sueños con Erasmus.
0: Absolutamente, de acuerdo.
4: O pueden cumplir sueños que todavía no saben que quieren cumplir, pero Erasmus adultos te permite cumplir sueños que no has podido cumplir a lo largo de tu vida. Y eso creo que es una perspectiva que tenemos que tener bien prefijada, bien clara, cuando construimos experiencia Erasmus. Sí.
0: Y las puertas que abre precisamente el hecho de ser la escuela de idiomas. O sea, que siempre que puedo hago una cuña para decir que es un lujo de nuestro país, que no hay en otros lugares de la Unión Europea, el que por menos de 100 euros la matrícula tenga educación en otra lengua y además una educación muy transversal, nada formal, si se me permite la expresión, en la pública. Eso es algo por profesores que son funcionarios de carrera, que no vale con que uno tenga su lengua, no tiene el C2. Eso lo podemos abrir en cualquier periódico para ver que no es eso, que no todo el mundo es. Y entonces es una educación de calidad y un privilegio que tenemos que defender y contar todas las ventanas que abre una escuela de idiomas. Y si le sumas Erasmus a la escuela de idiomas, yo creo que ya vamos.
4: Es que creo que la combinación es...
0: Porque ahí abres a todas las edades.
4: Sí, claro. Desde luego. Y de hecho, esta movilidad representa un poco también nuestra filosofía.

0: y la filosofía, como bien decías tú, de escuela oficial, porque entre los 26 teníamos todas las posibilidades, y bueno, entre los 30, porque éramos cuatro profesores, es decir, el abanico de experiencias que cada uno podía aportar a la movilidad ha sido muy bonito.
1: Claro, vamos a hablar, antes de acabar, un poco de los idiomas, porque claro, lo más típico es estudiar el inglés, el francés, pero estamos aquí hablando italiano, que prácticamente se habla solo en Italia y algunos países del entorno, entonces... A los alumnos, a las alumnas que tenemos aquí, ¿por qué decidisteis estudiar italiano?
2: Yo particularmente por gusto, porque me gusta el idioma mucho, me parece pues bonito, como canciones casi. Uh-huh. Y también me gusta Italia mucho, he visitado varias veces Italia e incluso he vivido allí un poco de tiempo, poquito, y las dos cosas me parecen pues muy interesantes.
1: Perfecto, además es que en la escuela de idiomas tenemos variedad de todo tipo de idiomas, o sea que no solo inglés, francés, o sea, conozco gente que estudia.
3: En Lorca tenéis inglés, francés e italiano, sí. Únicamente, de momento.
0: De momento.
3: Que irá subiendo. ¿Tú, Paco, ibas a decir?
4: Sí, yo, por ejemplo, empecé con el italiano en Lorca porque yo ya había estado de Erasmus con la universidad en 2008 en Italia. Y cuando vi que había italiano en la escuela de idiomas, dije, oye, pues mira, sería una buena oportunidad de retomarlo y de volver con el idioma. Y también una cosa que tiene la escuela de idiomas es que puedes apuntarte por muchos motivos. Por ejemplo, en mi caso, yo a lo mejor no necesito tanto los títulos oficiales ni nada de eso, sino que más bien me he apuntado sobre todo para conocer gente, para hacer inmersión, como hemos hecho ahora con el viaje en otro idioma, o sea, sobre todo pues para es una manera de socializar también, una manera pues de estar en grupo, de estar a gusto.
1: Sí, a ver, la escuela de idiomas, lo que tienes es eso, como tienes que compartir con los compañeros, tienes que hablar con ellos, aquí hay que decir, tenemos un compañero, Ángel Boluda, que yo lo conocí en la escuela de idiomas estudiando inglés hace años, y luego hemos coincidido aquí, ¿sabes? O sea, es lo que tiene la escuela de idiomas, eso de conocer la cercanía, bueno, es también grupos más cerrados. Entonces, bueno, a mí la escuela de idiomas es fantástica. Ahora lo estoy estudiando online, bueno, la falta de tiempo pues lo que tiene, pero también tiene esa opción, que también es importante recalcarlo.
3: Paco, ¿dónde estuviste de Erasmus universitario? O sea, tú que ya estás consagrado con eso.
4: Yo estuve en Bari, en el sur, en el Tacón de la Bota, en el sureste. Y...
3: buen sitio.
4: Bueno, a ver, es lo que digo, buen sitio a nivel de que conocí muchísima gente y de que estuve muy, muy a gusto allí. Sí que es verdad pues que hay mucha diferencia con respecto a nosotros, también a nivel cultural y eso, depende, el sur de Italia no es lo mismo que el norte de Italia, sí, siempre hay esa diferencia, pero sí, lo pasé muy bien y pude hacer ahí un año de mi carrera y estuvo muy bien, la verdad.
3: Aitor, ¿y tú? ¿Eso por qué te metiste en esto de italiano, en este fregado?
5: La verdad que es una anécdota un poco divertida porque mi iniciación en el italiano fue por casualidad, porque como bien habéis dicho, el idioma principal o mayoritario que va buscando todo el mundo es el inglés. Y cuando yo llegué no quedaban plaza. Me dijeron, oye, pues empieza con otro idioma, tenemos diferentes oportunidades, o francés o italiano. Y dije, bueno, francés la verdad que no, pero vamos a probar con el italiano. Y una cosa que hice por hacer, o sea, que no iba buscando eso, me enamoró de tal manera y me enganchó de tal manera que, bueno, estuve prácticamente 8 años con el italiano. O sea, que empecé en un A1, terminé en un C2 y aquí seguimos. O sea, que no abandono la escuela de idiomas porque es verdad que creo que es una de las mejores instituciones para aprender un idioma, mucho más eficaz y mucho más tangible en el tiempo que una academia que te prepara para un examen y ya está.
3: Exacto.
5: O sea que yo encantado con la escuela de idiomas y se la recomiendo a todo el mundo, ya sea para el idioma que sea, es una cosita que tenemos que hay que aprovechar.
3: Bien, y nos queda Victoria.
6: Bueno, pues yo, mi experiencia fue un poco como la de Paco. Yo hice un voluntariado europeo en Italia.
3: ¿Ah, sí? ¿Cuerpo Europeo de Solidaridad?
6: Sí, estuve en un... hace ya mucho tiempo, supongo que seguirá el mismo nombre.
3: Sí, naturalmente.
6: La misma movilidad también. Y yo, Italia me acogió también. Yo lo hice en el norte, en Pavía, ¿no? En la zona de la Lombardía. Y que sí que es verdad que hay mucha diferencia, norte y sur. Pero a mí me acogió también el país y me gustó tanto el idioma... que bueno, cuando volví era como, venga, sí, quiero intentarlo, quiero mantenerlo, y al final pues lo hice en 2008 y ha sido este año donde he vuelto otra vez a retomarlo, y súper encantadísima, porque

0: que sí que he vuelto a Italia muchísimas veces, pero se me había olvidado mucho. Uh-huh. Entonces, como que la Escuela de Idiomas me ha ofrecido esta oportunidad. Y también lo que decía Paco, creo que la Escuela de Idiomas también te ofrece la oportunidad de crear comunidad y de tejer redes. Y eso es súper importante en la sociedad ahora. Entonces, es que es tan plural y tiene tantas cosas positivas que yo animo, sea de cualquier idioma, italiano precioso, por supuesto.
1: Bueno, ya...
2: Consagrado de Erasmus.
1: Para terminar, Ricardo, un saludo a los oyentes italianos, en italiano. Mica.
3: Va bene, allora, va benissimo. Un saluto grandissimo da Lorca, Murcia, e un abbraccio, speriamo di vederci presto in Italia nel prossimo Erasmus.
1: Muchísimas gracias. Pues también le vamos a mandar un saludo a todos los estudiantes de la Escuela de Idiomas que están en los exámenes ahora. Así que saludo y ánimo y suerte.
2: Y recordamos, por si se quieren inscribir, que lo he mirado en la página web, que a partir del 22 de junio estará abierto el plazo de inscripción en la Escuela de Idiomas de Lorca hasta el 6 de julio, si no me equivoco.
3: Perfectísimo. Y en septiembre la sobrevenida, que habrá plazo también en septiembre.
2: Pues os esperamos de nuevo en Conexión Europa. Y tú lo sabes que
3: absolutamente
2: es
3: sí.
2: Así.
3: Muchísimas gracias. Gracias mille.
1: Paco, María Jesús, Ricardo, Victoria, Aitor, muchísimas gracias. Teresa, muchísimas gracias a ti también. Te esperamos la próxima semana.
2: Hasta la próxima semana. Muy bien, gracias.
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5: Bueno, vamos a hablar de seguridad, en este caso en el municipio de Murcia. Esta mañana daban una rueda de prensa hablando de novedades en torno a la seguridad de las pedanías y allí ha estado Chema Díaz, así que Chema, cuéntanos.
6: Pues muy buenos días. Sí, la novedad principal que nos han contado es que se han aprobado las juntas de seguridad de distrito. Por un lado está la Junta Local de Seguridad, pero ahora se ha dado el visto bueno a estas juntas de distrito de seguridad que van a reforzar la seguridad en barrios y pedanías en Murcia. Es una reivindicación histórica del Ayuntamiento impulsó en su momento José Ballesta y que ahora se ha terminado de hacer realidad. Es un nuevo órgano que va a permitir reforzar esa coordinación entre Policía Local, Policía Nacional y Guardia Civil para adaptar la respuesta policial a los problemas de seguridad específicos de cada distrito del término municipal, porque no es lo mismo la seguridad en la zona del campo de Murcia que en la huerta o que en el centro de la ciudad. Estamos hablando de un término de más de 900 kilómetros cuadrados, 67 barrios y pedanías, donde la dispersión geográfica pues hace necesaria disponer de esa respuesta específica. Lo ha explicado el concejal de seguridad, Fulgencio Perona, que nos ha contado cómo van a funcionar.
7: Son 67 juntas municipales y evidentemente no estamos hablando de la misma seguridad en la zona del campo de Murcia, el campo de Cartagena, que en el centro de Murcia. Entonces, toda esa idiosincrasia, todas esas vicisitudes de todas esas particularidades de cada zona, pues evidentemente se van a hacer llegar por parte de su presidente de las juntas municipales a los cuerpos de seguridad del Estado y evidentemente pues hacer llegar esa seguridad que realmente necesita cada zona.
6: ¿Va a haber 67 juntas de seguridad? No, son 8 que son las zonas...
5: Pues yo me estaba extrañando porque digo, al final estas...
6: Las zonas de distrito, ¿no?
5: O sea,
6: que hay
5: dividen en 8.
6: Por toda la ciudad de Murcia. Entonces, los presidentes de las juntas municipales, los pedáneos, van a tener un canal directo a través de esas juntas de seguridad.
5: Sí, que a veces se reúnen cuando hay una fiesta o cuando hay alguna actividad excepcional, ¿no?
6: Según nos han contado, pues no van a tener una periodicidad establecida. Se supone que cada uno lo establecerá pues más o menos acorde a esos momentos más importantes, ¿no? Pero se van a reunir también cada vez que sea necesario. Lo ha dicho el concejal de pedanías, Marco Antonio Fernández, que ha subrayado que estos órganos suponen un paso muy importante para que todos los vecinos, vivan donde vivan, pues cuenten con una respuesta más cercana a los problemas de seguridad de su entorno. Entonces, pues si surge algún problema específico, se va a reunir esa Junta de Distrito de Seguridad. Lo explicaba así.
8: Cada distrito pues tendrá una necesidad en un momento dado. Puede ser que surjan cualquier cuestión o problemática o sugerencia en una de las zonas del municipio que corresponda con uno de los distritos y se convoque ese y no otro. En primera instancia se convocarán todas para darle ese funcionamiento y luego pues irán convocando pues y, bueno, cuando sea necesario.
6: Bueno, pues eso es lo que he dicho. Habrá una reunión inicial para conocer el funcionamiento, cómo se van a organizar y cómo van a funcionar. En esas reuniones pues van a estar presentes Policía Local, Policía Nacional y Guardia Civil. Y luego ya pues cada zona cuando lo demande, pues también se reunirá. Es lo que ha decidido la Junta Local

0: de seguridad, tras la que también se han ofrecido novedades sobre las 1.300 cámaras de videovigilancia que está previsto instalar en todo el municipio. Los primeros estudios técnicos ya se han realizado en el barrio del Carmen y en la pedanía de Los Ramos, y la semana que viene está previsto que se trasladen las peticiones a la delegación del Gobierno, que es la que tiene que dar el visto bueno para instalar esas cámaras.
1: Las cámaras las pone el ayuntamiento, pero el visto bueno lo tiene que dar.
0: Claro, hay un informe técnico que va a realizar o está realizando la policía local en cada zona, pero al final quien decide es la delegación del Gobierno.
1: Que además es muy complicado porque no puede enfocar a determinadas cosas. Lo de las cámaras no es tan sencillo, ¿eh?
0: Claro, hoy, por ejemplo, nos decía el concejal que la delegación del Gobierno había votado que no a la celebración de estas juntas de seguridad de distrito. No se mostraba de acuerdo con esa decisión, porque ya existe una junta local de seguridad. En fin, ahora sí que espera Fulgencio Verona que la delegación del Gobierno dé el visto bueno a la instalación de esas cámaras, las primeras, según nos ha dicho, en el barrio del Carmen y en Los Ramos.
2: Si no mal recuerdo, han estado en el Carmen, han estado en la pedanía de Los Ramos, creo que esta semana iban a Monteagudo, y conforme se vaya haciendo ese estudio técnico, se pasa a la delegación del Gobierno, que esperemos que voten a favor de esas cámaras, porque, claro, porque hay una comisión de cámaras que depende de la delegación del Gobierno, que son las que tienen que aprobar esas cámaras.
0: Decía Perona que esperamos que voten a favor, remarcaba esa frase porque, como hemos comentado antes, había votado en contra.
1: Bueno, pues veremos qué es lo que pasa y dónde se van instalando esas cámaras, que, como digo, tienen su normativa, no pueden enfocar a una casa, en fin, ese tipo de cosas hay que tenerlas en cuenta a la hora de ponerlas. Pues muchas gracias, Chema.
0: A vosotros.
1: Hasta luego.
0: Hasta luego.
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1: Bueno, vamos a hablar de seguridad, en este caso en el municipio de Murcia. Esta mañana daban una rueda de prensa hablando de novedades en torno a la seguridad de las pedanías, y allí ha estado Chema Díaz, así que Chema, cuéntanos.
0: Pues muy buenos días. Sí, la novedad principal que nos han contado es que se han aprobado las juntas de seguridad de distrito. Por un lado está la Junta Local de Seguridad, pero ahora se ha dado el visto bueno a estas juntas de distrito de seguridad que van a reforzar la seguridad en barrios y pedanías en Murcia. Es una reivindicación histórica del ayuntamiento que, bueno, pues se impulsó en su momento José Ballesta y que ahora se ha terminado de hacer realidad. Es un nuevo órgano que va a permitir reforzar esa coordinación entre Policía Local, Policía Nacional y Guardia Civil para adaptar la respuesta policial a los problemas de seguridad específicos de cada distrito del término municipal, porque no es lo mismo la seguridad en la zona del campo de Murcia, claro, que en la huerta o que en el centro de la ciudad. Estamos hablando de un término de más de 900 kilómetros cuadrados, 67 barrios y pedanías, donde la dispersión geográfica pues hace necesaria disponer de esa respuesta específica. Lo ha explicado el concejal de seguridad, Fulgencio Perona, que nos ha contado cómo van a funcionar.
2: Son 67 juntas municipales y evidentemente no estamos hablando de la misma seguridad en la zona del campo de Murcia o campo de Cartagena que en el centro de Murcia. Entonces, todas esas idiosincrasias, todas esas vicisitudes de todas esas particularidades de cada zona, pues evidentemente se van a poder hacer llegar por parte de su presidente de las juntas municipales a los cuerpos de seguridad del Estado y evidentemente pues hacer llegar esa seguridad que realmente necesita cada zona.
0: ¿Va a haber 67 juntas de seguridad? No, son 8 que son las zonas...
1: Pero yo me estaba extrañando porque digo, al final
0: estas... Las zonas de distrito, ¿no?
1: O sea,
0: que hay
1: dividen en 8.
0: Por toda la ciudad de Murcia. Entonces, los presidentes de las juntas municipales, los pedáneos, van a tener un canal directo a través de esas juntas de seguridad.
1: Sí, que a veces se reúnen cuando hay una fiesta o cuando hay alguna actividad excepcional, ¿no?
0: Según nos han contado, pues no van a tener una periodicidad establecida. Se supone que cada uno lo establecerá pues más o menos acorde a esos momentos más importantes, ¿no? Pero se van a reunir también cada vez que sea necesario. Lo ha dicho el concejal de pedanías, Marco Antonio Fernández, que ha subrayado que estos órganos suponen un paso muy importante para que todos los vecinos, vivan donde vivan, pues cuenten con una respuesta más cercana a los problemas de seguridad de su entorno. Entonces, pues si surge algún problema específico, se va a reunir esa Junta de Distrito de Seguridad. Lo explicaba así.
4: Cada distrito pues tendrá una necesidad en un momento dado. Puede ser que surjan cualquier cuestión o problemática o sugerencia en una de las zonas del municipio que corresponda con uno de los distritos y se convoque ese y no otro. En primera instancia se convocarán todas para darle ese funcionamiento.

0: y luego pues irán convocando pues y, bueno, cuando sea necesario.
1: Bueno, pues eso es lo que he dicho. Habrá una reunión inicial para conocer el funcionamiento, cómo se van a organizar y cómo van a funcionar. En esas reuniones pues van a estar presentes Policía Local, Policía Nacional y Guardia Civil. Y luego ya pues cada zona cuando lo demande, pues también se reunirá. Es lo que ha decidido la Junta Local de Seguridad, tras la que también se han ofrecido novedades sobre las 1.300 cámaras de videovigilancia que está previsto instalar en todo el municipio. Los primeros estudios técnicos ya se han realizado en el barrio del Carmen y en la pedanía de Los Ramos y la semana que viene está previsto que se trasladen las peticiones a la delegación del Gobierno, que es la que tiene que dar el visto bueno para instalar esas cámaras.
2: Las cámaras las pone el ayuntamiento, pero el visto bueno lo tiene que dar.
1: Claro, hay un informe técnico que va a realizar o está realizando la policía local en cada zona, pero al final quien decide es la delegación del Gobierno.
2: Que además es muy complicado porque no puede enfocar a determinadas cosas. Lo de las cámaras no es tan sencillo, ¿eh?
1: Claro, hoy, por ejemplo, nos decía el concejal que la delegación del Gobierno había votado que no a la celebración de estas juntas de seguridad de distrito. No se mostraba de acuerdo con esa decisión, porque ya existe una junta local de seguridad. En fin, ahora sí que espera Fulgencio Perona que la delegación del Gobierno dé el visto bueno a la instalación de esas cámaras, las primeras, según nos ha dicho, en el barrio del Carmen y en Los Ramos.
3: Si no mal recuerdo, han estado en el Carmen, han estado en la pedanía de Los Ramos, creo que esta semana iban a Monteagudo, y conforme se vaya haciendo ese estudio técnico, se pasa a delegación del Gobierno, que esperemos que voten a favor de esas cámaras, porque, claro, porque hay una comisión de cámaras que depende de la delegación del Gobierno, que son las que tienen que aprobar esas cámaras.
1: Decía Perona que esperamos que voten a favor, remarcaba esa frase porque, como hemos comentado antes, había votado en contra.
2: Bueno, pues veremos qué es lo que pasa y dónde se van instalando esas cámaras, que como digo, tienen su normativa, no pueden enfocar a una casa, en fin, ese tipo de cosas hay que tenerlas en cuenta a la hora de ponerlas. Pues muchas gracias, Chema.
1: A vosotros.
2: Hasta luego.
1: Hasta luego.
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0: Bueno, en el informativo lo ampliarán mis compañeros, pero la última hora es que el juez de la Audiencia Nacional, José Luis Calama, ha acordado imputar también a las dos hijas del expresidente José Luis Rodríguez Zapatero, Alba y Laura Rodríguez Espinosa, y a su secretaria Gertrudis Alcázar. Ha adoptado esa decisión a instancias de la Fiscalía Anticorrupción. Y nos vamos a otro asunto. Les decíamos que la Finca Buenavista esta mañana pues estaba celebrando la asamblea de la Asociación Murciana de la Empresa Familiar, que tiene esta abreviatura de AMEF MUR, que a mí me cuesta un montón decir. Javier Ramírez, buenos días.
1: ¿Qué tal? Buenos días.
0: ¿Has estado allí en esa asamblea?
1: Hemos estado allí en la asamblea, bueno, en la clausura más bien de la asamblea de la Asociación Murciana de Empresa Familiar, de AMEF MUR.
0: A ti te sale mejor.
1: Que cuesta un poco de trabajo, en verdad. Allí ha celebrado su 30ª asamblea, ya son 30 años de esta asociación, y lo ha hecho con la vista puesta en la futura ley de empresas familiares que está cerca de concretarse ya por fin y que, en palabras de su presidente, José María Tortosa, ayudará a sacar adelante los proyectos empresariales de este tipo de compañías, pero también va a facilitar la transmisión de unas generaciones a otras, porque
0: claro,
1: este es uno de los problemas que tienen este tipo de empresas, y que eso hace que muchas veces una empresa que en principio podría seguir funcionando, pues al final acaba desapareciendo porque
0: el traspaso se complica.
1: Esta ley va a nacer fruto del acuerdo y del diálogo entre las consejerías de Hacienda y Empresa, con la patronal, con CROEM, con la Federación de Municipios y con la propia AMEF MUR. ¿Ves?
0: ¿Cómo se ¿qué? Es que está difícil.
1: Escuchamos a José María Tortosa.
2: Una ley que va a ayudar a que esos retos sean mucho más fáciles de conseguir, porque esa propiedad va a haber una posibilidad de una mejor transmisión, pero no solo en la parte fiscal, sino en la parte de ese día a día que tenemos con los propios municipios donde estamos, porque la Federación de Municipios, ya les adelanto que también ha participado y está participando de esta ley, es decir, estamos haciendo una participación muy amplia para que ese reto lo podamos continuar y que no sea la tercera o la cuarta, sino que estemos como en el caso de José María Albarracín, que ya va por la sexta.
1: La tercera o la cuarta generación.
0: Generación, entiendo.

0: Bueno, hay que decir que hablar de empresas familiares en la región no es cualquier cosa. Vamos a dar algunos datos. Aquí en Murcia contamos con casi 31.000 empresas familiares que suponen el 90% del tejido empresarial.
1: El 90%.
0: Generan más del 80% del empleo privado y aportan alrededor de un 70% del PIB regional.
1: O sea, no se me había ocurrido que fuera tantísimo.
0: Es muchísimo. Su presidente de honor es Tomás Fuertes, que él ha querido alertar sobre los peligros que la globalización está trayendo consigo también para las empresas y pedía menos legislación para poder competir con las grandes empresas que vienen sobre todo de Asia.
2: Bueno, las normativas es que Europa, en fin, ahí la verdad no es nada más que ver el foro que hay. Hay muchas personas opinando de todas maneras y tal, pero que hay que llevar, hay que legislar, por supuesto, pero con orden y con cantidad y que no hayan tantos, dijéramos, porque hay que tener el futuro de Europa, pues además se puede decir públicamente, está en peligro con tanta legislación y tantas medidas, porque Asia, concretamente, está concretamente, ya lo estamos viendo, lo que es China, lo que es Japón, lo que es la India, me refiero que veremos a ver si el futuro Europa no tiene que rascarse la cabeza y tener que pensar de ordenar las cosas para poder hacerle competencia, porque la mayor competencia que tenemos ahora mismo en España, no solamente España, sino Europa, es precisamente en este caso, más que Norte, más que América, yo creo que es Asia.
0: Y bueno, vamos a escuchar también al presidente de Croen, a Miguel López Abad, que se ha manifestado en términos similares con respecto a este asunto del exceso de legislación que hay muchas veces en Europa.
1: Perdemos competitividad con exceso.
0: Hace perder competitividad. Él se ha querido referir más bien, o bueno, o le hemos preguntado para
1: orientar un poco,
0: para decir verdad, le hemos preguntado un poco por esas polémicas declaraciones que hacía ayer el presidente de la COE, en la que pedía que, bueno, que la, en fin, esto del absentismo.
1: Sí, que se le preocupa mucho a los empresarios.
0: Le preocupa mucho, ¿eh? Y él pedía un poco que desde el primer día lo pague el gobierno o la Seguridad Social,
1: las bajas.
0: ¿No? Bueno, él lo ha querido explicar un poco de esta manera.
3: Pues tengo que decir que para mí lo principal son mis trabajadores y que la salud de mis trabajadores es lo que más me preocupa. Y que siendo familia empresa, empresa familia, pues no puedo entender que un trabajador mío tenga un problema físico, que tenga un problema de salud y que tenga que estar 2 meses esperando a que le hagan una prueba. Porque cuando me pasa con un hijo o con un nieto, pues ¿qué hacemos todos? Corremos a ver qué le pasa a ese familiar. Pues mi trabajador es mi familiar y hay que cuidar de nuestros trabajadores. Por lo tanto, no podemos estar con un nivel de absentismo, de IT, me da igual la nomenclatura. Lo importante es la salud del trabajador. Y hay que ponerle coto a una cifra que se está incrementando los últimos 8 años, desde 2018, que está creciendo exponencialmente, más del 100%, pues eso, aparte del coste económico, que es brutal. Es como siempre explico, ¿no? Es decir, una microempresa, una micropyme, que el 98% de las empresas en España son de menos de 10 trabajadores, cuando tienes 5 o 6 trabajadores y te falta uno o dos a trabajar, ¿qué haces en la empresa?
0: Claro, él lo que quiere explicar con esto es que muchas veces esas bajas, que pueden ser bajas por enfermedad, que no es que se diga que nadie miente, sino que efectivamente...
1: Sí, pero que a veces se retrasan porque no te ha visto el especialista.
0: Exacto, claro. Es decir, muchas veces lo que ocurre es que tarda mucho en verte el especialista y todo ese tiempo el trabajador está de baja, y lo que se pide un poco desde el sector empresarial es, oiga, aceleremos esto, porque obviamente una empresa familiar, una empresa de pocos empleados, pues no puede sobrevivir con esto.
1: Claro, porque además tú tienes que buscar un sustituto, tienes que pagar 2 sueldos, en fin, que no se puede y bueno, está bien porque lo que ha dicho es que se preocupa por el trabajador, que no
0: Exacto,
1: es una cuestión, claro, que es una cuestión de que el trabajador esté cuanto antes bien y en condiciones de trabajar. Bueno, y la finca Buenavista se han quedado allí a comer ya ellos.
0: Bueno, ellos han quedado allí a comer y ya puedes imaginar que allí pues lo más granado, ¿no? El empresariado murciano.
1: Y tú te has tenido que volver.
0: Y yo me he tenido que venir para venir a hablar con vosotros.
1: Muy bien. Y nosotros sí, para informativos, que enseguida contaremos todo lo que está pasando esta mañana. Muchísimas gracias, Javier.
0: A vosotros.
1: Hasta luego.
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0: muchas ganas de hacer la siguiente entrevista porque además nos adelantamos, la verdad es que los periodistas somos en eso un poco ansiarribas, y nos adelantamos al comienzo del Enorgullécete, que es la Semana del Orgullo en Cartagena. Ya saben que últimamente lo que estamos celebrando, Marta, es más que la semana o el Día del Orgullo, el mes del Orgullo.
1: El mes entero, claro que sí.
0: Bueno, pues Enorgullécete tiene actividades desplegadas desde hoy mismo, que creo que ya hay algún prolegómeno, hasta el mismo día 28. Y el día 27 tienen el punto álgido, que es la manifestación a las 7 de la tarde, que partirá de las antiguas puertas de Madrid en Cartagena. Pero ya estoy yo hablando de más, porque quien tiene que explicarnos todo esto y mucho más, además de ser reivindicativo también si le apetece y contarnos qué necesita el colectivo, es Miguel Ángel Casanova, que es el presidente del colectivo Galáctico Cartagena. Miguel Ángel, muy buenas tardes.
2: Buenas tardes.
0: Bueno, me ha parecido intuir que hoy mismo ya había actividades dentro de Enorgullécete.
2: Sí, correcto. Bueno, empezamos el martes con un taller de juegos. Ayer hubo una charla que vinieron empresas para hablar sobre la ley de proteger a las personas del colectivo en empresa. Y hoy hay un encuentro con una autora de libros.
0: De todas maneras, de ese amplio programa que estamos anticipando, ya digo que el punto álgido será el de la manifestación del 27 de junio, pero ¿de qué te apetece más hablar? ¿Qué es lo que más ilusión nos hace?
2: Bueno, pues la verdad es que hemos preparado todas estas actividades con mucho cariño y mucho esfuerzo. Y bueno, pues por ejemplo, mañana hay un acto muy bonito, tanto por la mañana en el rectorado y en las diferentes sedes de la Universidad de Cartagena, donde se van a colgar la bandera LGTB, uh-huh, y se pondrá un punto arcoíris en los diferentes campus. Por la tarde tendremos el estado de la bandera en el ayuntamiento, donde habrá una pequeña actuación. Esos actos son muy bonitos también. Uh-huh. Luego ya, pues el domingo, por ejemplo, sí que hay una regata de vela en el Muelle de Santa Lucía.
0: Hay alguna dificultad en la comunicación, Miguel Ángel, no sé si podemos ganar una ubicación un poco más despejada para que tengamos mejor cobertura, porque a veces se entrecorta y te perdemos, pero lo esencial lo hemos entendido. La bandera que se va a desplegar en diferentes sedes universitarias, como por la tarde se hará lo propio en el Ayuntamiento de Cartagena, y diversos puntos arcoíris también en la universidad. Me llama también la atención lo de la regata, me llama la atención una especie de clase de spinning al aire libre que vais a dar, ¿no?
2: Sí. Sí, el lunes hay una clase de spin que ya está completo, se han apuntado ya toda la gente y está completo, así que bueno, me hace mucha ilusión que haya tenido tan buena acogida.
0: Uh-huh. Y también tenéis una excursión a la Algameca Chica.
2: Correcto, este domingo por la tarde tendremos una ruta para conocer la Algameca.
0: Uh-huh. ¿Cómo va a ser la manifestación del día 27?
2: Bueno, pues aparte de reivindicativa, va a ser la más larga de lo que está llevando a cabo. Y bueno, pues también, como suele ser, con mucha ilusión, con mucha alegría, que es lo que nos define, una reivindicación con alegría, con música, con baile.
0: Uh-huh. Estamos teniendo alguna dificultad de comunicación. Lo que vamos a hacer, Miguel Ángel, un segundo, vamos a colgar la llamada y vamos a volver a llamarte a ver si conseguimos una mejor línea, porque a mí me está ya...
1: Se corta,
0: me está fastidiando no poder escuchar algo que ya digo que nos hacía ilusión escuchar. Nada, unos segundos, cortamos y volvemos a llamarte a ver si enganchamos mejor línea. Estamos hablando, ya saben, del orgullo, de Enorgullécete, que es toda una semana larga, con actos diversos programados.
1: En este caso en Cartagena, recordemos que hay en otros municipios, pero lo que estamos hablando son de los que se organizan en Cartagena, que nos decía Miguel Ángel, que empiezan con ese edificio, con ese izado de bandera que les hace especial ilusión en la UPCT, en este caso en el Palacio también, y

0: la gran fiesta pre-Enorgullécete, por ahí íbamos, creo, ¿no, Alberto?
1: Sí, yo creo que estábamos hablando ya de esa manifestación que nos decía Miguel Ángel, que va a ser la más larga de las que se han organizado, y ahí nos hemos quedado. Miguel Ángel, ahora yo creo que te vamos a escuchar mejor.
2: Ahora sí, bueno, pues eso es, que la manifestación será la más larga de las que ya hemos hecha, con bastante gente de asociaciones, sindicatos, partidos que han comentado que van a participar. También van a haber 5 carrozas de diferentes grupos, los grupos del carnaval como siempre, y bueno, pues eso será una manifestación reivindicativa, pero con alegría.
1: Sale de las antiguas puertas de Madrid, el recorrido más o menos lo tenéis claro, me imagino.
2: Sí, desde las puertas de Madrid, la calle del Carmen, calle Mayor, para terminar en el puerto. Uh-huh.
1: Otro de los hitos que va a tener esta semana, estos actos de Enorgullécete, es la gala del orgullo cartagenero, que tiene lugar a las 7:30 del jueves en el Casino de Cartagena. ¿Qué vamos a vivir en esa gala?
2: Bueno, pues se va a vivir la entrega de los premios a diferentes personas y asociaciones o ayuntamientos que han colaborado, que han hecho algo en pro del colectivo.
1: Uh-huh. ¿Tenéis ya decidido los premiados, los galardonados y las personas y las instituciones, o es prematuro para decirlo?
2: Sí. Pues no, sí, de hecho ya salí. Bueno, pues mira, tenemos así como punto estrella, tenemos a la vicepresidenta Yolanda Díaz, que se le entrega un premio por la ley trans. Tenemos también al Ayuntamiento de Águilas, también se le va a entregar un premio al Ayuntamiento de Águilas, a la asociación Lorca Iris, a la empresa de Repsol, y bueno, luego ya diferentes personas en el ámbito personal o porque han hecho algo en favor de, o que han ayudado al colectivo, y bueno, pues está bien también reconocerle a esas personas su aporte, su granito de arena al colectivo.
0: ¿Yolanda Díaz va a venir en persona o se lo entregáis de alguna manera?
2: Pues estamos todavía a la espera, que nos tienen que avisar esta semana, porque sabes tú que hasta última hora no nos van a decir si viene o no, también yo creo que a lo mejor por seguridad. Y bueno, pues estamos a la espera. Saberlo lo sabe, porque hemos contactado ya con mucha gente para que darle a conocer este premio, y bueno, pues supongo que esta semana nos avisarán.
1: Uh-huh. Oye, hemos hablado de la manifestación, pero no del pregón. Yo es que estoy un poco yendo a vuela pluma en el programa, y la verdad que voy como a chispazo, pero el pregón es el día antes, es el viernes 26, ¿no? A las 7:30.
2: Correcto. El pregón será el viernes a partir de las 7:30. Pues tenemos una clase de zumba y luego tenemos diferentes conciertos, uh-huh, con Fresones Rebeldes, como así, grupo grande. Y será el pregón a cargo de la artista Laura, que todo lo logra.
0: La obra que todo lo logra. Habrá que conocerla. Por cierto, los premios llevan el nombre de Cristina Esparza
2: Martín.
0: ¿Por qué? ¿Por qué llevan ese nombre?
2: Porque fue, bueno, pues ayudó bastante al colectivo, y entonces pues se decidió, los que estaban en la junta en aquel momento decidieron por bien hacerle ese homenaje a Cristina, la que fue sexóloga, si no recuerdo mal, del Ayuntamiento de Cartagena. Uh-huh. Y bueno, pues fue también la que en sus inicios del colectivo estuvo ayudando.
0: Muy bien, pues en su honor estos premios, muy bien.
1: Y no quiero soslayar, porque estamos hablando de fiestas, estamos hablando de una semana de celebración, y nos sumamos a ese espíritu festivo con el que se vive este mes del orgullo, pero estás aludiendo tú mismo una y otra vez que la propia manifestación del 27 de junio va a tener su vertiente reivindicativa, y quiero también tener unos minutos para que reivindiquéis lo que hace falta ahora mismo para el colectivo. ¿Cómo os sentís con respecto a las últimas noticias que estamos difundiendo nosotros mismos hoy, esta misma mañana, con respecto también a los últimos incidentes homófobos que ha habido en la comunidad murciana? ¿Qué mensaje querríais trasladar en esta tesitura?
2: Bueno, pues al final lo que, tanto como estáis diciendo esta semana en las notas de prensa que mandamos, pues que necesitamos un apoyo constitucional de que decir no a los delitos de odio, y bueno, pues que se está viendo que esos delitos de odio y estas charlas que están dando los partidos de extrema derecha, pues que se están reflejando en la sociedad, en cómo, pues eso, que unos chicos no puedan poner la bandera de la diversidad en su casa porque los amenacen de muerte.

0: ¿Cómo vais a incorporar esa reivindicación a esta semana festiva?
1: Bueno, pues en el manifiesto claro que se dirá algo. También el lema de este año ha sido, bueno, o es Cartagena libre de odio, no a la LGTB-fobia. Así que bueno, pues en estos casos pues diremos en el manifiesto lo que está ocurriendo y nuestro compromiso con la gente que está sufriendo los delitos de odio.
0: La última por mi parte, Miguel Ángel. ¿Creéis que en los últimos años se está perdiendo terreno la normalización de todo esto? ¿Creéis que estamos perdiendo terreno en eso, en ese ámbito de libertad de cada uno, como, que sea como quiera y que quiera quien quiera?
1: Sí, creo que sí, que se está perdiendo terreno en derechos que ya estaban ganados y que se tenían como asumidos. Entonces, bueno, pues este auge de la extrema derecha está haciendo que retrocedamos poco a poco.
0: Miguel Ángel Casanova es el presidente del colectivo Galáctico Cartagena. Hemos hablado con él de la semana de Enorgullécete, semana larga, porque ya hoy mismo van a tener actos y la semana está trufada. ¿Pueden ustedes simplemente teclear en internet Enorgullécete, con las dos últimas letras son una C y una T juntas, enorgullécete.es, y ahí van a encontrarse con el programa entero para que puedan ustedes sumarse a los actos que consideren oportunos y disfrutarlos juntos? Miguel Ángel, muchas gracias por haber estado unos minutos con nosotros y buen día.
1: Venga, muchas gracias a vosotros.
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0: ¿Ha notado ustedes también cómo se une, cómo hemos fusionado por un lado de Sunsense, de Fernando Rubio, con nuestro Petricor? Le tenemos aquí. ¿Qué tal? Buenas tardes otra vez.
1: Hola, buenas tardes.
0: Luis Salmerón, bienvenido, como siempre.
1: Muy bien, muy contento. Se va acercando el verano y el Petricor hay que buscarlo.
0: Porque llueve menos.
1: Claro, pero bueno, sí, esperemos que llueva un poco y nada. Y vamos a disfrutar lo que nos queda.
0: Vale. Petricor, el olor de la lluvia cuando cae en el suelo, ese olor a tierra recién mojada. Y en ese mismo olor, sí, por ser un poquito sinestésicos, nos vamos a ir a pasear por diferentes lugares de la región de Murcia, bueno, buscando eso, ese olor a lluvia, ese paisaje.
1: ¿Podríamos
0: ese paisanaje
1: ambientarnos con música?
0: Ah, sí, sí. Con... Venga. Pero bueno.
1: Vamos a viajar a una tierra maravillosa, a una tierra de barroco, a una de las ciudades más importantes de la región de Murcia y también del arte barroco. Una ciudad que tú conoces bien, que Mariano también conoce bien.
0: Mariano lo tenemos de vacaciones, pero quizás estés escuchando la radio y desde aquí le saludamos.
1: Si lo está escuchando, pues Mariano, ya sabes que hoy tocaba ir a
0: Compañeros, Lorca. Todos los compañeros periodistas de Regional de Murcia, hay un importante lobby, el lobby lorquino.
1: Vaya.
0: Pero no solamente en la radio, ¿eh?
1: Lorca está conquistando
0: el mundo. Estamos, yo luego lo digo, y luego gente que conoces mucho tiempo, que no has preguntado dónde es o dónde está su familia, y de repente dices que yo... Pero es que entonces somos...
1: Yo creo que lo habéis hecho con los bilbaos. Con los bilbaos habéis conseguido conquistar el mundo. Porque, por ejemplo, a nivel de los comedores escolares está también el catering de Antonia Navarro, que está haciendo un montón de cosas súper bonitas, que está repartiendo la fruta en los colegios. O sea, es verdad que hay autobuses de Orbitalia. O sea, bueno, el Lorca va a conquistar el mundo. Esa, Lorca es la tapada. Por eso estamos aquí hoy, para hablar...
0: Esto de tapada.
1: La tapada de que va a explotar y se va a hacer la capital de la región, verás tú.
0: Ahí las has arreglado, ahí las
1: has visto. Madre mía, bueno, menos mal que he salido.
0: Lo vamos a dedicar a los lorquinos, que escuchan mucho la radio. Uh-huh. Bueno, a toda la región de Murcia, sin duda, ¿no? Que se dé una vuelta por Lorca. Y aunque hoy vamos a estar en un lugar muy concreto, que es una... casa solariega de Lorca, pero tengo que decirlo. Lorca es enorme, es el segundo término municipal más grande de nuestro país. Desde su centro histórico a todas y cada una de sus pedanías, merece la pena, ¿vale? Lo tenía que decir.
1: No tengo duda.
0: Lo tenía que decir porque además es así como lo siento.
1: No tengo duda, pero hay algunas pedanías como Marchena que todavía espero que alguien me las enseñe algún día.
0: Tengo que mantener la distancia. Pedanías de Lorca que tienen desde las altas ahí con Espartari hasta las que están con la costa.

0: costa, rozando mucha diversidad, y desde aquí, pues, bueno, este programa también especialmente para todos y todas los lorquinos.
1: Pues claro,
0: venga,
1: que sí.
0: Vamos allá.
1: Ole.
0: Vamos a la casa de Guevara.
1: Pues precisamente hoy nos acompaña al teléfono una invitada de la Ciudad del Sol, uh-huh. aunque puede ser que hoy esté tomando el sol en otros lares, pero de la Ciudad del Sol, que ya ha colaborado con nosotros

0: Guevara, ¿no?
1: Sí, correcto.
0: Vale, nos vas a llevar como, como guía de la casa, ¿no? Que ahora sí. Esto en redes se lleva mucho, de enseño mi casa. Sí.
2: ¿Sabes qué, Cristina? Yo, documentándome con documentación, o sea, ella me ha enviado algunas cosillas para que yo echara un vistazo. Bueno, buenas tardes, gracias por estar aquí, de verdad, un placer.
1: A vosotros.
2: Y la verdad es que he visto, digo, en, hay una sección que se llama En Boca del Petricor, que hoy no la vamos a hacer porque vamos a intentar dar el máximo de tiempo, vale. Pero yo he puesto ya unas palabras, vale, que puede ser que comente Cristina. Perfecto. Y que a lo mejor tenemos que hacer alguna parada. Por ejemplo, te las digo rápidas, ¿vale? Serían enfoscado, vano, embocaduras, sillería, programa arquitectónico, jácenas y ménsulas y portada retablo. Pero bueno, nadie mejor que tú como historiadora del arte para contarnos. Lo que sí quería empezar es que nos situases un poco, porque incluso para mí, buscándolo, y cualquier persona, cuando hablamos de la casa de Lo Guevara, muchas personas se van mentalmente al Palacio de Guevara. Y entonces lo principal y lo primero sería diferenciarlo. ¿Qué nos puedes contar?
1: Sí, pues efectivamente hay que diferenciarlo muy bien, porque resulta que la gente, todo el mundo, cuando decimos Casa de Guevara, pensamos automáticamente en la famosa portada de columnas salomónicas, así helicoidales, es un retablo precioso, está en la calle López Gisbert, para entendernos. Y, pero esa no es. Va un poquito antes. Si llegamos a la Plaza de San Vicente, vamos a ver que en uno de los laterales hay una casa histórica que no nos llama para nada la atención, por ese lado. Esa sería la casa de los Guevara, a la que hacemos referencia. ¿Pero por qué estos nombres, esta confusión? Bueno, pues resulta que eran familiares. De hecho, eran primos, don Juan de Guevara y la persona que mandó a construir, o mejor dicho, que luego ya reformó esta casa, porque parece ser que es una casa heredada y se pierde ya en el tiempo de cuando se heredó esto. Pero ¿qué pasa? Que esta persona era don Alonso García de Guevara, García de Alcaraz y Leones. Eso es muy importante. Además, como he dicho, era primo de don Juan de Guevara y además era hijo de don Gómez Claudio José de Guevara. Es decir, que están emparentadas en las familias de una rama, de la rama, digamos, de la casa de San Vicente y la de López Gisbert.
2: Y además, bueno, o sea, hay que decir que don Juan de Guevara es el del Palacio Guevara, ¿no? Uh-huh. Y don Alonso García de Guevara sería el de la casa que hoy nos ocupa, ¿verdad?
1: Exactamente.
2: Bien. Bueno, pues, importante, ¿esta casa actualmente es pública o privada?
1: Privada, completamente privada. De hecho, la casa a lo largo de los siglos ha tenido muchos propietarios y ese es un problema porque actualmente lo que es la antigua casa está dividida en varias zonas y cada una tiene su correspondiente propietario. Y uno de ellos pertenece a la Sareb.
0: Anda.
1: Al Banco Malo, para entendernos.
2: Qué horror.
1: Wow. Ese es el gran problema.
2: Son cuatro partes porque era una casa muy grande, ¿verdad? Y con el tiempo se ha ido perdiendo una parte de ella, que ahora después hablaremos de los valores que tiene y que conserva. Pero yo había leído que había cuatro partes, cuatro fincas. ¿Puede ser o hay más? Y las cuatro, o sea, y de esas cuatro son las cuatro intactas y lo que se ha perdido, ¿a qué equivaldría? ¿La mitad, más de la mitad?
1: Bueno, pues sí, efectivamente, estaría dividido en cuatro partes y el año pasado, el verano pasado, se podía comprar dos partes en Idealista, se podía comprar por internet. Y la casa pues se ha ido subdividiendo a lo largo de los siglos. Entonces se ha ido transformando y perdiendo en parte esa forma original. De hecho, no solamente era la propiedad, no era solamente la casa, sino que también tenía, por ejemplo, un jardín que se cree, un huerto, que se cree que sería lo que sería la actual Plaza de San Vicente, cosa muy lógica, porque al otro lado de esa misma calle estaría el huerto de otra casa que se conoce mucho, que es el Huerto Ruano.
2: Muy curioso. Hay que decir que no es lo mismo un palacio que una casa solariega, ¿verdad?
1: No, en absoluto. No, un palacio sería como sería, de hecho,
2: la alta nobleza, no, ¿verdad? Alta nobleza, sí, con títulos reales.
1: No solamente eso, sino que también tiene unas características propias. El Palacio de Guevara que nosotros

0: conocemos con la portada de las columnas salomónicas. Eso es un palacio porque, entre otras cosas, tiene su planta cuadrada, no tiene nada anexo alrededor, tiene una serie de características que esta, por ejemplo, no tiene.
1: Claro, es como más monumental, ejemplo, ¿verdad?
0: Exactamente. Uh-huh. Eso, y que luego interiormente pues también tiene una serie de características. Es como, por ejemplo, una iglesia, por muy título que tenga de catedral o por muy catedral que se le llame, debe tener una serie de características, como pueda ser el coro. Si no tiene coro, pues no es una catedral, por ejemplo.
2: Sigamos con la vista puesta en la Casa Solariega, que además yo me he quedado ahí como, lo puedes, por idealista, ala, así. Lo
1: eso,
2: puedes...
1: A mí me enfada mucho, sinceramente. O sea, me desmoraliza. A mí yo cuando dices tú que una parte la tiene la Sareb, que es el banco malo, y que dos de las partes se vendían, dices tú, madre mía, ¿cómo es posible? Porque ahora vamos a ver qué es lo que hay dentro de la casa.
2: Vamos a verlo.
1: Pero antes de eso, quería que has explicado el palacio y la Casa Solariega, precisamente, podríamos decir que era una residencia de la aristocracia más local, de terratenientes o de caballeros hidalgos, ¿verdad?
0: Sí, correcto.
1: No, que era como un poco más doméstico y a veces estaba ligado a la propia explotación de las tierras, porque de hecho después veremos que en las casas había una parte alta en la que se guardaba el embutido, parte del grano, ¿verdad? Y tú eso en los palacios no lo hacían, ¿no?
0: Bueno, el Palacio de Guevara, por ejemplo, también lo tiene. Hay que comer, hay que comer.
1: Importante.
2: Me estoy imaginando la ristra de Longaniza Lorquina en el Palacio de Guevara. Esto podría haber sido. Dice que buena.
1: Bueno, como soy lorquina, yo tengo que deciros...
2: Sí, nosotras nos entendemos.
1: Yo tengo que deciros que este cuerpo yo he crecido en base a bocadillos de salchicha de Lorca, con tomate y con mantequilla, o uno u otro.
2: Con mantequilla.
1: Lo prometo. ¿Salchicha de Lorca con mantequilla o salchicha de Lorca con tomate?
2: No sé, Cristina, yo lo de la mantequilla es la primera.
1: Pero no se secaba en una casa solariega, ¿eh? En una casa solariega no se secaba.
2: Bueno, pero ahí somos muy de nuestras tradiciones y nuestros paladares, ¿eh? Entonces, esto también nos une, ¿eh? Nos une... A la alta nobleza y a la clase media, sí. la imperial.
1: Entonces, vale. Antes de que Cristina entre a seguir contándonos, quería comentar que el Lorca es muy importante, el barroco civil, porque tuvo una epidemia. Yo, si me equivoco en algo, tú me corriges, Cristina, con toda libertad. Hubo una epidemia de peste bubónica en 1648 y a raíz de eso pues se fue recuperando, hubo una renovación urbana importante y entonces, pues además del barroco religioso, el barroco civil tuvo un gran peso, muchas veces por estas familias que querían pues como que aparentar, ¿no? Y que demostrar el poder, el linaje del que venían y bueno, y tener en sus fachadas pues esos escudos o blasones que ella nos puede contar mejor, que era como en aquel momento no había timbre ni había carteles para saber quién era, ni
2: ¿quién
1: Facebook
2: vivía? Pues tú pones un escudo,
1: claro, y lo pone Ruiz Salmerón, pues el escudo.
2: Ahora, como tienes Facebook, no tienes escudo.
1: Ahora ya no te pones escudo. Pero bueno, esto no lo puedes contar tú mejor, ¿verdad?
0: Sí. Bueno, Lorca ha tenido varios momentos de esplendor y urbanísticamente hablando podemos hablar, por ejemplo, de cómo era Lorca en la prehistoria, que fue uno de los núcleos más grandes en cuanto a población, a kilómetros cuadrados habitados, con sus casas, para entendernos, que de hecho llegaba precisamente al menos, bueno, miento, bastante más abajo que de la Casa de Guevara. O sea que imagínense desde el Cerro del Castillo, desde arriba, hasta el río, en la prehistoria.
2: Ya éramos grandes.
0: Muy grandes.
2: Y empezamos a expandirnos. Ahí,
0: exactamente. Sí. Entonces luego ya pues tuvimos otras épocas de esplendor, en época musulmana, y luego ya urbanísticamente hablando y económicamente también Renacimiento y Barroco. Entonces a Lorca se le conoce como la ciudad de los 100 escudos por la cantidad enorme de familias adineradas, pudientes que hubo en la localidad. Entonces, como bien acabo de decir, cada una ponía su blasón en la fachada para decir, esto es mío, yo pertenezco a tal familia, y los Guevara era una de las familias más importantes del municipio. Y ambos, las dos ramas de la familia, también se dedicaban a la agricultura, que era lo que estábamos comentando hace un momentico. Entonces, el barroco se caracteriza en Lorca, y sobre todo siglo XIX, por una cosa. Y es que estamos hablando de un barroco sobrio. No es como en la zona de Sevilla, todo eso que es muy horror bagui. Esto es todo lo contrario. Los edificios lorquinos se caracterizan por tener una fachada extremadamente sobria, sobre todo en el siglo XIX, y luego con algunos elementos decorativos, y en este caso destacamos los vanos, destacamos las ventanas, en el piano nobile, en la planta central, que sería donde vivía la familia, la zona más pudiente, más representativa, y luego estaría la portada, que es muy curiosa.

0: cosa porque existen varias teorías, pero una de ellas nos está diciendo, primero, que esto no es una teoría, es un hecho. La portada es anterior al resto del palacio. Y tú dices, ¿cómo se come esto? ¿Cómo puede ser una portada, una puerta, antes que el resto del edificio? Pues sí, parece ser que eso fue una compra que se hizo a la familia Guevara, pero de la calle López Gisbert. Es decir, se compró la portada y se trajo para acá. Y como eran de la misma familia, estamos hablando de los Guevara, pues no resultó nada raro verlo allí, porque claro, comparten escudo. Y luego tienen una cosa que le puede llamar mucho la atención esa portada, que es una especie de nariz sobresaliendo de eso, que es una trompa de elefante, que bueno, se le llama más o menos así. Y, como digo, es muy interesante, sobre todo porque estamos hablando del barroco. El barroco es teatro, es una teatralidad enorme, es un juego de luces y sombras. Pero esto ya me lo tengo que dejar para luego, porque esto ya estamos hablando del interior de la casa.
1: Bueno, podemos entrar.
2: Sí, pero también...
1: No, todavía no podemos entrar, nos quedamos en la puerta.
2: Es muy interesante que ella... Es que claro, el tiempo lo tenemos que... Y también quiero que la gente sepa cómo se distribuían las plantas, porque ha dicho ya la pianta noble, que es donde vivía la familia, que eso es una pasada, porque había unos corredores de servicio. Pero bueno, ¿cómo nos puedes contar la estructura que tienen plantas, que es un poco también a nivel social?
0: Bueno, voy a ir primero... básicamente tenemos un semisótano, planta baja, piano nobile, que sería la primera planta, donde estaría la familia, y luego teníamos donde se cuelgan los jamones y la salchicha.
1: Eso sería como, bueno, una cámara, un camarote, ¿no?
0: Exactamente, exactamente. Claro. Estamos hablando de unas falsas, que es como se le conoce. Pero bueno, ya para entrar, quiero que si el que pueda, sobre todo el que vaya corriendo, que no lo haga, que cierre los ojos y que se imagine lo que yo voy a decir. Venga, venimos de la calle. Hay muchísima luz, muchísimo sol, y cuando entramos al edificio, de repente se queda todo en negro y no vemos nada. Abrimos un poquito los ojos y vemos una pequeña luz, una luz muy tenue, y hay una escalera imperial. Miramos hacia arriba y vemos una bóveda con decoración, una luz que se filtra. Subimos poquito a poco, la escalera se divide en dos, nos vamos hacia un lado. Entramos y de repente se abre ante nosotros una gran sala, una sala enorme, la más grande de toda la región de Murcia, y está decorada con colores brillantes, con oro, con querubines, está decorada con hojarasca, está decorada con pinturas murales preciosas. Hay unos muebles que van a juego. Pues resulta que la casa de los Guevara, esta casa, es una de las más importantes de toda la región de Murcia y es una de las pocas de época barroca que se conservan íntegras prácticamente en su totalidad. Y podemos ponerla a la altura del Palacio del Obispo de Murcia. No es una casa de un pueblecito por ahí perdido, no. Es una señora casa con unas pinturas y una estructura barroca que se debe conservar.
1: Oye, cómo me gusta cómo lo ha contado. Porque hay un momento donde yo he sentido que le estaba siguiendo, ¿no? Estaba siguiendo. Qué bonito lo has contado, Cristina, de verdad. Qué bonito lo has contado, muchas gracias. A la cámara no llegamos, que yo quería llegar allí. ¿Cómo llegamos?
2: La escalera. Además, la cámara ahí arriba es como una torre, ¿verdad? Que esto es muy singular de casas nobles, torre, ¿no?
0: Sí, de hecho, la arquitectura de Lorca se caracterizaba precisamente, entre otros motivos, por tener sus ventanas oblicuas, y también por tener unas torretas que son las que dan, son la caja de escalera, que dan luz y son abovedadas, como estaba diciendo, se caracterizan por eso. En el caso de esta casa en concreto, sería, bueno, pues lo típico, primero planta cuadrada abajo, y arriba, ya para las ventanas, sería una planta octogonal que al interior se ve circular.
1: Estoy imaginándomelo todo. No he estado, mira, soy de Lorca, pero no estaba en la casa de Guevara. Y creo que esto le ha pasado y les pasa a muchos lorquinos, ¿no? Sí, quizá el palacio se come, ¿no?, más la atracción, ¿verdad?
0: Sí, pero fíjate que es curioso que a lo mejor sí has estado y no lo sabes. Y es que ahí estaba la peña madridista, por ejemplo, o hasta los terremotos.
2: Y taquígrafos, ¿no?
1: Pero no he estado, ¿eh? Seguro, vamos. Sé que no está.
2: Es que tuvo locales comerciales.
1: Sí, sí, sí, sí, sí que lo tuvo, pero vamos, que no está.
2: Porque la es una...

0: Poco está en la peña madridista.
1: O sea, esto tenemos que recuperarlo como sea, porque ahora mismo está con andamiaje y es necesario que tomemos conciencia de que hay que salvarlo, porque además, pues, puedes comentar lo de las ménsulas y las jácenas. Jácenas, que son vigas, y ménsulas, que es donde se apoyan esas tres vigas, ¿verdad? Que son tres jácenas y seis ménsulas.
2: Sí, pues mira, esto es lo más importante de toda la casa, esta sala. Bueno, estábamos hablando, esto está dentro de un salón principal y combina esta sala, la arquitectura, escultura, que entran aquí ya las jácenas y las ménsulas, y la pintura. Bien, dentro de esta escultura tendríamos las jácenas y las ménsulas, que sirven como elementos sustentantes, porque son los que aguantan la arquitectura, pero también se aprovecharon para decorar. Entonces, aquí ya encontramos decoración variada, como por ejemplo motivos vegetales, aves, encontramos volutas, encontramos veneras, guirnaldas, encontramos putis, que serían querubines, encontramos atlantes, encontramos toda esa decoración que estaba comentando. Pero es que además de encontrarlo en las jácenas y las ménsulas, esta pintura, digamos que se desparrama, se cae por los lados, por las paredes, porque llega hasta la pared, y en ellas podemos encontrar una iconografía muy interesante, que sería Cristo Salvador, la Virgen y los 12 apóstoles. Estamos hablando de una iconografía muy interesante. Ah, bueno, y se me olvidaba, y además hay un retrato bastante posterior de alguna persona, presumiblemente que perteneció a esta familia y que también vivió ahí. Por lo tanto, es un ciclo iconográfico sumamente interesante. Pero es que no solamente eso, sino que las esculturas se atribuyen al taller de los Caro, y concretamente al sobrino de que se conoce como Caro el Viejo. Estamos hablando de Manuel. Pero es que no solamente nos quedamos ahí, que por cierto, para los que no lo conozcan, los Caro fueron un taller extremadamente bueno, muy bueno, que trabajó en muchas zonas en la región de Murcia y en Andalucía. Pero es que la pintura se atribuye ni más ni menos que a José Mateos Ferrer, cuya pintura, solamente hay una que se conozca, que sea solamente de él, que se sepa que es de él 100%, está en el Museo del Prado. Y las tenemos allí en la Casa de Guevara también.
1: Vaya, impresionante. La verdad es que hay que decir que desde 2017 está en la lista roja del Patrimonio de Hispania Nostra, y nosotros le hemos querido dedicar este programa porque creemos que merece la pena. Hombre, que hablemos del patrimonio de Lorca, que lo engrandezcamos y que, como tú has dicho, si era la ciudad de los 100 escudos, lamentablemente dudo que nos queden 100 casas solariegas, ¿verdad?
0: Oye, lo quería preguntar a Cristina, claro, estamos hablando de poniéndolo en valor, para su protección. Hay que comprar, es decir, es necesario que lo público compre una parte o parte de la casa, que es de la Sareb.
2: Sí, la Asociación Lorca por su Patrimonio Cultural lo ha solicitado al Ayuntamiento en varias ocasiones, y de hecho, en un pleno en 2021, el pleno aprobó instar a la comunidad autónoma para que lo comprara y restaurara y se lo cediera al Ayuntamiento con la finalidad de crear el Museo de la Cultura Argárica en él. Y además integrarlo dentro de la red de museos. ¿Y por qué un Museo de la Cultura Argárica? Porque aunque Total es muy importante, resulta que según los estudios que se han hecho hasta la actualidad, el Centro de la Cultura Argárica estaba precisamente en Lorca, y María Manuela Ayala Juan, quiero recordar que fue ella, una arqueóloga, hablaba de Lorca como el centro de mayor tamaño de la cultura argar, cosa que tiene sentido con lo que comenté al principio, con la extensión que tenía Lorca en la prehistoria.
0: Me gustaría, bueno, porque nos queda muy poquito tiempo, y Paco, Francisco siempre nos habla, bueno, nos da alguna pincelada también de ideas, ¿no?
1: ¿De qué se puede mejorar?
0: Claro.
1: Sí, hombre, yo creo que es evidente que muchas veces aquí en la región nos conformamos con que este tipo de edificios se convierta en un hotel boutique, y yo tengo que decir que basta ya, que tenemos que saber disfrutar de nuestro patrimonio, que esta casa se pueda comprar y que incluso la podrían comprar empresarios y donarla, empresarios de gran postín, yo creo que, por favor, que el deporte está muy bien apoyarlo, pero también hay que apoyar la cultura y el patrimonio. Exacto. Y que, como son cuatro fincas, a mí me ha entristecido mucho esto. Voy a contar otra cosa que me ha dado muchísima pena. Cuando buscas casa

0: de Lo Guevara no te suele salir la casa de Lo Guevara que estamos hablando, no, sino el palacio. El palacio, sí. Pero encontré un vídeo en YouTube de una persona que se había colado dentro. Es decir, que es terrible que esto pueda pasar. Entonces, por favor, pues hay que conseguir la consolidación estructural. No sé si estarás de acuerdo, Cristina, que eso es lo primero para que no se derrumbe, porque actualmente está con un andamiaje potente. Luego hay que conseguir la restauración artística y la puesta en valor de tanto del exterior, de la portada de retablo, como de todo lo que hemos visto dentro, para que se pueda conocer ese cuadro de la escalera imperial, esa iluminación, que podamos vivirla, que sepamos cómo era cuando metían los carruajes dentro, incluso poder acondicionar la plaza un poco para que pareciera algo del huerto, ¿no? Y, en fin, recuperar ese cuadro, ese espacio histórico, incluido la torre cenital, que creo que puede ser muy interesante. Te quería preguntar, bueno, un par de cosas antes de terminar, que son los corredores de servicio. Solamente eso creo que es muy importante que nos lo comentes, porque es curioso.
1: ¿Qué es?
2: Sí. A ver, resulta que nosotros cuando entramos de la calle en ese zaguán nos encontramos varias puertas, digamos, varias direcciones. Una de ellas sería para la zona de servicio, mejor dicho, para el uso del servicio. Entonces, en la planta superior había una zona que, por ejemplo, tú encontrabas una puerta por la que literalmente cabía una persona, tenía una sola hoja, y eso visualmente diferenciaba la zona para la servidumbre de la familia. Cuando tú eres familia, pues tú puedes entrar como en el Señor de los Anillos, abriendo la puerta de golpe, ala, todo esto es mío, pero la servidumbre no, la servidumbre entraba por una puerta chiquitica muy estrecha, sí, sí, y había un patio que utilizaba también la servidumbre para tener pues los animales que tuvieran, cocina, etcétera, etcétera.
1: Es una forma de recordar físicamente, esto no es tuyo, ¿no?
2: Sí, sí. Esto no es tuyo, tú eres entras, servidumbre, claro, tú eres mi trabajador.
1: Claro, cómo entras a los sitios. Es decir, el espacio que ocupas en la casa, poquito.
2: Exactamente. Exacto. Y la decoración que tenga también.
1: Claro, claro. Pues no podemos perderlo. Yo te agradezco muchísimo, Cristina, que lo hayas contado, y también a Francisco Ruiz, porque conocer es poner en valor. Y esto, pues sí, la radio en eso consiste, no solamente informar, sino conocer qué tenemos. A veces lo que tenemos más cerca ni siquiera sabemos qué está, ¿no? Yo soy lorquina, no he estado nunca en la Casa Guevara, sí en el Palacio Guevara, no en la Casa Guevara. Así que tenemos una asignatura pendiente en la región de Murcia, conocerla un poquito más para ponerla en valor.
0: Y yo invito a las personas a que visiten, a que busquen un artículo científico que hay donde se ve cómo es el la zona que hemos dicho de las Jácena y Ménsulas, porque merece la pena, y creo que deben conocer más todo el mundo sobre esto. Y bueno, pues se nos queda un poco corto. Es un placer siempre estar con Cristina porque sabe muchísimo. A mí se me ha quedado en el tintero Murviedro, que es la cantera de la que sacaron esta piedra tan típica de la Lorca monumental. Murviedro, que está,
1: Murviedro.
0: Está en la Tercia, ¿verdad?
1: Murviedro. En Tercia. Está en Tercia.
2: Y de ese saca. De ahí suele salir la. De ahí sale la piedra prácticamente para toda Lorca.
1: Anda, mira, eso también lo sabemos hoy. ¿Y alguna cosita más?
0: No, pues puesto que ya vamos a acabar el Petricor, enseguida darte las gracias a ti, Cristina, por haber estado aquí con nosotros, porque es un placer siempre contar con tu conocimiento, y creo, y tenía además una deuda con Lucía y con Mariano, que son lorquinos también, que yo quiero mucho a Lorca, ojo, me encanta, y teníamos que hablar de Lorca, así que pues adelante, lorquinos, consigamos con amabilidad, con educación, pero también con rigor y con exigencia, que se recupere el patrimonio y que se recupere la Casa de Lo Guevara. Muchísimas gracias, Cristina.
2: A vosotros siempre.
1: Muchas gracias, Cristina. Un placer no solamente escucharte, sino cómo nos lo has contado. Un abrazo.
2: Otro.
1: ¿Qué te puedo yo decir? Que nos has llevado a un lugar que además es muy visible, pero en cambio no sabíamos la intrahistoria, ¿no?, que había dentro.
0: Pues fíjate, tiene el salón que es equiparable al Palacio Episcopal de Murcia, o sea que fíjate, y tú has visto fotos ahora mismo,
1: sí.
0: Es un artículo que creo que merece la pena, que es de Juan García Sandoval y de María Luisa Precioso Arévalo, por favor, que todo el mundo lo vea.
1: Director del MUBAM, Juan García Sandoval.
0: No, sí, nuestros políticos, por favor, es muy importante que nuestras raíces no se pierdan, nuestra historia, y que si tenemos una casa solariega con tanta singularidad, que la recuperemos como sea, pero va a ser posible con un valor público y con una apuesta en uso, de uso social y público, civil, que podamos disfrutar todos. he cumplido de traerte Lorca.
1: Hombre, pero no, escucha, yo disfruto con todos los petricores que traes.

0: esto. Este me roba un poco el corazón, pero como, escucha, que tampoco olvido los paseos que nos has dado por Cartagena, ¿eh? Bueno, y la Cueva Negra de Fortuna.
1: Exacto, que sepas que la semana que viene lloraré las penas de mi corazón petricorado. Lloraré las penas de mi corazón.
0: ¿Pero la semana que viene vienes?
1: Vengo a estar contigo y a despedirme, porque ya hay que cerrar temporada.
0: No me gusta a mí esto de las despedidas.
1: A mí tampoco.
0: Lo mismo luego decimos, no te preocupes, que agosto es largo.
1: No, y además yo soy un poquito llorón, un poquito llorón. Así que lloraremos una miqueta.
0: Venga, vamos a continuar.
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0: Seguimos, son las 6:41 minutos, lo avanzamos en nuestro sumario. Una de las cuestiones que nos queremos detener esta tarde es en qué hay detrás de algunas cifras. Durante esta semana les hemos contado en los diferentes espacios informativos una noticia llamativa que tenía que ver con los resultados del examen de oposiciones orientador laboral que se realizaban este fin de semana. Llamaba mucho la atención el hecho de que tan solo el régimen de aprobados era mínimo. Voy a hacerlo por el contrario, es decir, los suspensos alcanzaban el 98,5%. Es un resultado muy llamativo en cuanto a no pasar la prueba. Más allá de lo que decidan las representaciones sindicales, más allá de lo que decidan también algunos preparadores académicos o las propias academias, hoy queríamos conocer la voz y sobre todo cómo se sienten algunas de esas personas que se han quedado al límite, que han estado mucho tiempo preparando esta prueba, y hablar un poco con ellos. Así que vamos a conocerles. Empezamos con Fini. Buenas tardes, Fini.
1: Buenas tardes.
0: Lo primero, muchísimas gracias por estar en la radio, por participar. Y sabemos que es una situación difícil porque desde hace unos días has conocido el resultado. Sabemos todo lo que se invierte en este tipo de procesos, pero no queríamos reducir tanta gente solamente a unas cifras. Por eso queremos conocer primero cómo estás y luego qué crees que ha pasado.
1: Bueno, muchas gracias primero por darnos voz y por dejarnos participar y contar esta injusticia que realmente ha sido pues brutal, porque detrás de ese examen pues había mucha ilusión, muchos meses de preparación y eso, que el examen ha sido pues bajo mi punto de vista devastador.
0: Ese es el titular, ¿no? Así lo defines, devastador.
1: Devastador.
0: Cuéntanos por qué.
1: Pues mira, porque era un examen de muchísima complejidad, preguntas muy largas, muy tediosas, con respuestas que eran muy rebuscadas. Para mí que iban, como yo digo, a pillar.
0: ¿Te costó hacerlo? Es decir, cuando estabas haciéndolo, terminarlo, la cuestión del tiempo.
1: Sí, era todo el rato, en mi aula particularmente, se escuchaban muchos suspiros. Era como todo el rato, era como una sensación de, pues eso, de que no te daba tiempo de terminar leer las preguntas, luego preguntas muy...
0: No sé si nos escuchas bien, Fini, tenemos algún...
1: Realmente a lo que son los temas de la oposición, que al final es de orientación y de ayudar a las personas, era imposible.
0: ¿Has hecho otros exámenes parecidos?
1: No, además yo me he presentado a varias oposiciones en diferentes de la comunidad y como esto no había visto nada parecido.
0: La pregunta, yo sé que es difícil ahora, ¿no? Pero, ¿y ahora qué?
1: Pues ahora eso, pues me siento motivada, muy enfadada. Pues ahora mismo es que ni me planteo volver a presentarme. Supongo que dentro de un tiempo, cuando todo esto le dé una vuelta y me relaje un poco, pues quizá vuelva.
0: Sí.
1: Porque realmente era, pues eso, una renuncia. Al final mucha motivación pensando que podía sacarlo y luego quedarme ahí a las puertas con 4:40 ha sido pues eso, me ha dado mucha rabia.
0: ¿Qué renuncia supone? Porque nos has dicho mucha renuncia, ¿a qué?
1: Pues sí, pues renuncia a tiempo, renuncia al mundo laboral también, porque al final es un trabajo muy duro, aunque parezca invisible, pero es un trabajo. Y eso que ha sido pues muy duro porque son muchos meses de preparación y luego llegas a un examen de ese calibre y sales pues como yo, ¿sí?, con los ojos llenos de lágrimas y diciendo esto qué ha sido, o sea, que no me lo podía creer. Y la sensación era común. Era general.
0: Te damos mucho ánimo, de verdad.
1: Muchas gracias.
0: Y esto es una prueba que se hace para seleccionar a los mejores dentro del empleo público. Tú nos has hablado de un elemento casi de disuasión, ¿no? Porque nos has dicho, no sé si me voy a volver a presentar, ¿no?
1: Claro, sí, al final te desmotiva y también te planteas si realmente el empleo público es es algo real y si realmente estás mirando la capacidad de los opositores o es que no sé, con un tipo de ejercicio de esta envergadura es muy difícil. Yo le diría al tribunal que intentara hacer ese examen en 125 minutos.
0: El empleo público es prepararse para servir a la ciudadanía, para servir a lo público. Eso no lo olvidamos, ¿no? Además te estoy hablando desde un medio de comunicación público que es empleo público también, ¿no? Y lo que tenemos claro es que se trata de dar el mejor servicio a la ciudadanía. Eso es lo importante.
1: Lo que está claro es que en esta posición nadie ha brillado. Al final, pues eso, que el problema, pues yo creo que es del examen y no del opositor. Pero bueno.
0: Te mandamos un abrazo muy grande, Fini. Vamos a escuchar a otro compañero tuyo. Andrés. Vale, Andrés, buenas tardes.
2: Hola.
0: Bienvenido a la radio y al igual que Fini, tu compañera, pues primero queremos saber cómo te encuentras y luego también tu experiencia, ¿no? Bajo esa cifra de un 98,5% de suspensos, tú eres uno de esas personas que engrosa la cifra. ¿Cómo has visto el examen? ¿Qué crees que puede haber pasado?
2: Bueno, con los días te vas encontrando, claro.
0: Perdón, Andrés, no sé si llevas en manos libres.
2: Llevo los cascos.
0: Te voy a pedir, por favor, que no tengas en manos libres ni los cascos, porque eso hace que el sonido sea un tanto peor para hablar por la radio.
2: ¿Ahora se me oye mejor?
0: Ahora mucho mejor, cuéntanos.
2: Vale, perdona. Bueno, la sensación es... salí con una sensación de fracaso absoluto. Y luego el mapa, pues cuando ves, bueno, pues siempre es la nota, y entonces ahí ves cuando te hundes.
0: Perdón, por lo menos, cuando ves la nota que has sacado, es que te estamos escuchando regular. Cuando ves la nota, ¿no? Sí. Dices.
2: Sí, cuando veo la nota, la sensación es bueno, pues te vienes abajo durante unas horas, durante un tiempo, estás y no encuentras explicación a por qué. Porque ha sido así, luego ves la de los compañeros y bueno, invitación básicamente. Eso es la sensación que con la que salí, con la que me encontré después. Bueno, así. Y bueno, pues lo que ha pasado, pues luego analizando ves que yo creo que el tribunal no ha estado a la altura. El tribunal ha ido buscando eliminar gente. Sencillamente, ¿no?
0: ¿Cuántas plazas había? ¿Cuántas plazas eran, Andrés?
2: Son 16 plazas.
0: ¿Y cuántos opositores?
2: 730 se presentaron, cerca de 1.000 solicitudes, unas 1.000 y pico solicitudes.
0: ¿Quedan plazas desiertas? Es decir,
2: si no supera la prueba, quiere decir...
0: queda otro examen, ¿no?
2: Ya queda otro examen y una vez se han cubierto 11, el resto quedan desiertas para la próxima convocatoria de momento. O sea que, pero bueno, no es un consuelo. Lo que se trata sobre todo porque hay un trabajo detrás. Aquí hay, depende de cada persona, pues entre 6 meses y casi 3 años de trabajo,
0: ¿no?
2: Y años, claro. Ya depende de cómo se lo plantee cada uno. Pero lo normal es que, sobre todo los que se presentaban por primera vez, era una posición libre 100%, es decir, que no se valoraban méritos de trabajo, y mucha gente lo vio como una oportunidad. Y compañeros, pues, estos que te dicen, bueno, dedicarme esto a full time, a pleno rendimiento, con lo cual supone... un compromiso con el estudio, supone una dejación con la familia. Aquí hay ya... pasa una cosa.

0: también, no solo hay personas jóvenes, también hay personas que ya, bueno, ya después de ingresar en el Servicio de Empleo y Formación, en el SEF, entre el 2008 y 2011, pues hemos crecido dentro de las oficinas de empleo, del SEF, y han pasado años y y hemos tenido vida y se ha interrumpido con esto. Tienes que interrumpirla para ser competitivo, porque no dejar, es una inversión. No solo es una inversión desde el punto de vista material, es que dejas a la familia obligaciones que tienes, en el que la otra parte pues también se hace un doble esfuerzo. Es decir, ya no es solo el trabajo que tú hagas, sino también lo que dejas acumulado. Ya no solo el dinero, porque hay que invertir. Nos cambiaron el temario a menos de un año de la oposición. Volver a reinvertir tiempo, dinero, porque, bueno, porque lo necesitas, porque te tienen que organizar, porque ya no te da tiempo a hacerte.
1: Tengo, Andrés, que dar paso a más compañeros tuyos que están aquí. En esa misma línea, es decir, lo que ha sustraído también de vida personal, laboral, en muchas ocasiones, tanto esfuerzo que no se ve reflejado en este tipo de examen, según nos han contado. Andrés, muchísimas gracias por estar con nosotros.
0: Gracias a vosotros.
1: Un abrazo. Vamos a escuchar a José. Hola, José, ¿qué tal? Buenas tardes.
2: Hola, buenas tardes.
1: Bueno, pues también queremos escucharte a ti. Lo primero, ¿cómo te encuentras? Y segundo, ¿qué crees que puede haber pasado?
2: Nada, pues un poco mejor. Van pasando los días, vas asimilando lo ocurrido. Pero bueno, también todavía quedan momentos de bajón. Pero eso, poco a poco vamos saliendo del bache y nada, preparándonos para el siguiente, porque esto es una carrera de fondo. Sabemos que no es fácil, pero tampoco nunca esperamos este tipo de exámenes, ¿no? De cribas, porque realmente yo no lo llamaría ni examen. Uh-huh. Se dedica mucho esfuerzo para todo esto, sobre todo tiempo familiar. No, ya no es cuestión de horas, sino al final tienes que estar... algunas personas ya tenemos una edad, tenemos una familia, y tienes que quitarle tiempo a tus hijos, a tu mujer, que aunque ellos te intentan comprender, no todos los días son iguales. También hay enfrentamientos que también te afectan a la hora del estudio. Entonces, al final, todo se va acumulando y hace que ese estrés, todo ese esfuerzo, cuando llega el día del examen, ves que alguien ha decidido hacer una criba de que solamente aprueben 10 personas de las 720 que se han presentado, y realmente tú no puedes demostrar el tiempo que le has dedicado. Uh-huh. Uh-huh. Yo el sábado y el domingo intenté recuperar, yendo al cine con mi hija, saliendo a cenar con mi mujer, porque llevo todo el año sin hacerlo. Entonces, eso duele. Uh-huh.
1: Pues José, muchísimas gracias por decirlo y por contarlo en la radio, para saber cómo os encontráis algunos de vosotros. Conocemos seguidamente también otro de los testimonios, otra de las personas que se presentaron a este examen. Queremos conocer el caso en esta cuestión de Alberto, que además, bueno, pues llevaba mucho, mucho tiempo preparándolo, con muy buenas expectativas, y al final pues no pudo ser tampoco. Buenas tardes, Alberto.
3: Hola, Lucía, buenas tardes.
1: Estamos hablando con muchos de vosotros. Gracias a todos los que habéis querido contarlo en la radio. Y queremos saber cuáles son las situaciones que refleja esa cifra, ese 98,5% de suspensos en un examen de oposición para orientación laboral. ¿Cuál es tu caso?
3: Pues mi caso, como te decía antes, este es un examen que llevo preparando desde hace aproximadamente 2 años y medio, en el que me he centrado personalmente y familiarmente pues muy fuerte en los últimos tiempos, y de hecho he obtenido una bastante buena nota, me encuentro entre los 20 primeros, pero resulta que aún obteniendo esa nota, pues no me encuentro ni siquiera entre los aprobados. Entonces, pues ahora mismo estos días, la verdad, pues pasando una situación un poco incómoda, muy frustrante, la verdad. Contento por un lado, porque la verdad no pensaba obtener tan buen resultado, no pensaba quedar entre los 20 primeros, la verdad. Por ese lado contento, pero por otro lado siento pues pues mucha frustración. Llevo unos días en los que me cuesta mucho dormir.

0: dormir, la verdad. No paro de darle vueltas a la cabeza y no entiendo muy bien cómo, bueno, pues con este resultado se ha planteado un examen de tal manera que a mí y a personas como yo, que estamos más o menos en esa situación, se nos impide la posibilidad de luchar con unas plazas que creo que objetivamente ya no por esfuerzo, sino por la nota obtenida, por el resultado obtenido, pues tendríamos derecho de pelear. En mi caso surgió una segunda crueldad, porque además para la lista de espera la nota como se mantiene de otras convocatorias, de otros años donde el examen ha sido, bueno, objetivamente mucho más sencillo. Entonces, otra gente pues tiene notas superiores a la mía y yo, bueno, aún teniendo este muy buen resultado de quedar en esta posición, pues me voy a una lista de espera con un suspenso y me voy a ir muy, muy abajo en la lista y, pues la verdad, mucha rabia porque creo que no es la situación o el resultado que me merezco por el esfuerzo, por las renuncias, por el trabajo, por la ilusión. Entonces, pues unos días muy malos, la verdad, Lucía.
1: No sé, y te agradezco muchísimo que lo cuentes en la radio, te estamos escuchando porque, bueno, pues porque queríamos saber las historias de vida que hay detrás, ¿no? ¿Cómo ha sido el examen? Es una valoración personal que te pido, pero no es el primer examen que haces. Y claro, ante un 98,5 de suspensos, pues yo os estoy preguntando, ¿no? ¿Cómo era el examen?
0: Pues justo esta mañana he estado repasando un poco el examen, pues la primera vez que me he atrevido a verlo, porque ya te digo, estos días han sido emocionalmente muy
1: difíciles.
0: Muy sufridos. Y el examen, pues principalmente ha sido muy largo y sobre todo muy, muy complejo, muy, muy complejo. Esta mañana estaba viendo las preguntas y desde luego, desde mi punto de vista o por mi experiencia, no tiene el nivel que suelen tener ya no solo este cuerpo, sino otros cuerpos de la comunidad autónoma. No para darle vueltas, no entiendo qué ha podido pasar. Yo personalmente, la semana pasada preparando este examen, hice los exámenes de otras convocatorias, también de orientación, de años anteriores, y tenía muy buena nota, tenía un 7,5, un 8, muy contento, iba muy tranquilo al examen. Pero cuando llegué al examen, empecé a ver preguntas y no me la sé, está duro, no me la sé. Y claro, te van entrando también una sensación de, bueno, ahora después vendrán las preguntas temario, la parte del temario en la que estoy más fuerte, pero esas preguntas no llegaron. Un examen, además, súper largo, no porque lo diga yo, sino porque lo he hablado con el resto de compañeros, y un examen prácticamente que no daba tiempo casi ni a terminar, y mucho menos a leer con tranquilidad. Además, un examen complejo, de esta complejidad, también requiere su carga de tiempo porque las preguntas no son muy obvias, tienes que leer muy bien las respuestas, y entonces, pues, otra de la parte de la complejidad, el tema del tiempo, pues también fue determinante para todo, porque también cuando ves que se te va acabando el tiempo, pues ya te das menos tiempo a releer, los nervios. Bueno, un examen muy, muy, muy complejo, nada que ver con el nivel de otras convocatorias. Ya te digo, 7,5, un 8 que podía obtener en otras convocatorias, en esta pues no llego al aprobado, la verdad.
1: Hemos hablado con algunos de tus compañeros. Bueno, estáis ahora mismo también intentando encajar, descansar un poco el cuerpo, la mente, y luego pues tomaréis vuestras medidas también, ¿no? Te doy las gracias por contarlo en la radio, porque te está escuchando seguro mucha gente que ha pasado por lo mismo, y sobre todo en el interés de saber qué hay debajo de esa cifra del 98,5%. Muchísimas gracias, Alberto. Y un abrazo.
0: Gracias a vosotros.
1: Tenemos más testimonios, pero llega ya el momento de las noticias con Alicia Parra. Luego seguimos.

Y es el momento ahora de hablar con otra persona también afectado, que hizo este examen de oposición y que tampoco aprobó, que no forma parte de ese 98,5% de personas que han suspendido. Es el caso de Marian. Queremos conocer

0: bueno, pues sobre todo cómo está y cuáles son sus sensaciones. Marian, buenas tardes.
1: Hola, buenas tardes.
0: Pues lo primero, gracias por estar en la radio pública, por contar cómo te sientes, que esto es bastante complicado cuando han pasado unos días. Suponemos que después del esfuerzo también de, bueno, pues de hacer un examen, no me atrevo a calificarlo, complejo. A ver, cuéntanos tú.
1: Pues sí, pues la verdad es que estoy todavía que intentando asimilarlo, la verdad. Bueno, yo y mis compañeros, porque todos los que estamos con la gente que he hablado estamos pues igual, tristes, sobre todo indignados, también agotados por el esfuerzo que hemos hecho para nada y sobre todo impotentes en esta situación.
0: ¿Cómo ha sido el examen? ¿Cómo ha sido el examen? No somos expertos en la materia, pero bueno, grosso modo, para toda la ciudadanía, ¿cómo ha sido el examen? ¿Se parece a otros que hayas hecho? ¿Qué ha pasado en este examen en concreto?
1: Para orientación solo han habido 3 oposiciones. Yo me he presentado a los 3 exámenes. Los 2 primeros los he aprobado y este no. Yo es el que más preparada iba. De la experiencia de los anteriores, y cuando vi ese examen, bueno, yo no sé si me traicionaron los nervios porque era un examen muy denso, preguntas muy largas, que eran 125 preguntas y tienen 1 minuto por pregunta, pero preguntas que dijera, venga, estas eran muy, muy largas, las preguntas y las respuestas. Y entonces yo miraba el tiempo y yo decía, madre mía, si es que no da tiempo, no había. Sí, en un examen normalmente pues tienes preguntas, que no digo yo que no hayan preguntas complicadas, pero es que esto era todo y además de no sé, yo, bueno, con quien he hablado es que es un examen muy denso, y con preguntas y respuestas que no, aunque yo había preguntas que me las sabía y miraba la respuesta y decía, ¿cuál elijo? No sé, ahora mismo, ¿sabes? No sé si por los nervios del poco tiempo que había. Entonces, no sé, yo una decepción muy grande me
0: llevo. Ahora, bueno, ha pasado unos días, estamos hablando de que han suspendido el 98,5% de las personas que se han presentado. Creo que vais a tomar algún tipo de iniciativa, de medida, creo que estáis consultando también, no solamente sindicatos, sino también, porque muchos habéis tenido preparadores, preparadoras, academias.
1: Claro, sí, yo llevo un año y medio casi en una academia y sí, vamos a hacer una reunión para ver lo que podemos hacer, las preguntas que podemos impugnar y sí, aparte de medidas que vamos a tomar con los sindicatos, pues vamos a ver las preguntas que podemos impugnar, porque ya te digo que no habían, también dicen que hay preguntas que no correspondían al temario. Yo también había preguntas que ni las había visto. Entonces, vamos a tomar medidas. Sí, vamos a poner reclamaciones. También están diciendo de poner, aparte de por el tipo de examen que han puesto, es porque también el día del examen hubo en alguna clase que cuando entró la gente y se sentó, los exámenes, las cajas de exámenes ya estaban abiertas. Que eso no se puede hacer. Yeah. Los exámenes no se pueden abrir hasta que no esté todo el mundo sentado. Entonces, también están diciendo de poner una queja, bueno, una reclamación o algo para decir que eso es ilegal, no puedes abrir la caja antes de que delante de ti, sin estar todo el mundo delante, hasta que no lo diga el tribunal.
0: Pues Marian, te damos las gracias por contarlo en la radio, porque además sabemos que son días ahora donde uno se siente mal, se siente que ha fracasado, luego pensando, bueno, y después a ver cómo empiezo otra vez. No ha sido mucho tiempo, se le dedica muchísimo tiempo a este tipo de procesos y uno acaba muy devastado.
1: Es lo que digo yo, y que aparte del tiempo que he desperdiciado, sin el esfuerzo mío y el de la familia, que hemos dejado a la familia cosas que hacer. Y otra cosa que es que no entiendo tampoco, el tribunal, los que han puesto el examen, son personas que han pasado por un proceso de oposición. No sé la falta de humanidad y empatía que han tenido, sobre todo las 2 orientadoras que había en el tribunal, de poner este tipo de examen, habiendo pasado ellas por lo mismo. Si ellas hacen este examen, no lo prueban, no hubieran tenido su plaza, como la tienen, está clarísimo.
0: Marian, muchísimas gracias. Sé que es una tarde de reuniones y que estáis, muchos de los que os habéis presentado, pues también organizándolo. Te doy las gracias por contarnos la radio, ¿no? Porque cuando decimos la cifra, damos la noticia, pero creo que es importante conocer de viva voz también a las personas.

0: personas que os habéis presentado, que formáis parte de ese 98,5% de personas que no han superado el examen. Mucha suerte.
1: Gracias. Adiós. Muchas gracias.
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0: Seguimos en tarea abierta. No sé cómo se llevan las cuerdas de este piano con el calor. Esto nos lo va a contar Alberto Requena, porque el piano es suyo, la sintonía también. Y nunca hemos hablado todavía del tratamiento de su piano. Buenas tardes, Alberto.
3: Muy buenas tardes.
0: Presidente de la Real Academia de Gastronomía. Antes de merendar, ¿cómo lleva su relación con el piano?
3: Muy bien, pero como bien has señalado, cada vez que afloja el calor allá para noviembre, por ahí, hay que afinarlo.
0: ¿Y lo afinas tú o llamas a alguien?
3: Sí, no sé, no todos los años, pero ahora estoy pendiente de que venga el afinador.
0: El afinador de pianos, ¿no?
3: Sí, así es.
0: Bueno, pues este piano sonará siempre exquisitamente aquí en la radio. Y ahora vamos a encender el fuego. Aquí estamos cerca de la noche de San Juan. Encendemos fuego, encendemos las brasas y ahí vamos a hacer algo que es muy propio del verano, que son las meriendas-cenas con pescado.
3: Ahí está. Vamos hoy a dedicarnos a la parrillada, nada menos. Que como bien es conocido, es una preparación de pescados y de mariscos que los vamos a cocinar sobre brasas, es decir, al fuego directo, llevando todos los cuidados y las cautelas que corresponden, y que tiene un origen muy antiguo esta forma de cocinar, y no solo se atribuye a una cultura. En general lo encontramos ligado a la historia de los pueblos costeros, las comunidades costeras, y es una de las formas más primitivas de cocinar los alimentos, asarlos al fuego. Desde que los seres humanos empezaron a controlar el fuego, hace cientos de miles de años, es precisamente el pescado uno de los primeros alimentos que se cocinaron. Y la gente que habitaba las costas pues descubrieron que colocando los peces cerca de las brasas mejoraba el sabor, facilitaba la digestión, y en todo caso se podían conservar, aumentaba la conservación.
0: Qué bueno.
3: Claro, y esto responde a que se han hallado restos arqueológicos en asentamientos tanto en Europa como África como Asia. Ahí se encuentran espinas y conchas asociados a hogares de combustión. Y esto pues nos viene a indicar que el pescado sabe una práctica común desde tiempos muy remotos. En el Mediterráneo, desde luego, ha tenido una importancia destacada. Egipcios, fenicios, griegos, romanos, todos ellos consumían pescado asado. Hay una obra muy famosa de Arquéstrato, que se considera como uno de los primeros gastrónomos de la historia, que ya hace recomendaciones para cocinar ciertos pescados, simplemente poniéndolo a la brasa. Y ya nos advertía de algo que hemos descuidado después, que es evitar excesos de condimentos para respetar el sabor natural.
0: Mira que te lo iba a preguntar, como presidente de la Real Academia, claro, ¿con qué cocinamos un buen pescado a la brasa? ¿Cuál es el condimento adecuado o al menos la porción? Y a lo mejor es ninguno.
3: Ninguno o alguno, pero con mucho cuidado, como podemos ver. Porque fíjate, ¿qué hay que tener en cuenta para una parrilla? Pues por un lado, tenemos que utilizar un combustible. La madera no solo da calor, construye el aroma. Y por eso no puede ser cualquiera. En general, lo ideal es madera dura, seca, que no tenga barniz, que no tenga pintura ni tratamiento, porque las que son resinosas, la del pino, la del ciprés, por ejemplo, pues dan humos que son amargos. Y en general, las guías de cocina de madera suelen distinguir entre maderas suaves, que son las frutales, unas medias, que son el roble, la encina, por ejemplo,

0: y unas intensas, y en todo caso no hay que abusar del humo para no tapar el producto. Uh-huh. Eso es una cuestión. Otra cuestión es que el objetivo que tenemos siempre es conseguir que la superficie del pescado esté ligeramente tostado. Es decir, que cuando vamos a cocinar una parrillada de pescado de marisco, con el calor radiante, que es el que procede de la brasa, hay que evitar en lo posible el contacto directo con la llama. Entonces, tenemos que...
1: ¿Por qué?
0: Porque vamos a consumir parte de la grasa del propio pescado, que la vamos a convertir en aromas y sabores que no queremos. Lo primero que tenemos que hacer es seleccionar qué vamos a comer. Pescado, lo mejor es el pescado que tiene carne firme. Estoy hablando de dorada, rubina, rodaballo, salmonete, bonito, caballa, por ejemplo, atún también. Y, por supuesto, los mariscos, gambas, langostinos, etcétera, etcétera. Luego, hay que preparar el combustible, como decíamos. La calidad de la brasa es fundamental. El carbón vegetal, pues, produce un calor uniforme y controlable. La leña, en cambio, aporta aromas específicos, como empezábamos a decir. Si yo utilizo madera de encina, pues un calor intenso y duradero. Si utilizo el olivo, que es el típico del aroma mediterráneo, pues o el sarmiento, que en las zonas vinícolas como la nuestra se emplea mucho, o el naranjo, que da aroma suave y cítrico. La brasa que tenemos que conseguir tiene que estar madura, es ese color rojo anaranjado. Nos viene bien que esté cubierta por una fina capa de ceniza y que no veamos las llamas. Hay que tener presente que la temperatura que van a alcanzar puede estar entre 180 y 300 grados. Y eso, según la especie de pescado, pues le viene bien o no le viene bien. Por ejemplo, un pescado entero, lo escamamos y lo evisceramos y le hacemos unos cortes, los más gruesos sobre todo, unos cortes transversales, para favorecer que penetre el calor. Se va a secar cuidadosamente la superficie y conviene también untarlo un poco con aceite de oliva. Si es marisco, lo vamos a cocinar entero y con el caparazón, sin ningún problema. Y mira, una buena parrilla hay que considerar tres zonas que tienen temperatura muy distinta. Una zona muy caliente, que será en medio de donde tenemos, no llama, pero tenemos las brasas, y imaginemos el carbón al rojo vivo, ahí podemos alcanzar de 250 a 300 grados. Si lo apartamos un poquito, a 200, 250, y si lo llevamos a los extremos, vamos a tener entre 150 y 200. Es decir, el pescado grueso, que lo vamos a comenzar con calor fuerte, y luego lo tenemos que pasar a calor moderado. Y los mariscos, por ejemplo, son los apropiados para la zona más fuerte. Y ahí, en la cocción, van a ocurrir muchos procesos. Se va a evaporar el agua, va a perder humedad y va a concentrar el sabor. Las proteínas empiezan a coagular. El tejido conectivo, el colágeno, se transforma en gelatina y aumenta la sensación de jugosidad. Por otro lado, entre 140 y 180 grados van a tener lugar las reacciones de Maillard que generan los aromas. Y finalmente hay unos compuestos aromáticos que van a proceder de la madera y que son las que enriquecen el perfil. Y por otro lado, cocinarlo. Mira, hay un tiempo orientativo, entre 8 y 10 minutos por cada centímetro de grosor total. Un 70% de un lado y un 30% del otro lado. Y luego, para cada pescado tiene su tiempo. Una sardina, 2-3 minutos por cada lado es suficiente. Una dorada, pues una dorada de medio kilo de esta aterración que llaman, entre 6 y 8 minutos por cada lado. La gamba es entre 1 o 2 minutos. O la sepia entre 3 y 5 minutos. Es decir, conseguir que el pescado esté listo es cuando la carne se separa fácilmente en láminas y al centro del pescado hemos alcanzado entre 60 y 65 grados, porque así garantizamos que mantenemos la jugosidad y que la piel aparece un poquito

0: Uh-huh. Esto es una operación muy simple y transforma una captura fresca en una auténtica parrillada, ¿no?
1: Ya una última cuestión. ¿Se le puede echar un chorro de limón? Esto estamos en Murcia, ¿sí o no?
0: Sí, porque es una manera de agregar humedad.
1: Vale. Pero no mata el sabor, ¿no? Vale. Esto es que tiene sus detractores. ¿Qué merendamos?
0: Pues nos vamos a hacer una parrilladita murciana de pescado. Nos vamos a preparar con unos aperitivos de bienvenida las consabidas almendras, aceitunas partidas aliñadas, poquito de boba de mújol y un poquito de mojama, incluso unos entrantes que puede ser la ensalada murciana o unas marineras y un tomate partido con bonito y capellán, por ejemplo. Y luego la parrillada, podemos optar por una dorada abierta a la espalda, uh-huh, o unos salmonetes, o un calamar de potera, o una gamba. Y todo elaborado sobre brasas de encina, u olivo.
1: Qué bueno.
0: Con un poquito de aceite de oliva, una sal agregada y un poquito de limón aparte. Uh-huh. ¿Eh? Y si quieres le agregamos unas guarniciones de unos pimientos asados, un poquito de pan de pueblo, que esto no debe faltar. Y nos bebemos, pues, el que prefiera la cerveza bien fría, que no, un poquito de vino blanco, uh-huh, o vino joven, de Bulla, de Jumilla, por ejemplo. Y si quieres, pues, terminamos con unos paparajotes recién hechos como postre, y un café, que si es asiático, estupendo. Fíjate que ese menú encaja muy bien con una reunión de verano,
1: terraza, con una buena cena,
0: una casa de campo, esperando a las 6 de la tarde, y hasta que se ponga el sol, combinando.
1: Es absolutamente compatible, y podemos tomar parrillada varias veces incluso. Alberto, muchísimas gracias. Para la noche de San Juan nos viene muy bien esta merienda. Un fuerte abrazo.
0: Ahí está, un fuerte abrazo.
1: Venga,
0: gracias.
1: Adiós.
0: Hasta luego.
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0: Estamos escuchando así muy lentamente y saboreando esta versión del Imagine que realiza Aute, y con esta canción nos vamos a abrir capítulos de nuestra historia, sabiendo que, bueno, pues para interpretar nuestro presente tenemos que hacer una mirada histórica a nuestro pasado, y para eso nos ayudamos del historiador Francisco José Franco. Buenas tardes, desde Cartagena.
1: Hola, ¿qué tal?
0: No me salía el nombre, pero lo tenía aquí muy en mente, y de esto que dices, y me he liado, pero que no me he liado.
1: Es muy fácil, me llamo Francisco Franco, casi.
0: Con José, ahí en medio, también,
1: sí,
0: ¿no?
1: Tuve que meter José por ahí en medio, pero sí, Paco Franco, todo seguido.
0: ¿Cómo te dicen los amigos? Esto no te lo preguntan nunca en la antena,
1: pues
0: ¿cómo te dicen los amigos?
1: Casi siempre Paco Franco me han dicho.
0: ¿Cómo quieres que te digamos en la radio?
1: Pues como tú quieras.
0: Es que llega un momento que uno elige su nombre artístico también, y es hoy. ¿Cómo quieres que te digamos,
1: A mí me da igual, ¿cómo me llamen?
0: Francisco José Franco. Hemos empezado así muy suave, pero mira, escucha esto.

0: Pablo II, visitó España en ese año 82 y fue un año pues de cambio, de bastantes cambios. Fue la época de la llegada al poder de Felipe González y donde estaba la política muy muy movida. En la época de era de Calvo Sotelo, ¿no? Que habían ahí muchos escándalos también con la entrada en la OTAN y todo eso. Fue el año 82 un año parecido en algunas cosas a este, es verdad, es cierto.
1: Bueno, nos gusta que hagas ese paralelismo. Con respecto a la canción del Mundial, hay un momento, sí. No sé a ti qué te sugiere, es verdad que estamos hablando de 1982, pero hay un momento que parece que estamos hablando de un himno de alguna comunidad, ¿no? Por otro lado, tiene un toque también casi de revista, ¿no? De espectáculo de revista, sí, teatral. Sí. Luego los coros, bueno, es verdad que la música, los himnos, eran un poquito así, ¿no? Para animar.
0: Sí, sí, es que
1: esto ha cambiado.
0: Es que hay muchas connotaciones en ese año 82, porque, vamos a ver, nosotros jugamos como nunca y perdimos como siempre. El Mundial 82 fue un año de un fracaso deportivo futbolístico estrepitoso.
1: Nos hemos perdido.
0: Salió todo políticamente muy mal, pero fue nuestra reivindicación como país. En el año 82 España es reconocido ya en la modernidad, fue la organización, a pesar del terrorismo y de muchas cosas, y fue una organización modélica y sobre todo se revolucionó el mundo de las telecomunicaciones, porque empezó a haber ya bastantes teles en color en bastantes casas y sobre todo a nivel de telecomunicaciones el pirulí, el famoso Torre España, sí, marca un antes y un después en el mundo vuestro de las comunicaciones, ¿no? Y eso nos metió en el progreso. El año 82 fue el año que demostramos que podía haber un cambio político en España. Y ese Mundial 82 fue un Mundial de mucho marketing, ¿no? No solo el naranjito, todos los símbolos de ese Mundial el Mundial del 82 fue una apuesta por la modernidad.
1: ¿Recuerdas
0: España, ¿no?
1: al parte de la alineación? Yo estoy jugando con ventaja,
0: sí, sí,
1: ¿vale?
0: Sí,
1: porque
0: acuerdo,
1: lo estoy buscando por
0: acuerdo,
1: internet.
0: Sí, me acuerdo muy bien del año 82. Yo tengo
1: Arconada, este es que luego tuvo...
0: Sí, Arconada, sí. Que luego en el 84
1: claro.
0: Fue subcampeón de Europa con España. Es una persona maravillosa en todos los desde todos los puntos de vista. Arconada, un gran deportista.
1: José Antonio Camacho. Nuestro cizano.
0: Macabacho estaba, ¿sí? y había un señor que estuvo también en los mundiales del 78, que yo, del Atlético de Madrid, he tenido la suerte y el privilegio de, a través del Facebook, poderlo localizar en, ¿sí?, Argentina, que era nuestro delantero centro, Rubén Cano, que estuvo los dos mundiales, en el de los 78 y el 82. Gracias al Facebook lo pude localizar y lo pude entrevistar para esta casa que tenemos. Fue el que marcó el gol de la clasificación del mundial para el Mundial de Argentina, del 78, y luego jugó también en el Mundial de España, ¿no?
1: Y luego te quería preguntar, porque, bueno, nos llama mucho la atención, si hacemos el paralelismo en el tiempo, pues es verdad que los nombres eran todos de una selección española de diferentes comunidades autónomas. No había, si recogemos la alineación española, distintos orígenes y procedencias, ¿no? Aquí no había el fenómeno migratorio.
0: El Madrid era la base de la selección. Históricamente, hasta la llegada de Florentino a la selección y luego los cambios, date cuenta que entonces solamente podían haber dos extranjeros, aunque luego también habían los llamados oriundos, ¿no? Los que se nacionalizaban españoles, ¿no? Que había bastantes también aquí, pero básicamente eran dos, entonces la mayoría de los equipos tenían jugadores españoles, ¿no? Entonces, pero el Madrid, desde los años 60, sobre todo, 50, 60, cuando las Copas de Europa, era la columna vertebral de la selección. Que del Madrid no haya nadie, como pasa ahora, eso es algo inaudito.
1: Esto antes no hubiera podido pasar. ¿Cómo se vivió? Cuéntanos cómo se vivió. ¿Qué edad tenías?
0: Yo en el Mundial 82 era ya gordico, yo entraba entonces en la universidad, ¿sí?, tenía ya los 18 para 19.
1: ¿Cómo se vivía?
0: Sí,
1: ¿cómo
0: fue
1: se
0: mi
1: vivía?
0: Fue mi COU.
1: Se parece ahora, es decir, en los bares se reservaba sitio, todo el mundo agolpado en la barra, no habría pantallas gigantes porque esto es nuevo, es un fenómeno.
0: ¿Cómo se vivía? Bueno, pues fue el Mundial del Gorroneo, porque buscábamos la casa del amigo que tenía televisión en color, ¿no?
1: No todo el mundo tenía tele en color, ¿no? Imagina.
0: No. Claro. Yo te puedo decir que en un edificio de diez vecinos, como éramos nosotros, tenía mi amigo José Daniel, porque su abuelo se dedicaba al mundo ese de la... Era

0: Ay, ¿cómo me gusta esto del coro? Espera, espera, espera. Has dicho España, ¿no?
1: Eso fue el Mundial 82.
0: Claro, claro que sí. Lo hemos puesto, Plácido Domingo, Mundial del 82, donde el naranjito era la mascota, ¿no?
1: El naranjito era la mascota. Fue un año muy parecido a este.
0: ¿Ah, sí?
1: Muy parecido, sí, porque vino el Papa, el Papa Juan.

0: Rodolfo y Cervantes se dedicaban a las cortinas, pero también tenía una tienda de electrodomésticos. Entonces, pues a mi amigo José Daniel del cuarto bajábamos unos cuantos amigos y ellos, los vecinos, entonces teníamos una familiaridad, el que tenía una telera compartida con todo el mundo, ¿no? Fue muy especial en ese sentido. Y luego el Mundial 82, al ser en casa, pues se vivió de una manera muy muy con la selección, todo el mundo, había mucha euforia, ¿no? Y luego también, en un momento que había el tema del separatismo vasco, sobre todo en ese momento, pues el fútbol siempre le pasa como la autovía y los trenes que hace país, ¿no?
1: Sí, genera sentimiento, ¿no?
0: Un sentimiento colectivo, de estar identificados con algo. Y eso permaneció a pesar del fracaso deportivo, permaneció, y ese espíritu fue el que creo que nos llevó luego, poquito después, un año después, justo en el 83, nos llevó al famoso 12-1 contra Malta y luego a ser subcampeones de Europa, ¿no? Que fue un hito muy importante en el 84.
1: Francisco, ¿erais de los que poníais la tele? Bueno, cuando conseguíais conquistar alguna casa del vecindario que tuviera televisión en color, ¿erais de los que escuchabais el partido por la radio pero lo veíais por la tele?
0: Bueno, es que Televisión Española tenía muy buenos locutores, ¿eh? Yo recuerdo incluso haber vivido la época de Matías Prats y luego Álvarez. Mi casa, por lo menos, no.
1: No era así.
0: Mi casa, por lo menos,
1: Mundial
0: no.
1: Tele,
0: pero
1: ¿no?
0: Sí, es cierto. Sí, lo que sí es cierto, que los que eran muy forofos de José María García,
1: claro,
0: que era el rey de la comunicación en aquel entonces, pues sí que les gustaba su despliegue informativo, ¿no?
1: Claro. Sonido de radio y la tele puesta.
0: A veces, claro, es que la radio es muy espectacular. Exacto. Entonces, pues la gente debajo canta sentimientos, ¿no? Entonces, pues él hizo igual que en la Vuelta Ciclista, ¿no? Fue el primero que desplazó a gente a pie de campo, es que hacía entrevistas. Era todo muy, muy palpitante, ¿no? Pero en mi casa concretamente no.
1: ¿Y el fenómeno fan? ¿Había algún jugador favorito, chapas?
0: Sí,
1: estoy pensando en el merchandising
0: sí.
1: de la época. Yo recuerdo, vagas, de una manera muy vaga, algún naranjito, alguna pegatina de naranjito, pues de esos que pegábamos los críos en cualquier lado. Pero, ¿y el merchandising de la época?
0: Bueno, no, el merchandising es algo que Florentino ha inventado en tema de las camisetas, todo ese tipo de cuestiones estaban, pero bueno, vamos a ver, hay un antes y un después del año 73, cuando viene el año 73-74, cuando viene Johan Cruyff como jugador, cuando lo ficha el Barça, ¿no? Eso genera todo un merchandising, y sobre todo el mundo nuestro de los años 70-80, el mundo de los cromos, los cromos de futbolistas. Uno de ellos, pues, de marcas de alimentación, que a lo mejor te salían con un pastelito de eso de crema.
1: Pero en las pegatinas, la cara de Arconada en un pastelito de crema, ¿esto era así?
0: Sí, salían, pues a lo mejor en un pastelito dentro del plástico, había por la estampa y luego había los álbumes, que siempre te faltaba alguno, siempre había alguno que no salía.
1: Que no salía, sí. ¿Verdad?
0: Sí, eso era, había algunos que se repetían muchísimo y otros que no salían. Había álbumes que tú comprabas en sobres de estampa y otros que te salían con el chocolate o con los pastelitos, con otras cosas, ¿no? Habían varias colecciones que sacaban incluso empresas de aquí de Murcia que lo hacían. Había mucha expectación con eso. Por esa época, además, los años 70-80, el Murcia tenía equipo en primera división y había mucho. La gente en Murcia estaba muy animada con el fútbol. Camacho, por ejemplo, que jugaba en la selección, que era de la tierra, fue una persona importante. Y luego con la selección española jugaron algún jugador en esa época, por ejemplo, Pepe García Soriano, jugó con la selección española, jugando en el Murcia, o sea que fue una época que se vivía el fútbol con mucha mucha intensidad. La llegada de Cruyff marca el inicio del fútbol moderno.
1: Te estaba preguntando por algunos souvenirs, porque siempre hemos sido muy creativos en la cuestión de los souvenirs.
0: Sí, y tenía
1: un vago recuerdo, no sé si llegaste a vivir creo que es un poquito más tarde, que ahora no sé yo cómo sería, y sobre todo por cuestión de salud, ¿no? En las chapas de Fanta y de refrescos,
0: la cara
1: de los jugadores
0: también,
1: impresa, en la propia chapa.
0: Sí. Que la estaba en Fanta y sobre todo en Mirinda, que era la competencia. Entonces, creo que Mirinda era de Pepsi, con la competencia.
1: La chapa y...

0: Entonces destapas y entre el plastiquillo te encontrabas a un jugador, a veces un poco descolorido. Yo no sé esto cómo, no sé, esos tintes y en la bebida, no sé, pero bueno.
1: Sí, eso se
0: aquí
1: llevaba
0: estamos.
1: Y aguantaban bastante bien. Luego, pues el merchandising, sobre todo banderines,
0: claro.
1: Y luego el naranjito estaba en todas partes. Del naranjito se comercializaron muchísimas cosas y algunas piratas también que existía entonces.
0: Naranjito
1: sí,
0: pirata.
1: Bolígrafo, el camiseta.
0: Y luego, no quiero obviar algo que me parece, esto ya es más estético, la estética de los jugadores. Si los cogemos en el 82 y los del Mundial de ahora, por ejemplo, la depilación. Ahora mismo, eso sí o no es, ahora mismo, pero todos los jugadores van depilados, supongo que es una cuestión también
1: entonces,
0: práctica, pero
1: también,
0: antes... No.
1: Mi padre jugó en el Imperial en los años 50 y él se depilaba. Mi padre, lo recuerdo yo, con las piernas depiladas. Sí. Porque no sé por qué, no sé qué le echaron, que se quedó depilado ya para toda su vida.
0: Ah, bueno. El pelo, ¿eh? Antes el pelo mucho más largo, ahora lo llevan más corto, peinado de otra manera. Incluso la propia equipación, ¿no? La propia tela, es totalmente diferente.
1: Sí. La selección española siempre ha ido muy guapa, ¿eh? La selección española ha llevado siempre uniformes muy, muy vistosos. Ya de los años 70 llamaba la atención. Cuando empezamos a verlo, precisamente en el Mundial del 82, cuando empezamos a ver las imágenes en color, pues ya nos llamaba mucho la atención lo colorido que era, ¿no? Siempre las marcas de primera línea han apostado por la selección española, aunque lo decepcionábamos casi siempre, pero la selección española siempre partía de favorita. Era la selección a la que nadie se quería enfrentar. Porque antes del Mundial lo ganábamos todos los amistosos. Lo que pasa es que luego llegábamos allí y no sé lo que nos pasaba. No teníamos quizá ese gen ganador que tenemos ahora, que hemos ganado muchas cosas en los últimos 20 años, ¿no?
0: Bueno, a lo mejor.
1: Ese gen ganador no lo teníamos. Los italianos, los alemanes, teniendo muchas veces peores selecciones, eran muy competitivos, ¿no? Como equipo.
0: A lo mejor, esto, tú eres el historiador, pero pienso, a lo mejor llamamos gen ganador a que haya no solamente afición, sino que se pueda practicar deporte en lugares públicos, en las aulas, las clases de educación física, tener el equipo del barrio, la profesionalización.
1: El fútbol ya
0: accesible
1: había
0: a más gente.
1: Porque mira, el Madrid y el Barça tenían su cantera ya muy constituida. Los equipos del norte, sobre todo la Real y el Athletic Bilbao, como ellos jugaban solamente con vascos, pues claro, tenían que tener canteras muy muy potentes que les surtieran de ese tipo de jugadores. En la playa se jugaba. En ese sentido, si teníamos más milagros, fue el baloncesto, que logramos la plata en Los Ángeles con muy pocas fichas de baloncesto. Luego eso se levantó. Pero el fútbol sí era muy potente ya en la base, ¿no? A veces lo que nos fallaba para no ser tan competitivo era la planificación. Y luego, a partir de Luis Aragonés, Luis lo que encontró una fórmula que es en la que nosotros somos fuertes y en la que tenemos que morir, nos guste o no, que es el tiquitaca, el juego técnico, los locos bajitos que tocan bien el balón, porque a lo mejor a nivel físico no podemos competir con los africanos, con los países del norte, ni nada, ¿no? Pero eso sí lo instaló Luis Aragonés y dijo eso. Es como la teoría de ir a Eurovisión con el flamenco, ¿no? Pues si morimos, morimos con lo nuestro. Y yo creo que hemos encontrado una fórmula, hemos encontrado una personalidad, pues para que en los mundiales pues no nos pasen tantas catástrofes como nos pasaban antes. De vez en cuando nos pasa alguna, como el otro día.
0: Vamos a ver qué pasa. A mí siempre me ha llamado mucho la
1: atención. Siempre empezamos mal, de todas formas, ¿eh? Las grandes victorias se han conseguido empezando mal.
0: Bueno, pues le daremos... El domingo juega, ¿no?, otra vez, ¿no?
1: Sí.
0: Vale. Hablaremos de los mundiales. Yo te espero por aquí, por la radio. Hoy no lo hemos pasado muy bien contigo, de verdad, haciendo esas comparaciones entre el ahora y el antes, que tiene mucho de historia, pero también tiene mucho de sociología, tiene mucho también de nuestra forma de ver el mundo, y muy acompasado, bueno, pues a cómo hemos ido conformándonos como país, y esa cuestión de la sensación identitaria, sino de interés comunitaria, ¿no? Es decir, de pertenencia, ¿no? Que todavía, pues ahí está, y seguimos defendiendo y apasionándonos por él.
1: Y hemos superado ya nuestros complejos, el complejo ese del 98, de que somos inferiores en muchas cosas. Ahora tenemos una generación maravillosa, las generaciones últimas, con todo lo que se diga de la juventud, pues nos han superado, sobre todo las mujeres. Han superado mucho las generaciones anteriores.

0: tenemos gente en todos sitios, claro. La NASA, el organismo internacional, en ningún sitio España hace el ridículo.
1: Pues vamos a ver cómo se da el fútbol. De la juventud no decimos nada. ¿Qué se dice de la juventud? Si la juventud es lo mejor.
0: La juventud pues es lo que nos tiene que pagar a los jubilados las cotizaciones. Chavalas como tú, por ejemplo.
1: Bueno, aparte de esto, también la juventud son los que tenemos que hablar, encontrarnos, saber cómo piensan, establecer diálogo intergeneracional, compartir. Eso es la juventud. Bueno, que no sé qué hago yo hablando contigo de juventud si el joven de los dos eres tú.
0: Bueno. Joven carroza.
1: La semana que viene te esperamos por aquí. Un beso.
0: Eso también se decía por el Mundial del 82, sí, los jóvenes carrozas.
1: Adiós.
0: Un abrazo.

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1: Pasamos de unas cuestiones a otras, pero con un mismo hilo conductor. Es jueves, suena Nati Peluso con Business Woman y es el momento de hablar de construcción de igualdad en este espacio que dedicamos siempre a traer invitadas e invitados pues para otear cómo vamos de igualdad, ¿no? Casi todos los jueves, prácticamente todos los jueves, y nos ayudamos, bueno, pues de quien también la construye, como es en este caso la compañera Ana Salar, periodista, profesora, interlocutora de Café para Dos. Buenas tardes.
2: Buenas tardes.
1: Bienvenida a la radio. En esta recta final de los profesores que también tiene tela, ¿eh?
2: Es durilla, pero se va llevando.
1: ¿Sí?
2: Sí, pues se acumula todo al final y bueno, hay que sacarlo y a veces ya con el cansancio también acumulado, el calor.
1: Te lo quería preguntar, me salgo un poco de tema, porque a todos los profesores que he tenido esta semana le he preguntado por sus aulas. Estamos hablando mucho del calor en las aulas, estamos circunscribiéndolo también a los centros educativos, especialmente de primaria. Yo te quería preguntar en secundaria, ¿ay, qué tal? ¿Cómo andáis de calor?
2: Pues depende de los centros y dentro de que dependa de los centros hay aulas con aire acondicionado y aulas con ventiladores.
1: ¿La tuya?
2: Estos días son, pues las dos son con aire acondicionado, afortunadamente, pero hoy he tenido una guardia en una aula con ventiladores y ya se lleva la cosa...
1: La diferencia se nota, ¿no?
2: Sí, ya se lleva la cosa mal en esos casos.
1: No estamos hablando solo de estar más o menos fresquitos, estamos hablando de rendir.
2: Efectivamente.
1: Ay, profesores, qué poco nos acordamos también de todo lo que hacéis al cabo del día.
2: Sí, y sobre todo al final son ellos, los alumnos. Ajá. O sea, nosotros...
1: pero puede tienes ser que corregir, duro. Tienes que estar...
2: Sí, tienes que estar...
1: La atención también, supongo, ¿no?
2: Sí, ellos ya están muy cansados y con el calor pues ya la atención. Afortunadamente ya...
1: Se les nota.
2: Están evaluados, casi todos.
1: Estarán escuchándote algunos y dirán, ah, que estamos evaluados. No te voy a preguntar nada más. Ha puesto buena mirada, ¿eh? Si la conocéis, la mirada de Están Evaluados ha sido, yo creo que positiva, yo creo que se ha portado bien, Ana. Te voy a presentar a alguien que la tenemos aquí en la radio y yo estoy muy contenta de que esté aquí, especialmente porque se graduó la semana pasada. Fue la semana pasada cuando te graduaste, ¿no?
3: Sí, nos graduamos la semana pasada.
1: Bueno, cuéntanos, háblanos un poquito de ti, porque creo que forma... Esto me ha pasado pocas veces en radio, Ana. Creo que es un poco un alter ego de lo que fuiste y de lo que eres.
2: Sí, ¿eh? Sí, me ha dado poquito de nostalgia.
3: La versión en miniatura.
2: Me he sentido muy mayor.
1: Háblanos un poquito de ti.
3: Bueno, yo me presento, soy Elisa Serrano y recién acabo de salir de la universidad hace una semana, ha sido la graduación y bueno, pues ahora toca buscarnos la vida en este mundo adulto.
1: Sí. Me río un poco porque, perdona, no es con lo que dices, es este mundo adulto, ¿no? Parece que uno es adulto cuando acaba ya la universidad. Mira que a veces pensamos, cuando empiece la universidad es cuando soy adulto, ¿no?
3: Bueno, también un poco. Yo en mi caso me he salido de mi pueblo, estoy aquí viviendo en Murcia.
1: ¿Dónde vivías?
3: En Hellín, un pueblo en Albacete. Sí. Y bueno, también he empezado aquí la vida adulta porque no estoy con mis padres, estoy viviendo con compañeras de piso, ahí ya pues sales del abrigo de la casa, te tienes que hacer las cosas que yo las hacía ya en mi casa, yo sé cocinar y todo.

0: O sea, pero hacerme yo las cosas, pues ahora pues he aprendido también la vida adulta, pero más vida adulta plena yo diría que también es cuando ya acabas la universidad, dices, hay que sacarse las castañas, hay que encontrar...
1: ¿Y ahora qué hago, no?
0: Sí.
1: ¿Y ahora qué?
2: Oye, vamos a hablar enseguida contigo, porque tú te has graduado en periodismo, pero lo tuyo es el deporte. Periodista deportiva, sí. Y esto nos encanta. Además, eso lo compartes con Ana Salar, que también gran parte del ejercicio de su profesión ha sido así, en periodismo deportivo. Y nos encanta, en un momento también donde estamos hablando del Mundial, y quería que habláramos del Mundial, del rol que está ocupando la mujer en el Mundial, y tener una tertulia de mundiales entre dos periodistas que han hecho y hacen y harán periodismo deportivo. Pero antes de eso, y es que hacía mucho tiempo que no sentía esta cuestión, cuando uno se gradúa, y ya has terminado, tienes las notas ahí, el verano por delante. Pero ahora, ¿qué sientes? ¿Qué vas a hacer? ¿Cómo se ve la vida ahora?
0: Pues complicada, la verdad, porque claro, o sea, yo hasta ahora, estos 4 años de universidad han sido como una rutina, digamos, continuada, que yo sabía lo que tenía que hacer, en plan, pues estudiar la universidad, tal, exámenes, hacer prácticas, los trabajos, pero ahora que se ha acabado todo es como si una sensación de vacío, que digo, ya se han acabado estos 4 años, ahora pues a buscarse la vida. Un poco es una sensación así de vacío, de decir, wow, ahora ya empieza lo bueno. No sé si lo bueno o lo malo, pero ahora empieza lo bueno, lo divertido.
1: Seguro que lo bueno. Y Elisa, ¿por qué decides que quieres encaminarte hacia el periodismo deportivo? ¿Qué te llama ahí?
0: Desde pequeña, yo realmente, cuando tenía unos 3 años, me acuerdo que yo iba a los bares en mi pueblo y mis padres me ponían un periódico deportivo delante. Era el diario AS, creo, sí. Y me entretenía, bueno, a ver, leyéndolo con 3 años no lo lees, pero las imágenes me llamaban la atención. Luego empecé a fijarme en los pies de las imágenes, en los pies de texto, y luego ya salí de infantil, pues sabiendo leer y escribir perfectamente gracias a los periódicos deportivos. Y en una familia que mis padres no les gusta el deporte, no son futboleros, pero yo les he salido...
2: Pero este hombre te daban el AS.
1: Eso, tío. ¿No?
0: Sí, bueno,
1: han sembrado ahí el tema, ¿no?
0: Sí, han sembrado.
2: Ajá. Bueno, háblanos un poquito de tu trayectoria, porque eres periodista, te has graduado en periodismo, pero aparte hay una especialización. Tú esto ya lo llevas un poco de base, ¿no?
0: Sí, llevo unos pocos años ya especializándome en deporte femenino, con el Mundial de Australia y Nueva Zelanda, que de hecho he hecho mi TFG del Mundial de Australia y Nueva Zelanda, la cobertura que hizo precisamente el diario, ¿sí? Es como un poco volver a la...
2: Claro, tu diario de cabecera, iba a decir.
0: Sí, volver a la casilla de salida donde todo empezó.
1: Es normal que le tenga cariño,
2: sí,
1: ¿no?
2: Sí,
0: y gracias al Mundial de Australia y Nueva Zelanda, pues entró el deporte femenino en mi vida y pues poco a poco me he ido especializando.
2: Antes no tanto.
0: O sea, antes, es curioso, a mí me ha gustado todos los deportes, fútbol, he visto atletismo, los mundiales de atletismo, natación, he practicado natación, siempre me ha gustado también verla, pero el fútbol femenino precisamente no entró a mi vida hasta el mundial de en tierras oceánicas, claro. Que fue de casualidad, no sé si fue que vi algún partido de la fase final, ahí entró de casualidad y entró para quedarse.
1: Uh-huh. Es muy joven también, es normal que haya llegado a ti, ¿no?, el deporte femenino casi a la misma vez que se ha ido colando en los medios de comunicación, porque
0: sí.
1: Claro, no, o sea, yo por ejemplo no recuerdo haber informado prácticamente nada de deporte femenino, y no es que no existiera,
2: no.
1: Es que no hablábamos de eso. No.
0: Ha ido la evolución poco a poco, claro. Por ejemplo, en la última década, desde 2016, que Iberdrola entró como patrocinador de la Primera División Nacional, que se llamaba entonces, ahora es Liga F9, cuando entró Iberdrola como patrocinador, pues... todos los medios de comunicación, periódicos y tal, pues tenían una página exclusiva dedicada a informar del deporte femenino. Y ya desde ahí entonces, pues lo que hemos ido conociendo del fútbol femenino, las Champions del Fútbol Club Barcelona, los Balones de Oro de primero de Alessia Putellas, luego los de Aitana Bonmatí, y la escalada que ha ido habiendo del fútbol femenino aquí en España y la historia que aún está por venir.
1: Ellas han presionado mucho también, ¿no? Para que se las oiga y quizá pues les ha venido bien a otros deportes, ¿no? Que al

0: final son más minoritarios y cuesta más, pero claro, una página entre tantas páginas, pues...
1: Por algo se empieza. Hay que empezar por algo, por lo menos. Eso sí, está bien.
2: Yo voy a hacer las preguntas cruzadas, a las dos las mismas, ¿no? Voy a situaros por también por la diferencia de época, ¿no? No tanto de edad como de época. Bueno, podemos decir también la edad. Ana, nunca te he preguntado esto. Mira, la primera vez. ¿Qué edad tienes?
0: Mucho más que Lisa, seguro.
2: ¿Qué edad tienes?
0: 47.
2: 47. ¿Y cuántos años tiene Lisa?
1: 22.
2: Tú eres una de las periodistas deportivas de la región de Murcia, una de las pioneras, ¿no? Yo me acuerdo perfectamente de María José Larcón, de Eva Franco, de Carmen Guzmán. Estamos hablando de pioneras de hacer deporte. Luego también han hecho más cuestiones en prensa. Quiero acordarme también de Carmen Riansares.
0: Teresa García.
2: Sí, son... mujeres, muchas de ellas compañeras tuyas y mías, es decir, que hemos podido por lo menos tener un trasvase de lo que estaban haciendo. Aún así, ellas pioneras, pero como tú nos has dicho, comentabais y databais el deporte masculino. No había, pero ni natación, quiero decir, porque yo recuerdo Mireia Belmonte cuando empezó a ganar.
0: Ya, pero al ser también una información regional,
2: claro.
0: sí que se daba algún apunte, pero no era un deporte que tú pudieras cubrir. Es un material de agencia que tú podías poner una pincelada en el espacio de deportes, pero no vas a tener acceso a esas deportistas. Y era de lo poco, ¿no? De lo poco, algo de gimnasia con Almudena Cid, pero de lo poco que se visibilizaba en los medios en ese momento.
2: Porque en un mundo que en aquel momento era muy masculinizado, ¿qué te llamó a ti la atención? Tú le has preguntado antes a Elisa por qué le gustó el periodismo deportivo, y yo me he copiado tu pregunta y te la pregunto a ti, ¿no? ¿Y a ti? ¿O también leías elas?
0: No, yo vengo de una familia igual que la de Elisa, donde no se veía el deporte. No gustaba el fútbol, ni como alguna carrera de Fórmula 1, pero poco más. Yo no elegí el periodismo deportivo. No llegué voluntariamente.
2: Ajá.
1: Te eligió a ti.
0: Fue azar en las prácticas del máster de Radio Nacional. Pues el tutor de entonces, que no recuerdo el nombre, pero que en aquel momento me pareció fatal, me dijo, vas a hacer las prácticas en deportes. No, yo quiero Nacional. Pues vas a hacer en deportes.
2: Ah.
0: Y fue...
2: ¿Y te gustó? Te encanta.
0: Bueno, me llevó una cosa a la otra y hay muchas cosas del periodismo deportivo que me gustaron, otras no, me parecieron horribles.
2: ¿Cuáles no? Venga, vamos a la horrible.
0: Pues,
2: a ver si las compartes con ella.
0: Hace 20 años pues me pareció horrible el trato que se le daba a la mujer como periodista. Empezó a ser un poquito... más relevante con la llegada de Sara Carbonero, no sé si recordáis,
1: sí, Sara Carbonero, sí.
0: Y empezó a ser un poquito más relevante, pero entonces también empezó a ser, o sea, pasamos de haber venido de grandes referentes, porque ya lo sabía, como por ejemplo María Escario, ¿no? Uh-huh. Otro tipo de, y otras mujeres que
1: Paloma
0: habían hecho muchas cosas,
1: también.
0: Paloma del Río también. Pues pasamos de eso a ser periodistas un poco mujeres objeto.
2: Yeah.
0: Que teníamos, o sea, que tenías que tener una, pues un físico típico o, bueno, una serie de cuestiones que se parecían más al ser modelo que al ser periodista.
2: No era tan importante qué contabas ni cómo lo decías, sino quién lo decía
0: Es que lo que contabas, que eso es una cosa que yo quería preguntarle a Elisa, si ya lo había vivido así,
2: pregúntale.
0: Lo que tú contabas costaba mucho esfuerzo, porque se ponía en duda tus conocimientos y tu trabajo muchísimas veces.
2: Porque
0: Porque eras una periodista, no un periodista. O porque a lo mejor no sabías todas las alineaciones desde que el fútbol nació, de todos los equipos, ¿no? Pero tú hacías tu trabajo, tu investigación, tú comprobabas tus fuentes, investigabas, tal. Pero había que luchar mucho para que se tuviera, o sea, se te respetara.
2: Uh-huh. ¿Le pasó igual a Elisa?
1: Sí. Está totalmente lo cierto. Yo, con una visión un poco más hasta estos tiempos, también diría que las mujeres periodistas ahora como que tienen más... Sí, siguen teniendo ciertos prejuicios por el hecho de ser mujer, que dicen, ella no

0: sabe tanto o no puede hacerlo igual de bien que los periodistas masculinos, y lo pueden hacer igual de bien. Pero no solo las periodistas, sino también las árbitras. Yo esta temporada he estado yendo a ver casi todos los partidos de locales de La Lama en el Artés Carrasco, y recuerdo un partido, no sé si fue me acuerdo que fue la segunda vuelta.
1: A ver,
0: ¿cuál?
1: ¿Qué
0: no
1: pasó
0: me acuerdo.
1: Ahí, a ver, ¿qué pasó?
0: Pues en la grada, las árbitras, pues tanto la árbitra principal como las asistentes se pueden equivocar. Sí, bueno, está el VAR, el VAR que han implementado ahora hace un par de temporadas en el fútbol femenino. Pero de ahí a que yo escuché a personas decir que se fueran a la cocina a fregar a las árbitras.
1: ¿Medio de un partido de fútbol?
0: Sí, fue la segunda parte de un partido.
1: La afición.
0: La afición, hombres ahí gritándole.
1: ¿A la árbitro?
0: A la árbitra, sí.
2: ¿Y dices que son otros tiempos? ¿Asegura? ¿Que no has viajado al pasado?
0: Un poco estamos
2: la
0: haciendo
2: edad media.
0: La máquina. Sí, es bastante lamentable porque yo entiendo que las árbitras se puedan equivocar, que son humanas, que...
1: ¿Los árbitros se equivocan?
0: Bastante.
2: Igual, bastante también.
1: Aquí, ¿no?
0: En este caso, la
2: pero eso es lo que ha dicho Elisa, son humanos. Lo que pasa es que al aficionado se le olvida muchas veces. Y además te dices, ¿qué vamos a hacer si no es criticar? Bueno, pues a lo mejor critica, pero teniendo respeto y sabiendo que son humanos.
1: El insulto.
0: Muy fácil. Con la mujer es muy fácil. Vete a fregar a la cocina o no vales para esto. Te mandan precisamente a limpiar. Y ciertas decisiones arbitrales, bueno, pueden ser discutibles, vale, sí, pero de ahí al insulto fácil, es muy triste que ocurra. Tanto con, en este caso, las árbitras, las periodistas mujeres, también por el físico, porque no tienen la misma capacidad de aprendizaje que los hombres. Tenemos la misma, es tarea de investigación, es lo mismo.
1: Quiero comentar con vosotras algo con respecto a este Mundial, que hace poco que acaba de empezar. Cuando vemos por redes algunos vídeos o algunas publicaciones, ese barrido que se hace en el público, esos barridos que se hacen entre las gradas, buscando a la mujer más guapa.
0: Muy triste.
1: Esto es un hecho.
0: Sí.
1: Es decir, que quería preguntaros qué lugar ocupa la mujer en este Mundial, no solamente como jugadora, bueno, esto es un Mundial masculino, ¿no? ¿Qué lugar estamos ocupando en este Mundial? En este.
2: Hay grandes profesionales cubriendo el
1: Hay mujeres mundial, cubriendo
2: porque
1: el Mundial.
2: Están especializadas en deporte, en fútbol, igual que a lo mejor lo harían en un Mundial femenino. Hay grandes mujeres.
0: Y exfutbolistas también. Por ejemplo,
2: también.
0: Vero Boquete en Radio Televisión Española, que está pues comentando partidos, narrándolos, en las mismas tareas que hacen los periodistas varones, que la verdad es que es muy positivo que haya tanto jugador, bueno, en el caso de Vero Boquete, exjugadora de la selección española, también Aitana Bonmatí ha ido, actual jugadora de la selección española y del FC Barcelona, ha ido al Mundial a México a comentar partidos también, y he visto comentarios en Twitter que precisamente con Aitana Bonmatí la alaban porque, bueno, tiene una muy buena visión de los partidos comentándolo, y eso, curiosamente, no se están metiendo con el físico de ella o que no tenga suficientes conocimientos de fútbol. La verdad es que lo está haciendo bastante bien.
2: Yo creo que el caso de Aitana, aparte de que lo haga bien, es que ella sí que ha conseguido ganarse un respeto, ¿no? De esa afición que pueda ser muy exigente, sobre todo esa afición masculina. De Aitana Bonmatí creo que no se puede decir, buah, bueno, no, sí,
1: no sabe,
2: pero no saben, tampoco juegan tan bien, ¿no? Como es ese comentario, ¿no? Que sí, es que el fútbol femenino...
0: Y Alexia Putellas igual, más de lo mismo,
2: claro.
0: Irene Paredes, Patri Jarro y así, un largo etcétera de futbolistas españolas, un largo etcétera.
1: Comentaristas, periodistas mujeres también narrando los partidos, trayéndonos las crónicas... Y en los análisis, es que me interesa muchísimo lo que tiene que ver el periodismo de análisis. Me parece fundamental, fundamental, y me parece que es el periodismo que luego se acaba también viralizando, ¿no? En las mesas de análisis, tanto en las mesas de análisis de lo que pasa políticamente como lo que pasa deportivamente. Creo que es importantísimo ese formato, ¿no? Y las mesas de análisis de lo que ha pasado en el

0: mundial, ¿no? O de los partidos. ¿Cuántas mujeres periodistas hay? ¿Quiénes son las expertas? ¿Están o no están? ¿Estamos o no estamos analizando?
1: A ver, creo que ahí depende también mucho del medio, ¿no? De la conciencia en igualdad que tenga el medio.
2: Hmm. Por ejemplo, en Dazón ha ido, si no me equivoco, Sandra Díaz, de aquí es de Murcia. También ha ido Elena Durán, que ella, bueno, sí, es periodista también. Y que yo sepa, Dazón las tiene a ellas. Otros medios ahora no tengo, bueno, no me acuerdo,
0: pues
2: pero
0: algo prospectivo.
1: Sí que están dirigiendo también algunos espacios, sí, deportivos. Sí, sí, sí. No sé, ahora me acuerdo de Noemí de Miguel, por ejemplo. O sea que sí que están. Pero yo creo que ahí es la conciencia del medio, ¿no? Si la tenemos o no.
0: ¿Y en redes? Estos youtubers e influencers que comentan, que hacen un análisis de las jugadas, mejores jugadas, que entran también muy bien.
1: Yo ahí le paso el balón a Elisa.
0: A ver, le pasas el balón a Elisa.
1: Porque además es que es una cosa que no soporto para nada.
2: En YouTube, en las redes sociales. Sí, sí. Yo precisamente en YouTube pues no he visto. He visto lo que veo principalmente en X, algunos clips de X cuentas de personas tal ahí que ponen clips de jugadas del propio mundial, tal. Usuarios, tanto hombres como mujeres, que comentan, sí, algunos con más rigor, otros con menos. Eso ya depende de la persona.
1: Oye, Elisa, ¿tú te has visto alguna vez con algún comentario así de ese tipo despectivo cuando has dicho, no, quiero ser periodista deportiva en tu pueblo?
2: Que lo haya recibido yo.
1: Sí, ¿tú lo has vivido ya o has tenido la suerte de...?
2: La verdad es que no. Mis padres, en este caso, pues sí que, obviamente, como he dicho antes, no les gusta mucho el deporte. Ahora, esta temporada que he estado yo siguiendo a la Lama, pues ellos también un poco me han estado preguntando por cómo les iba a las chicas, tal. También mi madre me ayudó, que esto le apeteció hacer un detalle a las chicas de la primera plantilla de la Lama. Les hicimos unas pulseras.
0: ¿Tu madre le hizo las pulseras a las chicas de la Lama? ¿A las jugadoras?
2: Sí.
0: ¿Cómo se llama tu madre?
2: María Ángeles.
0: María Ángeles, qué pulsera tan bonita. Felicidades, qué detallazo. De verdad, ¿eh? Sí, sí.
1: Y lleva otra azulgrana, ¿es por algo eso?
2: También es que soy seguidora del Barcelona.
0: Ajá.
1: Lo lleváis todo
2: aquí en los brazos. Sí, sí.
0: ¿Cómo te ves como periodista deportiva? A ver, ¿qué vas a hacer?
2: ¿Cómo me veo?
0: Sí, tu hoja de ruta para dentro de unos meses. Ya tienes ahí el título debajo del brazo, la afición, la formación. ¿Y ahora dónde? ¿Qué se hace?
2: Pues, como el saber no ocupa lugar, realmente uno piensa que sabe de todo, pero a mí me queda aún mucho por aprender del deporte femenino. Por ejemplo, mis referentes, Sandra Riquelme, Andrea Peláez, también Marta Griñán del diario AS, que precisamente la pude entrevistar yo para mi TFG. Me queda aún mucho que aprender de ellas, de Andrea Segura también, de María Ticas. Me queda mucho que aprender de ellas, del deporte femenino en sí. Me queda aún mucho, mucho, mucho camino por recorrer. Todavía no está aprendido todo.
0: Oye, no te preguntes si juegas a fútbol o a baloncesto.
2: Yo
0: te gusta bastante, no sé si...
2: Fútbol hice extraescolares en el colegio.
0: No.
2: Natación es lo que más...
0: Ah, que practicas natación.
2: Hice natación desde los 4 años más o menos hasta la pandemia, que yo tenía unos 16 o así. Me encantaba, la verdad, nadar. Creo que bueno, obviamente es el deporte que durante más años he estado practicando en mi vida. Y creo que fue con 8 años, me propusieron entrar al club de natación de mi pueblo, pero no, finalmente no pude.
0: Bueno, pues periodista deportiva.
1: Todo queda casi ahí.
2: Sí, sintiendo los deportes desde pequeña.
0: ¿Cómo va a acabar el partido del domingo? Venga, que esto de las porras gusta mucho o no. ¿O nos gusta hacerlas? A los compañeros de deporte les gusta mucho hacer porras.
2: Sí, sí. A ver, es que es difícil.
0: O sea, que es difícil. Además, esto me gusta porque siempre lo hacéis, los de deportes. Bueno, es difícil, a ver.
2: Es que es verdad, porque, por ejemplo, el partido, nuestro debut contra Cabo Verde, claro, obviamente, España, Cabo Verde, diferencias hay, pero futbolísticamente...

0: pensábamos de Cabo Verde una cosa y finalmente hicieron un muy buen papel, empatar a cero contra España, bien situada en el ranking, recientes ganadores de la Eurocopa, sobre todo el portero Bociña de Cabo Verde subió una barbaridad de seguidores en Instagram, creo que ahora tiene unos 10 millones o por ahí y tenía pocos, o sea que, y ahí pues la gente podía presuponer, España-Cabo Verde, pues ganará España cómodamente, no lo hizo, empate a cero. O sea, que es difícil, es muy difícil.
1: Sí, sí, es que siempre lo de las porras parece llegar y tal. Yo creo que nadie se pensaba que ese iba a ser el resultado. Y en las porras poca gente, creo yo, habrá acertado. Yo tengo uno de los cursos he tenido que con bastantes futboleros, sobre todo ellos, y entonces les decía antes de ayer, ¿vosotros sabéis por qué Cabo Verde ha ganado España? No, porque empezaron a contarme cosas tácticas del equipo. Entonces, como yo quería un poco motivarles de cara al próximo curso, les decía, esto ha sido una labor, un trabajo de investigación de ese cuerpo técnico, pero de sobresaliente no, de matrícula, porque tenían estudiadísima España, cada jugador, cada cosita que Luis de la Fuente haya podido diseñar o hacer en otros partidos. O sea, eso ha sido un trabajazo de investigación. Y me miraban todos así un poco alucinados y digo, a mí es que eso es lo que me llamaba muchísimo la atención viendo ese partido. Digo, jolín, qué bien lo ha hecho ese cuerpo técnico.
2: A veces es importante, ¿no?, no subestimar al rival. Adversario, creo que es importante, ¿no?
0: No hay que subestimar nunca ni a ninguna selección ni a ningún equipo, es que no se puede.
2: Muchísimas gracias, compañeras de deportes, las dos, Ana Salar y también Elisa Serrano. Quédense con estos dos nombres, espero teneros pronto por aquí. Gracias por no solamente sacarte el título, sino que venir aquí a la radio a contarlo y toda esa afición que tienes.
0: El placer es para mí.
2: Venga, ¿vas a visitarnos más? ¿Sí?
0: Ojalá, sí.
2: Gracias.
0: Yo siempre que me quede aquí, pues...
2: Muchas gracias, Elisa. Nos despedimos la semana que viene más, Ana.
1: Hasta la semana que viene.
2: A ver cómo ibas el Mundial. ¿Te pintas la cara todo eso así tú en casa? No, tanto fanatismo.
1: Se lo dejo a Elisa.
0: Yo tampoco soy de pintarme mucho.
2: Bueno, yo me pintaré la cara. Nos escuchamos mañana. Sigue ahora toda la información con Silvia Mateo.

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Muy buenas tardes, bienvenidos a todos. Ya dice el reloj de nuestro estudio que es la hora de la cigarra. Capítulo 167. Ayer se presentó la programación de artes escénicas en la ciudad de Murcia, de los teatros de la capital, también de los auditorios de las pedanías, y hoy vamos a charlar largo y tendido con el coordinador de los teatros, con Juan Pablo Soler, más que sobre nombres concretos, más que sobre fechas y citas concretas, sobre el espíritu que anima el trabajo del equipo de coordinación de los teatros, sobre cómo se ha construido esa programación, sobre lo que han aprendido o no de esta temporada que acabamos de terminar y sobre los planes de futuro. Así que tenemos un buen montón de cosas sobre la mesa que queremos someter a la consideración de Juan Pablo Soler, al que siempre, como es habitual, le agradecemos el trato que nos dispensa y la atención con la que nos atiende cada vez que requerimos su presencia. Va a ser el plato fuerte del programa de hoy, aunque tenemos otras dos citas en nuestra agenda. La primera de ellas con Sergio Pacheco, con el presidente de Wermur. La segunda con nuestro especialista en música clásica, con Juan González Cutillas, que hoy nos va a traer piezas de Mozart, de Falla y de Ravel. Así que tendremos un final de programa de lo más musical. Esos son los planteamientos para el programa de hoy. Como cada tarde, a este lado del micrófono, Paco Martínez. En el control técnico está Sergio Huéscar. Vamos a comenzar con música, con la música de un hombre que estará allá por el mes de octubre en el Teatro Romea. Va a venir a presentar Cuento Chino, que es un doble álbum grabado en directo este mismo mes de abril, que todavía no se ha presentado en el mercado. Así que, de momento, vamos a quedarnos escuchando un tema de su anterior disco en solitario, de Ruibal, un tema que se llama Intemperie. Allí donde...

0: Pablo Soler, muy buenas tardes, qué gusto verte por aquí. No hemos abusado mucho de ti, he de decir que es algo que me tiene razonablemente satisfecho para esta temporada de la
1: Hora. A mí también me tiene satisfecho, porque es verdad que con el ritmo de trabajo que llevamos, el terminar la jornada y venirnos a la radio, a ver, siempre es un placer, una vez que estás aquí, siempre es un placer, ¿no?, compartir y divagar sobre lo que es la cultura murciana en el ámbito escénico. Pero jolín, es verdad que vamos un poco acelerados. De ahí que hayamos sacado otra vez la programación que hemos sacado, que se nos ha vuelto a ir de las manos.

0: Sí, sí, estáis un poco sobrepasados. Hemos empezado con un poquito de música de Javier Ruibal, pero ayer en la presentación de la programación, bueno, los grandes números eran realmente impactantes, porque decía el concejal, vamos a hacer este año, o hemos programado para esta primera mitad de temporada, porque estamos hablando hasta el mes de enero del 27, de septiembre a enero del 27, hemos programado 180 espectáculos. Y venimos reforzados porque además el número de espectadores en esta temporada ha crecido un 10%. Son cifras muy llamativas.
1: Es verdad que yo lo compartí el programa con compañeros de fuera de Murcia, pues eso, también sobre todo colegas de programadores de otros municipios, y cuando se ve el programa así de primeras es como bastante impactante. Luego te pones a analizar y es verdad que son realidades también, es una realidad muy particular. Es una población que tiene muy repartido todo lo que es la población en el centro de Murcia y en pedanías. En pedanías tienen todos un núcleo al que se están dirigiendo también, pues bastante amplio. Entonces estamos hablando de 8 espacios escénicos, estamos hablando de 6 realidades muy distintas, las 5 realidades, bueno, las 6 realidades de pedanías, 7, perdón, y la de Murcia, son situaciones muy particulares que hay que atender de una manera muy diferente. Y luego es verdad, que lo decía yo ayer también en la rueda de prensa, que lo que este año también ha provocado el que haya un poquito más de programación, no solamente es la demanda del público, que oye, que estamos muy contentos porque no es un dato subjetivo, es un dato muy objetivo. Ha subido el consumo, ha subido la venta de entradas, la gente, sobre todo en temas de teatro de texto y en música, acude en masa y muchas veces nos quedamos con las entradas agotadas. No solamente es eso, sino lo que hemos conseguido este año, una de las novedades es que hemos conseguido organizarnos un poquito mejor para que ciertas actividades, como son el ciclo de calle, como es el ciclo Expresarte, que son actividades en los colegios, que son por las mañanas, concertadas con los centros educativos y todo eso, se ha presentado con un poquito más de programación para que los profesores y la gente que acude a la calle se pueda organizar con mucha tranquilidad, incluso previo al verano. Entonces, claro, también eso aumenta los números. Aún así, Murcia es una ciudad donde la gente responde muy bien. O sea, responde. Lo del ciclo de calle ha sido una gran sorpresa, el cómo ha ido creciendo según ha ido ocurriendo. Y el hecho de que no ocurra siempre en el mismo lugar, sino que también nos vayamos a los barrios, que nos vayamos a las pedanías y demás, yo creo que es una de las claves por la que creemos que estamos contentando al público fiel de los teatros y de alguna manera llegando a ese no público del que muchas veces hemos hablado, que a lo mejor no tiene interés por las propuestas escénicas que podemos presentar en nuestros teatros. ¿Por qué? Porque al final también analicemos un poco la realidad de Murcia. En algunos aspectos no hay competencia. Yo creo que es un negativo de vez en cuando, pienso que es negativo en algunos aspectos, ¿no? Y entonces, al no haber competencia, sobre todo en términos teatrales, en términos a lo mejor de circo, contemporáneo, de sala y demás, tenemos que hacer un poco de todo, por lo cual llegamos a un público muy amplio y eso hace pues que la gente esa continuidad la reciba como de una manera como muy afectiva, ¿no? Y que bueno, que de alguna manera también quiera acompañar este proyecto y quiera contentarnos o al menos motivarnos para seguir con ese ritmo de trabajo.
0: Yo no sé por qué no te invito más, porque en la primera pregunta, en la primera respuesta,
1: te la he respondido toda.
0: Me has abierto 3 o 4 melones que me parecen muy interesantes. Pero déjame que te pregunte por una cosa, digamos, más genérica, porque claro, acabamos de terminar temporada, ya tenemos preparada la siguiente, y yo siempre me pregunto, cuando uno termina temporada y más allá de los balances de números, de cifras, de datos estadísticos, que están bien como base para luego hacer una reflexión, a mí lo que me interesa es esa reflexión. ¿Qué hemos aprendido? ¿Qué habéis aprendido después de esta temporada? ¿Qué cosas habéis visto que esto tenemos que modificarlo? Por aquí hay un camino que nos puede llevar a un lugar de éxito.
1: A ver, nosotros es verdad que le damos mucho valor

al evaluar qué es lo que estamos haciendo. O sea, no queremos convertirnos en una máquina de producir y solamente hacer exhibición teatral. Entonces, en esa evaluación que hemos hecho de esta temporada, hemos aprendido ciertas cosas que incluso algunas de ellas se ponen en práctica en la siguiente.

0: o con carácter comercial, ¿no? Entonces, claro, hasta ahora lo hacíamos en mayo. Mayo es un mes que en cuanto empieza mayo y empieza el Tres Cultura, yo digo que la gente se tira a las terrazas, se tira a la calle, y para que la gente vuelva a los teatros, entre eso y las comuniones, tiene que presentar algo muy, muy, muy atractivo a nivel comercial. Entonces, claro, el Festival Determinantes, que estaba en mayo, que era como el cierre de la temporada, pues no es el mejor sitio el hacerlo en mayo. Nos lo hemos llevado a noviembre, que noviembre es un mes muy bueno de consumo cultural, desde el principio hasta el final. O sea, es como que ahora la fecha de corte está como en el Black Friday. Una vez que entra el Black Friday, olvídate,
1: en modo Navidad.
0: Nos ponemos el gorro de Papá Noel y ya tiene que ser todo en torno a la Navidad, ¿no? Entonces, claro, eso, por ejemplo, lo hemos llevado a cabo así. Luego, otra de las acciones que a nosotros también, reconozco que nos satisface mucho a nivel personal como gestores, el ver que un teatro se puede convertir en algo distinto, en algo diferente, donde las actividades como las charlas, los encuentros con los colegios, los talleres y demás, que la gente responda de esta manera. Y que encima sea un público que a lo mejor no tiene por qué ser un público que suele venir al teatro. Entonces, claro, ese proyecto, el proyecto de Experimenta Escénica, que recoge todas esas actividades más allá de lo que es la exhibición de artes escénicas sobre el escenario, cada vez va cogiendo más fuerza. Entonces eso a nosotros, claro, nos hace pensar que además de un centro de exhibición teatral podemos ser algo más, ¿no? De alguna manera también hay que concebir que los teatros en Murcia quieren cambiar un poco la ciudad, ¿no? Quieren aportar su granito de arena, pues, para que el desarrollo tanto educativo como social, pues que dentro de unos años, pues todo eso tenga un resultado, ¿no? Es verdad que es una visión un poco utópica en algunos aspectos, pero yo creo que si nos ponemos todos con esa visión, al final, así como se consiguen también los grandes proyectos culturales, ¿no?
1: Las utopías están fundamentalmente para servir como objetivo, como punto de llegada. Luego el camino nos dirá.
0: Ya no nos daremos un trompazo.
1: Claro, hasta dónde somos capaces de llegar. Pero, sí, pero por lo menos marcamos la ruta.
0: Sí, y luego es verdad que también nos encontramos con una. Ayer se lo decía también al concejal, nos encontramos con un acompañamiento y una libertad a la hora de tomar decisiones que yo aprecio y valoro. Es verdad, o sea, no es por hacerle la pelota a nadie, pero nuestro ayuntamiento nos acompaña en este proceso. Sí que es verdad que dentro de lo que es una estructura municipal hay ciertas dificultades que a veces nos requieren mucha energía, pues como es el mantenimiento de edificios históricos, eso cada vez es más complejo porque cada vez hay más burocracia, todo el tema administrativo, de permisos, de seguros, de historias. Pero una vez que conseguimos tener una estructura para poder solventar todas esas historias y nos dedicamos a la parte artística, creativa, tenemos una libertad absoluta a la hora de decidir. Y son decisiones que yo creo que uno de los valores que tiene la programación también es que son decisiones muy adaptadas a la población a la que se están dirigiendo. No nos pensamos que estamos en Berlín y tampoco nos pensamos que estamos ahí en medio de la Mancha, en un pueblo pequeño. Murcia es una ciudad grande, Murcia es una ciudad que nos gustaría que la innovación estuviera más presente también en la propuesta, en la oferta cultural. Murcia es una ciudad compleja en algunos aspectos, por lo cual también intentamos atender todas esas particularidades. Y luego también, cada vez más, que yo creo que eso también es bastante clave, cada vez más casi todas las decisiones se toman en equipo. O sea, no es lo mismo una persona que esté trabajando en el territorio ahí peleándose con las agrupaciones musicales y con las asociaciones de las pedanías, y luego otra persona que a lo mejor está más pues viajando, viendo cosas en el exterior o liderando un proyecto como el Teatro Circo. Pues esa conjunción, esa combinación y esa implicación de todos los compañeros hace que hayamos llegado a donde hemos llegado.
1: Cuando uno tiene una idea, la idea sobre el papel puede parecer fantástica, pero luego hay que desarrollarla y hay que ver hasta dónde llega. Generar ideas constantemente es un riesgo porque corres el peligro de no ser capaz de acabar dándole cuerpo a ninguna de ellas. Cuando vosotros ponéis en marcha una idea, ¿cómo marcáis ese punto en el que decís, vale, merece la pena seguir apostando por esto o nos hemos equivocado, vamos a plegar velas, que estamos a tiempo reorientamos, enfocamos hacia otro punto?
0: Yo creo que la clave de esa información, para recabar esa información, la clave

0: es estar muy presente en todos los procesos. No solamente en el proceso de selección, sino luego también en el proceso del desarrollo de esas ideas. Yo creo que en Murcia hemos pecado mucho también, ¿no? De vez en cuando, de hacer como grandes proyectos, grandes festivales, y no ha pensado, o sea, no se ha pensado en la repercusión que eso va a dejar sobre el territorio y sobre el tejido profesional también. Nosotros ahora tenemos como una asignatura pendiente que consideramos. Nosotros tenemos, imagínate, te pongo un ejemplo, ¿no? El concepto es como, no somos nadie si no tenemos de la mano al tejido profesional, a las compañías, a los artistas, a los creadores y demás, ¿no? Entonces, para que ese tejido profesional pueda desarrollar de una manera coherente y digna su profesión, pues requiere de presupuesto y requiere también de buenos espacios para poder llevar a cabo sus actividades. Parece como que dándoles el espacio para estrenar ya es como que ya estás cubriendo esa faceta, o programando compañías murcianas a través del circuito profesional de arte escénica ya a los regionales los tienes contentos.
1: ¿Qué miedo da eso de pagar con visibilidad?
0: Claro, claro, o sea, es que eso sí, porque se pueden hacer muchas lecturas de eso. O sea, parece como que hubo un tiempo en que se hablaba de inversión más que en gasto, ¿no? En todo eso. Pero claro, yo a las compañías murcianas no es porque solamente las quiera tener de mi lado, sino porque analizo una realidad, es una realidad que sobre todo en la exhibición a nivel regional es bastante precaria. Yo recuerdo hace 25 años cuando estábamos en la universidad, nosotros con la universidad girábamos y en la región, como compañía de la universidad, era raro que no nos salieran como 25 funciones en la región de Murcia. A día de hoy eso no ocurre. Para que una compañía consiga 25 funciones en esta región, pues tiene que ser de los tres top de como compañía que hay. Ahora no hay tantos espacios de exhibición, no hay gestores dedicados profesionalmente y exclusivamente a esos proyectos. Es un temazo, eso es un temazo. Entonces, ya que nosotros tenemos gestores y ya que nosotros tenemos espacios y tenemos medios, de una manera natural lideramos un poco ese tema, ¿no? El tema del cuidado y el tema del acompañamiento de las compañías, incluso de apoyo a la producción para que puedan exhibir sus estrenos en las mejores condiciones. Para nosotros eso es como el próximo objetivo que tenemos claro. Y lo que tú decías un poco antes de decir, ¿cómo analizamos si algo está yendo por el buen camino? Con el acompañamiento, o sea, con el acompañamiento del gestor en el proceso creativo. Es verdad que antes el gestor se veía como un mero comprador de productos y yo ahora estoy intentando que el gestor no sea eso únicamente, que el gestor esté presente en el nacimiento de los procesos, de los proyectos, que se incluya incluso en la selección de textos, en la selección de reparto. El Pequeño Gran Teatro, por ejemplo, es un buen ejemplo de eso. El ciclo de Pequeño Gran Teatro, los textos, son textos seleccionados por César Oliva. Él ha seleccionado unos textos y luego las compañías, a través de Fatih Amur, de la Asociación de Compañías de Teatro Amateur, las compañías han presentado propuestas para llevar a cabo esos textos. Y claro, la exhibición no se coge y se hace como cada uno piensa o quiere, sino que nosotros intentamos estar presentes en todo el proceso creativo y luego incluso también en el posterior al estreno. Ese acompañamiento yo creo que es clave y, por desgracia, el mundo de la gestión no siempre se lo puede permitir.
1: Déjame que te pregunte una cosa, porque estabas hablando de ese acompañamiento que necesitan las compañías murcianas. ¿Habéis empezado a valorar fórmulas para facilitar espacios de residencia? Que es una queja, yo creo que muy extendida entre las compañías de la región, la falta muchas veces de un espacio en donde poder realizar un trabajo de desarrollo, de puesta en pie de un proyecto. Y uno siempre piensa, vaya, con la cantidad de espacios que permanecen cerrados muchas veces de lunes a viernes, no tanto cerrados, sin uso, porque luego en estos centros culturales, por ejemplo, de pedanías, el centro cultural tiene una actividad de diario, muchas veces una actividad muy intensa, pero a lo mejor la sala en la que está el escenario está cerrada a cal y canto.
0: Ese trabajo se está desarrollando específicamente para el tema de residencias artísticas de profesionales. Ya se está llevando a cabo de una manera más o menos informal. Las compañías con las que solemos trabajar nos solicitan los espacios, vienen a ensayar, luego incluso colaboramos un poquito con lo que es la residencia a nivel técnico para que antes de estrenar puedan hacer sus pruebas de sonido, de iluminación, de montaje de escenografía.

0: y todo eso, pero creo que aún tenemos margen de maniobra. Es verdad que desde fuera, a lo mejor, los espacios da la sensación de que están infrautilizados. No en todos los casos es así. Y tampoco, hay que decir que tampoco es que estén completos al 100% de su tiempo, ¿no? Creo que aún hay un margen de maniobra para organizar esos espacios. Ahora mismo, por ejemplo, estamos trabajando en una página web, porque bueno, ya os comentaremos cuando se acerque la fecha, a ver si para antes de final de año lo conseguimos. Es que se está creando una marca en torno al área de artes escénicas, porque lo que está pasando en Murcia con ocho espacios escénicos, eso es muy difícil de encontrar. Eso hay muy pocas ciudades en España que lo tengan. Se está creando una marca propia en torno a eso, y de la mano de este movimiento se está creando también una página web donde precisamente hablemos de eso, donde hay un calendario donde tú visualmente puedas ver qué espacios están libres, en qué momento tú puedas acceder directamente, y que todo lo que es la burocracia para llevar a cabo una cesión del espacio se reduzca. Pero yo voy más allá. Yo creo que las residencias, tanto artísticas como técnicas, no solamente hay que ceder el espacio. O sea, eso es una obligación. Históricamente, yo recuerdo aún maneras de funcionar de algunos compañeros que parecía que cuando se le cedía un espacio a una compañía te tenían que dar una función gratis. Y es como, tío, todo lo que has ganado lo has perdido a la misma vez, ¿no? O sea, ¿qué sentido tiene cederle un espacio
1: a
0: un
1: cliente? En contra del espíritu de la norma, digamos.
0: Claro, pero son conceptos de servicio público con el cual, pues bueno, te puedes encontrar gente con mucha discrepancia. Entonces, desde mi punto de vista, está muy bien ceder el espacio, pero es que eso debería ser algo automático y debería ser como una obligación acorde al servicio público que ofrecemos. Pero lo que yo considero, y creo que incluso no estaría de más quitar de un sitio para poner en otro, de decir, oye, a lo mejor tenemos que hacer menos programación y tenemos que destinar, yo qué sé, un programa de 30.000 euros a que las residencias artísticas estén pagadas. ¿Por qué? Porque principalmente...
1: Acaban de morir dos angelitos en el cielo.
0: Sí, ¿verdad?
1: Sí, seguro.
0: Bueno, pero principalmente yo creo que los objetivos están claros. Estás dignificando el trabajo de los profesionales, que parece como que los ensayos, aún lo del tema de que los ensayos se paguen, se dé de alta y todo eso, aún en algunos aspectos está un poco ahí por confirmar. Y segundo, podríamos abrir la puerta incluso a gente de fuera. A lo mejor no todo, pero una parte de gente de fuera, y los intercambios a nivel artístico funcionan cada vez más. Si nos encontramos que viene el director, claro, que viene el director de Kulunka porque tenemos unas condiciones económicas para hacer esa residencia artística, que le interesa venirse una semana a Murcia porque le apetece cambiar de aire hoy, porque conoce a Jesús Nieto, y Jesús Nieto en esa semana va a venir, le va a dar un taller de 4 horas, por la razón que sea, coño, al final estamos introduciendo ahí semillas en nuestro sector que a la larga seguro que van a dar muchísimos resultados. Entonces yo creo que eso, a lo mejor ahora porque estamos con lo de la marca y demás, pero yo calculo que en máximo un año, año y poco, el tema de las residencias artísticas con una convocatoria oficial, tanto para compañías profesionales de Murcia como para las de fuera, creo que eso va a ser una realidad.
1: Hablabas antes de la competencia, de que la falta de competencia no es siempre una buena noticia y que a vosotros, por ejemplo, os obliga a incluir en la programación determinadas propuestas que a lo mejor tendrían un espacio natural fuera de los teatros de Murcia en el que deberían sentirse más cómodas. ¿Cómo es la relación con los espacios que son propiedad de la comunidad autónoma, y pienso fundamentalmente en el Centro Párraga y en el Auditorio Regional, y cómo es la relación con el resto de municipios? Porque también decías antes, uno de los problemas que tenemos con las compañías murcianas es que es difícil establecer una gira porque hay muchos espacios escénicos en la región que están cerrados, prácticamente no tienen programación o programan un par de espectáculos o tres al año, y el resto pues son actividades de carácter local que no responden exactamente a lo que es una programación teatral. Cuando uno piensa, por ejemplo, en el Teatro Guerra de Lorca o piensa en el Auditorio Infanta Elena de Águilas, que es una auténtica pasada de espacio, en fin, o en otros muchos teatros que tienen muy poca programación, supongo que eso también para vosotros lo hace todo más complicado, no solo a la hora de pensar en la posibilidad de mover un espectáculo de una compañía murciana, sino incluso a la hora de atraer determinadas propuestas que vienen de Madrid, que no es lo mismo decirle vas a estar 2 días en el Teatro Circo y luego vas a poder hacer Molina, Lorca, Cartagena y Yecla, que decirle, yo te puedo ofrecer los dos.

0: que hay en el Teatro Circo, porque Molina sí, pero Cartagena más bien no, Lorca más bien no, Yecla más bien no, y ahí te pones en un compromiso, hace más difícil que sea la negociación.
1: Sí,
0: ¿no?
1: Es verdad que son realidades tan sumamente diferentes que es complicado llegar a un acuerdo en ese aspecto. Antes sí que es verdad que históricamente estaban como los cuatro o cinco teatros que se entendían siempre para las giras, sobre todo de los artistas así un poquitín más de renombre, y es verdad que parecía que siempre hacían el Yecla, Lorca, Cartagena, Murcia. O sea, parecía que esos cuatro, y luego a veces se unía Jumilla, a veces se unía Molina de Segura, pero incluso había piques, ¿no? En plan, no, pues si se hace Molina de Segura, en Murcia no. A ver, la comunicación con esos gestores es una comunicación muy fluida, tanto aquí en Murcia, en la ciudad, de manera natural, el auditorio ha asumido un rol y un papel donde es el espacio más grande con butacas en la región de Murcia. Por lo cual, siempre que viene una gira de un artista que busca algo así, directamente es que no hay competencia. O sea, venirse al circo a hacer 780, si en el teatro, o sea, si en el Auditorio Víctor Villegas son 1.700, me parece, 40 o así, no hay color. Por lo cual, esos formatos a nivel musicales, artistas, o sea, músicos con mucho tirón a nivel comercial y todo eso, como que se asume allí. Y luego lo del tema de la clásica, sobre el ciclo de grandes orquestas, el ciclo de los coros y demás. Con el Centro Párraga a mí me encantaría que tuviésemos algún tipo de competencia, pero es verdad que es una programación más irregular. Es un formato de danza contemporánea más pequeño, más reducido, y nosotros, por las condiciones de nuestro espacio, siempre los formatos que hacemos, sobre todo de danza contemporánea, que es lo que más puede llevar a cabo, o de artes vivas, que más puede llevar a cabo el Centro Párraga, siempre requerimos de que sea un formato un poquitín más grande. Y luego es verdad que tenemos un grupo ahí de programadores de la región, con todo el tema este del circuito profesional de artes escénicas, que de vez en cuando...
0: ¿Cómo molaría estar en ese chat?
1: ¿Sí? ¿Tú crees? No sé yo qué decirte. Pero yo ahí es verdad que soy un poco ahí el acicate, y que estoy metiendo ahí de vez en cuando caña, en plan, venga compañeros, que esto es interesante. Pero es que la realidad de los pueblos también, cada realidad es diferente, y entonces hay que respetar el trabajo que cada uno realiza en su población. Desde fuera es muy fácil opinar y decir, jolín, pero si esto ha venido a Murcia, ¿por qué no viene también a Lorquí, o por qué no viene a Ceutí? Jolín, qué pena, Ceutí. Pero es que luego te pones a ver realidad una por una, y las realidades son realidades muy complejas a nivel de ocupación del espacio, a nivel de dedicación presupuestaria para el espacio escénico, a nivel de quién es la persona que está programando. Programadores que se dediquen única y exclusivamente a un espacio escénico, yo creo que estamos los de las ciudades grandes y poquito más. Entonces, claro, yo intento el que de vez en cuando haya un poquito más de capacidad de riesgo en esas programaciones, o comentando con los compañeros, proponiendo y demás. Pero claro, luego ellos pues acuden donde acuden al tirón más comercial, porque dicen, pues seguramente pues tienen ahí también gente metiendo presión, en plan, pues si vas a hacer cuatro cosas, pues trate a alguien que conozcamos. Sí,
0: tengo una y me la juego sobre seguro.
1: Hombre, claro, o sea, y nada más que tienes que ver cuando sale el circuito profesional de artes escénicas de la región de Murcia, los espectáculos de fuera de la región, que son espectáculos... muchas veces se repite el mismo espectáculo, pero porque son espectáculos que giran por la región, tienen una cara o dos más o menos reconocidas. Es una realidad bastante compleja, por eso yo bastante tengo con quedarme con la realidad de la ciudad de Murcia, que ya es no complicada, sino que tiene su complejidad, como para dedicarle más tiempo al resto de pueblos, donde hay grandes compañeros, gente muy potente, gente muy capaz, pero a veces están teniendo que atender particularidades muy, muy, muy complejas.
0: Oye, no hemos mencionado todavía nada de la programación, cosa que me alegra, porque, en mi opinión, presentar la programación o 180 espectáculos en un programa de radio es perder miserablemente el tiempo, porque esos datos están disponibles afortunadamente.
1: Eso lo puede hacer una IA, Paco.
0: Páginas web.
1: Eso lo mete a la IA y la IA te lo coge y te lo hace y te pone voz bonita y todo, no
0: sí,
1: la
0: sí.
1: mía.
0: Bueno, y en fin, voces. Todo esto está ya colgado a través de las páginas web, tanto del Teatro Romea como del Teatro Circo.
1: Eso es, ahí están los PDFs donde están todas las actividades. Luego, en lo que es en la zona particular de actividades de cada página web, están las actividades.

0: que están a la venta. Sí que es verdad que quedan, nos quedan ahí como 10 o 12 por poner a la venta, pero es porque tened en cuenta lo que supone. Imaginaos una administración local como la nuestra, la de papeles que le pide a una compañía antes de llevar a cabo el contrato. O sea, yo a veces me da un poquito de respeto, pero bueno, ya me he acostumbrado y me y normalizado el tema. Entonces, algunas de las compañías pues también están ahora apuradas porque o están en proceso de producción o porque están cerrando temporada, entonces tardan un poquito más de lo normal, pero bueno, lo normal es que hoy habrá salido como, ayer saldría como un 70% de las actividades y yo creo que durante toda esta semana saldrá el resto y que en una semana, 10 días, lo normal es que el 100% de las actividades previstas estén a la venta.
1: Es muy satisfactorio poner las actividades a la venta antes del verano y que cuando llegue septiembre digas, hay funciones que tengo casi llenas para noviembre o para enero.
0: Es muy satisfactorio, sí. Sí, sí, sí. Sí, sobre todo porque volver, porque ahí también se mide la fidelidad del público. Ahí se mide la atención que tú puedes captar, incluso con tantísima antelación que tú, vamos, yo pienso en lo que voy a hacer en septiembre y no sé ni dónde voy a estar.
1: Ni mañana.
0: ¿No? Directamente. Pero que la gente asuma ese compromiso de comprar unas entradas para septiembre o incluso para enero, ¿no? Que hemos sacado estas actividades a finales de enero, es muy satisfactorio como gestor público y bueno, y es lo que te anima un poco a seguir currando a este nivel de exigencia. Está claro que no solamente la afluencia de público, sino luego el agradecimiento. Este año han pasado cosas muy bonitas sobre el escenario. Ha habido cosas muy potentes y algunas más grandes, otras más pequeñas. Y lo que te decía antes, ese acompañamiento, el estar presente a la entrada, a la salida o esos comentarios cuando a lo mejor no puedes estar y que te mandan el mensaje y te dicen muchas gracias por haber... bueno, algunos como no saben tampoco del detalle te dicen muchas gracias por haber traído. Digo, no, no es que lo haya traído, sino que al final nosotros, a mí me gusta calificarnos de posibilitadores. Hemos posibilitado que eso venga a Murcia. El que eso o ese tipo de trabajos vuelva a Murcia, entonces ahí sí que ya se implica el público, se implica el espacio. Y luego es verdad que tenemos la suerte de que tenemos espacios muy bien dotados a nivel técnico, tenemos un equipo técnico muy majete y muy profesional, que las compañías se van contentas y que luego también tenemos una ciudad, que todo se ha dicho, para que una compañía venga y pase un día, dos días en la ciudad. Creo que es una ciudad que, en el momento en el que estamos, es una ciudad amable. Aún puedes reservar hoteles sin dejarte el talonario, como dicen los de antes.
1: Hoteles a menos de 25 kilómetros de la puerta del teatro,
0: sí, es un absoluto
1: lujo.
0: Bueno, y reservar un hotel ya por menos de 100 euros es como que las compañías te dicen, jolí, menos mal, aquí medio se puede estar. Porque lo del tema de los alojamientos se ha ido un poquito de madre en las grandes capitales, por lo cual yo creo que al final todo suma. Gastronómicamente, si incluso había una distribuidora, no, perdón, es una responsable de prensa, que tenía como una especie de agenda a nivel gastronómico. Cada vez que venía con una compañía, decía dónde podía ir, me decía, ¿Murcia? Murcia es de lo mejor por donde he pasado, porque cada vez que vengo descubro un sitio nuevo, me lo paso fenomenal, los precios son asequibles. Es verdad que Murcia en ese aspecto es una ciudad bastante amable y cómoda para esas compañías que pueden venir y que luego también, pues coño, te vas a un Teatro Romea, te vas a un Teatro Circo, ves el teatro lleno, pues todos contentos.
1: ¿Te vas de vacaciones?
0: ¿Me voy de vacaciones?
1: ¿O tienes cosas que hacer? ¿Vas a ir al Magro? ¿Vas a ir a, no sé?
0: En julio normalmente siempre hago una escapada. El año pasado me fui a Palma del Río a una feria que hay de principalmente de teatro andaluz. Y este verano lo único que voy a hacer relacionado con teatro va a ser irme un fin de semana al Magro. Que es verdad que, habiendo estado como he estado tan implicado en ese festival, que he estado allí tres ediciones también trabajando y demás, hacía tiempo que no iba en programación. Y me voy un fin de semana y ya tengo incluso las entradas compradas para ver dos cosas el viernes, dos cosas el sábado y volverme y empaparme un poco de ese ambiente almagreño clásico que dices, jolín, ¿qué es lo que pasa en Almagro que te enamora tanto, ¿no? Cuando dices una ciudad tan inhóspita durante el día, pero tan hermosa durante la noche, y las cosas que pasan ahí en esos teatros tan, tan bonitos, y estoy deseando volver a respirar ese ambiente.
1: Bueno, pues carga pilas, que la temporada empezará en septiembre y tendremos que poner otra vez el cuenta kilómetros a cero.
0: Vendremos con fuerza para eso. Y

0: Pues lo dicho, muchas gracias a Juan Pablo Soler. Yo creo que charlar con el responsable de la programación de los teatros tiene mucho más interés. Hacerlo como acabamos de hacerlo, tratando de profundizar en los motivos, en las motivaciones, en las circunstancias que rodean el diseño de esa programación, que hacer un listado inacabable de fechas y de lugares que no sirve para mucho, porque además, como ya os decíamos durante la charla, toda esa información está disponible en la página web de los teatros de Murcia. Bueno, vamos a cambiar de asunto. Tengo ya por aquí a Juan González Cutillas. Juan, muy buenas tardes.
1: Buenas tardes, encantado de estar.
0: Has elegido para volver a venir en persona el día más caluroso que había en Murcia.
1: Había que elegir uno, y siempre bueno, es bueno. Venir bueno. A la radio siempre es bueno.
0: Bueno, mientras saludamos a Juan, quiero saludar también a Sergio Pacheco, que lo tenemos al otro lado del teléfono. Sergio, muy buenas tardes.
2: Hola, buenas tardes.
0: Oye, quería preguntarte porque ya nos contaste que con la llegada de Rebeca Pérez a la alcaldía de Murcia os habíais dirigido a ella para reclamarle, digamos, un primer contacto formal, porque hay muchos asuntos sobre la mesa que afectan a las políticas municipales de las que están dentro de vuestro ámbito de interés. Creo que ya tenemos respuesta de la alcaldesa.
2: Pues sí. Hace pocos días nos ha enviado una carta firmada por la alcaldesa comunicándonos que en breves días pues nos trasladará una fecha para ese encuentro en el ayuntamiento y que podamos reunirnos con los responsables del ayuntamiento y con ella pues para tratar ese catálogo, como bien has dicho, de asuntos que abarcan nuestro interés, pues que son desde la protección de la huerta y sus suelos fértiles a la red de regadío, el patrimonio cultural y el medio ambiente y el paisaje de nuestro municipio, algo muy importante que consideramos que es de máxima prioridad para el municipio y que al fin y al cabo, Paco, es algo que nos afecta a todos los ciudadanos y todas las ciudadanas que vivimos en Murcia.
0: Tenemos ahí un pequeño salto en la comunicación con Sergio, a ver si lo podemos resolver, pero quería preguntarle al presidente de Wermul, en fin, yo sé que estas cosas, aunque solo sea por protocolo, por deferencia hacia, en este caso, la alcaldesa de Murcia, uno no va, digamos, exponiendo públicamente, vamos a apretarle por aquí, o tenemos especial interés en esta otra cosa. Pero ya hemos hablado en otras ocasiones de cuestiones que, en vuestra opinión, a vuestro parecer, son extremadamente urgentes. Supongo que empezaréis por ahí.
2: Sí, claro, sobre todo el tema del patrimonio histórico, el patrimonio cultural que está en un riesgo evidente, pues, por ejemplo, empezando con todos aquellos elementos que tenemos en el municipio de Murcia, incluidos en la lista roja del patrimonio en peligro de Hispania Nostra a nivel nacional, por ejemplo. Eso sería un buen comienzo pues, para trasladarle esa situación de urgencia de todos esos monumentos, de todo ese patrimonio que tenemos en Murcia que está en un riesgo evidente y que está incluido en esa lista roja. Otro de los temas que queremos tocar también con la nueva alcaldesa es el tema del urbanismo en Murcia, un tema muy muy complicado, en una situación bastante delicada, y también por otro lado el tema de la protección de la acequia, de la red de regadío de la huerta de Murcia, que nosotros entendemos que es un tema fundamental y sobre todo para protegernos frente al cambio climático que ya estamos sufriendo, como bien comentaba con el invitado, el día de calor, ya empezamos con esos días de calor y yo creo que este verano en Murcia vamos a notar otro escalón más en esos días de olas de calor que vamos a sufrir y a experimentar en Murcia.
0: Ay, no me des disgusto, Sergio, por Dios, que otra vuelta de tuerca ya parece apretar mucho. Hay una cuestión que siempre que se toca el tema político, digamos que las políticas están compuestas de dos factores. Por un lado, la voluntad política de tomar una iniciativa, y por otro lado, la posibilidad, es decir, los recursos, es decir, la pasta, el presupuesto. Y ahí supongo que vosotros lo que le vais a pedir a la alcaldesa es que, en fin, empiece a existir un reflejo presupuestario de los planes que se acuerden o que lleguéis a la consideración de que son efectivamente

0: prioritario, porque de poco sirve comprometerse con la tarea de, en fin, abordar estas cuestiones, como nos decía, de los restos patrimoniales que están situadas, identificadas en la lista roja de patrimonio, si no empezamos a plantearnos desde el principio que hay que habilitar partidas presupuestarias suficientes para al menos iniciar el proyecto de recuperación.
1: Claro, eso lo apuntan muy bien, es algo muy importante. La palabra de los políticos es la palabra de los políticos, pero se tiene que traducir en hechos, y uno muy importante es el tema presupuestario. El político puede prometer, pero si luego presupuestariamente no lo incluye esas actuaciones para dotarlas con esos fondos, pues evidente que por mucho que prometan, si no hay fondos para llevarlo a cabo, no lo van a hacer. Es una de las cosas que le vamos a poner sobre la mesa, empezando, por ejemplo, para empezar a rehabilitar todos aquellos monumentos que están en peligro o bienes del patrimonio que están en peligro que son de propiedad municipal. Eso es algo que el ayuntamiento tiene que empezar a dar ejemplo y a tener en las debidas condiciones todos aquellos elementos que están protegidos y que son de propiedad del ayuntamiento. Eso por un lado. Y luego, claro, y luego ya entrando en el tema del urbanismo, pues sobre todo el tema de la revisión del nuevo plan general y todo el tema de la protección de esos suelos fértiles de la Huerta de Murcia y de la acequias, que también consideramos que es algo muy, muy importante.
0: ¿Os queda alguna esperanza de que el ayuntamiento pueda replantear su proyecto para el yacimiento de San Esteban, que pueda optar por una cubierta que no exija, en fin, la enorme cantidad de columnas que va a ser necesario colocar en el subsuelo y sobre el yacimiento para mantener el plan inicial, que es permitir que en esa plaza en superficie puedan circular camiones de gran tonelaje? ¿Cabe la posibilidad de que el ayuntamiento replantee ese proyecto?
1: Nosotros obviamente se lo vamos a poner encima de la mesa a la nueva alcaldesa, le vamos a explicar la situación, el proyecto que encargó el anterior responsable del ayuntamiento y la situación actual del yacimiento. Nosotros se lo vamos a exponer, vamos a decir también lo que han dicho muchos expertos que forman incluso parte del Consejo Asesor del tema de San Esteban, que incluso han llegado a decir en esas reuniones que es mejor que se tape en arena y se conserve para las generaciones futuras que vengan con más luces, que hacer lo que tienen pensado hacer, que es, pues eso, hormigonar todo el yacimiento y convertirlo en un colador con decenas de columnas. Nosotros se lo vamos a exponer y vamos a ver si el ayuntamiento consigue entrar en razón. Pero bueno, el primer paso lo tenemos, la alcaldesa ha contestado muy rápido a esa petición y con una carta muy, muy amable y muy, muy abierta al diálogo.
0: Pues eso siempre es una magnífica noticia. Sergio Pacheco, muchísimas gracias, un abrazo.
1: Un abrazo a todos.
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0: Ahora sí, Juan González Cutillas, buenas tardes.
3: Buenas tardes.
0: Esto me trae al recuerdo, no sé exactamente a quién vi el otro día, pero a alguien le preguntaban por la música clásica y decía, no, es que la música clásica, hay mucha gente que dice que no conoce la música clásica. Y él empezaba a silbar los tres primeros compases de la flauta mágica y el auditorio en pleno era capaz de mantener la melodía. Hay pocas piezas tan conocidas como esta flauta mágica de Mozart.
3: Sí, increíblemente, es una pieza que se ha oído muchas veces, tiene la facilidad de comunicar muy bien. Y no se deja morir porque cada año se hace cientos de representaciones en todo el mundo y se buscan matices nuevos, que es lo que está haciendo el Festival de Aix-en-Provence, que es un gran festival de ópera que se hace al aire libre, en un espacio maravilloso, una ciudad turística, que en el verano pues no solo lleva actuaciones de todo tipo, sino que también cuida esto. Y ha hecho que cada año haya un especialista que incorpore nuevos elementos y se busca, pues en este año se ha buscado, por ejemplo, entre las otras obras, la flauta mágica, y se han buscado cantantes jóvenes con un repertorio, con una ambientación naturalista, pero moderna, actual, y lógicamente se obtienen unos resultados maravillosos. En este caso incluso tenemos al director argentino de origen de padres españoles, Leonardo García Alarcón, que va a ser el encargado de dirigir este montaje con un grupo de cantantes jóvenes y con una viveza realmente impresionante.
0: Siempre han dicho que esta ópera, en fin, algunas de sus arias

0: están entre las piezas más difíciles de cantar, especialmente las piezas de soprano.
1: Sí, son unas piezas muy difíciles, pero todas están muy difíciles. Por ejemplo, este dueto, un dúo, es muy, que nos puede recordar los dúos cómicos de la zarzuela española, porque en el fondo esta pieza está considerada como un Singspiel, no una ópera seria, ni siquiera una ópera bufa, una ópera de entretenimiento popular. Esto se representó en tiempos de Mozart en un teatro popular, en un teatro de las afueras de la ciudad, y tuvo un gran éxito. Luego, al poco tiempo, se dieron cuenta que en el Gran Teatro de Viena pues también podía funcionar.
0: Sí, fíjate lo que son las cosas.
1: Y entonces, pues esto ocurre. Y sí, es verdad, tiene piezas fabulosas. Lo que pasa es que el genio de Mozart sabe utilizar los recursos de una manera natural. Parece que la afinación que exige pues es, digamos, creada por la propia naturaleza. Cuando en la Reina de la Noche se oyen los arpegios que llega hasta el mismísimo cielo, pues están hechos en unos acordes mayores y unos arpegios, realmente una escala fabulosa. Y en este dúo también ocurre eso. El diálogo está en frases perfectas, se repiten los cuatro compases, la pregunta y la respuesta. Todo eso se hace con tal naturalidad que parece que Mozart pues hacía las cosas pues sin darse cuenta.
0: Claro, es lo que tienen los genios, que hacen las cosas sin aparente esfuerzo. Vamos a seguir hablando de genios y nos vamos a venir a un genio español del piano, a Javier Perianes.

0: que está celebrando el 150 aniversario del nacimiento de Falla y el 80 aniversario de su fallecimiento, porque esto es lo que tienen las fechas, y lo está haciendo en compañía de la Sinfónica de la Región de Murcia, con un programa que se ofrece en doble concierto. Ayer ya se pudo ver en el auditorio del Batel en Cartagena, y mañana en el auditorio Víctor Villegas, aquí en Murcia. Como yo estoy seguro de que tú ya has oído a Perianes por no los dientes largos.
1: Bueno, realmente esta grabación que acabo de que hemos escuchado es un momento brillante, con una grabación que hizo con la BBC de Londres y con Juanjo Mena, director. Una fabulosa grabación. Pero es que ayer, en la propia acústica, que no es ni una joya, pero que está decente, del Teatro del Batel, del Auditorio del Batel, pudimos escuchar Unas noches de los jardines de España que de verdad maravillaban. Qué color saca en el piano, cómo se integra, porque es una obra que no es puramente solista, sino se integra dentro de del paisaje orquestal, y cómo lo capta, con qué sensibilidad, con qué fuerza expresiva, sin amaneramiento, sin rollo especulativo, con la sencillez de un genio. Realmente es una oportunidad maravillosa la que tenemos con Perianes, que por cierto, tenemos la suerte de ser buenos amigos, la Orquesta de Murcia, que viene veintitantos años ya, que vino cuando, de bromas decíamos ayer allí, que vino cuando era una joven promesa, y ahora es una gran figura internacional. Solamente 20, no llega a 22 décadas para dar ese gran salto, pero es la belleza de su expresión y la belleza de su música la que consigue estas cosas con estas obras tan importantes. Por eso no te extrañe que cuando deje Murcia se vaya a Montevideo, luego a Buenos Aires, luego a Sydney y luego tal, total, que esté, y luego vuelva a Granada a hacer en el Festival de Granada, porque es una figura, no siempre está en su propia tierra. Realmente es una gran figura y es un músico con una fuerza y una expresividad fabulosa. Y ya el colmo fue el concierto para piano de Ravel, que es una obra genial.
0: Vamos a escucharlo. Este Mi madre la oca.
1: Sí, esto es la otra pieza, pero bueno, sí, vamos a oírla, pero ahora si quieres hablamos un poco de ella. Pero el concierto, el piano de uh-huh. Ravel, es una obra que hizo Ravel cuando volvió de América. Había estado en América, venía contentísimo porque se trajo incluso una maleta llena de billetes, según cuentan las crónicas, y había estado con Gershwin y qué demás, y se vino impactado con el aire de ese concierto para piano. Y realmente es una maravilla cómo contrasta, cómo mezcla las sonoridades del jazz y las sonoridades. Hay una frase muy curiosa que habla de la relación de buena de Falla y Ravel, porque uno de los críticos decía, Rimski-Kórsakov, cuando hace el Capricho español, dice, hace una versión española, es decir, una españolada de un músico ruso. No, Ravel lo que hace es algo

0: que hace que habla en español. Es un español más. La sangre de su familia le venía, su madre era de origen vasco, y se mete en ese mundo, en ese lenguaje.
1: Y además lo hace magníficamente. Es verdad que yo, cuando oigo los caprichos de Rimsky-Korsakov, es verdad, hay ese fondo como de imperio ruso, gran madre rusa,
0: claro,
1: que está en el fondo, porque al fin y al cabo Rimsky-Korsakov era un nacionalista ruso.
0: Claro, y coge un cancionero español en París, que cuando en uno de sus viajes, y otro cuando viaja por España, y con esos cancioneros genera una gran obra. Pero este señor se mete en el lenguaje español, habla español para hacer su música.
1: Y habla también el lenguaje de la música americana.
0: Exacto.
1: También lo entendió la primera. Fíjate que en estos dos conciertos no solo va a estar Javier Pariane, también va a estar Miguel Ángel Guerrero, que lo tuvimos aquí el otro día, el violinista que con su hermana Margarita y con los hermanos Pedro y Diego Sanz han montado la emoción, y nos decía Miguel Ángel, me han llamado para tocar en estos dos conciertos y tal, dice, y le preguntaba, pero Miguel Ángel, ¿y cómo te da tiempo a preparar el programa? Y dice, no, yo lo hago de primera lectura. Digo esto porque el nivel técnico de los músicos, del que ya hemos hablado muchas veces, es espectacular, de los músicos jóvenes.
0: ¿Y los músicos?
1: Cuando hablamos de Perianes, estamos hablando de un plus, pero de un plus que para conseguirlo, eso lleva una cantidad de horas de trabajo absolutamente inacabable.
0: Yo creo que por encima de las 5 horas diarias, aparte de los ensayos con orquesta, él hace, y lo hace con una virtuosidad. Por eso se consiguen cosas. Y fíjate, además de la suite que vamos a escuchar, la orquesta dirigida por el maestro Hernández Silva, sobre los Tres Picos, famosa, las dos suites que hizo Falla, hay una pieza que quiero destacar, que es Mi madre la oca, de Ravel. Es la primera vez que la voy a escuchar en directo en Murcia.
1: Pues mira, siempre tiene que haber una primera vez,
0: claro,
1: para todo.
0: ¿Por qué? Porque es una obra difícil, es una obra con muchos matices, y la verdad, haciendo memoria, la sinfonía no la había dado, pero es que en el auditorio he revisado mi dato y tampoco. Incluso en la temporada de promúsica desde el año 70 y tanto, no lo encuentro. Tengo la sensación de que por primera vez vamos a escuchar una maravillosa obra como es Mi madre la oca, y en un escenario fabuloso como es el Auditorio Víctor Villegas.
1: Pues si te parece, Juan, vamos a dejar a los oyentes con unos segundos de Mi madre la oca y nos despedimos aquí el programa, ¿de acuerdo?
0: Muchas gracias.
1: Pues nada, muchísimas gracias a Juan, a Sergio, a Juan Pablo y a todos los oyentes. Nos vamos unos segunditos de Ravel y enseguida las noticias.

¿Qué tal están? Un saludo cordial. Bienvenidos. Madre mía, esto es un comienzo que esto es de apoteosis. Vamos, por favor. Sir McCartney, Sir Paul. 83 tacos tiene la criatura y es un referente no solamente de ese periodo luminoso que fueron los Beatles, sino también los años venideros, los años actuales que de alguna manera siguen viviendo de aquel fogonazo que en su día dieron los de Liverpool para el mundo. Vamos a tener hoy una ocasión doble de rendirle un tributo a Paul McCartney, porque en nuestro programa de Músicas en la Memoria vamos a dedicarle esta primera hora a la música de Paul McCartney, la que construye con los Beatles, la que construye también en solitario con los Wing, e incluso también la música que sirve de influencia y sus primeras referencias musicales, que son sin duda pues necesarias para construir este perfil tan, tan destacadísimo, ¿no?, tan virtuoso de la música. Pero en la segunda hora les proponemos conocer la estela de Sir Paul McCartney, que también pues llega en forma de grupos que los imitan, directamente grupos que son plagios, que tienen pues una componente pues muy identificable del sonido de Beatle, y otros no, son más sutiles, incorporan, digamos, elementos que fueron característicos en esta formación icónica, mítica de los Beatles. Así que espero que disfruten de nuestra compañía. El programa hoy lo hacemos posible pues los habituales: Sergio Buscar en la realización, Chema Pujante en las labores de seguridad, y también el gran Rey Moro, que lo hemos visto por la calle y le hemos dado un aplauso porque es que da un gusto verlo como desfila de forma tan marcial, ¿no? Es una maravilla. Bueno, pues hala, bienvenidos, disfruten Beatles Yesterday.

Bueno, pues una cita presentación, este fantástico Yesterday, una de esas cumbres musicales compositivas del gran Paul McCartney, que, bueno, participa en esta jornada de este homenaje en sus 83 cumpleaños. Pero antes de Paul McCartney y antes de los Beatles, había unas músicas que se le pegan en su juventud. Y, de hecho, el héroe de juventud de Paul McCartney, del que aprende a componer y se fija con mucha atención, es el gran Buddy, que entrelazaba los acordes y la melodía.

Bueno, pues es curioso que esta canción, que aparece en una película protagonizada por el mismísimo John Wayne, dice esta frase: "That be the day", ese será el día, y bueno, ese es el momento que considera que algo suceda improbable y que se hace realidad, y que además pues sirve de inspiración, y de qué manera, pues a Paul McCartney, y en realidad a la historia del rock, ¿no? Porque es una canción de las primeras en el 57, que tiene, como decimos, protagonista Buddy Holly, junto con The Creed, que en esta ocasión, en esa frase de la película de Searcher, que va a servir como base fundacional del rock moderno. Y ahora el que viene es uno de esos individuos que al que, bueno, pues hay que agradecer el gritito que aprendió de él, Paul McCartney.

Bueno, el reverendo Richard no pasaba desapercibido para nadie, pero mucho menos para Paul McCartney, ese grito y sobre todo esa energía que tenía en la canción cantándole esta mujer, Lucille, que la llevaba absolutamente loco por la calle de la amargura en aquel comienzo y cimiento del rock and roll en los años 50. Ya había dejado también éxitos como el Tutti Frutti o el Long Tall Sally. Pues ya digo, este es una de esas, es uno de esos talismanes que marca la progresión en Paul McCartney. Esos grititos y esa...

Jersey, una de esas canciones imponentes de la música popular con el gran Ray Charles, que bueno, pues crea un sonido que va a servir de base para el soul, esa mezcla de estilos, gospel, rhythm and blues, rock and roll. Es una evolución verdaderamente revolucionaria que llega también pues a Ray Charles y a los oídos de Paul McCartney, que la va a integrar también pues de manera inmediata con esos toques también más bailables, ¿no?, del propio Paul McCartney. Y tras este, pues llega otra influencia importante que además es por partida doble, porque el grupo le encantaba, pero también su productor. De hecho, con él trabajarán en algún que otro disco. Son La Ronettes.

Chapel of Love. Bueno, esta es una canción de La Ronette con Phil Spector, ese famoso muro de sonido que va a servir después para que el propio grupo Beatles pues tengan ocasión de publicar algún disco con esta incorporación tecnológica. Y es curioso que esta canción, que inspira de una parte a los Beatles, bueno, a Paul McCartney particularmente, Viva Baby y otras canciones que están también adscritas al grupo, terminarán compitiendo directamente con los Beatles, y esta canción en concreto pues va a desbancar a Beatles del puesto número uno cuando estaba plenamente de apogeo esa invasión británica, cuando estaba esa música pues en todo lo alto en todo el mundo. Pero bueno, es un himno romántico que igualmente pues con estos este Girl Grabs que nos dejan La Ronette pues completa, digamos, de alguna forma este punto de influencias. Vamos a cerrar, si acaso, con uno más de Miracles.

que también es el rhythm and blues de Smokey Robinson, una influencia directa en la forma en la que Paul estructura las armonías vocales, también los coros, en esos primeros años de la década 60. 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

Bueno, en Onda Regional de Murcia, Músicas en la Memoria, estamos hoy homenajeando a Paul McCartney en su 83 cumpleaños, y ya es tiempo, es momento de fijarnos en las composiciones que el propio Paul McCartney ha dejado para, en fin, la humanidad, porque verdaderamente son canciones que superan con creces su periodo de vigencia y están instaladas ya, digamos, en el imaginario colectivo. Esta es una canción que surge a partir de un sueño, de una idea que le asalta en función, pues, de esa madre que pierde cuando tenía él 17 años, muere de 14 años, muere de cáncer, y le recuerda en un sueño, que con unas palabras que no termina de concretar, si fue déjalo ir o déjalo estar. Let It Be es una canción muy inspirada, como decimos, en esa experiencia permanente de su madre.

Pues ahí está el Let It Be, ahí está el sueño con su madre, aunque otros también dicen que si esta es una canción que aparece en el 70, que tiene un poco que ver también con la despedida de Paul McCartney a la banda, ¿no? Déjalo estar, yo estaré bien, esto hasta aquí queda la cosa. Bueno, puede ser bien la despedida de la madre o bien la segunda opción. Paul McCartney no lo termina de aclarar, lo deja ahí también en suspense para que cada oyente haga su propia interpretación. Pero bueno, esta es una de esas maravillosas canciones que sin duda todos evocamos y podremos asociar siempre a la figura del Smithel. Como esta que ahora viene a continuación, que también tiene su intríngulis porque se llama Pájaro Negro, Black Bear, es una canción que podría estar perfectamente simbolizando este pájaro o un cuervo, pero no, es una canción que dedica a todas las mujeres negras y está especialmente indicado en ese momento en el que se vive esa convulsión racial, que en Estados Unidos especialmente pues provoca muchas tensiones y desorden, y los Beatles querían sumarse claramente en contra de esa situación y ahí dejan esta canción.

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1: Black Bear, bueno, es un alegato contra el racismo, es una verdadera oportunidad para recibir este regalo para el alma, que como decimos tiene este componente humanitario y que, por cierto, se grabó en su casa en Escocia, en una granja, y la primera en escuchar la canción fue la entonces novia de Paul McCartney, Linda. Bueno, vamos a descubrir otra cosa. Vamos a darles a ustedes ahora este nuevo elemento, este libro en papel barato que sugiere escribir a un escritor imaginario en una historia que, bueno, pues ha de combinar esos elementos que pueden tener valor comercial, una trama sensacionalista que lleve romance, que lleve aventura, un poquito de crimen, ¿no? Bueno, el personaje es un editor que ofrece al escritor la posibilidad de hacerlo famoso si consigue pues algo para él en esa línea editorial que acabo de apuntar. Te haré rico también.

Bueno, pues esta canción que tiene pues ese principio tan absurdo que les comentaba al principio, es un encargo realmente, más que un encargo, un reto al que le pone su tía Lili, que le recrimina que siempre escribe canciones de amor. Caramba, escríbeme de otra cosa, de un crimen, ¿no? Por ejemplo. Y acepta el reto, y esto es lo que da como resultado pues esta canción, que como decimos, pues se corresponde con un talento que bueno, como en el caso de Paul McCartney, tantas canciones escritas y tanto, en fin, tanta suficiencia, incluso compositiva, pues podría aceptar este tipo de propuestas. Pero sí hay que escuchar una canción que tenga además la característica de haber sido escrita primero la letra, antes de la melodía incluso. Es esta que le compone en forma de poema a la que fuera su novia, Jane Asher. Jane Asher era la hija del profesor de violín que Paul McCartney tenía cuando era niño. Y a ella le dedica esta canción que todos conoceremos enseguida, All My Loving. 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

Bueno, All My Loving, dedicado a Jane Asher, esa novia ya lejana en el tiempo, porque en fin, su verdadero amor sería Linda, y a ella pues además también le va a dedicar la canción. Será una canción especialmente señalada porque aparecerá en el 70, justo el momento de la ruptura de los Beatles, es ese instante que hemos escuchado a Let It Be, que era la canción enigmática, puente entre Beatles y Paul McCartney en solitario, y aquí lo vamos a tener ocasión de escuchar en una expresión de amor que verdaderamente pues tiene pues un valor importante, porque será la primera canción que cantará en solitario y es la dedicada a su esposa, que le va a acompañar, por cierto, en los momentos de mucha tensión con la ruptura de los Beatles. Y Lennon tenía su Mata Hari, también Paul McCartney tuvo la suya.

su primera canción de amor en solitario, que además graba en el mismo estudio que los Beatles tuvieron sus mayores éxitos, en el Abbey Road, y con el piano pues compuso, como digo, esta canción que va a dedicar a su mujer, una verdadera obra maestra en solitario. Bueno, y esa aventura de componer, de buscar tramas con las que entretener a sus seguidores, pues se va a inventar este tema que viene ahora, Band on the Run, que es el concepto de una banda que está confinada en la cárcel y que huye.

Bueno, la canción que pertenece ya en la banda Ween, aunque es una banda ya algo reducida, porque ya están solo Paul, Linda y Denny, y tienen pues oportunidad pues de grabar esto. En concreto lo graban en Nigeria, ¿no? Es un álbum post-Beatle que, bueno, pues alcanza bastante premios en Estados Unidos y también en el Reino Unido, el número uno en una de esas ocasiones, pues para descubrir nuevamente a un artista que sigue inventando estructuras como esta canción que tiene tres partes, ¿no? Como si fuera pues una obra de teatro. Vamos a descubrir ahora al Paul McCartney cinematográfico, porque es el encargo que recibe de la productora de James Bond en 1973. El tema principal que compone en esa ocasión es el Live and Let It Die. Roger Moore, por cierto, es James Bond.

Bueno, de Light Let Live al Light and Let Die, o sea, el asunto juvenil de la inocencia y la realidad adulta que termina pues uno ya con la caja de pino. Esta historia que, por cierto, tuvo en su momento una gran controversia porque el productor de la película quería que fuera Shirley Bassey quien la cantara. Y se empeñó, y se empeñó, y se empeñó, y si no cantaba Paul McCartney con Linda, con los Wings, en esta ocasión pues no habría canción, y lo consiguió, finalmente pues se impuso a esa decisión, que es, como digo, el debut de Roger Moore como James Bond, y también la primera vez que aparece una canción de rock en tan emblemática franquicia cinematográfica.

Bueno, pues esta canción tonta, que fue una contestación sonora a, entre otros, el propio John Lennon, que le acusaba de ser un compositor pues muy blandengue, ¿no? De hacer canciones como muy comercialotas, de muy poco fuste, y el resultado pues fue, mira qué canción con qué fuste, que además, por supuesto, fue número uno. Y de hecho está uno de los compositores, intérpretes, que ha tenido en tres registros distintos ocasión de ocupar la primera plaza, incluso el mismo año, canciones con los Beatles, canciones en solitario, canciones con los Wings, y en cualquier caso, como decimos, el talento pues ha estado fuera de toda duda. Es una canción que, por cierto, también compone con Linda, su mujer.

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1: 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Son las 6:30.
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1: Saludos, ¿qué tal? Buenos días, bienvenidos al informativo de la mañana, a la Plaza Pública Noticias, aquí en la sintonía de la radio autonómica Onda Regional de Murcia. Vamos a estar con ustedes hasta las 10 de la mañana contándoles la actualidad de este viernes 19 de junio de 2026. En cuanto al tiempo, empiezan a subir las temperaturas, lo estamos notando ya, aunque lo más fuerte se espera para el lunes. Enseguida vamos a repasar la previsión completa con Mari Carmen Ramírez. Primero les contamos brevemente la actualidad que pasa, entre otros asuntos, por el caso Plus Ultra. El juez de la Audiencia Nacional que lo investiga, José Luis Calama, ha acordado declarar imputadas a las hijas del expresidente del Gobierno, José Luis Rodríguez Zapatero, así como a su secretaria, para que puedan personarse en el procedimiento en calidad de investigadas y poder ejercer su derecho de defensa en esta causa que investiga presuntas irregularidades en el rescate de 53 millones de euros concedido por el Gobierno a la aerolínea Plus Ultra en la pandemia de COVID. Mientras se van conociendo los audios del interrogatorio del juez Zapatero, que, como hemos podido escuchar y lo haremos después, defendió toda su actividad profesional, dijo conforme a la legalidad y que no ejerció absolutamente ninguna influencia en el rescate de la aerolínea. En nuestra región vamos a hablar también de la tensión vivida ayer en la Asamblea Regional por la fallida comparecencia de la consejera de Salud, Isabel Ayala, sobre la trama de las prótesis, la oposición que acusa a la consejera de huir para evitar dar explicaciones, mientras el PP denunciaba una maniobra política. Finalmente, Isabel Ayala comparecerá hoy en el Parlamento a partir de la 1:00 p.m. sobre este asunto. Y también vamos a recoger las protestas de las educadoras infantiles que ayer se echaron a la calle en Murcia para exigir mejoras laborales a la Consejería de Educación. A finales de junio irán a Bruselas a exponer la situación de necesidad que están viviendo en la región de Murcia. Hay unas 700 en la educación pública y privada que aseguran se ven desbordadas de carga de trabajo y piden como medida más urgente la bajada de las ratios. Estos y otros asuntos nos van a ocupar durante este tiempo de noticias, pero en primer lugar vamos a repasar qué tiempo nos espera para hoy viernes. Mari Carmen Ramírez, buenos días.
2: Buenos días, pues nos espera una jornada de cielos poco nubosos con intervalos de nubes medias y altas y temperaturas a las mínimas con pocos cambios y las máximas en ascenso. Hemos iniciado ya el camino hacia este fin de semana tórrido debido a la primera gran ola de calor del verano. Verano que empieza el próximo domingo, es el primero de varios días que van a ser especialmente duros, mientras que este viernes y sábado los termómetros pues no van a superar los 35 grados en prácticamente toda la región. Domingo, lunes, martes las máximas van a alcanzar los 38, 39 grados, incluso los 40 grados el martes, según señala la Agencia Estatal de Meteorología, que ayer avisaba de que ese sería el día de la desescalada. Pues el martes ya lo señala también como un día especialmente duro, rozando esos 40 grados en prácticamente toda la región, especialmente en la Vega del Segura y el Valle del Guadalentín, Lorca y Águilas. Estos valores iniciarían una bajada progresiva a partir del miércoles, aunque como partimos de termómetros muy altos, la semana que viene se presenta tórrida y especialmente calurosa. Solo la costa se libra de estas máximas tan altas, se van a quedar en torno a los 33, 34 grados, pero van a sufrir noches tórridas con mínimas por encima de los 25 grados. En concreto para hoy esperamos 31 grados de máxima en Cartagena, 33 en Caravaca, 34 en Lorca y Yecla y 36 en la ciudad de Murcia, y a esta hora los termómetros marcan 24 grados en Cartagena, 22 en Murcia, 21 en Lorca, 19 en Caravaca y 16 en Yecla.
1: Bueno, pues vamos a ir ya cogiendo temperatura para el verano. Lo que vamos a hacer a continuación

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1: La consejera de Salud dará explicaciones sobre la trama de las prótesis. Hoy en la Asamblea Regional la oposición forzaba la comparecencia de Isabel Ayala tras una jornada bronca en el Pleno. Joaquín Segado, Carmina Fernández, María Marín e Ignacio Arcas.
2: Se les tendría que dar a usted la cara de vergüenza.
3: Debe dimitir esta misma mañana.
4: No puede seguir ni un minuto más en su puesto.
5: Cuando alguien no habla es porque algo oculta.
0: El Gobierno regional confía en presentar los presupuestos de 2026 antes de que finalice el mes de junio. Marisa López Aragón, consejera de Hacienda.
6: Estoy volcada a los presupuestos, llevo 2 semanas en este cargo, pero estoy absolutamente volcada y nuestra intención es presentarlos cuanto antes y, por supuesto, antes de que acabe el mes.
1: 24 y 25 de junio son los días señalados para la celebración del debate sobre el estado de la región en la Asamblea. El jueves tendrá lugar la intervención del presidente y el viernes la de los grupos parlamentarios.
0: Denuncian que el Hospital Santa Lucía sigue permitiendo fumar en varios puntos del recinto, aunque el Gobierno regional dice que ya ha implantado medidas para evitarlo. Raquel Fernández, presidenta de nofumadores.org.
7: Medidas que realmente, si se estuviesen cumpliendo, no se estaría fumando todos los días en la misma puerta de urgencias.
1: El 28% de las mujeres confiesa haberse visto forzada a hacer algo que no quería en una relación sexual. Son datos de la Encuesta Nacional de Salud Sexual. Mónica García, ministra de Sanidad.
8: Casi 3 de cada 10 mujeres afirman haberse visto forzadas en algún momento de su vida a hacer algo que no querían hacer en una relación sexual. Este es un dato muy grave.
0: Comisiones Obreras critica el plan estratégico de Navantia 2026-2029 que deja a los astilleros de Cartagena sin grandes inversiones de modernización de sus instalaciones. Antonio Valverde, del Comité de Empresa.
9: No habla de Cartagena, pues el apoyo al ciclo de vida de los submarinos necesita unas instalaciones más modernas.
1: El Ayuntamiento de Murcia congela tasas y aumenta bonificaciones para el ejercicio 2027. Según los cálculos del equipo de gobierno, supondrá un ahorro de 28 millones de euros a los ciudadanos. Rebeca Pérez, alcaldesa.
10: Es apoyar a las familias, a las empresas y a las personas más vulnerables de nuestro municipio cuando más lo necesitan.
0: El Ayuntamiento de Cartagena sacará a subasta por segunda vez 8 solares del casco antiguo, propiedad de particulares y empresas que los han mantenido años sin urbanizar ni pedir licencia. Diego Ortega, concejal de Urbanismo.
11: Nos han llegado consultas de posibles compradores, empresas y particulares, gente que estaría interesada en ello, que se han interesado por alguno de estos solares cuando el plazo ya estaba cerrado.
1: Pedro Sánchez no cierra la puerta a un adelanto electoral en caso de no aprobar presupuestos. Dice que sin cuentas habría que tomar decisiones.
12: Negociaremos con ello y si se tienen que tomar decisiones, pues las tomaremos pues efectivamente cuando se produzcan estas hipótesis. Pero sobre hipótesis yo no me quiero pronunciar.
0: El juez Calama cita como imputadas a las hijas de Zapatero y a su secretaria. El magistrado señala que la empresa administrada por las jóvenes tenía un papel instrumental para canalizar fondos.
1: Un informe de Hacienda desvela que Alberto González Amador, novio de Ayuso, ingresó 4,4 millones de euros del Grupo Quirón en los 3 primeros años de relación con la presidenta madrileña.
0: Vamos también con la actualidad del deporte. Fermín Noain, buenos días.
13: Hola, buenos días. El Pozo Murcia cayó goleado 6-1 contra el Barça y pierde el segundo partido de la final por el título de Liga. Los de José González necesitan ganar el próximo martes en Murcia para no quedar eliminados. El Cartagena refuerza su defensa con la incorporación del central francés Gregory Kelo, de 22 años. El defensa Alberto González seguirá en el Real Murcia y cumplirá su 6ª campaña en el club. El Águilas ha anunciado la renovación de Héctor Martínez. El capitán del UCAM Murcia Club Baloncesto, Jonas Radebo, amplía su vinculación con el club hasta 2029 y arranca esta mañana el Gran Premio de la República Checa de Motociclismo, 9ª prueba del Mundial, con los primeros entrenamientos libres.
0: En control de sonido está Gabriel María Dolores. Una pausa y comenzamos.
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0: Como les hemos contado, las auxiliares técnicas educativas se concentraban ayer tarde en la Plaza Belluga de Murcia para exigir mejoras laborales a la Consejería de Educación. La plataforma estatal de 0 a 3 años irá a Bruselas a final de junio para exponer la situación de necesidad que están viviendo en nuestro país, en nuestra región. Hay unas 700 ATs en la educación.

0: administración pública y privada que se ven desbordadas por la carga de trabajo. Lo explicaba en esa concentración que tenía lugar ayer en la Plaza Cardenal Belluga de Murcia, Virginia Olivera, de Comisiones Obreras, que exigía como medida más urgente la bajada de las ratios.
1: Una bajada de ratios para poder atender mejor a nuestros alumnos. Más recursos en atención temprana en las aulas, porque nos están viniendo muchos niños con necesidades educativas especiales.
2: La concentración estaba apoyada por Izquierda Unida, cuyo diputado regional José Luis Álvarez lamentaba que el PP haya bloqueado una moción en la Asamblea Regional relativa a la mejora de las condiciones laborales de las AT.
3: El Partido Popular, lejos de querer enfrentarse a la realidad que están sufriendo estas trabajadoras, lo que hizo fue bloquearla mediante un artilugio reglamentario en la Asamblea.
2: Víctor Ejío, portavoz de Podemos, también acudía a la concentración para denunciar el maltrato laboral a las auxiliares educativas.
4: Están siendo maltratadas institucionalmente durante muchos años, no reconociendo su formación, no reconociendo su preparación y sobre todo con sueldos de miseria.
0: Más asuntos relacionados con educación. Los opositores que suspendieron el examen para orientador laboral del SEF no se conforman con lo ocurrido. Solo aprobaron 11 de las 731 personas que se presentaron a una convocatoria de 40 plazas. Marian, una de las afectadas, venía de aprobar dos exámenes y de estar casi dos años preparándose este, celebrado el pasado fin de semana, cuando vio 125 preguntas de desarrollo a responder en dos horas, se vino abajo. Solo encuentra una explicación, según dijo a Onda Regional, falta de humanidad del Tribunal de Oposiciones.
5: No sé la falta de humanidad y empatía que han tenido, sobre todo las dos orientadoras que había en el tribunal, de poner este tipo de examen. Si ellas hacen este examen, no lo prueban, no hubieran tenido su plaza, como la tienen.
0: Alberto, otro opositor, llevaba preparándose dos años y medio, no aprobó, pero quedó en muy buena posición, el número 20, a pesar de lo cual está abajo en la lista de espera. Dice que no puede conciliar el sueño, está triste y rabioso.
6: Pues me voy en una lista de espera con un suspenso y me voy a ir muy, muy abajo en la lista y pues la verdad mucha rabia porque creo que no es la situación o el resultado que me merezco por el esfuerzo. Por las renuncias, por el trabajo, por la ilusión.
0: Los opositores dicen que van a impugnar preguntas, entre otras medidas, que van a adoptar con la ayuda de los sindicatos.
5: Vamos a ver las preguntas que podemos impugnar, porque ya te digo que no habían. También dicen que hay preguntas que no correspondían al temario. Yo también había preguntas que ni las había visto. Entonces, vamos a tomar medidas.
0: Cambiamos de asunto, nos vamos hasta Águilas porque efectivos de emergencia han reactivado a las 6 de esta mañana la búsqueda de un hombre desaparecido en la playa de Matalentisco. En el dispositivo participa policía local con un dron y a las 7 se incorpora la embarcación de salvamento marítimo Pandora. Nos cuenta los detalles Jaime Zaragoza.
7: Hola, buenos días. Sobre las 6 de esta mañana se ha reactivado el operativo de búsqueda de un muchacho de 23 años que ayer sobre las 5 de la tarde se dio el aviso al 112 que tenía problemas para salir de la mar en la playa de Matalentisco. Se montó un operativo de búsqueda en el que participan Protección Civil, Cruz Roja, Policía Local, Guardia Civil y la embarcación LS Pandora de salvamento marítimo, un operativo al que se unió el helicóptero del 112 en región de Murcia. Sobre las 10 de la noche se tuvo que paralizar la búsqueda por la falta de visibilidad, que ha comenzado esta mañana por parte de policía local utilizando un dron y a las 7 de la mañana se van a incorporar el resto del operativo.
0: Gracias, Jaime. El consejero de Presidencia reconoce el retraso en la convocatoria de ayudas anuales a los ayuntamientos para las unidades básicas de emergencias y protección civil. Las ayudas se van a publicar en el boletín oficial en las próximas semanas, según Marcos Ortuño.
2: Lo anunciaba en la Asamblea el consejero de Presidencia, interpelado por el portavoz de Vox, que critica la falta de planificación del gobierno regional y la demora en sacar las ayudas en plena campaña de verano con más riesgo de incendios. Rubén Martínez Alpañez de Vox y Marcos Ortuño, consejero.
8: Así no se hacen las cosas. Al igual que no puede incumplir la ley durante 9 meses y no traer los presupuestos a esta Cámara, usted no puede esperar al verano, que tendrá el verano, que le entran las prisas en verano.
9: Simplemente, como digo, pues acumula unos días de retraso respecto a la publicación del pasado año que, como digo, se produjo el 6 de junio. La convocatoria, repito, está preparada y verá la luz en las próximas semanas.
0: Nos situamos ahora en el Hospital Santa Lucía de Cartagena. La ONG No Fumadores ha denunciado que el centro hospitalario sigue permitiendo el consumo de tabaco en la misma puerta de urgencias, almacenes, entre plantas y zonas al aire libre

0: del recinto.
1: La organización reclama una inspección independiente del hospital para poner fin a una práctica que sigue siendo habitual pese a los dos incendios ocurridos en el Santa Lucía y atribuidos ambos a colillas mal apagadas. La última denuncia ante la Consejería de Salud la ha puesto un celador, según explica la presidenta de este colectivo, Raquel Fernández, que critica que el propio personal sanitario incumple la ley estatal antitabaco.
2: El trabajador que se ha puesto en contacto con nosotros ha denunciado ante la Consejería de Sanidad de Murcia y simplemente ha obtenido una respuesta de las supuestas medidas que el hospital ha implantado, medidas que realmente si se estuviesen cumpliendo no se estaría fumando todos los días en la misma puerta de urgencias.
1: No fumadores exige vigilancia efectiva e inspecciones habituales de la policía local, además de la inclusión de sanciones en el régimen interno de los sanitarios, como se ha hecho ya en otros hospitales, entre ellos el Clínico de Madrid.
2: Si el centro realmente quisiera atajar este problema, incluiría dentro de su régimen interno sanciones de empleo y sueldo a todos aquellos empleados que incumplan la normativa. Estamos hablando de una ley nacional.
0: Y ahora vamos a Ceutí. Se abre una importante brecha en el equipo de gobierno de esta localidad. La concejala de Ciudadanos, María Nieves Martí, socia del PSOE, dejó este jueves sin apoyo a la alcaldesa Sonia Almela al votar junto a PP y Vox en contra del expediente para construir la futura piscina municipal de verano, que es el proyecto más importante de la legislatura. Nos cuenta los detalles Claudio Caballero.
3: La edil de CS, la única que queda en la región de este partido, defendía que no rechaza la piscina, sino el modelo de concesión planteado por el gobierno local. Según explicó, la Oficina Nacional de Evaluación considera que el proyecto no es viable económicamente y compromete 3,75 millones de euros de dinero público durante 25 años. La escuchamos.
4: Los ciudadanos no han votado en contra de la piscina. Hemos votado en contra de un expediente que el propio Estado considera económicamente inviable. Ceutí merece una piscina, pero no a cualquier precio, ni sobre un modelo que compromete recursos públicos durante 25 años sin garantías suficientes de sostenibilidad.
3: La alcaldesa dijo ayer que hoy viernes daría explicaciones públicas de lo sucedido. No obstante, culpó al PP, Vox y Ciudadanos de frenar una infraestructura muy demandada por los vecinos y aseguró que su voto supone castigar al pueblo al impedir una instalación destinada a niños, jóvenes y mayores.
0: Gracias, Claudio. Cambiamos de asunto. La Inspección de Trabajo de Murcia ha reforzado su vigilancia sobre la siniestralidad laboral y el fraude en la contratación. Así lo ha destacado su director territorial, Fernando Vélez, en una entrevista concedida a Onda Regional.
1: La Inspección de Trabajo estructura su actividad en tres grandes áreas: el control de las relaciones laborales, la prevención de riesgos y la lucha contra el fraude a la seguridad social. Vélez explicaba que el organismo supervisa cuestiones como el pago de salarios, las jornadas laborales, la discriminación, el registro horario o la contratación irregular. En materia de seguridad laboral, el director territorial destacaba que los accidentes mortales y muy graves activan un protocolo inmediato de investigación en el que participa también tanto la Inspección de Trabajo como el Instituto de Seguridad y Salud Laboral y las Fuerzas de Seguridad.
5: Y se empieza a investigar, evidentemente, toma de fotografías, croquis, entrevista con los testigos. Revisión de documentación para intentar esclarecer qué es lo que exactamente ha sucedido y si en el origen de lo que ha sucedido ha habido algún incumplimiento de la normativa. Y si ha habido incumplimiento de la normativa, propuestas de sanción, paralización e incluso remisión al Ministerio Fiscal.
1: Vélez advertía, por otra parte, que la economía sumergida continúa vinculada en muchos casos a la contratación de trabajadores extranjeros sin autorización, aunque considera que los procesos de regularización pueden favorecer el acceso a empleos con mayores garantías laborales. También destacaba el incremento del uso del buzón anónimo de denuncias, que ha permitido investigar 437 comunicaciones en la región durante el último año.
5: La idea del buzón es obtener información. Son anónimas. En muchas ocasiones son inconcretas y poco se puede hacer con ellas. Tampoco hay obligación de atenderlas por ser anónimas. Pero la idea era obtener información, saber dónde hay núcleos de fraude y tipo de fraude a lo mejor que no se están registrando oficialmente.
0: Y la Asociación Murciana de la Empresa Familiar, AMEFMUR, celebró ayer su 30ª asamblea con la vista puesta en la futura ley de empresas familiares que está cerca de ver la luz y que, en palabras de su presidente, José María Tortosa, ayudará a sacar adelante los proyectos empresariales de estas compañías y va a facilitar la transmisión de unas generaciones a otras. Una ley que nacerá fruto del acuerdo y del diálogo entre las consejerías de Hacienda y Empresa, con la patronal CROEM, la Federación de Municipios y la propia AMEFMUR, según explicaba José María Tortosa.
6: Una ley que va

0: ayudar a que esos retos sean mucho más fáciles de conseguir, porque esa propiedad va a haber una posibilidad de una mejor transmisión, pero no solo en la parte fiscal, sino en la parte de ese día a día que tenemos con los propios municipios donde estamos.
1: Hablar de empresas familiares en la región no es cualquier cosa. Aquí en Murcia suponen alrededor del 90% de todas las que existen, en total alrededor de 31.000, que generan más del 80% del empleo privado y aportan alrededor de un 70% del PIB regional. Su presidente de honor es Tomás Fuertes, que alertaba sobre los peligros que la globalización trae consigo y pedía menos legislación en Europa para poder competir con las grandes empresas del resto del mundo, especialmente las asiáticas.
2: Futuro de Europa, pues además lo se puede decir públicamente, está en peligro con realmente con tanta legislación y tantas medidas, porque Asia concretamente está concretamente, ya lo estamos viendo, lo que es China, lo que es Japón, lo que es la India, me refiero que veremos a ver si el futuro Europa no tiene que rascarse la cabeza.
1: En términos similares se manifestaba el presidente de la patronal CROE, Miguel López Abad, quien también se refería a las declaraciones del presidente de la COE, Antonio Garamendi, en las que se quejaba del alto absentismo que registra las empresas y proponía que fuera la Seguridad Social la que pague las bajas desde el primer día. López Abad pedía mayor agilidad en la sanidad para que un empleado pueda acceder a pruebas diagnósticas en un plazo más breve de tiempo y de ese modo las bajas se puedan acortar.
3: Para mí lo principal son mis trabajadores y que la salud de mis trabajadores es lo que más me preocupa. Y que siendo empresa familia, pues no puedo entender que un trabajador mío tenga un problema físico, que tenga un problema de salud y que tenga que estar 2 meses esperando a que le hagan una prueba. Porque cuando me pasa con un hijo o con un nieto, pues ¿qué hacemos todos? Corremos a ver qué le pasa a ese familiar. Pues mi trabajador es mi familiar.
4: El Ayuntamiento de Murcia congela tasas y aumenta bonificaciones para el ejercicio 2027. La alcaldesa Rebeca Pérez ha presentado ayer jueves las ordenanzas fiscales que llevarán al próximo pleno ordinario, que contemplan esas medidas que, según los cálculos del equipo de gobierno, supondrá un ahorro de 28 millones de euros a los ciudadanos.
1: El objetivo, según la primera edil, es aliviar la carga de familias y autónomos en un momento económico especialmente complicado por los conflictos internacionales.
5: Que es aliviar la carga fiscal, es apoyar a las familias, a las empresas y a las personas más vulnerables de nuestro municipio cuando más lo necesitan y a dotarles de la capacidad necesaria para desarrollar su proyecto de vida de forma más cómoda y sobre todo más segura en nuestro municipio.
1: La ordenanza contempla elevar las bonificaciones fiscales ya existentes hasta el máximo legal permitido en ámbitos como el patrimonio, la huerta, la energía solar y la accesibilidad. También habrá una nueva cuota cero en la tasa de recogida de basuras para colectivos vulnerables, así como beneficios en el IBI, el impuesto de vehículos, la plusvalía municipal, el impuesto de actividades económicas y el de construcciones, instalaciones y obras.
5: Congelar esos impuestos y aumentar las bonificaciones fiscales es una forma directa de ayudar a las familias, de ayudar a los autónomos y a las empresas del municipio de Murcia. Y en concreto, pues esos beneficios fiscales están destinados a las personas mayores, a las personas con discapacidad, también al patrimonio y a la huerta de Murcia, que como saben es la esencia de la identidad de nuestro municipio.
4: Seguimos en el Ayuntamiento de Murcia. Han sido aprobadas las juntas de seguridad de distrito que reforzarán la seguridad en barrios y pedanías. Se trata de un nuevo órgano que va a permitir reforzar la coordinación entre Policía Local, Policía Nacional y Guardia Civil para adaptar la respuesta policial a los problemas de seguridad específicos de cada distrito del término municipal.
1: El visto bueno lo daba la Junta Local de Seguridad, tras la que se ofrecían novedades sobre las 1.300 cámaras de videovigilancia que está previsto instalar en todo el municipio. Los primeros estudios técnicos ya se han realizado en el barrio del Carmen y en la pedanía de Los Ramos. El concejal de Seguridad, Fulgencio Perona, explicaba que la semana que viene se trasladarán las peticiones a la delegación del Gobierno para que se dé el visto bueno a la instalación de las primeras cámaras.
6: Si no mal recuerdo, ha estado en el Carmen, han estado en la pedanía de Los Ramos, creo que esta semana iban a Monteagudo, y conforme se vaya haciendo ese estudio técnico, se pasa a la delegación del Gobierno, que esperemos que voten a favor de esas cámaras, porque, claro, porque hay una comisión de cámaras que depende de la delegación del Gobierno, que son las que tienen que aprobar esas cámaras.
1: En cuanto a las juntas de seguridad de distrito, que serán 8, darán respuesta a la singularidad de cada zona dentro de un término municipal con más de 900 kilómetros cuadrados y 67 barrios y pedanías. Estas juntas de seguridad no tienen una periodicidad establecida y se reunirán cada vez que sea necesario. El concejal de pedanías, Marco Antonio Fernández, subrayaba que estos órganos suponen un paso importante para que todos los vecinos vivan donde vivan, cuenten con una respuesta más

0: cercana a los problemas de seguridad de su entorno.
1: Cada distrito pues tendrá una necesidad en un momento dado. Puede ser que surjan cualquier cuestión o problemática o sugerencia en una de las zonas del municipio que corresponda con uno de los distritos y se convoque ese y no otro. En primera instancia se convocarán todas para darle ese funcionamiento y luego

0: reserva necesaria en el manejo de datos policiales y operativos de las fuerzas de seguridad. Y el Ayuntamiento de Cartagena va a sacar a subasta por segunda vez 8 solares del casco antiguo, propiedad de particulares y empresas que los mantuvieron durante años sin urbanizar ni pedir licencia. El consistorio ha adjudicado las primeras 3 parcelas a las empresas a Profusa, MGC y Equac Living.
1: El importe global de los 8 solares ronda los 400.000 euros. El 75% de la venta se abonará a los propietarios de los solares, previo descuento de gastos y posibles sanciones aplicables, mientras que el 25% restante irá a parar a las arcas municipales. El concejal de urbanismo, Diego Ortega, justifica la segunda subasta por haber recibido, dice, consultas de particulares y empresas interesadas fuera del plazo inicial.
2: Nos han llegado consultas de posibles compradores, empresas y particulares, gente que estaría interesada en ello, que se han interesado por alguno de estos solares cuando el plazo ya estaba cerrado. Por eso vamos a volver a sacarlos a subasta. Queremos aprovechar ese interés y queremos que esos solares tengan propietario cuanto antes, que se edifiquen y que dejen de ser huecos cerrados en el centro.
0: Y en sucesos, la Policía Nacional ha detenido a un hombre en el barrio murciano de Barrio Mar como presunto autor de un delito de tráfico de drogas. La actuación se produjo durante un dispositivo de prevención de la seguridad ciudadana. Los agentes observaron a un conductor arrojando varios objetos desde un vehículo ocupado por 3 personas. Lo explica Antonio Martín, portavoz de la Policía Nacional.
3: Los policías localizaron diversas sustancias estupefacientes en dosis preparadas para su distribución, como hachís y cocaína, además de 2 pastillas de color rosa y 570 euros en billetes fraccionados y 2 teléfonos móviles.
1: Y la Guardia Civil ha desmantelado en Cejín un invernadero indoor dedicado al cultivo de marihuana en el marco de la operación Rugar. La actuación se ha saldado con un detenido y un investigado como presuntos autores de delitos contra la salud pública y defraudación del fluido eléctrico. Durante el registro, los agentes localizaron un habitáculo oculto camuflado entre enseres avícolas y vegetación, donde hallaron 360 plantas de marihuana en fase final de cultivo, además de toda la infraestructura necesaria para su producción. La investigación contó con la colaboración de la Policía Local de Cejín. Juan Zafra es el portavoz de la Guardia Civil.
4: La Guardia Civil ha combinado la operación con la incautación de la droga y de todos los sofisticados dispositivos de iluminación, calefacción, riego y ventilación utilizados para la actividad ilícita ahora esclarecida.
0: Pues añadimos que Caravaca de la Cruz se prepara para acoger una nueva edición del Festival Las Noches del Camino. Las previsiones apuntan a que se reunirán a más de 7.000 personas este fin de semana. David Bisbal, Ana Torroja y Sanguijuelas del Guadiana abren el cuartel mañana sábado, el cartel, queremos decir, en el recinto ferial. La programación se completa con el concierto de Pedro y Amares, hoy viernes en la Basílica, además de conciertos gratuitos y diferentes actividades en los huertos del Vicario. Más de 150 personas están trabajando en el montaje de todos los escenarios del este festival. Vamos a repasar brevemente las portadas de los diarios regionales. Este viernes, La Opinión de Murcia titula: la región necesitará 42.000 casas menos de las previstas. El INE considera que habrá una reducción del 25% en las estimaciones realizadas para 2041 por el menor incremento de la población y por un ajuste de los flujos migratorios. Dice también La Opinión: la oposición fuerza a Ayala a dar explicaciones por las prótesis. Comparece hoy en el Parlamento Regional. Y la foto de portada: el Mediterráneo, espacio de diálogo. Felipe VI reivindica la labor de la franja mediterránea ante los retos del siglo XXI y elogia en el foro de prensa ibérica el periodismo cercano del grupo editorial. Vamos con el diario La Verdad, que hoy titula: las cámaras exigen al ministro Puente que agilice las obras del corredor mediterráneo. Las corporaciones de Murcia, Lorca y Cartagena temen que el trazado ferroviario se quede en Alicante. Piden por carta transporte que acelere el AVE a la ciudad portuaria y recupere el tren por Albacete. La imagen de portada: las educadoras infantiles se echan a la calle. Vemos una imagen de esa protesta ayer frente a la catedral. Denuncian malos horarios, sobrecarga de trabajo y pocas vacaciones en un sector en auge por la escolarización de niños de 0 a 3 años. En la edición de Cartagena, la imagen en portada: el Palmeral se salva de las llamas. El incendio del miércoles en la Zoía, causado por una barbacoa, arrasó 4 hectáreas. Vemos 2 árboles calcinados. Son las 7 de la mañana.
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1: Saludos, ¿qué tal? Buenos días, bienvenidos a este informativo de la mañana. Si se incorporan ahora en la Plaza Pública Noticias, desde las 6:30 de la mañana les estamos contando la actualidad de este viernes 19 de junio. Saludamos también a los telespectadores de las 7 que nos van a acompañar hasta las 8 de la mañana, momento en el que comienza su informativo. Vamos a contarles, les estamos contando lo que pasa en nuestra región y en el mundo en esta jornada. Muy pendientes, hoy vamos a estar también de la Asamblea Regional y además después de la tensión vivida ayer por esa fallida comparecencia de la consejera de Sanidad, Isabel Ayala, sobre la trama de las prótesis. La oposición acusa a la consejera de huir. El PSOE pidió la comparecencia este viernes en el Pleno con el fin de dar explicaciones sobre este asunto, una petición que salió aprobada por todos los grupos políticos, salvo el PP, cuando la consejera se había marchado ya de la Asamblea y en medio de críticas de los populares, abucheos y llamamientos al orden por parte de la presidenta de la Asamblea. Finalmente, Isabel Ayala va a comparecer esta mañana, este mediodía, a partir de la 1 en el Parlamento Regional, una asamblea que, recordemos, acogerá los días 25 y 26 de junio el debate sobre el estado de la región, finales de mes, que es además cuando se baraja que el gobierno autonómico presente los presupuestos de 2026. Lo avanzaba ayer la consejera de Hacienda, María López Aragón, que ha señalado que el Ejecutivo ultima los detalles del documento con el objetivo de darlo a conocer en los próximos días. Una actualidad que pasa también por el caso Plus Ultra. El juez de la Audiencia Nacional, José Luis Calama, ha acordado declarar imputadas a las hijas del expresidente del Gobierno, José Luis Rodríguez Zapatero, así como a su secretaria Gertrudis Alcázar, para que puedan personarse en el procedimiento en esta causa sobre presuntas irregularidades con el rescate de 53 millones de euros de esa aerolínea. El magistrado señala que la empresa administrada por las jóvenes tenía un papel fundamental para canalizar fondos. También se van conociendo los audios del interrogatorio del juez a Zapatero en la Audiencia Nacional. El expresidente, que defendió toda su actividad profesional, dijo que había sido conforme a la legalidad y que no ejerció absolutamente ninguna influencia en el rescate de la aerolínea.
2: Lo reafirmo rotundamente. No tuve ninguna intervención, no hablé con nadie, absolutamente con nadie del sector público sobre el rescate de Plus Ultra. Y eso es una verdad incuestionable. No habrá nadie que pueda decir lo contrario.
1: También afirmó que nunca habló con nadie de nada relacionado con una sociedad offshore y que, de hecho, según remarcó, no sabe lo que es. Jamás en mi vida he oído hablar de una sociedad de este tipo, señaló Zapatero. Además, tenemos que hablar de Alberto González Amador, pareja de Isabel Díaz Ayuso. Un informe de la Unidad Central Operativa de la Guardia Civil señala que facturó 4,4 millones de euros a Quirón Prevención a través de una empresa que no tenía medios materiales ni empleados para hacer esos trabajos. Los ingresos coinciden con los primeros 3 años de su relación con la presidenta madrileña. El juez investiga si esos pagos ocultan comisiones ilegales o sobornos. Esto y otros asuntos nos van a ocupar durante los próximos minutos, pero lo primero que vamos a hacer, como cada jornada, es repasar el tiempo que nos espera para hoy viernes. Empiezan a subir las temperaturas. Mari Carmen Ramírez, buenos días.
3: Pues nos espera eso, cielos poco nubosos con intervalos de nubes medias y altas y temperaturas hoy sin cambios, las máximas en ligero ascenso, pero empieza esa subida anunciada por la Agencia Estatal de Meteorología para este fin de semana y los primeros días de la próxima semana con esta gran ola de calor, la primera del verano, un verano que comienza el domingo y que lo va a hacer a lo grande. Hablamos de termómetros que van a rozar tanto domingo como el lunes los 38-39 grados. El martes podrían alcanzar en zonas del Valle del Guadalentín, Lorca y Águilas los 40 grados y el miércoles empezaría la desescalada de temperaturas. Lo que pasa es que partimos de temperaturas de valores muy altos, con lo cual la semana se presenta calurosa y bastante tórrida. Es la primera ola de calor de un verano que, como decimos, repetimos, empieza este próximo domingo. Solo la costa se va a librar de estas máximas tan altas, se quedarán con unos termómetros en torno a los 33-34 grados, eso sí, sufrirán noches tórridas con mínimas por encima de los 25 grados, el resto de la región las mínimas sí quedarán un respiro porque estarán en torno a los 20-22 grados en todas las comarcas, pero en la costa sí que tendrán estas llamadas noches tropicales con valores muy altos por encima de ese umbral de los

0: 25 grados que la Agencia Estatal de Meteorología marca como el umbral en el que el bienestar se puede ver perjudicado. En concreto, para hoy esperamos 31 grados de máxima en Cartagena, 33 en Caravaca, 34 en Lorca y en Yecla y 36 en la ciudad de Murcia. Y a esta hora los termómetros marcan 24 grados en Cartagena, 22 en Murcia, 21 en Lorca, 19 en Caravaca y 16 en Yecla.
1: Si viene el tiempo para esta jornada, lo que vamos a hacer a continuación es repasar titulares de actualidad con Leticia García.
2: La consejera de Salud dará explicaciones sobre la trama de las prótesis hoy en la Asamblea Regional. La oposición fuerza la comparecencia de Isabel Ayala tras una jornada bronca en el Pleno. Joaquín Segado, Carmina Fernández, María Marín e Ignacio Arcas.
3: Se les tendrá a usted la cara de vergüenza.
4: Debe dimitir esta misma mañana.
5: No puede seguir ni un minuto más en su puesto.
6: Cuando alguien no habla es porque algo oculta.
0: El Gobierno regional confía en presentar los presupuestos de 2026 antes de que finalice el mes de junio. Marisa López Aragón, consejera de Hacienda.
7: Estoy volcada a los presupuestos, llevo dos semanas en este cargo, pero estoy absolutamente volcada y nuestra intención es presentarlos cuanto antes y, por supuesto, antes de que acabe el mes.
2: 24 y 25 de junio son los días señalados para la celebración del debate sobre el estado de la región en la Asamblea. El jueves tendrá lugar la intervención del presidente y el viernes la de los grupos parlamentarios.
0: Denuncian que el Hospital Santa Lucía sigue permitiendo fumar en varios puntos del recinto, aunque el Gobierno regional asegura que ya ha implantado medidas para evitarlo. Raquel Fernández, presidenta de nofumadores.org.
8: Medidas que realmente, si se estuviesen cumpliendo, no se estaría fumando todos los días en la misma puerta de urgencias.
2: El 28% de las mujeres confiesa haberse visto forzada a hacer algo que no quería en una relación sexual. Son datos de la Encuesta Nacional de Salud Sexual. Mónica García es la ministra de Sanidad.
9: Casi 3 de cada 10 mujeres afirman haberse visto forzadas en algún momento de su vida a hacer algo que no querían hacer en una relación sexual. Este es un dato muy grave.
0: Comisiones Obreras critica el plan estratégico de Navantia 2026-2029 que deja a los astilleros de Cartagena sin grandes inversiones de modernización de sus instalaciones. Antonio Valverde, del Comité de Empresa.
10: No habla de Cartagena, pues el apoyo al ciclo de vida de los submarinos necesita unas instalaciones más modernas.
2: El Ayuntamiento de Murcia congela tasas y aumenta bonificaciones para el ejercicio de 2027. Según los cálculos del equipo de gobierno, supondrán un ahorro de 28 millones de euros a los ciudadanos. Rebeca Pérez, alcaldesa.
11: Es apoyar a las familias, a las empresas y a las personas más vulnerables de nuestro municipio cuando más lo necesitan.
0: El Ayuntamiento de Cartagena sacará a subasta por segunda vez 8 solares del casco antiguo, propiedad de particulares y empresas que los han mantenido años sin urbanizar ni pedir licencia. Diego Ortega es concejal de urbanismo.
12: Nos han llegado consultas de posibles compradores, empresas y particulares, gente que estaría interesada en ello, que se han interesado por algunos de estos solares cuando el plazo ya estaba cerrado.
2: Pedro Sánchez no cierra la puerta a un adelanto electoral en caso de que no se aprueben los presupuestos. Dice que sin cuentas habría que tomar decisiones.
13: Negociaremos con ello y si se tienen que tomar decisiones, pues las tomaremos pues efectivamente cuando se produzcan estas hipótesis. Pero sobre hipótesis yo no me quiero pronunciar.
0: El juez Calama cita como imputadas a las hijas de Zapatero y a su secretaria. El magistrado señala que la empresa administrada por las jóvenes tenía un papel instrumental para canalizar fondos.
2: Un informe de Hacienda desvela que Alberto González Amador, el novio de Isabel Díaz Ayuso, ingresó 4.400.000 euros del Grupo Quirón en los 3 primeros años de relación con la presidenta madrileña.
1: Y vamos también con los titulares del deporte. Fermín Noaín, buenos días.
14: Hola, buenos días. El Pozo Murcia cayó goleado 6-1 contra el Barça y pierde el segundo partido de la final por el título de Liga. Los de José González necesitan ganar el próximo martes en Murcia para no quedar eliminados. El Cartagena refuerza su defensa con la incorporación del central francés Gregory Kelo, de 22 años. El defensa Alberto González seguirá en el Real Murcia y cumplirá su 6ª campaña en el club. El Águilas ha anunciado la renovación de Héctor Martínez. El capitán del UCAM Murcia Club Baloncesto, Jonas Radebo, amplía su vinculación con el club hasta 2029 y arranca esta mañana el Gran Premio de la República Checa de Motociclismo, 9ª prueba del Mundial, con los primeros entrenamientos libres.
1: En la realización técnica de este informativo está Gabriel María Dolores. Una pausa y continuamos.
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3: Vamos a desarrollar algunas de las cuestiones que hemos repasado en titulares. Bronca ayer en la Asamblea Regional tras una petición del PSOE para forzar la comparecencia en el Pleno de la Consejera de Salud con el fin de dar explicaciones en el caso de la trama de las prótesis sanitarias del SMS. Isabel Ayala comparecerá finalmente en el Parlamento a partir de las 13 horas de hoy.
4: La petición del PSOE, acogiéndose al reglamento, salía aprobada por todos los grupos políticos, salvo el Partido Popular, cuando la consejera se había marchado ya de la Asamblea y en medio de críticas de los populares, abucheos generales y llamamientos al orden de la presidenta. Escuchamos en primer término al portavoz popular, Joaquín Segado.
5: Efectivamente.
6: Silencio, señorías. Miren, guarden silencio,
5: hoy el
6: por
5: Partido
6: favor.
5: Socialista tendría que estar avergonzado de pactar con el señor Martínez Nieto después de los disparates que dijo aquí. Se les tendría que dar a usted la cara de vergüenza.
6: Silencio, por favor. Por favor.
4: La presidenta de la Asamblea leía al final del pleno un escrito de Isabel Ayala excusándose y asegurando que la petición debió realizarse cuando ella estaba presente. Visitación Martínez.
7: Se debería haber realizado una modificación del orden del día cuando me encontraba personalmente en el hemiciclo. En cualquier caso, quiero dejar clara mi total disposición a comparecer en la Asamblea Regional para el asunto solicitado o para cualquier otro que sea de interés cuando se me convoque bajo los cauces parlamentarios adecuados y no de forma improvisada.
4: Diputados de PSOE y Podemos pedían la dimisión de la consejera al término del pleno. María Marín y Carmina Fernández.
8: Una consejera que fue directora gerente del Servicio Murciano de Salud mientras la trama saqueaba sus arcas y jugaba con la vida de cientos de pacientes. Una consejera que se niega a dar la cara en la sede de la soberanía de la región de Murcia no puede seguir ni un minuto más en su puesto.
9: La consejera debe dimitir esta misma mañana por su falta de respeto al Parlamento, marchándose de aquí sin comparecer. Y desde el Partido Socialista reiteramos una vez más, como ya ha dicho Francisco Lucas, que vamos a llegar hasta el final en este asunto.
3: Vox acusa a la consejera de eludir el control parlamentario por presuntas irregularidades en el SMS. El grupo parlamentario Vox en la Asamblea ha acusado además a la mesa de la Cámara de bloquear el debate sobre esa presunta trama de las prótesis. El diputado Ignacio Arcas denuncia que la consejera ha evitado dar explicaciones en el Pleno, una actitud que critica incumple el reglamento institucional.
10: En Vox somos claros, vamos a perseguir la corrupción, ya sea del Partido Popular o del Partido Socialista. Y lo que no vamos a consentir es que quienes tienen algo que decir se callen por miedo a meter la pata. Lo que es evidente es que cuando alguien no habla es porque algo oculta.
3: Hay supervisión y hay controles, lo que sigue repitiendo el Ejecutivo Regional sobre este asunto. La portavoz del Gobierno murciano insiste en un mensaje de tranquilidad ante las informaciones que apuntan a dispositivos caducados y sin homologar, según la investigación de la UDEF. Escuchamos a Marisa López Aragón.
11: Quiero transmitir un mensaje de tranquilidad a la ciudadanía. Hay supervisión y hay control. Vuelvo a decir, fue investigado a instancias de la inspección sanitaria y se están haciendo los controles y revisiones y supervisiones necesarias para ello.
3: El debate sobre el estado de la región se va a celebrar la semana que viene, el jueves y el viernes. La decisión se tomaba ayer en la Junta de Portavoces. El PP ha conseguido que la cita salga adelante gracias a los votos de los exdiputados de Vox, José Ángel Antelo y Virginia Martínez. En contra se han expresado el PSOE, Vox, María Marín de Podemos y José Luis Álvarez Castellanos de Izquierda Unida Verdes.
4: El presidente autonómico Fernando López Miras abrirá la sesión el jueves 25 a las 11 con una intervención de hasta 90 minutos para hacer balance de la gestión del gobierno regional. El debate continuará el viernes 26 a las 9 con las intervenciones de los grupos parlamentarios y la respuesta del presidente. Está ya por la tarde, a las 4 de la tarde. Le seguirá la réplica de los grupos y habrá una última intervención del presidente. La sesión terminará con la votación de las propuestas de resolución. Si salen adelante, se convertirán en mandatos para el Consejo de Gobierno.
3: Y Podemos denunciará ante la Comisión del Estatuto del Diputado de la Asamblea al parlamentario de Vox, Antonio Martínez Nieto, por estas declaraciones sobre el colectivo LGTBI que hizo el miércoles durante el Pleno de la Asamblea.
12: El verdadero logro del comunismo, su hazaña más monumental, ha sido sacar esas conductas del catálogo de los trastornos y meterlas en

0: en el catálogo de los derechos humanos.
1: La diputada de Podemos, María Marín, considera que estas palabras son homófobas y ha anunciado que va a solicitar una sanción.
2: Que desde Podemos vamos a denunciar a este diputado, al señor Martínez Nieto de Vox, a la Comisión del Estatuto del Diputado, en la que vamos a pedir una sanción ejemplar y en la que el Partido Popular tendrá que retratarse con su voto.
1: Podemos propone una concentración ante la Asamblea Regional, coincidiendo con el debate sobre el estado de la región previsto para los días 25 y 26 de junio. Y el colectivo LGTBI de la región insta al PP a que elija o Vox o Democracia. Desde la Asociación de Gays, Lesbianas, Bisexuales y Transactivistas de Cartagena y Comarca Galáctico, Miguel Ángel Casanova insta al PP a decidir con quién está.
3: Con este discurso, Vox traspasa todas las líneas rojas de la convivencia democrática y el respeto a los derechos humanos. Por eso, junto con la Red Regional, hemos instado al PP a retratarse o con Vox o con la democracia.
1: Y seguimos en el Parlamento murciano y hablando de salud, porque el PSOE acusaba a la consejera de Salud de mentir al negar retrasos en las colonoscopias del hospital de Cieza y de estar implicada en la trama de las prótesis que investiga un juzgado de Murcia. La titular de Salud sostiene que el plazo máximo para estas pruebas está por debajo de las 8 semanas recomendadas por el Ministerio.
4: El Pleno de la Asamblea abordaba este asunto tras las críticas de un especialista del hospital, Lorenzo Guirao, denunciando demoras en la realización de colonoscopias en pacientes de este área de salud que han dado positivo en el cribado de cáncer de colon. Unas críticas que le han costado un expediente interno al médico murciano Miguel Ángel Ortega, diputado del PSOE.
5: Es usted hoy la consejera de la trama de las prótesis. Mintió con las prótesis y miente con el hospital de Cieza. Porque no hace falta que diga usted cómo está mi hospital, al que voy cada vez que tengo una urgencia sanitaria. Ni lo que piensa la gente de Cieza, de Abarán y de Blanca cuando le pasa algo grave. Al hospital de Cieza no, a la Risaca. Y eso no es por desconfianza en los profesionales, es por la falta de recursos.
4: Le contestaba la consejera ofreciendo datos del hospital Ciezano. Dice Isabel Ayala que las colonoscopias urgentes derivadas del programa de cribado se hacen por debajo del plazo de 8 semanas establecido en el protocolo sanitario.
6: En el caso concreto de Cieza, la demora nunca ha sido mayor a estas 8 semanas y en los últimos meses de este año 2026 son de 25 días en enero, 12 días en febrero, 17 días en marzo y 35 días en abril, siempre dentro de los límites que nos marca el Ministerio.
1: Y la huelga de médicos de ayer cerraba la jornada con un seguimiento medio de casi un 9% del personal médico. La protesta ha forzado la cancelación de 2.935 actos médicos programados. Y los presupuestos de la comunidad para este 2026 se van a presentar antes de que finalice el presente mes de junio. Al menos esa es la voluntad de la consejera de Hacienda y portavoz del Gobierno regional. Marisa López Aragón espera tener listo el documento para presentarlo en los próximos días.
7: Estamos trabajando, estoy volcada a los presupuestos, llevo 2 semanas en este cargo, pero estoy absolutamente volcada y nuestra intención es presentarlos cuanto antes y, por supuesto, antes de que acabe el mes, pero es nuestra intención presentarlos lo antes posible.
4: Recordamos que la comunidad prorrogó sus cuentas de 2025 tras confirmarse la imposibilidad de aprobar una nueva ley de presupuestos para este ejercicio ante la falta de acuerdo con los diputados de Vox. Por otra parte, el Pleno del Congreso convalidaba este jueves el decreto ley que actualiza las entregas a cuenta de las comunidades autónomas para el año 2026, que ascenderá hasta los 157.731 millones de euros. En el caso de la región son 1.013 millones. El decreto permitirá a los ayuntamientos destinar parte de su superávit a vivienda, con el único voto en contra de Vox y el apoyo del resto del hemiciclo.
1: Más asuntos. El Consejo de Gobierno de la región ha conocido las actuaciones desarrolladas para frenar el deterioro de las masas forestales provocado por la sequía. Desde 2025, la comunidad ha intervenido en más de 11.400 hectáreas de monte con una inversión superior a los 20 millones de euros y la participación diaria de más de 500 efectivos. El Ejecutivo prevé ampliar estos trabajos a otras 6.500 hectáreas durante los próximos 3 años para proteger los bosques regionales y reducir el riesgo de incendios. Lo explica Marisa López Aragón, consejera portavoz.
7: Las actuaciones incluyen tratamientos silvícolas, control de plagas, mejora de infraestructuras forestales y restauración ecológica de espacios especialmente afectados por la sequía. No estamos hablando de actuaciones aisladas o coyunturales. El Gobierno regional dispone de una planificación forestal a largo plazo que va a permitir seguir ampliando estas intervenciones.
1: Malestar en la factoría de Navantia en Cartagena tras conocerse las líneas maestras del Plan Estratégico 2026.

0: 2029. Comisiones Obreras denuncia que el documento actual no responde a las necesidades del astillero centrado en la construcción y mantenimiento de los submarinos de última generación.
1: Antonio Valverde, miembro del Comité de Empresa de Navantia Cartagena por Comisiones Obreras, señala que a diferencia de lo ocurrido en otros centros, en la ciudad portuaria no se han proyectado las grandes inversiones necesarias para modernizar las instalaciones.
2: No habla de Cartagena, porque es verdad que no se han hecho grandes inversiones en Cartagena, lo único que se ha hecho ha sido mantenerlo, pero no ha hecho inversiones como en otros centros, como en Ferrol, en San Fernando. Y después el apoyo al ciclo de vida de los submarinos necesita unas instalaciones más modernas.
1: La plantilla rechaza frontalmente las afirmaciones de la dirección, que tacha el actual convenio de rígido. Los trabajadores defienden que el marco laboral actual es altamente flexible.
2: Es un convenio bastante flexible para la empresa, en el sentido de que todos podemos hacer de todo. En cualquier momento podemos estar haciendo una tarea y a los 5 minutos haciendo otra, y vamos, sin consecuencia ninguna y sin repercusión ninguna sobre el trabajador.
1: Existe preocupación entre los trabajadores por la posible entrada de capital privado en Navantia. Fue un comentario público del presidente de la compañía, Ricardo Domínguez, que el comité de empresa rechazaba.
2: Navantia es una empresa pública, estratégica, de defensa, y no vemos con buenos ojos que entre capital privado.
0: 7:21 de la mañana, estamos en la sintonía de Onda Regional de Murcia contándoles la actualidad de este viernes. Hablamos de la actualidad nacional. El presidente del Gobierno, Pedro Sánchez, no cierra la puerta a adelantar las elecciones generales en caso de que no se aprueben unos nuevos presupuestos, al asegurar que si se tienen que tomar decisiones en caso de que no salgan adelante, se tomarán.
1: En declaraciones a los periodistas ayer, a su llegada a la reunión del Consejo Europeo, Sánchez apelaba a la responsabilidad de los grupos parlamentarios para aprobar las nuevas cuentas del Estado, que garantiza que presentará el Gobierno.
3: Los presupuestos las vamos a presentar y le puedo garantizar que vamos a sudar la camiseta para sacarlos adelante. El Gobierno cumplirá con su tarea, con su deber, como hacemos en todos los proyectos de ley que ahora mismo están en tramitación parlamentaria. Y apelaría, lógicamente, a la responsabilidad de todos los grupos parlamentarios.
1: Agradece la postura del PNV, que hablaba de negociar los presupuestos, pero dice que si tienen que tomar otras decisiones, las tomarán.
3: Negociaremos con ello y si se tienen que tomar decisiones, pues las tomaremos, pues efectivamente, cuando se produzcan estas hipótesis. Pero sobre hipótesis yo no me quiero pronunciar, porque efectivamente ahora estamos en la elaboración de los presupuestos, en su presentación, en su defensa y en su negociación para un potencial acuerdo.
0: Declaraciones del presidente del Gobierno que se realizaban horas después de conocerse las últimas novedades sobre el caso Plus Ultra. El juez de este caso ha acordado, a petición de la Fiscalía Anticorrupción, investigar a las hijas del expresidente José Luis Rodríguez Zapatero y a su secretaria Gertrudis Alcázar. Un día después de la declaración del exlíder socialista en la Audiencia Nacional, el magistrado dictaba un auto en el que pone la causa en conocimiento de las hijas y la secretaria de Zapatero para que puedan personarse en el procedimiento en calidad de investigadas y así poder ejercer su derecho de defensa.
1: El magistrado, que señalará en una resolución aparte la citación de las tres, explica que el papel instrumental en la canalización de fondos que la investigación otorga a la empresa administrada por las hijas de Zapatero la sitúa en el círculo de personas potencialmente afectadas por la imputación. Sobre Gertrudis Alcázar, el juez Calama se remite a los indicios de su participación, que ya expuso en el auto de imputación de Zapatero, donde le otorgaba un papel operativo esencial dentro de una red organizada orientada al ejercicio ilícito de influencias.
0: El jefe del Gobierno, Pedro Sánchez, ha ratificado su confianza en la inocencia del expresidente Zapatero tras su declaración judicial, algo que le ha comunicado además de transmitirle ánimo personal y también se ha solidarizado con sus hijas tras la imputación por parte del juez.
3: He hablado con el presidente Zapatero durante todos estos días, le he trasladado mi ánimo personal y por supuesto mi confianza en su inocencia. Está tranquilo y desde luego tiene todo el apoyo y el respaldo por parte del Partido Socialista Obrero Español.
0: En cuanto a la imputación de las hijas de Zapatero, el presidente Sánchez insiste en transmitirle su empatía y solidaridad.
3: Sobre la imputación de las hijas, yo simplemente trasladarles a ellas y a la familia de José Luis Rodríguez Zapatero toda mi empatía y solidaridad, y esperemos que efectivamente todo se pueda aclarar.
1: Desde el Partido Popular, Borja Sémper dice no querer hacer sangre con un tema personal. Desde Vox, José María Figaredo señala como el cerebro de todo a Pedro Sánchez.
4: Yo no voy a hacer sangre con algo que tiene que ver con algo tan

0: sagrado como es un entorno personal. Bastante pesado será para el señor Zapatero haber metido a sus hijas en este lío.
1: Y aquí el uno, el puto amo, el cabeza, el que lo dirige todo, es evidente que es Sánchez. Y aquí lo que está por dilucidar es eso, si Zapatero es socio o el subalterno.
2: La secretaria general y diputada de Podemos, Ione Belarra, considera que el procedimiento pinta mal para Zapatero, así lo decía en Radio Nacional.
3: Declaró su inocencia, como no puede ser de otra manera en un procedimiento judicial. El problema es que toda la información concreta, todos los grupos, los mensajes de WhatsApp, todo lo que se ha ido conociendo de ese procedimiento judicial, pues hace que muchas y muchos y mucha gente piense que el procedimiento pinta muy mal para Zapatero.
2: Desde el PSOE, su portavoz en el Congreso, Pachi López, apoyaba a Zapatero y cuestiona que su investigación parte de un móvil incautado hace 5 años por Estados Unidos.
4: No, yo no soy conspiranoico, pero lo que sí es verdad es que hablamos de unos datos de un teléfono confiscado hace 5 años y que resulta que ahora es cuando aparece, ¿no? Bueno, pues que cada uno piense lo que tenga que pensar sobre este hecho.
5: Estamos conociendo también los audios de la declaración de Zapatero en la Audiencia Nacional. El expresidente del Gobierno aseguró ante el juez que nunca habló con nadie de nada relacionado con una sociedad offshore y que, de hecho, según remarcó, no sabe lo que es. Jamás en mi vida he oído hablar de una sociedad offshore, dijo ante el juez Calama el expresidente del Gobierno.
2: Es una de las cosas que cuando leí el auto de imputación más me sorprendió, decía Zapatero, hasta límites insospechados, porque se dice que yo di directrices, continuaba, para la constitución de sociedades offshore. Se dice así, yo no he hablado nunca con nadie de una sociedad offshore, ni sé lo que es. De esta manera se expresaba Zapatero durante su declaración como investigado ante el instructor del caso, según un audio del interrogatorio.
6: Lo reafirmo rotundamente. No tuve ninguna intervención, no hablé con nadie, absolutamente con nadie del sector público sobre el rescate de PlusUltra. Y eso es una verdad incuestionable. No habrá nadie que pueda decir lo contrario.
5: Y nuevas informaciones sobre González Amador. La pareja de Ayuso ingresó 4,4 millones de euros de Quirón en 3 años, los primeros de su noviazgo. Un nuevo informe de Hacienda revela que Alberto González Amador ha facturado al gigante hospitalario entre 2021 y 2023 una media de casi 1,5 millones al año. La UCO comparte con la agencia tributaria que una empresa de González Amador carecería de los medios necesarios para la prestación de servicios de consultoría que facturaba a Quirón Prevención, ya que se trataba de una compañía de tratamientos estéticos.
2: Informaciones que tienen que ver con una pieza separada en la que el juez Antonio Viejo investiga a González Amador por presunta corrupción en los negocios en el marco de sus negocios con Quirón Prevención. En esta causa el juez ve indicios de que González Amador adquirió por casi 500,000 euros una empresa, Círculo de Belleza SL, propiedad de la mujer del que era presidente de Quirón Prevención, Fernando Camino, de la que no hay elementos que acrediten su valor, siendo la verdadera finalidad de dicho acto satisfacer una comisión al directivo de la empresa sanitaria.
5: Y una última hora que nos llega desde el exterior. Suiza ha anunciado la cancelación de las conversaciones Estados Unidos-Irán previstas para este viernes en busca de las bases de paz. El anuncio llega después de las últimas tensiones que ha provocado Israel en Oriente Medio, en concreto en Líbano. 7:28 de la mañana, vamos a repasar las portadas de la prensa regional que nos cuentan. Leticia García, buenos días.
7: Buenos días de nuevo. Comenzamos con La Verdad, titular principal que nos cuenta: las cámaras exigen al ministro Puente que agilice las obras del corredor mediterráneo. Las corporaciones de Murcia, Lorca y Cartagena temen que el trazado ferroviario se quede en Alicante. Han pedido por carta a Transportes que acelere el AVE a la ciudad portuaria y recupere el tren por Albacete. La fotografía de portada es para las educadoras infantiles que se echan a la calle, denuncian malos horarios, sobrecarga de trabajo y pocas vacaciones en un sector en auge por la escolarización de niños de 0 a 3 años. Las vemos frente a la Catedral de Murcia en la protesta de ayer. El juez estrecha el cerco sobre Zapatero e imputa a sus hijas y a sus secretarias. El titular que destaca también La Verdad en su portada hace referencia también a que el Banco de España eleva a 750,000 el déficit de viviendas y avisa, es un enorme problema social. En la parte superior de la portada, referencias a las noches del camino en Caravaca, Adara, Ana Torroja, Bisbal y Sanguijuelas, entre las estrellas que participarán en este festival.

0: En la edición de Cartagena, la fotografía es para el palmeral que se ha salvado de las llamas. El incendio del miércoles en la Zoía, causado por una barbacoa, arrasó 4 hectáreas de matorrales y varios árboles, pero no afectó a las palmeras. Vemos en la imagen 2 árboles calcinados y al fondo ese palmeral que finalmente se ha salvado de las llamas. Referencia también al hecho de que el ayuntamiento derriba un edificio catalogado de su propiedad a los pies del molinete. Vamos con la portada de La Opinión. El titular principal nos cuenta que la región necesitará 42.000 casas menos de las previstas. El INE considera que habrá una reducción del 25% en las estimaciones realizadas para 2041 por el menor incremento de la población y por un ajuste de los flujos migratorios. Miran también a la Asamblea, un asunto del que venimos hablando aquí esta mañana. La oposición fuerza a Ayala a dar explicaciones por las prótesis. Va a comparecer hoy en el Parlamento Regional. Referencia también a la actual nacional. El juez imputa a las hijas y a la secretaria de Zapatero, y en la imagen de portada vemos a Felipe VI reivindicando la labor de la franja mediterránea ante los retos del siglo XXI y elogiando en el foro de prensa ibérica el periodismo cercano del grupo editorial que escucha y proyecta, decía el rey, las preocupaciones ciudadanas. Es la imagen de la portada de La Opinión en la jornada de hoy.
1: Gracias, Leticia. Son las 7:31 de la mañana.
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1: Seguimos con el relato de la actualidad en este viernes 19 de junio de 2026. Actualidad de la región de Murcia, de España y del mundo. Y esa última hora que les acabamos de contar, porque Suiza ha anunciado la cancelación de la reunión de este viernes entre Estados Unidos e Irán para avanzar en la paz. Según la agencia Reuters, la reunión no se va a celebrar, de acuerdo con fuentes del Ministerio de Asuntos Exteriores suizo. La Casa Blanca había afirmado este jueves que la delegación estadounidense, encabezada por el vicepresidente Vance, estaba lista para viajar a Suiza para reunirse con negociadores de Teherán, pero que por problemas logísticos no partiría esta noche. La Casa Blanca informó a la prensa que la logística de este tipo de negociaciones nunca ha sido sencilla ni predecible. Es la última hora que les estamos contando en una jornada aquí en la región de Murcia, en la que estamos hablando de la actualidad de la Asamblea Regional, con esa comparecencia que finalmente se va a producir esta mediodía de la consejera de Salud, Isabel Ayala, sobre la trama de las prótesis del SMS, después de que ayer el PSOE pidiera la comparecencia, obtuviera el apoyo también de los grupos de la oposición, pero finalmente no se produjera. Los grupos de la oposición que acusan a la consejera de huir para evitar dar más explicaciones. Finalmente, recordamos, esa comparecencia tendrá lugar hoy a mediodía, a partir de la 1. También estamos hablando, lo vamos a escuchar dentro de unos minutos, esas protestas de las educadoras infantiles que ayer se echaron a la calle en Murcia. Realizaron una concentración frente a la Catedral de Murcia para exigir mejoras laborales a la Consejería de Educación. La plataforma de estatal de 0 a 3 años ha expuesto la situación de necesidad que están viviendo estas profesionales en España, también en la región de Murcia. Hay unas 700 en la educación pública y privada que, según denuncian, están desbordadas de carga de trabajo y piden la bajada de ratios. A final de junio van a llevar su protesta hasta Bruselas. Y estamos hablando también de las últimas novedades del caso Plus Ultra. El juez de la Audiencia Nacional, José Luis Calama, ha acordado declarar imputadas a las hijas del expresidente del gobierno, José Luis Rodríguez Zapatero, así como a su secretaria, para que puedan personarse en el procedimiento en calidad de investigadas y también poder ejercer su derecho de defensa en esta causa sobre presuntas irregularidades con el rescate de la aerolínea, un rescate de 53 millones de euros. Estos y otros asuntos se los vamos a ir desarrollando durante los próximos minutos, pero también vamos a actualizar la previsión del tiempo para este viernes. Ya les hemos contado que poco a poco va apretando el calor. Parece que este fin de semana nos libramos de lo más fuerte, que será el lunes, según la previsión de AEMET. Mari Carmen Ramírez, buenos días.
3: Será un poquito antes, a partir del domingo.

0: Este viernes y este sábado todavía podemos tener un respiro con las temperaturas, aunque son temperaturas altas.
1: Pero los 40, ¿cuándo los alcanzamos?
0: Los 40 parece ser que, según el cambio de la Agencia Estatal de Meteorología, ayer decía que esos 40 llegaban el lunes, pues ahora los 40 llegan el martes, pero bueno, el lunes nos quedamos con 39, que tampoco la diferencia,
1: está mal, ¿no?
0: La diferencia en nuestro cuerpo va a ser muy, muy acusada. Estamos en las últimas horas de un calor que podríamos considerar normal para esta época del año, en torno a máximas, en torno a los 33, 34, 35 grados, más altas siempre en Vega del Segura, Valle del Guadalentín, Lorca y Águilas, pero a partir del domingo los termómetros empiezan a subir, empiezan esa escalada que nos dejan un domingo y un lunes en torno a los 38, 39 grados de máxima, que no llega a los 40, pero como decimos, son temperaturas muy altas para esta bienvenida al verano, que recordamos empieza el domingo, porque todavía no estamos oficialmente en la temporada estival, no ha empezado el verano, lo hará el domingo en torno a las 9 de la noche, pero bueno, el lunes empieza esa también esa ola de calor que nos sitúa en esos 39 grados. El martes vamos hacia los 40. Esos 40 se marcarán en las dos comarcas de siempre, en Vega del Segura, Valle del Guadalentín, Lorca y Águilas, algo menos en noroeste y altiplano. Y ojo que la costa se libra de esta ola de calor. Se queda con unas temperaturas máximas de en torno a los 33, 34 grados en todo el litoral murciano, pero no se libra del todo porque las noches de la zona del litoral van a ser las llamadas noches tropicales, que son esas que superan ese umbral de 25 grados, que es el umbral establecido para tener un bienestar o una forma plácida para dormir. No va a ser el caso en la zona del litoral. Las mínimas sí que estarán algo más bajas en el resto de la región, pero en el litoral murciano las máximas son más normales, lo que pasa es que las noches van a ser tórridas y tropicales. A partir del miércoles empezaría esa desescalada, pero claro, partimos de 40 grados, con lo cual esa desescalada nos deja el miércoles todavía temperaturas muy altas, y según anunciaba la Agencia Estatal de Meteorología, irán remitiendo conforme avancen los días, pero por ahora la semana se presenta bastante, bastante calurosa. Vamos con las máximas de hoy: 31 en Cartagena, 33 en Caravaca, 34 en Lorca y Yecla y 36 en la ciudad de Murcia. Ya a esta hora los termómetros ya marcan 24 grados en Cartagena y nos quedamos en 22 en Murcia, 21 en Lorca, 19 en Caravaca y 16 en Yecla.
1: Pues así viene el tiempo para esta jornada. Volvemos a repasar la actualidad en titulares con Leticia García.
2: La consejera de Salud dará explicaciones sobre la trama de las prótesis hoy en la Asamblea Regional. La oposición fuerza la comparecencia de Isabel Ayala tras una jornada bronca en el Pleno. Joaquín Segado, Carmina Fernández, María Marín e Ignacio Arcas.
3: Se le tendrá que dar a usted la cara de vergüenza.
4: Debe dimitir esta misma mañana.
5: No puede seguir ni un minuto más en su puesto.
6: Cuando alguien no habla es porque algo oculta.
0: El Gobierno regional confía en presentar los presupuestos de 2026 antes de que finalice el mes de junio. Marisa López Aragón, consejera de Hacienda.
7: Estoy volcada a los presupuestos, llevo dos semanas en este cargo, pero estoy absolutamente volcada y nuestra intención es presentarlos cuanto antes y, por supuesto, antes de que acabe el mes.
2: 25 y 26 de junio son los días señalados para la celebración del debate sobre el estado de la región en la Asamblea. El jueves tendrá lugar la intervención del presidente y el viernes la de los grupos parlamentarios.
0: Denuncian que el Hospital Santa Lucía sigue permitiendo fumar en varios puntos del recinto, aunque el Gobierno regional dice que ya ha implantado medidas para evitarlo. Raquel Fernández, presidenta de nofumadores.org.
8: Medidas que realmente, si se estuviesen cumpliendo, no se estaría fumando todos los días en la misma puerta de urgencias.
2: El 28% de las mujeres confiesa haberse visto forzada a hacer algo que no quería en una relación sexual. Son datos de una encuesta nacional. Mónica García, ministra de Sanidad.
9: Casi 3 de cada 10 mujeres afirman haberse visto forzadas en algún momento de su vida a hacer algo que no querían hacer en una relación sexual. Este es un dato muy grave.
0: Comisiones Obreras critica el plan estratégico de Navantia 2026-2029 que deja a los astilleros de Cartagena sin grandes inversiones de modernización de sus instalaciones. Antonio Valverde, del Comité de Empresa.
10: No habla de Cartagena, pues el apoyo al ciclo de vida de los submarinos necesita unas instalaciones más modernas.
2: El Ayuntamiento de Murcia congela las tasas y aumenta bonificaciones para el ejercicio de 2027. Según los cálculos del equipo de gobierno, supondrán un ahorro de 28 millones de euros a los ciudadanos. Rebeca Pérez, alcaldesa.
11: Es apoyar a las familias, a las empresas y a las personas más vulnerables de nuestro municipio cuando más lo necesitan.
0: El Ayuntamiento de Cartagena sacará a subasta por segunda vez 8 solares del casco antiguo, propiedad de particulares y empresas que los han mantenido años sin urbanizar ni pedir licencia. Diego Ortega, concejal de Urbanismo.
12: Nos han llegado consultas de posibles compradores, empresas y particulares, gente que estaría interesada en ello, que se han interesado por alguno de estos horarios.

0: es cuando el plazo ya estaba cerrado.
1: Pedro Sánchez no cierra la puerta a un adelanto electoral en caso de que no se aprueben los presupuestos. Dice que sin cuentas habría que tomar decisiones.
2: Negociaremos con ello y si se tienen que tomar decisiones, pues las tomaremos pues efectivamente cuando se produzcan estas hipótesis. Pero sobre hipótesis yo no me quiero pronunciar.
3: El juez Calama cita como imputadas a las hijas de Zapatero y a su secretaria. El magistrado señala que la empresa administrada por las jóvenes tenía un papel instrumental para canalizar fondos.
1: Un informe de Hacienda desvela que Alberto González Amador, novio de Ayuso, ingresó 4,4 millones de euros del grupo Quirón en los tres primeros años de relación con la presidenta madrileña.
4: Y vamos con los titulares del deporte. Fermín Noain, buenos días.
5: Hola, buenos días. El Pozo Murcia cayó goleado 6-1 contra el Barça y pierde el segundo partido de la final por el título de Liga. Los de José González necesitan ganar el próximo martes en Murcia para no quedar eliminados. El Cartagena refuerza su defensa con la incorporación del central francés Gregory Kelo, de 22 años. El defensa Alberto González seguirá en el Real Murcia y cumplirá su sexta campaña en el club. El Águilas ha anunciado la renovación de Héctor Martínez. El capitán del UCAM Murcia Club Baloncesto, Jonas Rade, amplía su vinculación con el club hasta 2029 y arranca esta mañana el Gran Premio de la República Checa de Motociclismo, novena prueba del Mundial, con los primeros entrenamientos libres.
4: Son las 7 y 41 minutos de la mañana.
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4: Las auxiliares técnicas educativas se concentraban ayer por la tarde en la Plaza Belluga de Murcia para exigir mejoras laborales a la Consejería de Educación. A final de junio, la Plataforma Estatal de Educadoras Infantiles de 0 a 3 años se desplazará a Bruselas para exponer la situación de la necesidad que están viviendo en España y en nuestra comunidad autónoma. En la región hay unas 700 profesionales en la educación pública y privada que denuncian se ven desbordadas de carga de trabajo. Lo explicaba ayer durante esa concentración Virginia Olivera, de Comisiones Obreras, que pide como medida más urgente la bajada de las ratios.
9: Una bajada de ratios para poder atender mejor a nuestros alumnos. Más recursos en atención temprana en las aulas, porque nos están viniendo muchos niños con necesidades educativas especiales.
4: Y los opositores que suspendieron el examen para orientador laboral del SEF no se conforman con lo ocurrido. Solo aprobaron 11 de las 731 personas que se presentaron a una convocatoria que estaba prevista de 40 plazas.
3: Mariano, una de las afectadas, venía de aprobar dos exámenes y de estar casi dos años preparándose este, celebrado el pasado fin de semana. Cuando vio 125 preguntas de desarrollo a responder en dos horas, se vino abajo. Solo encuentra una explicación: falta de humanidad del Tribunal de Oposiciones.
10: No sé, la falta de humanidad y empatía que han tenido, sobre todo las dos orientadoras que había en el tribunal, de poner este tipo de examen. Si ellas hacen este examen, no lo aprueban, no hubieran tenido su plaza, como la tienen.
3: Alberto llevaba preparándose dos años y medio, no aprobó, pero quedó en muy buena posición, en número 20, a pesar de lo cual está abajo en la lista de espera. No puede conciliar el sueño, está triste y rabioso.
11: Pues me voy a una lista de espera con un suspenso y me voy a ir muy, muy abajo en la lista y, pues la verdad, mucha rabia, porque creo que no es la situación o el resultado que me merezco por el esfuerzo, por las renuncias, por el trabajo, por la ilusión.
4: Y los problemas en los centros educativos de la región por las altas temperaturas vuelven al Pleno de la Asamblea Regional. El PSOE acusa a la Consejería de no poner remedio a las carencias de climatización que están denunciando estos días padres y docentes.
3: El diputado socialista Juan Andrés Torres se hacía eco del calor extremo en las aulas y acusaba a la Consejería de Educación de no afrontar su responsabilidad en un asunto prioritario para la salud, especialmente de los más pequeños.
12: No hay día que pase que las AMPAs de los centros educativos se manifiesten para exigirle que climatice las aulas. Los padres y madres están haciendo rifas para comprar aire acondicionado a sus hijos e hijas. Y ahí sigue usted, sin hacer nada, sin reaccionar.
3: El consejero Víctor Marín detallaba ante el Pleno las inversiones realizadas por su departamento desde el año 2020, tanto en obras de eficiencia energética como en climatización, incluyendo las subvenciones anuales a los ayuntamientos.
8: Yo le voy a dar

0: altos objetivos. El gobierno de la región de Murcia ha gastado, ha invertido, ha ejecutado desde 2020 hasta la fecha 80 millones de euros en mejorar la eficiencia energética y las condiciones térmicas de nuestros centros. Y se lo detallo. Mire, 29,6 en eficiencia energética, 4,7 en obras delegadas a ayuntamientos de la región.
1: El debate tenía lugar el mismo día que la comunidad educativa del Colegio Ángel Zapata de la pedanía murciana de Torreagüera se manifestaba para reclamar soluciones frente a las altas temperaturas, una protesta apoyada, entre otras organizaciones, por FAPA Murcia y el sindicato Esterma.
2: Seguimos en el Pleno. El plan de ordenación de la cuenca vertiente del Mar Menor sigue sin fecha, 6 años después de aprobarse la Ley de Protección de la Laguna. El documento ha recibido 78 alegaciones en su avance inicial. El trabajo de análisis y diagnóstico de la situación del Mar Menor está terminado, pero aún no hay fecha para la aprobación provisional de esa herramienta que es fundamental y que va a establecer los usos permitidos y prohibidos en la cuenca vertiente. Lo explicaba en la Asamblea el consejero de Fomento, Jorge García, en respuesta a una pregunta del PSOE.
3: Delegaciones y demás se está recibiendo, se está analizando toda la que está dentro de plazo y fuera de plazo. Va a hacerse posteriormente un estudio ambiental estratégico que se incorporará al propio plan. Ese plan procederá a su aprobación inicial y posteriormente, con nuevas informaciones públicas, procederá a su aprobación definitiva. La documentación, como comprenderá, es extensa, es prolija, es compleja.
2: El diputado del PSOE, Manuel Sevilla, reprochaba al Gobierno regional el retraso de años en la elaboración de este instrumento de planificación.
4: Señor consejero, después de escucharle, hay una realidad que permanece inalterable. El Mar Menor no cuenta con un plan de ordenación territorial desde hace 6 años que debería estar en funcionamiento. El Gobierno regional no ha cumplido. Lo que le pedimos es que se ponga a trabajar porque el Mar Menor necesita ya de este instrumento.
2: Más asuntos. El 91% de la población apoya la educación sexual en la escuela, según la Encuesta Nacional de Salud Sexual del Ministerio de Sanidad. El estudio también desvela que el 28% de las mujeres se ha visto forzada alguna vez a hacer algo que no quería en una relación sexual. Además, el informe muestra que 7 de cada 10 hombres consume pornografía frente al 24,9% de las mujeres.
1: La Encuesta Nacional de Salud Sexual del Ministerio de Sanidad se desarrolla en colaboración con el Centro de Investigaciones Sociológicas sobre una muestra de 9.000 personas. Las diferencias entre hombres y mujeres son constantes. Ellos, el 14% de los hombres, reconocen que han obligado a su pareja a hacer algo que no querían, aunque esa percepción en ellas es mayor. Mónica García, ministra de Sanidad.
5: Casi 3 de cada 10 mujeres afirman haberse visto forzadas en algún momento de su vida a hacer algo que no querían hacer en una relación sexual. Esto es un dato muy grave y muy preocupante que nos recuerda que nuevamente la adecuación afectivo-sexual y la lucha contra las violencias sexuales siguen siendo unas tareas fundamentales de nuestra época.
1: En la pornografía y la prostitución también se ve esa brecha de género. 3 de cada 10 hombres han pagado por sexo en el último año. En las mujeres ese dato no llega al 1%. El consumo de pornografía entre ellos es muy habitual. 7 de cada 10 chicos han visto porno en los últimos meses. Además, la encuesta revela que el uso del preservativo baja. Solo 1 de cada 4 personas lo ha utilizado en su última relación. Las personas homosexuales son las que más lo utilizan. Casi todos los españoles defienden que haya educación afectivo-sexual en las aulas.
5: Más de 9 de cada 10 personas considera que debe impartirse durante la enseñanza obligatoria. Esto es un dato que trasciende diferencias generacionales y que refleja una convicción cada vez más compartida. La mejor respuesta frente a la desinformación, frente a los riesgos o frente a la violencia sexual no es mirar hacia otro lado, sino ofrecer más conocimiento, más herramientas y más capacidad de decisión a la ciudadanía.
2: Cambiamos de asunto. La Comisión de Gobierno de ProSport mantenía ayer un encuentro de trabajo con el nuevo consejero de Agua, Agricultura y Ganadería y Pesca, Joaquín Buendía, a petición del propio responsable, para conocer de primera mano las prioridades y necesidades del sector. Desde la organización han valorado positivamente ese encuentro y destacan la actitud dialogante y abierta del consejero. Nos lo cuenta Claudio Caballero.
6: Durante la reunión se han abordado diferentes asuntos como la gestión del agua, la posible reforma de la Ley del Mar Menor, la sanidad vegetal y los retos derivados del cambio climático. También se ha analizado la situación de los mercados agrarios y las dificultades que afrontan las empresas por el aumento de la carga normativa europea y la competencia de terceros países. Fernando Gómez es el gerente de ProExport.
7: Temas de agua, evidentemente, reformas legales en la Ley del Mar Menor, de las cuales hemos solicitado, como veníamos haciendo desde hace mucho tiempo, que se aborde ya, puesto que hay 3 propuestas de reforma en la Asamblea Regional, los temas de sanidad vegetal, que requieren soluciones urgentes ya, mirando además al futuro. El cambio climático trae también muchísimas plagas.
6: De esta manera, ProSport ha mostrado su disposición a colaborar con el nuevo consejero para avanzar en cuestiones estratégicas para la agricultura regional y española.
7: Apreciamos el talante del nuevo consejero, al cual, pues evidentemente, de una postura siempre exigente por

0: nuestra parte, asegurado la lealtad necesaria para colaborar y sacar adelante los temas que son fundamentales no solamente para el empresariado que hay en ProExport, sino para toda la región de Murcia y para la agricultura española.
1: Desde la Consejería de Agua, Agricultura, Ganadería y Pesca se ha valorado también de manera positiva la reunión, insistiendo en la potencialidad de ProExport en cuanto a la exportación de productos agrícolas. Escuchamos a Joaquín Buendía.
2: Estamos frente a una organización, es uno de los mayores motores económicos de la región de Murcia. Este primer cuatrimestre del año ya han ascendido su exportación a 1.150.000 y tantos millones de euros, un 14 más que el primer trimestre del año anterior.
3: Y Caravaca de la Cruz se prepara para acoger una nueva edición del festival Las Noches del Camino. Las previsiones apuntan a que reunirá a más de 7.000 personas este fin de semana. David Bisbal, Ana Torroja y Sanguijuelas del Guadiana abren el cartel mañana sábado en el recinto ferial. José Francisco García es el alcalde de Caravaca.
4: Un evento de este tipo en Caravaca es algo difícil de conseguir, que lleva mucho trabajo, que tiene una apuesta firme y decidida de la gente de Caravaca, de gente como Reina, que han apostado decididamente, si no, no se podría realizar. Que tenemos detrás también, yo creo que una productora, Crash Music, que nos ha demostrado durante estos dos años anteriores mucha seriedad, buen trabajo.
3: La programación se completa con el concierto de Pedro y Amares hoy viernes en la Basílica, además de conciertos gratuitos y diferentes actividades en los huertos del Vicario.
4: Esa mezcla de patrimonio, de historia, con conciertos en la Basílica el viernes, con De Pedro, en los huertos del Vicario, también bueno, pues con un mercado, con buena música el sábado por la mañana.
3: Más de 150 personas están trabajando en el montaje de todos los escenarios del festival. Se espera que acuda a Caravaca gente de diferentes puntos del país. Joaquín Ruiz es el coordinador de Crash Music.
5: La procedencia de la gente ya no solo de la región de Murcia, sino de todas las provincias limítrofes, incluso de Madrid. Tenemos, la verdad, que viene gente de casi toda España, dadas las giras que vienen, que son de gran interés nacional.
3: 7:52 de la mañana, es el momento de repasar la actualidad del deporte que nos cuenta hoy Mari Carmen Ramírez.
6: El Pozo Murcia perdió 6-1 contra el Barça en el segundo partido de la final por el título de Liga, disputado anoche en el Palau Blaugrana. El cuadro murciano está obligado a ganar el próximo martes en el Palacio de los Deportes para seguir vivo en la eliminatoria. El jugador francés del Barça, Mamadou Touré, fue el gran protagonista del partido con 4 goles. Josan González recuerda que ya no tiene margen de error.
7: Pues ahora ya, evidentemente, ahora tiene yo dos bolas de partido, se ha complicado mucho. Evidentemente, el partido que tenemos que haber ganado era el que dejamos de... que no es que no ganaran ellos, que nosotros dejamos de ganar, en mi opinión. Y ahora pues tenemos nosotros dos partidos. Primero, dos partidos no, un partido. Un partido a vida o muerte, el martes, en nuestra casa, con nuestra gente, para intentar llegar al siguiente. Teníamos 5 ladrillos antes de empezar, ahora nos queda uno. Y no hay que pensar más allá de ese.
6: El técnico del Pozo avanza que Marcel y Ricardinho se perderán casi con toda seguridad el tercer partido de la final, pero dice que las bajas no deben servir de excusa.
7: A mí no me gusta para nada, y lo he dicho en el vestuario antes de empezar, poner excusa. Me parece que hoy, con los jugadores que teníamos, hemos sido capaces de competir de tú a tú contra el Barça, más allá del resultado. El equipo ha competido. Ricardinho y Marcel seguramente no serán de la partida, igual que no lo serán César y Alex, que no nos acordamos de ellos. Nos faltaba un quinteto, pero eso no es ninguna excusa.
6: Marcel, capitán, confía en la fortaleza del equipo en casa y cree que aún se puede remontar la eliminatoria.
8: Seguimos confiados, ¿no? Porque al final sabe que ha perdido 2 partidos. Sabe que tiene que ganar los 3 partidos siguientes, ya no hay margen de error, pero seguimos confiados porque hemos llegado aquí, sobre todo por cómo jugamos en casa, y ahora tenemos 2 partidos en casa delante de nuestra afición, que nos está ayudando muchísimo en este playoff. Aprovecho para pedir que nos ayude, que confíe en nosotros, porque no vamos a tirar la toalla. El que piense que vamos a tirar la toalla y que aceptamos que estamos eliminados, que estamos derrotados y que aceptamos ese campeonato, no es por este camino. Seguimos confiados, seguimos creyendo que en el Palacio somos muy fuertes y lo vamos a hacer así.
6: El capitán del UCAM Murcia CB, Jona Radebaugh, amplía su vinculación con el club hasta el año 2029. El jugador estadounidense tenía contrato para la siguiente campaña y ha acordado prorrogarlo 2 años más. Más asuntos, el Cartagena.

0: El equipo Grana comenzará oficialmente la pretemporada el próximo 13 de julio con las pruebas médicas y el primer entrenamiento será dos días después. Más asuntos, el Águilas anuncia la renovación de Héctor Martínez. El lateral se convierte en el sexto jugador de la plantilla que prolonga su contrato tras lograr el ascenso. El club había anunciado ya la continuidad de Cris Martínez, Yasser, Adri Pérez, Javi Castedo y Mario Abenza. Y arranca esta mañana el Gran Premio de la República Checa de Motociclismo, novena prueba del Mundial con los primeros entrenamientos libres. A Pedro Acosta le trae buenos recuerdos el circuito de Brno tras los dos podios que logró el pasado año.
1: Sí, fue justo antes del verano cuando empecemos, parece, a remontar la temporada, ¿no? Porque es verdad que antes de llegar aquí habíamos sufrido bastante, parecía que las cosas no las encajábamos y se nos estaba haciendo un poco bola el año, ¿no? Pero es verdad que a partir de aquí la moto ya empezó a encajar bastante bien. Trajeron después de, para Austria, después del verano, alguna ayuda aerodinámica. Entonces creo que a partir de ahí fue cuando remontemos el año.
0: El piloto mazarronero destaca el buen nivel que está mostrando Marc Márquez, al que considera candidato para lograr el título.
1: Aprilia está un gran paso por delante nuestro, Ducati está rindiendo al nivel de siempre, Marc ha vuelto de su lesión, entonces creo que ahora todo, que ya está más o menos estable, se irá poniendo cada vez más difícil.
2: ¿Ha vuelto como para pensar en él como contendiente real al título?
1: Seguro, Marc es Marc, al final solo hay que ver la carrera que hizo en Hungría, de menos a más y si el físico no está, esa carrera tampoco te sale, ¿no? Entonces, creo que Mar de aquí a finales de año se lo irá subiendo el nivel, digamos.
0: Y un último asunto, el Zambú Pinatar busca mañana la victoria en el segundo partido de la final por el ascenso a Primera División contra el Guanapix Zaragoza. El cuadro murciano está obligado a ganar en su cancha para forzar el encuentro de desempate que se jugaría en Zaragoza. Dani Martínez, entrenador del Zambú, dice que su equipo está preparado.
3: Si no podíamos ganar en Zaragoza, pues teníamos que ganar aquí para poder tener la final de la final en Zaragoza y ahí competir según las circunstancias de ese momento y sabiendo que ese partido sería el último, ¿no? Si Zaragoza viene aquí y nos gana, es que merece claramente el ascenso. Si nosotros somos capaces de ganar, es que merecemos claramente la revancha y el jugárnoslo todo a vida o muerte en su campo. Entonces, ese es nuestro análisis, eso es para lo que estábamos preparados y ahora pues afrontamos un partido, como he dicho al principio, con la misma confianza, la misma seguridad, los chicos están bien, físicamente recuperados, mentalmente muy limpios y preparadísimos para competir.
0: Tiempo ya de repasar las portadas de la prensa deportiva. Comenzamos con el diario Marca, con foto en grande del jugador de la selección española, Nico Williams, una entrevista en exclusiva con este jugador. Somos un equipo y lo volveremos a demostrar, entre comillas también, este diario, este mundial está demostrando que nadie regala nada. He pasado un año de mierda, no se lo deseo ni a mi peor enemigo. En el lateral de la portada, Iniesta escribe en Marca: situaciones así te ponen a prueba como jugador y como persona. Es la valoración del exjugador de la selección española, el goleador Andrés Iniesta, en las páginas de este diario madrileño. Vamos con el AS, foto en grande de Gaby. Gaby habla con AS en Chattanooga, cuartel general de la selección. No soy de los que se vienen abajo, haría lo que fuera por ser campeón del mundo. Y titula: voy a muerte con De La Fuente. También en faldón pequeño, con Atellas Blanco, el central francés que llega libre, firma por 4 temporadas. Víctor Muñoz con Iraola, el Liverpool paga 40 millones por el extremo, 20 para Osasuna y 20 para el Madrid. Y el Barça golpea primero, victoria en la prórroga con Cliburg, la Pro Vitola y Parra estelares. Vamos con la prensa catalana, Sport, con una entrevista también a La Hora de Olmo, un plan especial para llegar a tope. Entrevista a este jugador del Barça, con opciones de ser titular en la selección española, una selección ofensiva ante Arabia. Toca arriesgar. Y el mundo deportivo, tenemos que mejorar. Entrevista en exclusiva con Eric García.
4: Son las 8 de la mañana.
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4: Seguimos en la sintonía de Onda Regional de Murcia. Despedimos a los telespectadores de las 7 que nos han acompañado desde las 7 de la mañana. Seguimos contándoles la actualidad en este informativo. 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Estamos dentro.

0: desde las 6:30 de la mañana con todos ustedes hablando de asuntos que tienen que ver, por ejemplo, con lo que ocurrió ayer en la Asamblea Regional y que va a pasar hoy viernes finalmente. La consejera de Salud, Isabel Ayala, va a comparecer finalmente a la 1:00 p.m. en el Parlamento para responder sobre la conocida como trama de las prótesis del Servicio Murciano de Salud. Durante el pleno de ayer, el PSOE había solicitado la comparecencia de Ayala cuando ésta ya se había marchado a la sede de la consejería después de su intervención. Una petición de los socialistas que contó con el apoyo de Vox y de los diputados de Podemos y de Izquierda Unida y que generó una situación de tensión. Finalmente, como decimos, Isabel Ayala va a comparecer a la 1:00 p.m. Un Parlamento que, recordemos además, va a coger los días 25 y 26 de junio el debate sobre el estado de la región. Va a ser a finales de mes, que es además la fecha cuando se baraja que el gobierno autonómico presente los presupuestos de 2026. Lo avanzó ayer la consejera de Hacienda, Marisa López Aragón, que señalaba que el Ejecutivo está ultimando los detalles del documento con el objetivo de darlo a conocer en los próximos días, o sea que va a coincidir aproximadamente la presentación de esas cuentas con el debate del estado de la región. En la actualidad nacional estamos pendientes de las últimas novedades del caso Plus Ultra. El juez Calama estrecha el cerco de Zapatero y ha frenado la primera estrategia desplegada por la defensa del expresidente del gobierno, un juez que ayer además acordó declarar imputadas a las hijas de Zapatero, también a su secretaria Gertrudis Alcázar, para que puedan personarse en el procedimiento y poder ejercer su derecho de defensa en esta causa. Magistrado que señala que la empresa administrada por las hijas, por las jóvenes, tenía un papel fundamental para canalizar fondos. Mientras tanto, estamos conociendo los audios del interrogatorio del pasado miércoles del juez Zapatero, que defendió en sus intervenciones que toda su actividad profesional había sido conforme a la legalidad y que nunca habló con nadie de nada relacionado con una sociedad offshore. Este era el momento en el que dijo Zapatero que no ejerció absolutamente ninguna influencia en el rescate de la aerolínea Plus Ultra.
1: Lo reafirmo rotundamente. No tuve ninguna intervención, no hablé con nadie, absolutamente con nadie del sector público sobre el rescate de Plus Ultra. Y eso es una verdad incuestionable. No habrá nadie que pueda decir lo contrario.
0: Y es protagonista también Alberto González Amador, pareja de Isabel Díaz Ayuso. Un informe de la UCO señala que González Amador facturó 4,4 millones de euros a Quirón Prevención a través de una empresa que no tenía medios materiales ni empleados para hacer esos trabajos, unos ingresos que además coinciden con los primeros 3 años de su relación con la presidenta madrileña. El juez está investigando si esos pagos ocultan comisiones ilegales o sobornos. Estas y otras cuestiones ocupan la actualidad, pero hay mucho más. Lo vamos a repasar en titulares enseguida, pero antes repasamos también la actualidad del tiempo. Mari Carmen Ramírez, cuéntanos.
2: Una actualidad que pasa por el calor intenso que vamos a pasar en los próximos días. Estamos en los últimos coletazos de temperaturas consideradas normales en estos últimos días de la primavera. El domingo llega el verano, comienza la temporada estival y comienza a lo grande con una ola de calor, la primera que ha establecido la EMED para esta temporada. El domingo comenzará una subida acusada de temperaturas que tanto el domingo como el lunes rozarán los 38-39 grados en prácticamente toda la región, excepto en el litoral, y que el martes nos situaremos ya incluso por encima de los 40, sobre todo en zonas como la Vega del Segura y el Valle del Guadalentín, Lorca y Águilas. Decimos que el litoral se salva, bueno, se salva relativamente, tendrá temperaturas altas, 34-35 grados, que son temperaturas altas para la zona de costa, pero se salva a medias porque sus noches van a ser bastante tórridas. Estamos hablando de temperaturas mínimas por encima de los 25 grados, que convierte las noches en noches tropicales e impide el adecuado descanso por ese intenso calor. A partir del miércoles comenzarían a bajar

0: las temperaturas, pero como partimos de temperaturas muy altas, de valores bastante altos, pues esa desescalada va a ser lenta y ya la EMET apunta a una semana, la próxima semana, esa primera semana del verano, con unas temperaturas tórridas y un calor bastante sofocante. En concreto, para hoy esperamos 31 grados de máxima en Cartagena, 33 en Caravaca de la Cruz, 34 en Lorca y Yecla y 36 de máxima en la ciudad de Murcia. A esta hora, 24 grados en Cartagena, 22 en Murcia, 21 en Lorca, 19 en Caravaca y 16 en Yecla.
1: Eso en cuanto al tiempo, en cuanto al tráfico, por lo que vemos no hay problemas importantes de circulación a estas horas en las principales vías de la región. Lo que vamos a hacer es repasar la actualidad del día en titulares.
2: La consejera de Salud dará explicaciones sobre la trama de prótesis hoy en la Asamblea Regional. La oposición fuerza la comparecencia de Isabel Ayala tras una jornada bronca en el Pleno. Joaquín Segado, Carmina Fernández, María Marín e Ignacio Arcas.
3: Se le tendrá a usted la cara de vergüenza.
4: Debe dimitir esta misma mañana.
5: No puede seguir ni un minuto más en su puesto.
6: Cuando alguien no habla es porque algo oculta.
0: El Gobierno regional confía en presentar los presupuestos de 2026 antes de que finalice el mes de junio. Marisa López Aragón, consejera de Hacienda.
7: Estoy volcada a los presupuestos, llevo dos semanas en este cargo, pero estoy absolutamente volcada y nuestra intención es presentarlos cuanto antes y, por supuesto, antes de que acabe el mes.
2: 25 y 26 de junio son los días señalados para la celebración del debate sobre el estado de la región en la Asamblea. El jueves tendrá lugar la intervención del presidente y el viernes la de los grupos parlamentarios.
0: Denuncian que el Hospital Santa Lucía sigue permitiendo fumar en varios puntos del recinto, aunque el Gobierno regional dice que ya ha implantado medidas para evitarlo. Raquel Fernández, presidenta de nofumadores.org.
8: Medidas que realmente, si se estuviesen cumpliendo, no se estaría fumando todos los días en la misma puerta de urgencias.
2: El 28% de las mujeres confiesa haberse visto forzada a hacer algo que no quería en una relación sexual. Son datos de una encuesta nacional. Mónica García, ministra de Sanidad.
9: Casi 3 de cada 10 mujeres afirman haberse visto forzadas en algún momento de su vida a hacer algo que no querían hacer en una relación sexual. Este es un dato muy grave.
0: Comisiones Obreras critica el plan estratégico de Navantia 2026-2029, que deja a los astilleros de Cartagena sin grandes inversiones de modernización de sus instalaciones. Antonio Valverde, del Comité de Empresa.
10: No habla de Cartagena, pues el apoyo al ciclo de vida de los submarinos necesita unas instalaciones más modernas.
2: El Ayuntamiento de Murcia congela tasas y aumenta bonificaciones para el ejercicio de 2027. Según los cálculos del equipo de gobierno, supondrán un ahorro de 28 millones de euros a los ciudadanos. Rebeca Pérez, alcaldesa.
11: Es apoyar a las familias, a las empresas y a las personas más vulnerables de nuestro municipio cuando más lo necesitan.
0: El Ayuntamiento de Cartagena sacará a subasta por segunda vez 8 solares del casco antiguo, propiedad de particulares y empresas que los han mantenido años sin urbanizar ni pedir licencia. Diego Ortega, concejal de Urbanismo.
12: Nos han llegado consultas de posibles compradores, empresas y particulares, gente que estaría interesada en ello, que se han interesado por alguno de estos solares cuando el plazo ya estaba cerrado.
2: Pedro Sánchez no cierra la puerta a un adelanto electoral en caso de que no se aprueben los presupuestos. Dice que sin cuentas habría que tomar decisiones.
13: Negociaremos con ello y si se tienen que tomar decisiones, pues las tomaremos pues efectivamente cuando se produzcan estas hipótesis. Pero sobre hipótesis yo no me quiero pronunciar.
0: El juez Calama cita como imputadas a las hijas de Zapatero y a su secretaria. El magistrado señala que la empresa administrada por las jóvenes tenía un papel instrumental para canalizar fondos.
2: Un informe de Hacienda desvela que Alberto González Amador, novio de Ayuso, ingresó 4,4 millones de euros del grupo Quirón en los 3 primeros años de relación con la presidenta madrileña.
1: Titulares del deporte, Fermín Noaín, buenos días.
14: Hola, buenos días. El Pozo Murcia cayó goleado 6-1 contra el Barça y pierde el segundo partido de la final por el título de Liga. Los de José González necesitan ganar el próximo martes en Murcia para no quedar eliminados. El Cartagena refuerza su defensa con la incorporación del central francés Gregory Kelo, de 22 años. El defensa Alberto González seguirá en el Real Murcia y cumplirá su 6ª campaña en el club. El Águilas ha anunciado la renovación de Héctor Martínez. El capitán del UCAM Murcia Club Baloncesto, Jonas Radebo, amplía su vinculación con el club hasta 2029 y arranca esta mañana el Gran Premio de la República Checa de Motociclismo, 9ª prueba del Mundial, con los primeros entrenamientos libres.
1: Son las 8 y 10 minutos de la mañana.
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6: Nos vamos a detener en los próximos minutos en otras cuestiones. Vamos a hablar, por ejemplo, de la profesión de enfermera y lo vamos a hacer con María Eliana Pastor Llor, que es enfermera, mentora y autora del libro Bajo la piel de una enfermera, un libro en el que pues se hace eco de la situación que viven los profesionales sanitarios, también la sociedad en general, cómo viven las enfermeras su profesión más allá de la imagen que solemos ver desde fuera. María Eliana Pastor nos atiende al otro lado del teléfono. María Eliana, buenos días.
7: Hola, buenos días, ¿qué tal? Gracias. Encantada de estar por aquí.
6: Gracias por acompañarnos aquí en la Plaza Pública Noticias, en Onda Regional de Murcia. Además, creo que eres natural de una localidad muy cercana aquí a la ciudad de Murcia, de Orihuela, ¿no?
7: Exacto, sí, sí, yo soy de Orihuela.
6: Bueno,
7: De Orihuela, aunque me encanta Murcia.
6: Has estado por aquí trabajando, imaginamos, sí, a lo mejor en algún momento.
7: Sí, sí, sí. Sí, por supuesto, sí, sí.
6: Bueno, y toda esa experiencia profesional y de trabajo la has recogido en el libro Bajo la piel de una enfermera. ¿Cómo te surge esta idea?
7: Bueno, pues la verdad que escribir este libro no es algo que yo tenía pensado ni premeditado, ni muchísimo menos. Más bien fue una idea que me surgió cuando comencé a emprender como enfermera ya hace un poquito más de un año. Recuerdo que una persona me comentó, ¿y por qué no escribes un libro, no? Y en ese momento yo dije, yo soy enfermera, no soy escritora, no, como que no lo entendía, no entraba en mi mente. Pero justo un día recuerdo que para mi emprendimiento estaba escribiendo un post para LinkedIn y conté mi historia. Y me quedé pensando y dije, parece un libro. Uh-huh. Y desde ese día pues justo había dejado yo el trabajo como enfermera asistencial. Y me entró esa motivación y comencé a escribir y no paré hasta que lo tuve. Así que fue así.
6: Sí. Uh-huh. Y a través de él nos cuentas tu experiencia profesional, del trabajo, reflexiones, inquietudes, vivencias, pero no sé si centrada en alguna cuestión en concreto, porque lo hemos hablado en muchas ocasiones, también en este informativo, la situación de desgaste emocional que vive la profesión enfermera, la enfermería. No sé si está centrado por ahí el libro o hablas de más cosas.
7: Bueno, en mi libro lo que hago es que cuento todo lo que yo he vivido, es decir, mi realidad, mi historia, desde que yo finalicé los estudios como enfermera, que justo estudié en Murcia también, hasta el momento actual, y cuento todas mis experiencias, mis aprendizajes, y sobre todo mis salidas repetidas veces de mi zona de confort. Cómo pues me he sentido en diferentes servicios, porque al final yo siempre he ido buscando mi realización profesional, lo que me ha llevado a no conformarme en muchos trabajos. Entonces me ha hecho cambiar, salir de mi zona de confort, vivir en diferentes partes de España también. Y entonces es lo que yo quiero mostrar a los enfermeros que lo lean, aunque lo puede leer cualquier lector, porque lo que yo he vivido, aunque hablo de la enfermería, puede pasar en cualquier profesión. Uh-huh. Y le doy mucha importancia también a apostar por lo que quieres, a seguir tu corazón y a escuchar tu interior. Y además, pues en los últimos capítulos también doy esas herramientas para enfermeros o personas en general de desarrollar una mentalidad de éxito, descubrir tus valores, entender en qué especialidad puedes encajar mejor, y hablo un poquito también del emprendimiento enfermero.
6: Uh-huh. Que es al final la decisión que tú has tomado.
7: Sí, exacto. Al final todo este camino a mí me ha llevado a entender

0: que mi lugar no estaba ya dentro del sistema, al menos hoy por hoy, que la vida da muchas vueltas y no sabes lo que te va a pasar, pero hoy por hoy yo he apostado por crear pues un proyecto propio, donde ayuda a otros enfermeros.
1: Y te va bien, funciona.
0: Sí, sí, sí. Bueno, como todo emprendimiento, pues al principio siempre
1: es duro.
0: Sembrar y sembrar. Sí, sí, sí, sí, claro, exacto. Pero sí, sí, estoy muy contenta porque al final pues he encontrado mi lugar. Sí.
1: ¿Y cómo, no sé, algunas indicaciones o sugerencias que das en el libro de cómo encontrar el propio camino dentro de la enfermería, ¿no? Porque es una profesión en la que hay mucha desmotivación y lo hemos comentado antes también, que un porcentaje muy importante, no sé si por la precariedad que se vive en algunos puestos, pues hace que muchos se planteen o abandonar la profesión o irse al extranjero, ¿no? Por ejemplo, que es bastante habitual. ¿Cómo lo ves desde tu punto de vista?
0: Bueno, sí que es verdad que se dice que enfermería quizás estamos en un momento en el que, lo que yo escucho también, que están como más quemados. Bueno, yo pienso que a mí no me gusta generalizar. Habrán enfermeros que se sientan muy realizados, habrán otros que no tanto. Lo que sí que opino es que es verdad que enfermería, digamos, que está en una etapa en la que está expandiéndose. O sea, tenemos muchas formaciones, muchos máster, estamos creciendo, pero dentro del sistema no podemos aportar todo ese conocimiento. Por ejemplo, te sacas un máster en inteligencia artificial. Hoy en día es difícil trabajar dentro del sistema con esta formación. Entonces, digamos que tenemos mucho potencial, pero no tenemos 100% ese acompañamiento. Después también enfermería es una profesión muy vocacional y cuando pierde esa vocación o no tiene esa vocación, tenemos una carga profesional, una carga laboral. Si a eso se junta la carga emocional, porque trabajamos con personas y no existe la vocación, pues al final es normal ese estado de frustración o desmotivación. Pero yo en mi libro, hablo de la enfermería empoderando a la profesión para que todas estas personas que no se encuentren en ese momento, que se encuentren en ese momento de desmotivación, que entiendan que tenemos una profesión increíble, preciosa y única, y que hay muchos caminos, y que a veces, a lo mejor, no nos enseñan todos los caminos, pero sí que hay muchas más opciones.
1: ¿Y cuáles son esos caminos o esas nuevas oportunidades profesionales para enfermeras dentro del sistema sanitario o fuera de él también, ¿no? Como ha sido tu caso.
0: Bueno, pues al final ya no solo lo conocido o lo habitual que es dentro de un sistema, sino que también hoy en día con las redes sociales puedes crear cualquier emprendimiento o cualquier proyecto propio basado en ti, en una manera de ayudar y que puedan pagarte por ello.
1: Y hablas también de en ese libro de la importancia de cuidar a quienes cuidan. ¿Qué nos lo que nos cuentas sobre este aspecto?
0: Sí. Bueno, nos han enseñado mucho que a cuidar. Enfermería es de cuidar constantemente, pero hacemos, trabajamos, accionamos, cuidamos, pero no nos damos cuenta, porque a todos nos ha pasado y a mí también me ha pasado, que si nosotros mismos no nos cuidamos, llega un momento en el que no podemos cuidar. Entonces, la importancia de siempre, no de manera egoísta, pero siempre de cuidarse uno mismo, de parar si es necesario, de replantearse ciertas cosas que no está mal, para después poder cuidar a otros, porque si nosotros no nos cuidamos, no vamos a poder cuidar a otros, y eso es una realidad.
1: Una nueva mirada de la enfermería en este libro Bajo la piel de una enfermera, de María Eliana Pastor. Ya para ir finalizando, te pediríamos ya una última reflexión, ¿no?, sobre esa mirada que planteas a los profesionales, y no solamente a los enfermeros o enfermeras, sino también a los ciudadanos en general, ¿no?, de potenciar su talento, ¿no? ¿Qué mensaje les lanzarías?
0: Pues en especial la enfermería, que tiene una profesión increíble y muy bonita, y que aunque estén en ese momento

0: de desmotivación, hay otros caminos. Y en general, que a veces las cosas son más sencillas, ¿no? Y más fáciles, y simplemente con escuchar qué quieres, qué no quieres, o escuchar tu interior, pues digamos que las respuestas vienen solas, aunque no siempre es fácil, porque el ruido que tenemos en el exterior y el ruido mental nos dificulta, pero a veces es necesario parar, alejarse un poquito de ese ruido para entonces entender algunas cosas.
1: María Elena Pastor, gracias por atender la llamada de Onda Regional de Murcia esta mañana y contarnos pues algunos detalles, no todos, lógicamente, porque no nos da tiempo a más de bajo la piel de una enfermera. Gracias por estar con nosotros estos minutos.
0: Muchísimas gracias a vosotros.
1: Un saludo,
0: muchas gracias. De corazón. Gracias, hasta luego.
1: Son las 8 y 21 minutos de la mañana, seguimos en la Plaza Pública Noticias y es tiempo de repasar qué nos trae nuestra web orm.es, nuestras redes sociales. Sergio Gómez, ¿qué tal? Muy buenos días, cuéntanos.
2: Buenos días, hoy echamos un vistazo a nuestro espacio digital y encontramos como principal noticia de apertura con la que abrimos nuestra web, la tensión y la bronca vivida en las últimas horas en la Asamblea Regional entre el Gobierno y la oposición a cuenta de la trama de las prótesis. Ayer se pedía la comparecencia urgente de la consejera de Salud, Ayala, para explicar el control que tenía sobre la central de compras, pero se tuvo que marchar al final del término de la sesión programada y los diputados del PSOE, Grupo Mixto y Vox se plantaron hasta que se ordenara una comparecencia de la titular de la consejería, que por cierto será hoy a partir de la 1:00 p.m. en el Parlamento Autonómico. Recogemos también las protestas de los técnicos de educación infantil que piden mejoras laborales, unos 700 en la región de Murcia, sobre todo piden la bajada de las ratios en las aulas de 0 a 3 años. La última hora que hemos conocido y que tiene que ver con la suspensión del encuentro previsto en Suiza para la firma del acuerdo de paz entre Estados Unidos e Irán, una firma que se ha tenido que abortar a última hora en principio por las presiones de Israel, aunque ya se produjo una firma telemática por parte de Washington y de Teherán en ese memorándum de entendimiento. También hacemos referencia en el ámbito nacional al asunto de la empresa del novio de Ayuso, que parecía que no tenía medios para los servicios que cobraba a Quirón. Recordamos que facturó más de 4 millones de euros durante la primera etapa en la que fue pareja de la presidenta de la Comunidad de Madrid. A las declaraciones de Zapatero también hacemos referencia, donde habla de que asegura el expresidente que no intervino con nadie en el rescate de Plus Ultra y que nadie puede decir lo contrario. Nos detenemos muy rápidamente en el deporte porque el Pozo ayer perdía ese segundo partido también de la Liga. Se la va a jugar al tercero, los dos primeros los ha perdido. El de ayer,
1: tiene ahora además la oportunidad de recuperar la, sí, la desventaja, que es grande.
2: Eso, y además el de ayer 6-1 con una diferencia notable frente al Barça. Y si miramos un poco en lo que es tendencia en las redes, pues el tema de Ayuso en el ámbito de la política desde luego lo acapara todo, pero también, por ejemplo, lo que tiene que ver con Julio Iglesias, que recordamos que obtuvo una victoria judicial importantísima y que la Fiscalía estaba obligada a entregarle la denuncia falsa con la que se iniciaron las diligencias para intentar constituir su honor por aquel asunto en el que fue denunciado por parte de una mujer que, bueno, pues aseguraba haber sido víctima de abusos sexuales. También es tendencia, como no, El Hormiguero, por el paso de Alberto Núñez Feijóo en las últimas horas en el programa, en el que hablaba de su inglés y de la entrevista de ayer de Niña Pastori, que fue la última invitada al programa que presenta Pablo Motos.
1: Gracias, Sergio. Ya saben que tienen disponible cuando quieran esta web, en nuestra aplicación móvil también, orm.es, y las redes sociales. Es parte también del trabajo que realizamos aquí en la radio pública. Ahora nos vamos a detener, es viernes, fin de semana, momento de repasar una agenda cultural repleta de actividades y de otras cuestiones, novedades y actualidad que nos acerca, como cada día, Paco Martínez.
3: Buenos días. La presentación de la programación teatral de Murcia para la nueva temporada, de la que ya os hablamos ayer aquí, nos ha servido de excusa para mantener en la Hora de la Cigarra una larga charla con el coordinador de los teatros de la capital, con Juan Pablo Soler. Una charla que nos ha dejado el anticipo de alguna novedad importante y sobre todo una reflexión muy interesante sobre el papel que aspiran a jugar no solo en la actividad cultural.

0: de la ciudad y de sus pedanías, porque nos decía Soler que más allá de las compañías de renombre, de los estrenos destacados, de las cifras de espectadores, los teatros de Murcia aspiran ni más ni menos que a convertirse en un motor de cambio social y educativo.
1: Reconozco que nos satisface mucho a nivel personal como gestores el ver que un teatro se puede convertir en algo distinto, en algo diferente, donde las actividades como las charlas, los encuentros con los colegios, que la gente responda de esta manera. Entonces, claro, ese proyecto, el proyecto de Experimenta Escénica, cada vez va cogiendo más fuerza. Claro, nos hace pensar que además de un centro de exhibición teatral podemos ser algo más, ¿no? De alguna manera también los teatros en Murcia quieren cambiar un poco la ciudad, ¿no? Quieren aportar su granito de arena, pues, para que el desarrollo tanto educativo como social, pues que dentro de unos años, pues todo eso tenga un resultado, ¿no? Es verdad que es una visión un poco utópica en algunos aspectos, pero yo creo que si nos ponemos todos con esa visión, al final, así como se consiguen también los grandes proyectos culturales.
0: Es un objetivo ambicioso, no cabe duda, pero Soler cree que caminan en la dirección correcta, abriendo los teatros a público nuevo, extendiendo su proyecto fuera de las salas y más allá del centro de la ciudad, adaptándose a las peculiaridades de cada territorio y proponiendo formas de trabajo que, en definitiva, lo que pretenden es ayudar a construir un verdadero tejido cultural, una estrategia muy diferente a lo que se ha planteado en otras épocas en esta región y en esta ciudad.
1: En Murcia hemos pecado mucho también, ¿no?, de vez en cuando, de hacer como grandes proyectos, grandes festivales, y no ha pensado, o sea, no se ha pensado en la repercusión que eso va a dejar sobre el territorio y sobre el tejido profesional también. Nosotros ahora tenemos como una asignatura pendiente que consideramos: no somos nadie si no tenemos de la mano al tejido profesional, a las compañías, a los artistas, a los creadores y demás, ¿no? Entonces, para que ese tejido profesional pueda desarrollar de una manera coherente y digna su profesión, pues requiere de presupuesto y requiere también de buenos espacios para poder llevar a cabo sus actividades. Ahora no hay tantos espacios de exhibición, no hay gestores dedicados profesionalmente y exclusivamente a esos proyectos. Entonces, ya que nosotros tenemos gestores y ya que nosotros tenemos espacios y tenemos medios, de una manera natural lideramos un poco ese tema.
0: Y para asumir ese liderazgo, para dar forma a ese apoyo a las compañías de artes escénicas de la región, se está trabajando ya en la creación de una marca de los teatros de Murcia. Como parte de ese proyecto, se diseña también una página web que facilitará el acceso a los espacios públicos para realizar, por ejemplo, residencias de trabajo en los auditorios municipales, porque Soler reconoce que hay margen de mejora en ese campo.
1: Creo que aún hay un margen de maniobra para organizar esos espacios. Ahora mismo, por ejemplo, estamos trabajando en una página web, porque, bueno, ya os comentaremos cuando se acerque la fecha, a ver si para antes de final de año lo conseguimos. Es que se está creando una marca en torno al área de artes escénicas, porque lo que está pasando en Murcia con 8 espacios escénicos, eso es muy difícil de encontrar. Eso hay muy pocas ciudades en España que lo tengan. Se está creando una marca propia en torno a eso, y de la mano de este movimiento se está creando también una página web donde precisamente hablemos de eso, donde hay un calendario donde tú visualmente puedas ver qué espacios están libres, en qué momento tú puedas acceder directamente, y que todo lo que es la burocracia para llevar a cabo una cesión del espacio se reduzca.
0: Pues nos vamos a ir precisamente a otro espacio de exhibición, este de la comunidad autónoma, el Auditorio Regional. Ese espacio acoge esta noche el concierto con el que la Orquesta Sinfónica celebra el 150 aniversario del nacimiento de Manuel de Falla. Un programa que ya se presentó el miércoles en el Auditorio El Batel de Cartagena, que cuenta con el gran atractivo de poder escuchar en directo al que es en estos momentos el mejor pianista que tenemos en España. El onubense Javier Perianes, que ahora convertido en gran estrella mundial, mantiene el idilio que inició hace 20 años ya con la Sinfónica de la Región. En el concierto de Cartagena estuvo Juan González Cutillas, que es miembro del patronato de la Fundación de la Orquesta Sinfónica.
2: Pudimos escuchar una noche de los Jardines de España que de verdad maravillaban. ¿Qué color saca en el piano? ¿Cómo se integra? Porque es una obra que no es puramente solista, sino se integra dentro del paisaje orquestal. ¿Y cómo lo capta? ¿Con qué sensibilidad? ¿Con qué fuerza expresiva? Sin amaneramiento, sin rollo especulativo, con la sencillez de un genio.
0: Salimos ahora sí.

0: Y de Murcia nos vamos a ir hasta Caravaca de la Cruz, que se prepara para acoger una nueva edición del festival Las Noches del Camino.
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0: Las previsiones apuntan a que reunirá más de 7.000 personas este fin de semana para escuchar, por ejemplo, a David Bisbal, que va a celebrar su único concierto en Murcia, a Ana Torroja, que abre gira en Caravaca, y a Sanguijuelas del Guadiana, sin duda el grupo revelación que abre el cartel de esta edición 2026, que va a tener lugar el sábado en el recinto ferial. José Francisco García es el alcalde de Caravaca.
2: Un evento de este tipo en Caravaca es algo difícil de conseguir, que lleva mucho trabajo, que tiene una apuesta firme y decidida de la gente de Caravaca, de gente como Reina, que han apostado decididamente, si no, no se podría realizar. Que tenemos detrás también, yo creo que una productora, Crab Music, que nos ha demostrado durante estos dos años anteriores mucha seriedad, buen trabajo.
0: La programación se completa con el concierto de Pedro y Amares hoy mismo en la Basílica, además de conciertos gratuitos y diferentes actividades en los huertos del Vicario.
2: Esa mezcla de patrimonio, de historia, con conciertos en la Basílica el viernes, con De Pedro, en los huertos del Vicario, también, bueno, pues con un mercado, con buena música el sábado por la mañana.
0: Más cosas para anotar en la agenda cultural. La Filmoteca Regional ofrece esta tarde 5 cortometrajes dentro de la novena edición de Realizadores Murcianos, la iniciativa para favorecer que los futuros talentos del audiovisual muestren sus trabajos. En concreto, se va a poder ver Arrecife, de Ángel Morales Ballesta, Los Insecticidas 2, de Alejandro Gallego Sánchez, El viento que golpea mi ventana, de Emilio David Huertas Pérez, La escapada, de Ilan Sheikh El Kasria, y El hijo de Dios, de José María Martín Izquierdo. Manuel Cebrián es el director de ICA.
3: Con esta iniciativa impulsamos un espacio de exhibición de los trabajos audiovisuales de los nuevos talentos, proporcionándoles la oportunidad de presentar sus trabajos en pantalla grande y con las mejores condiciones técnicas, como son las de nuestra Filmoteca Regional. Cada edición son más los trabajos que se presentan y de mayor calidad.
0: Sepan que la Biblioteca Regional ha abierto ya el plazo de inscripción para sus nuevos clubes de lectura, que darán comienzo en octubre. Se mantiene el club dedicado a los autores de la región de Murcia. Juan G. Botí, que es uno de los integrantes del colectivo Ad Absurdum, va a coordinar un grupo dedicado a la literatura fantástica. El periodista Manuel Madrid se encargará de Viajeros Crónicos, orientado a la literatura de viajes. Isabel Martínez dirigirá Puntos Suspensivos, que alternará novela, relato y poesía. Y Daniel Torregrosa hará lo propio con Venenos en la Biblioteca, un taller sobre la presencia de las sustancias tóxicas en los crímenes literarios. Y una cita más que anunciamos con tiempo por si estuvieran interesados, porque Rocío Garrido, ganadora del premio Desplante en 2023, va a ofrecer una masterclass de baile flamenco en el Museo Minero de la Unión el próximo 27 de junio, y todavía está abierto el plazo para inscripción. Una última historia por hoy. La alcaldesa de Murcia, Rebeca Pérez, ha respondido a la petición de entrevista que le cursó la asociación Wermur, nada más tomar posesión del cargo, así que las dos partes se van a ver pronto las caras en un encuentro que Wermur quiere aprovechar para exponerle situaciones que a su juicio son urgentes y que afectan tanto al patrimonio como a la huerta, el urbanismo o el medio ambiente. No pierden la esperanza, por ejemplo, de que el equipo de gobierno municipal reconsidere el proyecto para la recuperación del yacimiento de San Esteban y sustituya el actual diseño por uno en el que la plaza que se levantará a nivel de calle no tenga que soportar la instalación de elementos de gran tonelaje. Eso, nos explicaba el presidente de Wermur, Sergio Pacheco, permitiría reducir el número de columnas que van a horadar el suelo del viejo arrabal, que amenaza con quedar convertido en un bosque de hormigón.
4: Nosotros se lo vamos a exponer, vamos a decir también lo que han dicho muchos expertos, que fueron incluso parte del consejo asesor del tema de San Esteban, que incluso han llegado a decir en esas reuniones que es mejor que se tape en arena y se conserve para las generaciones futuras, que vengan con más luces, que hacer lo que tienen pensado hacer, que es, pues eso, hormigonar todo el yacimiento y convertirlo en un colador con decenas de columnas. Nosotros se lo vamos a exponer y vamos a ver si el ayuntamiento consigue entrar en razón.
0: Y nos vamos a ir, como siempre, con música, con la de un artista al que veremos en otoño en Cartagena. Ayer se presentaron los 3 primeros conciertos del Cartagena Jazz Festival, y ya conocemos

0: esos tres primeros nombres, el británico Iso Fitzroy, el español Nacho Vegas y este tejano de atormentado acento que es Micah P. Hinson.
1: La agenda cultural de Paco Martínez. Muchas gracias, Paco. Son las 8 y 36 minutos de la mañana. Estamos en la sintonía de Onda Regional de Murcia, la Plaza Pública Noticias. Viene la ola de calor, Mari Carmen Ramírez.
2: Viene la ola de calor, cada vez la tenemos más cerca. A partir del domingo, se lo estamos anunciando desde hace unos días, llega un subidón de temperaturas, llega con la llegada del verano. Empieza la estación estival este próximo domingo y llega con la primera gran ola de calor del verano. Todo coincide. Una ola de calor que nos va a dejar temperaturas el domingo y el lunes, que llegarán a los 38-39 grados en gran parte de la región. El martes, que estaba prevista iniciar la desescalada, ahora la EMET nos lo suma a esta ola de calor y el martes será incluso peor, 40-41 grados en puntos de la Vega del Segura y el Valle del Guadalentín, Lorca y Águilas. Entonces trasladamos esa desescalada. A partir del miércoles empezaría ya la bajada de temperaturas, pero de forma muy progresiva y parece que también que
1: hasta
2: muy
1: mitad de semana,
2: hasta mitad de semana, pero como partimos,
1: a,
2: lo estamos diciendo, partimos
1: con fuerza, ¿no?,
2: de temperaturas muy altas, con lo cual esa desescalada, si partimos de que el martes llegamos a los 40-41 grados, el miércoles seguimos hablando de 38-39 y así sí, poco a poco, pero ya la Agencia Estatal de Meteorología aventura una semana bastante complicada la semana que viene, la primera semana del verano, la primera semana sin colegio, porque el lunes acaban los colegios, así que bueno, por lo menos no habrá movimiento en las aulas por la falta de climatización. En cuanto al día de hoy, jornada de cielos poco nubosos con intervalos de nubes medias y altas y temperaturas con máximas en torno a los 31 grados en Cartagena, 33 en Caravaca, 34 en Lorca y Ecle, 36 en la ciudad de Murcia. Ya está ahora los termómetros marcan 24 grados en Cartagena, 23 en Murcia, 22 en Lorca, 20 en Caravaca y 17 en Yecla.
1: Recordamos también que servicios de emergencia buscan desde ayer por la tarde a un joven de 22 años desaparecido cuando se bañaba en una zona de rocas de la playa de Matalentisco, en Águilas. El centro de coordinación de emergencias, el 112, recibía sobre las 6 menos cuarto de la tarde de ayer el aviso de policía local, que a su vez había sido alertada por un acompañante del desaparecido. Decían que había acudido a bañarse al referido paraje y en un momento dado comenzó a pedir ayuda y desapareció. Se ha establecido un dispositivo de búsqueda que se interrumpía sobre las 10 de la noche. Se ha vuelto a poner en marcha a las 6 de la mañana con la policía local de Águilas. A las 7 se ha incorporado la embarcación de salvamento marítimo tripulada por Cruz Roja. Decimos, los servicios de emergencia del Plan Copla, que están buscando desde ayer por la tarde a este joven de 22 años desaparecido cuando se bañaba en la playa de Matalentisco en Águilas. Y vamos a repasar también las previsiones de la actualidad para este viernes. Maribel Peregrín, buenos días.
3: Buenos días. La consejera de Salud, Isabel Ayala, comparece ante el Pleno de la Asamblea Regional para informar de la presunta trama de las prótesis destapada en el Servicio Murciano de Salud por la UDEF de la Policía Nacional. Antes, en el Parlamento Murciano tendrá lugar la comisión sobre el trasvase Tajo Segura. Por lo demás, el sindicato médico CEMS ha convocado concentraciones a las puertas de todos los centros sanitarios de la región como cierre de la huelga médica antes del verano. Otra protesta, en este caso la de los bomberos forestales, que se concentran esta mañana ante el Palacio San Esteban para denunciar su situación laboral. Al mismo tiempo, el Comité de Empresa del Servicio de Bomberos Forestales se reúne con el delegado del Gobierno, Francisco Lucas. El consejero de Agua y Agricultura, Joaquín Buendía, visita la finca experimental de Limida en Abarán para conocer los trabajos de investigación y las nuevas variedades de fruta de hueso desarrolladas por el Instituto. En La Manga, la Asociación del Transporte Internacional por Carretera, ASTIC, celebra su 49 Asamblea General con la intervención de Rocío Vágena, secretaria general del Transporte Terrestre. La Agencia Estatal de Meteorología presenta este viernes el balance climatológico de la primavera y la predicción estacional del verano en la Comunidad de Murcia. En el ámbito cultural se presenta la programación de la 30ª temporada de la Orquesta Sinfónica de la Región. Y mientras sigue avanzando la investigación de los casos judiciales que afectan al PSOE y al Gobierno, la fiscal general del Estado, Teresa Peramato, está citada a comparecer hoy en la Comisión de Justicia del Senado a petición del Partido Popular. Debe explicar, entre otros asuntos, su política de nombramiento.

0: nombramientos y la defensa de su antecesor Álvaro García Ortiz, condenado por el Tribunal Supremo.
1: Esas son las previsiones para la actualidad de esta jornada. A partir de las 10 y 5 llega El Mirador. Marta Ferrero, buenos días, cuéntanos. ¿Qué
2: Hola, buenos días. Hoy? Pues las píldoras de economía doméstica nos van a enseñar cómo comprar en los supermercados de manera inteligente, que yo creo que es algo que nos hace falta a todos. Lo hará Belén Rodríguez de Consumur. Vamos a estar también en la entrega de premios del certamen de calidad de la DEO de Jumilla de ayer. Patricia Jiménez estuvo, nos va a contar cuáles son los mejores vinos de este año. Y tendremos por aquí también al secretario de la Federación FESIE, son los que agrupan a los centros de enseñanza concertados y nos quieren hablar de la campaña de matriculación en formación profesional que empieza ahora y, como sabemos, siempre hay muchísima demanda. Y además hablaremos de gastronomía, hablaremos de cine, de series y tendremos nuestro contacto con el Centro Meteorológico de Guadalupe para que nos dé más detalles de esto que ya nos avanzaba Mari Carmen Ramírez, y es que vamos a estar pues con mucho calor la semana que viene. Eso y otro montón de cosas desde las 10 hasta las 2.
1: Muchas gracias, Marta. Es momento también de repasar las portadas de los principales diarios nacionales. Maribel, cuéntanos qué traen en sus primeras páginas.
0: Pues El Mundo destaca hoy a cuatro columnas que Sánchez avala la coartada de Zapatero con sus joyas de lujo, diciendo: todos los presidentes hemos recibido regalos. Apoya la justificación de que el ajuar de 1,3 millones fue un regalo de Arabia. La España de 2007, dijo Sánchez, no es la de 2026. Foto para el incendio en una refinería rusa tras un ataque de Ucrania. Dice El Mundo que Zelensky enseña los dientes a Moscú por control remoto y añade que Ucrania fabrica 5 millones de drones frente a unos miles de Europa. El País elige otro asunto como principal titular. La pareja de Ayuso ingresó 4,4 millones de quirón entre 2021 y 2023. La facturación de su consultora creció en los primeros años del noviazgo. La foto en El País para un hombre que fue condenado por 10 violaciones que no cometió. Ahora el Estado deberá pagar 2,5 millones a este hombre, un albañil marroquí de 75 años que pasó 15 en la cárcel y 3 en libertad condicional tras ser condenado injustamente. La Razón centra su atención en lo que dijo el juez en el interrogatorio con Zapatero: quien cobra es usted. Los audios de su declaración evidencian que las explicaciones sobre su labor de asesoría exasperaron al juez Calama. La imagen en La Razón para Pedro Sánchez y el Banco de España avisa: la vivienda es ya un problema económico y social, es otro de los argumentos informativos de este diario. Imagen también en ABC para Pedro Sánchez, que respalda a José Luis y ata a la familia socialista. Su principal titular hace referencia a que Zapatero arrastra a sus hijas a la imputación cuando dijo: pedí que las contrataran. El juez las cita como investigadas junto a su secretaria porque el expresidente fue incapaz de aclarar cómo la empresa de Laura y Alba acabó convertida en un vehículo instrumental de la trama. La Prensa digital dividida, dos de los diarios destacan el caso Zapatero y los otros dos el de la pareja de Ayuso. Así, El Español apunta que la fiscal ve llamativos los holgados ingresos de las hijas de Zapatero comparados con la poca consistencia de su trabajo. 20 Minutos comenta que Ferraz normaliza los sobresaltos con Zapatero sin intención de retirar su apoyo y dicen: lo de las hijas es un palo, pero previsible. El diario Punto Es, por su parte, pone el foco en que la pareja de Ayuso llegó a multiplicar por 7 sus ingresos de quirón tras iniciar su relación con la presidenta madrileña. Público señala que la UCO pide información sobre 17 cuentas bancarias y 2 depósitos del novio de Ayuso.
1: Gracias, Maribel. La actualidad pura y dura, pero también tenemos hueco en nuestro informativo para repasar esas otras noticias que no tienen cabida en los titulares, en las portadas, noticias curiosas, llamativas, que hoy nos recopila Leticia García. Leticia, buenos días.
3: Buenos días. Noticias que encontramos en redes y a veces también en la prensa, tanto escrita como digital. La de hoy, con la que empezamos, la hemos encontrado en la contraportada del diario La Verdad. Leemos: Londres verá la cabina española. El mediometraje de Antonio Mercero asalta las salas del cine británico. Bueno, esta es una escena de La Cabina en la que vemos a José Luis López Vázquez dentro de esa cabina, los niños haciéndole burla después de haberse quedado encerrado. El mediometraje dura 35 minutos, lo estrenaron en 1972 y va a ser proyectado este fin de semana en una macabra sesión doble junto al televisor de Narciso Ibáñez Serrador con motivo del lanzamiento este sábado.

0: De una cuidada edición en Blu-ray de ambas películas bajo el título Dos Cajas, terror televisado en la España de Franco. Va a ser un paso fugaz por las salas británicas, pero a buen seguro la angustia, el horror de su visionado va a permanecer para siempre en la memoria de los afortunados que puedan disfrutar de este doble lanzamiento en una edición Blu-ray, como decimos, en las salas de cine británicos. Curioso, ¿no? Después de tanto tiempo ver en cines de otros países esas dos películas en concreto.
1: Me llama también la atención lo del Blu-ray.
0: Totalmente, todo llama la atención.
1: ¿Quién lo utiliza?
0: Vete a saber. Bueno, vamos con una situación que se producía ayer en una rueda de prensa. Allí estaba nuestro compañero Alejo Lucas, que fue quien nos puso sobre la pista de este asunto. Los protagonistas de esa rueda de prensa eran la alcaldesa Rebeca Pérez y el concejal José Francisco Muñoz. Hay un tercer protagonista involuntario, se llama José María Sánchez Campillo, es cámara de la televisión autonómica de las 7, tiene problemas con la entrada del audio en esa rueda de prensa, así que deciden darle tiempo, esperar a que se solucione el problema y mientras tanto pasa esto.
2: No pasa nada, si hay algún problema podemos esperar.
3: Claro.
2: Sí, no hay problema, que estamos
3: a ver si
2: a vuestra disposición y además
3: a ver si de la tensión ahora va a empezar a caérsele el pelo.
2: No creo, Tiene pelazo.
3: Ya daba yo un año.
0: Ya daba yo un año, dice. Bueno, y Rebeca Pérez que le dice al concejal, tienes que enseñarles una foto porque tuviste pelo en su día. Bueno, vaya por delante que el cámara José María Sánchez Campillo tiene pelazo, eso es un hecho, y despertó la envidia.
1: El concejal lo tenía.
0: Despertó la envidia de José Francisco Muñoz, que tuvo y ya no tiene.
1: Ya no tiene
0: esto tanto. Así fue el momento distendido de la rueda de prensa en el día de ayer. Bueno, más cosas. Pasa
1: cosas
0: palabra.
1: Que pasan en las ruedas de prensa también, ¿eh?
0: Es que pasan que cosas no que no les
1: que
0: contamos.
1: No todo es serio, ¿eh?
0: No todo lo contamos, sí, eso es. Venga, vamos con Pasapalabra. Enfrenta una nueva etapa de su historia tras acatar la sentencia del Tribunal Supremo. Ayer terminaba así el programa. Era el último día de rosco de la prueba final.
4: Sí, genealogía, conjunto de antepasados de una persona o animal. ¡Tiempo! Zureo, efectivamente. Con la U teníamos Urrea, con la G, Ginea o Geno, y con la M, el título de la película era Marianita. ¡Hay empate entre Javier y David! David y Javier, 1.200 euros a repartir, 600 para
0: cada
4: uno.
0: Es el último rosco de Pasapalabra. El programa va a seguir emitiéndose, pero hace aproximadamente un mes se confirmaba que el Supremo obliga a Antena 3 a dejar de emitir esa prueba. A3 Media sigue con el programa, como decimos, pero Mediaset se hizo hace un año con los derechos de la prueba final, así que habrá que ver qué tienen previsto para hoy. Hoy va a ser vamos a poder ver por primera vez qué prueba final sustituye a ese clásico de Pasapalabra, a
1: y que
0: ese
1: se emite en la otra. Entonces, no, o sea, en este programa
0: se emite
1: pero de manera diferente.
0: De, ¿no? Manera, claro, ya no va a haber rosco.
1: Ya no va a haber.
0: No sabemos qué se habrán inventado,
1: lo
0: vamos
1: lo tiene
0: a descubrir.
1: La otra cadena.
0: Exacto. Venga, tal día como hoy, pero del año 2014 tenía lugar este momento.
5: Juro desempeñar fielmente mis funciones, guardar y hacer guardar la Constitución y las leyes y respetar los derechos de los ciudadanos y de las comunidades autónomas.
6: Señor, las Cortes Generales acaban de recibir el juramento que Vuestra Majestad ha prestado. En cumplimiento de la Constitución.
0: Bueno, es el momento en el que Felipe VI, lo van a escuchar enseguida.
6: Don Felipe de Borbón y Grecia, que reinará con el nombre de Felipe VI. ¡Viva el rey!
7: ¡Viva!
6: ¡Viva España!
7: ¡Viva!
0: Proclamado rey de España un 19 de junio de 2014, ese acto solemne que se celebraba en las Cortes, en el Congreso de los Diputados, prestó juramento para desempeñar sus funciones, guardar y hacer guardar la Constitución como suele ser habitual. Jesús Posada en aquel momento era el presidente del Congreso, es el encargado de anunciar esa proclamación. Allí estaban las dos infantas, por cierto, niñas por aquel entonces. Llama la atención.
1: 12 años han pasado.
0: Han pasado, nada más y nada menos. Bueno, hoy es el día, Chema,

0: de Garfield. ¿Sabes quién es Garfield? El personaje de cómic creado por Jim Davis se debutó en el año 78. Este día conmemora el aniversario de la publicación de la primera tira cómica de Garfield, que mostraba las aventuras de un gato naranja enorme y muy perezoso. Después del cómic llegaron la serie y la película de este gato, como decimos, grande, gandul y sobre todo amante de la lasaña.
1: Tantos años, y yo sin saber que las lasañas hablaban, ¿por qué no me hablaron nunca? ¿Y si no fuesen solo las lasañas? ¿Y si los raviolis hablasen también? ¿Y si los canelones intentasen currarme? ¿Y el pan de ajo?
2: Así estaba, Garfield.
0: Así estaba, de hermoso. Así estaba, hermoso, hermoso. Venga, vamos a ir terminando. Un 19 de junio de 1968 llegaba al número uno en Reino Unido el single Jumping Jack Flash de los Rolling Stones.

0: Claro, es un temazo, pronto se convertiría en uno de los grandes clásicos de la historia del rock. Es un gran tema, como decimos, pero resulta que en el año 86 se estrenó una película con ese nombre, Jumpin' Jack Flash, protagonizado, alguno de ustedes lo recordarán, por Whoopi Goldberg. Y su banda sonora incluye dos versiones del tema, la original, que es la que estamos escuchando, y una nueva versión de Aretha Franklin que aparece en los créditos finales. Con esta versión de Jumpin' Jack Flash, que sin duda es una manera estupenda de encarar el viernes, Chema, nos despedimos.
1: Gracias, Leticia García, por estas noticias, otras noticias que nos ponen también el contrapunto en este tiempo de actualidad. Son las 8:52, hacemos una breve pausa y vamos con nuestra tertulia.

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0: 8:55 minutos de la mañana, estamos en la sintonía de Onda Regional de Murcia, la Plaza Pública Noticias, tiempo de tertulia, y vamos a saludando ya a nuestros tertulianos de hoy, pleno, 5 invitados aquí en los estudios de Onda Regional de Murcia. Javier Adán, ¿qué tal? Muy buenos días.
1: Buenos días.
0: Juan Ramón Calero, muy buenos días. Don Antonio Ríos.
2: Buen día.
0: Buenos días. Antonio Botías.
3: Buen día. Buenos días.
0: Y también Juanjo Martínez Escribano.
4: García. Bueno, te ha hecho Martínez.
0: Ya hemos
5: buenos días.
0: Hemos pasado ya

0: Nota de todos.
1: Aunque yo haría un matiz, haría un matiz. De tertulianos, nada, somos analistas. Analizamos la realidad en base a nuestros conocimientos. Sí. Toma.
2: Jesús María José.
3: No, pero no cobramos como Zapatero.
1: No, pero no, estamos trabajando
2: ni
1: en
2: como
1: ello.
2: Aznar tampoco.
3: Ni como Aznar tampoco.
2: Bueno, Rajoy era más prudente porque no iba a las tertulias, no.

0: es un principio procesal, en virtud del cual significa una inversión de la carga de la prueba. Es decir, él no tiene que probar su inocencia. Es el juez, el instructor, el que tiene que acreditar que puede haber indicios racionales de criminalidad y destruir la presunción de inocencia.
1: Pero se han fijado que ya no he tenido ni que introducir el tema, ya directamente.
2: Lo ha provocado, Ha venido y ha dicho, ala, mete esto.
0: Socialmente está condenado él, sus hijas, el hermano del presidente, el Begoña Gómez está ya en la cárcel. Socialmente eso es así.
2: Sí,
0: por los medios de comunicación.
3: No, por los medios de comunicación y la sociedad, ese es el efecto, ¿no? que se produce.
0: Porque es un perro que muerde un hombre, no, un hombre que muerde un perro, que esa es la noticia, que el hombre mordió.
2: Bueno,
0: un
2: la verdad que eso es así.
3: Pero vamos, que la noticia es importantísima, el auto es el que es, hay quien lo critica, hay quien defiende que es un auto sólido, el origen de toda la causa cada vez se está centrando, sobre todo desde el Partido Socialista, en intentar desacreditarlo, porque procedería de un volcado, de un móvil, hace 4 años.
0: No es una estrategia de la defensa.
3: Una serie.
0: No echéis la culpa a todo Pedro Sánchez. Ha sido la defensa de Rodríguez Zapatero el que está utilizando esa estrategia procesal, que es lícita para un abogado. En una defensa de un imputado o de un investigado, ahora es que se llama la reforma de la ley de enjuiciamiento criminal, para llamarlo imputado investigado, fue cuando el caso Gürtel, para que no fuera tan. Bueno, pues cuando está imputado o investigado, esa estrategia de acabar con la licitud de una prueba es una estrategia.
3: Pero que
0: no es del PSOE.
3: Que después de todo eso, después digo porque lo están utilizando.
4: Que lo oímos todo.
0: Que no es estrategia de Ferraz. Yo no creo que Ferraz tenga capacidad de
4: inhabilitar
0: ni inteligencia suficiente para urdir estas cosas.
3: No, pero que el hecho es que al final la consecuencia, o sea, las jurídicas serán las que fuere, pero que el asunto fundamental es que Zapatero en las próximas elecciones no va a poder ir mitin en mitin dando lecciones de moralidad.
0: Ya veremos.
1: Antonio, ¿qué querías
0: decir? Ya veremos.
5: No, yo lo que creo es que, bueno, aquí en la mesa hay gente más preparada que yo en el plano jurídico, pero yo creo que a fin de cuentas se ha equivocado en tomar ese camino procesal, el intentar desmontar el caso a través de un gran abogado, porque tenía que haberse buscado un experto en penal. Es decir, lo que quedó ayer claro cuando escuchamos los audios es que era Zapatero en toda su esencia. Y cuando le preguntan sobre las offshore, dice, que yo eso no sé lo que es. Cuando le preguntan por el petróleo venezolano, dice, ¿petróleo? ¿Qué petróleo? Es decir, yo creo que se pasó de frenada en cuanto a intentar, pero como tú bien dices, está en su derecho y en su obligación de decir lo que le dé la gana. Sí que es verdad que es una pena, pero en este país somos así, en este y en todos, que ya se le ha juzgado, ya se le ha condenado a él, a sus hijas y a todos sus descendientes, porque hasta la cuarta o quinta generación, como los judíos, arrastrarán el pecado. Eso también es cierto.
0: Televisión Española ha sacado los audios del interrogatorio. Y entonces hay un momento en que el juez dialoga con él y le dice, mire usted, un contrato de asesoría requiere que termine con un informe definitivo. Entonces Zapatero le dice, no es así. Un contrato de asesoría puede ser una asesoría verbal día a día. Claro. Te aconsejo esto, te aconsejo lo otro.
2: Es la que más funciona. Claro. En los cierres de grandes acuerdos funciona esa asesoría
0: verbal.
2: Claro. La que funciona de manera normal. En cualquier caso, por lo que tú decías, yo es que creo que el objetivo era ese. Es decir, tenemos en un país como este un expresidente del gobierno que dice el que pueda hacer que haga, que tiene patrimonio ostentosamente superior al que y disfruta, no se investiga.
0: Al que tenía cuando llegó a presidente.
2: Y hay otro expresidente que participa activamente en las campañas electorales apoyando. ¿Quién está procesado y juzgado? Ojo, expresidente, no, estoy hablando de José María Aznar.
5: Bueno, ha dicho el nombre.
2: Sí, bien, pero le puedo añadir más cosas. Y luego, además, es un expresidente que tiene condenados por procesos judiciales penales. Condenado, vicepresidente del gobierno, ministro 4. Y que además ha sido un embustero convulsivo en política internacional, que dice armas de destrucción masiva, que no solo no se ha arrepentido ni corregido, y que dice que ha sido ETA el atentado del 15M. Bueno, todo eso no se investiga. Se investiga a otro. ¿Es casualidad? No, es verdad, se ha sacado del ranking. Se ha sacado de la circulación y se está condenado, al margen de lo que sea el proceso penal.
0: Cuando Aznar era presidente, su mujer, Ana Botella, tenía un asistente personal. Yo pregunto, ¿ese asistente personal asesoró a Ana Botella para preparar la boda en el

0: Corial de la hija, porque entonces eso es una malversación de caudales públicos.
1: Bueno, pero todo
2: los
1: eso... Pero,
2: de hoy,
0: pero en, con los criterios del señor Peinado,
3: Sánchez, que no son los mismos criterios...
0: Que no honra la carrera judicial, porque no procede de la carrera judicial. Es decir, que es un secretario de Ayuntamiento de Tercera ascendido por la vía esa que inventasteis los socialistas de las vías cuartas. Se inventaron ellos para acabar con la magistratura compacta. Y entonces ahora están pagando las consecuencias. Juez Peinado, sin suficiente preparación jurídica, es el que está sosteniendo.
4: ¿Y qué os parece la actitud que está teniendo el juez Calama? Porque yo la primera vez que lo escuché, la primera vez que lo escucho fue ayer, y me parece muy peculiar, ¿no? No sé, la forma en la que desarrolla los interrogatorios a veces parece que están en la barra de un bar, no sé.
5: Nos enteramos de que no había presentado todavía la declaración de la renta.
1: En cualquier caso, no da la impresión de que se prepare o que se intente elevar lo que es una instancia que juzga, es una institución que está juzgando a otro. Y me da la impresión de que, no sé si es el proceder, si así funcionan los juicios.
0: Es que eso es una instrucción, es que estamos...
5: Pero también estamos conociendo un extracto de los audios.
4: A lo mejor que tiene más conocimiento,
5: sí, pero no estamos conociendo la totalidad.
0: Eso no es un juicio.
1: No es una instrucción.
0: Y por lo tanto, una instrucción, el juez tiene que indagar. Y tiene que indagar al interrogado que se presta a declarar, porque hay gente que dice que no declara. Tienen derecho a no declarar.
2: Pero para declarar, para interrogar a alguien, uno tiene que saber.
0: Sí, él lo sabe. Me parece un juez serio.
2: Algunas cosas no las sabe.
1: Por ejemplo,
2: lo que decíamos hace un momento
1: sobre el
2: informe verbal, me parece que no está en el mundo.
0: No está en el mundo. Es que ellos no tienen experiencia de vida.
2: Uno se informa antes de preguntar.
4: Bueno, es una gran parte del sumario que no conocemos y que a lo mejor el juez sí conoce. Sí, y que a lo mejor, quizás alguna de las salidas que tiene, dice, bueno, ya, como le dice en un momento determinado, dice, ya tendrá usted tiempo de extenderse sobre la cuestión de sus hijas, etc.
1: En todo caso, Juan Ramón, tú que dominas eso...
0: Yo no domino nada.
1: Bueno, no, pero un juez, lo digo por la instancia, sea cual sea judicial, en teoría hay un ciudadano que está juzgado y los que aportan... Bueno, está siendo el proceso de instrucción, pero el que está haciéndolo es porque tiene pruebas. Y aporta pruebas y el otro tiene que responder. Pero a mí lo que me pareció ayer, o de esta audición, es que el que tiene que demostrar la inocencia es el testigo. Es el que fue a ver, perdón, es el juzgado.
0: El investigado.
1: Y eso es una carga del estatus.
0: La presunción de inocencia ahí sí funciona. Socialmente no, pero ahí sí tiene que funcionar. Sí. Es el juez el que tiene que demostrar la culpabilidad.
1: Ya, pero ¿y dónde?
0: Y él no tiene. Él lo único que hizo fue negar.
1: Ya.
0: Por tanto, como
1: los
0: hechos negativos
1: no se pueden
0: probar.
1: Pero el juez que prueba dice, bueno, mire usted, tengo aquí esto, ante esto, ¿qué usted tiene que decir?
0: Dijo, tengo aquí unas llamadas telefónicas, unas grabaciones telefónicas, y entonces Zapatero dijo, yo no respondo de lo que dicen los terceros.
2: Pues claro.
0: Los terceros pueden hablar de mí lo que quieran, pero yo lo niego. Yo no lo he dicho, yo no lo he reconocido nunca. Y entonces
6: hacer en paralelo el análisis es un poco complicado, ¿no? Porque pues la técnica del juez es la técnica del juez. Sí que hay algunas cosas llamativas. Con todo y con eso entro al trapo, ¿no? Sí que a mí me ha llamado la atención, es decir, un sumario en el que tú tienes una investigación policial y en el que yo creo que no corresponde tanto si usted ha hecho gestiones a favor de Prus Ultra, algo tan genérico como eso, como decir, usted hizo esta llamada y habló con este, porque yo tengo aquí el soporte, no, pero es que en las preguntas, en principio, por eso digo que lo suelto así, pero que ojo, con todo el respeto hacia el juez, porque creo que el procedimiento es muy amplio.
0: No, pero es que en ese soporte solamente hay grabaciones de conversaciones de tercero, pero no está grabado en el
6: Zapatero. Sí, pero que él le pregunta a Zapatero,
2: ha hecho no sé qué, mire usted, ¿usted mató a no sé quién? Pues no.
0: Pues no, pero es que hay alguien que dice que sí lo mató.
1: Haga lo que haga el procedimiento, el juez actúa de la forma, es decir, si hubiese hecho lo contrario, hubiéramos dicho, oye...
0: Sí, lo que el juez este Calama es serio, ¿eh? Lo que ocurre es verdad que los jueces y los catedráticos de universidad viven en un mundo que no tiene nada que ver con a veces con el mundo real, y eso es verdad. Porque yo me acuerdo de un delito tributario en el que yo intervenía, que el acusado de delito tributario estaba acusado de que había recibido por un asesoramiento verbal 2 millones de euros. Entonces, claro, estábamos sorprendidos todos, porque eso no lo gana el juez en 10 años, ni lo ganaba el abogado del Estado ni el fiscal.
5: ¿Cómo es posible eso?
0: Y entonces el acusado nos lo echó en cara. dijo, es que ustedes están en un mundo que... Pero yo, mis conocimientos valen 2 millones de euros y yo aporté mis conocimientos a ese proceso.
1: Todo vale lo que esté dispuesto otro a pagar.
0: Al juez, el mercado. Usted y yo
4: eso pasó en Murcia, no te voy a estar lejos. Pasó en Murcia cuando el caso Murcia, Umbra y los convenios del norte. Recordaos que, había un...
1: De aquí,
4: un promotor que cobró también una cantidad exorbitada y él dijo, oiga, perdone, es que yo...
1: Estamos hablando de casi 4
4: porque yo

0: lo valgo. De todas maneras, pueden ustedes analizar lo que quieran, los detalles más pequeños del caso, podemos elevarnos a los altares de la jurisprudencia, todo lo que ustedes quieran, pero lo único que se va a recordar de este caso, en mi opinión, dentro de 10 años, de 15 años, de 20 años y de 50.
1: No vaya más allá, que
0: no vaya,
1: ya
0: vaya,
1: no vamos a recordar nada.
0: Yo, a lo mejor estoy.
2: Es que esto de la historia, yo, esto es lo que.
0: Pero la historia habla de 50 no, años. Pero lo que, yo voy a 50 años. Yo puedo vivir 50 años, tendría 100. No el primero que se muere con 101, ni el último.
1: Ah, yo te espero allí.
0: Lo verás. Allí nos veremos. Tendrás que llevarnos al asilo los micrófonos, pero no vamos a estar para venir. No, lo que quería decir, lo único que creo que se va a recordar van a ser las joyas.
2: Decir, por desgracia eso es así.
0: Yo creo que va a ser así. Es decir, aunque saliera absuelto...
1: Y que son feas las joyas.
0: Mira que son feas. Yo creo que
2: es una parte importante dentro del proceso, pero no es lo más...
0: Sí, pero es lo que más cala,
2: es lo más llamativo.
0: Es lo que más se comenta en las barras de los bares.
2: Lleva razón que una cosa es el fondo de las cosas, incluso el daño. Para mí, lo peor de este caso es ver, para mí, es ver a un expresidente entrar en un proceso y ver el hundimiento de lo que significa el papel de una persona que ha dirigido el país durante 8 años, ¿no? Esa imagen y esa idea de que para mí me va a pesar un montón.
1: Tiene razón,
2: él y su familia.
1: Que al final se quedan cosas...
2: Anécdotas.
1: Por ejemplo, las mujeres... Mi mujer y sus amigas están comentando lo feas que son las joyas y se están quedando con la idea de las joyas. Y las joyas, eso no sé lo que valdrán, pero son feísimas, no sé cuánto y tal. Con Dávalos, con el ministro, con Dávalos este, sí, con el ministro, las mujeres del PSOE, de lo que estaban enfadadas es con el trato que le daban a las mujeres. Que si esa era cariñosa, que si era menos cariñosa.
2: Pero, tú hablabas de 50 años. Acabamos de celebrar los 50 años del colegio en el que yo estuve en Balsica y coincidí con alumnos míos que ahora tienen 60 años, pues que eran críos de 8 y 10 años. De lo que se acordaban es de las anécdotas que vivimos. Claro, no se acordaban ni siquiera de cómo hacíamos, de qué hacíamos, anécdotas. ¿Te acuerdas cuando fuimos a la Maraña y nos encontramos? Pues cómo me voy a acordar yo que nos encontramos.
3: Eso yo creo lo más llamativo.
2: Lo llamativo, este caso, la anécdota.
0: Eso forma parte del espíritu del hombre. Si pensamos ahora mismo, ¿de qué me acuerdo yo de mi abuelo? ¿De que escribí un libro?
2: Yo de la breva y
0: yo
2: la
0: me acuerdo del tiempo de breva, que estamos en breva, y debajo de la higuera, cuando me daba una breva mi abuelo, cuando estábamos tomando el fresco en
2: la puerta con la brevera.
0: No me acuerdo de grandes cosas, sino de detalles. Pero bueno, y por poner un poco más serios, lo que también causa mucho estupor, y cuando no gracejo entre las poblaciones, y en esto convendremos todos, es decir, que si a mí me regalan, por muy feas que sean, si a mí alguien me regala esos joyones, hombre, yo me tengo que acordar de quién me los ha regalado, salvo que me estén regalando todos los días. Y entonces diga, señoría, es que como me regalan cada 15 días un lote de estos, voy a ver... ¿De dónde viene?
1: Es la técnica de Puyol.
0: La familia
1: Puyol es la herencia.
3: Luego va cambiando la versión.
2: De todas formas, creo que lo que prima es saber tener la documentación de dónde es. Si me han regalado. Y luego, segundo, está el otro problema, y es que si son regalos a él como presidente o son regalos institucionales. La diferencia de lo que es el regalo. Siendo yo presidente, que me hacen a mí, yo he sido director de Costa, he ido a un sitio y hay cosas que me han hecho que se ha quedado en la dirección general y cosas que eran personales.
0: Eso ya según la ley que él mismo aprobó no está muy claro.
1: Era un código de buenas costumbres o no sé qué.
2: Eso fue para interno en la...
0: O sea, ahora la ley dice, establece que aquellos regalos que dentro de la
1: sí,
0: normal... ¿cómo es?
2: Si eso lo sabes,
0: o de los usos, pero claro, los usos de los árabes no son los usos nuestros. Pues yo regalo una botella de vino bueno
2: y ellos regalan
0: una bodega de botellas de vino bueno.
1: Regalaron un avión.
0: Y a Trump regalaron un avión, por cierto. ¿Y qué dijo Trump?
4: Que se lo ha quedado.
0: Estados Unidos y dijo, señores, que como que es que repartía el pueblo. Aquellos se llevan los caballos, dice el alcalde, tú tranquilo que la vaca es nuestra.
5: Trump es diferente en este caso. Veremos a ver los procedimientos judiciales que pueda haber en el futuro, porque en el Código de Estados Unidos pasa algo similar a lo de aquí. Pasa a ser parte de
1: patrimonio nacional.
5: Lo que pasa es que tienen opción de comprarlo al precio de mercado. Es decir, a mí me han regalado esto.
0: Millones de euros, ¿no? Ser...
5: Sí, bueno, pero que igual tienes mucha ilusión y tienes
3: lo
5: dinero.
3: Lo compro.
5: Entonces es una cosa así peculiar que, sea, ¿no? Que aquí en principio no se da, no puedes comprar, pasa directamente a patrimonio del Estado.
1: Cuando las Cortes cambiaron los escaños, yo era portavoz del grupo parlamentario, y dieron los escaños nuevos. Entonces
2: te lo podías quedar.
1: Nos ofrecieron por 10.000 pesetas.
2: 10.000 pesetas.
1: Tuve que pagar 10.000 pesetas y yo me quedé con mi escaño.
3: Sillón,
1: yo
3: sillón.
1: Lo hubiera traído por ahí en casa, sí, el escaño viejo.
3: De sillón.
1: De sillón que vio el golpe de Estado.
2: Pero el antiguo, ese.
1: El 23F, sí.

0: Genial. Yo tengo el escaño, me lo llevaron a casa y todo, con 10.300
1: costados. Sí, además por el cariño, ¿no? y la historia que encierra el sillón.
2: Increíble. Bueno, el caso es que no hemos comentado tampoco que el juez está estrechando el cerco de Zapatero. Lo último es la imputación de las hijas, ¿no?
0: Que bueno, él ha argumentado que es para que las hijas
2: tenían un papel palmario, según dice.
0: Sí, pero es para lo ha dicho para que se defiendan mejor. Es decir, si van las hijas como testigos...
2: Era previsible, ¿no?
0: Las testigos no tienen que decir la verdad. Si no dicen la verdad, son procesables. Pero, y no pueden callarse. Sin embargo, si estás como investigado, pueden negarte a hablar y tienes derecho a mentir.
1: En ese sentido se beneficia.
0: Se beneficia, es un beneficio para las chicas esas.
3: Juanjo. No, digo que no lo tengo tan claro. Que
2: bueno, sea palmario,
1: procesal, sí.
3: Será un beneficio procesal, sí. Pero desde luego, desde el punto de vista de opinión personal. Pública y personal, no hay beneficio porque te imputen. Y yo creo que aquí, al final tendrán que demostrar que efectivamente hicieron o no hicieron y cobraron o no cobraron. Las empresas privadas cobran lo que les da la gana por lo que quieren y no hay ningún problema. Mire usted, antes hablábamos de 2 millones de euros, puede ser mucho o poco por una asesoría, pero depende de cómo está el mercado. Yo sé perfectamente que en determinados asesores de determinados políticos en Latinoamérica cobran 1 millón de euros sin ningún problema, y lo cobran. Y no son por hacer informes de papel. Entonces, bueno, dice, bueno, pues esto es el mercado y así funciona. Y las hijas del presidente pues trabajaban y lo que no puede ser es que empecemos a investigar todas las empresas. Pues si empecemos a investigar todas las empresas, pues probablemente sacaríamos muchísimas que hacen cosas y que cobran más o que cobran menos. Bueno,
1: yo lo llevo peor en el tema personal. Si a mí, por una actuación mía, hombre, o por algo ligado a mí, a un hijo mío, me lo implican, yo personalmente me vería
3: afectado, muy afectado emocionalmente, claro que
1: es,
3: sí.
1: Yo no lo saco del círculo, cuando se acosa, cuando se sigue o se quiere aclarar y se aún tocar familia es para mí. Sí,
4: lo cual que también procede las declaraciones que hace ante el juez, que sí. Hemos oído todos,
1: sí,
4: en las que él mismo
1: que
4: pues dice, lógicamente, es que yo les dije que contasen con la empresa de mis hijas para... bueno, pues entonces como estamos investigando toda la trama, pues es una faena tener que investigar a las hijas,
3: ¿cuántas veces me han dicho a mi padre, oye, si puedes, cuenta con mi hijo?
4: Sí, no, pero que ahora estamos hablando...
1: Pero en este caso hay que separar lo que es, llamémosle, normal proceso. Realmente yo lo veo normal, yo me estaba refiriendo a yo como persona.
4: Sí, claro, sí, aceptado.
1: Por una, claro, sea una decisión, una torpeza. Yo si hubiese sido en un puesto, yo no digo mi hijo tiene esta empresa que le puede hacer ese trabajo en una cosa que está ligada a mi decisión, no lo hago, no lo hubiera hecho, ¿no? Pero lo que vengo a decir es cómo se toca todas las fibras que afectan a un posicionamiento. Yo vi a un Zapatero, yo me acuerdo la comparecencia en el Senado, que dijo, os he ganado con la ceja. Pues yo ayer no vi al Zapatero de os he ganado con la ceja.
5: Ahí también yo creo que la importancia reside en los detalles. Y es justo aclarar que estas iba a decir crías, o estas señoritas, en cualquier caso, según he leído en algún sitio, que no se le ha dado mucha difusión, hacían muy buen trabajo. Es decir, los vídeos y maquetaciones que hacían eran muy buenos. De hecho, le trabajaban a medios como El Español y otros.
1: Sí, sí, sí.
5: Es decir, el problema no está ahí. Y yo, por supuesto, que veo perfectamente asumible y dentro de lo moralmente aceptable que el padre le diga, oye, pues si puedan trabajar mis hijas, porque este señor es presidente del gobierno. Quiero decir, yo lo veo bien, yo hubiera hecho lo mismo. Incluso hasta veo muy bien que hubiera estado gestionando por esos mundos de Dios petróleo. El problema viene siempre después. ¿Qué hace usted con los beneficios de eso? El problema es si se utilizó la empresa de estas muchachas pues para canalizar un dinero que venía de otro sitio. Pero en cualquier caso eso lo tendrá que demostrar el juez.
0: Lo que dice Pedro Antonio es verdad. O sea, el problema es personal. Tú imagínate a un padre que te imputan a tus dos hijas. Eso es muy fastidioso.
5: Es que eso puede incluso impulsar a que cuente más cosas que no contaría.
0: El presidente de gobierno tiene imputada a su mujer.
5: Y tira hacia arriba.
0: A su hermano. Es que eso es durísimo.
1: No. Y luego, en el caso de Zapatero...
0: ¿La política merece la pena?
1: En el caso de Zapatero, llueve sobre mojado. Llueve sobre mojado porque cuando él era presidente, ya entonces, sobre cómo iban vestidas las niñas y cómo no sé cuántas, ya lo sacaron. Ya estuvieron trasteando.
0: Eran góticas, es que eran muy raras.
1: Sí, bien, vale, todo lo que tú quieras. Es decir, pero hubo ya. Entonces, este sistema de tocar esas cosas, pues, y que afecten, a mí personalmente me afectaría. A él yo creo que también. yo creo que también porque la

0: expresión que me dio ayer ya no fue una posición tan esponjada como en la que yo le veía compareciendo.
1: Cuando vio que Ana Botella le hicieron alcaldesa de Madrid. Tú fíjate cómo sufriría, ¿eh? Tremendo eso.
2: Sin dormir 5 días.
1: ¿Envejeció? Seguro que envejeció.
0: Tomaba café en la Plaza Mayor, sí.
3: Sí, tomaba café en la Plaza Mayor. Habéis mencionado...
2: Hablando en inglés.
1: Café Wigley.
3: Habéis mencionado al presidente del gobierno, Pedro Sánchez, que ayer dejó abierta la posibilidad de adelantar elecciones generales en caso de que no se consiga aprobar los presupuestos generales del Estado de 2027, estamos hablando, lo dijo en Bruselas, después de que el PNV, uno de sus socios, le combinase a presentar el proyecto y si no es capaz a convocar comicios. Esto significa
0: veo mal camino. Veo mal camino porque si uno no tiene mayoría de manera...
3: ¿Qué fecha manejáis vosotros para esa celebración, sí, para ese adelanto?
1: Hay un dato de Pedro Sánchez que no se debe olvidar y él lo ha dicho, lo que pasa es que no se le hace mucho caso. Mientras haya que gestionar fondos europeos, no piensa disolver. Y como el fondo europeo hay que terminar de gestionarlos el 31 de diciembre, no va a disolver. No va a disolver. Y lo está diciendo. A mí me dan igual los presupuestos, que se aprueben o no se aprueben. Yo tengo aquí unos fondos europeos que España los perdería si no los gestiono yo bien.
0: No terminan ahora, en julio terminan algunos.
1: Algunos, pero terminan todos en diciembre.
0: Todos en diciembre, claro. Hay que liquidar. Pero ojo, no solamente el gobierno central, el gobierno autonómico, todos los que gestionen fondos europeos, todos los proyectos financiados
1: tienen
0: con fondos
1: europeos.
0: Tienen que terminar
1: ahora.
0: Tienen que terminar el 31.
1: Claro, eso es... Y esa pues es la
0: a partir de esa fecha,
1: inicio,
0: claro, a partir del 31 de enero, cualquier fecha es posible.
1: Que señala zanahoria, ¿no? Pero
2: claro,
1: no.
2: Pero si tú presentas los presupuestos, que no van a poderse presentar en septiembre, me imagino, sino los presentas en octubre, noviembre, a las Cortes, pues ahí perfectamente.
1: Debate
2: de totalidad, se va a noviembre y diciembre, y probablemente se puedan convocar elecciones.
0: Mi impresión es que no va a haber.
2: Febrero, marzo.
0: Mi impresión es que no va a haber debate de totalidad.
4: Y la mía también, pero a mí me sorprende la catadura moral de esta gente del PNV apretándole al presidente.
5: Si, no, hombre, tiene su lógica política.
4: Si,
5: ahora,
4: si el presidente quisiera molestarlos, por no utilizar otro verbo que empieza por J, pondría las elecciones junto a las municipales. Y entonces el PNV ya correría. Cuidado, el PNV en esa situación...
3: El PNV también a muchos alcaldes socialistas.
5: Si el PNV lo que le interesa serían las elecciones generales ya, por la siguiente estrategia. El PNV está sufriendo un desgaste importante en el País Vasco frente a Bildu, porque le está ganando, pero territorios de manera, vamos, importantísima.
0: Que ya no es solo Guipúzcoa.
5: Claro, no, por eso.
0: Que se meten en Álava.
5: Sí, sí, sí. O sea, el perfil que tiene Bildu en el País Vasco a día de hoy no tiene nada que ver con el que se percibe fuera, Es un partido que muy cercano al ciudadano, al trabajador y tal, y bueno, que está en ascenso. Entonces, el asunto del PNV es que cuanto más se retrasen los comicios generales, le afecta más porque no entiende el electorado del PNV el apoyo que está teniendo al presidente del gobierno. Sí que sabe perfectamente que si viene Vox, es tremendo para los partidos nacionalistas, pero que es...
0: Pero Javier...
5: Está suponiendo un desgaste. Contra antes hubiese unas elecciones generales, antes se aclara el panorama y el PNV puede intentar nadar mejor.
0: Yo no lo veo tan así.
5: Bildu
0: está en la misma posición. Bildu está apoyando al
5: mismo... Pero Bildu no le está suponiendo ese desgaste, ni mucho menos. Al PNV
0: porque
5: sí.
0: Porque lo llena de contenido. Aquí el problema, como todo, mientras que otros hacen oposición, váyase usted y ya veré lo que hago yo, Bildu sí lo está llenando de contenido. Hago esto y saco esto, hago esto y obtengo esto. Mientras que el PNV no lo está haciendo. Yo dudo mucho que al PNV le venga hoy bien un proceso electoral en el que él lo fuerce. Que él fuerce un proceso electoral que tiene en su escenario, en el escenario del
5: forzarlo
0: País Vasco.
5: No, por eso de forzarlo
1: que
5: lo haga.
1: Me parece una tontería, porque aquí la única verdad clara que tiene Pedro Sánchez es que la Constitución dice que la convocatoria de elecciones depende exclusivamente de la voluntad del presidente de gobierno.
0: O agotar la legislatura.
1: Sí, claro, pero tú puedes disolver anticipadamente las Cortes si lo decide el presidente del gobierno, sí. Te ha oído el Consejo de Ministros. Nada más, punto. Sí. Entonces, claro, eso es la gran baza que él tiene. Él tiene el botón, el botón rojo de la bomba atómica, lo tiene.
0: La pregunta ha sido de cuál es el escenario que percibimos nosotros.
1: Es el mismo que hay ahora.
0: El escenario es el mismo. Tú has dicho una cosa que lleva todos los visos de razón y en la gestión de los fondos europeos al 31 de diciembre, pero a partir de esa fecha, cualquier fecha,
1: pero bueno, vamos a ver,
0: es posible para el que esté, porque
1: Pedro,
0: lo que sí que la legislatura...
1: ¿Tú viste el debate ayer, el miércoles, el debate de control en el Congreso de los Diputados? El presidente del Partido Popular, Núñez Feijóo, le llamó cobarde Es usted.

0: que un cobarde y usted no es demócrata. Eso es lo menos que se dice. Se dice, el gobierno es una estructura mafiosa, son una mafia, son una panda de delincuentes. Sobre todo se están rodeados de delincuentes. No, es usted el gobierno más corrupto de la historia. Lo cual, ¿qué más le pueden decir? Como no lo dejen preñado, no le pueden hacer nada más a Pedro Sánchez.
1: No, ya, lo que pasa es que yo creo que lo que falta en esa oposición es decir, lo que España necesita es hacer esto, esto claro, y esto que no se puede hacer. Y es su alternativa.
2: No se atreve porque podría presentar
1: la alternativa. Pero tú sí que recordarás la de Montoro cuando la alternativa era que venga yo. Váyase usted, señor González. Lo único que se oía entonces era eso.
0: Si al día siguiente de llegar dice, España va bien.
1: Ya va bien, sí, pero iba muy mal. Necesitaba otras cosas. Pero ¿cuál es el cambio? Que llegue yo. Sí. Claro, mientras eso sea el discurso,
0: pero es que
1: una
0: no
1: cosa
0: que llegue yo. Núñez Feijóo dice que lleguen nos. Es decir, Santiago Abascal y yo.
1: Ah,
0: sí, sí, ahora son dos.
1: Eso no lo hice.
0: Que lleguen dos.
2: Lo ha dicho ya esta semana.
0: Son dos.
2: Que va a pactar sin ningún problema.
0: Yo ayer estuve hablando con algún diputado de otra provincia, de Vox, que me llamó para oficiarme por mi cumpleaños. Y,
1: ¿cumpleaños sí, todavía?
0: 79 años.
1: Ya, por eso, María José.
3: Felicidades.
1: El 50 y tú.
0: 79. Y me llamó para felicitarme, que yo creo que ya a estas edades no se debe uno felicitar, sino simplemente, oye, que si te felicitan es por haber aguantado tantos años, ¿no? Pero, y yo me despedí diciendo, oye, dile a Santi Abascal, que es amigo mío también, que nada, que el año que viene será vicepresidente. Y ya dice, ah, sí, sí, está ya preparándose y tal.
3: Lo tiene claro.
4: Yo creo que también el calendario tendrá que ver mucho con el calendario judicial, ¿no?
3: Bueno, yo estaba mirando el calendario ahora mismo porque, claro, recordamos que en 2027, que fíjate, 21 de marzo es Domingo de Ramos.
1: Me da la impresión de que va a estar
3: 28 encima, de marzo es Domingo de Resurrección. Estamos
1: fíjate
3: en Semana Santa.
1: Ahora se cómo
3: queda,
1: se vuelve a poner.
3: Pero Antonio, presta atención, que estamos con el calendario.
0: Calendario.
1: Estamos con el calendario.
2: Por delante del 21 de marzo.
3: Por delante del 21 de marzo nos queda entonces el 7 o el 14.
2: Pues el 7 de marzo.
3: Vamos
2: a apostar por el 7 de marzo.
1: Un año igual, que
3: una porra. ¿Por qué fecha?
0: Yo he hecho campañas electorales con los mundiales. Y entonces lo que hacíamos para que la gente 82, fuera a los mítines.
1: En el 82.
0: En el 82 no fue.
1: Sí, 82.
0: Poníamos pantallas gigantes en los cines
1: para
0: poner el partido de fútbol.
3: Semana Santa lo despertamos. 28 de marzo. Antes 21 de marzo, Santa, Domingo de Ramos, también puede restar a lo mejor.
1: Y la resurrección también.
0: Pero convocar el Lunes Santo, por ejemplo. Sería una cosa estupenda.
1: No, es el lunes de Mona, que estamos de fiesta.
2: Si convoca el lunes santo, te va a ir a abril. Y
4: pero bueno, al PSOE le interesa porque se van a quitar un montón de votos.
2: Entonces, yo creo que cuanto más la separes de mayo...
4: En la Semana Santa, el cristiano practicante igual está en la procesión y no va a votar.
1: Sí, va igual.
0: Bueno, pero si en España...
4: ¿Cuándo se haga la hizo el Partido Comunista?
0: En España la gente son cofrades.
1: Sábado santo. Pero eso fue otra cosa. Eso fue Suárez y para que las cosas estuvieran entretenidas.
4: Por eso... El Domingo de Ramos parece un día espléndido para una selección.
1: Sí. Bueno, la resurrección.
4: Que... Porque a lo que interesa a la gente eso...
1: Si yo fuese Pedro Sánchez, haría eso.
4: ¿Verdad?
1: La resurrección.
0: Es el domingo siguiente.
1: Ah, perdón.
4: Ese sería la entrada en Jerusalén sobre la borrica y no sabemos quién será el borrico.
3: Ya nos iríamos al 28.
2: El domingo siguiente.
1: Ah, bueno. El Domingo de Ramos, hay que entender de resurrección.
0: Tampoco era el Domingo de Ramos, era el sábado de resurrección. Lo que pasa es que ahora ya últimamente es domingo, pero era el sábado cuando celebrábamos la resurrección.
1: Sí, era así.
4: Antiguamente,
0: los cántaros,
4: a las 3 de la tarde. A las 3 de la tarde el sábado, ¿eh?
1: Sí,
4: en qué momento se atrasó.
0: Y rompíamos los cántaros y todo. ¿Te acuerdas que era una tradición, por lo menos en mi pueblo?
4: Y en el mío también.
1: Bueno, como al final eso era un poco... El sabbat es fecha de otro, pues pusimos domingo. Para seguir
0: porque no daban los tres días.
1: No daban los tres, claro.
0: Calculáis. El viernes muere, el sábado y el domingo.
1: Lo hacíamos para jueves. No, final de jueves para viernes.
0: El credo dice que el tercer día resucitó.
1: Sí.
0: Entre los muertos.
3: Entonces calculáis que finales de febrero, principios de marzo.
1: Marzo es buen mes.
3: Primera quincena de marzo, posiblemente.
0: Yo digo que en julio, después de la autonómica y de las municipales.
3: Después,
0: en julio.
3: En julio. O sea que no hay adelanto electoral.
0: No.
3: Se espera hasta la.
0: Yo creo que veo a Pedro Sánchez muy firme en eso, y ya me lo creo. Yo
4: si él quiere erigirse como el salvador último de la debacle que hemos tenido en las municipales.
1: Más que salvador.
0: Y ver cómo
1: pagador
0: se gana
1: de la factura.
4: Exacto. No, pero puede ser que sea un desastre en las municipales y él. Yo creo que por ahí va la cosa.
2: Es la misma
4: y yo creo que él se eleve.
2: Ocurrió en el 23.
0: Lo que hizo en el año 23.
2: En el 23 fue así. Pero eso ya se sabe, ya se ha visto. y yo creo que muchos alcaldes y presidentes de comunidades autónomas o candidatos a la presidencia de la comunidad
3: presionando,
2: no le va a gustar.
4: No le va a gustar.
1: Pero es que además yo creo,
2: del mayo.
1: Se ha producido una vez.

0: Aquí hemos tenido elecciones coincidiendo municipales y generales, han coincidido, lo hemos tenido.
1: Un domingo electoral, un superdomingo.
0: Sí, un superdomingo, para final de mayo. Pero eso no cuadraría con el escenario, pero yo creo que ese escenario...
1: No lo quiere, ¿eh?
0: Ese escenario, no, ni para el PSOE, ni para el PP, ni para la idea institucional.
1: No, el PP le da igual, el PP va a intentar arrasar y le da igual.
0: Sí, bueno, pero el problema es que las escobas, ya sabes que muchas veces pierden flecos en el sistema.
1: Ellos no están tan confiados, ellos dicen que lo mismo este hombre resucita, porque todo el mundo ha leído el manual de resistencia.
0: Bien.
1: El manual de resistencia de Pedro Sánchez. Es que dicen, es que es más listo que todos nosotros. Pues sí. Pues sí, porque ahí está el libro, el manual de resistencia, y es que se escapa como un pez.
2: Bueno, son las 9:27 minutos de la mañana, estamos en la sintonía de Onda Regional de Murcia, nuestro tiempo de tertulia. Vamos a bajar a la arena regional el 25 y 26 de junio, día del debate sobre el estado de la región. Quería preguntaros cómo lo veis, cómo se va a abordar. Estamos en un escenario de tensión ayer y se va a vivir hoy también en el Parlamento murciano por la comparecencia de la consejera de Salud sobre la trama de las prótesis del SMS. Ayer hubo una bronca parlamentaria importante porque el PSOE pidió la comparecencia de Isabel Ayala. Se sumó la oposición, pero Isabel Ayala abandonó la...
3: No, no abandonó, ya se había ido.
2: Ya se había ido, ¿no? Del Parlamento... Con lo cual hubo ahí un rifirrafe importante. Hoy a la una estará delante de los diputados pues hablando sobre esta cuestión de la que esta semana además hemos conocido nuevos detalles. ¿Cómo veis este caso y ese debate del estado de la región?
4: Yo creo que este caso es un caso que efectivamente puede ir agrandándose, no sé hasta dónde, pero es un caso que en principio parece que tiene recorrido. Y lo que creo es que el presidente de la Comunidad Autónoma se equivocó nombrando a esta señora consejera de Sanidad. Se sabía perfectamente que esta señora, la que había gestionado el Servicio Murciano de Salud, estaba gestionando el centro donde se había producido el escándalo. Por tanto, simplemente por precaución, yo creo que hubiera hecho bien Fernando López Miras en haberla dejado de momento en el Servicio Murciano de Salud. Yo creo que ahora mismo es una debilidad que tiene el gobierno. Y bueno, me imagino que la oposición pues va a intentar por todos los medios agrandar esa debilidad.
3: Yo creo que no, fíjate, no estoy de acuerdo. Yo creo que no va a tener mucho recorrido, aunque claro, políticamente pues el PSOE y la oposición querrá sacar rédito de esto, pero creo que no lo va a tener porque fue la propia consejería la que denunció esta trama. Es decir, fue el anterior consejero el que denunció esta trama, que es una trama además centrada no en cargos políticos, sino en cargos técnicos, en gente, etcétera. Sí, la culpa es vigilando y todo lo que ustedes quieran, pero es que yo creo que se va a diluir mucho.
4: Ayer salía una noticia que no sé, yo no sé si supongo que es verdad, porque salía en los medios de comunicación, de que un director de uno de los centros hospitalarios de la región ya avisó hace tiempo
0: de lo que
4: estaba pasando. ¿Y a quién le avisó? Evidentemente avisaría al Servicio Murciano de Salud.
3: Eso iría a más. Si hubiera habido afectados, hubiera ido a mucho más.
0: Es que ese es el problema.
3: Pero como tampoco aparece ninguno.
0: Pero es que hay problemas. Pues, el problema parece que está fundamentalmente en el sistema que se usaba. Por el volumen de dinero, estamos hablando de 6 millones de euros, que para una región ya es una cifra importante. Pero el cómo se camuflaba. Entonces, el problema es cuando eso se hace en centros concertados, fundamentalmente, y en el informe que se hace después de una operación sí que costaba la pieza puesta, pero en lo que se pasa a la administración que regula se cambiaba. Y en lugar de ser, porque eran prótesis cardiovasculares, en lugar de ser, yo qué sé, un stent, pues era un tapón o era una espiral, que vale el doble. O que valía el doble. Entonces, el problema que se está trasladando, si son caducados, si se han puesto, si cómo está, es la inseguridad que se traslada socialmente a las personas receptoras de esos, a los pacientes, y cómo se ha camuflado, que no se puede seguir. En caso de decir, como pasa con los coches, estos coches tienen esta serie que va de aquí, que está ubicado allá, que se vendieron allá, estos matrículas pero aquí no lo tienen controlado.
2: La sanidad está revisando todos los pacientes.
1: Está mal enfocado el asunto, porque un debate del estado de la región es un debate general. Sí. No es un debate particular. Y es un debate que no debe versar sobre los tiquismiquis de los políticos. Debe versar sobre el estado de la región. Entonces yo creo que tanto el partido del gobierno, el PP, como el PSOE deberían orientar bien este debate y decir, ¿cuál es el estado de la región? ¿Cómo se encuentra? ¿Y qué consecuencias

0: beneficiosas o perjudiciales para la región produce la acción del gobierno. Ese es el debate. Entonces, claro, la región de Murcia tiene una serie de problemas estructurales muy graves. Nadie se está planteando el serio problema de la agricultura en su relación con el medio ambiente. Ese es un problema gravísimo que hay que empezar a abordar, porque ¿quién tiene la culpa de la contaminación del Mar Menor? Ese es un problema grave. Otro problema, nosotros desde el punto de vista estructural y desde el punto de vista económico tenemos una industria con muy poco valor añadido. Necesitamos fomentar las industrias con mayor investigación y ahora ya empieza a lanzarse las ideas de hacer microchip en Murcia, y yo eso es fundamental. Las comunicaciones, pues las comunicaciones realmente estamos bien, estamos bastante bien. O sea, hay cosas en las que estamos bien, y yo creo que Pedro Antonio, el presidente López Mira
1: vino para guardar el sitio, sí, vino López para eso.
0: Mira debería enfocarlo desde ese punto de vista, es decir, hay cosas buenas. Que López Mira va a decir, todo sí es debido a la gestión de este gobierno. No, mire usted, ¿cómo vamos a resolver el problema de los inmigrantes? Y ese es un punto muy delicado para el Partido Popular, porque ahora mismo tiene minoría. Vox le está exigiendo la prioridad nacional. En el futuro se la va a volver a exigir. Y yo, si fuera dirigente del PSOE, plantearía que uno de los problemas graves del estado de la región es qué hacemos con los inmigrantes, que son necesarios para nuestra economía y que, sin embargo, hay un gobierno que tiene que decir con la boca pequeña que no los quiere. Esa es la cuestión.
1: Me maravilla oírte, Juan Ramón, porque parece que tú no has estado en debates del estado de la región.
0: Mucho, y siempre he dicho lo mismo.
1: Yo recuerdo un debate del estado de la región allá por los años 90, tú estabas en el 91 en el mismo sitio yo, año 92, debate del estado de la región, y ¿sabes dónde lo centramos? Casa Grande. ¿Y qué era el problema de Casa Grande? Pues la gestión de una inversión. Es decir, que siempre pesa sobre la realidad de un debate.
0: Y algún día tendrás que contar los papeles que te pasaba Miguel Navarro.
1: Muerto ya,
0: sí, Miguel, pero que tendrás que escribir que te pasaron los papeles.
1: No, eso era el que escribe las memorias.
2: Pero no tenéis la sensación que el debate sobre el estado de la región es una realidad paralela a lo que la gente de a pie lucha y por lo que se levanta cada día.
1: Al parlamentario que se hace, pero lo que estaba diciendo
2: él... ¿A quién le interesa? ¿Cuántos murcianos somos?
1: Pues, millón y medio.
2: ¿A cuántos de ellos le interesa el debate sobre el estado de la región? Y digo más, ¿a cuántos de ellos se enteran de lo que se habla allí?
3: Si lo midiéramos por audiencia,
2: a los políticos, a los periodistas, a los decanos, de los colegios, en fin, a un círculo muy reducido de gente.
0: Y un problema general es el divorcio de los políticos con la realidad social. O sea, la sociedad tiene que tener confianza en los políticos, pero no tiene confianza. Es un mal necesario que se vote.
1: Lo que denota es la desconexión de la vida institucional, claro, o política o parlamentaria de la realidad que va por bajo. Pero hubo un momento en el que eso no se dio. Yo recuerdo Fuentes ahorita con aquel convocatoria de los 10 puntos para defender el futuro de la región en el 7 Corona, y el debate estaba centrado, estaba metida la universidad, estaban metidas las organizaciones sociales. Estábamos metidas. Y eso era un debate que sí trasladaba esa reflexión de la que se había producido con toda la interlocución.
0: El pacto del agua que hicimos en la Asamblea Regional.
1: Los debates de estar en la región debía de servir para eso, para el encuentro con la realidad y sobre todo dando elementos positivos de futuro. Tú analizas lo que tienes y cómo vas a salir de él, ¿no? Y eso se debe hacer en los periodos entre. Es decir, si tenemos 4 años de legislatura, en el segundo año de legislatura. Esto de hacerlo ya en vísperas de elecciones me huele a una estructura que es lo
0: si
1: que
0: no,
1: tú decías,
0: no pasa nada que
1: de por arriba para preparar mi estructura de campaña.
0: Si se hace todos los años no hay problema, ¿eh? Si se hace todos los años no hay problema.
1: No, si yo no digo que no se haga. Yo digo que el que va a cobrar valor es el que tú, llevando un año de gestión, invitas y convitas a toda una población a hacer una reflexión que culmina en un debate.
0: Pero no hay reflexión, porque al final lo que la gente ve es que es una trifulca entre políticos.
1: Bueno, y eso es lo malo que está pasando ahora.
2: ¿Invitas o convidas?
0: La trifulca esa
2: no. Han dicho, ¿invitas o convidas?
1: Las dos cosas.
2: No, si convidas irá más gente que si invitas.
1: Bueno, eso también pasó. También hemos tenido
2: días de la región.
1: También pasó porque se hace coincidir. Luego teníamos el Día de la Región. Que con el Día de la Región se invitaba a una merendola en determinada zona de las playas. Es decir, que todas esas cosas se han conocido.
0: Hubo un tiempo que Carlos Collado era muy, muy, muy
1: bueno. No te estoy hablando de nada inventado.
2: El Día de la Región, que se puso el día peor que en verano. En fin.
1: Bueno, pero
2: hubo un tiempo en que el Día de la
3: Región. Y si cae puente ya.
1: Tenemos tres sitios. La Rioja también lo celebra.
2: Sí, ya, pero que llegó a proponerse en esos tiempos en los cuales yo estaría en la guardería, llegó a proponerse que fuera el día de la romería de la Fuensanta.

0: también, cuidado.
1: No, pero
2: es la patrona de Murcia Ciudad, no es la patrona.
1: Estamos
2: de
1: mezclando.
0: Sí, pero.
1: Estamos mezclando días.
0: Insisto. El día de la región hubo un tiempo, la semana que viene os traigo el pruebas documentales.
1: El día de la región, mayor valor que voy a presentar a Ávalo.
0: Se propuso que el día de la región fuera el día de la Romería de la Fuensanta.
1: Pero eso era por lo de San Jordi y todas esas cosas. Lo hubiera celebrado.
0: Me da igual que sea el día de la Virgen de la Caridad o de la Virgen de la Huerta de Lorca, pero lo hubiera celebrado más murciano.
3: Yo que estaba en aquel momento en activo en la política, desde luego eso no hubiera tenido nunca ningún recorrido.
0: No, pero fue antes, fue en la década de los 60.
4: Estamos hablando de que terminar ya porque se nos agota el tiempo.
1: Está mezclando cosas porque no estaba la región, en el año 80 la región.
4: Deja alargarlo. Les invitamos en cualquier caso a seguirlo aquí a través de la emisora pública de Onda Regional de Murcia. Serán los días jueves, día 25, y viernes, día 26. Lo emitiremos
5: en... O sea, el viernes ese no habrá, no habrá tertulia, ¿no? Tenemos todos...
1: ¿Vamos a dar vacaciones? ¿Nos vamos a la asamblea?
4: Es posible que tengan vacaciones, sí. Porque imagino que la sesión
1: tiene que traer aquí a los portavoces parlamentarios del debate.
4: El viernes a las 9 de la mañana.
1: Y sería una repetición del debate aquí,
4: Igual adelantamos un poco la hora de la tertulia, que
5: eso no garantiza la audiencia.
0: Igual trasladan los micrófonos allá a la asamblea.
4: Claro. Pedro Antonio, Juan Ramón, Javier, Antonio, Juanjo, muchas gracias a todos por acompañarnos. Muchas
1: gracias a vosotros. Buen fin de...
4: Igualmente. 9:37 de la mañana, hacemos una breve pausa y enseguida continuamos.
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4: Vamos con la última hora de la actualidad. Mari Carmen Ramírez, buenos días.
8: Buenos días. La compraventa de viviendas protagonizó en abril su cuarta caída consecutiva al descender un 1,8% interanual y sumar 53.241 operaciones, la cifra más baja desde diciembre de 2024, según datos publicados este viernes por el Instituto Nacional de Estadística. Con este nuevo ajuste, las transacciones de vivienda acumulan un descenso del 2,4% en lo que va de año, en un contexto marcado por la falta de producto disponible para atender era una demanda creciente que está tensionando al alza los precios. Si se compara con el mes anterior, marzo, las transacciones de vivienda arrojan una caída de doble dígito, uno menos 13,1% en tasa interanual. En la región de Murcia, la compraventa de viviendas ha subido, sin embargo, un 0,2% con respecto al mismo mes del año anterior, tras salir de tasas negativas y sumar un total de 2.146 operaciones. Más asuntos, al menos 18 personas han muerto y más de 30 han resultado heridas a causa de una nueva oleada de bombardeos ejecutada por el ejército de Israel contra varios puntos del sur del Líbano, a pesar del memorando de entendimiento firmado por Estados Unidos e Irán para poner fin a la guerra en Oriente Próximo. El Ministerio de Sanidad libanés ha indicado que por ahora se han confirmado 18 fallecidos y 33 heridos, incluidos 7 muertos y 10 heridos en un bombardeo ejecutado contra la localidad de Harub. Esta situación ha provocado que se aplace la firma de este memorando, de este preacuerdo de paz en Suiza esta mañana entre Estados Unidos e Irán, y también ha provocado un cierto descenso en las bolsas. En el inicio de la sesión, el IBEX 35 se deja un 0,27% y se queda en los 19.351,9 puntos, todo mientras el mercado sigue pendiente de estas negociaciones sobre el acuerdo de paz definitivo entre Estados Unidos e Irán, que estaban previstas, como les contamos, para hoy en Suiza y que han sido pospuestas. En este contexto, el Brent, el crudo de referencia en Europa, ha subido un 0,53% y escala hasta los 80,27 dólares por barril.
4: Gracias, Mari Carmen. Ya tenemos por aquí en nuestros estudios a nuestro invitado, el magistrado Andrés Pacheco Guevara. Vamos a saludarle enseguida. Antes hacemos una pequeña pausa y enseguida vamos con la entrevista.
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4: En la Plaza Pública Noticias saludamos ya a Andrés Pacheco Guevara, que nos acompaña aquí en los estudios de Onda Regional de Murcia. Señor Pacheco, ¿qué tal? Muy buenos días.
5: Buenos días.
4: Bienvenido. Magistrado, se jubila tras 47 años de servicio en la carrera judicial, nada más y nada menos. Presidió la Audiencia Provincial durante más de una década, doctor en Derecho, ha desarrollado una trayectoria profesional muy vinculada a la justicia en la región de Murcia, es natural de Lorca, ingresó en la carrera en el año 1979, si no nos equivocamos, como juez de distrito, fue nombrado juez de primera instancia en el 83, ascendió a magistrado en el 86, sus primeros destinos fueron Huerca Lovera y Lorca, si no nos equivocamos.
5: Mis primeros destinos fueron Puerto Llano en Ciudad Real y Hellín en Albacete.
4: Entonces
5: luego ya Lorca y Huerca Lovera.
4: Es la información que nos había facilitado el TSJ.
5: Ya después de eso ascendí a magistrado.
4: Y en el 96 se incorporó a la Audiencia Provincial, en noviembre de 2005 fue nombrado presidente de la Audiencia Provincial, una responsabilidad que ostentó durante una década. Bueno, antes de nada, de meternos en terreno, quería preguntarle por el fallecimiento anteayer del que fuera presidente del TSJ, Julián Pérez Templado, fue una de las figuras más respetadas de la judicatura aquí en la región. Imagino que una noticia que le sorprendió también, ¿no?
5: El compañero y presidente durante muchos años del Tribunal Superior de Justicia de Murcia, y amigo, ha sido una persona que ha dejado y dejará huella en esta región mucho tiempo. Aparte de un buen jurista, era buen compañero y era una persona que tenía una idea muy clara de lo que es el servicio público. Sabía perfectamente para lo que estaba allí y cómo debía hacerlo allí, y lo cumplió. Además, yo destacaría de Julián algo que es muy importante. Creo que es de las personas más cultas que he conocido en mi vida, con 72 años que tengo. Era una auténtica delicia conversar con él, porque sin imponer nunca su criterio, ni andar en plan de ser más que nadie, cualquier tema que se suscitara relacionado con las humanidades, con la filosofía, con la literatura, especialmente con la poesía, lo abarcaba de una forma que te dejaba impresionado. La historia se la conocía de una manera total y absoluta. Además, es que te daba datos, es que se estaba hablando del absolutismo y te decía, pues sí, pero tal rey cuando tomó posesión como rey, cuando juró, resulta que ya tenía montada una estrategia de otra rama de la realeza para cargárselo cuando pudiera. Y te daba datos y te decía los entresijos.
4: Se lo conocía de pe a pa.
5: Claro, que los demás pues no llegábamos a eso nunca.
4: Fallecimiento de Julián Pérez Templado, que nos sorprendió la noticia esta semana. Andrés Pacheco Guevara, después de 47 años en la carrera judicial, ¿cuál es la sensación que predomina en usted? ¿Satisfacción?
5: Sí.
4: ¿Alivio? ¿Nostalgia? ¿Cuál de ellas?
5: Todo el que deja de trabajar después de un larguísimo periodo de tiempo, evidentemente, siente alivio, claro. Pero realmente yo pienso que he tenido la suerte, que no todo el mundo tiene, de trabajar en lo que me gustaba trabajar. Entonces, pues este es un trabajo continuo, intenso, muy reflexivo y que reclama diariamente muchas horas.

0: sentado o bien en el despacho oficial o bien en casa trabajando para resolver los problemas que se te plantean. Si no eres un entusiasta de este oficio, realmente lo pasas muy mal o te vas en el mismo.
1: ¿Y recuerda cuál fue el primer día que se sentó en un juzgado como juez, ¿no?
0: Pues sí, lo recuerdo.
1: ¿Y qué pensó en ese momento?
0: Uno de los primeros días de agosto del año 1979, pues llegué a mi juzgado de Puerto Llano y precisamente ese día se celebraban juicios de faltas. Y realmente lo pasé mal, porque lo que se estudia en los papeles es muy distinto a veces a la dura realidad. Y entonces me encuentro pues con abogados, con procuradores, con el público, con peritos que van a informar, con testigos que van a deponer, y yo allí presidiendo aquello sin saber cuál era mi función en ese momento, lo que tenía que hacer. ¿Qué pasa? Pues me puse en manos de la secretaría y cada vez que tenía que intervenir algo, esto procede, esto no procede. Pero lógicamente llegas a un sitio donde eres nuevo y desconoces los entresijos del tema. Pero bueno, lo superé.
1: Nadie nace enseñado, lo superé. Vamos a hablar, si le parece, de la situación, evolución de la justicia aquí en nuestro país y en la región de Murcia, que usted conoce muy bien. ¿Cómo la ve? ¿En qué situación la ve? ¿La ve, imaginamos, que mejor que hace 40 años o no?
0: Hace 40 años, yo recuerdo que hace más, cuando tomé posesión de ese juzgado que acabo de decir, ya se empezaba a hablar con mucha contundencia de que, como la justicia era un pilar básico y fundamental del Estado de Derecho y ya teníamos en marcha la Constitución, había que arreglar la justicia de una vez, porque era lamentable el estado en el que se encontraba. Bueno, puedo hacer un excursus. La casa donde estaba alojada ese juzgado del que tomé posesión se compartía con una familia.
1: ¿Una familia?
0: Con una familia. De modo que si la señora hacía un día un potaje o un arroz, pues todos participábamos del olor de la comida y sabíamos lo que iba a comer.
1: ¿Y comían también o no?
0: No, nunca nos invitaron, pero realmente era así. Entonces, han pasado 47 años, evidentemente no es la misma justicia de antes, ha habido un aporte de medios y de personas enorme, pero solo hay que ver las estadísticas para darse cuenta de que el arreglo que necesita la justicia, que ha sido siempre la hermana pobre de la administración, no consiste en parches, no consiste en parches. No se puede ir creando de vez en cuando 60 juzgados cuando en el país hacen falta 600. Y no se puede en Murcia ir creando cada bastantes años pues 3 juzgados cuando necesitamos 30. Porque esto es un servicio público. Es decir, hay que vender al ciudadano eficacia. Y el ciudadano no percibe esa eficacia porque a lo mejor le va a suponer que se le adelante un mes un pleito que lleva ya 4 años pendiente. Entonces, yo siempre defiendo que se le da un tratamiento paliativo, como en la medicina. Se ha asumido por los gobiernos, por el poder y por la misma ciudadanía, lo cual es peor, que la justicia va a funcionar siempre mal. Y entonces, pues algo así como se decía, que es como la Renfe puntual en sus retrasos. Y como es así, pues hay que fastidiarse. La Administración de Justicia lo que necesita es medidas quirúrgicas. Que un gobierno, sea del palo que sea, que me da igual, se dé cuenta de que, aunque para el ciudadano es más visible que se haga una autovía entre dos ciudades, eso da votos, el que se hagan en esas dos ciudades 3 juzgados en cada una de ellas, a la larga es mucho más positivo para el ciudadano. Ni se le explica ni, por supuesto, se le concede. Entonces estamos siempre, siempre retrasados. No se aporta el dinero, es mucho, pero no se aporta. Y esa política de parches es, pues, lo que son los paliativos.

0: objetivos, ir dilatando la vida del enfermo, sabiéndose que el final es el mismo, que se va a morir, pero por lo menos lo tienes en una cama en vez de enterrado. Uh-huh. Eso realmente es nefasto para un servicio público capital como es la justicia.
1: Uh-huh. Bajando aquí a la región de Murcia, siempre hemos escuchado el discurso del TSJ, del fiscal, siempre, la necesidad de recursos. Todos los años se repite.
0: Da pena, porque dices, este señor es el presidente o la presidenta del tribunal. Pues ya sé lo que va a decir, que se funciona mal porque no se puede funcionar mejor, pero que los jueces trabajan a tope, y no pueden sacar más papel. Porque resuelves un pleito y tienes 15 pendientes. Y cuando resuelves esos 15 tienes 40, porque además va a más, continuamente va a más la carga. Y esa es la situación y tenemos que jugar con ello.
1: Uh-huh. Durante su etapa al frente de la Audiencia Provincial participó activamente en lo que es la adaptación de la organización judicial a las necesidades derivadas de ese incremento, ¿no? También de la actividad jurisdiccional. Y vemos cómo año tras año aumenta la litigiosidad en la región de Murcia. ¿Qué es lo que ocurre? Los ciudadanos tienen la percepción al final de que todo hay que llevarlo cada vez más a los tribunales o no se están haciendo bien las cosas.
0: El ciudadano tiene la sensación, lo cual es muy sano, de que cualquier cosa que afecte a su vida tiene que resolvérselo a un juez. En España los sistemas de mediación, es decir, de solución extrajudicial de los problemas, no han tenido nunca una atracción enorme, ni siquiera pequeña, porque además cuando se agota un sistema de mediación, que los hay, al final hay uno que se considera perjudicado y dice, pues me voy al juzgado y a mí que esto me lo diga un juez y entonces lo acataré. Mientras me lo digan estos que están mediando, que a saber qué les ha llevado a ese resultado. Eso es una conducta muy castiza y muy española que es difícil resolverla. Ello unido a que tristemente, mucha de la actividad que se hace en los juzgados hoy tiene, aunque sea de lejos, una fundamentación política. Eso de que cada cosa que un político diga en la calle enseguida sea objeto de una denuncia, de una querella, que se sabe perfectamente que va a ser archivada por el juez ese mismo día o al siguiente, porque no hay contenido ninguno para proseguir las actuaciones, pero eso sí, ya ocupa la primera página de un periódico el día siguiente. Y en esas estamos.
1: La politización de la justicia. Quería preguntarle...
0: En ese sentido, de que se tiene que dedicar una cantidad de tiempo enorme a cosas que deberían tener un ámbito político, puesto que son de política, pero se abarca todo.
1: Quería preguntarle al hilo de eso sobre la independencia judicial. Imagino, no sé si percibe un aumento de la presión política, mediática sobre los jueces. Ahora lo estamos viendo también con el caso expresidente del gobierno, Rodríguez Zapatero, el caso también de la mujer del presidente del gobierno, de Begoña
0: los
1: Gómez.
0: Los llamados mediáticos.
1: Casos mediáticos, ¿no?
0: Aparte de que se le da un tratamiento, en mi opinión, excesivo a esos asuntos, porque ahora mismo cualquier tarde pones la televisión y ves cualquier tipo de programa y es machacando con lo uno, con lo otro, con lo uno, siempre lo mismo, cada uno orientado, por supuesto, a su cuerda, pero te están diciendo lo mismo miles de veces hasta que surge otra cosa que acapara más la atención.
1: Y tapa el anterior.
0: Entonces, hay una cosa que hoy día resulta tan obvio que da pereza decirlo, que es que los tribunales de justicia y la administración de justicia, es decir, la justicia efectivamente es una piedra angular del Estado del Derecho. Estado de Derecho es una idea muy simple. Es un Estado que está sometido a la ley. Y la ley, lógicamente, las hacen los parlamentos siguiendo la voluntad popular mediante las urnas. Se nombra un ejecutivo, un gobierno, que hace positivo, que ejecuta esas leyes. Pero ¿qué pasa cuando hay problemas entre los dos poderes? Se tiene que acudir a alguien, que es el Poder Judicial. Y eso de tener la última palabra, lógicamente requiere ser independiente. O sea, es que el que un juez sea independiente es algo tan intrínseco

0: como que un sacerdote sea religioso. Uh-huh.
1: Sí, pero vemos en los últimos años, en los últimos meses, por ejemplo, cómo por parte del Ejecutivo hay continuas valoraciones del trabajo de los jueces, incluso poniendo en duda, ¿no?, las decisiones,
0: toda la vida,
1: inmiscuyéndose en...
0: Toda la vida las resoluciones

0: y media porque no casa con lo que tú crees que debería de haber dicho, eso es una patología del sistema que constituye una verdadera maldad. Yo, desde mi absoluta independencia política, me repugna que un ministro de justicia, no el de bienestar o el de cultura, que el de justicia, diga públicamente que una decisión judicial ha sido un disparate, pero menos mal que un tribunal independiente tendrá ocasión de revocarla. Hemos tocado fondo. Eso que constituye, además de un delito de calumnia, constituye una infamia. Si a usted no le gusta lo que ha hecho ese señor, recúrralo y le revocarán lo que ha hecho. Pero insinuar no, decir claramente que ese juez ha cometido el peor delito que puede cometer un juez, que es la prevaricación, pues yo creo que no es de recibo. Y ahí estamos, sin embargo.
1: Estamos llegando al final de esta entrevista. Esto que nos acaba de comentar hace que se corra el riesgo de que la ciudadanía deje de confiar en la justicia.
0: Naturalmente. Los jueces están para juzgar. Y juzgar consiste sobre todo en valorar las pruebas. Por eso ni siquiera la famosa IA, que dicen ahora las sentencias con darle un botón no van a... No, porque puede haber casos muy, muy similares, pero siempre hay entre ellos alguna diferencia que los hace totalmente...
1: Sonado el teléfono.
0: Que los hace totalmente singulares. Entonces, esa valoración de la prueba hace que el juez tenga que entrar al pleito, tenga que desbrozar el pleito o la causa penal, y el juez o el tribunal alcance en una conclusión basada en la ley, congruente y, lo que es muy importante, razonada. Uh-huh. Y si no le gusta a alguien, pues que recurra, que para esto.
1: En 20 segundos, una última cuestión. Si pudiera hablar con aquel joven Andrés Pacheco, juez que empezó en el año 83, ¿no? 79. ¿Qué consejo le daría?
0: Yo le daría un consejo muy simple.
1: En 20 segundos.
0: Muy simple. Si no le gusta mucho esta función y si no sabe que a partir del día que tome posesión va a estar sentado resolviendo asuntos 8 horas todos los días o 9, que se oriente a otra cosa, que la carrera de derecho, como siempre se ha dicho, tiene muchas salidas, incluso el ejercicio de la profesión, que es muy interesante y muy bonito, pero que se deje esto, porque hacer las cosas amargadamente se puede hacer 3, 4, 5 años, pero no 40.
1: Andrés Pacheco Guevara, un placer, muchas gracias por compartir unos minutos con nosotros aquí en Onda Regional.
0: Muchísimas gracias a vosotros.
1: Terminamos este tiempo de noticias.
2: Se ha hecho lo que se ha podido. Las 10 de la mañana.
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2: Saludos, buenos días. Se reanudan las labores de búsqueda de un joven de 22 años desaparecido ayer tarde en la playa de Matalentisco de Águilas. Hasta allí nos vamos. Se encuentra siguiendo esas labores de búsqueda Jaime Zaragoza, que ya nos cuenta. Jaime, buenos días.
4: Hola, buenos días. Pues sí, efectivamente, a primera hora de la mañana, cuando empezaba a amanecer, se retomaron esas labores, ese operativo de búsqueda, en el cual está participando Policía Local, Protección Civil, Guardia Civil y Salvamento Marítimo, además de Cruz Roja. Se ha incorporado una embarcación de Salvamento Marítimo, además de la STL Pandora, de Salvamento Marítimo de aquí, de Águilas, y también está un helicóptero de salvamento marítimo de la base de Almería. El helicóptero cuenta con cámaras termográficas, al igual que Policía Local también está utilizando un dron con cámaras termográficas para intentar encontrar a este joven de 22 años que desaparecía ayer sobre las 5 de la tarde. En la zona está el alcalde de Águilas, Cristóbal Casado, y también el concejal de Protección Civil, José Luis Moreno. En cuanto a Cruz Roja, está utilizando, además de las embarcaciones que tiene en la base de Águilas, están utilizando sus marinistas para intentar encontrar a este muchacho que sigue sin dar señales.
2: Gracias, Jaime. Seguiremos pendientes durante toda la mañana de esas labores de búsqueda de este joven en Águilas. Les contamos también ahora que los bomberos forestales han salido de nuevo a las calles para protestar por la precariedad económica y de medios con los que trabajan. Ha habido una concentración ante el Palacio de San Esteban, previa a los paros parciales que llevarán a cabo la próxima semana durante 4 días. Con salarios que no superan los 1.200 euros y sin capacidad de relevos, la comunidad se ve obligada obligada a reclamar la colaboración.

0: actuación de la UME, de la Unidad Militar de Emergencias y refuerzos de otras comunidades. Juan Pedro Cornejo es el presidente del Comité de Empresa de los Bomberos Forestales.
1: Perdimos unos salarios acorde y unos pluses a nuestra labor que realizamos. Nuestros pluses por peligrosidad, venosidad, toxicidad, efectivos y disponibilidad, así como coordinación de medios aéreos, viene a ser unos 35 euros por todo eso. O sea que por menos de un euro al día nos jugamos la vida.
0: Otra protesta, en este caso la de las técnicas de educación infantil, que se concentraban ayer tarde en la Plaza Belluga de Murcia para exigir mejoras laborales a la administración regional. A final de junio, la plataforma estatal 03 irá a Bruselas para exponer la situación de necesidad que están viviendo en España. En la región de Murcia hay unas 700 técnicas en educación pública y privada que se ven desbordadas de carga de trabajo. Elena Fernández, de Comisiones Obreras, pedía como medida más urgente la bajada de la ratio en las aulas.
2: Una bajada de ratios para poder atender mejor a nuestros alumnos. Más recursos en atención temprana en las aulas, porque nos están viniendo muchos niños con necesidades educativas especiales.
0: La compraventa de viviendas en la región registró en abril un incremento interanual del 0,2%. Según los datos difundidos por el Instituto Nacional de Estadística, la variación de la Comunidad de Murcia se situó por debajo del aumento medio nacional, que alcanzó el 2,3%, reflejando un comportamiento más contenido del mercado residencial regional. El número de fincas transmitidas inscritas en los registros de la propiedad españoles procedentes de escrituras públicas realizadas anteriormente en el mes de abril fue de más de 188.400, lo que supuso un 1,7% más que en el mismo mes de 2025. El consejero de Agua y Agricultura, Joaquín Buendía, visita hoy la finca experimental de Limida en Abarán para conocer los trabajos de investigación y las nuevas variedades de fruta de hueso desarrolladas por el instituto. Buendía ha mantenido también una reunión de trabajo con ProExport, la Asociación de Productores y Exportadores, en la que se han abordado diferentes asuntos como la gestión del agua, la posible reforma de la Ley del Mar Menor, la sanidad vegetal y los restos derivados del cambio climático. También se han analizaba la situación de los mercados agrarios y las dificultades que afrontan las empresas por el aumento de la carga normativa europea y la competencia de terceros países. Fernando Gómez es el director gerente de ProExport.
3: Temas de agua, evidentemente, reformas legales, la Ley del Mar Menor, de las cuales hemos solicitado, como venimos haciendo desde hace mucho tiempo, que se aborde ya, puesto que hay tres propuestas de reforma en la Asamblea Regional, los temas de sanidad vegetal, que requieren soluciones urgentes ya, mirando además al futuro. El cambio climático trae también muchísimas plagas.
0: La Audiencia Provincial de Murcia ha rebajado la condena a un hombre que amenazó a un policía nacional con darle la paliza de su vida. El tribunal sustituye los 18 meses de prisión que le impuso un juzgado de lo penal por una multa de 720 euros al considerar que los hechos constituyeron un delito de resistencia y no de atentado contra la autoridad. Los hechos ocurrieron en julio de 2022. El acusado se negó a identificarse tras una pelea, forcejeó con varios agentes y causó lesiones leves a uno de ellos. Al día siguiente, en el juzgado, amenazó al policía herido e incluso trató de convencer a un menor para que lo agrediera. La audiencia mantiene además otras dos multas por lesiones y amenazas, así como una indemnización de 280 euros al agente. Y mientras sigue avanzando la investigación de los casos judiciales que afectan al PSOE y al Gobierno, la fiscal general del Estado, Teresa Pera Mato, está citada a comparecer hoy en la Comisión de Justicia del Senado a petición del Partido Popular. Pera Mato debe comparecer dentro de una hora a las 11 para explicar, entre otros asuntos, su política de nombramientos y la defensa a su antecesor Álvaro García Ortiz, condenado por el Tribunal Supremo. Hasta aquí hemos llegado con el repaso de la actualidad. Próxima cita con las noticias a las 11. Les dejamos ya con El Mirador. 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

0: Hola, muy buenos días. Empezamos aquí el Mirador del 19 de junio. Antonio Gregorio, buenos días.
1: Buenos días, que se te nota en la voz alegría.
0: ¿Quién se va de vacaciones? ¿Por qué será?
1: ¿Será porque llega el verano, que es el último programa de la primavera?
0: Pues debe ser por eso. Pero bueno, el caso es que tenemos 4 horas por delante para pasarlo bien, que yo también me lo paso bien aquí, ¿eh?
1: Claro, si lo vas a echar de menos.
0: Claro, lo tengo claro.
1: Los vicios de toda la mañana lo vas a echar de menos.
0: Venga, si quieres os mando uno desde la playa todos los días.
1: Mira, puede ser.
0: Sí, venga. Yo tengo un poco de envidia.
1: Cada día desde una playa, que venga. La región de Murcia tiene muchas, entonces una para cada mes, para cada día
0: ¿para
1: de
0: cada
1: mes,
0: día?
1: Y hacemos el mes completo.
0: ¿Me vas a trabajar de verdad? Bueno, ya lo veré.
1: Bingo de playa.
0: No prometo nada. Bueno, como tenemos muy puntual siempre a Juancho Sánchez Ocaña, pues ya lo saludamos también. Buenos días, Juancho.
2: Buenos días a todos.
0: Él nos va a contar enseguida en sus apuntes históricos. Además, hoy lo dedica a un poeta al que tenemos muchísimo cariño en Murcia porque es vecino de Orihuela, Miguel Hernández, y nos gusta mucho siempre recordar su historia. ¿Qué más cosas? Que enseguida vendrá Alberto Soler y que creo que tenemos ya también a Alejo Lucas preparado para saludar. Alejo, buenos días.
3: Hola, muy buenas Marta, muy buenas Antonio, muy buenas a todos los oyentes de Onda Regional. Casualmente me habéis pillado en una cafetería.
0: Eso
3: pero ha sido una cosa, ha sido una cosa
1: obligada. Nos está engañando.
3: No. Como reportero de Charachero del Mirador nos hemos desplazado hasta la pedanía de Torreagüera, donde acaba de cerrarse en el Salón General pues, la reunión de Junta de Gobierno Municipal. Pero es que cuando he llegado, nada más poner el pie en el suelo, la pedánea de aquí, Silvia Almar, se me ha enganchado el brazo y me ha dicho, hombre, bienvenidos a Torreagüera, ven, pasa, que están tomando todos un café. Me he visto obligado, Marta, por cortesía, a tener que tomar un café y algo. Y ya como nos han hecho a correr los concejales, pues nos hemos quedado aquí la prensa. Vamos a ver qué detrae esta junta de gobierno, que nos han dicho que va a haber algún anuncio de interés aquí para la pedanía.
0: Muy bien.
3: Y luego visitaremos el casino, un edificio que, como decíamos en nuestros vídeos y redes, es muy querido aquí y vamos a ver qué uso se le va a dar finalmente.
0: Venga.
3: Así que, aunque parezca que estoy en la cafetería, estoy
0: aquí.
3: Estoy de faena trabajando. Muy buenas, para Onda Regional en directo, ¿qué tal?
4: Bien, bien.
3: ¿Aquí se está fresquito en Torreagüera o esto es cuestión del aire acondicionado?
4: Claro que está bien aquí con el aire acondicionado.
3: Veo ustedes muy bien puestos.
5: ¿Tú eres murciano?
3: Sí, señor, soy de Cieza, pero de la región de Murcia.
5: ¿Sabes dónde está el martillo en Murcia?
3: ¿Dónde está el martillo?
5: ¿No lo sabes tú?
0: En el Palacio Episcopal.
5: Que eres murciano.
3: El martillo. Me sopla mi jefa que en el Palacio Episcopal.
5: El Palacio Episcopal hace esto. Y
0: el
5: esto
0: martillo.
5: Es el martillo de toda la vida. Y ahí había un mutilado de guerra que alquilaba bicicleta hace 70 años que tengo yo historia de Murcia.
3: Muy bien. ¿Cómo se llama usted?
5: Diego Sánchez y López.
3: Bueno, bien, Diego, muchísimas gracias.
5: Ya sabes que tengo historia de Murcia de más de 70 años con fotografía.
3: Estupendo, muchas gracias.
5: La línea está de aquí, tengo yo las fotografías con los viajeros encima del techo de los coches.
3: Estupendo, don Diego, muchas gracias, muy amable. Aún me va a sacar aún posiblemente la fotografía. Así que esto está
0: Venga,
3: muy ánima, compañero.
0: Estupendo, muy bien. Alejo, pues luego hablamos contigo y nos enteramos de qué va a pasar con ese casino de Torreagüera. Muchísimas gracias.
3: A vosotros.
0: Hasta luego. Y vamos con... Bueno, no hemos dicho nada del programa de hoy, aparte de que está Juancho.
1: Bueno, pues vamos a hacerlo un repaso
0: Muchas
1: rápido.
0: Cosas.
1: Las píldoras del ICREF, vamos a hablar de consumo inteligente en supermercados, de la campaña de matriculación de formación profesional.
0: De que nos vamos a asar de calor.
1: Nos vamos a asar de calor, eso sí, con la EMET. Y vamos a hablar, yo qué sé, de series, de todas las secciones que tenemos también los viernes típicas.
0: Venga.
1: Y de que te vas de vacaciones, otra
0: también.
1: Vez lo vamos a repetir.
0: Venga,
1: se va de vacaciones.
0: Bien. Música, José Javier Baca, tú dirás. Venga, ¿por qué estamos escuchando a Ana Torroja?
1: Pues es sonrisa y la hemos puesto por ti. No, no, venga.
0: Para que no se me borre la sonrisa.
1: Claro, bueno, vamos a ser fieles, ¿no? Porque empiezan las noches del camino, bueno, continúan las noches del camino en Caravaca de la Cruz. Hoy está de Pedro y Amares y mañana tienen un plantel importante porque está David Bisbal, Ana Torroja, que es la que está sonando, San Nicolás del Guadiana, Barry B, Carlos Sadnes y Rata.
0: Mañana un festival entero tiene.
1: Festivalazo se van a pegar allí.
0: Muy bien, pues con esta música vamos enseguida hasta los

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2: En Orihuela, su pueblo y el mío, se me ha muerto como del rayo Ramón Sigel, a quien tanto quería. Yo quiero ser.
3: Qué bonito, qué manera de empezar, Juancho.
4: Pues sí, esta poesía en concreto es una preciosidad.
3: Es preciosa.
4: Sí. Y además por lo que trata, que es el recuerdo de un amigo perdido. Bueno, centrémonos en el personaje.
3: Venga, es que nos ponemos así sentimentales para empezar, sí. Pero es verdad que la historia de Miguel Hernández es muy triste.
4: Muy triste. Es un hombre que nace en una época también, hay que tener suerte hasta para cuándo nacer, dónde nacer, entonces, para todo. Este nació en el 10, con lo cual tendría 26 años en la guerra, quiere decir que ya iba condenado. Nació en una familia que no era pobre, era una familia discreta, tenía cierto dinero, el padre se dedicaba a la trata de... Nació el 30 de octubre del 10 y el padre se dedicaba a la trata de cabras, compraba cabras, vendía cabras, iba a Barcelona, se traía cabras, en fin, estaba todo el día con las cabras. El amigo Hernández, que se es considerado como un epígono, como es el final de la generación del 27, aunque él no es de la generación del 27, porque en aquella época tenía 17 años, bueno, en ese año, se le considera más del 36, pero siempre se le ha considerado como el punto final de la generación del 27. Este hombre, pues como ya hemos dicho, nació en Orihuela, aquí al lado, era de los nuestros. Y bueno, se casó con una chica llamada Josefina Manresa, también de por aquí, de Elda creo que era, y tuvo un par de hijos, que ahora contaremos su historia. Y como obras destacables, pues está Perito en Lunas, El hombre acecha, El rayo que no cesa, Vientos del pueblo, en fin, un conjunto de libros que publicó durante su corta vida. Es el tercero de cuatro hermanos. Y era el único, pues en fin, que le gustaba estudiar, le gustaba leer apasionadamente, se leía todo lo que pillaba, sobre todo porque se hizo amigo del vicario de Orihuela, un tal Almarcha, que le enseñaba los libros, le dejaba, se leyó a todos los clásicos, que si Calderón, Garcilaso de la Vega, Lope de Vega, todos.
3: Sí, cuando se ha dicho muchas veces que si era muy humilde, que si autodidacta, es verdad,
4: pero
3: tenía quien le guiaba.
4: Le guió un vicario, pero él estudió solamente del 15 al 16, de 5 a 6 años, y luego en los jesuitas estuvo del 18 al 23 con 8 y de los 8 a los 13 años. A continuación los jesuitas le querían dar una beca porque era un tipo que destacaba, evidentemente. Pero el padre se negó, el padre dijo que no, que tenía que ir a pastorear. El padre, entre cabra y cabra, pues se había vuelto un poco cabrón y no le dejó estudiar al político. Y el político, pues nada, tuvo que seguir
3: pastoreando cabra.

0: Mientras leía.
1: Y se compró una máquina de escribir que le costó 300 pesetas, que le prestó en parte el vicario, y se subía la máquina al monte de allí de Orihuela y allí se ponía a escribir. ¿En qué condiciones el pobre chico con una máquina de escribir, que a saber en qué condiciones estaba la máquina? Entonces, bueno, era tal su afición a la literatura y a las humanidades que el hombre formó una especie de grupo literario que se reunían en una panadería, que era la de uno de los integrantes, que eran dos hermanos, se llamaban Efrén y Carlos Fenol, que tenían la Tahona, y ahí se reunía Miguel Hernández, estos dos, un tal Manuel Molina y un tal Pepe Marín. Marín es el llamado Ramón Sige, porque luego se cambió el nombre, escribía como apodo el nombre de Ramón Sige. Como hemos dicho, es un autodidacta completo y el hombre, pues bueno, en 1931 le dieron el único premio de su vida. El Orfeón Ilicitano le dio un premio por una poesía que hablaba de las gentes de Murcia, de Alicante, de Orihuela, de Elche, del carácter mediterráneo, de la Vega Baja. Y el hombre pues fue muy contento a Elche porque pensaba que le iban a dar un montante económico, aunque fuera modesto. Le dieron una escribanía de plata, la gata. Sería,
0: bañadito en plata. Esto,
1: sí.
0: Solo.
1: Sí, el caso es que bueno, en el año 31, que tenía el hombre 21 años, ya se lanza y se deja las cabras y los paseos con las cabras para arriba y para abajo por el monte y se va a Madrid a buscar, porque en Madrid estaba todo, el ambiente literario, todo era en Madrid. Si querías triunfar en ese ambiente, tenías que irte a Madrid. Y el hombre pues lo intentó, pero en la miseria más absoluta, ni siquiera tenía buenos enchufes. El hombre pues tenía algún amiguete por allí que le echó una mano, uno de ellos lo colocó de conserje en una especie de venta o de yo qué sé qué, y el hombre con eso tenía derecho a dormir, no a comer. O sea, tenía que pagarse la comida, que la pagaba pues con la miseria que ganaba. El caso es que a los 10-9 meses de hambre que tenía...
0: ¿Cómo mirarían en Madrid a un cabrero? Imaginando...
1: Sí, pobre tico, con poca formación, sin ropa, sin nada. El pobre tico se vino otra vez para Orihuela y estuvo aquí. Y en la verdad publicó por fin en el 32 o 33 El Rayo que no cesa.
0: Sí, además lo lleva muy a gala, que fueron los primeros
1: apostaron por él. Total, que en el 33, año y medio después, se vuelve a animar y se va a Madrid otra vez. Y allí, bueno, ya había conocido a la chica que era Josefina, el amor de su vida, la tal Josefina, y bueno, dice que El Rayo que no cesa, que son un montón de poemas de amor, lo que le publicaron, la verdad, es Perito en Lunas, creo.
0: Sí, sí.
1: Bueno, el caso es que el Rayo que no cesa, que es un montón de poemas, dice que se los dedicó todos a ella, aunque luego
0: se ha visto
1: la cabra tira al monte, como dicen.
0: También tuvo una relación epistolar con María Cegarra también.
1: Epistolar con la María Cegarra y con otra chica, en fin. Bueno, el caso es que en el 33 se vuelve a Madrid y le ayuda mucho José María de Cosío, el que hizo luego esto de los toros, la enciclopedia taurina y tal, que se hizo un nombre.
0: Se hizo un Cosío.
1: Y este hombre pues le ayudó bastante y le echaba una mano, lo intentaba colocar en alguna publicación para que escribiera sus poemas o sus artículos. Se hizo amigo de Vicente Aleixandre, el premio Nobel, y luego de Pablo Neruda también. Aquí ya pues empieza a imbuirse de las ideologías de la época, que yo entiendo que el comunismo en aquella época, como de la Unión Soviética no se sabía nada, no se podía saber nada, lo único que venía de allí es que era maravilloso, que la gente vivía maravillosamente bien,
0: y lo que
1: estaban es muriéndose de hambre en Ucrania y Stalin matando y haciendo purgas, pero bueno, eso no lo sabía, y entiendo que tal y como se vivía aquí, la gente quisiera otra cosa, una revolución, y bueno, él se apuntó al Partido Comunista, aunque no creo que fuera, es la sensación que a mí me da un líder comunista. El caso es que, bueno, pues se apunta y le pilla la guerra civil. La guerra civil le pilla, bueno, en el 35 nace su hijo pequeño, Ramón, y se muere a los pocos meses, en el 36, creo, recién empezada la guerra, entre el 36 y el 37, que aún la desgracia no tiene casi vida, el chiquillo vive, pues eso, pocos meses. Luego, afortunadamente, en el 38 tuvo otro, Miguel, y ese sí, pues sobrevivió.
0: O sea, que le dedica las nanas de cebolla, por ejemplo.
1: Bien, el caso es que su suegro lo matan, estalla la guerra civil, le pilla Sevilla, en Madrid. Se vuelve ya su suegro, que era guardia civil, lo matan en Elda porque es guardia civil. Le pegan dos tiros, pues en este caso, muestre la zona roja, pues los rojos. Pero bueno, hubiera sido indistinto si hubiera sido en otro sitio. El caso es que, bueno, se alista en el bando republicano y lo nombran comisario político. Yo, por lo que he leído, no me lo imagino.

0: no fusilando gente en el frente.
1: No, ni, tiene,
0: no,
1: pinta,
0: no, no tiene pinta ninguna. De hecho, habría testimonios y lo habrían fusilado si hubiera destacado como fusilador nato, como mala bestia de estos tipos. Con...
1: No, seguramente no, si era un hombre leído y escribido,
0: sí,
1: como
0: pues
1: se
0: era
1: decía
0: el más
1: entonces,
0: espabilado de la trinchera, pues que pusiera un poco de orden. Pero bueno, esto le persiguió, el ser comisario político, tenía su carné y eso le persiguió posteriormente. Se casó por fin, porque hasta ahora no se había casado, vivía con ella, con Josefina en el 37, y en el 37, en plena guerra civil, lo invitan a una especie de comisión que va a la URSS, se pasa allí un par de meses.
1: Ah, mira, eso
0: allí,
1: no lo sabía.
0: Sí, sí, se va a un simposio, está allí, pues, en fin, un par de meses conociendo aquello. Había muchos viajes de estos, casualmente a la URSS, no se viajaba a países democráticos, se viajaba a la URSS, pero bueno, se fue para allá, estuvo un par de meses, volvió y empezó a componer el libro del Hombre Acecha, que fue de los últimos, después, antes de Las Nanas de Cebolla. Y este libro, al terminar la guerra, que le pilla en Madrid, lo pilló un censor y quemó toda la edición, pero afortunadamente se salvaron un par de libros que luego se pudieron publicar de nuevo en 1981. En fin, al principio, al acabar la guerra, se va a Orihuela. Yo supongo que habría un despiste generalizado allí, nadie sabría lo que hacer ni lo que iba a pasar. Pero viendo que había delatores, que había mucha gente que la estaban deteniendo, se va hacia Portugal, hacia Sevilla, intenta escapar por la frontera de Huelva y creo que pasa la frontera. Pero en Portugal estaba Salazar, un dictador, lo pillan por allí con papeles regulares.
1: Amigo de Franco.
0: Y le dicen, tú tira otra vez para allá, que aquí no haces nada. Y lo entregan a la policía en Huelva. Allí en Huelva ya empieza a pasarlo mal. Dicen que lo apalean, que, en fin, que el hombre, pues lo típico, la final de guerra, pues imagínate. Hay una gestión de un cardenal. Bueno, tengo que contar antes de esto que él en el año 35 estaba muy unido a la iglesia, por lo que le habían ayudado y tal, pero perdió un poco la fe cuando estaba en Madrid y rompió con su amigo Ramón Sigé. No que rompiera, que se peleara, sino que se distanciaron
1: un poco.
0: Pero este hombre, a los 22 años, Ramón Sigé muere en Orihuela y es cuando le compone la preciosa elegía que hemos escuchado un poco al principio. Y esto le afectó bastante y le entristeció mucho. Bueno, pues estábamos en Madrid y otro cardenal, un cardenal amigo, a través de Cosío, su amigo, en fin, consiguen que lo pongan en libertad. De repente el tío, pues, se ve libre en Madrid, pero está como, no sabe, el año 39, no sabe dónde ir, se vuelve a Orihuela y lo vuelven a detener. Y entonces ya le van a hacer un juicio por ser comisario político y le pedían la pena de muerte. Pero a través de los enchufes y de la gente que conocía, se lo perdonan y le meten 30 años. 30 años que si el pobre hubiera vivido, pues habría salido a los 10.
1: Pero en la cárcel las condiciones,
0: si imagínate, en los años 70, lo que era, que los hemos vivido. Pues,
1: claro, yo creo que en ese momento que pasaba hambre la gente de fuera de la cárcel,
0: imagínate en la cárcel y lo que comían, en qué condiciones estaría. El caso es que el hombre, pues, empieza un recorrido muy triste, se va a Palencia, allí dice que las lágrimas se le congelaban, como era poeta, del frío que hacía.
1: Qué pobre.
0: Lo va otra vez a la prisión de Ocaña, pues, lo mandan a Yeserías, de Yeserías a Alicante, y ya allí en Alicante pilla una especie de bronquitis. Su madre ya era una mujer muy enfermiza y ya había tenido bronquitis, pero bueno, supongo que por las condiciones de la bronquitis se le complica con tuberculosis. Había en Alicante un médico que se dedicaba a curar tuberculosos y a través de otra recomendación de no sé quién consigue que lo vea y mejora un poco. Estamos hablando ya del año 40, 41 y mejora, pero la tuberculosis no acaba de irse, vuelve a aparecer y el 28 de marzo de 1942 el pobre tico, pues con 31 años
1: se murió.
0: Una lástima, una vida triste. A todo esto, pues eso, compone lo de Nanas de Cebolla porque su mujer le decía que pasaban hambre ella y su hijo y nada más que comían pan y cebolla y es lo único que había y por eso le compone, o sea, no pudo ni siquiera disfrutar de su hijo y se fue de este mundo, pues el pobre tico pasando una vida más bien perra.
1: Sí, además eso te da mucha pena pensar que hubo gente que intentó ayudarle, pero nada.
0: Sí, nada. Al final,
1: no hubo forma.
0: Al final, en el año 84, exhumaron sus restos para enterrarlo con su mujer, con su hijo muerto, los juntaron a todos en Elche, le han hecho muchos homenajes, dicen que en su entierro se juntó ahí una turba y había gente que quería besar la calavera, porque en la poesía, besarte la noble calavera y desamordazarte y regresarte.
1: Es verdad, sí, sí.
0: Pues eso, querían besarle ahí la gente.
1: No hace falta tanto amor.
0: Al final, en el 86, le hacen una casa museo, está entre Elche, Orihuela, tiene un montón de tal, pero no sabemos bien por qué en el año

0: año 2012, de esto no voy a hablar mucho, pero existe un cisma, la familia, que era la nuera, los hijos, los nietos,
1: la viuda del hijo,
0: recibía una especie de dinero por parte del Ayuntamiento de Elche, el Ayuntamiento de Elche le bajó las prestaciones, en fin, hubo ahí una disconformidad, y como él había estado en Jaén, que es cuando compuso en la guerra, cuando compuso Andaluces de Jaén, que es otra preciosidad de
1: el archivo poesía, se lo quedó Jaén.
0: Entonces Jaén pujó, aprovechó el ¿cómo se llama? Lo del río, ¿cómo se llama?
1: A Río Revuelto.
0: A Río Revuelto, efectivamente, ganancia de pescadores. Y se llevaron todo para allá, los hijos, digamos, que vendieron todo, o se vendieron un poco a los hijos, no, los nietos.
1: Los nietos.
0: Los herederos a Jaén, y ahora parece ser que todos los archivos, toda la documentación y todo está en Jaén. Yo no digo que Miguel Hernández no tenga una unión con Jaén por la poesía tan bonita que ahora mismo es el himno semioficial o oficial de Jaén, pero era de aquí.
1: Lo importante es que no se ha perdido, quiero decir,
0: sí,
1: que
0: no
1: se ha perdido, que está en un sitio cuidado.
0: Que la casa museo esté en Jaén. No, que esté en Orihuela.
1: La casa museo está en Orihuela, que es muy bonito, tiene su higuera, puede uno ir a visitarla.
0: Sí, puede ir a visitarla, está también el cuerpo, está enterrado aquí.
1: El aeropuerto se llama Miguel Hernández también.
0: Y la Universidad de Elche se llama,
1: Hernández.
0: O sea, está muy reconocido el hombre, si levantara la cabeza y
1: diría, madre mía,
0: con
1: qué
0: todas
1: honores.
0: Las penurias que yo pasé, y ahora, mira. caso es que, bueno, ahora mismo, pues nada, un recuerdo muy, muy bonito de este hombre, de lo mal que lo pasó. Y
1: que
0: sus poesías,
1: en el año 26.
0: Yo no soy un experto en poesía, pero Miguel Hernández me encanta.
1: A mí también. Digo que el 27 se va a hablar muchísimo de todos, de García Lorca, Buñuel, de tal.
0: Dele un poco menos porque ya hemos dicho que es de
1: seguro que también.
0: Sí, seguro que se hablará también.
1: Seguro que también. Así que sirva esto de adelanto, apuntes históricos.
0: Sobre todo que era un medio murciano, digamos.
1: Hombre,
0: era
1: yo creo que sí, porque además en esa época.
0: Orihuela, además, está muy unida a Murcia.
1: Exactamente. Si ahora está unida, en esa época todavía más.
0: Es más, me hubiera gustado que hubiera voz de Miguel Hernández grabada, que no la hay. Y seguro que tenía un ligero acento murciano.
1: Pues habría que investigarlo. Habría que investigarlo. Juancho, muchísimas gracias.
0: Gracias a vosotros. Venga,
1: hasta
0: un
1: luego.
0: Saludo. Hasta luego.

0: Hoy hay hambre.
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3: Pues vamos a saber dónde podemos donar sangre esta mañana. Además, ya saben que esta semana había un par de grupos que estaban ahí un poquito bajos de reservas, así que si tienen un hueco, acérquense a donar sangre. ¿Dónde vamos, Toñi? Buenos días.
4: Buenos días, ¿qué tal? Viernes 19 de junio y ya tenemos nuestros dos centros abiertos para acudir a donar sangre, tanto en Murcia como en Cartagena. Murcia, 12 horas ininterrumpidas hasta las 8 y media junto al Hospital Reina Sofía. Y Cartagena, en la tercera planta del ambulatorio del Rosell, hasta las 2 de la tarde. Ya tenemos hoy viernes dos unidades móviles en la calle. Tenemos una de ellas en el acuartelamiento de Tentegorra, en Cartagena. Vamos a estar hasta las 2 de la tarde en el salón de actos. Y la segunda unidad móvil de la mañana está ya instalada en Scentium Flower, en Alhama de Murcia, también hasta las 2 de la tarde. Y ya en horario vespertino viajaremos al centro de salud de Cejín de 5 y media de la tarde a 9 y media de la noche y al consultorio médico de Balsapintada también de 5 y media de la tarde a 9 y media de la

0: anoche y recordamos lo importante que es, bueno, pues conseguir esas 250 donaciones de sangre al día para hacer frente a todas las demandas de los hospitales de nuestra región. Y que muy sencillito, simplemente tener entre 18 y 65 años, pesar más de 50 kilos y estar bien de salud. Así que feliz viernes y feliz fin de semana.
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4: Pues vamos a hablar de la economía doméstica con el ICREF, ya saben, con el Instituto de Crédito y Finanzas de la Región de Murcia, que además estrena director, lleva muy poquito tiempo en el cargo, pero le saludamos ya. Daniel Giner, buenos días.
5: Hola, muy buenos días.
4: Bueno, bienvenido a esta sección que es vuestra, vaya, que es del Instituto de Crédito y Finanzas, y en la que intentamos pues divulgar y aprender un poquito sobre todo lo que tiene que ver con las finanzas y con la economía del día a día. ¿Con qué vamos a empezar hoy, Daniel?
5: Pues nada, bueno, encantado de saludaros y de estar aquí con todos vosotros. Bueno, como sabéis, tomo el relevo de Ana María López Oña en este espacio, en las píldoras del ICREF. Y desde aquí, pues bueno, también quería aprovechar para mandarle un afectuoso saludo. Me consta que de aquí atrás habéis hecho una labor extraordinaria en lo que se refiere a la educación financiera, que es uno de los pilares que componen el ICREF.
4: Muy bien.
5: Y bien, hoy solo quería presentar a nuestra invitada, que es Belén Rodríguez Girona. Ella es directora del área de Consumur. Consumur es una organización sin ánimo de lucro que trabaja activamente en la defensa de los derechos de los consumidores y usuarios. Y hoy Belén nos va a ayudar en desarrollar un tema tan importante en nuestro día a día como es el consumo inteligente en los supermercados. Así que nada más, le cedo el testigo.
4: Venga, pues vamos a saludar a Belén Rodríguez. Belén, buenos días.
6: Hola, buenos días.
4: Bueno, está subiendo mucho para todos la cesta de la compra. Es verdad que hay una parte de esa subida que no podemos controlar, porque si suben los precios, pues al final, por muy inteligente que compres, algo va a subir. Pero sí que hay algunas cosas, algunas variables y algunas decisiones que sí que están en nuestra mano, ¿no?
6: Sí, muchas veces cuando hablamos de comprar en un supermercado, en la cesta de la compra, pues el consumidor tiene la idea de que los precios suben, que todo es muy caro y que cada vez no gastamos más, que efectivamente es así, pero nos olvidamos un poco del papel que tenemos los consumidores en cuanto a la hora de ir a comprar, ¿no? Entonces, es verdad que el mayor error que cometemos cuando vamos a un supermercado y que nos hace al final gastarnos más, porque los precios no podemos cambiarlos, pero nuestros hábitos y nuestra manera de actuar como consumidor sí. Y el mayor error está en ir al supermercado a ver qué compro, o todavía peor, ir con hambre. Esto de ir con hambre no es un mito, ¿eh?
4: Es verdad, ¿no? Cuando uno va con hambre compra más, o compra cosas más caras.
6: Lo escuchamos mucho, de que no tienes que ir con hambre. Pero muchas veces, pues cuando uno termina mediodía de trabajar o cuando terminamos, muchas veces cuando se aprovechan las compras en esos momentos que aún no hemos ido a casa a comer, no antes de ir a casa, es que se aprovechan mucho esos huecos y está comprobado que nos gastamos por impulso, vamos a comprar cosas más calóricas y más caras y menos necesarias también, evidentemente.
4: Ya, ya.
6: Entonces, el ir con que no pensemos que es un mito, efectivamente es así, hay que llevar cuidado con ese tema, y también ir improvisando sobre la marcha. No nos tenemos que entrar al supermercado guiados por los estímulos visuales en lugar de ir a por las necesidades reales que lógicamente previamente tenemos que haber ido planificando. Al final,
7: los supermercados tienen técnicas de neuromarketing, está todo estudiado, no hay que olvidarlo, y nosotros tenemos que ser más inteligentes. Por eso hablamos del consumo inteligente. Tenemos

0: ir más allá y no dejarnos llevar por las palabras ahorro, familiar, PAC, descuentos, ¿no? Y ir un poco con la idea clara de que tenemos que ir a lo necesario y teniendo ya la idea desde casa de qué es lo que necesita.
1: Decías que no es un mito lo de ir con hambre que hace que compremos más. Ir con un niño con hambre, eso ya es horrible, o sea, ya es lo peor.
0: Ir con un niño de por sí es horrible, sí. Tenga hambre o no. Yo me niego a llevar a mis hijos al supermercado, porque eso es horrible. Porque los estímulos, si fíjate que los adultos, que somos los que vamos a pagar esa compra, a los estímulos visuales y a los ganchos que utilizan los supermercados muchas veces no nos resistimos o no somos conscientes de que estamos cayendo, pues imagínate un niño que tampoco tiene ese concepto de me estoy gastando el dinero, ¿no? Pues lo gasta mi madre, mi padre, pero va a pedir y se va a dejar llevar por los estímulos visuales pues muchísimo más un adulto.
1: Bueno, pues hay que intentar eso, no ir con niños o no ir con niños con hambre o controlar un poquito y saber decir que no cuando el niño nos pide demasiadas cosas. No. Hay que planificar, como decías, ¿no? Llevar una lista, tener claro cuando uno va al supermercado qué es lo que de verdad quiere, ¿no?
0: Claro, hay que entender que planificar no solo es ahorrarnos dinero en la compra en ese momento, sino evitar el desperdicio alimentario, que esto es muy importante. A veces tiramos cosas, tiramos comidas, se nos caducan porque no hemos salido de casa sabiendo que necesitábamos, a lo mejor compramos cosas que ya teníamos y no nos acordábamos, y eso hace que lo gastemos más, pero aparte que después tengamos que tirar, ¿no? Entonces, es importante ir con una buena planificación, hacer una planificación del menú semanal, una lista cerrada. No hay que olvidar que ir a hacerlo así tiene un impacto real. O sea, está comprobado que nos podemos ahorrar entre un 20 y un 30% de nuestra factura mensual si vamos con una buena planificación del menú semanal con esta lista cerrada. Para eso, pues hay que hacer los deberes. Hay que salir de casa viendo qué necesitamos, revisando, porque a veces es verdad que vamos a comprar. Ay, no me acuerdo si tenía, por si acaso compro. Cuando llegamos a casa, esto ya lo tenía, ¿no?
1: Claro, y si es una cosa no perecedera, pues bueno, ahí se queda. Pero si es algo perecedero, al final vas a acabar tirando comida, ¿no?
0: Efectivamente. Y luego también, en el tema de los alimentos frescos, pues hay que ser flexible, ¿no? Si hemos hecho un menú semanal y teníamos en ese menú merluza, pero ese día el bacalao tiene una oferta y tal, pues oye, pues vamos a aprovecharnos de esa oferta, ¿no? Pero que no sea comprar más, sino sustituir pues ese menú que ya teníamos pues por otro producto.
1: Bueno, a la hora de mirar el precio es muy importante, cuando comparemos una cosa con otra, fijarnos en el precio por kilo o el precio por litro. Yo creo que eso es lo más fiable, ¿no?, a la hora de comparar cosas.
0: Sí, por supuesto. Es que el precio total que uno ve es un espejismo. La única verdad en un supermercado está en el precio por kilo, por litro, por lavado, si nos vamos a los detergentes. Entonces, es lo único que verdaderamente nos va a ayudar a comparar entre un producto y otro y a saber verdaderamente entre dos productos, dos marcas o dos tamaños distintos, verdaderamente el precio que me está costando, ¿no? Aquí metemos también el tema de la reduflación, que oímos cada vez más, ¿no? Y es que cada vez más es más alarmante en los supermercados, ¿no? Y es esa práctica que hay común de que el envase mide lo mismo, cuesta lo mismo o incluso más, pero cuando lo abrimos trae menos cantidad, menos producto, está prácticamente vacío o aparentemente vemos mucho producto y luego quitamos la primera parte del envase y ya no hay nada. Estas son técnicas que se utilizan que engañan al consumidor, evidentemente, y que la única manera que tenemos de luchar contra esto es precisamente no mirar ese precio que nos indican como reclamo, sino el precio por cantidad, por kilo. Y saber verdaderamente lo que estamos comprando y lo que nos estamos gastando.
1: Muy bien. Luego hay otra cuestión y es si las marcas blancas son interesantes o no. O sea, las marcas que fabrica con su etiqueta el propio supermercado. ¿Verdaderamente son de la misma calidad, no? ¿Qué comprobaciones habéis hecho desde Consumur?
0: Bueno, nosotros no es que hayamos hecho como asociación una... O sea, nos hemos basado en estudios que hemos visto y un poco análisis que se habla siempre de la calidad y se desmiente un poco este mito de que tienen los consumidores de que la marca blanca la calidad es inferior, pero es un poco al mito que tiene el consumidor de que a veces el precio va unido a la calidad. Al final esto es lo mismo, ¿no? Cuando uno va a comprar, pues si es muy barato o es más barato que otra marca, pensamos, en algo tiene que estar, ¿no? Esto siempre lo dicen muchos consumidores, esto es por algo, esto porque los ingredientes son de peor calidad,

0: hay algo ahí detrás que hace que al final sea más barato. Bueno, pues comprar marcas blancas es una opción de compra inteligente, normalmente que salen de la misma fábrica que las primeras marcas. Los estudios que se han hecho demuestran que la calidad en la gran mayoría de las categorías, pues, lácteos, legumbres, conservas, es, si no idéntica, incluso a veces superior a las marcas tradicionales. Detrás de esa marca, evidentemente, hay fabricantes. Ahí están esos fabricantes que uno dice, bueno, ¿y entonces por qué es más barato? Bueno, pues porque aquí nos podemos estar ahorrando gastos en publicidad y marketing que hay detrás de los productos. No hay que olvidar que el precio que uno ve del producto, que el precio de las marcas, también está el marketing que se paga y lo paga claro. El consumidor. Uh-huh. Y en ese sentido, al final, lo que uno tiene que hacer es comprobar los ingredientes, comprobar, leer bien y comprobar, si no lo tenemos claro, comprobar una etiqueta de un producto de una marca conocida y una marca blanca y estar más seguro de lo que estamos comprando. Pero que uh-huh. En principio esa idea de que la marca blanca es peor calidad, yo creo que cada vez, afortunadamente, el consumidor va siendo consciente de que la calidad es muchas veces idéntica y que evidentemente pues es una opción para que la cesta de la compra sea más llevadera, ¿no? Cuando vayamos a pagar.
1: A comprar. Bueno, y en cuanto a las trampas, decías antes que los supermercados utilizan mucho pues trucos de neuromarketing y cosas así. ¿Qué trampas suelen ponernos para que piquemos en algo que es más caro, que es más innecesario, vaya, más capricho?
0: Pues nos sorprenderíamos de todo lo que hay en un supermercado estudiado. Quiero decir, nada es casualidad. Desde la altura de las estanterías hasta por dónde hace el recorrido el consumidor, hasta la música, hasta la temperatura. Por ejemplo, la altura de los ojos. Los productos más caros, los que el supermercado le interesa que el consumidor compre, siempre están a la altura de la vista. Si hacemos un análisis de cuando vamos a comprar, o a partir de ahora lo pensamos, lo más económico suelen estar los productos, las marcas blancas, o los productos más básicos suelen estar abajo del todo, donde el consumidor se tiene que agachar. ¿Por qué? Porque al consumidor no le gusta agacharse. Uh-huh. Y es más fácil que vaya a comprar lo que le han puesto a la altura de los ojos.
1: A lo mejor a la altura de estar agachado es donde pone lo que le gusta a los niños, ¿no? Ahí es donde...
0: Claro. A lo mejor a la altura de los niños, claro. Para que los niños... Y luego está lo que quiere que compren los adultos, a la altura de los ojos. Y lo más básico, pues ya te agachas, ¿no? Pero lo que al supermercado le interesa como prioridad, que suele ser lo más caro, que el consumidor no se tenga que molestar a la hora de elegirlo, ¿no?
1: Vale.
0: Luego, los productos básicos siempre están al fondo. La leche, el pan, los huevos suelen estar al final del establecimiento. ¿Por qué? Porque es una manera de obligar al consumidor a que se recorra todos los pasillos llenos de tentaciones y de productos a lo mejor innecesarios para que lleguemos a lo que verdaderamente necesitamos. ¿Cuántas veces hemos ido sola por huevos? Y como hemos tenido que recorrer todo el supermercado, al final vamos cargados, no hemos cogido ni siquiera una cesta porque íbamos solo a por huevos y hemos terminado con un montón de cosas. Bueno, pues esto es porque está todo estudiado. Y luego las ofertas a gancho que encontramos en los lineales, en las cajas, ¿no? El 3x2, la segunda unidad, el lleva uno, llévate dos y paga uno. Esto es que no hay que olvidar que solo son un ahorro si realmente necesitamos esa cantidad y ese producto. Hay veces que solamente porque nos dicen que lleva de dos a precio de uno, lo compramos y a lo mejor no lo utilizamos nunca en casa. Bueno, pues entonces ya no estamos ahorrando.
1: Sí.
0: O sea, todo este tipo de
1: hay
0: de
1: que tenerlo cosas, en cuenta.
0: Hay que tenerla muy en cuenta.
1: Bueno, pues ya para terminar, Belén, algo que tengamos que fijarnos en las etiquetas también para eso, pues para mirar esa letra pequeña antes de comprar algo.
0: Bueno, pues la etiqueta, hay que dedicarle tiempo a las compras. Comprar inteligente es ir sin prisa al supermercado. Porque hay que leer las etiquetas, porque no nos dejamos llevar muchas veces por artesano, natural, rico en fibra. Bueno, y ya si hablamos ahora de proteínas, todo lleva proteínas. Entonces, muchas veces lo compramos porque nos pensamos que ese es el ingrediente que estrella, ¿no? Lo que hay que hacer es pararnos a pensar, a leer la parte de atrás, el orden de los ingredientes. Van de mayor a menor cantidad. Si compramos un chocolate con avellana y la avellana está en el último ingrediente, lleva un porcentaje mínimo y el resto son ingredientes
1: otras cosas.
0: Que le restan calidad.
1: Entonces, sí.
0: Dedicarle tiempo, leernos las etiquetas y no ir con prisa nunca, lo que insisto, o sea, al final te gastas mucho más dinero y compras peor. Al final no es solamente el dinero que me gasto, sino la calidad

0: y la utilidad y si verdaderamente estoy comprando productos básicos y necesarios.
1: Muy bien, pues Belén Rodríguez de Consumum, muchísimas gracias por darnos todos estos consejos antes de ir al supermercado. Y a Daniel Giner también, muchísimas gracias, bienvenido a la sección. Y el próximo viernes seguiremos hablando de consejos que nos valen para las finanzas domésticas. Muchas gracias a los dos.
0: Gracias muchísimas a vosotros. Gracias.
1: Hasta luego.
0: Hasta luego.
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0: Pues por aquí tengo a los Ateneos y uno más. Juan Cano, buenos días.
1: Hola, buenos días.
0: Tenemos también a César Oliva, como siempre, buenos días.
2: Buenos días.
0: Miguel Ángel Díaz también, buenos días.
3: Buenos días.
0: A Alfonso Rodríguez, buenos días.
4: Buenos días.
0: Y el quinto, yo creo que ya eso me lo tenéis que presentar vosotros, Juan.
2: El quinto mosquetero.
0: Es un quinto mosquetero.
1: Es un todófilo, que se llama...
0: que le gusta todo.
1: Está bien dicho, ¿no?
2: Pánfilo.
0: Hombre, Pánfilo no, Pánfilo
1: sí,
0: no.
1: También. También.
0: Bueno, ya, pero no suena igual. Pánfilo, a ver, supongo cargado, que etimológicamente pan es todo, filo es que te gusta, pero Pánfilo no suena así, ¿eh?
1: Pues es Antonio Garrido Hernández, ya profesor, investigador, escritor, no le gusta que le digan filósofo, pero sí, etcétera, etcétera. Y lo vamos a tener en nuestro estudio dentro de un ratico.
2: Explica por qué lo tenemos aquí.
1: ¿Por qué lo tenemos aquí, César?
0: Pues,
2: Es un revés. Porque ha escrito un libro que ya está presentado en Sociedad y que, bueno, ya que es buen amigo y seguidor nuestro, ¿cómo no íbamos a terminar esta temporada? Porque ya aprovecho.
0: Gloriosa temporada.
2: Marta, para deciros que es el último, presentando Espléndido Naufragio, que es.
1: Título precioso, además.
2: De Antonio.
0: Que me han dicho que es un poco su vida, ¿o no? ¿O no? ¿Es autobiográfico?
5: Hay parte de la vida de un niño.
3: Ah, creía que decía su vida, pero con B, que decía que era su vida de tono.
0: Ah, de su vida bajar, ¿no?
3: Su vida de tono, digo.
1: Me ha faltado decir.
3: Estaba
1: que
3: repasando
1: lo
3: mentalmente.
1: Aquí y decirle a...
5: No, no hay ninguna escena, ¿no?
1: Antonio, buenos días.
5: Buenos días, Juan.
1: Que usted lo pase bien.
5: Vengo a eso, a darme un baño de amistad, sí.
1: Eso es.
5: Ahora que hace calor.
0: Que se refresca uno. Sí. Bueno, entonces vais a hablar de Espléndido Naufragio y lo vais a analizar bien, le vais a sacar todos los defectos, que el pobre diga, no sepa que vengo, esas cosas, ¿no?
4: Es difícil sacarle muchos defectos porque no es muy largo.
0: Ah, bueno.
5: No por otra cosa.
0: Como se nota que hay amistad, ¿eh?
3: Porque no suele incurrir en ello.
0: Ahí sí. Bueno.
1: Sí, ese sería el apartado del que hemos leído. ¿Qué es esto? Espléndido Naufragio.
2: Que está en La Fea Burguesía. Está publicado...
0: En La Fea Burguesía.
2: ¿No? En La Fea Burguesía.
1: Sí, sí, sí.
0: Muy bien,
1: sí,
0: la editorial murciana. Claro. ¿Y habláis de película también o serie o qué habéis seleccionado?
1: Sí, eso es a lo que íbamos, sí.
0: Venga.
3: Tenemos una serie.
0: Ah, ¿cuál?
3: Que es el caso Laura Stern, que es una serie que está...

0: en plataforma, está en Movistar Plus, y que trata un tema, es una serie que hay que recomendar, pero vivamente, porque es dura de ver, son pocos capítulos, son cuatro capítulos, cuatro episodios, pero es francesa, y bueno, aborda el tema de una, voy a decirlo muy brevísimamente y hasta donde se puede decir, pero es una farmacéutica de la región de la Lorena en Francia, en provincias, como allí también dicen eso, que dirige una asociación de ayuda a mujeres maltratadas. Y entonces un buen día, esto es el principio, quiero decir que no reventamos nada. No hacemos spoilers, pero uno de los primeros días, una de las mujeres afiliadas que tienen, pues en la misma calle, delante de ella, la asesina el maltratador en cuestión, y entonces pues a ella se le plantea un poco el cómo reaccionar ante eso, porque habían denunciado, y la inacción de la justicia, la inacción de la policía, la lentitud de estos procesos, etcétera, etcétera, pues es el dilema que plantea. Y entonces, dilemas morales, dilemas sociales y muchas cosas. Y está hecha con una honradez aplastante, con una escasez de medios tremenda, y a la vez con un verismo impresionante. No está basada en hechos reales, pero sí está basada en multitud de testimonios reales, que han recogido, sí, de juicios y de...
1: ¿Es el trato del maltrato, valga la redundancia, en Francia, se parece a cómo se gestiona aquí? Quiero decir, ¿es una cosa parecida? Pues
0: yo me he documentado un poquito y en fin, haremos algún comentario, pero... Vale. Es curioso que se refieren muy a menudo a España, porque no tienen ni mucho menos una...
1: Es que siempre se ha dicho que España es un poco referente. Exacto, que hemos sido pioneros, sí. Y tengo curiosidad.
0: No tienen un tratamiento integral como se hace aquí, y lo echan mucho de menos. En realidad los agentes implicados lo echan mucho de menos.
1: Hombre, aquí incluso teniendo eso, a veces hay fallos y de hecho hay muchísimas mujeres asesinadas.
2: Podría parecer que hay una sobreabundancia de novelas, cuentos, películas, series sobre el maltrato, pero yo creo que son escasas.
1: Ya, bueno, es que ha habido además tantísimos años en los que no se ha dicho nada, que claro, si hay que recuperar, imagínate.
0: Y un problema, perdona.
2: Sí. No, y está plenamente vigente, es decir, que llevamos, me parece que son cuarenta y tantas en lo que llevamos de
1: años. Es duro cuando ves la cifra, sí.
0: Un problema que tienen en Francia es que van, que de vez en cuando la actualidad se ve sacudida por un hecho terrible, y entonces van legislando un poquito y tratando...
1: En caliente, que se dice.
0: Exacto, y eso siempre es un muy mal consejo, o sea que hablaremos del tema.
3: El marco español lo estableció precisamente Zapatero en 2004.
1: Sí, la ley de 2004.
3: Mira, tres meses después de llegar al poder.
1: Que está de actualidad. Está de actualidad.
2: Bueno, es que
1: todo.
2: Hay una cierta interés por las pulseras.
1: Uy. Nos estamos yendo de tema.
4: Y los poemas de la semana. Bueno, el otro día le dije a Antonio Garrido, nuestro invitado de hoy, dime dos poemas, Antonio. Y Antonio hizo...
1: ¿Qué
4: eligió? Eligió un poema, Él desea las telas del cielo, de William Butler
2: Yeats.
4: Así, escrito Yeats. Y El don de la ebriedad, de Claudio Rodríguez.
1: Vale, no conozco ninguno de ellos.
2: Es de su primer libro, me parece, el de Don de la ebriedad. La claridad viene del cielo, ¿no?
4: El poema tiene el mismo título que el poemario. Efectivamente, es la...
2: Le viene muy bien, o sea, observa cómo es por el título solamente, que es el cielo, en el caso de Yeats, y en este siempre la claridad viene del cielo, que es el don de la ebriedad, porque es el conocimiento. Él es muy claro.
1: Vale, todo está enlazado, ¿no?
2: Todo está enlazado.
1: Sí. Muy bien. ¿Os vais de viaje también en Ateneo?
2: Pues sí, aprovechando que aunque no se llama Escipión, sí es africano, pues nació en Tetuán.
1: Nació
2: entonces
1: en Tetuán.
2: Vamos a dar un pequeño paseo por Tetuán y sus alrededores, la costa y alguna aldea que es donde él estuvo viviendo algunos años.
1: ¿Y por qué nació en Tetuán? ¿Cuál fue el motivo?
3: Bueno, en la posguerra, mi padre se fue a ganarse, en Murcia era complicado, y él se fue a vivir a Marruecos y luego volvió aquí a casarse, también muy tradicional, con una chica de la carretera de Alcantarilla.
1: Y se volvió.
3: Y ya, pues allí nacimos, claro.
1: Vale. Bueno, pero la conocía, ¿no fue novia por correspondencia ni cosas de esas?
3: Sí, la conoció en un taller de costura de mi abuela. Entonces,
0: Todo eso lo cuenta en el libro, muy bien, y muy es bien. Muy, muy grato de leer, porque además tiene un estilo muy,

0: muy claro para y muy narrativo que y nada, y que se lee maravillosamente.
1: Perfecto. Sí. ¿Tenéis música también?
2: Sí, a ver.

0: de Steve Wonder, You Are the Apple of My Eye, o
1: en el, Sunshine,
0: pero sí, la frase que a nosotros nos cautivaba era You Are the Apple of My Eye, que nosotros lo entendíamos de otra manera, que es algo así como tú eres la niña de mis ojos.
2: Ya, lo que pasa es que, claro, la manzana de mis ojos en español no se entiende mucho, ¿no?
0: No, literalmente no, es como Pánfilo.
2: Como Pánfilo, que uno lo puede malinterpretar. Bueno, pues con una de esas músicas nos vamos, no sé cuál ha elegido José, y os esperamos eso, el domingo a las 7 de la mañana, que ya me he enterado que hay mucha gente que sale a pasear escuchando Ateneo,
0: sí.
2: Y los miércoles redifusión, aunque como es el último que hacéis, pues recuperaremos vuestros mejores momentos del año, ¿eh? Para no echaros de menos. Para no echaros de menos, recuperaremos los mejores momentos
3: hasta
2: de Ateneo.
3: Mitad de septiembre.
2: Madre mía, si es que además os tomáis unas vacaciones desde señores.
3: De maestro de lo que somos.
2: Señores
3: de maestros
2: estupendos.
3: Antiguos.
2: Bueno.
3: Maestro de antes.
2: Venga, pues que lo disfrutéis. Muchísimas gracias. Hasta

0: Las 11 de la mañana.
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0: Hola, ¿qué tal? Muy buenos días. El rey Felipe VI y la princesa Leonor de Borbón han realizado por primera vez un vuelo de instrucción juntos en la Academia General del Aire y del Espacio de San Javier. La Casa del Rey ha difundido imágenes de la jornada en la que ambos sobrevolaron la manga del Mar Menor durante la formación militar de la heredera. Las imágenes están en orm.es y en las redes sociales, también de esta casa de Onda Regional. En ellas se puede ver al rey y a la princesa pilotando sendos aviones Pilatus PC-21. Leonor completará a finales de julio su formación en los tres ejércitos, entonces recibirá los despachos de teniente del ejército de tierra y del aire y de alférez de navío de la Armada. Hace solo unas semanas, además, superó en Alcantarilla el curso básico de paracaidismo, convirtiéndose en el primer miembro de la familia real en obtener esta capacitación militar. Más asuntos en la Asamblea Regional. Comparecencia esta mañana del presidente de la Comunidad de Regantes de Totana ante la Comisión Especial del Trasvase Tajo Segura. Felipe Andreu ha trasladado a los diputados la preocupación de los agricultores de esta entidad por el futuro del acueducto. El presidente de los Regantes de Totana ha explicado a los diputados la importancia del trasvase para esta comunidad que gestiona más de 10.000 hectáreas de suelos cultivables. Andreu ha destacado el cuidado de los comuneros con los recursos que gestionan y la incertidumbre que genera la prevista reducción de caudales en cumplimiento de los caudales ecológicos.
2: Reducir el agua del trasvase es asestar un golpe directo al corazón de estas familias. Significa empujarlas al abandono de las tierras, arruinar el relevo generacional y condenar nuestro municipio a la desertización y la economía social. Se nos ha acusado varias veces desde el conocimiento o la mala fe de malgastar el agua. Nada más lejos de la realidad.
0: Concentración esta mañana de los bomberos forestales ante el Palacio de San Esteban, previa a los paros parciales que llevarán a cabo la próxima semana durante 4 días para reclamar mejoras laborales. Los paros están previstos del 26 al 29 de junio y serán parciales porque los bomberos entienden el peligro que puede suponer mantenerlos una jornada completa. La secretaria regional de Comisiones Obreras, Teresa Fuente, recuerda a la comunidad que sería más eficiente y económico rescatar el servicio público renunciando a su externalización.
3: La solución es que este servicio

0: servicio deje de estar subcontratado, porque si este servicio fuera público, como es en la mayoría de comunidades autónomas, que donde tan solo en 3 comunidades autónomas y una de ellas en Murcia está privatizado, se estaría ahorrando la consejería pues cerca de entre un 25 y un 30% del presupuesto del pliego. Y estamos hablando de una media aproximadamente de 100 millones de euros.
1: Continúa la búsqueda de un joven de 22 años desaparecido desde la tarde de este jueves cuando se bañaba en la playa de Matalentisco en Aiglas, donde se ha puesto en marcha un dispositivo de búsqueda por mar y aire para tratar de localizarlo. Hasta la playa se desplazaba ayer tarde la policía local, la Guardia Civil y una unidad móvil con sanitarios de emergencias, además de una embarcación de salvamento marítimo, y después se unía a la búsqueda el helicóptero de la comunidad autónoma. La búsqueda se interrumpió anoche a las 10 y se ha reanudado a las 7 de esta mañana con la salida de las embarcaciones de salvamento marítimo y de Cruz Roja. La Policía Nacional ha detenido en Murcia al responsable de un taller clandestino de reparación de vehículos por presunta explotación laboral. La investigación llevó a los agentes hasta unas instalaciones ubicadas en Santiago el Mayor. El propietario del taller pagaba 10 euros al día a 3 trabajadores extranjeros que vivían en el mismo inmueble que el supuesto explotador, que ha sido acusado de delitos contra los derechos de los trabajadores y favorecimiento de la inmigración ilegal. En el operativo fueron identificados 3 inmigrantes en situación irregular. Según la policía, trabajaban sin contrato ni alta en la Seguridad Social. Jorge Brocal, portavoz de la Policía Nacional.
2: Sin contrato de trabajo, sin alta en la Seguridad Social, y todo ello a cambio de un sueldo que oscilaba entre los 10 y 15 euros por día trabajado.
1: El juez Peinado ha abierto una pieza separada dentro de la causa contra Begoña Gómez por los presuntos delitos de prevaricación y fraude a los intereses de la Unión Europea que la propia Fiscalía Europea investigaba en relación con el empresario Juan Carlos Barrabés. En una providencia, el magistrado ordena la formación de una pieza separada y pide a la Fiscalía un informe sobre la tipicidad de los hechos. La secretaria de Organización del PSOE, Rebeca Torró, se ha referido en Radio Nacional a este caso, al de Begoña Gómez. Dice que no entendería que el juez Peinado le retirara el pasaporte a la esposa del presidente.
3: Pues no lo entendería, pero como no estoy entendiendo ninguna de ninguna de las maneras este caso. Yo creo que es un caso totalmente político, donde no hay causa, y por tanto no entendería tampoco ninguna medida cautelar.
1: El PSOE también reafirma su confianza máxima en que Zapatero dará todas las explicaciones. Así se ha pronunciado la portavoz socialista Montse Mínguez en Televisión Española, donde ha reafirmado que la verdad saldrá a la luz, y ha criticado las filtraciones de las declaraciones ante el juez del expresidente, hablando directamente del linchamiento.
4: Yo le abro el nombre de la Ejecutiva Federal y evidentemente todos tenemos un apoyo cerrado al presidente Zapatero. Hay políticos que de todo esto ya están haciendo un linchamiento, por lo tanto lo único que pedimos, y yo creo que estamos en nuestro derecho y que el presidente Zapatero tiene su propio derecho, es a esa presunción de inocencia.
1: Les dejamos de nuevo con El Mirador. Próxima cita con las noticias a las 12, siempre en nuestra web orm.es.
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0: Bueno, ya saben que a estas alturas, pues los chicos y chicas están a punto de terminar ya el cole, también la secundaria y el bachillerato. Hace tiempo ya que lo terminaron y están ya pues viendo un poco qué hacen con su futuro. Y una de las opciones es la formación profesional. En la región de Murcia tenemos además muchos centros de formación profesional que son privados y concertados y que ofrecen diferentes especialidades en diferentes municipios. El secretario de la Federación FESI es Federico Faust y está aquí ya con nosotros. Federico, buenos días.
1: Hola, buenos días.
0: Bueno, muchísimas opciones para hacer formación profesional y además en los últimos años estamos viendo que es una formación que tiene mucho futuro. Es algo que hay que plantearse, ¿no? Todos los chicos, ¿desde qué edad hasta qué edad? Porque hay formación profesional básica, media, grado.
1: La básica precisamente empieza en una franja de 15 a 17 años. El objetivo es poder titular, ¿no? Tener el título de secundaria obligatoria, pero ya a través de unas prácticas iniciales, ¿no? Una formación profesional básica, como dice el nombre, y luego ya para los grados medios y grados superiores, pues el acceso al grado medio es con el título de la ESO y el acceso al grado superior con el título de bachiller o el título de grado medio.
0: Bueno, son las diferentes vías que tiene uno para entrar en formación profesional y tenemos ahora mismo el plazo abierto. O sea, ahora mismo están todas las posibilidades en la mesa,
1: sí.
0: ¿No?
1: Hasta San Juan, hasta el día 24 tenemos abierto la solicitud de plaza. Luego hay otras fechas que hay que tener en cuenta. El 6 de julio es cuando salen las listas provisionales, las definitivas el 14 de julio y ya la matriculación definitiva, que no se nos pase, del 15 al 21 de julio.
0: Muy bien, pues estamos ahora mismo eso, con todas las posibilidades sobre la mesa. ¿Qué lema habéis elegido y qué objetivo principal es el de la campaña de este año de FESI, precisamente para eso, para fomentar la matriculación en FP?
1: Sí. Pues mira, el lema es tu elección construye tu futuro. Para nosotros es muy importante defender la libertad de elección de las familias, en este caso también de los alumnos, porque ya tienen una edad para poder elegir, porque tenemos un sistema educativo plural, que está formado precisamente la gratuidad para el acceso a la educación, la tenemos con centros de titularidad pública y titularidad privada, ¿no? Son los centros sostenidos con fondos públicos y esa pluralidad es lo que da la libertad al alumno de poder elegir lo que se adapta mejor a su vocación y a sus valores.
0: Sí, porque en muchos municipios, pues a lo mejor donde no ha llegado un instituto público, sí hay un centro concertado, hay que tenerlos localizados. ¿Y cómo se hace la preinscripción? Porque habrá quien piense que a lo mejor son fechas distintas o son lugares distintos donde hay que hacerla. Si uno decide hacerlo en un centro concertado, ¿cómo tiene que hacerlo?
1: Pues al final, si vas a un centro concertado público, se suele hacer telemáticamente, hay un procedimiento para hacerlo, pero si te acercas a un centro privado concertado, te van a dar toda la información, los papeles, la documentación que necesitas y te van a guiar en el proceso de matriculación, no va a haber ningún problema. Por lo tanto, yo invito a que se acerquen a esos centros porque pueden aprovechar para ver las instalaciones, para ver el entorno que les llama la atención, ¿no? de esa formación profesional, los van a orientar, les van a dar mucha información y les van a ayudar en el proceso de matriculación.
0: Hay que acercarse, entonces, bueno, lo mejor es acercarse porque además así vemos las instalaciones, que es verdad que además en el caso de la formación profesional son aún más importantes porque, claro, tienen muchas prácticas, hace falta material, hay que echar un vistazo, ¿no?, a las instalaciones que tiene cada centro.
1: Sí, porque además yo creo que eso hace mucha ilusión cuando alguien quiere meterse en la rama de sanidad o de administración o de tecnología, pues el poder entrar en contacto con ese mundo, porque además puedes ver las prácticas, en qué centros, en qué empresas vas a poder realizar las prácticas de esos estudios, de ese ciclo formativo, y bueno, y eso anima mucho, la verdad.
0: Uno se motiva más, ¿no?
1: Sí.
0: Bueno, ¿y por qué se habla de mercantilización cuando se habla de la formación profesional privada y concertada?
1: Pues mira, se habla porque hay un desconocimiento. Realmente la formación profesional es un derecho, no es un mercado. Y que esa oferta formativa te lo dé un centro privado no significa, no significa que se esté haciendo un negocio, todo lo contrario. Los centros privados concertados y los centros públicos hacen esa red plural de centros y el acceso a ellos es gratuito. Pero claro, si tú dices la educación pública o la oferta pública solo son los centros públicos, pues te estás dejando una gran variedad de centros que funcionan exactamente, el acceso es igual que en un público, funciona todo exactamente igual que en un público a la hora de el coste que le puede suponer al alumno, y creo que no es justo. Creo que no es justo. Y te voy a dar unos datos para que veas que esto de la mercantilización al final es un mensaje sesgado. En la FP básica lo está dando el 99% de los alumnos presenciales que están en FP básica son centros sostenidos con fondos públicos, 99%. El 90% de los ciclos formativos de grado medio que están hechos por centros públicos y privados concertados, el 90% de esos alumnos van a esa oferta pública y el 80% los grados superiores. Es decir, la oferta pública es muy grande.
0: Bueno, sigue faltando, lo digo porque es verdad que nosotros desde los medios de comunicación a veces animamos a hacer formación profesional porque durante muchos años ha estado un poco denostada, pero sin embargo, en muchas de las familias de formación profesional faltan plazas. ¿Tenemos que seguir animando o ya no hace falta? ¿Faltan plazas?
1: Al final la demanda supera la oferta y tenemos que seguir mejorando. De hecho, este año hay muchas novedades en la formación profesional. El número de plazas que se oferta para el año que viene son 48.400 plazas. Estamos hablando de 1.600 plazas más que el curso actual. Eso quiere decir que hay familias, sanidad, administración, tecnología, informática, que sigue teniendo mucha demanda. Luego también tenemos otras novedades, que el número de plazas en tecnología está enfocado a inteligencia artificial, al Big Data, con una oferta, se triplica, ¿no?, las plazas que hay este año. En sanidad también se aumentan las plazas, sobre todo semipresenciales, en seguridad, en transporte y mantenimiento de vehículos. Y hay otras novedades, como es el estrenar la FP dual intensiva. Esos ciclos formativos del 35 al 50% del ciclo, estamos hablando de 700 a 1.000 horas, lo van a hacer en la empresa. Prácticas remuneradas, alta la seguridad social, becas, el 80% del IPREM. Es decir, van a estar totalmente absorbidos en la empresa y viendo que lo que estudian, cómo lo ponen en práctica. Y nos estrenamos en esa FP dual intensiva en hostelería y turismo y transporte y mantenimiento de vehículos. Y luego una demanda de nuestro sindicato, de FSIE, era bajar las ratios de alumnos, sobre todo en la FP básica. Pues este año se bajan las ratios progresivamente. Los ciclos que tenían 25 alumnos se baja hasta 23. Los ciclos que tenían 20 se baja a 19 para favorecer la atención individualizada, la formación individualizada de esos alumnos y que, por lo tanto, tener una formación más de calidad. Y luego hay otras novedades que es para acceder a los grados medios y grados superiores, que para el grado medio, además de la ESO, también se pueden acceder de forma excepcional acreditando unas competencias profesionales, igual que los grados superiores, unas competencias profesionales suficientes que permitan también que nadie se quede fuera, ¿no? Hay uno de cada 100 alumnos ni estudian ni trabajan, ¿no? Pues tenemos que intentar que toda esta gente poderla integrar y capacitarlos profesionalmente.
0: Aparte, ¿no?, que habrá algún adulto, o sea, que habrá personas ya adultas, no sé, 25, 30 años, que quieran reciclarse o que quieran volver a las aulas que en su momento dejaron. Y la FP es una buena oportunidad también, ¿no?
1: Claro, la FP presencial y semipresencial.

0: presencial, la virtual y la semipresencial permiten esto, que trabajadores puedan seguir formándose, puedan compaginar ese trabajo, que tengan simplemente cargas familiares, pues puedan acceder a esas modalidades para poder formarse, igual que la bonificación de la formación de los trabajadores, pues que ahora es 3 de cada 5 trabajadores, pues poder aumentar esa formación profesional continua, ¿no?, a lo largo de toda la vida.
1: Para elegir un centro concertado cuando el niño va a primaria o a secundaria, muchas veces es importante para los padres pues el ideario, por ejemplo, ¿no? No sé, en el caso de formación profesional, ¿qué pesa más o por qué es interesante un colegio concertado, o en este caso un centro concertado?
0: Lo importante es que haya una pluralidad, ¿no?, de centros, y hay centros concertados muy asentados, tradicionales en la formación profesional, con un trato muy cercano tanto con las empresas, con las familias, con los alumnos, un seguimiento, algo que hace que no se te descuelgue el alumno y que un alumno pueda decir, prefiero este tipo de centro porque va con mis valores, mi vocación, porque esta formación que encuentro en este centro es el que a mí me gusta. Pues esos son los valores o las características que destacan en los centros concertados, por la cual tenemos que luchar, ¿no? Que la oferta sea lo más amplia posible. La pluralidad de centros al final va a dar más oportunidades y más posibilidades a la formación de todos nuestros alumnos y, por lo tanto, del futuro de nuestra región.
1: Hay que recordar además también que quien termina la formación profesional puede luego acceder a la universidad, o sea que es un camino que lleva a otro, no es que nos estemos recortando posibilidades. ¿Suelen tener más demanda las familias de formación profesional que tienen también más demanda luego laboral o no está tan directamente relacionado?
0: Sí, claro, sí suele, todo, ¿no? va relacionado. A la primera pregunta, la FP abre puertas siempre. Tú puedes entrar con una FP básica, puedes entrar, luego pasar a FP de grado medio, grado superior, y puedes seguir formándote con los másters, ¿no?, que hay de FP, acceder a la universidad. O sea, siempre te va a abrir puertas y no hay que tener prisa en formarte, porque la formación ya no es necesito hacerlo corriendo en 4 años porque quiero empezar a trabajar. No, te vas a formar durante toda la vida, porque estamos en una sociedad muy cambiante, ¿no?, en lo que se refiere a esta formación. Y luego me has preguntado.
1: No, que la. A ver si me acuerdo yo de lo que he preguntado también. Porque es interesante saber, aparte de que no te cierra puertas, sí, si verdaderamente vas a tener trabajo nada más salir, que sí, es algo que motiva mucho también,
0: sí,
1: ¿no?
0: Sí, fíjate, el 43% de las ofertas del año 2024, 43% fueron dirigidas a titulados en ciclos de grado medio y grado superior. La región de Murcia tiene el ranking nacional de empleabilidad. Nuestra FP está muy conectada con el mundo laboral, pero es que somos los primeros a nivel nacional. En los grados medios tenemos el 44% de inserción laboral el primer año, cuando la media en España está en un 34%. En los grados superiores, prácticamente un 80%, 79,5% de inserción laboral. La FP básica, que es la inicial, ¿no?, pues tiene menos, tiene un 21%, pero que el objetivo es que esos alumnos, si quieren a esas edades más tempranas acceder al mundo laboral, que estén capacitados profesionalmente.
1: Para hacerlo. Bueno, vamos terminando ya. Ustedes son un sindicato, una federación, FESIE. ¿Qué reivindicaciones tienen también pendientes, sobre todo con la consejería, imagino, ¿no?
0: Sí, bueno, tenemos con el ministerio, porque también es el que tiene que aprobarnos presupuestos y poder legislar para que se nos cuide por dentro, ¿no? Aquí en Murcia podemos negociar si la legislación nos permite que nos cuiden por dentro. Y cuando digo que nos cuiden por dentro es que estamos realizando el mismo trabajo que en un centro público, por lo tanto nosotros estamos pidiendo tener unas condiciones homologadas, ¿no?, unas condiciones semejantes, ¿no? por estar en un centro de titularidad privada, pues que no tengamos menos horas, por ejemplo, del tutor dual, para que poder organizar todo lo que son la conexión de los estudios con la empresa, el poder tener más horas del orientador de formación, un orientador

0: profesional, ¿no? Todas estas cosas, para poderlas negociar aquí en la región de Murcia, para poderlas conseguir, igual que la bajada de alumnos, que ahora lo estamos haciendo con fondos propios de la región de Murcia, pero si nos llegara más dinero del gobierno central, si ellos no nos excluyeran en el desarrollo de las leyes, como está pasando ahora con esta ley de calidad que está en trámite parlamentario, pues bueno, que la ministra Tolón dice que a nosotros no se nos puede bajar la carga lectiva porque no es cosa de ella, cuando precisamente se nos subió en el año 2012 en crisis a todos, tanto público como privado, la carga lectiva, pero ahora para bajar solo se baja a la pública y se olvidan de la concertada. Eso no es justo y esas son nuestras reivindicaciones, que seamos justos también con los trabajadores de la concertada.
1: Bueno, pues hay que saber que el plazo está abierto hasta San Juan, es buena, sí, buena manera de recordarlo, que tenemos hasta San Juan. ¿Qué mensaje le daría a las familias y a los estudiantes para que se animen a hacer la FP?
0: Pues le daría que se acerquen a nuestros centros en este mes de junio, que nosotros, ahí es donde va a empezar su futuro profesional y nosotros le vamos a acompañar durante todo ese proceso.
1: Muy bien, pues Federico Faust, muchísimas gracias y eso, hasta el día de San Juan, gracias. Hasta
0: nada,
1: luego.
0: A usted, adiós.
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0: Pues vamos a comernos la región de Murcia. Lo hacemos con Cayetano Gómez, que es chef ejecutivo del grupo Casa Tomás. Cayetano, buenos días.
1: Muy buenos días, Marta.
0: Bueno, y nos llevas hasta Bullas, creo.
1: Sí, pues vamos hasta Bullas y nos ponemos de la mano de Juana Fernández, del taller de los sabores. Uh-huh. Y bueno, una cocinera que tengo muchísima admiración y respeto. Ya cuenta con 18 años en su propio negocio, desde que empezó la tasca de Adolfo y ahora con el taller de los sabores, y siempre haciendo una cocina muy, muy personal, un poco desviada de todas las tendencias y haciendo cosas muy, muy interesantes. Trabajando mucho la marca prima de Kilómetro Cero y bueno, y mucha sintonía con la cocina.
0: Estuvimos hablando el otro día con ella precisamente por lo que tiene que ver con su faceta más cultural, porque es un empeño que tiene en el restaurante, ¿no? De que sea más un centro, bueno, que sea en parte también un centro cultural en Bullas. Pero hoy vamos a centrarnos algo más en lo que es la cocina. Juana, buenos días.
2: Hola, buenos días, ¿qué tal?
0: Muy bien, bueno, nosotros siempre le pedimos a Cayetano primero que nos recomiende platos en concreto, que nos hable así en general de la cocina del restaurante. Así que, Cayetano, ¿qué nos recomiendas que no hay que perderse en Taller de Sabores?
1: Bueno, pues de los platos que no hay que perderse, creo que son los porros confitados con crema y de azada y un atún ahumado de los ganaderos de nuestra región. La brava elaborada con tomate siempre de su propio huerto, la marinera limeña, la tosta de pimiento asado que la llevo haciendo ya mucho tiempo, con la sardina ahumada, siempre ha sido una tosta deliciosa de la cocina de Juana, el pisto murciano, que también lo hace delicioso. Bueno, el tema de cómo trata los vinos, las cervezas artesanas, siempre es un privilegio poder tener una oferta como esta en la región.
0: Bueno, Juana dice que cómo tratas los vinos y la cerveza, por ejemplo, creo que nos comentabas ya que intentas buscar cosas también muy cercanas, ¿no?, en la bebida.
2: Claro que sí, además de tener nuestro propio huerto, intentamos también que la parte líquida no sea solamente vinos, también sean cervezas, sean vermús, hacemos nuestro propio vermú. También tenemos nuestro propio vino, nuestro blanco y tinto. Intentamos eso, que cerrar siempre el círculo y que sea la no solamente la cocina, sino también la parte más de proveedores, más líquida, sea también de cercanía. Y por supuesto tiene que ser con los vinos y con las cervezas artesanas.
0: Claro, pero tener esa selección de vinos, hacer tu propio vermú, tener un huerto, todo eso lleva muchas horas del día. ¿Cómo lo organizáis, Juana?
2: No sé.
0: No lo sabes, ¿no?
2: Creo que sale poco a poco, pues te despiertas a las 6:30 de la mañana. Ay, man, ¿qué tiene que hacer hoy? Apuntándolo todo y ya, el campo, intentando planificar muy bien, pues sobre todo eso, lo que sembramos, lo que cosechamos y lo que queremos hacer esa temporada.
0: Claro, pero siempre dicen que las profesiones más duras, o entre las profesiones más duras, está la hostelería y la agricultura, y ahí tenéis de todo, las dos.
2: Madre mía, de verdad, pero es que creo que van ligadas de la mano, porque al final siempre hemos cocinado lo que hemos tenido y lo que pasa es que ahora pues nos hemos vuelto muy muy muy del mundo.
0: Más cómodos y, también, ¿no?
2: Sí, sí, mucha comodidad, mucho plástico, pero realmente siempre hemos cocinado lo que teníamos en casa, en la nevera, lo que tenía nuestra vecina en la tienda, en el colmado, y eso es realmente lo que intentamos hacer aquí en Taller de Sabores.
0: Claro, y lo que hace también es que tengáis que ir cambiando de carta según lo que tenéis, ¿no?
2: Sí, de hecho la carta más que es un manifiesto, es decir, no se hace por tendencia, sino es la temporada como norma, es decir, como sembramos lo que cocinamos, pues la temporada cuenta con lo que tengamos. Si un plato lo tenemos que quitar en 15 o 20 días, pues porque no hay, o porque las alcachofas han granado, por ejemplo, pues no hay alcachofas. Entonces funcionamos con eso, como las setas. Las setas, mucha gente nos demanda un ravioli que hacemos con setas en otoño, pero es que hay veces que en febrero ya no tenemos setas, o en enero, y no hay más. Pero así creo que es como tendríamos que funcionar.
0: Claro, pues sí, es una forma. Cayetano, ¿se complica un poco a la hora de pedir o no? ¿O uno tiene que dejarse guiar por camareros y por Juana?
1: Así es una experiencia única el que cada día te puedas encontrar con una estrella. Y creo que siempre, sin duda, hay que ponerse en las manos del camarero que nos recomiende, o directamente, si tenemos la suerte de poder hablar con Juana, pues ella ya que nos vaya guiando.
0: Y hay que ir todos los meses, entonces, ¿no, Cayetano? Esto es una obligación.
1: Pues sí, sí. Además, es que siempre es un placer para los sentidos, toda la parte cultural y la parte gastronómica. Uh-huh. Y que al final esa inquietud por la faceta cultural también se aprecia en los platos.
0: También se aprecia. Porque, uh-huh. Sí. Juana, ¿cómo está yendo la exposición de fotografía? ¿Cómo fue la inauguración?
2: Pues la inauguración fue maravillosa, fue preciosa, muy emotiva, porque muchas fotógrafas, así las más potentes, las que tenían más renombre, pero que ya iban a ser un poquito más mayores, se encontraban con gente joven de aquí del pueblo, de Bullas, uh-huh, que se acercaban y le decían, ¿nos puedes explicar tus obras, tus piezas? Y estaban muy emocionadas, porque claro, te encontrabas a una gran fotógrafa murciana, como por ejemplo María José Cárceles, uh-huh, contando su historia, y aquí 15, 20 crías, no sé, de 20, 21 años, con cara de embobada, ¿no?, diciendo, madre mía, qué maravilla. Y entonces, claro, se crean unas sinergias maravillosas entre el comensal, uh-huh, o el invitado de día y las artistas.
0: Sí, que lo mismo, de ahí sale alguna fotógrafa del futuro también en Bullas.
2: Segurísimo.
0: Cayetano, algún plato que, o Juana, da igual, algún plato que tenga

0: Tienes que tener siempre, porque te lo piden en la carta y porque los ingredientes permiten que esté siempre en la carta.
1: Pues yo tengo dos que sí que intentamos tenerlos todo el año, por suerte. Uno son las patatas bravas, que tenemos huerto. Antes las patatas me las ponía mi padre y ahora uh-huh. ya nosotras. Llevamos ya 2 años con el huerto, con 3 años ya con él, a día tope. Uh-huh. Y hacemos con la salsa de tomate que guardamos en conserva, hacemos la salsa brava. Y la podemos tener gracias a las conservas todo el año. Y luego el puerro que hacemos, que lo confitamos, porque también tiene 2 temporadas. Y intentamos eso, pues confitarlos, envasarlos al vacío y tener, como se hacía antiguamente, tener uh-huh. una conserva para poder trabajarla, efectivamente, y siempre el pan.
0: Venga, y Cayetano, de postre, ¿qué pedimos de postre?
2: De postre, ahora mismo el helado de higos y, bueno, la tarta de chocolate negro y café.
0: Vale, pues a mí me ha convencido ya, con esas dos cosas. Juana, ¿eso lo tenéis todo el año también o vais variando en postres?
1: El helado, por ejemplo, lo hacemos con higos, entonces uh-huh. hacemos lo mismo, guardamos pulpa y vamos haciendo higos hasta que se nos acaban. Claro. Entonces, pues este año hemos tenido pues unos 8 meses helado de higos, ya estamos empezando con las brevas de ahora hacer helado, uh-huh. pero hemos tenido albaricoque este invierno, lo vamos cambiando. Entonces eso es lo bueno que tiene la carta, que igual te gusta un plato, pero luego vienes y te sorprendes con otro diferente.
0: Muy bien. Pues Juana, en Taller de Sabores, que tenemos en Bullas abierto y que tenemos esa exposición de fotografía durante el verano para poder disfrutar también de esa parte cultural. Muchísimas gracias por atendernos, Juana.
1: Gracias a vosotros.
0: Hasta luego, Cayetano.
2: Gracias, hasta luego.
0: Hasta luego.
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0: Pues vamos a hablar, vamos a seguir hablando de alimentación, pero desde otro punto de vista, porque este pasado sábado la cooperativa Alimer cumplía ya 20 asambleas, no sé si 20 años, pero 20 asambleas sí, y tenemos con nosotros a Julián Díaz, que es el presidente de Alimer. Buenos días.
1: Hola, buenos días, ¿qué tal?
0: ¿Cuántos años lleváis entonces en funcionamiento en Alimer?
1: Bueno, llevamos 20 años, cumplimos como Alimentos del Mediterráneo Sociedad Cooperativa 20 años, ¿no? Pero uh-huh. Es una cooperativa peculiar, ¿no? Es multifuncional, multidiversa de productos, en el que tenemos fruta, hortaliza, ganadería, piensos, lácteos, flora y planta ornamental y uh-huh. suministros. Alimer es fruto de la fusión de 8 cooperativas que en el año 2006... pues decidimos de unirnos, de desaparecer esas 8 cooperativas y entonces crear Alimer. Por eso cumplimos 20 años. Normalmente la mayoría de las cooperativas que formaban parte a la hora de la fusión de Alimer pues son del año 84 al año 86, los años en el que el cooperativismo hubo un movimiento cooperativo, entramos en la Unión Europea y necesitábamos agruparnos en cooperativas y para poder exportar. Casi de esa fecha son de esa fecha la constitución de las cooperativas.
0: Claro, pero uno se imagina eso, la complejidad que tiene, que cada cooperativa tenía pues su presidente, sus estatutos, y luego juntarse todas. En fin, ¿cuánta gente sois? Un montón, entonces, ¿no?
1: Sí, la verdad que somos un montón, ¿no? Al final es complicado, ¿no? Al final, a la hora de la fusión, porque no solo es el tema social, ¿no? Lo que muchas veces hace frenar los proyectos, ¿no? Pero realmente Alimer es un caso

0: de éxito, ¿no? Los números lo demuestran, ¿no? Arrancamos en 2006 con 106 millones de facturación, uh-huh, y este año 2025 hemos facturado 320 millones de
1: Madre
0: euros.
1: Madre mía, casi,
0: o sea,
1: hemos
0: triplicado el volumen de producción de nuestros socios, uh-huh, hemos incrementado el número de socios también, ya somos 2034 socios y la verdad que hemos visto cómo realmente ha mejorado mucho la base, la estructura, la solidez, y eso lógicamente pues repercute en la mejora de las instalaciones, nos permite hacer unas inversiones mucho más potentes, mucho más importantes, en el que realmente conseguimos ganar más eficiencia en el tema del proceso, uh-huh, más apoyo a los agricultores y los ganaderos, más servicio en general, ¿no? De manera que el agricultor y el ganadero pues consiga tener una producción eficiente y con el mínimo gasto posible, con el mínimo gasto de todo, de los insumos, de asesoramiento, mucho papeleo, hay mucha burocracia ahora mismo. Entonces,
1: sí, casi todo,
0: todo eso
1: el mundo
0: se
1: queja, los agricultores, sí, sobre todo, se quejan mucho del tema del papeleo, que uno tiene que, sí, ocupar muchas horas del día en lugar de en su empresa en los papeles. El ser cooperativa facilita esto, ¿no? El que los papeles los lleve alguien dentro de la cooperativa.
0: Así es, ¿no? Porque nosotros tenemos, nosotros tenemos el asesoramiento a nuestros agricultores y ganaderos, tanto servicios veterinarios como técnicos de campo. Entonces, hoy hay que hacer muchas certificaciones. Al final, si queremos estar con los mejores clientes, evidentemente no tenemos que cumplir una serie de condicionantes, de requisitos, de protocolos de calidad y certificaciones, Global GAE, SPLIN, hay muchas, ¿no? Pero que realmente todo eso requiere mucho papeleo. Justificar lo que estamos haciendo, ¿no? No es nada raro, pero al final es plasmar en papel, pues realmente o de manera informática, lo más ágil posible, pero sí que es verdad que hoy el cliente quiere mucha información de cómo hacemos, qué hacemos, con qué tratamos.
1: La trazabilidad que se dice,
0: la trazabilidad,
1: ¿no?
0: Evidentemente, ¿no? Es verdad que hoy tendemos a un mercado cada vez más exigente. Yo realmente, como productor europeo y como presidente de la cooperativa, tengo que decir que tenemos que estar orgullosos del producto que producimos bajo unas normas basadas que nos ha marcado la Unión Europea. Uh-huh. Pero realmente el sector estamos un poco indignados, no sabemos, no lo comprendemos, ¿no? Porque al final estamos viendo cómo los acuerdos con terceros países, acuerdos de Mercosur, acuerdos con Marruecos, realmente pues se están haciendo todos los años, ¿no? Y se están cumpliendo, está entrando producto de esos países, cuando realmente no se están pidiendo las mismas condiciones. Nosotros lo tenemos claro, si todos producimos en las mismas condiciones, el que mejor lo produzca o sea más eficiente, mejor le irá. Pero realmente es una pena, ¿no? Porque al final hay muchos productos fitosanitarios que se están utilizando en estos países que en la Unión Europea no es que hace un año ni dos, hace años que no se están utilizando.
1: Claro.
0: Tema de las condiciones laborales, nosotros pues orgullosos de que podamos, nos permita ir pagando bien, o sea, un sueldo normal, ¿no? A cualquier trabajador, porque sin los trabajadores no existiríamos las cooperativas. Yo en la asamblea lo resaltaba, le dimos el reconocimiento todos los años de 25 años que llevan ya con nosotros y lo decía en las palabras que decía, ¿no? Porque al final los trabajadores son el elemento fundamental para que una empresa funcione. Entonces nosotros orgullosos de luchar, ir en esa dirección, pero no nos podemos encontrar con un producto donde se ha trabajado durante por 7, 8 euros al día, echando 14 horas casi diarias, pues tiene una persona trabajando. Creo que eso tendrían que hacerlo ver realmente. Uh-huh. Vale, yo lo veo muy bien que puedan entrar productos de otros países, pero con las mismas condiciones laborales. Eso nos está haciendo mucho daño a la agricultura y a la ganadería, porque ahora mismo pues la carne de vacuno, por ejemplo, pues puede venir carne que está alimentada, los animales están alimentados de otra manera distinta, no vamos a entrar a fondo, pero de otra manera distinta, ¿no? Que eso ya había unos aranceles para poner aquí en la Unión Europea, ahora se han quitado, no lo sé. La cuestión es que el sector, estamos orgullosos del sistema de producción que tenemos. Yo es lo que le transmito a los socios. Al final es una cuestión, o nos podemos estar lamentando, estar todo el tiempo llorando, o tenemos que coger, llorar un ratito el necesario y el mínimo y ponernos a trabajar.
1: Bueno, hay que reivindicar, así. Hemos hablado de los papeles, exceso de papeles de la Unión Europea sobre todo, pero también en general, esa injusticia de que haya competencia desleal con otros países, y supongo que la subida de precios de materias primas y de combustible también pesa mucho, ¿no?, en vuestro trabajo.
0: Eso también es un incremento importante de los costes de producción, ¿no? Al final estamos inmersos siempre en todos estos movimientos geopolíticos ajenos al sector, pero que siempre es verdad que nos perjudican, ¿no? Ahora el tema del gasóleo, pues el día del estrecho del bloqueo

0: Estrecho Hormuz, el petróleo por las nubes, ahora ya se va a desbloquear, veremos a ver lo que tarda en bajar. Pero es lo que pasa siempre, ¿no? Al final, otra cosa que también nos afecta muchísimo es el tema de los fertilizantes. Al final, cuando hay muchas materias primas para producir esos fertilizantes necesarios, la urea, que vienen de toda esa zona, y al final ahora mismo se está viendo cómo realmente la potasa, la urea, estamos viendo cómo tiene precios disparados, ¿no? Al final, nosotros tenemos que producir tanto la carne como las hortalizas. Tenemos que producir para servir al cliente, pero en ese transcurso pues estamos expuestos a un riesgo bastante elevado, ¿no?, en el que se nos cambien todas estas condicionantes y luego al final pues muy difícil repercutir ese incremento, repercutirlo en el producto final, porque que no se nos olvide que esto es la ley de la oferta y la demanda. Si estamos en verano, si hace calor, se suele consumir más, si llueve en Europa se consume menos, si nosotros aquí se nos adelanta la producción 15 días o 12 días, porque tenemos que convivir con el medio ambiente, con el clima, y el clima muchas veces pues nos lo va condicionando la oferta que podemos tener de productos. Hay momentos complicados en el que hay una demanda determinada y nosotros pues nos vemos un poco obligados a cortar un poco antes el producto, estando en buen estado, pero a lo mejor un día o dos antes porque no, y otras veces pues tenemos que almacenar o algunas veces, por desgracia, destruir, ¿no? Que yo muchas veces duele cuando dicen que si se está destruyendo, si destruyen no es porque el agricultor quiere. Es porque tenemos unos compromisos de trabajo, unos compromisos de servir a esos clientes, porque no pueden, tienen que servir a los consumidores, evidentemente, y nosotros tenemos que tener el producto. Pero claro, realmente depende mucho del clima que puede hacer en Europa y también del clima que hace también aquí en nuestra...
1: Año, por ejemplo, ¿cómo está funcionando? Lo digo porque siempre se dice, si hace calor en Europa se venden más melones, más sandías. ¿Este año cómo está yendo lo que llevamos?
0: Este año lo que llevamos, pues lo que es en hortalizas, normalmente, pues si hace fresco se suele vender más hortalizas, si hace calor se vende más sandía y más fruta. La campaña de fruta, Alimer tiene una parte importante también en fruta, la campaña de fruta va siendo fluida. Es verdad que este año no ha habido inclemencias meteorológicas resaltables ahí que pueda haber, no solo en nuestra zona, sino también Lérida. Dependemos mucho de Grecia, dependemos de Turquía. Esos dos países son los que realmente, si hay allí mucha producción, nosotros en Europa hacemos muchísima competencia. Y en ese punto estamos ahora mismo. Los precios no son altos. Está saliendo la fruta, que eso es importante, con fluidez, sin tener que estar almacenando. Y el precio, pues, más o menos correcto, pero tampoco es muy bueno. Y sandía, pues nosotros hemos empezado ya en nuestra zona, normalmente siempre en la zona de Almería, que es bajo cubierta, en invernadero, luego ya cogemos pues la zona de Anta, Vera, y ya arrancamos Valle del Guadalentín, Águilas y Valle del Guadalentín. Entonces, ahora mismo de momento se prevé que va a hacer calor, prevemos que va a subir, pero ahora mismo de momento ha empezado con precio bajo. Tendremos plazo, estamos empezando todavía la primera semana, pero bueno.
1: Ahí va la cosa.
0: Estamos acostumbrados, los agricultores y los ganaderos estamos acostumbrados a esto.
1: A incertidumbre. Bueno, pues ya para terminar, ¿qué mercados están siendo ahora mismo los más receptivos a los productos de Alimer? ¿O habéis tenido que ir cambiando de mercados por estos conflictos internacionales? ¿Cómo está siendo ese movimiento en los últimos tiempos?
0: Sí, no, nosotros Alimer siempre nos hemos caracterizado, ¿no?, realmente por no ser una cooperativa especuladora de buscar nuevos mercados en momentos determinados. Nosotros al final tenemos un potencial importante de ventas donde depende del producto, pero a lo mejor en torno al 70% es todo exportación, el 30% es consumo nacional. Estamos poniéndole bastante atención al consumo nacional, porque al final es otro tipo de consumidor, ¿no? Al final el tema de la fruta, por ejemplo, quiere una fruta más lista para comer. El consumidor europeo la quiere un poco más entera. Son otras culturas de consumo. Y luego el tema también, todo eso lo que es hortalizas, pues Europa principalmente, norte de Europa principalmente, donde nosotros estamos más implantados. Y luego pues tenemos también nuestra sección de ganadería, que me gustaría también resaltarla, donde el 30% de nuestra facturación, de los 320 millones de facturación, el 30% es de ganadería, pienso y lácteos. Este año 2026 hemos hecho una inversión de una fábrica de pienso, una inversión de 14 millones 2.700.000 euros, y que todo esto nos ha hecho la fortaleza de estar unidos todos, sino al final sería muy difícil, ¿no? Esas sinergias, ¿no? Uh-huh. Y realmente ahora mismo tenemos una fábrica de pienso donde tiene una capacidad de producción de 40 toneladas hora, donde tenemos una eficiencia energética, tenemos instalación de placas solares, o sea, y un sistema de automatización pues de las más modernas que

0: De España. Y luego nuestro centro de recogida de leche de cabra, la raza murciano-granadina, con 32 millones de litros de leche de cabra que recogemos, de la cual el 27 o el 28% de la leche que recogemos la transformamos en queso en nuestra propia quesería.
1: Ay, mira, que tenéis de todo.
0: Tenemos de todo, ¿no? Yo digo que luego dicen que... Pero no es complicado, no es muy fácil. Yo luego lo digo y animo a la gente, porque la gente luego parece que lo ve difícil... Pero al final, digo, vamos compensando unas secciones con otras, porque al final cuando hace falta personal de una a otra podemos apoyarnos. La verdad que tenemos más oportunidades y más oportunidades que amenaza o debilidades, ¿no? Con el tema de ser multisectorial, ¿no?
1: Claro.
0: Y nuestra sección de flora y planta ornamental, que es la más pequeña, estamos hablando del 2% de la facturación,
1: pero
0: estamos haciendo un proyecto muy bonito, muy interesante en el tema de exportar. Tenemos un acuerdo con una cooperativa de segundo grado donde estamos llevando flores a Francia, Holanda, Bélgica, exportando, dando un pasito más, ¿no? Creo que hay que apostar también por la flor y planta.
1: Porque hay que seguir 20 años más, por lo menos, ¿no? Mucho más.
0: Sí, muchos más.
1: Muy bien, pues Julián Díaz, presidente de Alimer, muchísimas gracias por venir a vernos. Y eso, 20, 40 o 60 años más. Muchas gracias.
0: Muchas gracias a vosotros.
1: Hasta luego.
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0: Pues por aquí tengo ya a Miriam Iniesta, ya saben que es nuestra chica formal y que estamos en la previa casi de San Juan, que siempre es un momento muy, como muy espiritual, ¿no? Y muy místico.
1: Muy mágico.
0: Muy sí. mágico, eso, no me sale la palabra, muy mágico. Cuéntanos, Miriam.
1: Pues mira, como siempre, en la actualidad del museo, me toca a mí hacer las cositas de divulgación y hemos hecho una gincana que ha aprovechado un audio de Clara Alarcón, que ya hemos subido a nuestro canal de Spotify, y vamos a hacer una gincana donde, bueno, hablaremos de esas tradiciones de San Juan y que, bueno, su participación tiene premio en horario de museo, de 10 a 2, de 6 a 9, de lunes a jueves, los viernes cerramos, pero abrimos por la mañana, y, bueno, y conciertos y cosas. Entonces, pues yo me he puesto ahí un poquillo a investigar para variar.
0: Venga.
1: Y me ha salido esta primera pieza que para mí ha sido la más divertida de las que he encontrado.
0: Venga.

0: mundial.
1: Venga, ¿por qué te ha gustado más esta? Porque es tu descubrimiento.
2: Pues es que es una versión que yo estaba, digo, esta canción es digo, de los Eagles, no digo de la de la Creedence, pero versionada con ese flautín tan bonito de muy del afilador, que es de un grupo de Menorca, porque uh-huh. efectivamente en Menorca tienen una fiesta muy importante en San Juan, esas fiestas de caballo, igual que nosotros tenemos el de Caravaca de la Cruz.
1: Ellos lo tienen
2: en Ellos lo tienen en San Juan. De hecho, en el Museo de la Fiesta tienen como un montón de fiestas a nivel mundial. Uh-huh. Y es verdad que yo, en mi desconocimiento y haciendo mi luna de miel, porque yo en esta fecha hace 5 años estaba en Menorca, llegamos y decía, ¿por qué está el ferry lleno de gente? Claro, es que eran las fiestas de San Juan.
1: Vale, vale.
2: Y bueno, pues por eso ha sido mi descubrimiento de este grupo.

0: Que se llama Samurada Voltios. No sé si muy conocido, pero ha sido...
1: No tiene pinta, no, pero no bueno, pinta. Ahí está el descubrimiento.
0: Pero más? Bueno, seguimos poniendo cositas que de grupos que a lo mejor nos suenan un poquito más y que hablan justo de la fecha, del 23 de junio con Vetusta Morla.

0: Esta sí me suena, esta sí.
1: Sí, yo cuando sé quién es mi locutor y locutora, les voy poniendo sus caramelicos. Pues, pero es verdad que yo me sonaba, pero si te digo la verdad, jamás me había puesto
0: a pensar
1: que hablaba de San Juan. Se llama 23 de junio, pero es lo típico de canción de Vetusta Morla.
0: Sí.
1: Y dije yo, pues la verdad que es bonito, y además habla de eso que conocemos todos, de ese salto de la hora de San Juan, que además tiene que ser impar, y bueno, una serie, como digo, de ritos y cosas.
0: Eso no me lo sabía yo, que tiene que ser impar,
1: tiene que ser impar los saltos. Vale. La verdad es que hay un montón de cosas y es muy bonito. Yo he hecho ahí mi pequeña arqueología de estos días, no solamente de San Juan, de lo que implica el solsticio y demás, y he encontrado cosas de lo más particular, porque esa noche es mágica, esa noche donde había que plantar la higuera, donde mi padre hacía el vino de nueces, porque ese momento en que rompían, incluso se podía crujir, y claro, pues tenía que poner algo que hablar a las noches de San Juan, y mira, he encontrado a Bertino Borne.
0: Venga.

0: cantar.
1: Pues que me trajeras a Bettino Borne no me lo esperaba.
2: No te lo esperabas, no. Pero aquí no sé por qué te daban ganas de coger un caballo y salir ahí.
1: Pues un caballo no sé, pero bailar un poquito, sí, a lo mejor sí.
2: A ver, descubrimiento aquí siempre de la chica formal, donde hay gustos para todos. Pero es verdad que es una noche, pues como digo, muy mágica, donde esas tradiciones, donde, por ejemplo, era dormir con un romero debajo de la almohada y al día siguiente hacerte como una pequeña infusión, ponerlo en agua. Bueno, todo eso, si venís al museo, lo podéis oír.
1: Ahí está todo, sí.
2: Y la verdad que tenía que poner esta otra canción, que para mí la ponía como una canción casi de aniversario, porque habla de ese momento donde surge el amor en una iglesia de San Juan con Juan y Junior.

0: Esta sí que no la conocía. Esta no.
1: Yo es que mi marido es muy de Junior y estas cosas. Y aparte es Juan por partida doble. Aparte nos habla del tema de los San Juan y Clara muy bien titulado ha puesto San Juan de junio, porque está este San Juan que es San Juan Bautista y el San Juan de diciembre que es evangelista. ¿Por qué? Porque es ese momento de renovación. San Juan Bautista sería como ese primer antecedente a Cristo, entonces todo tiene su connotación, pero al final lo importante son los conjuros de amor de San Juan. Y igual, pues no me había puesto nunca a pensar, conozco la canción, pero Niña Pastor y estaba esta canción de amor de San Juan.
0: A ver.

0: Pues mira, yo tampoco había creído que esto era de San Juan, pero va a ser nuestro himno a partir de ahora.
1: Claro, esto de todo se aprende y como digo, para mí es mi divertimento personal hacer estas pequeñas investigaciones. Me he cruzado a nuestro querido Domingo Filiu,
0: sí,
1: que me ha dicho, has puesto la siguiente canción y solamente dicen San Juan una vez. Pero es verdad que me parecía interesante, aparte de por poner cositas así que conocíamos más modernas, porque habla de ese momento de jolgorio, porque al final era una fiesta, de tirar petardos, como dice esta canción en San Juan, de esas noches sanjuaneras, que sabéis que en el barrio yo he sido sanjuanera durante 6 años de mi vida, ajá, ahí en San Juan, cerca de la Plaza de la Cruz Roja, siempre sí, hacen algunos concierticos, y nosotros tendremos concierto también en el Museo de la Ciudad, así que a darlo todo con Carolina Durante y San Juan.
2: ¿Pensarías en salir corriendo?
0: Lo dice claramente, vamos, tirando petardos en San Juan.
1: Lo hizo una vez solo, es verdad que nuestro gran melómano
0: Domingo
1: me tenía que tirar la cuñica, pero yo quería terminar con el cuerpo rumbero.
0: Venga.
1: Poniendo un poquito de salsa, además salsa instrumental que al parecer se hizo muy famosa en los 60.

0: Este, pues, también día de San Juan, pero como no he encontrado con San John que me cuadrara, pues esta sí era San John de Guangzhou. Y pues bueno, que nos pongamos el cuerpo, como digo, sanjuanero. Uh-huh. Y que disfrutéis esta semana, vengáis al museo, saltéis hogueras, hagáis conjuros de amor y nada, a disfrutarlo todo.
1: Y eso sí, mucho cuidado con petardos y con fuegos, porque el monte no está para jugar con él.
0: Y los petardos con los...

0: Las 12 es mediodía.
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0: Saludos, buenas tardes. Con motivo de cumplirse hoy 12 años del reinado de Felipe VI, la Casa Real ha difundido unas imágenes del monarca y la princesa Leonor realizando por primera vez juntos un vuelo de instrucción en la Academia General del Aire de San Javier. Ambos sobrevolaron la manga del Mar Menor durante la formación militar de la heredera. En las imágenes se puede ver al rey y a la princesa pilotando sendos aviones Pilatus PC-21. Pueden ver estas fotos en nuestras redes sociales y en nuestra web orm.es. A finales de julio, la princesa heredera completará su formación en los tres ejércitos. Será entonces cuando reciba los despachos de teniente del Ejército de Tierra y del Aire y de alférez de navío de la Armada. Hace solo unas semanas, además, Leonor superó en Alcantarilla el curso básico de paracaidismo. Se convirtió así en el primer miembro de la familia real en obtener esta capacitación militar. El presidente de la Comunidad de Regantes de Totana reclama ante la Comisión Parlamentaria del Trasvase el mantenimiento de las actuales reglas de explotación del Tajo al Segura a fin de garantizar agua a un precio justo en las más de 10.000 hectáreas de cultivos que gestiona la entidad. Felipe Andreu hace un llamamiento a los grupos parlamentarios para evitar la modificación de las reglas actuales del acueducto.
2: Les pedimos que exijan al Gobierno de la Nación que mantenga las reglas de explotación del trasvase basadas en criterios técnicos y que se garantice un precio del agua justo. No estamos pidiendo privilegios, pedimos justicia, pedimos respeto para el trabajo de miles de familias y pedimos agua, el agua que nos corresponde, para seguir labrándonos el futuro.
0: En el municipio de Ceutí se dio revés a las aspiraciones de la alcaldesa, la socialista Sonia Almela, que vio como su socia en el gobierno, Nieves Martí, de Ciudadanos, la dejaba sin su proyecto estrella, la piscina municipal. La concejala de Ciudadanos votó en contra de la construcción al considerar que económicamente es inviable. Última hora con el parecer de la alcaldesa, nos la cuenta Claudio Caballero.
3: CS se unió a PP y Vox para tumbar el proyecto en un municipio que es el único que no tiene piscina de verano. Los tres grupos consideraron en el pleno extraordinario celebrado este jueves que la actuación cuenta con un informe negativo de la Oficina Nacional de Evaluación del Estado. Hay que recordar que Ceutí es uno de los municipios más endeudados de la región y que las obras costarían alrededor de 3,7 millones de euros. La alcaldesa considera que se deja a los vecinos sin un servicio que es esencial para su bienestar. La escuchamos.
4: Ayer no se dejó plantada la alcaldesa de Ceutí. Ayer se dejó plantados a los miles de vecinos y vecinas que llevan más de 20 años reclamando una piscina municipal de verano. Respeto que haya grupos que tengan otra visión, pero lo que no comparto es que se traslade la idea de que se ha rechazado una propuesta partidista. Lo que se ha rechazado es la oportunidad de que Ceutí deje de ser el único municipio de la región de Murcia sin una piscina pública de verano.
3: La nueva piscina se iba a construir junto al complejo deportivo Antonio Peñalver, actualmente cerrado al público y en desuso.
0: Gracias, Claudio. Seguimos con otros asuntos. El magistrado

0: Jubilado Andrés Pacheco lamenta que la justicia siga siendo la hermana pobre de las administraciones públicas. Se la mantiene en cuidados paliativos, decía, con meros parches que no solucionan los problemas. Desde su posición de absoluta independencia, Pacheco dice también que le repugna escuchar algunas de las críticas vertidas por el propio ministro de Justicia. El magistrado ha subrayado en la plaza pública Noticias de Onda Regional su preocupación por la creciente presión política y mediática sobre la resoluciones judiciales, defiende la independencia de jueces y tribunales y se muestra muy duro contra el ministro Félix Bolaños.
1: Yo, desde mi absoluta independencia política, me repugna que un ministro de justicia, no el de bienestar o el de cultura, que el de justicia, diga públicamente que una decisión judicial ha sido un disparate, pero menos mal que un tribunal independiente tendrá ocasión de revocarla. Hemos tocado fondo.
0: Otro ministro, en este caso el de Cultura y también portavoz de Sumar, Ernest Urtasun, ha considerado este viernes que es lógico que si el gobierno puede aprobar los presupuestos de 2027 se avancen las elecciones, aunque ha remarcado que el Ejecutivo no debe ponerse en ese escenario, sino centrarse en hacer las mejores cuentas. El Partido Popular, entre tanto, se pregunta por qué el expresidente Zapatero involucró a sus hijas en sus negocios. Elías Bendodo, vicesecretario popular.
2: Le achacan 7 delitos, pero el error más grave que ha cometido Zapatero es meter a sus hijas en este lío. ¿A quién se le ocurre? Oye, ¿tú quieres ir por el camino incorrecto? Ve, es una vergüenza para España, pero meter a tus hijas en este lío, él sabrá por qué lo ha hecho.
0: La secretaria de Organización del PSOE, Rebeca Torró, por su parte, ha defendido en Radio Nacional que Zapatero sigue siendo un referente para su partido y para la izquierda.
3: José Luis Rodríguez Zapatero, todo su legado, nos representa al Partido Socialista y hizo muy bien por España y por mejorar la vida de la gente. Por tanto, por supuesto que sigue siendo un referente para el Partido Socialista, para la izquierda de este país.
0: Hasta aquí hemos llegado con el repaso de la actualidad. Volvemos a la una con más noticias. 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

0: Bueno, ya saben que a estas horas siempre contamos qué es lo que nos espera en lo meteorológico. Ya nos han dicho que van a subir las temperaturas y que el verano va a empezar pues por todo lo alto, celebrando que es verano. Y tenemos al teléfono hoy a Juan Esteban Palenzuela, delegado de la Agencia Estatal de Meteorología aquí en la región de Murcia. Buenos días, Juan Esteban.
1: Hola, buenos días, ¿qué tal?
0: Bueno, llevan días con ese anuncio de que van a subir bastante las temperaturas, ahora que estamos un poquito más cerca, ¿cómo se va a concretar? ¿Qué vamos a notar ya desde esta tarde o a partir de mañana?
1: Bueno, vamos a ver, por un lado, se han estado sacando notas informativas y a partir de hoy ya se va a sacar un aviso especial por ola de calor toda España. Los avisos especiales, cuando se sacan, es porque es algún fenómeno que va a afectar a varias comunidades autónomas, es decir, que va a tener una extensión importante, y en el caso en concreto de las olas de calor, pues siempre se sacan este tipo de avisos especiales, donde ya se especifica un poquito más la zona geográfica, la duración del fenómeno, la intensidad, etcétera. Uh-huh. Efectivamente, a partir de este fin de semana, porque digamos que el ascenso, sobre todo en las temperaturas máximas, va a ser progresivo, a partir de este fin de semana ya vamos a notar una subida de temperaturas, y digamos que el momento álgido pues sería en torno al martes de la semana que viene. Irían subiendo progresivamente, el martes llegarían los valores más altos, alcanzarían los

0: valores más altos. Estamos hablando, pues, por ejemplo, de 39 grados. Ayer la predicción hablaba de 40 o por encima, ligeramente por encima de los 40 grados para la ciudad de Murcia. En otras zonas, pues lógicamente los valores mucho más bajos en las zonas próximas, más próximas al litoral, pues por ejemplo 35 en Cartagena, 38 en Caravaca. Hablo del martes, ¿no? Como el día de digamos álgido de este episodio de calor. 38 en Lorca, 37 en Yecla, valores de ese. Entonces, esta ola de calor, bueno, luego habrá que ver efectivamente si la ola de calor, con nuestros criterios de ola de calor para evaluar cómo ha sido de intensa y de extensa, etcétera, si ha afectado o no a la región de Murcia, porque eso también puede ocurrir, que efectivamente afecte en a otras provincias, pero no llegue a afectar a la región de Murcia. Eso no significa que no vayamos a tener calor, vamos a tener un episodio de calor y de temperaturas muy altas, pero quizás no se cumplan todos los requisitos, tanto en temperatura, en valores de temperatura por encima de los umbrales, como en extensión, como en persistencia, es decir, en duración, que al menos tienen que ser 3 días, ¿no?, superando los umbrales. Y esa es un poco la situación para los próximos días, que efectivamente coincide con el inicio de verano, que astronómicamente comienza el domingo a las 10 horas 24 minutos hora peninsular, y a partir de ahí pues se nos viene encima este episodio de altas temperaturas, que vamos a notar sobre todo en las máximas, aunque las mínimas también van a estar por encima.
1: Eso iba a preguntar, porque siempre llaman la atención más las máximas por aquello de que pues ya rozan, ya van a alcanzar los 40 grados, pero ¿cómo nos vamos a quedar por las noches?
0: Pues por las noches con temperaturas también muy altas, quizás no tan disparadas respecto a lo normal, pero bueno, también por encima de lo normal. Estamos hablando de temperaturas que van a estar por encima claramente de los 20 grados en la mayor parte de zonas de, digamos, de valle, zonas del litoral, por supuesto. Nos iríamos en las zonas del litoral a temperaturas incluso que podrían llegar a superar los 25 grados, lo que ya se conoce como noche tórrida, ¿no? No noche tropical, sino noche tórrida. Y solamente se salvarán de esas noches tropicales pues las zonas más del interior y más altas. Ahí las mínimas, aunque se sitúen por encima de los valores normales para la época, pero no llegarán a los 20 grados. Pero en ciudades como Murcia, ciudades como Lorca, por supuesto toda la zona del litoral, está garantizada la mínima rozando por encima de los 20 grados, y como ya he dicho, incluso en algunos casos, como es el caso de la ciudad de Cartagena, pues rozando también los 25, ¿no?
1: Bueno, pues ya sabemos que hay que tomárselo con resignación, que estamos acostumbrados aquí en la región de Murcia. Esta mañana también han presentado pues el balance climatológico de la primavera y la predicción estacional del verano. ¿Qué podemos destacar de cómo ha sido la primavera y cómo va a ser este verano?
0: Bueno, pues pocas novedades. Como suele ser habitual, la primavera ha sido cálida, con una temperatura media de 15,4, 6 décimas por encima de lo normal, la 14ª primavera más cálida desde el año 1961 en nuestra región de Murcia, junto a la primavera de 2020 y 1994. Y luego, en cuanto a precipitación, pues ha sido también una primavera húmeda, con una precipitación de 106,4 litros metro cuadrado, que ha superado en un 12% al valor promedio para este trimestre de marzo, abril, mayo. Hay que tener en cuenta siempre que una cosa es la primavera climatológica y otra cosa es la primavera astronómica. Pasa lo mismo que con el verano, ¿no? La primavera climatológica comienza en marzo y finaliza en mayo. Y en cuanto a la predicción trimestral, hemos hablado de la tendencia para el trimestre que ya está en curso, junio, julio y agosto. Bueno, pues en temperaturas una probabilidad del 60% de que este trimestre en el que ya estamos sea más cálido de lo normal. Si nos avanzamos un mes, nos vamos al trimestre julio, agosto y septiembre, incluimos ya septiembre, hay una probabilidad nada menos del 70% de que la temperatura esté por encima de los valores normales, aunque esta predicción es provisional, se revisará a final de este mes de junio. Y en cuanto a las precipitaciones, pues también hay algo novedoso, es que hay que tener en cuenta que el verano es la época en que menos llueve del año en nuestra región, pero las predicciones trimestrales o estacionales apuntan a que va a ser un verano, junio, julio, agosto, con una probabilidad del 50% de que sea más húmedo de lo normal, es decir, lo más probable.

0: probables que sea más húmedo de lo normal, y si avanzamos un mes más, de julio a septiembre, para ese trimestre, pues lo mismo. En nuestra zona, en todo el cuadrante sudoriental de la península, va a haber una probabilidad entre el 50 y el 60% de que sea más húmedo de lo normal. ¿Eso en qué se traduce? Pues hay que tener en cuenta cómo llueve en verano. En verano suele llover con tormentas, episodios de tormentas, pues que posiblemente se nos dé, esto nos esté dando una indicación de que va a ser un trimestre con más actividad tormentosa y con más episodios de lo normal, que dejen lugar a estas, que den lugar a estas precipitaciones que estamos señalando.
1: Pues nos la apuntamos como ciudadano y como medio de comunicación, porque será importante estar pendientes de esas tormentas e ir contándoselo a los oyentes cuando las tengamos ya más cerca. Juan Esteban Palenzuela, muchísimas gracias y ya veremos si finalmente se cumplen los requisitos o no para llamarlo oficialmente ola de calor, pero lo que está claro es que vienen subidas de temperaturas. Muchas gracias.
0: Gracias a vosotros. Un saludo.
1: Hasta luego.
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1: Esta mañana Alejo Lucas se ha acercado hasta Torre Agüera, hasta el casino. Allí había una comparecencia de la alcaldesa. Veremos qué es lo que le han contado. Así que, Alejo, buenos días, cuéntanos.
12: Muy buenas, compañeros, nos encontramos efectivamente, como decíamos al principio, en Torre Agüera. Hoy ha tenido lugar aquí en el Centro Social de Mayores la Junta de Gobierno del Ayuntamiento de Murcia, y a continuación nos hemos acercado hasta el antiguo círculo agrícola, el antiguo casino de Torre Agüera, un lugar que fue declarado a instancias del Ayuntamiento como bien de interés cultural y que ahora se ha dado luz verde a un proyecto de hasta 750.000 euros para rehabilitarlo en 12 meses y hacer de este espacio un espacio sociocultural que siempre ha sido en Torre Agüera. Nos acompaña, que ha estado visitando este centro junto con la pedánea Silvia Almarcha, pues la alcaldesa de Murcia, Rebeca Pérez. Muy buena.
13: Muy buenas, un placer estar con vosotros aquí.
12: Vamos a empezar por lo último, porque le he visto en el espacio que habéis dedicado a la Semana Santa de Torre Agüera que hasta se ha calculado por dónde va a estar la puerta y entrada de tronos.
13: Efectivamente, llevamos meses trabajando muy de la mano también de las cofradías y las hermandades de aquí de Torre Agüera, porque demandaban históricamente un espacio para poder, por ejemplo, exponer sus tronos, no ese patrimonio que tienen asociado a la Semana Santa y que es realmente singular. Entonces, en el diseño del propio proyecto, ellos colaboraron para dar pues esas dimensiones de los tronos, para poder implementar una puerta de acceso para que lo pudieran hacer con toda la comodidad del mundo, pero sobre todo pondría el valor lo que va a significar este espacio para todos los vecinos, sobre todo pensando que lo ha sido a lo largo de 70 años, pero debe seguir siendo pues ese punto de encuentro de todos y ese epicentro sociocultural, más de 550 metros al servicio de todos los vecinos de Torre Agüera.
12: En dos plantas, en la planta baja, por ejemplo, tenemos este gran recibidor o hall octogonal que se va a conservar, así como la escalera de estilo imperialista, y nos ha dicho, si lo he entendido bien, que se va a colocar un ascensor.
13: Sí, porque bueno, había que adaptarse a la nueva normativa. Debemos ser muy conscientes de la necesidad de accesibilidad de un edificio de este tipo, que no lo contemplaba anteriormente. Colocamos un ascensor para que cualquier persona con movilidad reducida pueda disfrutar del 100% de los metros cuadrados de este edificio, pero es cierto que hay elementos que son absolutamente singulares y muy bonitos, como es este vestíbulo octogonal que es una maravilla de los poquitos que quedan en la región de Murcia, ¿no? Porque finalmente este tipo de edificios pues tendieron a ser demolidos décadas atrás, y muy especialmente esa escalera monumental, que es de estilo imperialista, que es maravillosa, que se abre a dos aguas en la primera planta y que recibía lo que era el salón de baile del antiguo casino agrícola, ¿no? Entonces son esos elementos que van a permanecer, que además vamos a potenciar

0: Iniciar recuperando sobre todo la carpintería, incluso todos los elementos que permanecían en la fachada, esa fachada racionalista que también es muy singular y muy, muy especial, también lo vamos a hacer recuperando pues ese cartel de casino agrícola que tan identitario es para los vecinos de Torreagüera.
1: Y también la fachada racionalista, que es también la cara visible de un edificio histórico y muy querido en la pedanía.
0: Pues sí, yo creo que no se entiende Torreagüera sin su casino, y ahora que va pues bueno a suponer un antes y un después a la hora de entenderlo y disfrutarlo, pues mucho más, ¿no? Ten en cuenta que vamos a hacer un esfuerzo enorme en cuanto a la eficiencia energética del edificio, porque tiene muchas deficiencias. Vamos a cambiar toda la cubierta, que precisamente fue el detonante de los problemas estructurales que tuvo el edificio, ¿no? Porque tenía pues estaba de alguna manera deteriorada y había filtraciones de agua que llegaron incluso a los pilares de apoyo del propio edificio, ¿no? Por eso hicimos sondeos, prospecciones arqueológicas en la zona para ver hasta dónde llegaban esos daños. ¿Esto qué ha supuesto? Pues es un proyecto importante, más de 748.000 euros, casi 750.000 euros, para que por fin pues pueda ver la luz y lo haga de manera muy respetuosa con nuestro patrimonio, que era uno de los objetivos principales.
1: Ya que estaban aquí, también han hecho referencia a una inversión de como unos 3,7 millones en la pedanía de aquí de Torreagüera, que incluye, por ejemplo, pues pavimentos o cambios futuros de luminarias para hacer LED. O sea, ya ha hecho un repaso a lo que hay aquí pendiente.
0: Sí, porque bueno, cuando hacemos estas juntas de gobierno itinerantes, lo que queremos es trasladar de primera mano a la presidenta, pero también a todos los vecinos, qué estamos haciendo aquí, ¿no? Una inversión de 3,7 millones de euros, más de 400 actuaciones, pero sí que pondría en valor la sustitución completa de todas las luminarias antiguas, que son de combustión, son de vapor de sodio, sustituirlas por tecnología LED, que nos va a permitir pues ahorrar casi un 48% en la factura de la luz, pero mejorar en un 66% esas emisiones que emitimos a la atmósfera, esas emisiones de CO2. Nosotros queremos ser cuidadosos y lo hacemos también pues desde nuestras pedanías.
1: Rebeca Pérez, alcaldesa, muchísimas gracias por su tiempo y sus explicaciones.
0: Muchas gracias por todo, un abrazo enorme.
1: Saludamos ahora a la alcaldesa pedánea, la presidenta de la Junta Municipal, Silvia Almarcha. Muy buena.
2: Hola, muy buenos días a todos.
1: Nos han recibido estupendamente aquí en esta Junta de Gobierno y ahora en este paseo se les ve, porque ha habido decenas de vecinos que se han acercado a esta visita, pues emocionados por recuperar este espacio.
2: Pues sí, la verdad es que sí, es que es un espacio que toda la pedanía tiene muy, muy mucho cariño, y entonces, pues bueno, es un edificio que tiene esas peculiaridades que hemos comentado de este hall maravilloso aquí donde estamos ahora mismo. Y entonces este edificio que se va a restaurar pues principalmente va a ser para un museo permanente de nuestra Semana Santa, que tenemos una gran Semana Santa donde tenemos 8 hermandades con muchos costaleros y cofrades que a su vez transmiten pues esa devoción que tenemos aquí en Torreagüera por nuestra Semana Santa, que luego, además de los vecinos de Torreagüera, pues nos visitan muchos vecinos de otras pedanías de aquí alrededor.
1: Silviana, ha dicho el concejal Fulgencio Perona que está de las más antiguas de Murcia. Eso es muy atrevido decirlo.
2: Pues sí, sí, la verdad es que sí. Llevamos por los 130 años aproximadamente, no sé, 129 o 130 años de Semana Santa, y la verdad que
1: de Junta de Cofradías, que es lo que se va a quedar aquí, ¿no?
2: Sí, correcto, correcto, exactamente, sí. Celebramos los 120 años, y creo, no sé si este año que entramos, creo que estamos en el 130, no me acuerdo ahora mismo así con exactitud, y por eso te digo que nuestra Semana Santa, aparte de que tiene antigüedad, participa muchísima gente. Entonces, pues la verdad que era una cosa muy demandada por el Cabildo Superior de Cofradías, y era una cosa muy necesaria.
1: Una última cuestión, el piso de arriba se va a quedar, nos han dicho, para ensayos, para charlas, conferencias y bailes. ¿Será una gran zona para distintos colectivos de la pedanía?
2: Sí, se puede utilizar para el resto de colectivos, exactamente. Bueno, son espacios que quedan pues para unas 100 personas, aunque seguimos demandando un auditorio, porque sí que es verdad que necesitamos un auditorio grande para poder hacer grandes eventos, por ejemplo, como graduaciones, que ayer tuvimos que irnos al centro de mayores porque no tenemos un espacio amplio donde podamos tener por lo menos un aforo de 300 personas, pero bueno, sí que va a ser un espacio también que va a quedar aquí cultural para que el resto de asociaciones puedan aprovecharlo y puedan disfrutarlo también.
1: Pues Silvia Almarcha, presidenta de la Junta Municipal de Torreagüera, antes de que se vaya la alcaldesa, pídale de nuevo al auditorio y aproveche que los tiene aquí de visita. Muchísimas gracias.
2: Gracias a vosotros por acompañarnos esta mañana.
1: Muy amable. Gracias. Y ya por último, gracias. Vamos a saludar a Guillermo Jiménez de Urbamusa, que es el técnico que ha estado haciendo esa explicación. Está ubicado delante de estos paneles donde se traza el próximo proyecto a rehabilitar. Guillermo Jiménez, muy buena.
3: Muy buena, buenos días.
1: Ya nos han explicado, digamos, el interés, sí. Lo que se quiere hacer, pero la parte técnica, de verdad, ¿cómo está el edificio?

0: edificio y cómo va a ser esta restauración, esta rehabilitación?
1: El edificio presenta unas patologías estructurales que son perfectamente reparables. Entonces, en este proyecto se ha planteado las soluciones constructivas para dejarlo con total seguridad estructural. Una vez hecho eso, que es como la base sobre la que actuar, se va a hacer una serie de actuaciones como es la adecuación funcional, es decir, redistribuir los espacios para crear un centro cultural con los requisitos actuales, una sala de exposiciones, una sala multiusos de conferencias o exposiciones y tal. Se le va a dotar de accesibilidad universal con un ascensor y con un acceso para personas de movilidad reducida que garantice la accesibilidad a todos los puntos del edificio. Y luego se va a hacer dos actuaciones muy importantes, que es la mejora de la envolvente térmica para que la eficiencia energética del edificio se adapte a los estándares actuales, y luego dotarlo de instalaciones conforme a la normativa actual, es decir, climatización, telecomunicaciones, baja tensión, iluminación, conforme dice la normativa vigente de la edificación.
0: Y ya por último, si tuviera que destacar alguna de las facetas de este proyecto de la que más orgulloso se pueda sentir o que mayor cambio vayan a imprimir o que destaquen finalmente más, ¿qué señalaría como lo principal?
1: Bueno, para mí lo más importante es que el edificio lo hemos recuperado y lo vamos a poner en uso, cosa que en algún momento estuvo en duda. Y luego la idea es que vamos a dejar en valor toda la arquitectura racionalista que está protegida por una reciente declaración de la comunidad autónoma. Entonces, este hall donde estamos, la escalera imperial y todos los elementos constructivos o toda la fachada exterior, se van a recuperar morteros, molduras, carpinterías de madera originales. Es decir, que al final va a ser una actuación muy conservadora en el sentido de dejar el edificio, llevarlo a su estado inicial en la mayor parte de lo posible.
0: Pues una última cuestión, ¿de qué año es este edificio?
1: El edificio se inauguró en el 56, es decir, este año cumple 70 años.
0: Guillermo Jiménez de Urbamusa, muchísimas gracias.
1: Muy bien, muchas gracias a ustedes. Gracias.
0: Bueno, compañeros, pues esto es lo que ha dado la visita a este histórico inmueble que va a ser rehabilitado para alegría no solo de la pedanía, sino de todos los vecinos, y que será utilizado fundamentalmente por los cofrades de Torreagüera, pero también con otros muchos colectivos. Así que aquí, entre cascotes y muebles históricos que han albergado muchas páginas de la historia local, nos quedamos y os saludamos. Hasta luego.
2: Muchas gracias, Alejo. Enseguida volvemos a hablar. Hasta ahora.
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2: Bueno, esta mañana había una presentación de una cosa que cuesta mucho pronunciar. Un proyecto, Food Tech Space That Space.
4: Ay, lo has dicho muy bien.
2: No me digas que lo repita, Leticia García. Bueno,
4: buenos días.
2: ¿Qué es esto? ¿Qué es esto?
4: Buenas tardes ya. Venga, es difícil de decir. Yo he decidido pronunciarlo como Food That Space y me ahorro un par de palabras que son las que nos complican la vida. Ha sido un evento centrado básicamente en los retos, en las oportunidades de la digitalización en la cadena alimentaria. Estamos hablando básicamente de aplicar la inteligencia artificial y todos los avances que conlleva a uno de los sectores más fuertes en la región de Murcia, sino el que más. Bueno, en el marco de este evento, la empresa AMC Global ha presentado ese proyecto, el Food Data Space. Está orientado a facilitar el intercambio seguro y gobernado de datos entre los diferentes actores del sector agroalimentario para apoyar precisamente eso que decíamos, la innovación, la colaboración en el ámbito agroalimentario. Con este proyecto, la región, nos han contado allí en el evento esta mañana, que todavía debe estar celebrando, la región de Murcia se sitúa a la cabeza de la Data Science, que se llama, para esta industria alimentaria. El evento de hoy supone la apuesta de largo de un proyecto financiado íntegramente por el Gobierno de España. Forma parte del global de los espacios de datos que, gracias a la Secretaría de Estado, se han ido poniendo en marcha en la región de Murcia. Son casi 3 millones de euros en total puestos al servicio de esos espacios de datos. Antes de empezar esta conversación, le decía yo a Marta que hace unas cuantas semanas estábamos en San Pedro del Pinatar, en la presentación del proyecto Nereidas, que viene a ser un poco esto, pero centrado en la monitorización de espacios similares, por ejemplo, al Mar Menor. En el caso de este en concreto, centrado en el ámbito agroalimentario, son más de 500.000 de euros el que gestiona, el que lidera la empresa

0: AMC. Esto decía al respecto la secretaria de Estado de Digitalización e Inteligencia Artificial, la murciana María González de la Cruz.
1: Son casi 3 millones de euros que tienen que ver con el proyecto Nereidas del Mar Menor, que tienen que ver con el proyecto Odín, que también es del sector agroalimentario, y que tienen que ver con Libellium, una de las empresas más potentes que tenemos citada además en la región de Murcia. Para el Gobierno de España, invertir directamente en las comunidades autónomas como la región de Murcia, darle la oportunidad a empresas como AMC de hacer proyectos tan poderosos de compartición de datos para poder hacer, digamos, las cooperativas del siglo XXI compartiendo datos de forma segura, soberana, federadas, interoperables, es poner a un sector tan importante económicamente como es el agroalimentario en la región de Murcia en el tren, digamos, del siglo XXI. Los datos son esenciales para hacer una mejor empresa, para tomar mejor las decisiones, para tener también mejores cultivos, y los datos son esenciales para algo que para el Gobierno de España es una infraestructura imprescindible como país, como es la inteligencia artificial.
0: Bueno, para que los oyentes puedan entender un poco, los que no son muy expertos en este tema, estamos hablando de que cada espacio de datos es algo así como una plataforma tecnológica con todas las garantías de seguridad, de protección, de interoperabilidad, que les permite compartir lo que los datos aportan, pero sin compartir el dato en sí. Es decir, cada empresa sigue siendo poseedora de los datos, lo que comparte es lo que aportan, lo que ayuda a crecer o a ganar en innovación. Esa es la esencia de un espacio de datos. Han sido una de las prioridades, como decimos, en la digitalización, en las políticas del Gobierno de España, o al menos eso nos decía la secretaria de Estado. Se han movilizado 400 millones de euros en el conjunto del país, y por eso es tan importante que empresas como AMC, que es una empresa innovadora en el panorama internacional, se haya sumado con esa inversión directa que ha conseguido, pero sobre todo dando el resultado del espacio de datos que hoy se ha presentado y que ya se está utilizando. Allí estaba también en este evento la consejera de Economía y Hacienda, Marisa López Aragón. Ha destacado la importancia que tiene el sector agroalimentario en esta comunidad autónoma, un ámbito que supone el 27% de la producción industrial, junto con el agro llega al 33%. Es una industria exportadora e innovadora. Hablamos en Onda Regional en infinidad de ocasiones de los resultados que arroja este sector. Ocupa las primeras posiciones en el panorama nacional y afronta además con valentía, decía Marisa López Aragón, el desafío de esa transformación digital. Y el Gobierno regional, dice, está también ahí, apoyando esa transformación.
2: Lo hacemos a través del Instituto de Fomento, que el año pasado nos gastamos 15 millones, destinamos 15 millones de euros precisamente a apoyar a nuestras pymes a esa transformación digital, y también en el ámbito de la ciberseguridad, que es absolutamente importante para esa mejora de los procesos, pero también para proteger esos procesos y esos datos que son tan importantes. También tenemos un proyecto a través de la Agencia de Transformación Digital, que es Orun, al que hemos destinado 1,2 millones de euros, que estamos presentando en las distintas territorios de la comunidad autónoma de la región de Murcia, ese proyecto Orun, que ya digo que es para ayudar a las pymes en materia de ciberseguridad con herramientas, con instrumentos, con asesoramiento.
0: Bueno, pues una herramienta más para aportar crecimiento al sector agroalimentario de la región de Murcia y favorecer ese desarrollo de la innovación de la tecnología en este ámbito.
3: Bueno, y nota al margen, da gusto oír a mujeres hablando de tecnología, de innovación, de sí, que hay veces que no coincide. Pero
0: las
3: en esta
0: dos
3: ocasión,
0: protagonistas, en este caso son cargos políticos, pero sí, las dos protagonistas que han atendido a los medios en este evento, dos mujeres, y estábamos comentando, Marta, que en AMC también en AMC las mujeres tienen una posición predominante.
3: Venga, pues lo apuntamos como nota al margen. Seguimos en El Mirador.
0: Gracias.
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0: y que no nos cansamos de dar vueltas por el Parque Regional de Sierra Espuña. Y es que cada nueva ruta que descubrimos, cada nuevo paseo que damos, cada excursión, cada estancia por allí, pues seguramente nos arroja un descubrimiento nuevo o un disfrute distinto, porque el paisaje siempre tiene sus matices, cada época del año tiene su encanto. En fin, ¿qué les voy a contar yo? Porque el gran enamorado de Sierra Espuña es Javier Ramírez, del Aula de Naturaleza Las Alquerías. Javier, buenos días.
1: Hola, buenos días. Pues sí, llevamos una buena panza de kilómetros ya este último año.
0: Bueno, es que estamos combinando el conocimiento del terreno y esos descubrimientos que yo digo y ese disfrute con algo que también resulta muy sano, y es acostumbrar el cuerpo a andurrear por ahí o a ir en bici, que también tiene su punto y su esfuerzo, y eso es bueno para la salud, vaya.
1: Pues sí, es importantísimo. Siempre la premisa de conocer para proteger es importante, y nada mejor que luego sumergirse en este bosque, en esta zona, para todo eso que estamos hablando, luego poder descubrirlo y verlo. Uh-huh. Y como dices bien, las estaciones también van cambiando. Ahora mismo ya entramos en el verano de lleno, ya tenemos días muy calurosos y tórridos, y ya esa hierba que teníamos al principio de primavera verde ya se ha tornado amarilla. Esas espigas de los espartos ya se han puesto amarillas, ya tenemos un paisaje veraniego, vayamos por donde vayamos.
0: Bueno, decía yo que a veces vamos caminando y a veces en bici. Hoy toca dos ruedas, hoy toca bici, porque tengo entendido que la ruta que tenemos, que es de ida y vuelta, nos va a llevar desde la propia Aula de Naturaleza Las Alquerías hasta el estrecho de la Agualeja.
1: Sí, una ruta que me gusta hacer porque es una ruta muy poco conocida y se puede hacer perfectamente también caminando, pero lo suyo es hacerla en bici, porque pasamos por caminos anchos, grandes, que son muy ciclables. Entonces yo creo que es mucho más interesante hacerla en bici, aunque insisto, el que no tenga bici o quiera hacerla andando también se puede hacer andando, pero yo os propongo que la hagamos en bici, que nos vaya dando el airecillo en la cara, y vamos a hacerla en el sentido que yo voy a proponer, porque es mucho mejor. Empezamos desde el Aula de Naturaleza. Uh-huh. Ya sabéis que aquí en el Aula de Naturaleza tenemos, bueno, en torno a una casa forestal muy antigua que recientemente se ha restaurado, del año 1895, se generó esta instalación donde trabajamos nosotros con grupos de escolares sobre todo, y a partir de aquí iniciamos la ruta. Tenemos una zona recreativa, un restaurante, con todos los equipamientos, una zona de uso intensivo. Aquí podemos aparcar perfectamente, bajamos nuestra bici del remolque, y desde aquí subimos un poquito la carretera, y enseguida, nada más pasar la casa forestal, vamos a ver que hay una curva en la carretera. En esa misma curva aparece un camino grande, una pista forestal, que va a lo que sería la antigua casa de la Casilla, una finca privada que hay dentro del parque, que sigue siendo particular, pero bueno, que ahí no tenemos que acceder, pero nos metemos por este camino, porque enseguida ese camino se va a convertir en una pequeña senda. Esta senda es muy antigua, es una senda histórica, es una senda de principio, bueno, de finales más bien, del siglo XIX, que se hizo para repoblación forestal, y es una pasada. La gente de la zona vulgarmente la conoce como la calzada romana, porque sí que es verdad que es una recta enorme, pedregosa, que se hizo piedra a piedra, como estos senderos antiguos de la repoblación. Tiene su murete de piedra en seco en los laterales, luego abajo un frisán muy bonito. La verdad que es una obra de arte. Uh-huh. Este sendero se rehabilitó también hace ya un par de décadas ya, con los campos de trabajo que se hacían en el Aula de Naturaleza, que gente que venía de todas partes del mundo, incluso por las mañanas arreglaban senderos, y uno de los senderos que se restauró fue este de aquí. Ya necesita meterle mano porque las coscojas y algunos arbustos se han ido comiendo un poco el trazado, pero bueno, se puede ciclar muy bien, se puede bajar por aquí

0: perfectamente, hay gente que sube, los más aguerridos, pero solo lo vamos a hacer de descenso. Nos metemos por esta pista, por este sendero antiguo, y tras dar un par de curvitas de herradura, llegaremos a la pista forestal de los Molejones, que más adelante se convierte en Campís, que si la seguimos llegaríamos hacia la zona de Alhama, pero nuestro cometido hoy es seguir descendiendo. Entonces, nada más meternos a la pista, la siguiente curva, veremos otro camino ancho que sigue descendiendo, y vamos a pasar, estamos en una zona de bosque muy densa, muy frondosa, pasaremos enseguida por lo que es la casa antigua de las Tanganeras o Tenganeras, depende del mapa que veamos, se escribe con E o con A, y esta casa pues está cedida a un grupo de scout para hacer sus actividades. Seguimos descendiendo por este camino grande y cómodo, pasaremos por un antiguo lavadero donde la gente de la zona pues venía aquí a lavar sus prendas y demás, y llegaremos a la carretera que une Aledo con Bulla, la RMU 503, ya llevaremos unos 2,5 kilómetros de descenso hasta llegar aquí, y lo que tenemos que hacer ahora es seguir caminando por la carretera, nada, unos 50 metros, y enseguida aparece una pista asfaltada que nos va a llevar directamente hacia la zona de las Canales, una pequeña pedanía de Aledo, donde hay varias alfarerías todavía en activo, pequeñitas. Vamos a coger este camino tranquilamente, pasaremos por zonas de huerto, ya no hemos dejado la zona forestal. Seguimos bajando, veremos algunos parrales muy típicos de aquí, de uva de mesa, que aquí en Aledo es muy conocida, toda la uva que se cultiva aquí, que luego se exporta casi toda afuera. Y llegaremos a las Canales. Llevaremos ya aproximadamente unos 5 kilómetros desde que hemos salido de la aula de naturaleza. Y aquí en las Canales vamos a conectar con la RM C21, que es la carretera que va hacia Lorca. Y aquí en esta carretera se hizo hace un tiempo, diseñamos un recorrido que va hasta Caravaca, que es la conexión de la vía verde de Totana. Entonces aquí lo que se hizo fue una plataforma para ir en bici andando, alejado de la carretera, para evitar accidentes. Entonces podemos ir por el lateral derecho perfectamente, que está señalizado y lleva una valla para no ir por la carretera. Continuamos por este lateral y vamos a llegar muy poquitos metros ya al cruce del estrecho de la Agualeja o Arboleja. Nos metemos a la izquierda, descendemos, seguimos descendiendo. De momento, esta primera parte, como veis, es todo bajada desde el aula de naturaleza. Llegaremos al aparcamiento, donde veremos pues que siempre hay gente, pues es una zona muy concurrida. Y aparcamos por ahí la bici y ya nos metemos al cañón. Veremos cómo cambia la temperatura. En verano se nota una barbaridad. Estamos arriba de la zona de aparcamiento y, bueno, podemos estar a 35 grados. Fritos ahí, casi 40 grados. Y de pronto nos metemos abajo en el estrecho de la Agualeja, en ese cañón horadado por el agua y erosionado con el paso de los millones de años, y es como un aire acondicionado gigante, así se lo explico ya a los niños. El aire entra por arriba, se enfría y, bueno, la temperatura baja drásticamente, fácil, 15, 20 grados de repente, ¿no? Bueno, pues nos metemos por el cañón, lo observamos, evitamos tocar las paredes, todos esos musgos que aparecen, esos helechos que tenemos aquí, habrá humedad más arriba, intentamos atravesarlo hasta arriba si el agua lo permite. Y ya una vez que hemos visto el cañón y hemos disfrutado de esta maravilla geológica, pues nos queda volver por nuestro paso arriba al aparcamiento.
1: O sea, toda la subida, claro, todo lo que, todo sí, que baja sube.
0: La parte de subida, efectivamente, pero ahora vamos a hacer por otro camino. Vamos a hacer una ruta, como tenemos muchas alternativas, vamos a hacer una ruta circular. Sí que es verdad que tenemos que hacer ahora una parte que es la misma hasta llegar a la carretera C21, pero ya la vuelta la vamos a hacer por caminos de campo, que son caminos muy desconocidos, donde hace poco tengo que decir que apareció en esta zona, apareció un lince. Estaba un hombre, un vecino de Aledo, arando allí el bancal de las parras, y de pronto vio un lindo gatito al fondo y era un lince ibérico que de los que habían soltado en las tierras altas de Lorca, que estaba por aquí dando vueltas. Vaya. O sea que lo mismo nos encontramos a una sorpresa. Bueno, volvemos a la carretera. Y justo nada más volver a la carretera, enseguida veremos un cruce a la izquierda, un caminito que es la Cañada Larga. Nos vamos a meter por allí, llegaremos a otro cruce, que tomamos a la derecha, el camino de las Zahurdas. Yo las Zahurdas, cuando me he metido por aquí muchas veces, conocí el camino, pero nunca me ha parado a pensar que era una Zahurda. Y resulta que las Zahurdas eran pues unas cochineras que se hacían en las casas con piedra en seco para meter el gorrino, engordarlo y luego en Navidad pues darle matadiles. Y bueno, pues lo he visto, había anécdotas que había gente que hacía la cochinera muy pequeña, el cerdo engordaba y luego no había manera de sacarlo de la cochinera, tenían que derruirla. Bueno, pues no se conserva ninguna que sepamos, pero es curioso que por aquí

0: y habría pues esas zahurdas que hemos encontrado en el diccionario como esas construcciones antiguas. Uh-huh. Bueno, pues seguimos por el camino de las zahurdas, llevaremos unos 8 kilómetros, la ruta no es muy larga hoy, continuamos ascendiendo, es un ascenso no tan duro que por la parte que hemos bajado, se va mucho más tranquilo por el lomo de Los Ángeles, zonas de campo, zonas agrícolas mezcladas con zonas de bosque, que son las zonas pues más interesantes para ver animales. Y luego un poquito más arriba, pasando a la casa de las zahurdas, vamos a encontrar un cruce de camino. Tomamos el de la derecha porque vamos a pasar por una ermita que muy poca gente conoce, que es la ermita de San José. Es una ermita abandonada, una ermita antiquísima, es una ermita que, fijaos, es de la misma época que la ermita de Santa Leocadia, y es una ermita que data del año 1760. La pobre está muy derruida, está bastante delicada, está, bueno, pues cualquier día la veremos en el suelo, es una pena. Y es una ermita que se puso aquí en esta zona, toda esta zona se conoce también como las casas de las alquerías. Las alquerías, bueno, todo lo que lleve el al delante, ya sabemos que viene de procedencia árabe, y eran pues pequeñas casas de campo con su balsa de riego, y toda esta zona de aquí tenían su pequeña ermita pues para los domingos, para hacer la misa y bueno, venir a pasar el rato los vecinos aquí a la ermita. Bueno, pues esta ermita la pasamos pegadito, una ermita muy curiosa, pequeñita, y saldremos enseguida por un sendero pequeñito y un cañón, vamos a salir a la carretera de nuevo. Cogemos la carretera, estamos ya cerca de la Balsa Chica, muy cerquita de Alquería, y lo que hacemos es subir unos metros, pasamos por la Balsa Chica y enseguida a la izquierda sale una pista forestal que nos llevará al área recreativa de la Balsa Grande. Podemos parar también ahí, hay una zona recreativa, incluso de la balsa sale un pequeño hilillo de agua que podemos refrescarnos, no beberla porque no es potable, pero sí refrescarnos, y ya lo único que nos queda para llegar a nuestra meta, al inicio de la ruta, es coger el sendero SLM-2, que es un sendero pequeñito, que nos llevará a Alquería, en torno a un kilómetro nos quedaría. Ese sendero, bueno, pedregoso, hay que hacerlo con cuidado, que se puede hacer bien en bici, y llegaríamos por la zona recreativa de las alquerías de nuevo a nuestro inicio. En total salen unos 14 kilómetros y medio, más o menos, y bueno, es una ruta chula, una ruta que combina muchas zonas diferentes, de paisajes diferentes, empezamos por el bosque, pasamos por la zona de campo, por la zona de los parales de Aledo, y al final es una zona muy variada, y bueno, muy asequible porque son 14 kilómetros y en bici, pues en un par de horas tranquilamente viendo el estrecho la podríamos hacer.
1: Pues la verdad es que ha sido un placer acompañarte en este viaje e ir visualizando desde el locutorio de Onda Regional todo lo que nos estabas contando, con la imaginación, pero lo que hay que hacer es tener la referencia concreta, hacer la ruta y ya no tener que imaginar, sino recordar ese agradable paseo que hemos dado esta mañana de la mano de Javier Ramírez del Aula de Naturaleza de la Saquería. Javier, ha sido un placer como siempre, muchas gracias y hasta la semana que viene.
0: Pues muchas gracias y nos vemos la próxima semana.

0: Entra nuestro Antonio Rentero para hablarnos de cine y todavía la Filmoteca tiene programación, ¿no? No se va de vacaciones.
1: Hola, Marta,
0: buenos días.
1: Buenas tardes.
0: ¿Cómo estamos?
1: Pues sí, todavía tiene programación. Yo creo que ya le quedan los últimos coletazos, pero vamos a aprovecharlos. Y lo vamos a aprovechar empezando hoy mismo, no, perdón, mañana mismo, a las 7:20 de la tarde. Continúa el ciclo del western al noir, las películas de Henry Hathaway. Y fíjate, yo esta no la conocía, no, ni había oído nunca el
0: título. Es que no eres una enciclopedia, que no, algo se te tiene que escapar.
1: Bueno, tenía yo un vecino que decía, cambiaría todo lo que sé por aquello que desconozco. Pues cambiaría todas las películas que he visto por aquellas que no he visto, sobre todo porque eso me permitiría descubrir y disfrutar todas las que ya conozco, que algunas
0: por
1: pues,
0: primera vez.
1: Desearías poder borrarlas para disfrutar el descubrimiento. Uh-huh. 1956, Henry Hathaway dirige a Van Johnson y Cecil Parker en A 23 Pasos de Baker Street. ¿Vale? ¿Qué dices? Ah, bueno, pues esto va a ser de Sherlock Holmes,
0: ¿no? Eso te iba a decir, pero no es Baker, no es ese Baker Street.
1: No. Hay investigaciones, hay policía, hay una conversación que dices, uy, esto que estoy escuchando, esto me está llevando a un mayordomo. Está también Vera Miles, una de las protagonistas femeninas de Psicosis, y hay

0: y una intriga que hay que resolver. Y yo, vamos, he estado leyendo la sinopsis, he estado viendo, la he encontrado en internet, y he estado viendo algunos trocitos, y digo, bueno, esto hay que disfrutarlo en pantalla grande. Así que mañana espero a esa hora que no me surja ningún inconveniente y poder estar a las 7:30 para disfrutarlo ahí en la Filmoteca.
1: Que se está muy bien con aire acondicionado.
0: Sí, sí, sí, sí, sí, perfecto. Además, de momento no hay que llevar Rebequica, es un aire acondicionado razonable.
1: Venga, ¿qué más?
0: Pues mira, para el lunes, ya nos vamos a la semana que viene, lunes a las 9:45, ciclo Ópera Prima, el debut notable con Hola, estás sola, película con la que debutaba en la dirección Iciar Bollaín en 1995, con dos grandísimas actrices, una de ellas ha continuado en la brecha y la otra desapareció.
1: Desapareció voluntariamente.
0: Voluntariamente, efectivamente, dijo hasta aquí. Candela Peña y Silke. Que además, en el caso de Silke, recuerdo que fue como una especie de una ruptura por alguien que llevaba un piercing, que era una chica mona, que actuaba de una manera muy natural. También es verdad que yo creo que los papeles iban un poco dirigidos a esta chica, de este
1: pero
0: perfil.
1: Pero es verdad que tenía una imagen muy impactante.
0: Sí, pero sobre todo veías una frescura en su interpretación, que lo veías también en Candela Peña, pero en Candela Peña veías que aquí hay una actriz dramática de peso y lo ha demostrado con su carrera. Además, y una tía que no se arredra.
1: No atranca, que se dice.
0: No. Y yo creo que sí, que su vitalidad, su equilibrio lo veíamos en pantalla porque ella era así. Y llegó un punto en el que dijo, pero si yo soy muy feliz con este tipo de vida, a mí esto que me aporta el cine, y decidió irse por otro sitio, y me parece algo pues muy válido.
1: Es curioso, sí, la historia de Silke es una cosa curiosa, pero bueno, si quieren verla, pues ya saben que en esta película están las dos estupendas.
0: Sí, es la historia de un viaje, bueno, las dos actrices, Candela Peña y Silke, son dos amigas veinteañeras, claro, es que hace 30 años ya.
1: Ya. Yo tenía la misma edad, más o menos.
0: Sí, sí, yo 25 tenía cuando la estrenaron, con lo cual, claro, una película en cierto modo generacional, un poquito road movie, un viaje en el que ellas se van conociendo a sí mismas y su propia relación. Y bueno, sobre todo también hablando de relaciones, Olaf, que a pesar del nombre no es vikingo, es ruso, que lo único que tiene en común con ellas es el ánimo por disfrutar de la vida, y la única forma de ponerse en contacto es con sonrisas, gestos y caricias, porque no comparten idioma. Y bueno, pues si hay que compartir, se comparte.
1: Claro, y son divertidas.
0: Esto es Hola, estás sola, de verdad. Iciar Bollaín entró por la puerta grande y es muy recomendable al cabo de todos. Yo volví a verla hace a lo mejor en este siglo, así, a lo mejor hace 10 o 15 años, y no ha perdido la frescura. Sigue siendo una película, una primera película muy, muy, muy entretenida.
1: Venga, pues esto es el lunes a las 8:45. Y nos queda una del cine y periodismo, que se acaba también el ciclo ya.
0: Pues sí, terminamos el miércoles a las 7:45 con El escándalo, Bombshell, que es una película que dirige Jay Roach, es del año 2019, justito antes de la pandemia, recuerdo que era cuando llegaba esta película. Y bueno, Jay Roach es muy curioso porque lo podemos asociar, es el director de las películas de Austin Powers. Y dice, bueno, pues esto va a ser una cosa descerebrada, divertida, intrascendente.
1: En este caso no.
0: Es una historia con un trío de actrices protagonistas magnífico, basado además en hechos reales relativamente recientes, son de hace a lo mejor 10 o 15 años. Y lo que tenemos es el difícil mundo de la cadena televisiva Fox News, cadena de noticias con un estilo ideológico muy conservador.
1: ¿Le encanta Trump?
0: Bueno, eso ya, con eso está dicho todo. Y lo que supone es que hay una lucha entre el gerifalte de la cadena y algunas presentadoras en las que, bueno, el título original, Bombshell, sería algo así como un bomboncito, una mujer explosiva, alude a este tipo de prototipo femenino. Y este señor parece que en ellas solo ve la percha, la fachada. Y no se da cuenta que tiene unas profesionales magníficas, que es verdad que en pantalla dan fenomenal porque son muy guapas, pero que detrás hay muchísimo más. Y claro, qué malo es ningunear a una mujer. Sobre todo porque soléis ser más inteligentes que nosotros. Y el día que decidís, pues, a este...
1: me lo cargo.
0: Le voy a dar, bueno, no iba a decir yo tanto, a este le voy a dar su merecido. O voy a conseguir que lo reciba, que es mucho mejor, pues lo consiguen. Pues eso es El escándalo, la película que cerrará, creo que es la última, del ciclo cine y periodismo, el miércoles a las 7:45. Y como siempre, el resto de la programación lo tenemos en la página web, filmotecamurcia.es.
1: Venga, y de los estrenos, ¿qué es lo que nos destacas? A ver.
0: Pues Toy Story 5. Sí,
1: pero es, en Toy Story 5, ¿tú la has visto ya?
0: Sí.
1: ¿Y vamos a llorar mucho? Eso porque es, yo lloro en todas las de Toy Story.
0: Claro, y en esta vas a llorar más.
1: Pero bueno.
0: Más que en la 3.
1: ¿Más que en la 3?
0: Más que en la 3.
1: Madre mía. Bueno, cuéntanos.
0: Porque aquí lo que tenemos es la llegada de una nueva amenaza a la cara de Bonnie, o sea, a la casa de Bonnie.

0: Honigger. Recordemos, esto ya es contar, contar la 3. Sí. En la 3, Andy le regalaba sus juguetes a Bonnie, niña. La niña decía, porque ella se iba a la universidad.
1: Claro.
0: Y es que se parte el corazón cuando ves que le regala a Woody y a Buzz Lightyear, que son sus amigos, no son dos juguetes, sí, no son dos objetos, son sus amigos. Pero se da cuenta de que esos juguetes merecen una segunda vida y es Bonnie la que se lo va a dar. Claro, pues cuando a casa de Bonnie llega la nueva amenaza, que es un tablet, el Lilypad, claro, los juguetes se quedan arrinconados. Es muy divertido el dinosaurio cuando dice, ¡oh, no, extinción! ¡Otra vez no! Lo tiene que decir el dinosaurio, evidentemente.
1: Evidentemente.
0: Pues, claro, aquí la amenaza es para todos los juguetes porque llega algo totalmente disruptivo.
1: Que le va a quitar la atención de la niña.
0: Que atrapa la atención de la niña y creo que es una película a la que una vez más tienen que ir los mayores con los pequeños.
1: Venga, muy bien.
0: Sea y hijo, con, hermano
1: y con
0: pequeño,
1: pañuelos
0: sobrino.
1: De papel.
0: Sí, a ver, los niños seguramente no van a llorar con esta película, se lo van a pasar muy bien, la van a disfrutar y es posible que dé pie para después tener una conversación y decir, ¿no te da penica los juguetes
1: claro,
0: que estás arrinconando?
1: Pobrecitos, voy a llorar ya.
0: Pues sí, y a pesar de eso, los niños se lo van a pasar fenomenal. Los mayores también, porque en Pixar esto lo tienen muy presente, sí. Que estas películas para los mayores y que les tienes que dar un poquito de a los niños palomitas y a los mayores alitas con
1: pues
0: salsa barbacoa.
1: Esta es tu recomendación de la semana,
0: sí,
1: Toy Story 5.
0: Sí,
1: está a la altura
0: duda.
1: De las otras, ¿no? Sí. Es una saga que se está... Yo no sé si he visto la 4, no me acuerdo.
0: La 4 es la que van fuera, van a un pueblo, hay un anticuario.
1: No la he visto, o sea que me la tengo pendiente.
0: Salen un poco de todo el ecosistema en el que hemos estado hasta ahora, un poquito por accidente. Y te diría que es quizá un poquito la más floja de todas.
1: A lo mejor por eso, ¿no?
0: Pero que esto es como decir que en lugar de sobresalir, en lugar matriculada de honor ha sacado un notable.
1: Vale. Venga, me la apunto para ponerme al día, pero bueno, en los cines está desde hoy Toy Story 5. El placer es mío. ¿Esta es francesa?
0: Sí, señor. ¿No? La película que emocionó a 6 millones de matrimonios franceses.
1: Y que por eso te la traen a España, porque emocionó
0: por supuesto,
1: a los
0: claro,
1: franceses.
0: O sea, la dirige Rem Kerichi, que aparece también, es una actriz que aparece también en la película, la protagonizan François Cluzet y Alexandra Lamy, que son una pareja que lleva 20 años casados y descubren que ella todavía no ha tenido un orgasmo.
1: Lo descubre él, porque imagino que ella sí lo sabría, ¿no?
0: Sí, pero bueno, sí, efectivamente. Tampoco nos riamos con esto porque hay algunas mujeres que no saben si lo han tenido.
1: Ya.
0: Lo cual quiere decir que no lo han tenido o que ha sido de una calidad muy deficiente.
1: Bueno, y en este caso él se propone que...
0: Es que él es ingeniero, exacto. Es que él es ingeniero y él, vale. Un ingeniero, ante un problema, solo ve vías de solucionarlo.
1: Uh-huh.
0: Es una comedia muy divertida, una comedia romántica, pero nada ñoña y sobre todo, además, con un punto de partida muy interesante, que es esto, un matrimonio de 20 años que descubren esta situación.
1: Normalmente las películas románticas se acaban con la boda o se acaban con el noviazgo y no.
0: Pues esto
1: no
0: empieza 20 años después y además basándose en algo que temblaba.
1: Uh-huh.
0: O sea, los cimientos de esa relación estaban...
1: Por lo menos la premisa es interesante.
0: No vamos a explicar el cómo, pero él desarrolla un método para tratar de solucionar esto y claro, hay que ponerlo en práctica. Y por supuesto, a partir de aquí... Uh-huh. Pues bueno...
1: Malentendidos, bromas, entuertos...
0: Pero sobre todo, lo que se llega a hacer por amor cuando descubres lo que faltaba en tu relación.
1: Venga, y luego, ¿tienes dos más?
0: Sí, muy rápido.
1: A ver.
0: Dreams, película, creo que es de nacionalidad mexicana. Dreams la protagonizan Jessica Chastain, Isaac Hernández y Rupert Friend. Isaac Hernández es un joven bailarín mexicano que decide cruzar la frontera y buscar sus sueños en San Francisco, alentado un poco... porque cree que su amante le va a ayudar. Spoiler, no como tú esperabas, no te va a salir la cosa así de bien. Y el problema es que eso va a poner en peligro lo que el bailarín pensaba que era la relación que tenía con su amante. O sea que Dreams, sueños, es un poco lo que mueve al protagonista a irse de México a Estados Unidos, a buscar una mejor vida. El problema es si el sueño también incluye lo que crees que puedes esperar de tu pareja.
1: Y parece que no.
0: Que, bueno, pues ya nos podemos imaginar que no, por lo menos, como él pensaba.
1: Bueno, y la otra, esta tiene un director... porque él te la tiene miedo.
0: Ahí está.
1: Venga, cuéntame, ¿de qué va esta?
0: El director Matías Johansson Skoglund nos da, en menos de hora y media, todo tipo de reflexiones sobre qué es lo que supone cuidar a un familiar enfermo. En este caso es la madre del protagonista, tiene que regresar para cuidarla porque ha tenido un episodio que la ha dejado clínicamente muerta durante unos minutos

0: y parece que algo ha cambiado en ella. Hasta aquí podría ser un drama. El problema es que es una película de miedo.
1: Madre mía.
0: Entonces, ¿dónde ha estado y con qué ha vuelto esta buena señora? Pues esto es lo que nos cuenta Habitación número 13, que con ese número, con ese número...
1: Bueno no iba a ser.
0: Bueno no iba a ser.
1: Vale, vale. Bueno, me lo apunto y para que...

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0: Hola, ¿qué tal? Muy buenas tardes. El Comité de Seguimiento del Mar Menor ha conocido este viernes 8 proyectos piloto impulsados por agricultores del campo de Cartagena para compatibilizar la actividad agraria con la protección de la laguna. El alcalde de Los Alcázares, Mario Pérez Cervera, ha destacado que estas iniciativas demuestran que es posible mantener la producción agrícola reduciendo al mismo tiempo el impacto ambiental y la contaminación.
2: Hay otras prácticas, se puede producir. Que proteger el mar menor no significa directamente reducir la producción, significa hacer las cosas de manera diferente.
0: Durante la reunión, investigadores del SEBAS-CSIC han presentado proyectos basados en el uso de microalgas y microorganismos autóctonos para lograr una agricultura más eficiente y sostenible. Erika Fernández es investigadora.
3: En estos proyectos hemos desarrollado el bioestimulante a partir de microalgas de autóctonas del Mar Menor y también de microorganismos del campo de Cartagena para usarlo en la agricultura.
0: La consejera de Salud, Isabel Ayala, comparece a partir de esta hora, a partir de la 1, ante el Pleno de la Asamblea Regional para informar de la presunta trama de las prótesis destapada en el Servicio Murciano de Salud por la UDEZ de la Policía Nacional. Entre tanto, los médicos ponen fin hoy a un curso de protestas, huelgas, manifestaciones y demás acciones reivindicativas en busca de un estatuto marco propio. Terminan con mal sabor de boca porque consideran que no ha habido avances con el Ministerio de Sanidad y, de hecho, han elevado sus peticiones a la Presidencia del Gobierno. Con el Ejecutivo Regional son más optimistas y el próximo martes mantendrán la primera de una serie de reuniones para poner sobre la mesa sus reivindicaciones ante la nueva consejera Ayala. Una de las cuestiones a tratar será la de las pionadas, una nueva protesta que aseguran desde el sindicato médico ha funcionado bien. Pedirán a la consejería una serie de cuestiones al respecto que expone Virginia Izura, la presidenta del sindicato médico en Murcia.
4: Sean iguales en todos los hospitales de la región, porque hasta ahora había desigualdades. Y luego, clasificar bien los tramos, porque había un error en la publicación anterior que no se había tenido en cuenta, y luego también modificar las retribuciones en las peonadas.
0: La transformación del sector del automóvil y la formación de los profesionales centran la jornada técnica de talleres organizada por la Federación de Empresarios del Metal, la FREM, y Greta Mur en Murcia. El presidente del Gremio Regional de Talleres de Reparación de Automóviles ha advertido de que estos establecimientos deberán adaptarse a importantes cambios tecnológicos. José de la Cruz ha insistido en que el vehículo eléctrico exige preparación y nuevos conocimientos.
5: Más que otra cosa, el miedo que se le tiene, ¿no? El eléctrico es más sencillo, o sea, bajo mi punto de vista es mucho más sencillo que los motores de combustión, o sea, el número de componentes es infinitamente inferior.
0: Continúa la búsqueda de un joven de 22 años desaparecido desde la tarde de ayer cuando se bañaba en la playa de Matalentisco, en Águilas, donde se ha puesto en marcha un dispositivo por mar y aire para tratar de localizarlo. La búsqueda se ha reanudado a las 7 de esta mañana con la salida de las embarcaciones de Salvamento Marítimo y de Cruz Roja. La principal dificultad está en el viento de levante que sopla en la zona, según indicaba el alcalde de Águilas, Cristóbal Casado.
6: El principal problema ahora mismo son las condiciones climatológicas. Este viento de levante dificulta muchísimo la búsqueda y lo peor es que es previsible que esta situación de este viento de levante permanezca durante todo el día, incluso vaya a más.
0: La Guardia Civil investiga a un agricultor de Lorca como presunto autor de un delito de incendio forestal por negligencia al ser identificado como el causante del fuego que el pasado mes de mayo arrasó cerca de 6 hectáreas de monte bajo y arbustos protegidos en la pedanía de Fontanares. Además, se marchó del lugar sin asegurarse de que la fogata estaba

0: extinguida. Las llamas, empujadas por el viento, desencadenaron el incendio, según explica José Antonio Fernández, sargento primero del Seprona.
1: La Guardia Civil de la Región de Murcia ha investigado a un vecino de Lorca como presunto autor de un supuesto delito de incendio forestal. El Seprona, en colaboración con los agentes medioambientales de la Región de Murcia, han determinado que el incendio se produjo como consecuencia de la realización de una quema agrícola. Se recuerda que a partir del 1 de junio se ha iniciado la época de peligro alto de incendios forestales.
0: La fiscal general del Estado, Teresa Peramato, ha defendido en el Senado la actuación de la institución que lidera en la causa contra su antecesor en el cargo, Álvaro García Ortiz. Peramato ha asegurado que el Ministerio Público ha actuado siempre con independencia.
2: El Ministerio Fiscal, señorías, ha actuado en esta causa con independencia funcional y con pleno respeto a los derechos fundamentales.
0: Y el fundador de Mango, Isaac Andic, estaba parado y sin usar su teléfono en el momento en el que se precipitó mortalmente, y así lo aseguran los Mossos de Escuadra al constatar que su móvil no registró ningún movimiento antes de caer, lo que debilita la hipótesis de que se despeñara por una distracción. Se desprende así de un informe sobre el análisis que la Policía Autonómica Catalana realizó del móvil del fundador de Mango en el marco de la causa en la que una jueza de Martorell investigó a su hijo Jonathan Andic, acusado del homicidio de su padre. Entre los indicios contra el primogénito figuran las contradicciones en las que la jueza cree que incurrió en sus declaraciones, entre ellas sobre el uso de la cámara del móvil del fundador de la empresa textil Mango. Hasta aquí hemos llegado con el repaso de la actualidad. Tendrán todo esto y mucho más en nuestro informativo de mediodía. Será a partir de las 2 de la tarde. Entre tanto, sigan informados si lo desean en nuestra web orm.es.
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1: Bueno, pues yo ahora cogería un papel y un boli para apuntar, porque ayer se celebraban los premios de la Denominación de Origen de Vinos de Jumilla y habrá que tomar nota de quienes ganaron como recomendación a la hora de comprar vino. Así que, Patricia Jiménez, cuéntanos.
2: La Denominación de Origen Protegida Jumilla ya conoce a los grandes protagonistas de su 32º certamen de calidad en una gala celebrada en Santa Ana del Monte, aquí en el Pío XII, que ha reunido a cerca de 270 profesionales del sector para reconocer a los mejores vinos de la añada y poner en valor el trabajo de viticultores y bodegas en este territorio. En total, el jurado ha distinguido a 12 vinos con medalla de oro y ha concedido 2 menciones especiales. Una edición que ha confirmado el excelente momento que atraviesa la denominación y que ha dejado como protagonista a Bodegas Luzón, que se ha hecho con 4 de los premios. Silvano García, presidente de la DEO. ¿Va a ser el último certamen para Silvano?
3: Sí. Al año que viene se cumplirán 8 años de mandato. Y creo que ha sido un ciclo del que me voy a ir muy, muy contento, agradecido, como he dicho antes. La colaboración ha sido extraordinaria. La verdad que han sido 8 años de trabajo muy bueno entre bodegas, viticultores, el personal del Consejo Regulador. He tenido la suerte de poder compartir en estos años el inicio de un montón de proyectos. Y bueno, el Consejo Regulador pues es, como decía, un ente vivo en el que va evolucionando y que cada uno de los que tenemos algo que ver con el sector pues debemos de ir aportando. Yo he aportado en estos años, anteriormente también he estado de vocal y seguiré estando ahí, como decía, si no estaré aquí arriba entregando premios, estaré abajo trabajando como otro más, porque creo totalmente por lo que significa el Consejo Regulador, por lo que puede ayudar a nuestro territorio, a Jumilla, a todos los municipios que la conforman. Entonces, lo llevo en la sangre. Como decimos, lo llevo en la Monastrell, llevo el Consejo Regulador y aquí seguiré trabajando siempre.
2: La ceremonia ha reunido a representantes institucionales de la región de Murcia, Castilla-La Mancha y del Ministerio de Agricultura, además de alcaldes de los municipios integrados en la Denominación de Origen Protegida Vinos Jumilla, catadores y responsables de las bodegas participantes. El certamen ha evaluado alrededor de 150...

0: 50 muestras mediante catas a ciegas realizadas por un jurado compuesto por sumilleres, enólogos, comunicadores y expertos del sector. Eva López, sumiller de Loreto, ¿habías ya participado como primera experiencia como jurado del certamen y qué tal?
1: Lo primero, súper agradecida de poder formar parte de una cosa tan importante para la DEO como es esto y destacar que la calidad ha sido bastante alta y que sepa la gente de verdad que han sido décimas y que cuesta a veces decidir si le doy una nota a este o le doy otra, porque hay momentos de dudas que ya no sabes si el anterior este, porque todos tienen un nivelazo. Súper nerviosa, al fin y al cabo llena de inseguridades el primer día, viendo que me enfrentaba a algo tan distinto a lo que yo cato normalmente, al tipo de catas que yo hago habitualmente. Y he estado acompañada de compañeros que son fabulosos en sus sectores y los que ya han venido varias veces han ayudado mogollón. Han hecho que los que hemos venido por primera vez nos sintamos, hemos hecho una piña brutal. Y en algunos momentos que tenemos que comentar cosas en voz alta, con tranquilidad y sin miedo de lo que puedan decir, porque al fin y al cabo, si nos tenemos que equivocar, nos corrigen en el calibrado, por llamarlo de alguna manera, y ha hecho que haya salido esto tan rodado.
0: De los vinos presentados, 26 superaron los 90 puntos. Finalmente, 12 fueron reconocidos como medalla de oro y 2 recibieron las menciones especiales del concurso. La gran triunfadora de la noche ha sido Bodegas Luzón. La bodega ha conseguido 4 galardones y ha protagonizado uno de los momentos más destacados de la gala, gracias a su vino Luzón Colección Monastrell Ecológico 2025. Francisco Martínez, director general de Bodega Luzón, lo primero, enhorabuena, 4.
2: Muchas gracias. Sí, la verdad es que 4. Realmente han sido 2 vinos, pero uno de ellos se ha llevado la palma, porque ha sido el mejor vino de su categoría, pero aparte ha sido el mejor Monastrell de todo el certamen, que para nosotros es un orgullo. Y aparte ese vino también es ecológico, con lo cual es el mejor vino ecológico Monastrell de la DEO. Estamos encantados.
0: Ha hecho triplete este vino, que cuéntenos cómo lo describimos.
2: Bueno, pues es un vino joven, no tiene ningún tipo de artificio, pero a su vez es un vino que muestra totalmente la esencia de Jumilla. Una fruta, una potencia, una concentración muy buena y bueno, pues que aparte en el año 2025, pues el trabajo que se ha hecho desde el departamento técnico hace que sea un vino espectacular.
0: Se adapta también un poquito a las nuevas tendencias, porque es también denominado vino tranquilo.
2: Sí, es un vino tranquilo, es un vino sin ningún tipo de paso por madera. Que bueno, sí podemos decir que el consumidor de hoy día busca vinos más frescos, vinos más ligeros, y quizá Luzón Colección representa esa tendencia.
0: Uh-huh. Luzón Colección Monastrell, al menos tres motivos, sí, para probarlo.
2: Exactamente.
3: Al menos tres.
0: Pero el éxito ha estado repartido además entre 7 bodegas de la denominación de origen protegida Vinos Jumilla. En la categoría de vinos blancos, los galardones han sido para Alceño Sauvignon Blanc, fermentado en barrica 2024, de bodegas Alceño, y Mainetes Verdejo Ecológico, fermentado en barrica 2025, de bodegas San Dionisio. Los mejores rosados han sido Alceño Rosado 2025 y Señorío de Fuente Álamo Monastrell Rosado Ecológico 2025 de bodegas San Dionisio. Enólogo de bodegas Alceño, estamos con Juan Miguel Benítez. Bueno, pues ante todo, enhorabuena.
4: Muchísimas gracias.
0: Cuéntenos ese sabor en boca, ¿cómo lo describiría?
4: Bueno, el color es diferente de la nueva línea de vinos que hay ahora mismo, que hay una moda de estilo provenzal, donde los colores son muy pálidos, con muy poca capa de color, pero en este caso nosotros mantenemos la línea histórica de la bodega, donde hacemos una maceración un poco más larga, conseguimos más color, tiene un color frambuesa vivo precioso, y luego la nariz es una explosión de fruta roja, gominola, con algún toque ligero tropical, y en la boca es algo espectacular, en la persistencia. Lo echas en boca y tienes durante muchísimo tiempo un sabor del vino agradable, que va de que estás masticando esa, como he dicho antes, esa chuchería, el sidral, un toque, un equilibrio perfecto entre acidez y azúcar, con un toque que a mí me recuerda exactamente a los caramelos de picota. ¿Eh? Estas gominolas de picota, que las masticas y tienen ese toque agridulce, pues este vino para mí tiene un cierto recuerdo en esa línea, con ese equilibrio entre acidez y azúcar. y muy intenso, muy largo, muy agradable.
0: En Tintos Jóvenes, junto al premiado vino de Luzón, ha destacado

0: Hacienda Salcillo 2025 de Bodegas Salcillo, los mejores tintos con contacto con madera de hasta 6 meses han sido de Lampa, autor 2023 de Bodegas de Lampa, y Pino Doncel Black 2025 de Bodegas Bleda. Entre los tintos con más de 6 meses de crianza, el jurado ha reconocido a Origen de Luzón Sirad 2024 y Muri Beteres 2022 de Bodegas Carchelo. Y en la categoría de vinos dulces, los galardonados han sido Lágrima Christi de Bodegas BSI y Amatus 2023 de Bodegas Bleda.
1: Lágrima Christi es el vino que ha obtenido la mayor puntuación del certamen. Y eso, Salvador Poveda, director técnico, enólogo de la bodega, ¿cómo lo ha recibido?
2: Pues con mucho orgullo y con mucha satisfacción, sobre todo. En este vino está reflejado el trabajo de muchas familias, de muchas horas de esfuerzo en el campo, sobre todo, y una larga crianza, que es el secreto de este vino. Estamos hablando de vinos de más de 20 años, con un cuidado exquisito en la bodega y como te digo, súper orgullosos.
1: ¿Y cómo podemos describirlo? El sabor en boca.
2: En boca es un vino dulce, sin empalago. Fresco, de larga acidez. Y a mí me gusta decir que es un perfume que se puede beber.
1: Wow.
2: Porque la boca es increíble, pero la nariz es de otro planeta.
0: El certamen de calidad de los vinos de Jumilla alcanza este año su edición número 32. Nació para poner en valor los vinos embotellados de la denominación cuando el vino a granel dominaba el mercado. 3 décadas después continúa siendo uno de los concursos vinícolas más veteranos y prestigiosos de España. Su primera visita a Jumilla, menudo estreno en esta 32 certamen de calidad de vinos Jumilla. Con estas vistas que tenemos aquí a los pies de Santa Ana. Consejero Joaquín, buen día, muy buenas.
3: Hola, muy buenas noches ya.
1: ¿Cómo ha sido esta experiencia?
3: Bueno, pues prácticamente lo ha resumido usted en la introducción, porque el lugar es absolutamente extraordinario, acogedor, y yo creo que nos va a costar salir de aquí. La ciudad que se ve al fondo, maravillosa. El clima estupendo una vez que se ha puesto el sol. Lo tenemos todo y solo nos faltaba un poco de buen vino. Y creo que estamos en el sitio adecuado, en este 32 edición ya del certamen de calidad de vino del ADEO de Jumilla. Idílico.
0: Ese vínculo entre paisaje, viticultura y calidad ha convertido a Jumilla en una de las denominaciones de origen más reconocidas del sureste español y es un referente internacional para los vinos elaborados con esta variedad.
4: Muchísimas gracias, Patricia, y hacemos una pausa muy breve porque tenemos que irnos a Águilas.
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4: Nos vamos hasta Águilas. No todos los días se inaugura en un municipio un hospital y en Águilas además están pendientes también del centro de alto rendimiento, del CAR. Vamos a ver, del centro de alta resolución, quería decir. Jaime de Zaragoza, buenos días.
15: Hola Marta, buenos días. Pues sí, muy bien dices tú, es un día histórico en Águilas, puesto que
9: yo creo que hay que remontarse a más de 55 años, los años finales de los 60, cuando aquí en Águila había un hospital que se podía dar a luz a las mujeres y tenía alguna atención, pero un hospital como lo conocemos hoy en día, aquí en Águila no hay. Estamos pendientes también, como bien dices tú, del CIA, del Centro Integral de Alta Resolución, pero aquí en Águila no hay.
4: Vale, me lo voy a aprender bien, CIA.
9: Centro Integral de Alta Resolución de Águilas. Bueno, estamos pendientes de que se ponga en marcha, pero hoy es un día importante.

0: porque se ha inaugurado esta mañana, hace unos minutos, el Hospital Virgen del Alcázar. Bueno, un hospital que de última generación, con servicios que va a ofrecer a los aguileños, que posiblemente habría que desplazarse a ciudades y capitales importantes para tenerlos. Tenemos con nosotros en el Mirador, en Onda Regional, al director de los hospitales Virgen del Alcázar, Miguel Navarro. Buenos días.
1: Buenos días, encantado de estar con vosotros.
0: Decía que ofrece unos servicios de última generación este Hospital Virgen del Alcázar.
1: Efectivamente, nosotros, nuestra empresa, venimos a Águila con la intención de ofrecer a los aguileños los servicios sanitarios de alto nivel. Queremos que todo el pueblo de Águila venga a nuestro hospital, pueda utilizar nuestros servicios, porque el acogimiento que la ciudad de Águila, su autoridad, el alcalde de Águila y todos los aguileños nos han mostrado, queremos devolvérselo con una asistencia sanitaria de calidad para que estén tranquilos y puedan disfrutar de nosotros.
0: Nos han hecho una visita guiada, Marta, uh-huh, y nos han mostrado el hospital. Tiene, creo, recordar, a bola pluma, 36 camas de hospitalización, varios quirófanos, tanto de cirugía mayor como menor. Y sobre todo, nos decían que tiene aparatos médicos para de los que en esta zona no hay.
1: Sí, podemos asegurar que venimos a Águila con la intención de montar un hospital de máximo nivel, y entre ellos, ni siquiera en Lorca, que es nuestro hospital de referencia, tenemos servicios como una resonancia magnética de 3 teslas o un TAC de 64 cortes. Además, tenemos 8 consultas multiespecialidad. Vamos a tratar de que vengan los mejores especialistas a Águila, a que puedan atender a sus ciudadanos. Tenemos 36 habitaciones para que los pacientes puedan ser atendidos en Águila. 3 quirófanos, 2 quirófanos de cirugía mayor y 1 de cirugía menor ambulatoria. Se van a poder realizar intervenciones que en Lorca podemos hacerlas, pero aquí en Águila no se han podido hacer hasta ahora. En fin, todo con el máximo cariño y el máximo esfuerzo para conseguir acercar la asistencia sanitaria especializada y la marca Virgen del Alcázar a esta bonita localidad costera.
0: Miguel Navarro, decía yo al principio que es el primer hospital que va a haber en Águila de estas características. Bueno, no sé si se ha dado cuenta, los aguileños lo hemos recibido con los brazos abiertos, con una ilusión impresionante.
1: Sí, mira, yo soy lorquino, por supuesto, pero veraneo en Águila, como el 90% de los lorquinos, y yo paso 4 meses al año en Águila. Y yo, las muestras de cariño, las muestras de simpatía, de orgullo que he recibido de los aguileños son innumerables. Y las autoridades, ¿para qué os voy a decir? Desde Mari Carmen Moreno, que fue la primera a la que le presentamos este proyecto y que nos ha ayudado infinitamente para conseguirlo, hasta ahora Cristóbal y todo su equipo, que nos han facilitado todo para que aquí podamos desembarcar y podamos mostrar lo que nosotros somos capaces de hacer, ni más ni menos.
0: Para ofrecer todos los servicios que nos han detallado, me imagino que la inversión ha sido importante.
1: Pues sí, la inversión ronda los 10 millones y medio de euros, y esto no acaba aquí, porque nosotros tenemos que contratar personal y, pues bueno, yo animo a todo el personal especializado de Águila. Nosotros queremos que aquí trabajen aguileños y trabaje gente de la comarca. Nosotros no vamos a venir trayéndonos gente de fuera a Águila. Si hay gente con ganas de trabajar en Águila, que entren en la web de Virgen del Alcázar, que manden su currículum, que por supuesto que tendrán preferencia los aguileños para trabajar en Águila.
0: Marta, sabíamos que se inauguraba esta mañana un uh-huh hospital en Águilas. Lo que no sabíamos es que también junto al hospital hay una residencia que está pues a 500 metros de la playa.
1: Pues sí, esa es una innovación que en nuestra cartera de servicios hasta ahora no existía. El Consejo de Administración decidió, al abrir de una puerta desde el hospital, crear una residencia con 24 camas, una residencia de mucho nivel también, y la ventaja fundamental que va a tener esa residencia, porque residencia hay muchas, es que tras una puerta va a tener un médico y un enfermero 24 horas. No es que trasladar al usuario o residente de la residencia, valga la redundancia, a ningún hospital de fuera, porque la primera asistencia siempre se la podremos dar nosotros.
0: Miguel Navarro, muchas gracias. Aunque tenemos también al alcalde de Águila, Cristóbal Casado, como aguileño, nos rasgamos los ojos para ver que tenemos un hospital en Águilas.
2: Pues sí, inmensamente agradecidos a Virgen del Alcázar por poner a disposición del conjunto de la sociedad aguileña un hospital con todas las de la ley, ¿no? Una cartera de servicios increíble, un equipamiento de última generación y un hospital que no parece un hospital. Yo, en la visita que hacíamos durante esta semana, tanto al arquitecto como al responsable de la obra y al propio Miguel, se lo decía, estaba viendo prácticamente un hostel de apartamentos turísticos. No daba la impresión de estar en un hospital

0: y eso sin duda pues para alguien que va a un hospital es de agradecer esa carta de presentación y al final pues van a poner al servicio de la ciudadanía algo de lo que tenemos déficit, ¿no? Venimos desde hace ya años inmemorables recriminando la calidad de la sanidad pública en el municipio de Águilas y bueno, pues ahora Virgen de Alcázar pone a disposición de los aguileños un hospital con los mejores equipamientos, los mejores servicios y por eso pues evidentemente la administración local más que agradecida.
1: Un hospital que, por los convenios que tiene el Servicio Murciano de Salud con el Hospital Virgen de Alcázar, va a permitir que los aguileños no tengamos que desplazarnos a Lorca para una serie de consultas o de derivaciones del Servicio Murciano de Salud.
0: Sí, además yo recuerdo hace unos años que en Virgen de Alcázar de Lorca me tocó vivirlo en primera persona, se me derivó desde la Seguridad Social a Virgen de Alcázar para una cirugía menor, es decir, lo comentábamos anteriormente también en la presentación, aquí van a venir personas de todo tipo, la persona que tenga que pagar, la persona que tenga con su seguro y la persona derivada de la sanidad pública, porque al fin y al cabo pues los conciertos nacieron para eso, por así decir, ayudar a la sanidad pública, donde la sanidad pública no llegue y efectivamente pues en Águilas la sanidad pública no está llegando, por lo tanto es sin duda motivo de alegría para el conjunto de la sociedad la inauguración de este centro hospitalario.
1: Estamos en un día de celebración, pero la actualidad nos exige a tener al alcalde de Águilas y no preguntarle por esas tareas de rescate o cómo va esa búsqueda del bañista desaparecido ayer en la playa de Matalentisco.
0: Pues actualmente la búsqueda está siendo muy complicada por las rachas de viento de levante que se están dando desde prácticamente desde las 9:30 de la mañana aproximadamente. La búsqueda comenzó a las 7:30 de esta mañana, además de continuar la búsqueda de ayer por tierra, mar y aire. Ya se ha peinado toda la zona rocosa desde la costa, una visión superficial desde mar y el helicóptero de la Guardia Civil desde aire, pero por desgracia, por las condiciones climatológicas todavía no se han podido sumergir los expertos submarinistas y bueno, de momento pues están descartando posibles lugares donde pueda encontrarse el varón de 23 años. También la Cofradía de Pescadores ha enviado una embarcación para supervisar la moruna que se encuentra a casi 2 metros de la playa de Matalentisco, pero por desgracia todavía no se ha encontrado y todo hace indicar que hasta mañana pues la previsión es muy complicada.
1: Sopla bastante levante, la mar está picada. ¿Hasta cuándo se va a mantener el operativo?
0: Bueno, hoy vamos a continuar con esta búsqueda desde superficie y previsiblemente, si las condiciones climatológicas lo permiten, mañana se comenzarán con las labores de submarinismo a ver si por suerte pues, se consigue dar con esta persona que desde ayer a las 5:30 de la tarde que nos llegó el aviso, pues está en búsqueda.
1: Uh-huh. Y otro tema de actualidad, esta mañana estamos de celebración con la apertura del Hospital Virgen de Alcázar, pero esta tarde a las 7 hay una concentración en las puertas del Centro Integral de Alta Resolución, Marta, CIAR, una concentración para pedir la apertura inmediata, aunque desde la Consejería del Gobierno Regional ya apuntan que para antes final de año se va a abrir.
0: Sí, y además me gustaría puntualizar y agradecer a la ciudadanía aguileña que haya sabido diferenciar la apertura de este hospital Virgen del Alcázar con la manifestación que hay esta tarde a las 7 de la tarde en el CIAR pues para la lucha de esa apertura del Centro Integral de Alta Resolución, puesto que ayer recibíamos esa noticia de que va a abrir en diciembre, una noticia que, como ya sabéis, desde la administración local pues, no nos terminamos de creer porque ya se nos ha dicho en varias ocasiones, no tenemos ningún tipo de información al respecto, ningún tipo de informe, así que eso son palabras que coincide un día antes de esa convocatoria de manifestación. Una manifestación a la que invito a todos los ciudadanos de Águilas, incluso a los desplazados, a que vengan a participar de ellas, porque sin duda estamos luchando por la sanidad pública, la sanidad que nos representa a todos.
1: Alcalde Cristóbal Casado, eso será esta tarde. Ahora seguimos celebrando la apertura del primer hospital en Águilas.
0: Muy bien, muchísimas gracias, Jaime.
1: Miguel Navarro, gerente de Virgen de la Alcázar, felicidades, gracias por traer un hospital.
2: Muchísimas gracias, a disposición vuestra y de los aguileños.
1: Pues bien. Marta, Águilas parece que entramos ya en el siglo XXI, que bueno, no hace falta desplazarse.
3: Lo que hay que hacer es ir poco a ese hospital y a cualquiera, ¿eh? Hay que,
1: claro que sí, pero, muy sanos. Pero al final la vida es vida y tenemos sí. Que ir a los hospitales. Si no nos desplazamos unos kilómetros, pues mejor que nos atiendan aquí en Águilas.
3: Perfecto, muchísimas gracias, Jaime, hasta luego.
1: Hasta luego, Marta, buenas tardes.

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5: Pues vamos a hablar de series. Por cierto, Alberto Soler, buenos días, que ya está por aquí de nuevo. Y Antonio Gregorio, que también. Es que estamos todos deseando ver qué serie nos recomienda Mar para apuntarlas para los próximos días. Mar, buenos días.
6: Hola, muy buenos días. Bien, porque hoy os traigo, pero serie buena, buena. Venga. ¿Vale? Porque como hay poco estreno, Alberto, Marta, Antonio, realmente, bueno, y oyentes, queridos oyentes, realmente interesante, pues he hecho mi pequeño sondeo por aquí, por la Facultad de Comunicación y Documentación de la Universidad de Murcia. He preguntado a profesores y les he dicho, a ver, buenas recomendaciones ahora que llega el calor, el verano, las vacaciones y tenemos pues más tiempo, pues que nada mejor. Bueno, un buen libro, por supuesto, pero también una buena serie que nos acompañe. Y entonces, esto es lo que os traigo hoy. Así que coged, como os digo, papel y lápiz, porque creo que estas os van a interesar y mucho. Mira, la primera se llama La rebelión de las chicas buenas, que es, bueno, una serie del 2015, pero que podemos ver en Prime Video. Tiene solo una temporada, 10 capítulos, y que nos va a contar una historia real que ocurrió en la revista Newsweek, probablemente conozcáis, ¿no?, esta revista, a finales de los 60, pero bueno, en la ficción aparece rebautizada como News of the Week. Bueno, pues en esta revista, a finales de los 60, un grupo de periodistas pues decidió denunciar a la empresa por discriminación laboral. Hay que, bueno, ver el contexto. A finales de los 60, en el 69, en plena pues revolución cultural estadounidense, pues teníamos unos trabajos, y sobre todo las redacciones periodísticas, pues eran espacios, pues digamos, sobre todo ejecutados desde el punto de vista de prestigio, pues por los hombres, ¿no? Ya lo vimos en otra serie, que igual recordáis, Mad Men, ¿no?, que reflejaba un poco esa sociedad de los 60, pero en el ámbito de la agencia publicitaria, que también os la recomiendo desde aquí esta serie, y veíamos también ascender a ciertas mujeres. Aquí, como os digo, en estas redacciones, pues las mujeres se encargaban, oye, de hacer los contactos, de hacer lo que llamaríamos producción, preproducción, ¿no?, pero luego les pasaban, ¿no?, toda la información para que la redactaran pues los hombres, ¿no? Como os digo, esto llevó a que lo denunciaran, ¿no?, por discriminación laboral en una comisión de igualdad de oportunidades, y bueno, lo que fue una reclamación en concreto pues de esta revista acabó convirtiéndose en una de, bueno, en uno de los más importantes de la lucha por la igualdad en los medios de comunicación. Así como os digo, aquí tenéis aquellos los que os guste. Yo creo que aquí hay mucho periodista, sobre todo en Onda Regional, y bueno, y sobre todo estas series, que yo creo que por eso os comentaba Mad Men, ¿no?, de la estética, ¿no? Bueno, es una reflexión, yo creo, bonita sobre el reconocimiento profesional, la igualdad, y en este caso concreto, pues el papel de las mujeres, ¿no?, en este entorno.
5: Venga, apuntado, ¿cuál más?
6: Tenemos, esta segunda recomendación es El hombre en el castillo, que igual ya la habéis visto, porque esa también es antigua, ¿eh? Es del 2015, que también la tenemos disponible en Prime Video, que está basada a su vez en una novela de Philip Dick, que bueno, tiene, yo creo, una de las premisas pues más potentes de la ficción, sobre todo seriada moderna, que es que, bueno, básicamente nos cuenta un mundo en el que los aliados pues que habían perdido la Segunda Guerra Mundial.
5: Y Hitler la ganó, ¿no?
6: Exacto, ¿no? Y entonces aquí, sí, bueno, aquí efectivamente. Y entonces tenemos a un Estados Unidos que ha quedado dividido pues entre la Alemania nazi y el Imperio japonés, ¿no? Uh-huh. Y entre medio de eso, pues bueno, vamos a ver a un grupito, ¿no? Que es aquí un poco detonante, ¿no? Que empiezan a circular una serie de películas clandestinas, unas misteriosas cintas prohibidas que, bueno, que muestran una realidad pues imposible para ellos, ¿no? Y es un mundo en el que pues los aliados sí habían ganado la guerra y que Estados Unidos seguía siendo una democracia, ¿no? Es, como os digo, uno de los, bueno, ejercicios, yo creo, de reconstrucción histórica, ¿no?, desde el pasado hacia el futuro interesante, ¿no?, donde hay una mezcla de espionaje, de resistencia, de conspiraciones políticas, y que, bueno, lo que empieza, ¿no?, siendo como una especie ahí, como os digo, ¿no?, De vuelta al pasado distópica, pues se convierte pues en una reflexión sobre el poder, la verdad, en la comunicación otra vez.

0: la propaganda, la información de la memoria histórica, y que además tengo que decir que visualmente se hablaba antes de Mad Men, ¿no? Y el caso también anterior de esa parte de visual estética, ¿no? De lo antiguo, de la época, ¿no? Aquí también pues tiene ese doble impacto, ¿no? De ver imágenes, pues imaginaos en Estados Unidos donde ha ganado, en este caso, ¿no? La Alemania nazi, ¿no? Con toda esa iconografía, ¿no? Que visual es muy potente y que, como os digo, bueno, yo creo que es una serie que realmente pues hace pensar, ¿no? Y, uh-huh. y que a través de esa estética pues también nos hace pensar un poquito, ¿no? Como no, también en nuestro propio presente, ¿no? Y sobre todo pues también de cara a posibles futuros, ¿no? Yo creo que es un ejercicio muy interesante. La tenéis, son varias temporadas, que las tenéis todas disponibles en Prime Video, y como os digo, es una de las series icónicas, ¿no? De esta plataforma, de sus primeras series, de las primeras que hizo, y es una como de las consideradas, ¿no? Como una de las grandes series que ha podido producir Prime Video en su historia, ¿no? Como plataforma de streaming.
1: Mira, uh-huh. pues esta no la he visto, creo que Alberto ha sido, por lo menos la tenía sí, localizada. Yo se la he visto, Antonio se la ha visto. ¿Y qué? ¿Bien?
2: Pues muy buena. Y vale. Además de la típica pregunta, ¿y si? Pues,
1: ¿y qué pasaría? Pues pues claro, sí. Efectivamente. Bueno, alguna más que no sé cuántas tienes, Mara, ahí apuntadas.
0: Yo tengo bastante, pero mira, te voy a dar una de las mías, porque digo, yo aquí preguntando y digo, ¿y yo qué?
1: ¿Y tú qué? Tú también hay que mojarse, sí, pues, hay que mojarse.
0: Exacto. Mira, yo os voy a recomendar, que probablemente ya la haya hablado de ella en algún momento, pero digo, desde luego, si tuviera que elegir para ver una este verano, sería The Americans, que ahora mismo sí. la tenemos disponible en Disney Plus. La vi, la tengo mucho cariño porque la vi en mi baja por maternidad con mi segunda hija, y entonces todos los días veía, es como la serie que me ha acompañado ¿no? en la crianza inicial, y me vi toda la serie, o sea, entera, o sea, te digo que se puede, ¿no? 75 episodios en este caso, ¿no? Porque la habían estrenado en los 2013, la tendría pendiente y me puse, como os digo, ¿no? Bueno, nos sí. cuenta, esta serie de época, hoy os traigo mucho de época, ¿eh? Uh-huh. Con lo que estoy viendo, ¿no? Que nos cuenta pues la historia de Elizabeth y Philip, un matrimonio de espías soviéticos infiltrados en Estados Unidos durante los años pues más tensos de la Guerra Fría. Para sus vecinos, pues ellos son una familia estadounidense normal y maravillosa, ¿no? Ellos tienen una agencia, dos hijos estupendos, una vida aparentemente corriente, pero como os digo, pues detrás de esa fachada pues es que se esconde, pues eso, que son dos agentes al servicio de la Unión Soviética, ¿no? Uh-huh. Como os digo, no, a mí lo que me gusta de esta serie no es únicamente el hecho, ¿no?, de que vamos a ver, es muy de acción, ¿eh?
1: Sí,
0: serie,
1: sí, está muy bien.
0: Con operaciones de espionaje, tensión política, ¿no? Para mí lo bonito y lo que me gustaba es habla de una familia, ¿no? De ellos como pareja, ¿no? De las convicciones políticas, de las lealtades, de los secretos, ¿no? Que se guardan
1: entre ellos con sus hijos, hay muchos secretos
0: con la sociedad, ¿no? Y que bueno, en el caso de ellos, ¿no? Que ocurre cuando una mentira pues dura pues toda una vida. Es una serie, como os digo, a mí me encantó. Puedo decir que me enganché a esta serie, yo todos los días yo creo que me veía mi dosis, y que tenemos a Jerry Russell y a Matthew Ryan, pues la verdad, estupendos, ¿no? Vale. Como digo, como protagonistas de esta serie, que veo yo, para mí está, bueno, brillantemente escrita y que mezcla, como os decía, suspense, emoción y una enorme profundidad psicológica, ¿no? Yo creo que es una de las cosas que destacaría, ¿no?, de esta serie. Como digo, la tenéis disponible en Disney Plus y que bueno, son 75 episodios, pero que esta sí, las anteriores, no os puedo decir porque yo también he tomado nota, porque yo también tengo series pendientes, pero esta sí que os puedo decir que merece mucho.
1: Que la has visto personalmente. Muy bien, sí. Pues no sé si quieres acabar con una más o nos lo dejamos ya para la semana
0: pues
1: que
0: yo,
1: viene.
0: Como queráis, yo sí quiero, porque aquí me han dado muchas, ¿eh? Yo sí quiero doy una más y terminamos.
1: Venga, una
0: esta
1: más.
0: Porque además, mira, es más reciente. Y a yo ver. Creo que también es bueno, pues oye, dejar constancia de que se están haciendo, se siguen haciendo también historias bonitas y de calidad. Esta cuarta recomendación sería de Madison, que ha sido una de las novedades del 2026, que bueno, que es la serie de Michelle Pfeiffer. Ya si os digo esto, pues ya es como, ya muchos dirán, pues venga, esta serie igual es también del verano. Pues gira en torno a la familia, una familia muy poderosa que vive en Nueva York, en una de las zonas más exclusivas, y bueno, ella va a enviudar, bueno, su marido y ellos estaban muy bien, pero bueno, sufre una tragedia muy muy fuerte y ella pues decide marcharse a Montana, a un rancho que tenía familiar, para bueno, encontrarse a sí misma y un poco, bueno, pues también para sanar ese duelo. Es una historia, como digo, yo no la he visto, ¿no? Ha sido una recomendación que, bueno, nos va a hablar de la naturaleza, de la vida rural, ¿no? Como sanación, ¿no? Como sosiego, ¿no? Y que lo que acaba, o lo que empieza un viaje marcado por el duelo, pues acaba convirtiéndose en una forma de descubrir, ¿no? O parte de la vida, ¿no? Mucho más pausada y, como os digo, conectada

0: a la naturaleza. Esta yo creo que va a encantar a aquellos, porque yo desde luego esta serie la voy a ver también, ¿no? En los que nos gustan las buenas historias, los personajes, ¿no? Las relaciones familiares, ¿no? La memoria, la pérdida, las segundas oportunidades. Y luego, en este caso, pues también una serie donde el paisaje, ¿no? ¿No? Va a hablar mucho, hemos hablado muchas veces, ¿no? De la importancia de los paisajes, ¿no? Como fusión del espíritu, del alma, ¿no? De los sentimientos de los protagonistas. Y aquí, en este caso, pues de Madison nos va a hablar precisamente, ¿no? De esa conexión fuerte con el entorno, ¿no? Con el medio ambiente y con la naturaleza. Así que os dejo unas recomendaciones. Venga. Yo creo que buenas, ¿eh?
1: Y hay que darle las gracias a Mar Grandío y a todos sus colaboradores, en este caso, que nos han dado esa serie de tus fuentes secretas. Muchísimas gracias, Mar.
0: A vosotros, como siempre.
1: Hasta luego.
0: Adiós.

0: Esta mañana se ha presentado la programación de la Orquesta Sinfónica de la Región de Murcia y hasta esa presentación se ha ido nuestro compañero Paco Martínez, así que queremos escuchar qué es lo que le han contado, cuál es la programación que viene por delante. Paco, cuéntanos.
1: Pues estamos con la consejera de Turismo y Cultura, con Carmen María Gonesa, y con el director artístico y musical de la Orquesta Sinfónica de la Región de Murcia, que, permíteme, consejera, que lo felicite, porque Manuel Hernández Silva llevaba mucho tiempo trabajando de manera interina, por decirlo de alguna manera, al frente de la Orquesta Sinfónica, y ya por fin, digamos, tiene consolidada la plaza.
2: Bueno, sí, pero ya lo hablamos off the record con Carmen, que yo creo que ese es el reflejo de un buen hacer también, de una buena práctica, ir primero colocando las piezas para hacer posible un nombramiento como el que se ha hecho esta mañana, un anuncio más bien como el que se ha hecho esta mañana, y estoy muy feliz porque por todo lo que está ocurriendo y por la respuesta también que estamos teniendo de nuestro público, que al final pues ese, a ellos nos debemos.
1: Supongo que eso en cualquier caso sí da, digamos, un poco más de tranquilidad, un horizonte más largo a la hora de plantearse objetivos de trabajo.
2: Sí, porque yo como programador, que yo me dedico a esto, nosotros no programamos con un año de antelación, programamos con 2 años de antelación para poder tener los artistas que tenemos. Las agendas las hablamos a 2 años. Yo estoy ahora con mi agencia hablando de la 28-29. Entonces, en ese sentido, por supuesto, es un trabajo a largo plazo con unas directrices muy claras, en una coordinación absoluta entre instituciones, que es lo que debe ser, y para ofrecer a Murcia y a la sociedad murciana el mejor servicio posible.
1: Consejera, todo esto a cuento de la presentación de la temporada 26-27, trigésima temporada de la Orquesta Sinfónica de la Región de Murcia, que ya ha celebrado su cumpleaños, que eso es una cosa que siempre da mucho gusto, con un crecimiento, yo diría que notable, pero sobre todo medido.
3: Muy buenas, Paco. Un crecimiento y afianzando las cosas para que nuestras industrias culturales, sea de la parte del sector que venga, en este caso pues hablamos de la música clásica, que sabes que es la razón de ser también del Auditorio Víctor Villegas y una de nuestras banderas aquí en la región de Murcia, lo que hacemos de la mano de la Orquesta Sinfónica. Las cosas tienen que quedar bien fijadas, bien ancladas, sobre todo porque somos una tierra de talento, porque son muchos los que tienen que tener la posibilidad de poder dedicarse a cualquiera de nuestras industrias culturales, y más si hablamos de la música clásica, porque tenemos una gran cantera como la Orquesta de Aspirantes, la Orquesta de Jóvenes, y nuestro deber es, por supuesto, pues afianzar que los datos vayan en crecimiento. Estamos cerrando una temporada con unos datos fantásticos, cerramos pues con más de 800 abonos, esto representa un 40% más que la temporada del 23-24, después de la pandemia, que ya todo bueno, pues recuperar también pues esa normalidad también en torno a la cultura. Y una media de unos 1.250 espectadores por cada uno de los conciertos, eso de media. En el de clausura de esta temporada, que hemos querido hacer coincidir precisamente el término de esta temporada con presentar la nueva temporada, pues tendremos, ¿verdad, maestro?, unas 1.400 personas aproximadamente. Eso supone también un 40% más de abonos que la temporada pasada y un 17% más de espectadores. Por lo tanto, lo que queremos es seguir increchendo, como dirían también, y seguir sumando pues esa

0: gran calidad que se ha presentado en la programación que esta mañana pues ofrecemos 14 nuevos conciertos, 3 más que la anterior temporada, y desde luego pues de una brillantez exquisita, y donde se pone en valor no solamente lo que es nuestra esencia, ¿no? La música clásica en vivo y que pueda llegar a todo el mundo, porque eso es un deber y una obligación, sino también sumarle otras disciplinas artísticas con algunos de esos grandes espectáculos, para que esa fusión también entre nuestras industrias culturales sirva también, ¿no?, para tejer una red y afianzar, ¿no? Los pasos hay que darlos poquito a poco, que los anclajes queden pues muy bien ubicados para siempre, y desde luego vamos a llegar a este 30 aniversario de la Orquesta Sinfónica de la Región de Murcia con una gran proyección y con ese protagonismo que se merece a nivel nacional y a nivel internacional.
1: Sería muy prolijo hacer un repaso detallado de toda la temporada, pero a mí hay así de entrada dos conciertos que me parecen muy llamativos. Uno es una ópera que se va a representar, digamos, en formato de concierto, El rapto del serrallo de Mozart, y luego hay un concierto por el bicentenario de Beethoven, que también es un concierto muy especial. Pero además de eso, de los 14 conciertos, creo que he contado 7 con directores invitados. Hay un buen montón de solistas de enorme prestigio internacional que van a venir a tocar con la Sinfónica. Esto viene un poco a consolidar aquella idea de la que ya hemos hablado en alguna otra ocasión, de que la Orquesta Sinfónica de la Región de Murcia empieza a tener marca fuera de la región y a ser un polo de atracción.
2: Absolutamente, y lo vemos y lo vivimos con los mensajes que recibimos de agencias, de las agencias internacionales más prestigiosas. Una vez que ha pasado el concierto, nos transmiten el deseo de ese artista de volver a Murcia. Como yo decía, es que la Orquesta Sinfónica de la Región lentamente, pero sin pausa, va consolidándose como una marca de calidad, que es lo que debe ser, es nuestra razón de ser. Insisto, todo esto, ya lo apuntaba Carmen anteriormente, esto es un servicio público, es que no debemos perder de vista esto. Y nosotros pues te presentamos aquí esta calidad de solistas que quieren venir a Murcia, que quieren volver a Murcia. Para mí eso tiene una importancia capital, absoluta. Y yo, por ejemplo, como director musical y artístico, tengan ustedes en cuenta que cuando yo me voy, por ejemplo, a Buenos Aires, que iré muy pronto, o me tengo que ir a la Sinfónica de Puerto Rico, la radio de Rumanía, yo llevo a Murcia conmigo. Voy como director musical y artístico y digo, señores, estos somos nosotros, esta es nuestra temporada, ¿qué les parece? Y yo creo que hoy en día, esa temporada que nosotros estamos presentando, podemos mostrársela al planeta entero. Yo tengo esa ambición, pero es que además es una realidad, porque ahí están esos nombres que lo avalan. Por lo tanto, pues sí, es un. Yo me siento realmente muy orgulloso y con una gran responsabilidad de poder ser el director musical y artístico de la orquesta y llevar conmigo, cuando voy en solitario a otra orquesta, la marca Murcia, porque eso pues conlleva esa responsabilidad, por supuesto. Y ustedes me la deben exigir, además.
1: Bueno, aquí estaremos, para que no se le olvide. Gracias a los dos.
0: Muchísimas gracias, y que todo el mundo se haga con su abono. Los que ya tenemos, que hagan esa renovación, y los nuevos, y a partir también del 1 de septiembre, pues abierto a todo el mundo, ¿eh?
1: Pues a partir del martes que viene, a renovar abono, un mes de plazo, y del 23 de julio en adelante, para abonos nuevos. Muchísimas gracias.
0: Gracias. A ti, Paco.
3: Pues muchísimas gracias, Paco. Por cierto, que el lunes también nos va a hablar, pero en este caso de teatro. Y enseguida vamos a conocer un poquito mejor a la pregonera de las fiestas del Palmar.
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Estamos escuchando ahora a Modern Talking, uno de los productos musicales más conocidos de los 90 y de muchas décadas. Y es que las fiestas de la pedanía del Palmar, que arrancan hoy, siendo día 19 hasta el día 27, el próximo jueves 25 de junio, hay un tributo a Modern Talking y por eso ha sido nuestra introducción musical. En estas fiestas del Palmar, pues,

0: va a haber de todo, va a haber día para familia, va a haber bandos huertanos, va a haber noche de las migas, muchísima actividad, siempre recordando a nuestros oyentes que el recinto ferial o festivo está ubicado en la calle Pintor Diego Velázquez. Y traemos a colación estas fiestas porque hoy, como decimos, arrancan y lo hacen con un pistoletazo muy especial, el pregón a cargo, en este caso, de una vecina, una palmareña de puro ADN. Se trata de una mujer que, por aquello de vamos a controlar a nuestros hijos en las redes sociales, se abre una serie de cuentas en Instagram y en TikTok y llega a convertirse, ya desde hace varios años, en una gran influencer. Tan solo en Instagram, para que se hagan ustedes una idea, tiene 1,1 millones de seguidores, que es muchísimo. Saludamos a la pregonera de las fiestas del Palmar, María José Invernón, más conocida en redes como Inverbeauty. Muy buenas.
1: Hola, buenas tardes.
0: Muchísimas gracias por atender la llamada de Onda Regional. Primera cuestión, ¿tiene ya preparado el pregón?
1: No, yo es que me dejo llevar.
0: No me digas, mujer.
1: Sí, no, yo soy de improvisación. Yo no puedo tener nada preparado porque si no, no me sale.
0: Bueno, una cosa es el despapajo propio que te vemos en redes sociales y otra cosa es un pregón. Mira, que va a haber mucha gente mirando,
1: Sí, pero es que yo, como todo lo que hago en mi vida, pues lo mío es algo diferente, siempre.
0: Muy bien. Y imaginamos, por ejemplo, que será también un momento para recordar pues las fiestas del Palmar cuando eras joven, o qué quiere glosar, o qué te gustaría que se recordase de este pistoletazo de las fiestas 2026 en el Palmar a tu cargo.
1: Hombre, pues me gustaría que se recordase como yo recuerdo en mi infancia las fiestas, ¿sabes?
0: ¿Y cómo era?
1: Que todos los niños que se acerquen por ahí, divertidísimas, todo el mundo estábamos deseando salir por la noche a las fiestas, a pasárnoslo bomba. Entonces, eso es lo que a mí me gustaría, que todos los jovencitos que salen ahora a verlo, algún día piensen como yo. Uh-huh. Que las fiestas son lo mejor del pueblo.
0: Hombre,
1: que disfrutarlas.
0: Es un escaparate.
1: Son momentos de encontrarnos, claro.
0: Es un escaparate muy, muy alegre siempre, por eso son fiestas. Y en este caso destaca, por ejemplo, un montón de programación musical para todas las edades y casi todas las noches, incluso con artistas locales como Dani M. Flow, que también es palmareño, y mucha música con cierto tono nostálgico quizá, pero bueno, hay actividades para todos. Cuéntanos, ¿qué pueden disfrutar aquellos vecinos que se acerquen a estas fiestas en el Palmar, lo que podrán ver, y cómo hay que acercarse al Palmar para disfrutar de este rincón de Murcia tan grande?
1: Bueno, pues están todos invitadísimos, o sea, que para acercarse, con saber dónde está el Palma, tiene suficiente. Porque están todos invitadísimos. Y luego, pues eso, aquí se hacen unos tributos y una cosa súper bonita. Yo todos los años me lo paso bomba. Y espero que este sea otro mes. Oye, con más razón, porque este año participo yo.
0: Hombre, te imaginamos que estarás ahí, tendrás una importante presencia todos los días y seguro que te pedirán muchas fotos tus seguidores. Oye, y de la noche de las migas, ¿qué me cuentas?
1: Madre mía, con lo que me gustan a mí las migas.
0: Oye, pues, ¿y cómo te salen las migas a ti?
1: Bueno, pues no muy bien, la verdad. Si os tengo que invitar yo a alguna amiga, las fiestas desaparecen. Bueno. Porque a mí me gusta comérmelas, pero no sé hacerlas, nunca me he puesto.
0: Y también estamos en días, en vísperas de las hogueras de San Juan. No sé si, por ejemplo, en el Palmar hay mucha tradición o tan solo la justa.
1: No, sí, desde siempre, desde que yo era pequeña, que yo ya me acuerdo que bajaba con mi papelito a quemarlo en la hoguera. Uh-huh. O sea, siempre han existido y muy bien, se acercan muchos vecinos.
0: El sábado 27 hay también un desfile del bando huertano, porque la huertanía y la murcianía no se pierde aunque uno esté en el Palmar a un par de kilómetros del centro de Murcia, ¿no?
1: Claro, es que el Palmar también comparte esa fiesta con Murcia, o sea nosotros tenemos el mismo festivo. Y no nos perdemos el poner el zagalejo o el traje de huertana, así sea lo último que hagamos.
0: A fin de cuentas, María José, estoy pensando, yo también soy un poco palmareño porque nací en La Risaca, y puestos así a enumerar, cuantísimos murcianos de toda la región hemos nacido en el Palmar, ¿no?
1: Oye, pues eso no lo había pensado yo nunca, pero entonces palmareños somos casi la gran mayoría.
0: De Murcia para arriba creo que somos todos palmareños, porque en Cartagena sí hay maternidad en Santa Lucía, pero yo creo que del Segura para arriba todos.
1: Pues yo creo que prácticamente. Ahora ya nacen también en el Hospital Reina Sofía, pero antes eran todas de La Risaca, ¿eh?
0: Bueno, pues hay un grupo importante de generaciones murcianas.
1: Muy, muy importante.
0: Que somos todos palmareños. ¿Y qué tiene el aire de Palmar? Que salen tantos artistas, grandes jugadores como Carlos, grandes artistas como Ganga, o por ejemplo, grandes influencers como es tu caso, porque qué vela de seguidores que tiene. ¿En TikTok cuántos tienes ya?

0: En mi arquitecto tiene 1.300.000.
1: Madre mía, qué barbaridad.
0: Sí. Yo empecé aquí por gusto a pasármelo bien un ratico y lo que menos me imaginaba es la que iba a liar.
1: Y en esta situación, por ejemplo, ahora siguiendo un poco en ese perfil tuyo como comunicadora e influencer, ¿qué es lo más curioso que te ha pasado? ¿Te ha parado mucha gente? ¿Te piden colaboraciones? ¿Te piden saludos?
0: Sí, sí, sí. O sea, yo ahora voy a la nueva condomina a comprar y siempre hay alguien que me para para hacerme una foto o pasan por al lado y no se atreven a decirme nada, pero veo cómo se pegan codazos, como diciendo, ya habla del TikTok, ¿sabes? Y me va parando cada vez más gente. Bueno, y a mí me encanta, la verdad es que me encanta.
1: Claro, sí. Recibir el cariño de la gente, imaginamos, pero no podrán ni bajar a la puerta de casa sin la raya en el ojo y bien peinada, porque entonces te mira todo el mundo y te fotografían.
0: Ah, no, yo salgo igual, pues igual que en mis vídeos, y yo salgo como me pille. Uh-huh. Yo no tengo problema con eso. Sí, bueno. Yo creo que yo lo que más destaca de mí es la naturalidad. Yo uh-huh. Como me pille... así salgo.
1: ¿Crees que esa es la clave quizás de tu éxito en redes? ¿Que, sí. que demuestras como tú eres sin imposturas?
0: Sí, sí, sí, lo tengo clarísimo. Sí, lo tengo claro. Yo, más que lo que hago es mi forma de contarlo, ¿sabes? Uh-huh. Y mi forma de hablar, y yo soy de Murcia y no hablo con la S, y si voy con un moño en mi casa yo salgo con mi moño, y si llevo bata salgo en bata, y también salgo arreglada otras veces, ¿sabes? Pero es como me pille. Como bueno, en el día a día.
1: Buscando información para poder conversar adecuadamente contigo, encontré una entrevista que te hicieron ya hace 3 años, ya era muy conocida entonces, fue el diario El Mundo, en La Otra Crónica, un suplemento más de carácter social. Y corrígeme si me equivoco, fue eso. Uno de tus hijos te dijo, hazte una cuenta, y así tú como madre le bicheabas un sí. poco, y así empezó todo.
0: Fue que mi hijo me quería hacer un TikTok siempre, mamá. Vamos a hacer un TikTok porque tú eres muy graciosa y estás desperdiciada. Y contigo podemos ganar dinero. Y decía siempre, quita, que no, y que no. Oye, y al final un día dije, venga, vamos a hacer un TikTok pensando que haríamos uno o dos y que nos aburriríamos. Pero aquí estamos todavía.
1: Oye, pues tenía razón
0: con
1: tu hijo.
0: Con nuestro TikTok para adelante. Sí, fue un visionario, ¿eh?
1: ¿Y no te tienta esto del tenis, que también tenéis buen promedio de ganadores mundiales ahí en el Palmar?
0: Hombre, eso ya tentarme no me tienta mucho porque no doy ni una. Yo creo que para eso tenemos al Carlito Alcaraz, que lo hace bastante, bastante mejor.
1: Muy bien. Bueno, pues ya nos has dicho que vas a dejarte llevar por los sentimientos y por los recuerdos, a improvisar tal y como tú eres, de manera natural. Esa es la clave, sí. Quizá para esta noche, disfrutar del pregón. Para estas fiestas del Palmar, no sé ya si quedaría algún tipo de mensaje a nuestros oyentes para que se pasen algún día por tu pedanía, por el Palmar, durante estas fiestas.
0: Pues sí, que se pasen porque no lo vamos a conocer y aparte es que nos lo vamos a pasar muy bien. Yo, cuanto más gente venga, mejor. Y si son mis nenas, mejor todavía.
1: Muy bien, si no me equivoco, es a partir de las 10, ¿verdad?
0: Sí, a partir de las 10.
1: Y luego, actuación musical de la gran orquesta Etiqueta Show. Muy bien, pues...
0: Ya, pasándolo muy bien.
1: Seguro que sí. María José Invernón, Inver Beauty en redes sociales. Muchísimas gracias por atender la llamada de Onda Regional. Que disfrute muchísimo este pregón, que disfrute muchísimo esta fiesta y a seguir vendiendo el Palmar como esa gran tierra acogedora y exportadora de talento. Muchísimas gracias.
0: A vosotros siempre.
1: Un saludo, gracias.
0: Hasta luego.
2: Pues muchísimas gracias a Alejo y a María José Invernón por atendernos y nos vamos, Alberto.
3: Embelesado, que estoy mirando los vídeos de Inver Beauty.
2: Que muy divertida.
3: Estoy aquí en TikTok mirando y bueno, pues nada, ya
2: muy divertida de aquí de la tierra, nos da mucho gusto. Bueno, que nos vamos, que ha estado por aquí Antonio Gregorio, ha estado Celia Quijano, ha estado también Alejo Lucas, Alberto Soler, Alfonso Cánovas y José Javier Baca en la parte técnica.
3: Y Marta Ferrero ha estado, pero ya no estará, ya se ha tomado un respiro porque hay que descansar cada verano, cada año hay que descansar un rato, pero seguro que vuelve con renovado brío y seguro que no nos olvida a nosotros y sobre todo a ustedes.
2: A los oyentes, claro que sí. Claro. Y el lunes ya saben que estamos todavía en el Mirador, porque el Mirador sigue y el Mirador les hace compañía como siempre durante toda la mañana. Que pasen un buen fin de semana.

0: Son las 2 de la tarde.
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2: Luis Alcázar.
0: ¿Qué tal? Muy buenas tardes. Noticias en Onda Regional. Noticias de este viernes 19 de junio, en el que hemos visto a Felipe VI y a Leonor de Borbón sobrevolando la manga del Mar Menor. El rey y su hija han volado en dos aviones Pilatus dentro de la formación militar de la heredera. Las imágenes las hemos compartido con ustedes en orm.es y en las redes sociales de Onda Regional. Precisamente en la manga, a esta hora se clausura la Asamblea General del Sector del Transporte Internacional por Carretera. Y en Cartagena Ciudad, en el Parlamento Autonómico, comparece la consejera de Salud. Comparecencia de Isabel Ayala en relación con el presunto fraude al Servicio Murciano en la compra de prótesis.
3: Insisto, estamos ante un fraude económico. Y repito que, como informan los servicios sanitarios, no está verificado que se hayan implantado prótesis caducadas.
0: En el capítulo de protestas, los médicos completan hoy una nueva semana de huelga nacional. Por su parte, los bomberos forestales irán a la huelga la semana que viene, reclaman un aumento de la plantilla y un incremento salarial, y en algunos colegios ha habido concentraciones por el calor que soportan, colegios como el Atalaya de Cartagena y el Nuestra Señora de Rincón de Seca, en Murcia. En Águila sigue la búsqueda de un joven de 22 años que desaparecía ayer por la tarde. Se estaba bañando en una playa, hay un dispositivo de búsqueda por mar y aire para tratar de localizarlo. Anotamos también que el Gobierno central ha licitado por 33 millones de euros la recuperación del yacimiento de San Esteban para convertirlo en un gran espacio arqueológico visitable. Es mucho lo que está dando de sí el día. Vamos a ir con lo que hemos seleccionado. Antes, el tiempo. La temperatura máxima prevista hoy es de 36 grados en Murcia, 34 en Lorca y Yecla, 33 en Cartagena, 31 en Caravaca. Mañana y el domingo serán días parecidos, días poco nubosos, con temperaturas máximas y mínimas bastante altas. Por cierto, que la pasada primavera ha sido la novena más cálida del siglo en la región, con una temperatura media de 15,4 grados, según la EMET. Juan Esteban Palenzuela es el delegado territorial.
4: Marzo, abril y mayo ha sido un trimestre cálido, con una temperatura media de 15,4 grados y una anomalía de 6 décimas respecto al valor medio.
0: Hasta las 2:30 les invitamos a escuchar este informativo de la realización técnica. Se encarga Domingo Filium, 2:02.
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0: La consejera de Salud limita el caso de las prótesis caducadas que investiga un juzgado de Murcia a un fraude económico, reconoce posibles irregularidades en compras y facturación y vuelve a asegurar que no hay ningún paciente al que se le haya implantado uno de estos dispositivos. Isabel Ayala comparece hasta ahora en la Asamblea Regional a petición del Grupo Socialista para hablar de la trama que investiga la UDEF con 13 investigados, entre ellos un comercial de una empresa, facultativos y jefes del Servicio Murciano de Salud, cuyo coste se estima inicialmente en 7 millones de euros. Ayala ha reiterado los argumentos que ha venido manejando la cúpula de la consejería desde que se destapó el caso. La consejera reconoce irregularidades en la posible manipulación de partes quirúrgicos para ampliar la facturación.
3: Supuestamente lo que hay es una manipulación de los partes quirúrgicos para ampliar la facturación y, por tanto, un sobrecoste para el Servicio Murciano de Salud. Insisto, estamos ante un fraude económico y repito que, como informan los servicios sanitarios, no está verificado que se hayan implantado prótesis caducadas. Señorías, la Consejería ha actuado con firmeza y responsabilidad.
0: La titular de Salud, que era gerente del Servicio Murciano en los años que se investigan, ha recordado que los funcionarios implicados han sido retirados de sus cargos y sancionados, y ha resumido así la denominada trama de las prótesis.

0: seis caducadas.
1: Les voy a resumir lo que es este caso. Unos presuntos delincuentes que se han conchavado para aprovecharse de los recursos públicos. Sí, del dinero de todos los murcianos. Nuestros servicios de inspección los han descubierto y lo que han hecho ha sido denunciarlos. No los hemos tapado, no los hemos encubierto.
0: En su primera intervención ante el Pleno, la consejera ha acusado a la oposición de crear alarmas innecesarias y ha asegurado que todos los productos que se utilizan en los hospitales murcianos están autorizados y homologados técnicamente.
1: Todos los productos sanitarios que se utilizan en nuestros hospitales están autorizados y avalados técnicamente. También quiero que conozcan que todos los hospitales del Servicio Murciano de Salud y los centros concertados disponen de diferentes normas, procedimientos y sistemas de calidad y seguridad cuyo objetivo es garantizar que la asistencia sanitaria se presta con las máximas garantías.
0: El Partido Socialista ha acusado a la consejera de mentir y le ha recordado que durante los años investigados en la trama de las prótesis era la máxima responsable de las compras como gerente del Servicio Murciano de Salud. La diputada Soledad Sánchez ha afirmado que el ascenso de Isabel Ayala a consejera es la prueba de que el gobierno regional intenta echar tierra sobre este caso de corrupción.
2: Está usted metida hasta la ceja. Y esa es la razón, esa es la única razón por la que López Miras la nombra consejera. Para seguir controlándolo todo, para seguir mintiendo, para seguir tapándolo todo y para seguir protegiéndose entre ustedes. ¿Y a los ciudadanos quién los protege? Porque los ciudadanos están preocupados. ¿Quién protege a la ciudadanía de sus corrupteles?
0: Seguiremos actualizando la información sobre este pleno que se celebra en la Asamblea Regional. En Clave Sanitaria seguimos. Este viernes los médicos ponen fin a un curso de protestas, huelgas, manifestaciones y demás acciones reivindicativas en busca de un estatuto marco propio. Terminan con mal sabor de boca porque consideran que no ha habido avances con el Ministerio y de hecho han elevado sus peticiones a la presidencia del Gobierno. Con el Gobierno Regional son más optimistas y el próximo martes mantendrán la primera de una serie de reuniones para poner sobre la mesa sus reivindicaciones ante la nueva consejera. Volverán en septiembre y no descartan hacerlo con una huelga indefinida. Cansados después de un año de protestas, los médicos no dan su brazo a torcer y mantienen todas y cada una de sus peticiones. Denuncian que aunque la ministra habla de avances, no ha habido ninguno y que no cesarán hasta alcanzar el acuerdo deseado. Virginia Izura es la presidenta del sindicato médico.
3: Pues, por ejemplo, en una huelga indefinida, aunque lo que hemos tenido ha sido una huelga indefinida, pero por semanas, dividido en las meses, eso, algo más brutal sería ya una huelga indefinida completa. También hacer paros diarios de 2 horas o limitar el número de guardias a las estrictamente exigidas a los facultativos.
0: A nivel regional podrán exponer ante la nueva consejera sus reivindicaciones en la primera de varias reuniones que mantendrán a partir del martes. Una de las cuestiones que tratar será la de las peonadas, una nueva protesta que aseguran desde el sindicato médico ha funcionado bien. Pedirán a la consejería una serie de cuestiones al respecto.
3: Sean iguales en todos los hospitales de la región, porque hasta ahora había desigualdades. Y luego, clasificar bien los tramos, porque había un error en la publicación anterior que no se había tenido en cuenta. Y luego también modificar las retribuciones en las peonadas.
0: Conscientes del perjuicio que los paros causan en las listas de espera y las molestias a los ciudadanos, insisten en que sus reivindicaciones tienen el único fin de mejorar la atención a la ciudadanía. Estas 5 semanas de huelga han provocado miles de cancelaciones que se suman a unas listas de espera ya lastradas de por sí. La ministra de Sanidad, Mónica García, ha defendido la reforma del Estatuto Marco en la última jornada de huelga médica antes del verano. Asegura que el Gobierno ha cumplido con su parte al aprobar una norma que, según afirma, mejora las condiciones laborales de los profesionales sanitarios. García ha señalado que ahora corresponde a las comunidades autónomas aplicar esas mejoras. Mientras tanto, el conflicto, como decimos, continúa abierto. Los sindicatos convocantes advierten de que, si no hay avances, podrían convocar una huelga indefinida a partir del próximo otoño. Nos situamos en Yecla. El Gobierno regional ha incrementado en 160.000 euros la financiación destinada a los centros de la Red de Atención para Mujeres Víctimas de Violencia de Género. La red atiende a unas 7.000 mujeres a través de 23 CABIS y 7 puntos de atención especializada. Patricia Jiménez.
4: La consejera de Política Social ha anunciado que en el caso de Yecla se destinarán 11.000 euros que permitirán ampliar las horas de atención jurídica tras el aumento de este tipo de consultas en más de un 30% respecto al año pasado.
5: Muchas de las mujeres que acuden al CABI siguen conviviendo con su agresor y necesitan ser escuchadas y necesitan asesoramiento para para saber

0: ¿cuál es el mejor momento de salir de esa situación?
1: El aumento de consultas está relacionado con una mayor sensibilización social y el mayor conocimiento de los recursos disponibles, aunque muchas víctimas siguen sin denunciar por miedo o por la complejidad de los procedimientos judiciales. Mercedes Murcia es directora de Servicios Sociales en Yecla.
2: Interponer una denuncia puede durar 3 horas. Eso es una carga para la que no están preparadas. Tienen una situación de bloqueo porque quieren salir muchas veces de la situación sin entrar dentro de todos esos trámites. Hay muchas mujeres que no denuncian y no denuncian porque no quieren entrar dentro de ese proceso. Luego se quedan fuera de una serie de protecciones, una serie de recursos que no pueden acceder.
1: En el caso de Yecla, el centro ha atendido desde enero a 126 mujeres. Remedios Lajara es alcaldesa de Yecla.
3: Desde el 2006 viene atendiendo a las mujeres de Yecla, pues con el objetivo de proteger, de empoderar y sobre todo de acompañar a las mujeres que han padecido o padecen violencia de género.
4: De Yecla nos desplazamos a Los Alcázares. Allí el Comité de Seguimiento del Mar Menor se ha reunido en el Ayuntamiento. Este comité ha conocido hoy 8 proyectos piloto impulsados por agricultores del campo de Cartagena para compatibilizar la actividad agraria con la protección del pequeño mar. El alcalde de Los Alcázares, Mario Pérez Cervera, ha destacado que estas iniciativas demuestran que es posible mantener la producción agrícola reduciendo al mismo tiempo el impacto ambiental y la contaminación.
5: Hay otras prácticas, se puede producir, que proteger el mar menor no significa directamente reducir la producción, significa hacer las cosas de manera diferente.
4: Durante la reunión, investigadores del CEBAS-CSIC han presentado proyectos basados en el uso de microalgas y microorganismos autóctonos para lograr una agricultura más eficiente y sostenible. Erika Fernández es investigadora.
6: En estos proyectos hemos desarrollado el bioestimulante a partir de microalgas de autóctonas del Mar Menor y también de microorganismos del campo de Cartagena para usarlo en la agricultura.
4: Por su parte, el presidente de COEC, Miguel Ángel Jiménez, ha reiterado el compromiso del tejido empresarial con la recuperación del Mar Menor. Jiménez ha defendido la compatibilidad entre la conservación de la laguna costera y el desarrollo económico y turístico de su entorno.
7: Los empresarios hemos estado siempre apoyando. Hace 2 años que promovimos acciones para validar y para poner en la laguna donde le corresponde, y vamos a seguir en ese sentido trabajando fuerte por ello.
4: Nos venimos a Murcia, en concreto a La Alberca. La región de Murcia refuerza su posición como referente en digitalización agroalimentaria con la presentación de un proyecto impulsado por la empresa AMC Global. Allí ha estado Leticia García.
8: Nos han contado que la iniciativa facilita el intercambio seguro y gobernado de datos entre los diferentes actores de la cadena alimentaria para fomentar la innovación y la colaboración en el sector. El proyecto está dotado con más de 500.000 euros de financiación del Gobierno de España y forma parte de la Estrategia Nacional de Espacios de Datos. Los proyectos de este tipo desarrollados en territorio regional han recibido ya cerca de 3 millones de euros. Durante la presentación esta mañana, la secretaria de Estado de Digitalización, María González Veracruz, destacaba que estas plataformas permiten compartir el valor de los datos de forma segura y contribuyen a mejorar la competitividad en sectores estratégicos.
9: Darle la oportunidad a empresas como AMC de hacer proyectos tan poderosos de compartición de datos para poder hacer, digamos, las cooperativas del siglo XXI compartiendo datos de forma segura, soberana, federadas, interoperables, es poner a un sector tan importante económicamente como es el agroalimentario en la región de Murcia en el tren, digamos, del siglo XXI.
8: La consejera de Economía, Marisa López Aragón, recordaba que el sector agroalimentario representa el 27% de la producción industrial regional y llega al 33% si se suma a la actividad agraria. Ha destacado su capacidad exportadora e innovadora y el compromiso del Gobierno regional con su transformación digital.
10: Destinamos 15 millones de euros precisamente a apoyar a nuestras pymes a esa transformación digital y también en el ámbito de la ciberseguridad, que es absolutamente importante para esa mejora de los procesos, pero también para proteger esos procesos y esos datos que son tan importantes. También tenemos un proyecto a través de la Agencia de Transformación Digital, que es ORUN, al que hemos destinado 1,2 millones de euros.
4: Nos situamos en la Asamblea Regional de nuevo porque antes de la sesión plenaria que se está celebrando en este momento, el presidente de la Comunidad de Regantes de Totana ha reclamado ante la Comisión Parlamentaria del Trasvase el mantenimiento de las actuales reglas de explotación a fin de garantizar agua a un precio justo en las más de 10.000 hectáreas de cultivos que

0: gestiona esta entidad. El presidente de los regantes explicaba a los diputados la importancia del trasvase para esta entidad abastecida fundamentalmente por envíos del Tajo al Segura, agua desalada y reutilizada. Andreo ha destacado el cuidado de los comuneros de Totana con los recursos que gestionan, las inversiones realizadas en modernización y eficiencia que extienden a más de 40 millones de euros y la incertidumbre que genera la prevista reducción de caudales en cumplimiento de los caudales ecológicos. Felipe Andreo.
1: Reducir el agua del trasvase es asestar un golpe directo al corazón de estas familias. Significa empujarlas al abandono de las tierras, arruinar el relevo generacional y condenar nuestro municipio a la desertización, y la economía social. Se nos ha acusado varias veces, desde el conocimiento o la mala fe, de malgastar el agua. Nada más lejos de la realidad.
0: De otro lado, la comunidad ha iniciado las obras de mejora de la seguridad vial de la carretera que une Alcantarilla con la pedanía murciana de Barqueros, es la RMC1. La inversión es de 525.000 euros y el plazo de ejecución es de 6 meses. El consejero Jorge García Montoro, junto a la alcaldesa Paqui Terol y el concejal de pedanías de Murcia, Marco Antonio Fernández, han supervisado el inicio de una actuación que beneficia a más de 1 millón de usuarios al año que circulan por esta carretera, entre ellos un gran número de vecinos de Alcantarilla. Jorge García Montoro.
2: Es una vía por la que pasan aproximadamente al año 1 millón de usuarios, muy utilizada, y la actuación va a consistir en el refuerzo del firme, en reconstruir una parte de este vial en aproximadamente unos 800 metros. Este vial también ha sido objeto anteriormente, en el año 2022, de otras actuaciones, también casi de una inversión de 1 millón de euros por parte del gobierno regional.
0: El Ayuntamiento de Murcia ha finalizado la renovación integral del asfaltado de Ronda Sur. Los trabajos han concluido esta pasada noche, 4 días después de su inicio. La actuación ha permitido renovar los 2,1 kilómetros de la avenida en sentido salida hacia la autovía. Las obras se han ejecutado en horario nocturno para reducir las molestias al tráfico. Se han asfaltado más de 20.800 metros cuadrados de pavimento con una inversión de 272.000 euros. Solo quedan pendientes los trabajos de señalización horizontal que se completarán este domingo. La transformación del sector del automóvil y la formación de los profesionales han centrado la jornada técnica de talleres organizada por FREM y Gretamur en Murcia. El presidente del Gremio Regional de Talleres de Reparación de Automóviles ha advertido de que estos establecimientos deberán adaptarse a importantes cambios tecnológicos. José de la Cruz ha insistido en que el vehículo eléctrico exige preparación y nuevos conocimientos.
3: Más que otra cosa, el miedo que se le tiene, ¿no? Pero el eléctrico es más sencillo, o sea, bajo mi punto de vista, es mucho más sencillo que los motores de combustión, o sea, el número de componentes es infinitamente inferior.
0: También ha alertado de la falta de relevo generacional en el sector. Murcia se sitúa entre las comunidades donde más crece el vehículo electrificado. Así lo han destacado el presidente de Gambam, Jaime Barea, y el director general de Industria, Federico Miralles. 1 de cada 4 vehículos matriculados este año en la región ya es electrificado y la previsión es seguir aumentando esa cuota. Jaime Barea, presidente de la Asociación Nacional de Vendedores y Reparadores.
4: Los mensajes que han venido de Europa han relajado al cliente que parecía que hiciera lo que hiciera se iba a equivocar. Esos mensajes, nosotros por supuesto defendemos la neutralidad o diversidad tecnológica. La electrificación es clave, pero hay otras tecnologías.
0: Según han explicado, las ayudas autonómicas y las deducciones fiscales están impulsando las matriculaciones. De hecho, como decíamos, el 27% de los vehículos matriculados este año en la región ya son electrificados. Federico Miralles, director general de Industria de la Región.
5: ¿Y por qué la región de Murcia crece por encima? Pues porque sin duda hemos apostado por ayudas directas y no como ayudas del pasado que han complicado mucho la introducción del vehículo eléctrico, como son las deducciones fiscales que tenemos desde el año pasado en la región de Murcia.
0: La Policía Nacional ha detenido en Murcia al responsable de un taller clandestino de reparación de vehículos por presunta explotación laboral. La investigación llevó a los agentes hasta unas instalaciones ubicadas en Santiago el Mayor. En el operativo fueron identificados 3 trabajadores extranjeros en situación irregular. Según la policía, trabajaban sin contrato ni alta en la Seguridad Social. Jorge Brocal, portavoz de la Policía Nacional.
6: Sin contrato de trabajo, sin alta en la Seguridad Social y todo ello a cambio de un sueldo que oscilaba entre los 10 y 15 euros por día trabajado.
0: Además, vivían en el mismo inmueble que el supuesto explotador que ha sido acusado de delitos contra los derechos de los trabajadores y favorecimiento de la inmigración ilegal. Anotamos también que la Audiencia Provincial de Murcia ha dado la razón a una empresa de venta de coches. El tribunal

0: revoca una sentencia anterior que anulaba la compraventa de un vehículo. También deja sin efecto la indemnización de 3.300 euros que debía recibir el comprador por supuestas averías. Los magistrados consideran que no se ha demostrado la existencia de esos fallos mecánicos. Señalan que las pruebas aportadas por el cliente son insuficientes. Además, creen que faltó practicar diligencias clave como tomar declaración a una empleada que participó en la operación de compraventa. Igualmente, la Guardia Civil investiga a un agricultor de Lorca como presunto autor de un delito de incendio forestal por negligencia, al ser identificado como el causante del fuego que el pasado mes de mayo arrasó cerca de 6 hectáreas de monte bajo y arbustos protegidos en la pedanía de Fontanares. Según la investigación, el origen del fuego fue una quema de restos de corte y de poda de almendros que se propagó a una zona de monte situada a 50 metros en el paraje del Jardín. José Antonio Fernández, sargento primero del Seprona.
1: La Guardia Civil de la región de Murcia ha investigado a un vecino de Lorca como presunto autor de un supuesto delito de incendio forestal. El Seprona, en colaboración con los agentes medioambientales de la región de Murcia, han determinado que el incendio se produjo como consecuencia de la realización de una quema agrícola. Se recuerda que a partir del 1 de junio se ha iniciado la época de peligro alto de incendios forestales.
0: Los bomberos forestales han salido a las calles para protestar por la precariedad económica y de medios con los que trabajan. Concentración ante San Esteban previa a los paros parciales que llevarán a cabo la próxima semana durante 4 días. Con salarios que no superan los 1.200 euros y sin capacidad de relevos, el servicio que se presta es limitado mientras los trabajadores se juegan la vida. Juan Pedro Cornejo es el presidente del Comité de Empresa. Lamenta que, tras numerosas reuniones llevadas a cabo durante meses, no se haya alcanzado ningún acuerdo de mutuo acuerdo.
2: Perdimos unos salarios acorde y unos pluses a nuestra labor que realizamos. Nuestros pluses por peligrosidad, venosidad, toxicidad, efectivos y disponibilidad, así como coordinación de medios aéreos, viene a ser unos 35 euros por todo eso. O sea que por menos de 1 euro al día nos jugamos la vida.
0: Murcia es una de las 3 comunidades en las que el servicio está privatizado y la comunidad está negociando el pliego de condiciones para volver a sacarlo a concurso. Pedro González, del sindicato Sitra.
3: En los últimos grandes incendios, a las pocas horas, hay que activar la UME o pedir medio, solicitar medio y colaboración de otras comunidades autónomas, que eso está previsto así. Pero creemos que el plan Infomur en este momento falta personal en esta comunidad autónoma, que es lo que pedimos.
0: Cambiamos de tema. El Ministerio de Vivienda ha licitado las obras para poner en valor el yacimiento andalusí de San Esteban y recuperar su jardín histórico en Murcia. La actuación cuenta con un presupuesto de 33 millones de euros. El Gobierno de España aportará la mitad de la financiación, mientras que el Ayuntamiento de Murcia y la Comunidad Autónoma asumirán un 25% cada uno. Por cierto que la Junta de Gobierno, el Ayuntamiento de Murcia, ha aprobado el proyecto definitivo para la rehabilitación integral del histórico casino de Torreagüera. La actuación contará con una inversión de más de 740.000 euros y un plazo de ejecución de 12 meses. Rebeca Pérez, alcaldesa de Murcia.
4: Pero en cualquier caso sí que teníamos que adaptarlo a las nuevas necesidades, sobre todo en materia de accesibilidad universal, incorporando pues ese ascensor que va a facilitar el acceso a la primera planta, pero también reforzando estructuralmente y mejorando con criterios de eficiencia energética toda la cobertura del edificio, ¿no?
0: El Ayuntamiento de Murcia ha dado un nuevo paso para construir la futura comisaría de Policía Nacional de Ronda Sur. La Junta de Gobierno ha aprobado la segregación de una parcela municipal de más de 6.000 metros cuadrados en Santiago el Mayor, que será cedida posteriormente al Ministerio del Interior. José Francisco Muñoz, portavoz del Gobierno Municipal de Murcia.
5: La ubicación que mejora el servicio policial es una parcela que no solo cumple con los requisitos de ubicación y superficie, sino que también, como ha señalado la propia Dirección General de la Policía, ofrece una oportunidad estratégica para reorganizar infraestructuras policiales en la ciudad y mejorar su eficiencia operativa.
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0: 2 6 y casi 25 minutos, tiempo para la actualidad nacional e internacional.

0: Selecciona y resume Maribel Peregrín. Buenas tardes.
1: Buenas tardes. El juez Peinado ha abierto una pieza separada dentro de la causa contra Begoña Gómez por los presuntos delitos de prevaricación y fraude a los intereses de la Unión Europea tras recibir documentación de la Fiscalía Europea sobre un contrato adjudicado al empresario Juan Carlos Barrabés. En una providencia, el magistrado ordena la formación de una pieza separada y pide al Ministerio Público un informe sobre la tipicidad de los hechos. Ha sido el juez de garantías de la Audiencia Nacional el que ha determinado ahora que este expediente recaiga en el juzgado de Peinado para que valore si lo investiga. En contra de la postura del Ministerio Público de la Unión Europea, la Audiencia Nacional no tiene ninguna duda de que ese expediente estaba incluido en la causa que ha instruido Peinado durante casi 2 años contra Gómez Barrabés y Cristina Álvarez. Entre tanto, en el terreno político, la secretaria de Organización del PSOE, Rebeca Torró, hablaba en Radio Nacional sobre el caso Begoña Gómez, asegurando que no entendería que el juez le retirara el pasaporte a la esposa del presidente.
2: Pues no lo entendería, pero como no estoy entendiendo de ninguna de las maneras este caso, yo creo que es un caso totalmente político, donde no hay causa y por tanto no entendería tampoco ninguna medida cautelar.
1: El PSOE también reafirma una confianza máxima en que Zapatero dará todas las explicaciones. Así se ha pronunciado la portavoz socialista Montse Mínguez en Televisión Española, donde ha reafirmado que la verdad saldrá a la luz y ha criticado las filtraciones de las declaraciones ante el juez del expresidente, hablando directamente de linchamiento.
3: Yo le abro el nombre de la Ejecutiva Federal y evidentemente todos tenemos un apoyo cerrado al presidente Zapatero. Hay políticos que de todo esto ya están haciendo un linchamiento, por lo tanto lo único que pedimos, y yo creo que estamos en nuestro derecho y que el presidente Zapatero tiene su propio derecho, es a esa presunción de inocencia.
1: El Partido Popular se pregunta por qué el expresidente Zapatero involucró a sus hijas en sus negocios. Elías Bendodo, vicesecretario popular.
4: Le achacan 7 delitos, pero el error más grave que ha cometido Zapatero es meter a sus hijas en este lío. ¿A quién se le ocurre? Oye, ¿tú quieres ir por el camino incorrecto? Ve, es una vergüenza para España, pero meter a tus hijas en este lío, él sabrá por qué lo ha hecho.
1: Mientras sigue avanzando la investigación de los casos judiciales que afectan al PSOE y al Gobierno, el Partido Popular ha reformulado y ampliado la moción que registró este jueves en el Congreso para votar en el próximo pleno la dimisión del Gobierno y la convocatoria de elecciones o una cuestión de confianza. El secretario general de los Populares, Miguel Tellado, no confía en que la nueva moción reciba el visto bueno de la mesa de la Cámara.
5: Para poder ir al Constitucional, antes debíamos reclamar frente a la propia mesa del Congreso de los Diputados. Tenemos muy pocas esperanzas, porque la señora Armengol es cualquier cosa menos una demócrata.
1: En el Senado, ante la Comisión de Justicia, ha comparecido hoy la fiscal general del Estado, Teresa Peramato, a petición del Partido Popular. Ha defendido la actuación de la institución que lidera en la causa contra su antecesor en el cargo, Álvaro García Ortiz, condenado por el Tribunal Supremo. La fiscal ha asegurado que el Ministerio Público ha actuado siempre con independencia.
6: El Ministerio Fiscal, señorías, ha actuado en esta causa con independencia funcional y con pleno respeto a los derechos fundamentales.
1: Vox y el Partido Popular ahí en el Senado han acusado a la fiscal general del Estado de purgar a los fiscales díscolos como los que declararon contra García Ortiz y de promocionar a otros por adhesión política. La senadora de Vox, Paloma Gómez, ha cuestionado a Peramato sobre qué mérito estrictamente profesional justifica apartar a fiscales íntegros para colocar en su lugar a personas de absoluta obediencia procedente de su secretaría técnica. María José Pardo, senadora del Partido Popular, apuntaba directamente a la presunta relación de la Fiscalía con el caso Leire.
7: Lejos de perseguirlos, abrió las puertas de su sede de par en par a las cloacas del PSOE, a una organización criminal presuntamente.
1: Casi 500.000 de españoles intentaron dejar de fumar el año pasado con medicamentos financiados, según un informe elaborado por el Consejo de los Farmacéuticos y el Ministerio de Sanidad, que muestra cómo esa intención repunta tras las vacaciones y se desploma en agosto. El consumo de tabaco ha caído a mínimos históricos, pero aún fuma a diario 1 de cada 4 españoles. La ministra de Sanidad, Mónica García, apuesta porque el sistema sanitario público siga ayudando en la lucha contra el tabaquismo.
8: No basta con restringir el consumo, tenemos que también ayudar a la gente a dejar de fumar. 2 de cada 3 fumadores quieren dejar de fumar. Casi la mitad lo intenta cada año. Es decir, existe una enorme demanda de ayuda que debemos ser capaces de acompañar desde el Sistema Nacional de Salud.
1: En la crónica internacional, las conversaciones entre Estados Unidos e Irán, previstas para este viernes en Suiza, han sido canceladas.

0: después de que ambos países firmasen de forma telemática su memorándum de entendimiento, un proceso en el que Pakistán ejercía como mediador. Ello mientras se incrementa la tensión sobre el terreno. El ejército de Israel ha informado de nuevos ataques contra objetivos en el sur del Líbano durante esta madrugada, mientras que Hezbollah ha reportado también intensos enfrentamientos en la zona. Al menos 18 personas han muerto y más de 30 han resultado heridas a causa de esta nueva oleada de bombardeos de los militares israelíes contra varios puntos del sur del Líbano, contraviniendo el acuerdo firmado para poner fin a la guerra.
1: Gracias, Maribel. Son las 2:30. La información general vuelve a las 3. 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Ahora llega el deporte con Fermín Noé.
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0: Hola, buenas tardes. Vamos con el deporte en la sintonía de Onda Regional, Región Deportiva, hasta las 3. Para hablarles, por ejemplo, de fútbol sala. Ayer el Pozo Murcia cayó frente al Barça, el segundo partido de la final. Está obligado a ganar el tercero, que será el próximo martes ya en Murcia, en el Palacio de los Deportes. En cuanto al fútbol, el Cartagena ha fichado al delantero Iván Ribeiro, el Águilas ha renovado al lateral Johan Terranova y tenemos motos este fin de semana. Ha arrancado el Gran Premio de la República Checa en el circuito de Brno. En MotoGP, en los primeros entrenamientos libres, Aldeguer ha sido séptimo, Acosta noveno. En Moto3, buena actuación tanto de Máximo Quiles, tercero, como de Álvaro Carpe, cuarto. En la Practice, ambos estarán mañana, pasan directamente a la Q2. Vamos a hablar de eso y de alguna otra cosa hasta las 3 de la tarde. Vamos con todo.
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0: Vamos a hablar con el técnico del Imperial, que se juega el ascenso este fin de semana. Vamos a hablar también después con José Miguel Campos, el proyecto del Club Deportivo Cieza. Pero antes de todo, vamos a hablar de fútbol sala, de El Pozo, 2-0 abajo en la final. Se queda sin red y tiene que ganar todo, empezando por el partido del martes, si quiere aún seguir aspirando al título de Liga. Gregorio León, buenas tardes.
4: Hola, Fermín, muy buenas. Buenas tardes.
0: La derrota dolorosa, tuvo muchas más opciones desde luego en el primer partido. Este segundo fue distinto, aunque llegó a adelantarse en el marcador, sin Marcel, sin Ricardinho, en fin, que fue inferior al Barça.
4: Es que no era el partido el de ayer, era el del martes. Todos sabíamos más o menos que lo del segundo día, después de lo ocurrido el martes, cuando el equipo ganaba por 1-4, 0-3, por delante de la tanda de penaltis, iba a ser muy complejo por muchos motivos, no solamente físicos, no solamente por la ausencia de Marcel y de Ricardinho, que no son cualquiera, es que son dos integrantes del cinco titular siempre del Pozo y dos piezas esenciales para entender cómo funciona el equipo de Josan. Una vez que el Pozo los pierde en ese primer partido, su ausencia, el agujero iba a ser muy grande, demasiado grande. Pero más allá de eso, más allá de cuestiones físicas, más allá de rotaciones, es que el golpe moral fue tremendo. Y ayer, para colmo, aunque el equipo se pone por delante y hace 14 minutos, yo creo que extraordinarios, silenciando por completo al Barcelona, mereciendo incluso una ventaja mayor, pero se va del partido de 10 segundos y lo aprovecha el jugador que cambió el destino del encuentro, que fue Touré, que como curiosidad ha marcado en liga regular 4 goles y ayer le cascó en un solo partido 4 goles al Pozo. Goles evitables, goles completamente evitables, Fermín, y eso habla mal del funcionamiento defensivo del equipo. El equipo defiende mal lo del portero jugador y ataca mal lo del portero jugador. Haz memoria. Frente a Jaén, defendiendo

0: portero jugador, le marcó dos goles a Jaén en el Palacio de los Deportes. En el partido primero de la final le marcó tres goles el Barcelona, cinco encajados en esa defensa del juego de cinco. Pero es que además cuando lo propone el Pozo, me refiero, por ejemplo, a Palma en Somox, le cayó un gol, no surtía efecto alguno, y aparte de eso, ayer lo sacó y le cayendo goles más al equipo de Murcia. Luego el juego de cinco ni funciona cuando ataca, ni funciona cuando defiende. Es algo que había ido bien, pero se ha desconfigurado el Pozo. Y por eso ahora está mirando al acantilado. Y está el Barça empujándolo para que ya se la pegue de forma definitiva. ¿Va a ocurrir eso el martes? Ya veremos, porque ahora la final viene aquí a Murcia. Ya sé que no está Marcel, ya sé que no está Ricardinho, pero los jugadores van a tomar aire, los jugadores van a cargar pilas y luego el Palacio es el Palacio. Por aquí ha pasado Jaén y ha palmado. Por aquí ha pasado un equipo tricampeón de Europa como Palma y también ha mordido el polvo. Vamos a ver si el Pozo le da vida a la final, porque no me quiero ni imaginar, ni mucho menos que esto termine con un tercero, que sería poco habitual. Entiendo que el Barça es el favorito ahora y antes de la final, pero hombre, que ni siquiera el Pozo gane un partido. Fíjate que incluso en la última final de Liga que ganaba el equipo murciano frente al Club Deportivo Sota en el año 2010, Sota ganó un partido, concretamente el tercero. Luego perdía el cuarto, ¿sabes? Pero sí, yo espero que haya una muy buena respuesta del Pozo el martes.
1: Un tercero sería anómalo, ¿eh? Bueno, vamos a ver, tiene que sacar orgullo. Más allá de que le falten elementos, sobre todo Marcel.
0: Es lo que tiene, es lo que le queda, porque los jugadores... a Marcel no lo puede recuperar, ni a Ricardinho. Hoy van a hacerle pruebas a los dos. No tengo información médica, pero vamos, una rotura de fibras son dos o tres semanas.
1: Josan ayer te lo decía. Después del partido, ahora lo
0: seguramente, claro, es que yo entiendo que se juega al despiste, pero aquí esto es biología y esto es medicina y los músculos pues tardan en recuperarse lo que tardan en recuperarse. O sea, tú no puedes, si has tenido una rotura de fibra, recuperarte en una semana. Es totalmente imposible. Ya pueda venir el mejor fisio del mundo, ¿no? Entonces no van a estar para el partido del martes. Veremos que el Pozo saque lo que le queda, que es lo que le queda y lo que le ha alimentado durante gran parte de la temporada en liga regular. El amor propio, la competitividad, el espíritu solidario, la fuerza del Palacio de los Deportes, a eso tiene que apelar. Que hombre, ganar la Liga, pues no nos vamos a engañar, nadie lo ha hecho después de perder los dos primeros partidos. Es más, hay un dato que tampoco abona mucho a lo optimismo, y es que en 11 veces en las que un equipo se ha puesto con ventaja 2-0, solamente en dos veces de 11 se ha llegado al quinto partido. Es decir, que para llegar incluso al quinto partido casi que tendría que romper registros inusuales el Pozo Murcia. Pero, repito, ahora esto viene para acá, para Murcia, y yo espero que compita mejor en momentos a clave del partido y que sea capaz, en definitiva, de ofrecer la versión del Pozo que ha permitido pues eliminar a Jaén y eliminar a Palma. Que yo sé que cabrea mucho estar perdiendo 2-0 la final, cabrea mucho ver al equipo caer ayer 6-1, pero que nadie olvide los grandes momentos que ha dado este equipo frente a Jaén, frente a Palma, y de eso hace apenas una semana, ¿no? Entonces, que la gente tenga perspectiva y que sepa que este equipo está preparado incluso para igualar esta final y llegar al quinto partido en el Palau Blaugrana. Así que la cita es el martes a las 7:30 y la gente me preguntará, ¿y cómo es posible que pongan el partido a las 7:30 de la tarde? Pues esto no es cosa de la federación, no es culpa de Monje, no, es culpa de Teledeporte, que ha dicho, priorizo el Mundial de... Si no hubiera Mundial, esto se habría jugado
1: un poco igual,
0: domingo,
1: de quien sabe,
0: hay Mundial...
1: el foco hay que ponerlo en que el horario es lamentable. Luego ya las
0: el
1: culpas
0: horario
1: o no,
0: es malísimo,
1: no lo sé.
0: Malísimo.
1: El horario,
0: malísimo.
1: El que entonces, menos piensas en el aficionado, es una vergüenza. Bueno.
0: Sí, totalmente. Entonces, priorizan la tele porque da una proyección nacional transmitir por Teledeporte la final y jorobas a los aficionados del Barça y del Pozo. Y eso que ayer, el martes hubo 3.000, ayer 4.200 en el Palau. ¿Cuánto va a haber el martes en el Palacio de los Deportes? Yo calculo que vamos a ir a los 3.500, porque es un horario malo. Si fuera un viernes, tú tienes a 5.500 personas. O sea, tú tienes 2.000 más, seguro. Por mucho que el equipo haya perdido los dos primeros partidos, pero es el tercero y el equipo no ha perdido la Liga, ¿eh? El equipo no ha perdido la Liga. El equipo se está agarrando a ella. ya sé que está ahí, como digo, está sujeto de un yerbajo, ¿verdad? Está ahí al borde del acantilado.

0: agarrándose a un yerbajo. Pero mientras que no se quiebre ese yerbajo, tiene que agarrarse ahí con uñas y dientes el equipo de Murcia para salir adelante. Que repito, el Barça todavía no ha ganado la Liga. Lo que pasa es que también se le ha puesto un poco fácil el pozo. Se le ha puesto un poco fácil después del disparate de lo ocurrido en el partido primero. Y es un pecado que va a... No sé quién va a absolver de ese pecado al pozo. Yo no encuentro ningún sacerdote que pueda absolverlo de ese pecado mayor, de ese pecado grave que cometía un equipo que iba ganando por 1-4, que la tanda de penalti va por delante. Y al final esto... Es que no para de recordármelo la gente. La gente me pregunta, ¿cómo es posible que al pozo le pasara esto? Pues le pasó porque hizo las cosas mal hechas. Si las hubiera hecho bien hechas, pues estaremos hablando de otra película y seguramente iríamos al quinto partido. Pero, en fin, eso ya es elucubrar sobre algo que no va a ocurrir.
1: El martes, tercer partido de la serie de la final, que contaremos, por supuesto, aquí, en el Palacio de los Deportes de Murcia, el Pozo Barça. Gracias, compañero.
0: Hasta la próxima, Fermín. Buenas tardes.
1: Seguimos con más, con el fútbol de Primera Federación. El Cartagena ha anunciado hoy su tercera incorporación para el próximo curso. Se trata del delantero Iván Ribeiro. Antes estaban fichados ya Marcelo, también delantero, y Gregory Kelo, el franco-congoleño, el central franco-congoleño. Son tres los fichajes. Iván Ribeiro, que viene de hacer una buena temporada en Primera Federación con el Juventud de Torremolinos, jugando 38 partidos, incluyendo la Copa, incluyendo un partido de Copa habitual en las alineaciones del conjunto malagueño, aportando 7 goles, 6 asistencias, que son datos interesantes, en su debut en Primera Federación. Antes había jugado en Segunda Federación, también con el Juventud de Torremolinos, con el que ascendió, con el Formentera, con el Zamora, Salamanca, un jugador, bueno, delantero vasco, formado en su tierra, debutó como profesional con la Cultural de Durango, luego fichó por el Guernica, y esa trayectoria que le llevó hasta el Juventud de Torremolinos, y ahora a reforzar al Cartagena. En cuanto al Real Murcia, ayer por la tarde anunciaba la renovación de Alberto González, sumada a la de Jorge Mier, más los fichajes de Dani Jiménez, de Víctor Olmedo y Joan Rojas, y los que tenían contrato previamente. Hablamos ya de 14 fichas senior cubiertas, de 18 posibles, y los sub-23 ahora mismo con contrato, Piñeiro, Secu. Vamos a ver qué pasa con los jóvenes, Héctor Pérez, Jorge Sánchez, Alonso Yoldi, los tres canteranos, y de los que tienen contrato en vigor, que estaban el año pasado, y jugadores como Ekain y Bustos, que no tienen desde luego asegurada su continuidad. Además, están atados, aunque aún no son oficiales, Javi Mier y Javi Moreno. Y las 7, hoy avanza el nombre de Chema Núñez, centrocampista de carácter ofensivo. Su última etapa en España fue en el Antequera. Antes había pasado por el Real Unión, formado en las bases del Almería, que ha estado ya las últimas temporadas, como digo, fuera de España, en la India, en Polonia, y que, según avanza a las 7, repito, estaría muy cerca del Real Murcia. Más de la Primera Federación, en el Águila, renovación de Johan Terranova. Eso y otras novedades nos trae Jaime Zaragoza. Compañero, buenas tardes.
2: Hola, Fermín, buenas tardes. En la actualidad del Águila Fútbol Club también estamos muy pendientes de esa ampliación de aforo en el Centenario, el Rubial, de esas obras que se tienen que llevar a cabo. Bueno, pues han comenzado las obras y lo han hecho en el antepalco. Incluso en esos trabajos se ha llegado a descubrir, a ver, ha salido a la luz el muro perimetral que se hizo hace 113 años cuando se construyó este campo de fútbol. Bueno, es impresionante ver cómo a través de un puzzle de piedras de distintas formas se fue haciendo ese muro, un muro que ha salido a la luz. Incluso el Museo del Fútbol Aguileño le ha pedido una de esas piedras al Águila Fútbol Club para tenerla en una vitrina en el museo. Eso en cuanto a lo que se ha comenzado, pero el próximo lunes va a ser cuando se lleve a cabo la obra de más envergadura, puesto que el muro de la pared de Levante, la que hay al entrar al Rubial a la derecha, se va a derribar para hacer una nueva pared 16 metros atrás, y ahí hacer, en ese fondo de Levante, hacer una grada que acoja a unas 1.000 personas, pudiendo llegar el Centenario, el Rubial, a unas 4.000 personas de aforo, todas sentadas. Eso en cuanto a las obras de ampliación. Y en lo deportivo, pues después de pasar unos días con el goteo de jugadores que tenían contrato, que tenían también oferta de otros equipos, y se ha confirmado la continuidad en el equipo blanquiazul, hoy llega la primera renovación. Un jugador que no tenía contrato y que ha sido una de las sensaciones de la temporada, el lateral derecho Johan Terranova, ha confirmado que renueva con el Águila Fútbol Club una campaña más, y el año que viene va a volver.

0: era vestir la camiseta blanca y azul del Águila Fútbol Club en Primera Federación. Hasta luego, Fermín, buenas tardes.
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2: Esta semana el Cieza ha hecho oficial, lo que era un secreto a voces, el nombramiento de José Miguel Campos como entrenador para la próxima temporada. Acaba de ascender a Segunda Federación el cuadro espartero y ya tiene técnico Campos, que hace unos días dejó de permanecer o rompió su vínculo, el vínculo que tenía en principio también para la próxima temporada con la Unión o Unión Malacitano. Estamos en contacto con él, con el técnico murciano. José Miguel, ¿qué tal? Buenas tardes.
3: Hola, buenas tardes.
2: Bueno, ¿qué supone para ti desembarcar en el Club Deportivo Cieza?
3: Bueno, pues como cada proyecto nuevo, un reto y una responsabilidad de un club histórico, aunque muchos años fuera de esta categoría y al lado de casa, ¿no? Con un buen trabajo en los años anteriores en cuanto a la construcción de un modelo, de una idea y de querer crecer en el fútbol, y lo vienen consiguiendo. Intentar aportar pues el conocimiento y la experiencia que uno va a aportar para que el equipo ilusione a la gente de Cieza, ¿no?
2: Uh-huh. En ese sentido, ¿crees que el perfil del club se puede adaptar especialmente bien a ti, a tu perfil de entrenador, a lo que tú buscas?
3: Bueno, esto, como siempre, hay una fase de conocimiento entre todos, ¿no? Entre la afición, el entorno, la masa social, la junta directiva, el entrenador. Yo creo que cuando ellos toman una decisión en base a que quieren un entrenador de un determinado perfil, ¿no? Entonces, bueno, yo en las entrevistas que he tenido con Antonio siempre le he hecho ver mi trayectoria y cómo quiero hacer las cosas y de qué manera creo que se tiene que implementar un proyecto de segunda red, y yo creo que él está bastante de acuerdo en todo, y con Florian, con Tote, con Pascual, con toda la gente que compone, digamos, el área técnica de la dirección deportiva, pues componer un equipo que se adapte a lo que queremos hacer, a un campo determinado, a unas circunstancias, digamos, del juego y dimensiones determinadas, y a competir como creo que va a ser así, y seremos un equipo competitivo.
2: Decías que estabais de acuerdo pues prácticamente en todo cuando habéis tenido esas conversaciones. ¿Qué proyecto que queréis construir?
3: Bueno, tenemos que tener mucho respeto a la historia, ¿no? El club lleva 33 años fuera de esta categoría. Esta es una categoría muy, muy diferente a la tercera. La tercera es una categoría uniprovincial, donde prácticamente se conocen todos los jugadores de la región, donde hay muy pocas sorpresas cuando se inicia la liga. Y ahora acometemos un proyecto donde hay 18 equipos, cualquiera te gana, proyectos importantes, capitales de provincia. Proyectos que tienen grandes estadios con ciudades deportivas, y nosotros tenemos, digamos, otros mimbres. Tenemos que ser respetuosos con la competición, con el nivel que va a haber, pero para nada temerosos. Vamos a afrontar cada partido y cada minuto que entrenemos como el equipo que queremos ser, un equipo competitivo, un equipo que la gente que quiera venir aquí sepa lo que es Cieza, lo que va a representar. Y a partir de ahí, pues estaremos mucho más cerca de conseguir los objetivos que nos hemos marcado.
2: Recuerdo cuando en la Unión que utilizabas el como objetivo ser alternativa en su momento. No sé si era este primer año o el anterior. No sé si crees que puedes buscar eso mismo también en Cieza.
3: Bueno, nosotros en la Unión, cuando yo entré en la Unión, ya venía de un año en segunda ref, que recordar que se salvó el equipo dos jornadas antes del descenso. Ahora no recuerdo el nombre del entrenador, que marchó al Águilas, y la idea era
2: Alcoy,
3: ¿no? Fran Alcoy. La idea era mejorar esa temporada donde se había sufrido mucho, que el equipo se había salvado, y como tú dices, ser una alternativa. Este, sin embargo, es el primer año con una plantilla casi totalmente nueva, con solo 4 o 5 renovaciones, con un contexto de competición que tenemos que conocer todos y todos tenemos que sumar, y vamos a intentar pues traer jugadores que conozcan esta categoría, que conozcan la idiosincrasia de nuestro club, que vamos a aprovechar o a intentar aprovechar el perfil de jugador murciano con una experiencia ya y que conozca lo que es Cieza, e intentaremos, lo que digo, ser un equipo competitivo que dé alegrías a la afición, pero sin marcarnos por ni mucho menos esa exigencia o esa falsa expectativa de de estar desde el primer día con los mejores. Eso tiene que ser producto

0: de la unión, de la afición, del equipo y de ir creciendo poquito a poco, como digo, en una categoría bastante igualada y bastante difícil.
1: Siempre te ha gustado el producto local, se demostró en la composición de la plantilla, en la unión, por ejemplo, la línea sería a priori, ¿no? Sería la misma, más o menos, por lo que dices.
0: Sí, yo creo que intentar fichar de cada punto de España, intentar cohesionar a 15, 16 jugadores que no se conozcan de nada, es mucho más complejo que si renuevas 4 o 5 jugadores, si 3 o 4 jugadores de tu cuño o que han trabajado contigo vienen, y si luego dentro de la provincia de Murcia, que bueno, equipos como Águila, La Minera, UCA, Lorca, todos tienen y han tenido jugadores muy interesantes, pues intentar también de esa parte de posibilidad tener alguno más, y luego pues eso, traer algunos jugadores de fuera que sepamos y constatemos de que nos van a dar un salto de calidad en cada puesto, ¿no? A partir de ahí, yo creo que es más fácil implementar, componer la plantilla y que el rendimiento esté más cerca de conseguirse.
1: Ya tenéis cerrados algunos futbolistas que ha anunciado el club, renovaciones, Edu Luna, Aguirre, David Guerrero, Rafa Ortiz Domi, creo que no se me olvida ninguna, al menos que se hayan oficializado, y luego la llegada de Saúl Gracia. Poco a poco vais armando el equipo. ¿Qué te parece de momento lo que tienes, José Miguel?
0: Bien, yo creo que todavía estamos a tiempo. Yo creo que la fase, digamos, de producción del mercado y de decisión, sobre todo de los jugadores, va a ser a partir de finales de este mes, principios de julio, que es cuando realmente el jugador ve cerca la pretemporada y toma decisiones. Ahora tenemos muchos lazos o muchas conexiones hechas. La decisión siempre la tiene el jugador o su representante. Creo que los tiros, como solemos decir, están bien tirados. Ahora hace falta, pues eso, llegar a ese convencimiento, ese punto de encuentro, y que la gente también vaya viendo que el jugador que viene es un jugador que nos va a dar, como digo, competitividad y que conoce perfectamente la categoría y que tenemos mucha ilusión en que al final vengan, ¿no?
1: José Miguel Campos, nuevo técnico del Cieza, ahora más cerca de casa, ¿no? Que esto, supongo que porque he tenido un año en ese sentido con la particularidad del último año en la Unión, el Unión Malacitano, supongo que el día a día quizá complicado, ¿no? Por el tema de la lejanía, la distancia, tanto viaje, tanto desplazamiento que habéis tenido que hacer.
0: Muy complicado. Te decía a micrófono cerrado que un año donde vives y entrenas en Málaga y juegas en tu provincia es difícil de encajar. Luego no tener una afición como la que tenemos este año, no tener una bandera que defender, porque ha sido un proyecto, pues eso, te diría casi privado, ¿no? De no sentirnos lo que tiene que sentir un futbolista. Este año va a ser diferente. Yo creo que eso va a ser un plus. Y bueno, en una ciudad muy cercana donde vivo, Abarán, y con muchos amigos, con mucha gente conocida y una responsabilidad añadida que tiene uno en ese aspecto, ¿no? De no defraudar e intentar hacer un buen año, hacer una buena plantilla y que la gente disfrute, ¿no?
1: Muchas gracias, José Miguel, por habernos atendido y que tengas mucha suerte. Nos alegraremos de tus éxitos, José Miguel.
0: Muy bien, muchas gracias como siempre, Fermín.
1: Más fútbol, el Imperial se juega mañana el ascenso a Segunda Federación en Pamplona. Hemos hablado con su entrenador, José David Larrosa.
2: A ver, una eliminatoria muy difícil, muy complicada. Va a ser una típica eliminatoria de playoff, partidos cerrados, todos los partidos, bueno, que estamos viendo los playoffs, sobre todo el playoff murciano, ha sido de 1-1, 2-1, partidos muy cerradísimos, en los que cualquier detalle va a ser importante. El rival que en su grupo ha sido un rival que ha quedado prácticamente a 3 puntos, a muy pocos puntos del campeón, que es el Peñasport, un rival que ha hecho un fútbol muy vistoso, que tiene la idea muy clara, que transita muy bien, muy rápido, y bueno, va a ser ahí en su campo, con su gente, con su ambiente, va a ser difícil, pero bueno, nadie dijo que iba a ser fácil. Si consigue un ascenso no va a ser regalado y habrá que sufrir para conseguir el objetivo. Lo bueno que llevamos, eso, como has dicho, no has comentado, llevamos gente de la casa, llevamos gente para allá, llevamos la afición, que tiene que jugar un papel muy importante para nosotros, la verdad, tiene que sumar muchísimo.
1: ¿En qué os ha ayudado, y a ti como entrenador, concretamente, la presencia en este tramo decisivo de jugadores como Héctor Pérez, Jorge Sánchez o Alonso Yoldi, que habían estado con el primer equipo durante la segunda vuelta de la competición en Primera Federación?
2: A ver, son jugadores que evidentemente te dan un salto de calidad grandísimo, ¿no? Como yo digo, todo lo que sea ayudar al equipo y sumar, todas formas, ellos no han estado, pero sí han estado. Porque durante el año...
1: Conocían, os conocen, ¿no? Te conocen, claro, la forma de trabajar.

0: perfecta, a los compañeros.
1: Perfectamente. Jorge está justo hasta que sube a Adrián Colunga al primer equipo y Adrián se lo sube. Jordi está hasta la jornada 30. Sí, hasta la jornada 30, hasta que llega Curro. O sea, que está con nosotros mucho tiempo. Y Héctor, es verdad que no es tanto la temporada, pero Héctor ha venido con nosotros a partidos cuando hemos jugado fuera de casa y ha podido venir. Se ha venido en el autobús. Héctor vive con jugadores del filial. O sea, que al final, en el día a día, son uno más. De todas formas, te vuelvo a decir que, como he dicho antes, el equipo cuando estos chicos no han estado, los que han dado un paso al frente han sido todos los demás. O sea, ha sido David, ha sido Porras, ha sido Rubi, ha sido Raúl, ha sido Arturo. O sea, han sido todos ellos. Entonces, al final es un poco el éxito del grupo. No hay que individualizar ni darle la responsabilidad de más a estos jugadores. Estos jugadores están aportando muchísimo, los tres. Estamos todos muy contentos que estén con nosotros. Pero dentro del grupo, al final, ellos se consideran uno más y creo que es parte del éxito es ese, ¿no? De que nunca se fueron de la familia y cuando han vuelto a la familia han sido uno más.
0: Uh-huh. Otro de los que ha llegado a jugar con el primer equipo este año, que ha estado más con el filial, es Alejandro Meca, que lleva una temporada extraordinaria con 25 sí, goles, sí. 5 de ellos en playoff. ¿Qué futuro, qué recorrido le auguras a Meca y qué supone tenerlo precisamente para daros ese salto de calidad con el gol, sobre todo, ¿no? Que está mostrando durante toda la temporada y más ahora con los dos goles el otro día y los dos en la eliminatoria anterior?
1: O sea, al final tener un jugador así te da muchas ventajas, porque al final un jugador con ese talento que tiene y con ese siendo tan decisivo en el último tercio, pues al final te da ventajas porque todo lo que está haciendo lo hace bueno, ¿no? Pero yo me quedo con Alejandro, me quedo con primero con lo buen chico que es un chico que tiene los pies en el suelo, un chico que estudia, un chico estudiante, un chico que es muy compañero y muy amigo de sus amigos. Me quedo con todo eso, me quedo con el trabajo que hace, el trabajo invisible que no se ve, ¿no? El que la aprieta, que está robando, que va a los duelos, que salta. El gol, como yo le digo a él, que lo disfrute ahora mismo porque esto es cuestión de rachas, ¿eh? El año que viene a lo mejor no tiene la fortuna de hacer 25 o 30 goles y tendrá que destacar por otras cosas. Lo va a tener el gol porque al final tiene un talento innato en los últimos metros que es una barbaridad. O sea, el chaval te caga, tiene rapidísimo, te tira de cualquier zona, está siempre en zona de gol. Eso al final es lo que para él vive eso. Pero los que cuando van a la grada y lo ven y ven el trabajo que tiene, eso es un plus para él, porque a lo mejor llegará un partido. De hecho, en la temporada ha tenido racha en la que no ha marcado y nosotros no hemos quedado con el trabajo de Meca, ¿eh? No, yo siempre le digo lo mismo, no quiero que marque, o sea, quiero que marque, evidentemente quiero que marque, pero lo primero que tienes que tener siempre es trabajo, trabajo, trabajo, trabajo, porque eres muy joven y eso no lo puedes perder. Después, si viene el gol y lo tienes, perfecto, que eso lo va a tener seguro porque con la calidad que tiene eso es indudable.
0: Lo ves llegando, en fin, ¿a dónde lo ves llegando? A Meca.
1: Donde él quiera. Le queda mucho recorrido, muy joven. Meca, ya te digo, con el talento que tiene, tiene que saber que le queda mucho recorrido, que no puede dejar de trabajar ni un solo día, que ese es el secreto. El secreto es no dejar de trabajar ni un solo día. Y al final el fútbol te pone en tu sitio. Si tenemos la suerte de que sigue esta dinámica, la altura de Meca puede ser la que él quiera, la que él decida tener, va a ser eso.
0: José David Larrosa, técnico del Imperial, del filial del Real Murcia, se va a jugar el sábado el ascenso a Segunda Federación. Antes apuntabas, por cierto, de pasada, y lo comentaba yo en la introducción, la presencia de aficionados que para un filial quizás no es tan habitual y más teniendo en cuenta el desplazamiento tan largo, y esto es también para vosotros un plus de motivación, ¿no? Entiendo.
1: Esto te demuestra lo que es la afición del Murcia. Es que se me ponen los pelos de punta. Cuando el otro día me dice Pedro Asensio, me dice que hemos cerrado autobuses, que ya tenemos los autobuses llenos. Ostras, es que te sientes súper orgulloso de la afición que tenemos. Porque con esta afición, es que tenemos una afición de primera división. Es que de las mejores de España, te lo puedo decir. O sea, la mejor de España, te lo puedo decir. Porque es increíble que a un filial a esta fecha, con el calor que hace, en vez de irte a la playa, se llenen los autobuses en un día. O sea, es una barbaridad. Eso está al alcance de muy poca gente. Entonces te demuestra que el verdadero valor de este equipo, de este club, es la afición. O sea, es que es la afición, es que está deseosa de ver fútbol, está deseosa de apoyar a los suyos, su camiseta, su escudo. Es que eso, ya te digo, que te pone los pelos de punta. Y por eso es un aliciente más para nosotros, ¿no? El salir allí y ver a las 300 personas que van a ir nuestras y animando como van a animar, es que te meten un gol. Es que ya está, el primer gol está metido, ¿no? Y cuando hay que defender, seguro que van a ser los primeros en defender cuando pasemos un momento malo. eso, esa comunión equipo afición, eso es que

0: ya te digo, se me pone el pelo de punta porque me estoy imaginando el momento y lo que va a ser muy emocionante, muy emotivo, y por ello vamos a pelear cada balón.
1: Y con la voz de José David Larrosa terminamos. Hasta aquí el deporte esta noche. Más. Gracias.

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1: Comparecencia en la Asamblea Regional de la consejera de Salud, Isabel Ayala, defiende la actuación del Servicio Murciano en la investigación abierta por la Policía Nacional sobre un presunto fraude en la compra y facturación de material sanitario. Ayala ha subrayado que la propia Administración denunció los hechos tras una auditoría interna y ha acusado al PSOE de hacer ruido y generar alarma innecesaria con el caso.
2: En el sistema sanitario de la región de Murcia nunca se ha utilizado ningún material o producto que no esté autorizado por la agencia. Lo que estamos, por tanto, es ante un supuesto fraude económico que la propia consejería puso en manos de la justicia y una supuesta manipulación de partes quirúrgicos para engrosar la facturación y no se ha concluido que se hayan implantado ningún material caducado.
1: En el Pleno, el PSOE ha acusado a la consejera de mentir y le ha recordado que durante los años investigados en la trama de las prótesis, ella fue la máxima responsable de las compras como gerente del Servicio Murciano. Soledad Sánchez, diputada socialista.
3: Está usted metida hasta la ceja. Y esa es la razón, esa es la única razón por la que López Miras la nombra consejera. Para seguir controlándolo todo, para seguir mintiendo, para seguir tapándolo todo y para seguir protegiéndose entre ustedes. ¿Y a los ciudadanos quién los protege? Porque los ciudadanos están preocupados. ¿Quién protege a la ciudadanía de sus corrupteles?
1: Nos situamos en Caravaca de la Cruz porque Enrique Soler ha seguido el pleno del ayuntamiento, un pleno que ha dado el visto bueno a una operación de crédito de una póliza de 8 millones de euros, dinero para cubrir un déficit coyuntural de liquidez, Enrique.
4: El concejal de Hacienda, Anastasio Aznar, explica las cláusulas de la póliza adjudicada a Caja Rural Central.
5: Un importe de 8 millones de euros, el plazo de un año, el periodo de liquidación de intereses será trimestral y el tipo de interés variable que se ofrece es un margen sobre Euribor a tres meses de 13,9 puntos básicos, lo que supone 0,139 puntos porcentuales.
4: Desde la oposición, Antonio Castor Puerta, de Vox, destacaba los pagos que tendrá que hacer frente en los próximos meses el consistorio.
6: Por lo que hemos podido conocer, hay varias subvenciones de obras que hay que justificar y pagar en breve, y si esos pagos no se realizan en plazo, pues el ayuntamiento tendría que podría encontrarse con problemas, incluso verse obligado a devolver ayudas que ya han sido recibidas.
4: En este mismo sentido se ha referido la portavoz socialista María José Soria.
7: Pero no hemos encontrado una situación que ahora, con 22 millones de euros de deuda, con un remanente negativo, con 8 millones, estamos hablando de un ayuntamiento con 30 millones en total. Estamos hablando, según los informes de la tesorería, que aquí valoramos, estamos hablando que situamos un 107,66 de los ingresos corrientes liquidados.
4: Por último, el alcalde de Caravaca, José Francisco García, ponía de manifiesto que aunque existe un momento puntual de tensión de tesorería, no se alcanzará el límite de la póliza.
8: La situación económica del ayuntamiento no es buena, pero no para un día ni para dos, o sea, tenemos faena a unos cuantos años, que eso ya lo hemos reconocido en muchas ocasiones. No obstante, aunque ahora hay un momento puntual de tensión de tesorería, ni muchísimo menos se va a tirar de esos 8 millones, o sea, aproximadamente ahora se van a tirar de unos 3 millones y medio en el momento de más tensión.
4: En el inicio del pleno, el regidor caravaqueño recordaba la figura de la que fuera secretaria del ayuntamiento, Eva María Perea Morales, que fallecía recientemente con apenas 30 años y una sólida vocación de servicio público tras una larga lucha contra el cáncer.
1: En Yecla continúan los robos y la preocupación vecinal sigue aumentando. En los últimos días se han registrado nuevos casos en el casco urbano. A ellos se suman ahora varios asaltos en viviendas de la zona de campo, donde los propietarios denuncian importantes pérdidas materiales y daños en los inmuebles. Yecla, Patricia Jiménez.
9: Cuatro viviendas sufrieron robos durante la noche del martes al miércoles en el paraje de La Teatina. Además de las pérdidas materiales, los afectados han denunciado destrozos en las propiedades. Entre los objetos sustraídos figuran baterías, inversores eléctricos, electrodomésticos y herramientas. A estos hechos se suman otros robos registrados el martes por la tarde en al menos tres viviendas del entorno de la Avenida de la Paz y en varios establecimientos, según la información recabada. Es el comentario en la calle donde los vecinos confirman que ahora están extremando las precauciones.
10: Pues que tenemos que tener mucho cuidado y mucho prevenir lo que podamos, establecimientos y casas particulares.
11: Sí, yo me acuesto de noche y echo la llave, la que no se puede abrir así con la echo, y si salgo de mi casa igual echo la llave y dice, ¿por qué echas la llave? Pues si vas a tardar un segundo, pues es que la costumbre ya es lo mejor que hay, porque si no algún día llegará y no estará la llave hecha. Y entrarán.

0: y escuchen al magistrado jubilado Andrés Pacheco. Tienen la entrevista íntegra en ORM.es. Lo hemos entrevistado esta mañana en la Plaza Pública Noticias, lo ha entrevistado Chema Díaz. El expresidente de la Audiencia Provincial de Murcia ha lamentado que la justicia siga siendo la hermana pobre de las administraciones públicas. Pacheco confiesa su preocupación por la creciente presión política y mediática sobre las resoluciones judiciales, defiende la independencia de jueces y tribunales y se expresa así sobre el ministro Félix Bolaños.
1: Yo, desde mi absoluta independencia política, me repugna que un ministro de justicia, no el de bienestar o el de cultura, que el de justicia, diga públicamente que una decisión judicial ha sido un disparate, pero menos mal que un tribunal independiente tendrá ocasión de revocarlo. Hemos tocado.
0: Así terminamos. Habrá un nuevo boletín a las 4 de la tarde. Se quedan hasta entonces con Paco Martínez y La Hora de la Cigarra.
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Muy buenas tardes, ya estamos por aquí, ya dice el reloj de nuestro estudio que es la hora de la cigarra. Capítulo 168, este viernes os vamos a proponer un viaje que va a ir desde la tradición sonora, desde la cultura campesina hasta la experimentación en el mundo del sonido y del arte. Porque vamos a empezar hablando con Manuel Luna y con Clara Alarcón del Museo de la Ciudad de Murcia de una investigación muy interesante en torno a las cuadrillas y las guitarras de órdenes en el sureste español, una investigación que se inició ya hace mucho tiempo, pero que está a punto de llegar, digamos, a su colofón, al momento

estrella, el momento de desvelar los resultados de esos años de trabajo que han dejado momentos realmente interesantes, sobre todo por lo que tiene que ver con la recuperación de esas guitarras de órdenes. ¿Qué entendemos por una guitarra de orden? Pues básicamente son guitarras herederas de la tradición barroca que tienen las cuerdas dobles y que no se tocaban tanto por notas, sino por posiciones. Nos lo va a explicar mucho mejor Manolo Luna, nos lo va a explicar muchísimo mejor Clara Alarcón. Con ellos comenzaremos el programa de hoy y luego hemos quedado con el comisario de The Flower of Mars, que es la primera exposición que va a abrir el ciclo Virtualidades de la Imaginación en la cárcel vieja. The Flower of Mars es una propuesta de Alessandro Sciarrafa, que forma parte de ese ciclo que comisaría Pedro Medina, con el que vamos a charlar esta tarde aquí en La Hora de la Cigarra. Y completaremos nuestro tiempo demostrando que somos absolutamente eclécticos por vocación y por decisión, hablando de cine clásico, hablando de cine del oeste, dos películas de John Ford, para completar el ciclo que le está dedicando a uno de sus mitos, a uno de sus tótem cinematográficos, José Antonio Molina Gómez. Hoy, Centauros del Desierto y El Gran Combate, Otoño Cheyenne. Así que esos son nuestros planteamientos para hoy. A este lado del micrófono, como cada tarde, Paco Martínez, en el control técnico, Sergio Huéscar. Un poquito de música y empezamos.

0: Ya tenemos por aquí a Manuel Luna. Manolo, muy buenas tardes.
1: ¿Qué tal? Buenas tardes.
0: Y tenemos al otro lado del teléfono a Clara Alarcón, que la tenemos un poco accidentada, pero afortunadamente en buenas condiciones para atendernos. Clara, buenas tardes.
2: Hola, buenas tardes. ¿Qué tal?
0: Bueno, oye, ponednos un poco en situación. Háblanos, Clara, un poco del inicio de esta investigación, que es una investigación impulsada desde el primer momento por el Museo de la Ciudad, por ti personalmente. Tenías mucho interés en escudriñar, en ahondar en el territorio de la música campesina, de las guitarras, de órdenes. Cuéntanos un poco, en fin, qué es lo que te lleva a impulsar, a promover este proceso.
2: Pues creo que una obligación, que es la de que el museo sea un motor de trabajo y de apoyo a la investigación en el mundo de la etnografía y en el mundo de la cultura popular de nuestro entorno. Y consideraba esa obligación, y ya en conversaciones con Manolo, pues al final en la revista nuestra, Papeles de Cultura, que ya va a por los 19 números, pues pensé que era una manera de empezar a poner negro sobre blanco todos estos trabajos que se han estado haciendo a lo largo de

0: muchos años y que, sin embargo, no se fijaban. No estaban, digamos, puestos a que cualquier persona que fuese novata en esto de las guitarras, entre las que yo me encuentro, pudiese saber algo de este tipo de música, este tipo de instrumento y su relación con la cultura tradicional, no solamente del municipio de Murcia, sino también de nuestra región.
1: De todo el sureste, en claro. Realidad. Manolo, tú en esto de las cuadrillas empezaste a trabajar hace... iba a decir 3 décadas, pero no, son casi 5 décadas, hace 40 o 50 años que empezaste
2: años,
1: en esto.
2: 50 años, sí.
1: Y de repente, cuando tú llegaste, te encontraste un panorama en el que el movimiento cuadrillero era absolutamente residual. Quedaban algunas cositas, algunos grupos que funcionaban. Hoy, afortunadamente, ese panorama ha cambiado muchísimo. ¿Cuál fue el punto de inflexión desde tu punto de vista? Ahora que tenemos algo más de perspectiva, ¿qué es lo que marca ese pasar del declive al resurgimiento?
2: Yo creo que hubo dos cosas, ¿no? Una consustancial con la circunstancia, que fue que las cuadrillas no se habían perdido del todo. Esta es una región muy agraria, hablo del sureste entero, muy agraria, y el mundo campesino ha tenido una pervivencia bastante larga. Ya en la emigración ya se rompió el tema y muchas personas marcharon y la estructura social de nuestras comunidades se quedaron bastante maltrechas. Y otra, que hemos participado aquí una serie de elementos...
1: Por llamarlo de alguna manera.
2: Por llamarlo de alguna manera. Que teníamos una perspectiva de la investigación vinculada a la acción social, al respeto un poco por las comunidades campesinas, en unos tiempos donde se había divulgado una imagen nefasta del mundo rural, que tan solo estos asuntos eran respetados ligeramente por agrupaciones coreográficas que hacían otro tipo de uso. Se habían perdido los lenguajes, los melismas, las guitarras, las formas de tocar, los rituales característicos. Y bueno, pues ahí se fue uniendo, ha sido un trabajo de ingeniería cultural a base de soldaduras en el que ha participado, tengo que decirlo, muchísima gente, y esa ha sido la justificación de que en este segundo número, esto de las cuadrillas lo explico en el primer número de la revista, que es el número 18, y en el 19 de lo que se habla es de los protagonistas, alguno ya había salido en el número anterior, de toda esa gente que ha participado calladamente con su trabajo, con su esfuerzo, sin grandes conocimientos probablemente, pero que gracias a ellos hemos podido recuperar dos cosas, ¿no? Las guitarras y los guitarros y los cordófonos de 5 órdenes que decían que habían desaparecido de la faz de la tierra y el mundo de la música medieval los había ya mandado al olvido. Y estaban entre nosotros, ¿no? Algunos habíamos visto ya esta historia. De hecho, esta guitarra que toco yo está hecha a finales de los 90. Uh-huh. Y es una copia de las que rescataron la gente de Barranda y de Caravaca. De
1: Benablón.
2: De Benablón, exactamente. Entonces, Juan Vila y Jesús hicieron un trabajo, Jesús López, un trabajo ahí muy interesante. Dieron con ello y de ahí salieron muchas matrices de instrumentos. Se fueron llevando a distintos luthiers, esto se fue calentando y poco a poco otra gente de Torreagüera y otra gente en Cejín fueron trabajando en este asunto y entonces... Pues yo he querido compilar una vez más, porque algunos en esta función, aparte de que toquemos y nos bebamos el vino, también tenemos la función de, por la perspectiva que da, que trabajamos desde la antropología social, no trabajamos desde el costumbrismo o desde el amor solamente, trabajamos también con criterios científicos. Y yo sabía que si había alguna posibilidad de devolver esto a la realidad, era con una participación de la gente. La gente tenía que participar en esta cuestión y no podía ser solamente un referente de la exposición de turismo del año, ¿no? Y eso nos llevó a empezar. Empezaron los animeros, empezó la gente de Águilas, empezaron en varios sitios. y esto se fue levantando poco a poco.

0: incorporándose con gente joven, que es otro asunto fundamental.
1: Evidentemente.
0: Y entonces han salido nuevos troveros, nuevos guitarristas, nuevos luthiers de guitarras, y esto es una riqueza terrible. Yo lo que pasa es que siempre estas cosas que se crían un poco con el esfuerzo, ¿no? Y con el cariño, en este caso, de mucha gente, pero diríamos que las instituciones todavía están un poquito lejanas de esta cuestión.
1: Esta es una historia, ¿verdad, Clara?, en la que se han ido superponiendo capas sobre la capa original de la herencia cultural, que es una herencia que nos conecta directamente con el barroco, con el siglo XVI, XVII.
2: Claro. Por eso quisimos hacer, hace unos meses, en abril, hicimos el primer encuentro que hemos titulado Horizonte Campesino, y además que Manolo le puso el nombre, en el que intentamos unir eso. Unir la tradición barroca con la tradición de las cuadrillas y ponerlo en práctica. Y fue una jornada preciosísima en el Museo del Belén de Puente Tocinos, en el que escuchamos esas guitarras y escuchamos cómo en las cuadrillas se tocan esas guitarras, y a lo mejor de oído o de por herencia o más que de academia, ¿no? Pero también escuchamos a la academia y fue muy enriquecedor, y creo que bueno, al final de fiesta todo el mundo se puso a bailar y a tocar.
1: Que lo
2: y
1: suyo.
2: Creo que, claro, poner la teoría junto a la práctica en este tipo de encuentros, propiciados desde la administración local, en este caso, pues creo que es un impulso importante y que además la gente responde, ¿eh? Porque hay, bueno, quien conozca el Museo del Belén de Puente Tocino sabe que está al lado de la Peña La Grilla. No digo más.
1: No hay que irse muy lejos, ¿no? Efectivamente.
2: No, de un lado, al cruzar la calle, siguió la fiesta, ¿no? Eso habla mucho, como dice nuestro siempre recordado Tomás, que el folclore está vivo, ¿no? Y Manolo Luna también es un ejemplo de ello. Y con este trabajo, con esta revista de papeles de cultura, con este segundo número, yo creo que vamos abriendo camino a este tipo de investigaciones que estaban ahí un poco olvidadas o lejos de la ciudadanía, ¿no? Porque la academia está muy bien, la cosa de estudios universitarios y todo eso está muy bien, pero ¿cuándo llegan a la gente?
1: Claro.
2: Tardan en llegar a la gente.
1: Sobre todo teniendo en cuenta que aquí estamos hablando de una tradición de transmisión oral,
2: claro.
1: Forma parte del día a día de la vivencia práctica de mucha gente, aunque es cierto, como yo decía, que durante mucho tiempo se le han ido superponiendo capas, la sección femenina, el folclorismo, todos estos bailes coreografiados que al fin y al cabo no eran más que apropiaciones culturales, porque en realidad
0: ese
1: término no se utilizaba entonces, pero lo que se hacía desde los casinos de provincias y desde la sección femenina era una apropiación cultural de un sector de la sociedad que se minusvaloraba, pero del que se rescataba una parte, digamos, pintoresca.
0: Pintoresca, efectivamente. Mm. Bueno, yo tengo que decir que sí que hemos echado de menos a la administración en muchos momentos, pero yo no he nombrado al Museo de la Ciudad, porque es que a Clara la consideramos de la pandilla. Quiero decir que no tengo esa perspectiva con ella, porque me consta del trabajo que está haciendo en gente para recuperar esto y otros aspectos del patrimonio inmaterial.
1: Bueno, hablemos, si os parece, de esas guitarras de órdenes. Yeah. Que yo decía al principio, una guitarra de órdenes es una heredera directa de la guitarra barroca, es una guitarra un poco más pequeña, con unas medidas determinadas, con una profundidad de caja un poquito mayor de las que estamos habituados a ver, pero que se caracteriza fundamentalmente porque tiene la mayor parte de las cuerdas, en algunos casos tiene las 6 cuerdas dobladas, son 2 cuerdas dobles cada una de esas 6, en otros casos son 5 y una se deja simple. ¿De dónde aparecen o dónde encontráis los primeros ejemplares de esas guitarras que, como tú decías, Manolo, creía mucha gente que estaban desaparecidas, que eran como los dinosaurios de las guitarras?
0: Sí. Bueno, casi todas las que se han rescatado proceden del siglo XIX y algunas del XVIII. Sabemos que antes también se tocaban, ¿no? No hay más que ver. Porque estas guitarras, a ver si lo explico fácil para que se entienda. Si tú tienes perras, te vas al luthier

0: le encargas una guitarra de cierta calidad. Ajá. Y si tienes pocos cuartos, pues te compras un guitarrillo para las serenatas de la calle y te funciona. Entonces quiero decir que nos han llegado, pero curiosamente, en el ámbito de las cuadrillas, muchos cordófonos antiguos que ya se habían perdido en los espacios, diríamos, cortesanos, ¿no? Se hace también una valoración de esto a través de uno de los artículos de Salvador Martínez, y que sacará luego sus cosas fuera ya de este ambiente que es más bien etnográfico, descriptivo, y sobre todo es una cuestión de dignidad, de darle a la gente que ha hecho estos trabajos pues un poco de reconocer lo que han hecho con más o con menos conocimiento.
1: Claro, es que esto de, digamos, ordenar los conocimientos como si se tratara de un conocimiento científico, yo entiendo que es algo que debe llegar a posteriori, porque lo que hay que tratar en primer lugar es de salvaguardar y poner en valor esa herencia cultural, que es una herencia, ya decía yo antes, de transmisión oral, de transmisión absolutamente personal. La gente aprendía a tocar la guitarra al modo en que la tocaba aquel que le había enseñado, porque no había academia, no había conservatorio.
0: Claro, pero hay que decir algo importante, que es una de las cosas que se ha rescatado y que no se ve, porque no es un instrumento, es una afinación, un sistema de tocar con un tipo de afinación que no es la que nos ofrece ahora la academia. Uh-huh. Había los sistemas de tocar cifrado y otra serie de organizaciones y cordaturas que se manifiestan en estas guitarras, nos dan una perspectiva absolutamente distinta. Simplemente con un sonido, tú coges una referencia en la guitarra, la afinas, entonces no hay una afinación predeterminada, hay una afinación en cada caso. Y ese tipo de funcionamiento es el funcionamiento antiguo que se había perdido. Tuvimos la suerte de que Pedro Cabrera, muy cercano a Pepe Torrente de Puerto Lumbreras, bueno, que es del Zarzalico, de la zona alta de Lorca, pero que es lo mismo. El caso es que el hombre, pues con mucha paciencia, le sacó todos los pises, que llaman ellos, que son los acordes, y tenemos una referencia impresionante, viva, de esto. Claro, eso ha pegado un campanazo. Porque ¿dónde está? ¿En qué región de España hay algo parecido? Que también hubo cordófonos, ¿eh? En La Mancha, en Valencia quedan en Cataluña, pero no han tenido la fortuna que hemos tenido por aquí, que se han conservado instrumentos y sistemas de afinación. Entonces, claro, eso ha revolucionado el campo, ¿no? Estoy seguro que de aquí en adelante vendrán bastantes estudios sobre este particular, porque esto ha removido los cimientos, ¿no? La música medieval, los estudios de organología no contemplaron esto. Y se ha descubierto aquí. Entonces, por eso antes digo que también la administración debe ser consciente de esta riqueza. Ya no lo digo porque nos dé cuartos.
1: que si lo pones, que será bien recibido.
0: Si lo pones, bien, pero que sí, pero que es un gran valor, un gran fenómeno cultural, ¿no?
1: A mí me parece
2: creo
1: muy interesante.
2: Que esto, lo que,
1: bueno, dime, Clara.
2: No, que creo que lo que está diciendo Manolo es muy importante, porque con este tipo de investigaciones y de publicaciones y de encuentros se abre el foco. Es decir, la ciencia ciudadana, que ahora está muy de moda, es completamente necesaria. Es decir, la investigación de campo, el trabajo que ha hecho Manolo y otros como él en nuestra región, va a ir ya dando sus frutos, que ya era hora, ¿no? Pero que esto va a hacer que cambie mucho a la hora de cuando se estudia académicamente o cuando se estudian los conservatorios, esas afinaciones o todo ese tipo, que se respete. Es muy importante que la academia respete la tradición, es lo que está haciendo que todo esto esté cambiando. Y creo que trabajos como este van a contribuir a ello.
1: Hay una frase en el artículo que Manolo publicó en el número 1 o en la primera parte de este informe, que hay que decirlo, la segunda parte se presenta la semana que viene, día 24, ¿verdad?
2: Sí.
1: En el museo.
2: El 24 a las 7 de la tarde, sí.
1: Perfecto. Pues digo, hay una frase que a mí me llama la atención y que creo que resume bien esto que acaba de contar Manolo, una frase atribuida a Juan el Maestro, que decía: si dos instrumentos van templados al mismo son, uno sobra. Eso ya no es música, eso es ruido. Y eso es una manera muy peculiar de entender el asunto de la afinación, porque uno piensa que todos los instrumentos, todas las guitarras tienen que estar afinadas

0: en el mismo punto, con el mismo la en la misma cuerda, y resulta que no, que se puede afinar de distintas maneras. Tengo a Manolo aquí con la guitarra y no me resisto a pedirle un sonido para que nuestros oyentes sitúen cómo suena una de estas guitarras de órdenes antes de terminar. Tócate algo, sí. Manolo.
1: Estas guitarras en la ortodoxia, diríamos, en este caso académica, se ha descrito que se podían tocar punteadas, rasgadas o ambas cosas a la vez, ¿no? Entonces, si tú punteas esto... Bueno, de momento este es el sonido. Que es bastante distinto al de una guitarra española. Uh-huh.

Si se rasga. Esta es una forma, son dos formas de tocar. Se puede puntear y rasguear al mismo tiempo.

0: Estoy pasmado, Manolo, porque del punteo inicial, que tenía un evidente aire barroco a música antigua, al rasgao y punteo final, hemos hecho un viaje de 4 siglos o de 5 siglos en apenas 20 segundos y simplemente demostrando dónde está la línea de conexión entre la música culta o popular del barroco y, claro, y esta música campesina que es nuestra raíz folclórica. Claro,
1: pero fíjate las posibilidades que tiene de sonido estas guitarras no conocidas o no practicadas, ¿no?

0: estás cambiando la escala.
1: Totalmente. Y son guitarras que se prestan para que sean tocadas también en conciertos de cualquier tipo, ¿no? En esa música que ponías al principio, yo con mi banda usó estas melodías y estas, diríamos, fragancias para hacer otra cosa. Pero fíjate qué distinto suena esto, ¿no?

esto es solo un pequeñísimo aperitivo de lo que sin duda se va a poder vivir la semana que viene, día 24, 7 de la tarde, en el Museo de la Ciudad. Gracias, Manolo, gracias, Clara. Gracias por el trabajo enorme que habéis hecho y por dedicarnos este ratito en la hora de la cigarra.

0: Teníamos que decir, para terminar, que el día de la presentación 24 estará con nosotros Pedro Sánchez, que es el autor de un libro maravilloso sobre instrumentos de órdenes, y también Manolo Sánchez con una exposición sonora, y José Antonio Arnausen, que va a hacernos una explicación de las transcripciones musicológicas que ha hecho.
1: Pues fantástico, para completar el menú. Lo dicho, muchísimas gracias a los dos, un abrazo.
2: Un saludo, adiós.
0: Un saludo, Clara.

0: decía yo al principio que hoy vamos a hacer un viaje, va a ser un viaje un tanto apresurado, pero queremos llegar a destino. Y el destino está, en este caso, en el módulo 1 de la cárcel vieja, donde esta misma tarde a las 8 se inaugura la primera exposición del ciclo Virtualidades de la Imaginación, con una exposición que se titula The Flower of Mars, de Alessandro Sciarrafa. Pedro Medina es el comisario. Pedro, muy buenas tardes.
1: Buenas tardes.
0: Ponnos un poco en situación. Yo he podido ver algo del trabajo de Sciarrafa, de este Flower of Mars. Es una propuesta absolutamente inmersiva.
1: Sí, sí, sin duda. De hecho, esta mañana vengo justo de dejar a Paco Jarauta, que le ha encantado por ese carácter emocional que tiene, inmersivo, y el ambiente que hemos logrado crear en la cárcel vieja, ¿no?
0: Es un ambiente en el que hay una luz marciana, uh-huh, y en el que hay además sonidos que, en cierto modo, también podríamos considerar marcianos. Son los sonidos que aparecen en esta exposición, en esta flor de Marte.
1: Sí.

0: sonidos que están hechos con una pieza que resuena a la interacción humana, pero ni siquiera es necesario tocarlos.
1: Exactamente. Hay dos, uno serían Le Hombre del Mare, serían Las Sombras del Mar. Es una pieza interactiva en la que creo que se va a divertir mucho a la gente, porque con tu sombra puedes en cierto sentido activar las olas del mar, ¿no? De hecho, lo que estábamos pensando, el ciclo entero habla sobre las posibilidades de crear otros imaginarios, ¿no? La virtualidad, digamos, entendido en su sentido etimológico, o sea, virtus y sería el origen de virtud y también de virtual, potencia, fuerza, pero no como algo contrario a lo físico, sino sobre todo entendido como potencialidad. Pues qué mayor potencialidad hay que empezar a pensar la vida en otro planeta. Y para que haya vida, tiene que haber agua. Y esos son los sonidos que se van a ir encontrando, sobre todo en esta instalación primera, que la gente seguro que va a disfrutar. Es la típica muy instagramable, por decirlo de alguna manera, ¿no?
0: Ah, encima garantizamos reels.
1: Sí,
0: de gran éxito a todo el que vaya.
1: Estoy convencido.
0: Oye, hay que pensar también en eso, hay que pensar en la posibilidad, en la capacidad que puede tener una instalación para convertirse en un mensaje de los que se venden en este tiempo de redes sociales.
1: Bueno, debo decir que no es mi prioridad, ¿no?
0: Pero ya, yo ya me lo imaginaba.
1: Pero, sinceramente, también hay que tenerlo en cuenta. En el fondo, todo lo que estamos haciendo ahora sabemos que va a terminar siendo una imagen, ¿no? O va a tener una vida online. Por tanto, también considerarlo creo que es importante. Pero en este caso, sobre todo, es un viaje que nos lleva a descubrir una semilla, que sería esa posibilidad de llevar a Marte una semilla para que empiece la vida. Por tanto, en este viaje lo que nos vamos a encontrar, es una serie de etapas en las que era muy importante que hubiera algo interactivo. Eso sí, no era por esta viralidad, sino sobre todo pensando que el espectador no solamente se encuentre frente a, que se encuentre dentro de. Porque al final, cuando tienes

0: algo frente a, tienes la sensación de ser ajeno a aquello que se está representando. En cambio, con este carácter mucho más inmersivo, la gente lo verá. De hecho, ha habido mucha gente que se ha parado desde fuera de la cárcel, porque ahora la cárcel aparece transformada, porque vais a ver casi todas las ventanas rojas, ¿no? Pues eso crea un ambiente muy especial y que hace que la gente recorra y que vea también una continuidad desde la entrada al final de la primera planta.
1: No es solo una exposición visitable, es una exposición habitable.
0: Sí, y sobre todo que genere una experiencia, ¿no? Y en ese sentido, la que luego acaba siendo, no quiero desvelar demasiado, pero hay una pieza final que es bastante insólita y que ahí ya, digamos que el agua se convierte en tormenta. Y la gente, estoy seguro porque ya la ha visitado algunas personas, ¿no?, que estaban amigos, etcétera, y se han quedado absolutamente entusiasmados.
1: Bueno, pues no vamos a hacer spoiler del final, eso se lo vamos a dejar como sorpresa a los visitantes. Os recuerdo, se inaugura esta tarde a las 8 en el módulo 1 de la cárcel vieja. Nos detendremos un día con más calma, Pedro, en este proyecto, en este Virtualidades de la Imaginación, que hoy vive el inicio de su primer capítulo.
0: Exactamente. Creo que es solamente importante marcar que es un ciclo, ¿no?, en el que sobre todo hay tres conceptos que van a estar dando vueltas, que el primero es virtualidad pura, el otro es frontera y el otro es memoria, para crear estos imaginarios que necesitamos hoy, sinceramente.
1: Pues seguiremos la pista de ese proyecto. Pedro, muchísimas gracias.
0: A vosotros siempre.
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0: Lo prometido es deuda, sección de cine clásico. José Antonio Molina, muy buenas tardes.
1: Buenas tardes.
0: Prometimos oeste y oeste tenemos.
1: Y más John Ford.
0: Sí, más señor. John Ford, más oeste, y ni más ni menos que Centauros del Desierto.
1: Bueno, Centauros del Desierto, magnífica traducción del inglés original, The Searchers, o sea, los que buscan.
0: Bueno, estaba implícito.
1: Está implícito, sí.
0: Estaba claramente implícito en el título original.
1: Bueno, los Centauros del Desierto es una película, para mí, una película fetiche. La traigo mucho a colación porque es una de las grandes películas de John Ford, aunque algunos dicen que no tanto. En fin, ellos sabrán por qué.
0: Hay mucho ñiqui-ñiqui.
1: Sí, sí, una cosa tremenda. Hazlo tú, hazlo tú.
0: Claro, claro, claro. No te gusta esta de John Ford. ¿Qué es lo que te gusta?
1: Eso, ¿qué te gusta a ti? En fin, bueno, el Centauros del Desierto, llamémosla así porque es por la que el título por el cual todo el mundo la conoce aquí, es en realidad una historia trágica sobre la ibris. La ibris es esa ceguera moral que, haber sufrido una injusticia, nos lleva a cometer grandes desmanes, incluso peores que la injusticia que hemos sometido. La película es casi una tragedia griega, en realidad. La historia es bastante conocida, un personaje de pasado más bien dudoso, o quizá un criminal sudista, no se sabe muy bien, vuelve a casa después de la guerra, van a encontrarse con su familia, lleva la paz ya un año y pico en marcha, y de él no se sabe nada, pero vuelve, y vuelve sin uniforme y con dinero, con bastante dinero. Esto es algo muy interesante en el cine del oeste, el jugar, que no lo descubre el Spaghetti Western, jugar con la ambigüedad moral de sus protagonistas. A partir de ese momento, que es la parte inicial, conocemos a una familia, conocemos a un hermano, la cuñada, los sobrinos, y hay un momento muy bello, que dura muy poquito, que es de idilio familiar. Aunque hay mucha tensión en ese encuentro familiar. John Wayne, que es este personaje que ha vuelto, tiene claramente una atracción fuerte por su cuñada, que es claramente correspondida, pero, como ocurre en las películas de John Ford, no de manera evidente ni de manera demasiado obvia, sino a través de comentarios, miradas y planos en los que, a través de espacios profundos separados por umbrales de una puerta, un mueble, ejes de perspectiva, etcétera, los personajes se miran o están en relación con otros cuando o le dan la espalda al marido, mira de frente al cuñado, en fin, ese tipo de cosas muy sutiles, muy propio de un lenguaje prácticamente pictórico en la película.

0: Son esos mensajes, disculpa, que uno muchas veces no aprecia de una manera consciente, pero que se te van colando por las rendijas según estás viendo la película y al final te dejan esa sensación como de inquietud. Aquí algo pasa.
1: Exacto, es como una especie de lluvia fina. Sabemos que aquí los indios, los comanches, van a atacar y se va a organizar una expedición de castigo. Sabemos que cuando el marido se despide de su mujer, es una despedida más bien fría, el cuñado ni se acerca a su cuñada. John Wayne no quiere acercarse a ella, pero ella le está mirando y le está preparando la chaqueta que cuelga sobre una silla y ella abraza esa chaqueta. Está claro que es una forma mediada de evitar ver el abrazo entre ellos, pero John Ford ahí lo hace muy bien. Como la tragedia inmediatamente posterior es que los indios han tendido una celada, que es una falsa persecución, y que el verdadero objetivo era la granja, donde están solas las mujeres y el hermano, que no ha ido a formar parte de la expedición. Todos mueren, y mueren de la peor manera posible. John Ford no te lo muestra, pero lo sugiere. A partir de ahí empieza el sentimiento de venganza de este personaje, que quiere, por un lado, rescatar al único miembro de la familia que está con vida, que es su sobrina, que será al final de la película Natalie Wood, y vengar la muerte de su familia, pero principalmente de su cuñada, a la que él amaba, ¿no? Y se ve ahí muchos elementos a través de los cuales podemos verlo. Uno muy famoso y que ha sido muy imitado hasta por directores muy modernos de ahora, como Clint Eastwood, es ese momento en el que él va a entrar en el interior de la granja asaltada y se detiene en el umbral. No vemos nada. Él está viendo lo que hay dentro, él está viendo la carnicería que ha tenido lugar, pero nosotros no lo vemos, solo vemos su espalda y su mano apoyada en el umbral. Con un poco de atención nos daremos cuenta de que hay restos de un vestido tirados en el suelo, que es el vestido que llevaba su cuñada. Bueno, a partir de ahí el personaje desciende en una especie de abismo de locura, de sed de venganza, que le lleva a profanar tumbas de indios muertos, a disparar a los búfalos para que ocasionar hambre a los grupos de indios que quieran abastecerse de ellos, e ir año tras año, estación tras estación, guiado únicamente por su deseo de venganza, para inicialmente rescatar a la sobrina. Cuando la sobrina crece y se convierte en esposa del jefe que la raptó, su deseo ya no es salvarla, sino matarla. Va acompañado por un secundario cómico, que es muy divertido, que le da un toque quijotesco a la película, con una persona enloquecida por el deseo de venganza, y por otro, un poco más modulado, que intenta que este personaje recobre el sentido común, recobre la cordura y al mismo tiempo rescatar a la sobrina. La película es muy bella, porque la Ibris tiene un momento en el que desaparece, con el rescate de la sobrina, con el propio intento del personaje de acabar con ella, porque no la reconoce como su sobrina, sino como una india. Aquí, evidentemente, John Ford no se está limitando, ¿no?, a edulcorar un conflicto, lo saca en toda su crudeza. Y el momento de confrontación, el momento en el que prácticamente uno cree que le va a romper el cuello, por algún arte de encantamiento, por algún milagro, todo vuelve a restaurarse y él devuelve a la sobrina a casa. Y su ansia de venganza ha terminado. Es una especie de, es como el final de la Odisea, es como si un dios le viniera a hablar. Tiene lugar esa escena tan maravillosa, nuevamente comentada y repetida, de un John Wayne que no puede entrar en el umbral de la casa. Reintegra a su sobrina a su casa, a los familiares que le quedan con vida. Un espectador ideal lo contempla desde el interior de la casa, enmarcado en un umbral, y mientras todos van hacia adentro, hacia la posición ideal del espectador, nosotros vemos como él poco a poco se da la vuelta y se marcha hacia el desierto, el lugar de la nada, el lugar donde no impera la ley, porque él no es de este mundo, no pertenece al mundo, un griego diría, no pertenece al mundo de lo oikos, al mundo de la casa, al mundo de lo reglamentado. Es un personaje que tiene que marcharse.
0: Y todo eso enmarcado, además, en los paisajes de Monument Valley, que eran parte de los personajes fundamentales de las películas de John Ford, no solo de esta, ya ocurrió en la diligencia. Él tenía una relación muy especial con el pueblo navajo, porque era al único director al que le consentían que rodara sus películas en terreno sagrado, que era este espacio.

0: Monument Valley. También es cierto que luego John Ford se portó muy bien con el pueblo navajo y cuando venían mal dadas algún invierno les enviaba pasta y les decía, bueno, en fin, gracias, amigos navajos. No es para menos, porque los navajos le hicieron un favor fundamental. Vamos a cambiar de indio, vámonos de los navajos a los Cheyenne con el gran combate. Por cierto, decías antes de Centauros del Desierto, que vaya traducción. Bueno, The Searchers, en algunos países de habla hispana en el cono sur, se llamó Más Corazón que Odio.
1: Ay, sí.
0: Así que yo creo que salimos ganando con Centauros del Desierto.
1: No está tan mal, ¿no?
0: Visto así, no está tan mal. Vámonos al gran combate, a Otoño Cheyenne. Otra vez el fin de una era, otra vez ese punto en el que estamos justo en la cornisa, en la que toda una civilización, toda una manera de vivir está a punto de despeñarse y desaparecer.
1: En efecto, y además con un toque bíblico interesante, que esto, la Biblia tiene una gran influencia en todo el cine del oeste y en John Ford también, con muchas frases y muchas alusiones, no todas evidentes. Aquí nos encontramos con un prólogo que casi parece la historia del Éxodo. Nos encontramos con el pueblo Cheyenne oprimido, que va a organizar su vida administrativa al equivalente al palacio del rey o del faraón, que es un fuerte de frontera que se encarga de saber que los cheyennes están reducidos a la obediencia y que cumplen las condiciones del tratado.
0: Discúlpame, porque antes de que sigas, ya me parece un punto de partida muy valiente por parte de John Ford equiparar a una nación indígena, en este caso a los Cheyenne, con el pueblo elegido. Que, en fin, para estas cosas los americanos son
1: muy peculiares,
0: y muy puritanos. Y ellos siempre tuvieron esa relación peculiar con los pueblos, con las naciones indígenas americanas. Colocarlos en pie de igualdad ya me parece un punto de partida extraordinariamente potente por parte de John Ford.
1: Esperemos que la administración actual, que seguramente nos estará escuchando
0: ahí en sin duda, Estados Unidos,
1: no decida cancelar a John Ford después de este programa. Podría pasar,
0: pero yo, como suelen decir en la huerta, no me coge la menor duda de que tenemos un espía de la Casa Blanca pendiente de nuestras palabras.
1: Seguro,
0: no,
1: vamos, desde aquí
0: hacen bien, porque nunca sabe lo que uno puede salir
1: bueno,
0: de aquí.
1: Esto aquí, en efecto. Bueno, pues en el castillo del faraón, en esta fortaleza de frontera, no se le dan soluciones a los terribles problemas de subsistencia que atraviesan los cheyennes. Su jefe pide algo como que suena muy a mosaico, muy de Moisés, que es: queremos volver a casa. Casa no se sabe muy bien lo que es, son las praderas ancestrales donde están sus dioses y quieren volver a esos lugares ancestrales. El permiso no llega y el jefe que lo solicita muere de agotamiento y de vejez. Entonces toman el mando, y esto es antropológicamente correcto, dos jefes, que puede haber una jefatura compartida. No dice que sean Aarón y Moisés, pero son dos jefes.
0: Pero todo va cuadrando.
1: Todo va cuadrando. Y deciden volver a casa. Empieza un éxodo. La historia de Otoño Cheyenne, aparte de Gran Combate, es la historia de un éxodo. A partir de ahí empiezan una serie de cosas que podemos entender mejor dentro del cine de John Ford. Por ejemplo, la tipología de personajes. Tenemos a un soldado que cumple con su deber de perseguir la retaguardia de los indios, pero no está conforme con la orden recibida. Tenemos a una heroína que encabeza un movimiento que hoy denominaríamos de objeción de conciencia, un movimiento pacifista, de comprensión hacia los indios, que decide desertar con ellos, marcharse y desobedecer las órdenes de los comandantes de puesto, y aunque pues, ella es civil y puede desobedecer, pero se va con los indios. Tenemos un personaje magníficamente interpretado por Edward G. Robinson, que representa el valor de la tradición. Es un general retirado, metido a político, mutilado, es un mutilado de guerra, le falta un brazo, lleva el estigma del dolor y le encargan el seguimiento parlamentario, ¿no?, de la rebelión india, porque esto es una rebelión india y hay episodios de pánico en ciudades y demás,

0: Y lo que hace es ser realmente una especie de comisionado de paz. Intenta llegar a un acuerdo e incluso consigue en la película conferenciar con los jefes indios para buscar un acuerdo.
1: Llevamos dudas morales, desobediencia civil, diplomacia.
0: Esto es muy moderno, es muy
1: moderno. Madre mía, para ser una película clásica, ya me gustaría a mí que algo del cine actual planteara este tipo de cosas.
0: Falta la prensa moderna, llega. Toda la prensa va siguiendo la revuelta india y además se encargan de excitar un poco los ánimos para que haya episodios de pánico. John Ford tiene en mente, naturalmente, pues, por ejemplo, la guerra hispano-cubana, que fue animada desde la prensa, fundamentalmente. Una fortaleza de frontera, que le gusta mucho a John Ford. La tipología, el ambiente reducido, el conflicto de la autoridad.
1: A John Ford... Y a todos los que de pequeño jugamos con fuerte,
0: eso es.
1: Que le debemos a John Ford ese concepto del fuerte como punto de reunión, exacto, de referencia, como base principal de operaciones.
0: Exacto. Luego el tema del éxodo, de la epopeya india, de ese movimiento conservador, pero al mismo tiempo muy progresista, de la objeción de conciencia así entre cuáquera, cristiana, que parece muy arcaico, muy poco moderno, pero que luego tiene una extraña repercusión muy avanzada, ¿no? Que está en la vanguardia de la objeción de conciencia, el poder de la prensa, el hecho de que haya un miembro del gobierno, aunque sea jubilado, que teniéndolo todo para poder pasar por encima de un pueblo entero, de repente se pregunte por la dimensión ética del proceso y hacerlo que sea mayor, que sea viejo, que le falte un brazo y que necesite contrapesarlo con Richard Birmat, a Edward G. Robinson, para que parezca un poco más dinámico, ¿no? Pero eso es sorprendente. Entonces, claro, ¿qué está haciendo? Está dando un ideal de país. Un ideal de país que ha cometido grandes tropelías, no las niega, pero le busca algo de esperanza. Y además, los indios dejan de ser guerreros o idealizados o sanguinarios y se convierten también en personas con sus conflictos. El conflicto entre los dos jefes, que además de copolíticos, comagistrados, diríamos, no, son amigos, y uno de ellos le dice, tu hijo me deshonra. Y el otro dice, no puede ser, porque mi sangre no es traidora. Y dice, tu sangre no es traidora. Pero tu hijo no eres tú. Y está con mi
1: Toma
0: mujer.
1: Ya.
0: Y está con mi mujer. Y tiene lugar ese duelo. O sea, es una película absolutamente maravillosa. De esas crepusculares, que John Ford no estaba en forma, que es una cosa artesanal.
1: Angélico mío.
0: Angélico, si es que está
1: genial. Angélico mío. Lo único que no se le ocurrió, lo único que no vio venir fue lo de los casinos.
0: Ay. Tenemos a Scorsese. Un día hacemos un monográfico de Scorsese.
1: Uy, perfecto. Bueno, pues nada, ya vamos dando ideas. Nos vamos poniendo deberes a nosotros mismos. José Antonio Molina, como siempre, un placer.
0: Muchas gracias. Hasta pronto.

0: Pues con la música de Otoño Cheyenne nos vamos a marchar. Tened cuidadico con el calor, que hace un calor tremendo y por lo visto va a ir la cosa a peor. Os avanzo que la semana que viene tendremos la ocasión de reproducir la charla que hemos mantenido esta misma mañana en el Auditorio Víctor Villegas con Javier Perianes, que es sin duda el mejor pianista de nuestro país y muy probablemente también el mejor intérprete de música clásica que tenemos ahora mismo en España, un tipo de una talla mundial que además es un encanto de persona y que es noticia y anda en la región de Murcia porque actuó el miércoles en el Auditorio El Batel en Cartagena y esta misma noche repite el concierto de homenaje a Falla con su interpretación extraordinaria de Noches en los Jardines de España en el Auditorio Víctor Villegas en compañía de la Orquesta Sinfónica de la Región de Murcia. Os lo ofreceremos la próxima semana. De momento disfrutad del finde, sed buenos, temerosos del Señor, poneos a cubierto, no olvidéis hidrataros, vitaminaros y superminalizaros. Madre mía lo que decía Super Ratón. Esto de ser un boomer tiene sus consecuencias. Y nos vemos el lunes a la hora de siempre, a la hora de la cigarra.
1: Son las 4 de la tarde.
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0: ¿Qué tal? Un saludo. Buenas tardes. Los jefes de Estado y de Gobierno de la Unión Europea han apostado por acelerar los trabajos sobre nuevos recursos propios para financiar el próximo marco financiero plurianual para el periodo 2028-2034. En Bruselas está compareciendo ahora mismo, después de ese Consejo Europeo, el presidente del Gobierno español, Pedro Sánchez, al que se le pregunta por diversos asuntos, entre ellos el caso Zapatero.
1: No se crea que esto es llegar a la capital X o la capital Y y que te den un regalo y que tú pues sepas exactamente qué es lo que te están regalando. Eso no funciona.

0: son intercambios que se dan de presentes dentro efectivamente de la legislación que enmarca este tipo de regalos, que son símbolo de respeto hacia las instituciones que visitan ese país y símbolo de hermandad entre esos países. Y eso es lo que afortunadamente el presidente Zapatero impulsó a partir del año 2008, precisamente con la Ley de Buen Gobierno. Y efectivamente hay registros sobre esos regalos oficiales.
1: Es lo que está diciendo en este momento en directo en Bruselas el presidente del Gobierno español, Pedro Sánchez, al respecto de las joyas que fueron encontradas en el despacho de José Luis Rodríguez Zapatero. Por cierto, el juez Juan Carlos Peinado ha abierto hoy una nueva línea de investigación en el caso Begoña Gómez, que afecta a la esposa del presidente Sánchez por presunto delito de prevaricación y de fraude de los intereses de la Unión Europea ante la sospecha de supuestas irregularidades en un contrato sufragado con fondos europeos. Aquí en la región, comparecencia en la Asamblea Regional de la Consejera de Salud. Isabel Ayala defiende la actuación del Servicio Murciano de Salud en la investigación abierta por la Policía Nacional sobre un presunto fraude en la compra y facturación de material sanitario. Ayala ha subrayado que la propia Administración denunció los hechos tras una auditoría interna.
2: En el sistema sanitario de la región de Murcia nunca se ha utilizado ningún material o producto que no esté autorizado por la agencia. Lo que estamos, por tanto, es ante un supuesto fraude económico que la propia consejería puso en manos de la justicia y una supuesta manipulación de partes quirúrgicos para engrosar la facturación, y no se ha concluido que se hayan implantado ningún material caducado.
1: El PSOE ha acusado a la consejera de mentir y le ha recordado que durante los años investigados en la trama de las prótesis fue la máxima responsable de compras del Servicio Murciano de Salud. Soledad Sánchez, diputada del PSOE.
3: Está usted metida hasta la ceja. Y esa es la razón, esa es la única razón por la que López Miras la nombra consejera. Para seguir controlándolo todo, para seguir mintiendo, para seguir tapándolo todo y para seguir protegiéndose entre ustedes. ¿Y a los ciudadanos quién los protege? Que los ciudadanos están preocupados. ¿Quién protege a la ciudadanía de sus corrupteles?
1: El diputado regional de Vox, Ignacio Arcas, cuestiona la gestión del Ejecutivo Autonómico ante la investigación de la UDEF.
4: El Partido Popular de la región de Murcia ha intentado por todos los medios en esta Asamblea Regional que no se hable de la corrupción que rodea al gobierno de López Miras y al Servicio Murciano de Salud. En primera instancia, lo ha hecho con actuaciones vergonzosas del señor Miralles en la comisión de investigación de las presuntas derivaciones irregulares del Servicio Murciano de Salud a la sanidad privada.
1: Desde Podemos, su portavoz María Marín apunta a la consejera como máxima responsable política de la presunta trama corrupta. El diputado de Izquierda Unida, José Luis Álvarez Castellanos, pone en duda la transparencia de la que hace gala la consejera y la desmiente aludiendo al informe policial.
5: Usted ha dicho que no ha habido implantación de prótesis caducada. Claro, la duda es la desmentido, ha dicho que al menos hay una. Pero eso lo dice después de haber revisado el 8% de los expedientes. Y ahí ya detectó que había 59 productos caducados facturados. ¿Está usted en condiciones de garantizar que aparte de ese uno no hay ninguno más? ¿Ha revisado el Servicio Murciano de Salud a todos los pacientes?
1: La consejera de Salud, Isabel Ayala, que era gerente del Servicio Murciano en los años que se investigan, recordaba que los funcionarios implicados han sido retirados de sus cargos y sancionados. Resume así Ayala la denominada trama de las prótesis caducadas.
2: Les voy a resumir lo que es este caso. Unos presuntos delincuentes que se han conchavado para aprovecharse de los recursos públicos. Sí, del dinero de todos los murcianos. Nuestros servicios de inspección los han descubierto y lo que han hecho ha sido denunciarlos. No los hemos tapado, no los hemos encubierto.
1: Los médicos han puesto fin hoy a un curso de protestas, huelgas y manifestaciones en busca de un estatuto marco propio. Terminan con mal sabor de boca porque consideran que no ha habido avances significativos. Volverán en septiembre y no descartan hacerlo con una huelga indefinida. Virginia Izura es la presidenta del Sindicato Médico en Murcia.
6: Pues, por ejemplo, en una huelga indefinida, aunque lo que hemos tenido ha sido una huelga indefinida, pero por semanas, dividido en las meses, eso, algo más brutal sería ya una huelga indefinida completa. También hacer paros diarios de 2 horas... o limitar el número de guardias a las estrictamente exigidas a los facultativos.
1: Y una última hora, la Guardia Civil investiga la muerte de un hombre y una mujer cuyos cuerpos han sido encontrados sin vida en una casa de la localidad sevillana de Gerena. Aquí lo dejamos, volvemos a las 5 con más noticias.

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1: ¿Cómo interrumpir este momento tan brillante? Estos encendedores que están ahora mismo echando fuego con el recuerdo, la emoción de una telenovela de las clásicas, de esas que irrumpían en la sobremesa, en la televisión, en la década de los 80 y que eran verdaderamente pues un acontecimiento, en fin, nacional. Era la famosa Cristal, ¿no? La serie que tenía pues este tema que cantaba Rudy La Scala, Mi vida eres tú. En esta diversidad de asuntos que traemos cada día al programa y que en fin, nuestro trabajo nos cuesta tratar de hilar la pelota con músicas y darles a ustedes pues un entretenimiento y alguna información que pueda moverle a la curiosidad y sobre todo despertar su evocación, sus recuerdos. Hoy vamos a hacerlo con las telenovelas. También vamos a incluir alguna teleserie norteamericana para darle a esto un carácter así como más global. Pero en cualquier caso es una evocación así como sin sustancia en este tiempo de radio que vamos a abrir enseguida con el saludo cordial, en fin, entregado del equipo, Sergio Huéscar, Chema Pujante, está también el gran Rey Moro Sebastián Ramallo. Hoy también a Lucía Hernández, que ha sido la que ha sugerido en buena medida estos asuntos de nostalgia, porque es ella especialmente la que evoca, recuerda, entre otras series, esta que ahora escuchamos.

Bueno, pues ahí está inconfundible la gran banda sonora de la serie Cristal. 239 capítulos en la década de los 80, con sobre todo Janet Rodríguez, que era la protagonista, la chica que interpretaba este papel de Cristal, que es una de esas en fin, pues emblemáticas series quizá de las venezolanas, la más conocida, ¿no? Tiene pues enfrente pues al señor de Lupe, que es el protagonista, que hace pues las veces de Luis Alfredo, ¿no? Esta historia que mantiene pues durante esos capítulos que ya digo superaron los 200 pues a millones de espectadores pendientes de la pantalla en todo el mundo. De Venezuela también nos llega este famoso Topacio.

Ti con Guillermo Dávila, cantaba en el 84 este tema, era además también protagonista de la famosa serie de televisión venezolana, en donde pues ahí se da el dramón por excelencia. Hay una niña ciega que es abandonada o que su familia pues no la tiene cerca, la dejan fuera del círculo familiar, y ahí pues está toda esa historia, ese gran drama que conmovió pues en España, en Italia, en América Latina, como digo, con bastante pues entusiasmo. Una de esas telenovelas que además pues tiene este atractivo de contar con una canción pues que fue especialmente también muy exitosa, con grandes ventas en cuanto a sus discos. Por cierto, que de Venezuela nos tenemos que ahora que centrar en otro importante hito. Este es uno de los grandes nombres que posiblemente estén en el imaginario de las grandes telenovelas. Se llamaba la serie La Dama de Rosa.

Ay, la dama de rosa, que tenía además la curiosidad de que estaba entre los guionistas Boris Izaguirre. Es una historia que tiene pues una clara referencia literaria, es El Conde de Montecristo, de Alejandro Dumas, una zagala que se llama Gabriela, pues en fin, es acusada falsamente de haber participado del contrabando de drogas y va a la cárcel, se escapa, en fin, estas cosas tan maravillosas que ya conocemos del relato original de Alejandro Dumas, pero que aquí pues el galán, que era Carlos Mata, y la damisela en peligro, que era Janet Rodríguez, nuevamente, pues eran verdaderamente una combinación explosiva. Y así pues fue especialmente seguida con esta serie que también superaba los 200 capítulos de largo. Bueno, hacemos una pequeña pausa en esto de las telenovelas. El ámbito venezolano de momento lo aparcamos ahí, porque ahora queremos adentrarnos al mundo estadounidense, que siempre pues ha tenido mayor glamour y desde luego muchos más ricos por kilómetro cuadrado.

Bueno, pues era un poquito más antigua, era el 78, pero en fin, toda la riqueza del mundo mundial estaba ahí en esos pozos petrolíferos que también conoce el actual mandatario de la Casa Blanca. De hecho, posiblemente podía ser un personaje sacado de allí, de aquel serial llamado Dallas, que cuenta pues con este tema instrumental que compuso Gerald Immel. Historia del 78, ya digo, cargada de intrigas, rivalidades, luchas de poder. Esa famosa familia, la familia Ewing, ¿no?, que era la propietaria del Imperio del Petróleo en Texas. Un fenómeno mundial que durante los años 80 llegó a reunir audiencias millonarias en decenas de países. El famoso protagonista malo malísimo era J.R. Ewing. Bueno, pasaron a formar parte, ya sabemos, de esa cultura popular, episodio tras episodio. Aún está todavía la duda, ¿quién disparó a JR?

Bueno, sofisticada como pocas, llena de glamour la sintonía que compuso Bill Conti para el gran serial de Dinastía, 1981, también Ricos por doquier, en este caso rivalizando pues por lujo, poder, todas esas rivalidades que la familia Carrington tenía, esa saga empresarial que tenía su sede en Denver y que incluso pues dio lugar a no pocas emulaciones, conversiones, joyas, limusinas, vestidos de alta costura, que eran pues un poco el ingrediente fundamental que

0: conocían los protagonistas de esa serie, entre los que se encontraba la gran Joan Collins, que hacía un papel bajo el nombre de Alexis Colby, ¿no? Esta posiblemente sería de las pocas buenas que tenía esta familia de ricachones, ¿no? Que son, como digo, protagonistas de esta historia que nos pillaba muy lejos, porque todo lo que sucedía en Estados Unidos y que venía rodeado con tanto lujo y posible, pues era desde luego muy lejano de alcanzar en el ámbito de las comedias y las telenovelas hispanoamericanas. Pero bueno, aquí nos imaginábamos también que tendríamos ocasión de competir en ese ámbito, porque bueno, tierra de vinos, también tenemos aquí en la región de Murcia algún que otro emporio del vino, porque bueno, eso es de lo que trata esta serie, cuya protagonista principal seguro que ustedes recuerdan.
1: No se me acerque, si no quiere que le envíe al más allá.
0: Malísima, Ángela Channing.

También recurrieron a Bill Conti para hacer esta serie, pero todo lo que tenía pasta, pues parece que era del agrado de este compositor Bill Conti, que hace pues para Falcon Crest una música muy reconocible. Es quizá una de las sagas familiares más populares de la televisión. Este se encuentra, esta familia imaginaria, en el valle californiano de Tuscany, y ahí pues están esas poderosas familias, la familia Gioberti, especialmente la figura de Angela Channing, ¿no?, que interpreta Jane Wyman, y luego pues están Jane Wyman se casó, por cierto, con Ronald Reagan, o lo soñaba yo, sí, creo que sí. Bueno, pues ahí estaba, como digo, en ese asunto, en fin, enredado de herencias, secretos familiares, lo que es la ambición y las traiciones propias del dinero, que ahí pues eran ingredientes fundamentales en esta serie de enorme seguimiento internacional. Por cierto, que el chino se llamaba Chu Lin, que era el mayordomo, ¿eh? No se lucieron mucho con el título, el nombre, pero todos lo recordamos porque era un leal servidor de doña Angela Channing, ¿no? Bueno, Falcon Crest estuvo, como digo, en ese fenómeno televisivo durante los 80, y junto con Dallas y Dinastía, que hemos escuchado, el trío de grandes culebrones estadounidenses que marcan, como ya decimos, a toda una generación de espectadores.

Bueno, me recuerda que Tom Hanks estuvo en el barco, pero también Cuchi Cuchi, ¿eh? No te pierdas que Charo Baeza, con su guitarrica, pues hizo algún número en ese barco del sueño, ¿no? Un barco donde la tripulación pues eran todos muy amables e incluso serviles, tenían pues una máxima, la de complacer a todo el pasaje, y bueno, como no tuvieron problemas de ningún tipo de virus, pues pudieron hacer sus incursiones marítimas pues con gran éxito, e incluso haciendo trabajo de psicólogo y de mediadores cuando se presentaba la oportunidad. Bueno, Vacaciones en el mar, esta era más en horario infantil, tenía un target para todos los públicos, no había excesivos dramas. Cosa distinta de lo que pasaba con esta historia, en donde ya empezamos a notar una tensión sexual entre ambos protagonistas. Moonlighting, luz de luna.

0: Fútbol Life Fame, bueno, de la película, la serie Luz de Luna, con Al Jarreau, que era el intérprete de esta también canción pues muy reconocible, que se suma pues a este asunto de comedia romántica, con una intriga detectivesca, con una química especial que surge entre los dos intérpretes, tanto Civil Separ como Bruce Willis, que por cierto se presenta con esta serie en público, es la serie que lo lanza al estrellato, y que tiene pues una historia pues un tanto singular. Tal Maddie Heiss, que es Civil, pues ha tenido un pequeño revés económico, su socio por lo visto pues la ha estado engañando, y uno de los activos que tiene es una agencia de detectives privados que funciona mal y poco, la tiene pues ahí un poquito preocupada, la quiere cerrar, pero encuentra que hay un detective que es brillante, ¿no?, y que puede ser eficaz a pesar de que es muy irreverente, y que tiene pues ya digo pues ocasión de intentar convencerla para que siga el negocio abierto.
1: Me llamo David Addison.

0: ¿Y usted es?
1: Mary Hayes.
0: Mary Hayes, ¿y no la conozco?
1: No creo que nos conozcamos.
0: Espere un segundo, no me engaña. Los ojos no mienten, y menos estos que son fotográficos. Cuando han visto algo, lo encierran para siempre.
1: Ya veo. Pues yo no le noto nada.
0: No, no cambie de tema. Está viendo a un sabueso. En cuanto estoy sobre algo...
1: Todo eso está
0: me
1: muy
0: acordaré,
1: bien, señora Gibson.
0: Me acordaré.
1: Bien, habrá visto mi foto en algún sitio.
0: Lo sabía.
1: No se chupa el dedo.
0: No, desde luego que no.
2: Este es el primer encuentro, por cierto, entre ambos personajes, y tiene este elemento que ya marca la tónica de la serie, una tensión sexual que va creciendo, ella resistiéndose, él cada vez pues más insistente, y ahí pues finalmente creo que terminará en beso y en alguna cosa más. Es lo que tienen las series americanas. Esta era mucho más rápida en cuanto a la eficacia de los deseos, porque simplemente se tocaba la nariz y ya se arreglaba todo.

Bueno, pues Embrujada, que además ha tenido recientemente hace unos años, una nueva actualización con Nicole Kidman, y que trae pues este punto completamente, pues, intrascendente, ¿no? De una bruja con poderes que su marido no detecta absolutamente el engaño, pues está siempre, cubriéndole las espaldas de alguna manera. Una historia, pues, de esas de sustancia, ¿no? Que teníamos en la década de los 50, que tenían en la década de los 50 en los albores de la televisión. Esta es un poquito posterior, pero también se enmarca en ese ámbito de lujo, de poderío, de gente complaciente. Es el famoso hotel de San Francisco.

Bueno, pues hotel que tiene, como digo, mucha cuesta para arriba, cuesta para abajo, como sucede en San Francisco, siempre está el tranvía y siempre hay algún loco que se tira cuesta abajo por esas empinadas pendientes. Bueno, vamos a darles a ustedes una última entrega de este ámbito de sofisticación que llegaba con las series glamurosas estadounidenses y que tiene ahora pues a un detective también muy refinado y que de alguna manera pues se tiene que plegar a los dictados de su jefa, que es posiblemente más listo que él. Remington Steele.

Bueno, Remington Steele, que tenía a Pierce Brosnan, todo un galán, ya sabemos que después fue James Bond y que hizo también una carrera muy exitosa, y de alguna manera pues esta plataforma de la televisión fue su punto de partida. Bueno, vamos a dejar a un lado ya las series americanas, vamos a volver a algo más patrio, distinguible, por el idioma, básicamente, pero en fin, con factura pues muy dispar en cuanto a su procedencia. Hemos tenido al principio series venezolanas, ahora les voy a traer una que es colombiana, que tiene pues además en Fernando Gaitán un referente, porque se va a convertir en una de las más exitosas de todos los tiempos. El argumento también es para caerse por el camino, porque, en fin, una mujer que es fea y se tiene que arreglar con una serie de ajustes, quitándose las gafas sencillamente, quitándose la cosa de los dientes, un poquito de colorete por aquí y por allá, resulta que es radiante. Es la Cenicienta de siempre, en este caso en formato telenovela y con el nombre de Betty la Fea.

Beatriz Pinzón, Betty, que es una economista brillante, extremadamente preparada para enfrentarse a absolutamente todo lo que se pueda encontrar, menos los prejuicios de la sociedad, que está obsesionada con la apariencia física. Así que Betty ha de conquistar al público con su inteligencia.

resistencia, perseverancia y sentido del humor, que después se transformará también como el cisne en una chica guapísima. Era Yolanda, la intérprete, Yolanda Rayo, la que se hace pues muy popular con este serial, que es, ya decimos, colombiano, de Cali, y que tiene, pues en estos momentos seguramente estaría prohibido, ¿no? Porque está completamente contra los estereotipos de género y contra con el wokismo y todo lo que supone, pues, quebrantar esa idea. En cualquier caso, esto en el 99 pues no preocupaba demasiado y fue, como digo, pues tremendamente popular. Y ahora en México, que ya estábamos tardando, en México es el gran emporio de las telenovelas. Inicialmente Televisa pues tiene ahí una colección destacadísima, ¿no?, de grandes series. Una de ellas, la que ahora les presentamos, que está, pues ya decimos, en el top, en la cumbre. Los ricos también lloran.

Los ricos también lloran, de 1995, Lucero es la que interpreta esta sintonía, que va a ser pues también el estandarte, ¿no?, de las telenovelas, no solo mexicanas. Televisa abre también camino en esta actividad, en este negocio, a partir de la historia, la vida y milagros de Mariana Villarreal, que es una joven humilde, que ya les voy a contar a ustedes, pues tiene una serie de circunstancias, se va a ver envuelta pues en el mundo de las grandes fortunas, y ahí va a descubrir que el dinero no da la felicidad, es más, posiblemente sea una de las causas de sufrimiento, de conflictos familiares, de desengaños amorosos. Bueno, un auténtico melodrama con espíritu romántico que marcará, como decimos, toda una época, este nacimiento de los culebrones mexicanos, que parte a partir de esta canción, de esta película, ¿no?, de la serie Los ricos también lloran, un éxito enorme que da pues a producciones latinoamericanas oportunidad de disfrutar, de descubrir ese mercado potencial, como le pasó después a esta serie, que bueno, pues también lo dice toda la canción. ¿Quién es ese hombre? A ver.

Las chicas malas interpretan este ¿Quién es ese hombre? Que esta es una ya franquicia del siglo XXI, ya tiene pues, una patita metida en este futuro que vuelve a estar conquistado en Colombia, que son los promotores, los productores de esta serie. Que bueno, pues presenta pues la historia de los hermanos Reyes, ¿no? Que buscan vengar la muerte de su hermana y terminan enamorándose de las hermanas Elizondo, ¿no? Es una mezcla de romance, drama, humor, personajes carismáticos que van a darle a esta serie pues este fenómeno internacional, especialmente en España.

tiene razón la compañera Lucía, que está muy crítica esta tarde conmigo. Es ella la que me inspira estas series y me está recordando que efectivamente esta es una adaptación, una versión que hizo Juan Gabriel, el gran Juan Gabriel, de esa historia que les contábamos antes de la zagalica ciega, ¿no? Que sufre pues este problema y que va después pues a encontrarse con José Armando, el heredero de la familia acomodada, que le va a brindar el amor, ¿no? Bueno, pues esta es la cosa estupenda que aquí colamos para darle a esto esta dimensión verdaderamente global que tiene el fenómeno. Pero si queremos ahora tener un poquito de componente sensual, la gran Sonia Braga, pues en fin, está absolutamente descomunal y da este punto que tenían las series, las telenovelas brasileñas. Gabriela.

Buen día para Gabriela con Gal Costa. Bueno, es una exquisitez, como corresponde además a una teleserie que está pues ambientada en la novela Gabriela Clavo y Canela de Jorge Amado. O sea que es un elemento pues que distingue, ya decimos, estas correrías de Gabriela, la joven sencilla, libre, apasionada, que va a revolucionar la vida de una pequeña ciudad marcada por las convenciones sociales. Ella, como decimos, es pues especialmente sensual, libre, vitalista. El personaje de esta Gabriela, pues como digo, es verdaderamente espectacular. Estaba ahí Sonia Braga, descomunal. Bueno, pues en fin, hemos dado hasta donde hemos podido dar con el tiempo que nos han brindado ustedes. Pues vamos a dejarles ahora, para culminar la serie de telenovelas y de esta jornada, pues con una que también es de petición popular, Agujetas de color de rosa, Irán Castillo, que también pues da esa medida de lo nuevo, pues que está en estos momentos dando que hablar. Grandes fortunas, secretos familiares, amores imposibles, y ahora pues también estos chicos y chicas que descubren el amor, la amistad y los retos de crecer.

Bueno, algún día haremos una segunda entrega porque hay muchas series todavía, telenovelas por ofrecerles. Tenemos además países emergentes como Turquía, que es la gran sorpresa de este mercado en el siglo XXI, con sus DCs, que son pues verdaderamente elementos que lo que antes dominaba Latinoamérica, pues ahora lo hace Turquía. Y pánmese también este último y emergente asunto de Corea del Sur, que trae pues K-dramas con capítulos que traen historias cerradas, pues muy al estilo asiático, con elementos incluso que se sitúan en el medievo y que, bueno, pues nos vemos todos aquí inmersos en asuntos que no son muy distantes, pero que igualmente pues se entroncan con el sentimiento humano que tienen todas estas ficciones de las que hemos hablado hoy en el programa.

0: Son las 5 de la tarde.
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0: Hola, ¿qué tal? Muy buenas tardes. Comenzamos hablando de la consejera de Salud, que ha comparecido en la Asamblea Regional y limita el caso de las prótesis caducadas que investiga un juzgado de Murcia a un fraude económico. Reconoce posibles irregularidades en compras y facturación y vuelve a asegurar que no hay ningún paciente al que se le haya implantado uno de estos dispositivos. Isabel Ayala comparece en la Asamblea Regional, lo hace a petición del Grupo Socialista, lo ha hecho esta mañana para hablar de la trama que investiga la UDEF con 13 imputados, entre ellos un comercial de una empresa, facultativos y jefes del Servicio Murciano de Salud, cuyo coste se estima inicialmente en 7 millones de euros. La consejera Ayala reitera los argumentos

0: que ha venido manejando la cúpula de la consejería desde que se destapó el caso. La consejera reconoce irregularidades en la posible manipulación de partes quirúrgicos, pero para ampliar la facturación.
1: Supuestamente lo que hay es una manipulación de los partes quirúrgicos para ampliar la facturación y, por tanto, un sobrecoste para el Servicio Murciano de Salud.

0: máxima responsable de compras como gerente del Servicio Murciano de Salud. Soledad Sánchez, diputada socialista, cita el informe de la UDEF e implica en las supuestas irregularidades al actual consejero de Fomento, Jorge García Montoro, que aparece en correos electrónicos en el sumario.
1: Y sostiene la policía que fue precisamente la ausencia continuada de licitaciones públicas durante más de 15 años la que ha permitido las negociaciones arbitrarias directas y los contratos a dedo que han permitido la trama de las prótesis. ¿Y quién formaba parte también de estos correos electrónicos? El actual consejero de Infraestructuras y Desarrollo Territorial, Jorge García Montoro.
0: El diputado regional de Vox, Ignacio Arcas, acusaba al presidente López Miras de estar rodeado por una podredumbre política y cuestionaba la gestión del Ejecutivo Autonómico ante la investigación que lleva a cabo la UDEF.
2: El Partido Popular de la región de Murcia ha intentado por todos los medios en esta Asamblea Regional que no se hable de la corrupción que rodea al gobierno de López Miras y al Servicio Murciano de Salud.
0: Y desde Podemos, su portavoz María Marín apunta a la consejera como máxima responsable política de esta trama corrupta y le recuerda que las irregularidades se desarrollaron durante 15 años según la investigación policial.
3: Pero nos está diciendo usted, además, ¿nos quiere usted decir que es que debemos felicitarles por descubrir un problema que ocurrió bajo su propia gestión? ¿En eso ha basado usted aquí su intervención?
0: Cambiamos de asunto, les contamos que hoy los médicos ponen fin a un curso de protestas, huelgas, manifestaciones y demás acciones reivindicativas en busca de un estatuto marco propio. Terminan con mal sabor de boca porque consideran que no ha habido avances con el Ministerio y de hecho han elevado sus peticiones a la presidencia del Gobierno. Van a volver en septiembre con más manifestaciones, no descartan hacerlo con una huelga indefinida. Cansados después de un año de protestas, los médicos no dan su brazo a torcer y mantienen todas y cada una de sus peticiones. Virginia Izura es la presidenta del sindicato médico.
4: Pues, por ejemplo, en una huelga indefinida, aunque lo que hemos tenido ha sido una huelga indefinida, pero por semanas, dividido en las meses, eso, algo más brutal sería ya una huelga indefinida completa. También hacer paros diarios de 2 horas o limitar el número de guardias a las estrictamente exigidas a los facultativos.
0: Y el rey Felipe y la princesa Leonor han realizado por primera vez un vuelo de instrucción juntos en la Academia General del Aire y del Espacio de San Javier. La Casa del Rey ha difundido imágenes de la jornada en la que ambos sobrevuelan la manga del Mar Menor durante la formación militar de la heredera. Las imágenes están en orm.es y en las redes sociales de Onda Regional. En ellas se ve al rey y a la princesa pilotándose en 2 aviones Pilatus PC-21. Y en la crónica nacional, el presidente del Gobierno, Pedro Sánchez, ha asegurado que no habrá elecciones generales hasta 2027. Ha insistido así en Bruselas en una rueda de prensa posterior a la reunión del Consejo Europeo.
5: Yo se lo voy a decir muy claramente. Porque claro, presentaremos los presupuestos en 2026 y habrá elecciones en 2027. Y no habrá elecciones conjuntamente con las municipales y con las autonómicas. Mi objetivo, como he dicho siempre, y así lo he manifestado, es que las legislaturas, cuando no gobierna la derecha, también son de 4 años.
0: Y un último apunte, la Guardia Civil investiga la muerte de un hombre de 50 años y su hija de unos 20, cuyos cuerpos han sido encontrados sin vida en una casa de la localidad sevillana de Gerena. Emergencias recibía un aviso poco antes de las 2:30 de la tarde, alertando de que había un hombre y una chica joven heridos en una vivienda y que no reaccionaban. Al parecer, la madre y esposa de los fallecidos ha sido la que ha encontrado los cuerpos. Lo dejamos así por ahora. Más noticias a las 6:00. Ahora sigue Músicas en la Memoria.
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Bueno, pues aquí estamos en Músicas en la Memoria, ahora trasladándonos en el tiempo hasta 1980, más particularmente a un 19 de junio. Es una fecha señalada porque es el estreno en Estados Unidos de una película que pretendía ser pues una comedia made in Hollywood, pues de las normales, de unos gamberros que van a hacer pues esas tontas habituales de este tipo de películas. Se meten en un coche patrulla camuflado, se ponen gafas de sol, arrancan una auténtica misión de Dios. Pero estos dos zagales, John Belushi y Dan Aykroyd, hacen algo muy distinto. Montan The Blues Brothers.

Amoblado bajo ese formato de una comedia alocada de Hollywood, se desata un terremoto cultural sin precedentes que tiene, como decimos, la misión de rescatar, en toda regla, devolver el soul, el blues, el rhythm and blues al lugar que le corresponde en el mundo, haciendo justicia con esos grandes mitos de la música negra. Así que hoy vamos a evocar ese momento estelar, vamos a descubrir esos ritmos sesenteros que dieron dinamismo y mucha carretera a esta formación Blues Brothers en aquella ocasión.

regalado este tema. Esta es el ritmo del rhythm and blues más excitante que presenta la serie, la película. El Cantar You Lose es la introducción, y este Everybody Needs Somebody to Love pues es una de esas piezas que, como decimos, celebra la emoción por esa música negra, que en algún momento incluso puede ser recogida con críticas a Blues Brothers por apropiación de una música que no pretendía otra cosa sino que poner en valor y traer, como decimos, a primer plano. De hecho, nosotros cuando vamos a ir introduciendo estas canciones vamos a ir combinando con las versiones originales para que podamos ver que efectivamente esto tiene detrás un sustrato musical, una fuente de origen, ¿no?, que es lo que da auténtica energía negra a la tarde de hoy.

Bueno, pues esta es una de esas canciones que se incluyen en esta película y es el Soul Man, una historia pues que trae a esa Hayes, que en su momento pues ya concretó que fue en Detroit en 1967, cuando los residentes negros marcaron los edificios que no fueron destruidos durante los ríos con la palabra Soul, ¿no? Eso es lo que le dio título a esta canción, que como digo, pues se recoge en esta historia del Blues Brothers, ¿no? Que estamos hoy festejando, una pieza clave en la película que incorpora pues canciones de Sam y Davis, que es el grupo que hemos escuchado en esta ocasión con su canción original, ¿no? Sam Moore fallecía en

Pues ahí está sonando Booker T and Midgey, la banda de Memphis del sello Star Record, que también pues inventan una progresión que parecía una cosa sencillita, pero que ha resistido perfectamente con el paso del tiempo, uno de los grandes riffs de la historia del soul. Star Record, como decimos, la va a incorporar dentro de esa música soul, dándole también la etiqueta, la vitola de sonido de Memphis. Es una historia que, como digo, pues está además muy galardonada y tiene pues en esas siglas MG, que es el grupo de Memphis, ¿no? Una marca, digamos, indeleble de su lugar de presencia, un espacio especialmente también convulso en los temas raciales, y de ahí pues que esto sea un recurso para la película Blues Brothers, que estamos recordando en estos momentos, los famosos granujas a todo ritmo, que aquí se tradujo de esa forma en España.

La reina del soul, la verdadera y divina, esta Aretha Franklin, que ha tenido pues siempre en su haber grandes canciones que han sido convertidas en himnos. Este en concreto era pues por la libertad, un himno que tenía pues además el caliente precedente de la muerte de Martin Luther King. El asesinato de este líder tiene para Aretha pues una, en fin, una connotación especialmente dolorosa, porque estaba muy ligada, muy cercana al reverendo. Asiste, de hecho, a su funeral y canta esta canción, como decimos, en señal de libertad. Otras canciones como el Respect, lo escuchamos, por cierto, ayer, era una canción que tenía pues como componente el asunto feminista, la mujer era protagonista, pero están prácticamente muy concatenadas en el tiempo. En el 68, que es la muerte de Luther King, aparece este Thing, y con anterioridad pues había estado la libertad mental, y también recogía Respect para conmemorar también el asunto de las mujeres. Esta, por cierto, canción se interpreta en la película. Además está Aretha Franklin presencialmente tocando el piano, una de las actuaciones más memorables y reconocibles de Aretha en lo que se refiere a esta canción, que ha estado pues muchas veces interpretada en directo como digamos uno de esos mensajes absolutamente imprescindible en su línea musical y en su consideración en los respetos de los derechos humanos.

Bueno, qué gran vitalidad, ¿no? Este sí es un momento que se recoge de la película de Blues Brothers, que estamos conmemorando, esta película que tiene esta colección de grandes piezas de música negra y que pretendía en ese propósito, aunque camuflado bajo la apariencia de comedia, pues reivindicar y hacer verdaderamente pues de valor y de vigencia con esta película. La aparición de Ray Charles, pues es otro de los elementos destacados, porque aquí está cantando, tocando su piano eléctrico Rhodes y dando pues esta dimensión, ¿no?, a esta pieza, que también pues forma parte de su imaginario, de esas grandes obras musicales de Ray Charles.

Bueno, pues hay un momento verdaderamente gamberro en la película, es esta historia, el fuego sagrado que se introduce a través de esa actuación dentro de una iglesia bautista. El mismísimo padrino del soul, James Brown, transformado en reverendo Clefus, pues hace levitar literalmente a los feligreses, metiendo el ritmo al cuerpo de los hermanos blues. Es, como decimos, una maravilla, ¿no?, de este sonido, de este poder del gospel, con origen de todo, esa energía comunitaria y la voz inconfundible de James Brown bendiciendo pues a esa banda sonora irrepetible, con además un coro de soul que es auténtico y genuino y que demuestra pues una energía que verdaderamente pues debe de agotar al más pintado. Pero en fin, James Brown lleva 100 discos en las costillas y creo que esto pues no sería tampoco para él ningún gran esfuerzo.

Bueno, pues la gran Mini de Mocher, que era una bailarina de Hochi Kochi, un baile muy sexy que tenía pues esos referentes del viejo blues, suena en esta ocasión pues con una presencia verdaderamente mágica, ¿no? La de Cab Calloway, que aparece también en esa película con su apariencia verdaderamente de rey de scat del Cotton Club, ¿no? Una historia que con 72 años pues vuelve a revitalizar en ese terremoto cultural del 80, que es la película de la que estamos hablando. El High de High, High de Ho, es un estribillo scat que, como digo, pues forma parte de esta historia, que es el tiempo dorado del swing y del jazz clásico.

El inmortal Peter Gunthem, que aparece pues básicamente porque la película en cuestión va de detectives y los Blue Brothers pues tienen una referencia que es el Peter Gunn, ¿no? Que es esta serie norteamericana que va como anillo al dedo pues a John Belushi y a Dan Aykroyd, que son los protagonistas, el dúo de detectives clásicos que aparece y que el tema original Henry Mancini pues creó en la década de los 50, aunque aquí está con la versión extraordinaria de los Emerson, Lake and Palmer, que dan pues este punto particular, ese poder de ese riff, ¿no? Y también la batería demoledora de Carl Palmer.

Bueno, es un prodigio, es un verdadero milagro escuchar una pieza original de 1936, el Sweet Home Chicago, que es una pieza fundacional de lo que es el himno oficioso de la ciudad del viento y, por supuesto, del clima musical del propio sonido blues, una música que hizo posible el gran Robert Johnson.

que es la criatura celestial que, como decimos, pues se puso en pie, pues todo lo que ahora pues es en buena medida ese movimiento y ese sonido que hemos ido descubriendo a lo largo de esta hora, en la que la película de Blues Brothers pues nos sitúa, nos presenta los grandes referentes del soul, del rhythm and blues, del blues. Bueno, ya decimos, están aquí de la mano y tienen ese antecedente que es este gran padre de esa música, Robert Johnson.

Bueno, estamos en Músicas en la Memoria, estamos evocando esa película entre comedia y monumento musical de Blues Brothers, Granujas a todo ritmo, y estábamos recordando que 2 años después del estreno, que fue, ya decimos, un 19 de junio de 1980, fallecía John Belushi. Es un meteorito de éxito lo que la película trae consigo, y John Belushi, Jack Blues, pues va a ser un icono importante en su generación, lo que será, como decimos, una sobredosis lo que acabará con su vida en Los Ángeles 2 años más tarde. Va a dejar un verdadero hueco en ese mundo del espectáculo, que de alguna forma truncaría además ese futuro de una pareja cómica en su momento más dulce. Dan Aykroyd, previamente la antorcha del blues, pues estuvo durante un tiempo lamentando la pérdida de su mejor amigo y además justificando en buena medida el trabajo que habían hecho con la película, que en absoluto era una apropiación de la música, sino un referente pues para mantenerla

encendida esa llama. Siguió haciendo conciertos puntuales con el resto de miembros originales y en el 92 pues tendría ocasión de montar una cadena de locales, los House of Blues, que se van a convertir en un espíritu de la película en tiempo real para la música de raíces americanas.

Bueno, pues un punto humorístico también, y esta vertiente country, este ambiente del oeste americano, en donde el soul pues estaba prohibido, y aquí se cuelan, pues como decimos, con este punto cómico en un gallinero y hacen, pues en fin, un poquito alguna tontería, pero bueno, es el Theme from Radway, que es eso, una sintonía que evoca pues una mítica serie del oeste de los años 60, que protagonizaba, por cierto, Clint Eastwood.

Bueno, en este viaje en el tiempo, la comedieta pues acaba con los títulos de crédito y con estos dos maleantes en la cárcel, vestidos con su uniforme a rayas, se ponen a bailar, en fin, ellos y toda la presión federal, en este clásico incontestable que va a inmortalizar Elvis Presley en 1957, el piano perfecto, pues demostrando que estos tienen, como decimos, continuidad en el tiempo musical. Marcará el ritmo con esa batería que marca el ritmo también de la prisión. Blues Brothers van a toda velocidad. La historia se intentó repetir en una precuela, ya sin contar con Blues Brothers en su totalidad, porque ya decimos que Belushi pues fallece 2 años más tarde, y la verdad es que pasó pues ciertamente sin pena ni gloria. Era Blues Brothers 2000, el ritmo continúa, pero en fin, vamos a dejarles con una de esas piezas que aparece en esta secuela oficial como continuidad a lo que ha sido en este transcurso del tiempo que hemos hecho con esta mirada atrás, una reivindicación de la música negra.

Pues un escenario obligado, Nueva Orleans, en el corazón de Luisiana. Esa es la cita, el espacio en donde, bueno, pues tenemos a los Blues Brothers participando, como decimos, de ese ambiente, ese entorno del sonido del Delta, que todavía pues se escucha junto con los lamentos del río Mississippi. Es una de esas de esos espacios, de esa ocasión, pues para recordar la cuna y puerto de entrada en donde el Caribe se da la mano con estos sonidos del Delta. Bueno, una maravilla. Y el otro elemento fuente de inspiración, que son esos detectives, y es ese abogado también, Perry Mason, uno de los temas que también cuenta con la participación de Henry Mancini.

maravilloso universo, el de los Blues Brothers, que podemos revisitar en este día, coincidiendo, ya decimos, con su estreno en Estados Unidos, tal día como hoy, en 1981.

0: Son las 6 de la tarde.
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0: Hola, muy buenas tardes. La ministra para la Transición Ecológica y el Reto Demográfico, Sara Aguesen, ha recordado que el verano va a comenzar con temperaturas extraordinariamente altas en el país y con una ola de calor prevista para este mismo fin de semana, por lo que ha pedido precaución ante la situación para prevenir los fuegos. España ya ha sufrido 9 grandes incendios forestales en lo que va de año, frente a un único fuego del año anterior, por lo que ha vuelto a reivindicar la importancia de la prevención y el dimensionamiento adecuado de los equipos. La ministra Sara Aguesen.
2: Por lo tanto, altas temperaturas, olas de calor, evidentemente tienen un impacto que es mayor riesgo de incendios. Y en este contexto ya lo vivimos el año pasado, un contexto extraordinariamente complicado con incendios muy graves que asolaron gran parte del territorio y por lo tanto yo vuelvo a insistir en ese mensaje de precaución.
0: La región de Murcia ha registrado este año la novena primavera más cálida del siglo XXI con una temperatura media de 15,4 grados centígrados y una anomalía de 0,6 grados respecto a los valores de referencia en un trimestre que también tuvo un carácter pluviométrico húmedo con una precipitación media de 106,4 litros por metro cuadrado. El verano va a comenzar oficialmente el domingo 21 de junio a las 10:24 de la mañana.

0: El delegado territorial de AMET en la región, Juan Esteban Palenzuela, explicaba que este ha sido además la decimocuarta primavera más cálida desde 1961, igualando los registros de los años 2020 y 1994.
1: Una temperatura media de 15,4 grados y una anomalía de 6

0: la actividad agraria con la protección del pequeño mar. El alcalde de Los Alcázares, Mario Pérez Cervera, ha destacado que estas iniciativas demuestran que es posible mantener la producción agrícola, reduciendo al mismo tiempo el impacto ambiental y la contaminación.
1: Hay otras prácticas, se puede producir, que proteger el Mar Menor no significa directamente reducir la producción, significa hacer las cosas de manera diferente.
0: Durante esta reunión, investigadores del CEBAS-CSIC han presentado proyectos basados en el uso de microalgas y microorganismos autóctonos para lograr una agricultura más eficiente y sostenible. Erika Fernández es una de las investigadoras.
2: En estos proyectos hemos desarrollado el bioestimulante a partir de microalgas de autóctonas del Mar Menor y también de microorganismos del campo de Cartagena para usarlo en la agricultura.
0: La Consejería de Medio Ambiente ha reabierto este viernes el punto de información de Coterillo, una infraestructura turística y medioambiental ubicada en el corazón del Parque Regional de las Salinas y Arenales de San Pedro del Pinatar. El servicio estará operativo hasta el 12 de septiembre con el propósito de ordenar el flujo de visitantes y optimizar la divulgación ambiental durante el periodo de máxima afluencia estival. Esta oficina de atención va a reforzar de forma directa la actividad que centraliza de manera habitual el Centro de Visitantes de las Salinas. Y de la crónica nacional e internacional, el presidente del Gobierno, Pedro Sánchez, ha puesto en valor que fue el exmandatario José Luis Rodríguez Zapatero el que impulsó la regulación sobre los regalos oficiales y ha desgranado que le corresponde a él decidir si tiene que devolver las joyas intervenidas en los registros del caso Plus Ultra. Durante una rueda de prensa, tras la celebración del Consejo Europeo, Pedro Sánchez ha vuelto a reseñar que en 2007 no existía una legislación en cuanto a los obsequios que son ofrecidos a los presidentes.
3: Yo no estoy dando por bueno nada. Yo lo que digo es que en 2007 no existía una legislación que hoy sí existe en cuanto a los regalos que pueden ser ofrecidos a un presidente o presidenta del gobierno. Como ha sido mi caso, como ha sido el caso de Mariano Rajoy, como ha sido el caso de José María Aznar, de Felipe González, de José Luis Rodríguez Zapatero y del resto de presidentes del gobierno en la historia de la democracia.
0: Y en esa reunión del Consejo Europeo, los líderes de los 27 han reafirmado el apoyo de la Unión Europea a las instituciones que defienden el derecho internacional, incluida la protección efectiva de los tribunales internacionales y sus funcionarios frente a cualquier amenaza o sanción, subrayando además la importancia de que tengan acceso sin trabas a los servicios financieros y de otro tipo. Y dos menores han sido detenidos tras asaltar armados con navajas y bates de béisbol el Instituto de Educación Secundaria de Foyos, en Valencia. Han herido de forma leve a otra menor. La herida tiene 13 años, ha sufrido lesiones leves en el cuello. Los menores son residentes en la localidad vecina. Uno de ellos permanece detenido y otro ha sido puesto a disposición de sus padres por ser inimputable porque tiene menos de 14 años. Volvemos con más información a las 7 de la tarde. Ahora comienza Tarde Abierta con Lucía Hernández y siempre tienen la web disponible, orm.es.
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Buenas tardes, son las 6:06, estamos a viernes y si estás escuchando la sintonía, el dial de Onda Regional, pues esto es Tarde Abierta. Con nuestro programa de cada tarde, con nuestro magazine, siempre me gustaba, especialmente en época de invierno y verano, decir el magazine de la sobremesa o de tomarnos un café, pero es verdad que ya rozando el verano, pues lo del café, ¿qué hacemos? ¿Frappé? ¿Más o menos? ¿Sí? Bueno, quizá. Me aconsejan por aquí, desde el control técnico. Ángel Valera, buenas tardes. Siempre tenemos buena interlocución con él. Es lo que en este lenguaje comunicativo, pues es comunicación verbal en todo caso. Porque no nos escuchamos demasiado. Sebastián Ramallo en el control técnico. Y en esta tarde, dispuestos en nuestros puestos, pues a qué, pues a lo que hacemos siempre. Encontrarnos, a hablar, entender.

Tendernos, crear lugares de encuentro, un poco también refugio climático con el calor que está haciendo y sobre todo mirar a nuestro alrededor. Por cierto, en un día que podríamos hablar de muchas cuestiones, ¿no? Pero algo que nos une a nivel global es que hoy es el Día Internacional de la Persona Refugiada. Pues desde aquí también queríamos solidarizarnos y empatizar con las personas que están en esta situación, en las de refugio. Y dicho esto, nosotros vamos a convertir la radio, si es posible también, en un refugio emocional para todo el mundo que nos escucha. Y lo vamos a hacer desde una perspectiva, que es la perspectiva de lo cómico, del humor. Ya saben que nosotros pues tenemos una conexión importante todas las semanas con Nadia Guillamón, que nos visita, que nos habla de su vida, de sus experiencias, y seguimos también abriendo apartados del humor, especialmente cuando estamos hablando del humor que se está haciendo en la región de Murcia, especialmente cuando estamos hablando de poner en visibilidad el humor que se hace con nombre de mujer, importantísimo, y de hombres, donde podemos ver sketch donde aparecen también paisajes muy conocidos. Es una forma también de hablar de nosotros mismos, de conocernos a nosotros mismos y seguramente de encontrar esa parte más cómica y aprender a reírnos, aprender a reír, que es importantísimo. Todo esto lo vamos a hablar enseguida, porque están ya aquí sentadas, estarán ustedes escuchando algunos ruiditos, son ellas que están tomando asiento, ¿vale? Después estaremos en nuestras victorias musicales. Hoy nos visita, para hablar de ellos, es Luz, grupo rap metal. Lo vamos a tener aquí, vamos a pasar de lo cómico al rap metal. A ver cómo nos sale el experimento. Y después, nos van a visitar las chicas de Y con esto que hago, ya saben, Patricia Espinosa y Esther Herrero, psicólogas y bióloga. ¿De qué vamos a hablar hoy? Ya saben que nos gusta mucho, como decimos, hablar melones, abrir melones. ¿Hablar melones qué es? Pues el que le proponemos hoy, a ver qué le parece a nuestras invitadas también de la primera hora. Hoy, que tanto se habla durante este mes de visibilidad del orgullo LGTBI, hoy vamos a hablar de la importancia de la identidad, de la importancia de la visibilidad de lo que uno es, de la importancia de no sentirse al margen por ser uno mismo o una misma, y de la importancia de expresarse, sentir y amar libremente. De todo eso, hay quien dice que no es natural. Lo que no es natural es no amar, es no ser. Pues de todo eso vamos a hablar, y mucho más. Empezamos.

0: Cuando escuchamos esta canción, The Entertainer, nos lleva a una gran película, ¿no? ¿Era El Golpe?
1: Sí.
0: No vamos a dar ningún golpe esta tarde, creemos, o no nos lo van a dar. Ellas, nos encanta estar con ellas. Conocemos, bueno, vamos a empezar por la que más conocemos, Nadia Guillamón, buenas tardes. Sí, vamos a seguir con esa música, Ángel, porque a mí me ha gustado, parece que estamos jugando un poco a las cartas, ¿no?
2: Tienen que estar ahí todos los taxistas diciendo, otra vez está aquí, madre mía, nos dio otra cosa. Pero sí, soy yo, chicos, un saludo a todos.
0: Nadia Guillamón, pero hoy vienes, quiero decir, aquí en Tarde Abierta se puede venir siempre.
2: Sí.
0: Siempre, acompañadas además, como queráis. Esto se llama Tarde Abierta, es la radio pública y es de todo el mundo.
2: Y es genial que la
0: gente... Las citas también queremos tenerlas aquí, ¿eh? Eso, sí, alguna cosa les hemos tenido, de verdad, y tenemos mucha audiencia ahí, claro.
2: Cuidado, que mírame, que está la segunda tarde que vengo esta semana, te arrepentirás de esas palabras.
0: No, para nada. Lo mejor hacer radio en compañía. Siempre, bueno, viene, o sea, tu sección, hablamos contigo, desde tu perspectiva, experiencias. Hoy vienes a hablar también de profesión. Que mira que hablamos poquito contigo de tu profesión. A mí me gusta.
2: Sí, es que me voy por las ramas muchas veces. Me pongo también en modo reivindicativo y te hago algún remate por ahí con alguna cosita de la actualidad. Pero hoy he venido a hablar de profesión que al final no deja de ser humor. Porque es humor. Y como tú has dicho, qué mejor la radio, qué mejor que en buena compañía, qué mejor que el humor en buena compañía. Y es que.

0: Vengo con unas personas maravillosas, sí, en las que se trabaja en muy buena compañía.
1: Y yo te voy a decir una cosa, yo que las sigo y después de seguirlas te aparecen.
0: Sí.
1: Sí, una parte interesante del algoritmo es que te aparece. Digo, bueno, pues sí, ya sí, me han aparecido. Y entonces son buenas apariciones. Uno no siempre tiene buenas apariciones durante el día, ¿eh?
0: No siempre. No.
1: Pero afortunadamente el algoritmo ya ha sido inteligente y te aparece lo que te sí gusta. Y cuando las he visto... Esto me da un poco vergüenza reconocerlo, pero digo, son ellas. He pensado, y sí, sí, son ellas.
0: Sí son, doy fe. Sí son. O sea, además que las tengo aquí, mira, estoy tocando a Orten ahora mismo, es una persona, es muy normal.
2: De carne y hueso.
1: Sí. Orten Soler, actriz, sí, directora, docente de artes escénicas y comunicación audiovisual, especializada en comedia.
2: Sí.
1: Buenas tardes.
2: Buenas tardes, Lucía, encantada de estar aquí. Muchísimas pues gracias por invitarnos.
1: Un placer, y en esa misma óptica, ¿no?, donde hemos hablado con Nadia, ella uh-huh también ha estudiado y se ha especializado en artes escénicas, uh-huh, y yo quería poner en valor que lo cómico
2: sí
1: nace de ahí, que lo cómico es súper trabajado, muy muy sí trabajado, porque seguramente hacer humor es muy complicado, porque no todo el mundo está preparado ni para el humor ni para los mismos tipos de humor.
0: Sí. Además, perdóname sí que te voy a cortar un segundo,
1: no, pero
0: Lucía,
1: tú cuéntame,
0: porque es que has dicho eso, es decir, bueno, hay mucha gente que piensa, pues para ser gracioso no hay que formarse.
2: Bueno,
0: tú has visto lo que pasa en las cenas de Navidad cuando tienes que aguantar a tu cuñado, pues eso es una persona siendo graciosa sin formación.
2: Totalmente.
1: Entonces, ¿tú crees que, por ejemplo, si los cuñados se profesionalizaran?
0: No, tampoco lo creo, pero bueno,
1: tampoco lo
0: por
1: queremos,
0: lo menos estudian y lo intentan.
2: La suerte viene siempre cuando te preparas y buscas la oportunidad. Es la combinación de las dos cosas.
1: Estoy viendo un nicho de mercado, academias de humor para cuñados.
2: Hombre, por favor, sería maravilloso.
0: Mira, a ver, sigue formando, que te anima.
2: Ahí se animó, me encantaría.
0: Ahí sí sale un sketch.
2: Oye, mira, ya apúntalo. Porque estamos escribiendo nuevos sketches, sí, apúntalo.
0: Además, puedes ser cuñada.
2: Academia de cuñadismo. Academia de cuñados, José Luis.
1: Claro, formación continua, ¿no? También,
2: sí,
1: ¿no? No sé si ahí tendrás también a uno, a dos. Esto ya depende del marketing por donde vaya. Sonia Marcos es productora audiovisual. Buenas tardes, Sonia.
2: Buenas tardes. ¿Qué tal?
1: Bienvenida, y nos gustaría que nos hablaras, aunque ya se han hablado un poquito ya, de lo que es Murcia Sketch, que nos contaras en radio. Es algo bastante visual, bueno, pero en radio lo vamos a contar,
2: claro,
1: y os invito aquí a ello, ¿no? Sonia, ¿en qué consiste?
3: Vale, pues a ver, nosotras, bueno, hay mucha más gente detrás, ¿vale? Ahora mismo estamos Nadia, sí, Orten y yo, pero detrás somos como 8 o 10 personas más.
2: Sí.
3: A veces hablaré en murcianismo, ¿vale? O sea, que no denme en cuenta, yo voy a hablar abiertamente.
1: Tú habla.
3: Como yo sé, exactamente.
1: El murcianismo.
3: El murcianismo, claro, porque hemos venido a esto. Hablar de lo que nos gusta. Nosotras hemos hecho varios rodajes sobre Murcia Sketch. Son 7-8 capítulos pequeñitos que luego se condensarán en uno solo. Y nosotros lo que queremos es...
2: sí, sketches.
3: Sketches.
2: El capítulo es el que está conformado por 6...
3: de
2: 6-8 sketches.
3: Eso es, vale, uh-huh, eso es. Entonces, nada, han
2: ahí
3: sido...
2: me ha salido la profesora, ¿vale? Habéis dado cuenta, ¿no? Me ha salido la profe.
3: Han sido sketches bastante variopintos, ¿vale? De sí mucha variedad. Hemos hecho en el colegio de Alfonso...
2: En el Instituto Juan Carlos I. Nos ha cedido los espacios para dos de los sketches que hemos hecho. Y el Real Casino de Murcia también.
3: Y el Real Casino de Murcia.
2: Fuerte.
3: Y nada, la verdad que estamos muy contentos. Nosotros, en este caso, bueno, yo en mi caso me estaba encargando de lo que es la producción y la búsqueda de figurantes. Porque, claro, los actores ya los tenía yo de casa.
1: ¿Esto? Porque esto hay que abrir un apartado.
2: Hombre,
3: ah, venga, vale.
2: Hombre,
3: pues venga, entonces hablo de figuración en otro momento.
1: De los actores y actrices vamos a hablar ahora,
3: vale,
1: en seguida, que son los cómicos, pero... ¿Cómo busca uno figurantes? Porque estamos acostumbrados...
2: Wow.
1: No, es que esto es un temazo también.
2: Temazo.
1: Figurante para una superproducción que
3: sí
1: viene... Es todo el mundo, yo quiero. Esto de, bueno, pues
3: claro,
1: vas, conoces al actor, sales, bocata, que seguro... Pero claro, cuando estamos hablando de producción menor, con todos mis respetos, en cuanto seguro a presupuesto. Pero
3: claro,
1: en calidad seguro que bien. Pero claro, ¿cómo encuentra uno figurantes para un sketch?
3: Bueno, pues cuando llevas mucho tiempo dedicándote a esto, al audiovisual, por suerte llevo ya 12, 13 años, como siempre hago casting de figuración, pues ya tengo yo como mi base de datos, ¿vale? En la que tiro de agenda y digo, mira lo que me digan, si me dicen, necesito 100 personas, necesito 30, necesito 50, y yo ese día las llevo a la hora que se diga, se cita,
2: sí,
3: y además
2: sí
3: fue como muy... en un periodo corto de tiempo que me dijiste

0: horas, necesito, dije, Sonia, necesito 30
1: para mañana,
0: figurantes.
1: 30 figurantes.
0: Y 30 aparecieron.
1: Y ella, bueno, éramos tres las que supuestamente estábamos buscando, sí. Y a la media hora o esa noche dije, ya tengo los 30. Y
0: no dice, me lo podía creer.
2: Pero dice, Sonia, ¿tú tienes una bolsa de figurantes?
1: Sí, una base de datos con todas las figurantes. Bueno, si te enseño mi agenda.
3: Yo que tengo que decir que Sonia, ahora mismo que claro, acaba es que de
2: yo,
3: hablar.
2: Yo quiero que hablemos de Sonia.
3: Que ha sido, no, no, o sea, ha sido muy humilde hablando.
1: Anda.
3: Yo la estaba escuchando hablar porque digo, todo lo que ha dicho es cierto. Además, es mejor todavía de lo que ha dicho. Pero creo que se ha pasado por alto, porque tú aquí cuando ella te dice que busca y encuentra figurantes, claro, nos estamos pasando por alto que esta mujer, esta maravillosa mujer, sí, está aguantando a un montón de artistas.
0: Bueno,
3: que
0: bueno,
3: los artistas
0: bueno,
3: somos
0: bueno,
3: de naturaleza pesada.
2: Claro, porque tiene su claro, bolsa de figurantes y luego los artistas.
0: Y luego está el elenco, hombre, efectivamente. El reparto de Murcia Sketch.
2: ¿Os ha pasado que algunos artistas no quieren esos figurantes?
1: Bueno, sí. En este ¿sí? caso
0: en
1: no, el, pero
0: en
1: me Murcia ha pasado,
0: que no, porque somos maravillosos claro, todos, entonces no proponemos.
1: En este no.
0: Abrazamos
1: en
0: a
1: Murcia
0: todo el mundo
1: Sketch,
0: que entre.
1: No, pero en otro rodaje ha pasado que no quieren juntarse con los figurantes. O luego está el típico figurante pesadito que quiere echarse la foto con el actor principal y le decimos, mira, no podemos porque va vestido de cena y entonces no puede. Digo, mira, cuando se cambie, claro, el actor aprovecha para cambiarse de ropa e irse. Evidentemente, pero hay algunos figurantes que no saben dónde está su sitio, quieren echarse sí, la foto con el actor, pero en este caso ellos sí se echaron fotos con figurantes
0: sí,
1: porque
0: siempre,
1: son gente muy abierta, muy cercana.
0: Sí, sí, claro.
3: Es que te imaginas, anda que no me falta mi carrera para pa poder a lo mejor estar, sentirme así de, no, no, es que me agobio.
1: No,
3: o sea,
1: Elena, no te queda poquito.
0: A
1: queda
0: mí
1: poquito,
0: en algún rodaje sí que me ha pasado que el equipo artístico no quería juntarse, por ejemplo, con el equipo técnico. Yo eso lo
1: sí,
0: he llegado a ver
1: sí,
0: en rodajes, sí.
1: Así. Yo lo junto
0: no,
1: a todo.
0: Nosotros no nos mezclamos, nosotros por una parte, por no, otra, no, y yo siempre me iba con el equipo técnico, que me parecen maravillosos,
1: claro,
0: y sin ellos no sale el trabajo adelante. Pero sí, sí, hay de todo, se ve de todo.
1: Nadia como actriz quiere hablar.
3: Hay una cosa importante ahí en
1: etiqueta
3: eso, ¿eh? Y además que si a lo mejor como actriz o como lo voy a hablar, creo que un poco porque he estado, estaré y estoy en todos los puestos.
1: Sí.
3: Y yo creo que cuando estás, va a darle vida a un personaje, estás metida en situación, hay, cada uno tiene su forma de trabajar, su forma de hacerlo y tiene una conexión y una desconexión que es completamente respetable. Entonces, si hay alguien que está concentrado, tú imagínate que un médico está operando y viene alguien y dice, es que me quiero hacer una foto con él. Pues no puedes porque por lo que sea de su proceso, de su
1: claro,
3: protocolo, de sus cosas, no te puedes hacer la foto con él porque es que estamos trabajando. Que hay ahí una, un punto que también
1: saber,
3: se critica
1: sí,
3: y se juzga mucho de, ay, pues no se ha tomado la foto,
1: qué
3: o
1: borde,
3: no se ha hecho esto, qué borde
1: sí,
3: que es.
1: Y, no,
3: son personas normales, os lo prometo.
1: Ni hueso trabajando.
3: Alguno que otro he tocado claro, yo más de la cuenta sí, y os digo que son personas normales.
1: Normalísimas.
0: Por el hecho de exponerte, no siempre te apetece estar sonriente o
3: que no pasa
0: generalmente
3: nada.
0: Es muy educada la gente, ¿no?
3: Claro.
0: Pero no siempre te apetece estar
1: claro,
0: predispuesto para ponerte a hacerte la foto, ¿no?
1: Claro.
0: Con la gente.
1: También
0: o sea,
1: hay que encontrar el momento.
3: Claro.
0: Cuando
3: ya
0: termina
3: está
0: el rodaje,
1: sí,
0: por otro lado está la persona detrás, claro, ¿no? Entonces hay que respetarlo.
2: Claro. Hablemos de del humor murciano.
3: Ay, qué maravilla. Me encanta.
2: Sí, porque además hay una generación interesante.
0: Sí, está de moda, ¿eh? El humor murciano.
2: Bueno,
0: está de
2: se
0: moda,
2: ha dado el paso.
0: Sí,
2: yo creo que también
0: sí, sí,
2: es una opinión y creo que es una opinión formada por también lo que he estado viendo, ¿no?
0: Sí.
2: Periodísticamente cuando os he ido entrevistando.
0: Sí.
2: Empezaron algunos más pioneros. Algunos y algunas decidieron ya no tener que irse a Madrid, a las salas de comedia. Todo esto también llevó que empezó a haber salas de comedia aquí.
0: Sí.
2: Un paso con las mujeres aquí.
0: Sí.
2: Y habéis hecho una red y creo que lo fundamental es que es una red profesional. Es
0: sí,
2: decir, lleváis muchísimo trabajo detrás.
0: Sí.
2: Mucho, mucho.
0: Es pico y pala esto.
2: Y luego
0: ¿eh?
2: Ha habido una apuesta también, no solamente desde el mundo del ocio y la cultura, sino también ha habido una apuesta pues mediática.
0: Eso es,
2: en las
0: sí,
2: producciones, es un poco integral, ¿no?
0: Sí, sí, sí. Hemos tenido suerte. Bueno, Murcia Sketch es una serie de ficción en formato sketch comedy que combinamos imagen real con animaciones. Entonces, es que hay una incorporación
2: nueva
0: maravillosa
2: incorporación,
0: que tenemos que contar.
2: A ver.
0: Entonces nos hemos juntado Paco Calavera, Raquel Sastre, Calderas, Nadia Guillamón, Keunan, Javi Chou, Rubén Serrano, Marco Antonio y Alcántara. Y me dijo alguien,
3: hombre,
0: ¿no? Tengo a Nadia, tengo a Calderas, aquí. Yo creo que estamos todos, ¿verdad?
3: Todos, sí.
0: Y se ha sumado ahora Fran González,
3: uh-huh,
0: y que no sé si lo conoces, es una maravilla, es un ilustrador, un dibujante espectacular, hace animaciones, de manera que todo el proyecto ha crecido muchísimo, ¿no? Se ha fortalecido toda la personalidad creativa y la capacidad de difusión multiplataforma del proyecto, ¿no? Entonces, Murcia es la protagonista en realidad, no somos nosotros.

0: otros es Murcia. Sí, Murcia no es el escenario.
1: El escenario y el humor y la, claro. Importantísimo es, la cuestión del acento que hacen. Que,
0: total, total,
1: claro,
0: sí.
1: Claro.
2: Sí que es verdad que para que el espectador o la persona que esté viendo el sketch se ría, detrás hay un trabajo increíble de mucho tiempo.
0: Mucho tiempo, sí.
2: Que parece que todo está hecho como al momento, pero ya te digo yo que no, que llevamos esfuerzo de un trabajo de meses. No,
0: sí, sí.
2: Viendo cómo se hace, ellos están haciendo el guión, quién sí. se encarga Calderas, sí. Paco sí, Calavera, ¿tú?
0: Paco Calavera, Calderas eso y es. Yo, estamos de guionistas y en eso dirección es. Raquel Sastre, Calderas y yo. Y entonces, bueno, y abiertos a que todo el mundo, por supuesto, ya se lo hemos dicho a todo el elenco,
2: ideas,
0: claro, ellos están acostumbrados a escribir sus textos como monologuistas, sí. Entonces, de hecho, Nadia y yo nos vamos a juntar próximamente, también queremos escribir.
1: ¿Os vais a juntar a escribir o que vais a hacer algo juntos?
0: Escribir, escribir. Bueno, vamos a quedar de momento por la tarde.
2: Eso es una excusa. Entonces,
0: vamos a quedar, no, quiero decir que ya se lo hemos dicho a todo el elenco, a todo el reparto, que por supuesto ellos están acostumbradísimos a escribir sus textos, que participen con nosotros en los guiones, porque además ellos enriquecen mucho los guiones, nosotros les damos el guión, pero ellos mismos, por su soltura en los escenarios, crean sus propios personajes y bueno, lo hacen de maravilla. Es una gozada, lo pasamos fenomenal trabajando. Esto da una suerte, poder dedicarnos a esto. Y como bien dices, esto es pico y pala. O sea, esto no es... Desde que te nace la idea, de repente le das forma, te pones a escribir el guión y de repente dices, oye, pues a lo mejor no hay guión aquí para un sketch. O retomas, de repente hay algo que ves por la calle, ¿no? Y se te despierta algo y entonces te pones a escribirlo y creas un sketch maravilloso, teniendo en cuenta que tenemos que tener presente que ahora mismo tiene que ser todo muy rápido, quiero decir, las redes sociales, toda la vida en general nos obliga a que sean gags rapidísimos y de corta duración, ¿no? Sí. Tiene que ser todo muy ágil y muy dinámico. Entonces, claro, confluyen, como te digo, un montón de aspectos que hay que tener en cuenta y hasta que cierras un guión para un sketch, sí, evidentemente pasa tiempo y entre nosotros además nos coordinamos, nos supervisamos y aprobamos entre todos el sketch.
2: De hecho, puedo decir en primicia que la semana que viene se va a rodar otro sketch.
0: Bueno, qué maravilloso.
1: ¿Puedes saber en primicia dónde? Ahora me diréis, sí. ¿En la radio?
0: Pues sí. Pues si te
2: bueno,
0: cuento, si te cuento dónde, te va a encantar. Oye, pues sí, no te creas
2: pues,
0: que no.
2: Pues,
0: vamos a escribir un guión, Lucía, para poder hacerlo aquí. Si nos dejáis...
1: Aquí pasa de todo, ¿eh?
0: Vale, pues entonces vale. Lo vamos a tener en
2: ¿sí?
0: cuenta.
2: Vale. ¿Tú también quieres participar?
0: Vale. Pues si te digo dónde...
1: Yo estoy aquí todos los días.
0: Va a ser cada uno desde su casa. Va a ser cada uno desde su casa.
2: Es de la semana que viene.
0: No podemos revelar más, ¿vale? Pero va a ser cada uno desde su casa, desde una plataforma donde se hacen reuniones online.
1: Qué bueno.
0: Sí, sí.
1: El formato para que la gente lo podamos ver es por redes, no sé si en alguna televisión.
2: Claro, ahora mismo estamos negociando con las 7 para poder... proyectarlo allí, claro, que se distribuye allí, sí. Entre otras distribuidoras que
1: vale,
2: estamos moviendo.
1: Eso es lo que quiero saber. Yo estaba pensando a nivel nacional también.
0: Sí, claro, sí.
1: Algo,
0: queremos
1: las...
0: moverlo en televisión y en plataformas
2: que, como
0: digitales.
2: Como bien ha dicho Orten, nos gusta hacer de lo local lo nacional. Entonces, exteriorizarlo y proyectarlo a nivel nacional.
0: Nosotros
2: claro.
0: queremos trasladar Murcia más allá de lo local, de esa visión, ¿no? De ahí, de la España periférica, que todavía a día de hoy se arrastra. Queremos demostrar que no, que Murcia se hace comedia buena,
2: sí.
0: que con ambición profesional y que lo local puede pasar perfectamente a ser universal.
2: Y me hace mucha gracia que la gente dice, es que claro, Murcia es el nuevo Lepe. Pues yo encantada de que Murcia sea el nuevo Lepe.
0: Gracias,
2: quiero decir, eso es porque están poniendo la brújula ahí. Están poniendo la brújula a Murcia. Y lo que pasa es que cuando nos conocen dicen, ah, pues no era esto lo que pensaba yo de Murcia o de los murcianos. Estamos en todas partes.
0: Estamos de moda.
1: Voy a haceros una pregunta difícil ahora, ¿eh?
0: Vamos.
1: Ay, me la pido. Sí, porque es que el humor es diverso, pero ha cambiado también mucho, ¿no?
0: De muchísimo, hace, sí.
1: Va cambiando y tiene sí. mucho que ver con nuestra forma de ver el mundo, uh-huh. tiene que ver con nuestra forma de empatizar, de dar la vuelta. Incluso el pensamiento crítico es humor. En España, cuando existía la censura, el único pensamiento crítico que había era la viñeta.
0: Sí,
1: la viñeta
0: total,
1: humorística.
0: Sí.
1: Ese es el pensamiento crítico. Es un género de opinión.
0: Totalmente.
2: Sí, sí, sí.
0: Uh-huh.
1: ¿Qué no es gracioso?
0: A no. día de hoy tienes que tener un cuidado.
1: Porque es que luego hay quien dice...
0: cuando...
1: Yo creo que
0: cuando escribes...
1: ¿Y en dónde hemos cambiado?
2: Yo creería que todo. O sea, yo si lo pasas a comedia...
3: Que todo es gracioso.
0: Para mí todo es
3: negro,
0: gracioso.
3: Pero depende
2: blanco.
3: De, yo creo que depende de... No es qué es gracioso o qué no es gracioso. Yo creo que ahí es donde está la magia, es cómo lo cuentas.
2: Cómo lo enfoques, claro.
0: Correcto,
3: claro. Claro, o sea, como tú lo dices, cómo lo dices. Eso es. Y el enfoque que tú le das, ironía, exageración, o sea, el toque que tú le das es lo que hace, ahí es donde está la magia.

0: de convertir ese drama en una comedia, claro, que al total, final siempre tiene que haber
1: siempre,
0: una verdad.
1: Siempre, sí, si es así, sabía de lo más mundano sale la comedia mayor. Sí.
2: Es muy seria, seguro.
0: Que la comedia es algo muy serio.
1: Para que otros se olvide además que el humor es humor, ¿no? Entonces, últimamente hay que tener un poquito de cuidado con cada texto, ¿no? Porque enseguida la gente se puede llegar a ofender y demás, ¿no? Sin embargo, hacemos hincapié en que efectivamente, como dice Nadia, creemos que hay que reírse de las desgracias, porque de hecho la gente casa contigo con lo que estás diciendo, porque ellos también han pasado por ese mal momento, entonces se reconocen, ¿no? Se pasándolo mal, se sienten identificados.
0: Sí.
1: Y eso es precisamente lo que les hace, lo que les provoca risa.
0: En el caso de que alguien se sienta ofendido con algo, el departamento de ofensa lo estoy llevando yo.
1: Tenemos en tu ventanilla, ¿vale? Tenemos un buzón. Tiene Nadia, el buzón de Nadia. El buzón de Nadia, mira, otro programa. Otro espacio, oye.
0: Un poco de copyright, ¿vale?
1: El buzón de Nadia en Onda Regional.
3: Prepárate porque te van a llover reclamaciones, pero así, pim, pim.
0: Por favor, pero es que me estoy sacando un máster ya ahí con mi hater, que desde aquí le quiero mandar un saludo a todos, primero a mi padre.
1: Máster en reproches.
2: Jordán, ¿cómo llevas los haters tú? ¿Tú tienes?
1: De momento todavía no, ¿sabes? Todavía no. ¿Sabes qué pasa? Que yo estoy...
3: Tú dale tiempo.
1: Pero dame tiempo.
3: Salen.
1: Hombre, haters a lo largo de mi vida he tenido un montón, ¿vale? Pero...
2: Haters físicos.
1: Sí.
3: Eso es buena señal físicos. De que va por el buen camino.
1: En la adolescencia, sobre todo. Pero a día de hoy estoy... Es que fíjate lo que voy a decir. Estoy empezando a mover mis redes ahora. O sea, digamos que los seguidores que tengo los tengo no sé ni por qué ni cómo. Y me estoy dando cuenta porque mis compañeros me están diciendo, Orten, ya, pero es que hay que estar, ¿vale? Entonces, estoy empezando a moverla ahora, mi perfil. Y bueno, pues yo imagino que sí, que saldrán. Pero a mí me parece genial porque la gente tiene derecho a opinar. Y si somos capaces de construir a través de la opinión de otra persona, pues oye, siempre está bien escuchar y decir, vale, no te gusta por esto, pues voy a seguir creciendo, gracias por tu comentario.
0: ¿Puedo explicar qué son los haters en versión murciana?
1: Venga,
0: la vuelta en versión murciana.
1: Sí, los haters, hacha.
0: Mira, los haters, esto para que me entiendan todos nuestros murciánicos que nos están escuchando, un saludo a los taxistas, los haters son como cuando estás en la huerta, que te dicen los huertanos, que yo vivo en la huerta, y dicen, madre mía, ha salido un montón de hierba mala,
1: sí.
0: y te dice pues eso es porque la tierra está bien, tiene vitaminas, tiene minerales,
1: mira qué metáfora que ha hecho la tía,
0: tiene de todo, y eso madre es que mía. La tierra está fértil,
1: claro.
0: Y eso es que la tierra, dice, cuando hay tanta hierba mala es que la tierra está bien para plantar,
1: por supuesto
0: y que se ha regenerado. Entonces es que ahí es donde está la hierba mala, las ortigas, todo eso,
1: claro,
0: las hortensias que están, sí.
3: Orten, como está empezando todavía no tiene hater, pero tú dale tiempo,
1: sí,
3: que verás
1: tiempo,
3: como el hierbajo sale bien.
0: Sale seguro.
1: Mándame.
0: En
1: etiquetas, cuando se metan contigo en las redes, etiquétame.
2: Estoy viendo que igual que Sonia tiene una bolsa de figurantes, vais a tener una bolsa de haters.
1: Sí, también. Probablemente, sí. Pero nos encanta.
2: Aquí cabemos todos.
1: Que hablen de nosotras, sea como sea, pero que hablen.
0: Lo digo desde el cariño, de verdad, que aunque pueda sonar ironía, es gente que yo, como hago terapia, lo leo y lo leo y digo, es que podría ser yo.
1: Claro,
0: entonces perfectamente lo acojo con cariño, algunas veces no les contesto con cariño, luego me arrepiento, pero de verdad que yo los leo y digo, es que esto ahora mismo es una persona sin 70 euros para que la atiendan.
1: Claro,
3: hay mucho cliente en la calle, ¿eh?
1: Sí, muchísimo, sí.
2: Hay figurantes, clientes.
3: Úsalos para ti, para luego tu monólogo y nuestros sketches.
0: ¿Qué estoy haciendo?
1: Hombre, claro, es que ahí salen muchísimas ideas del odio humano, salen ideas grandísimas.
2: Sí. Sonia. Productora audiovisual,
1: sí.
2: Apostar por esto,
1: sí.
2: Es valiente, es un riesgo.
3: Pues fíjate, estoy tan segura de que este proyecto va a salir adelante.
1: Sí. Me la como.
3: Ni tengo riesgo, ni tengo. Vamos, o sea, yo voy adelante con el proyecto, voy a aportar y producir todo lo que haga falta, porque es que teniendo una materia prima como son ellos y ellas, es que todo lo demás va a venir rodado. O sea, tenemos a Hosman, que no lo hemos mencionado. Abrazo, Hosman, nuestro operador de cámara.
1: Claro. Cámara, ¿vale? Y edición.
3: Técnico, bueno, edición.
1: La calidad, los sketches, claro, que hemos hecho, que de verdad que tienen calidad cinematográfica.
3: Luego
1: que
3: tampoco
1: es por lo que nos queremos diferenciar.
2: Hosman quiere entrar en la radio, 968.
1: Josman, bueno, si nos estás 20, escuchando, 0, 0, 0, 0. Llámanos. Y Anastasia, por
3: y
1: favor,
3: Anastasia,
1: nuestra maquilladora.
3: Peluquería.
1: Y peluquera.
3: Música, nos habla de la música, Orten.
1: Sí.
3: ¿Quién nos está poniendo la música?
1: De momento estamos...
3: todavía
1: estamos usando música libre de derechos.
3: Libre de derechos,
1: ¿vale? Pero bueno...

0: Bueno, hay conversaciones con una persona que tiene muchísima experiencia en hacer cabeceras en programas de humor, en concreto de sketches, que está encantadísimo de participar, pero lo contaremos quién es cuando podamos.
1: Mira, mira lo que se me está ocurriendo. Anda, mira, se han puesto enseguida.
0: Cuéntanos. Como un conejito.
1: Claro, hemos hablado de las... Sí.
0: ¿Podemos venir todos los viernes?
1: Creo que esto se puede hacer. Pero estaba pensando, igual que en redes o en algunas televisiones que estáis ahí en conversación, y en las salas de cine, de vez en cuando un sketch.
0: También.
1: Que
0: también
1: están los cines ahí muy decaídos.
0: Mira que loco.
1: Y en la filmoteca
0: justo
1: que tenemos,
0: hablé con Sonia de esto.
1: Qué bueno.
2: Ojalá que sí, pero si casi no están poniendo películas.
0: Claro, sí. Hablé con Sonia de esto y con...
1: la gran pantalla y que podamos ver un trocito igual que hay...
0: Sería maravilloso.
1: ¿Qué pasa? Que para el
0: teatro,
1: tema de distribución,
0: Lucía, en teatro hacer sketches en directo. Claro. Sí, yo esto lo he visto en Madrid, a Joaquín Reyes, a Ernesto Sevilla, en el Teatro de la Latina,
1: claro,
0: un espectáculo que hacían sketches en directo. Y la verdad que el otro día, hablando con Paco Calavera, y a Sonia también se lo comenté,
1: teatrales también,
0: se me está pasando por la cabeza el hecho de llevar un poco Murcia Sketch al teatro, pero bueno, vamos de momento a fortalecer el proyecto audiovisual y luego lo demás
3: esto,
0: vendrá.
3: A ver, Sonia, ya lo hablaremos, ¿sabes? No por poner traba aquí al campo. Lo que pasa que, claro, al ser proyección audiovisual, lo que primero tenemos que hacer es distribuirlo y ver qué condiciones nos dan según qué plataformas, porque tenemos dos salidas, o lo vendemos a las 7, o lo vendemos a algún programa, o lo vendemos a plataformas.
0: Sí.
3: Entonces, hay que tener también un poquito de cuidado en dónde se proyecta.
0: Claro.
3: Porque mira, para ir a la Filmoteca Regional de Murcia, para ir a los cines Tader, para ir a cualquier espacio de cine o de salas, tenemos el campo abierto. Podemos ir cuando queramos, porque eso no es problema. O sea, conozco a las personas que puedan hacerlo, ¿no? Entonces, primero quiero entrar por la puerta de qué distribuidoras y qué plataformas se puede mover esto. Cuando ya se cierre eso, ya luego abrimos lo que queráis.
1: Me ha gustado muchísimo este argumento porque se ha notado que es una auténtica jefaza de las productoras.
0: Es la señora Lobo de Murcia, Sonia,
1: Es el lenguaje gestual.
3: Sí, lo siento, pero es así.
0: Sonia, quiero esto. Toma, Sonia, quiero esto. Al día siguiente lo tienes. O sea, yo le llamo señor Lobo, señora Loba de Murcia.
2: Señora Loba, quiero recalcar la paciencia de Sonia.
3: Insisto.
0: Imagínate,
3: pero luego te lo pasa
0: rodaje,
3: muy bien. Acuérdate en el rodaje que tuvimos de la sala, porque claro, vamos a hacer un poco de spoilers, ¿vale? Cuando estuvimos en el colegio...
0: profesores, en el Instituto Juan Carlos I.
3: En el TDAH.
0: Ay, madre mía, una convención de personas con TDAH, lo que puede salir de ahí, ¿no?
3: ¿Cuántos eran? Eran como 20 personas sentadas y cada asiento tenía el TDA, TDAH...
0: Claro, unos tenían TDA, otros TDH y otros TDAH, ¿no?
3: Sí.
0: Entonces, bueno...
3: Bueno, si tú ves a los figurantes, que si ahora cojo una bola de papel, la enrollo y te la tiro a la cabeza, y ahora el otro que no para de moverse, ahora el otro haciendo dibujitos, y claro, ella intentaba dar... Voy a hacer un poco de spoiler.
0: Yo hacía de ponente, ¿no?
3: Ella era la
0: intentaba dar una conferencia,
3: clase.
0: Que se llamaba cómo mantener la atención durante una ponencia.
3: Esa era la clase. O sea, imagínate el show.
0: Qué risa.
3: Yo no me lo he pasado más bien. O sea, es pura risa. O sea, ya lo que nosotros transmitimos en la pantalla, de verdad que primero se tiene que hacer en el set y en el rodaje para que eso se exteriorice, y es que de verdad nos lo pasamos
0: se
3: tan bien.
0: Se nota la química que hay, que tenemos. Sí.
3: Yo no sabía que esto era tan guay.
2: Yo que quise entrar al instituto como alumna y he entrado como profesora.
0: Y que al final he entrado. Mandamos un saludo a Juan Carlos I y dice Nadia, no me dejaron entrar. Pero al final he entrado.
3: Con la puerta grande.
1: ¿No te dejaron entrar en el instituto?
2: Yo quería ir porque estaba más cerca de mi casa, pero no sé por qué no me dieron la plaza.
0: Pobrecita mía.
3: Te vieron demasiado desarrollada, Cari.
0: Y a la sala de profesores, además. Más ha entrado, pues,
3: sí. Ahí bueno,
0: hizo un personaje Nadia que se salió. Es maravilloso trabajar con
1: ella. Estoy
0: deseando
1: ver los sketches.
0: Es maravilloso trabajar con Nadia porque es que se atreve a todo, además participa. Orten, he pensado darle este toque al personaje. Yo, haz lo que tú consideres.
1: Que fluya.
0: Siéntete cómoda de hacer lo que quieras. Y es que, bueno, se hizo una profesora. ¿Lo puedo contar? Como le hiciste.
1: Claro,
0: bueno, que lo haga ella,
1: Claro. Es que ahora no me va a salir porque
0: sí te va a salir.
1: Ay, sí, claro que me sale.
0: Dale.
1: Es que además quiero.
0: Hay muchos profesores que son de fuera de Murcia.
3: Mándale un besito, Nadia.
2: Muchas veces me dicen, ¿cómo se te ocurre eso? Y digo, a ver, siempre me inspiro en alguien.
3: Sí. Mándale un besito desde aquí.
0: Para crear un personaje siempre hay una base de otra persona.
2: Y aquí me inspiré en la que fue profesora de mi hijo.
0: Bueno, qué bueno.
3: En este caso la hater era ella, ¿vale? Era Nadia.
2: Claro, sí, aquí la hater soy yo, por eso digo que puedo ser ello. Pero digo, ay,
0: hacía yo me moría.
2: Pero vamos a... O sea, ¿me estás diciendo que yo tengo que hablar de esta manera? O sea, así, literal, bro. Pero es que no sé cómo... Bueno,
4: esa era Nadia.
0: Qué bueno, qué bueno.
4: Sí, sí, sí.
1: Esa eras tú.
4: Sí.
2: Esa.
0: Lo pasamos genial.
4: Basada en hechos reales.
0: Sí, sí, sí. Además, sí, confiaron en nosotros.

0: nos abrieron el instituto en plena Navidad, que yo no sé cómo pudieron hacer semejante barbaridad, ¿sabes? Además, había hasta un perro por allí.
1: Y la decoración navideña.
2: Un dando vueltas, dándole de comer al perro.
0: Que una con su peluca, porque era así, sí, iba transformándose. En unas clases era hombre, en otras era mujer. Bueno, era genial. Fue muy gracioso, lo pasamos maravillosamente bien.
1: Un día muy interesante. Sí. La radio es terrible, la contrarreloj que tenemos con el tiempo. Oh. Todo lo demás es genial. Pero la radio siempre, la contrarreloj con el tiempo, no lo van a creer, señoras.
2: ¿Cuánto nos queda?
0: ¿Cuánto tiempo nada. Llevamos?
2: No,
0: no, llevamos están choceando ya.
1: Llevamos más de 40 minutos.
2: No.
0: Sí. ¿Qué dices? No puede ser. Entonces tenemos que venir otro día, Lucía.
3: Necesitamos recuperar a los taxistas.
2: Venga. Sí.
0: Y Academia José Luis, acuérdate.
1: Pues sí, pero eso tiene copyright.
0: Hombre.
1: Igual. ¿Nos encontramos en un par de semanas por aquí?
0: Perfecto.
1: Venga, para decirle bienvenido al verano, claro, y para charlar.
0: Sí. A ver si nos puede acompañar gran parte del elenco, porque claro, tenemos muchos cómicos que estábamos diciendo
1: que
0: María
1: están
0: y yo.
1: Conciliando.
0: Que están conciliando.
1: Sí, claro. Sí. Están recogiendo a su hijo. Y
0: los cómicos hombres del proyecto están conciliando. Están
1: se han invertido
0: los
1: papeles.
0: Sí, nosotros.
1: Las mujeres aquí y los hombres allí.
0: Entonces, a ver si nos puede acompañar más parte del reparto. Sí.
1: Y hablamos un poquito más también con vosotros de la vida, de la comedia, de cómo encaráis el verano.
0: Podéis ayudar a impulsar el proyecto porque queremos grabar la primera temporada y completa con 8 episodios de una duración de 15 minutos cada uno, de 6 y 8 sketches cada episodio. Entonces nos gustaría
2: nos queda muy poco, si quedan
0: prácticamente no, pero la primera temporada entera, hablo de 8 episodios, no de 8 sketches. Entonces claro, nos gustaría que nos ayudarais a que nos acompañaran.
1: Pues perfecto, aquí os esperamos.
2: Pueden hacerlo
0: gracias.
2: Siguiéndonos en Instagram si les apetece.
0: Sí, por favor, @
1: Murcia Sketch.
0: Sí.
1: Ahora os vais a encontrar cuando salgáis por la puerta con el grupo de New Metal Rap Metal fundado en 2016.
0: Bueno, me encanta.
1: New Metal Rap Metal.
2: ¿Te podemos hacer los coros?
0: Yo voy a llevar la camiseta.
1: Van a entrar,
0: Yo estoy apropiada. Que entren, que pasen.
1: A ver, si os queréis quedar, os quedáis. No, en mezclar. Si queréis hacer alguna pregunta conmigo.
0: No, porque así volvemos en 2 semanas, ¿no?
2: Claro, que hablen ellos.
0: Claro.
1: Hombre, ellos van a hablar.
0: Lo bueno es si breve, 2 veces bueno.
1: Si os queréis quedar un poco así como público, figurante.
0: Aplaudir bailando. A lo que digan.
2: Pero tendremos en cuenta lo de hacer un sketch aquí. O sea,
1: yo,
0: si nos dejáis el espacio, sería maravilloso.
1: Seguramente, por mí, pero ellos tienen antena. Tiene que ser cuando yo no esté en antena.
0: Claro. Vale.
1: También habrá que pedir algún permiso que otro. Pero bueno, si sois vosotros
3: eso
1: mismos.
3: Eso lo gestiona Sonia, que lo consigue.
0: Sonia lo consigue. Mañana lo tiene cerrado, Sonia.
1: Sí. Gracias.
0: Un abrazo.
1: Qué placer.
0: Gracias.

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3: ...6:42 minutos... Nos encantan las tardes de los viernes, especialmente porque podemos conocer a muchos de los músicos, artistas, grupos que les escuchamos en sus conciertos, los escuchamos cantando, pero poco contando. Y hoy venís a contar más que a cantar y a tocar. Tenemos con nosotros a Lude, pero también tenemos, pero no, y también tenemos a Víctor Manuel Moreno. Buenas tardes. Hola.
4: ¿Qué tal? Muy buenas tardes, Lucía.
3: Bienvenido, compañero. Qué alegría siempre escucharte. Bueno, pues aquí les tenemos. Tenemos mucha suerte de que hayan venido a nuestra radio, que se sienten aquí en nuestros estudios. Háblanos de Lude.
4: Pues nada, mira, estás acompañado por Joseda y Cede Ramos, que son los que están en nuestro estudio, ahí en Onda Regional. Y bueno, pues Lude, ¿crees? Pues es una banda que llega desde la región, de aquí nuestra, pues con una potente mezcla de nu metal, que nos contarán lo que es, y rap metal, entre otras cosas, mucha energía, mucha actitud y un sonido propio que les ha llevado pues a actuar pues casi por todas partes de España o en muchos sitios. Así que vamos a hablar con ellos de su historia, de todos sus proyectos que tienen, pero lo primero vamos a escuchar algún tema suyo. Venga. Como este, Dentro del Ruido, que va a sonar ahora mismo.
3: Venga.

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1: Nos está gustando muchísimo, dígonos, porque nuestro control técnico Ángel Valera, que sabe mucho de música también, le está gustando así, se nota cuando está hablando un poco. Víctor, nos está gustando muchísimo. Vamos a hablar con ellos, Joseda y Javier. Gracias por venir y queremos primero conocer, bueno, la voz es la de...
2: Carlos, yo.
1: La de Carlos. Uh-huh. Y...
3: yo soy el percusionista de la banda.
1: Percusionista. Uh-huh. Venga, vamos a hablar un poquito de cómo surge Lude. Venga.
2: Pues Lude surge allá en 2017, que llevamos desde entonces. Bueno, yo conocí a Brian, que es el guitarrista, que es de aquí, de Abarán, de Murcia también. Y bueno, nos unió pues esa inquietud ante el estilo musical, ¿no? De juntar esa parte de que es el rap y esa parte que es el metal, que bueno, que no somos novedosos en eso, pero sí que nos gustaba y queríamos hacer un proyecto sobre eso. Encontramos a diferentes componentes, hemos ido rotando un poco, lanzamos creo que lo primero en 2017, a principios de 2018 el disco, y bueno, pues hasta aquí hemos llegado. Conocimos a José David...
3: Sí, bueno, yo...
1: A ver, ¿cómo llega José David?
3: Yo fue porque enchufé mi ordenador y veo que la banda Lude estaba buscando batería. Y fue
1: así como un anuncio.
3: Claro, yo había compartido con ellos festivales y era una banda que me gustaba mucho. De hecho, los escuchaba y digo, me gusta mucho este rollo, lo entiendo.
1: ¿Qué te gustaba de ellos? Venga, habla como antes de que
3: pues
1: tú...
3: Pues lo que me gustaba mucho, aparte de su puesta en escena, el amarillo fosforito es uno de mis colores preferidos. Era como...
1: Ya nos has dicho cómo soy en
3: sí,
1: el escena,
3: sí, era
1: ¿no? Amarillo fosforito.
3: Cuando lo vi, de hecho, recuerdo que toqué en un festival después de ellos y no paro de encontrarme cintas fosforitas. Digo, ¿esto qué es? Estaba sí. Amarillo del escenario.
2: Nos quedamos con el recuerdo de la gente porque siempre sí. el guitarrista lleva una máscara amarilla fluorescente, la guitarra fluorescente. Bueno, es unos toques que damos ahí, nos gusta ir muy oscuro y tener unos puntos de luz.
1: De flúor.
3: Sí, bueno, y entonces, conforme lo vi, le escribí. Hizo facto a los 5 minutos, oye, mira, soy el batería de Darnoy y tal, vengo de estas bandas.

0: por favor, me tenéis que probar.
1: Porque pues tú querías estar con ellos.
0: Claro, yo le dije, por lo menos probarme y luego me desecháis, pero me tenéis que probar. Entonces, pues fue así. Esa misma noche me llamó el guitarra, estuvimos una hora y media hablando y yo estaba flipando. Digo, esto, este no se calla. Pero bueno, sí, al final bien. O sea, coincidimos bien, luego fui al ensayo.
2: 5 minutos probando y dijimos, dentro.
1: Es como un casting, ¿no? Es la parte, cuando hablamos con grupos, a mí es la parte, es una de las partes que a mí más me fascinan y me causan curiosidad, porque qué difícil es hacer buenas relaciones en general con amigos, laborales, y pienso que en un grupo de música o os lleváis bien o no hay grupo.
0: En estos niveles sí.
2: Claro.
0: Si fuera una empresa, es un grupo que está ganando millones, pues puedes
2: es otra
0: entender,
2: cosa. Claro.
0: Mira, yo me lo tomo con mi trabajo, mis compañeros de
1: es
0: curro...
1: Es difícil llevarse, y sobre todo cuando uno también tiene su forma de
0: si
1: tocar...
0: Si no te llevas bien a estos niveles,
1: claro,
0: la banda
1: pues eso
0: se rompe.
1: Lo digo. ¿Cómo de lográis hecho... que de la pasión por la música y de ese casting que hacéis, además de un casting profesional, haya un casting emocional? Porque si no, no podéis estar juntos.
2: Claro, el problema que a veces, pues las relaciones entran mejor o entran peor, ¿no? En este caso, tú sabes que cuando estás viendo a alguien tienes que pensar que va a ser colega, porque realmente, a ver, como dice...
0: De hecho, la llamada de Brian, él ya sabía que yo tocaba en diferentes bandas, ya he visto vídeos, se fue más para ver cómo era como persona que no como...
1: Es que es una cita.
2: Es lo más importante.
1: Realmente lo que tenéis son citas los grupos de música, ¿no? Para ver cómo sois, para conoceros,
0: así es como first date.
1: Pero con batería.
0: Sí, claro, no tan directo, pero
1: no
0: claro.
1: No sé si con cena.
0: Sí. No sé, no, la verdad que la cena no mucho, porque en el lugar de ensayo si llega y ves cómo te están mirando.
1: Algún saladito, si acaso.
0: Bueno,
2: sí. se pide.
0: Una de miel normalmente.
3: Sí. Importante saber quién pagó la primera cena, ¿verdad?
0: Sí. Vaya.
3: Sí. O la pagasteis a Pacha.
0: Yo creo que la primera fue a Pacha, yo creo.
3: Sí. Oye, una. Dime, habla.
2: No, digo que se suele pedir mucho a los que entran y dar poco, sobre todo al principio. O sea, compromiso, dinero, local. Pero bueno. La gente que tiene banda me entiende.
0: Sí que es verdad, pero que es muy bien. Importante. Es muy importante llevarte bien en la banda, porque son muchas horas que echas y es muy importante, la verdad, sí.
3: Víctor. Sí, no, se iba a preguntar que lo que más me gusta y me sorprende de vuestra música, pues es esa mezcla, ¿no? De metal, de rap, electrónica. ¿Cómo, no sé, de dónde ha salido esa idea? ¿Cómo la habéis conseguido?
2: A ver, pues a mí me viene personalmente de pequeño. Yo empecé con el rap, yo vengo del rap, hacía rap y tenía grupos como Linkin Park, Limp Bizkit, Deftones, Slipknot, que yo he ido escuchando desde muy pequeño, y yo siempre desde que tenía 16 años mi sueño era tocar rap y tocarlo con una banda y hacerlo en directo y sentir esa agresividad, ¿no? Por así decirlo, esa emoción. Y yo creo que a mis compañeros, básicamente, casi todos han mamado igual, los mismos tipos de grupos, el mismo estilo. Y en eso es en lo que, al final, aunque tengamos estilos diferentes, en lo que nos complementamos ahí, en lo que nos parecemos más.
0: Sí, yo de hecho, cuando escuché la banda en un primer momento, lo que escuché o lo que entendí era que podía aportar, porque llevaba, o sea, es un estilo que me gusta mucho y... Sí que es verdad que es muy de mi rollo compositivo y tal, y dije, yo creo que aquí puedo aportar, pero es muy... como de los 2000.
1: Sí.
0: Un poco, sí, que es verdad que suena diferente porque no suena a esos años, con más electrónica quizás, pero no hemos inventado nada tampoco.
1: Uh-huh. ¿Quieres que escuchemos otro tema? Un poco así de fondo. Lo vamos a pisar. Yo sé que
2: un
1: esto
2: apunte.
1: Sí, por favor.
2: En este tema tenemos una colaboración,
1: inevitable,
2: no sé si...
1: Inevitable es el próximo.
2: Sí, inevitable. Sí. Tenemos una colaboración de...
0: En este pario siberiano.
2: Sí. El batería con más seguidores del el mundo. O sea, toca con...
1: ¿Cómo lo has conseguido?
0: El Brian.
2: Brian, guitarrista.
0: Brian tiene mucha labia.
1: ¿El de Abraham?
0: Sí, el de Abraham tiene mucha labia.
2: Grabamos en el mismo estudio que él. Es colega y es muy buen tío. O sea, toca con Residente en los directos. Es, básicamente un fenómeno y pues aconsejo ahí escuchar.
0: Es muy, muy buen tío. De hecho, de vez en cuando se pone cosas de nuestra banda y al nivel que está no nos pide nada. O sea, Jorge para mí es un 10 de persona.
1: Jorge.
0: Es que para nosotros es más Jorge que el Estepario ya.
1: Vale, pues escuchamos un poco y desde aquí le mandamos un fuerte abrazo también, ¿eh?
0: Sí,
2: claro.

0: bajamos un poco, pisamos la canción. Yo sé que esto es terrible. Chicos, hoy queremos escuchar a las canciones y a vosotros, ¿no? Y conocer a los músicos y artistas que hay detrás, porque yo creo que esto también ayuda mucho a conoceros, ¿eh? Y cuando os veamos en escenarios y demás. Por cierto, ¿cuándo os vemos en los escenarios? ¿Cómo están los circuitos de rap metal?
1: La semana que viene.
2: La semana que viene, el 27.
0: ¿Sí? ¿Ya?
2: 27 de junio.
1: Estamos aprovechando para hacer promo.
0: El sábado sí, que viene. Claro. Ah, sí. Ah, que todo esto aparte de una promo.
1: Ah, bueno, ya aprovechamos. Por cierto, tengo también un producto que me gustaría...
0: A ver si lo que queráis.
1: No, broma.
2: Merchandising. Ha sido una casualidad bastante grande.
0: ¿Tenéis merchandising también?
1: Sí.
2: Agotado, pero...
1: Pero si tenemos que hacer algo,
2: lo hacemos. Estamos en proceso de sacar cosas nuevas y entonces tenemos todo ahí. Sí, pero el próximo 27 estamos en Guadalupe, aquí al lado. O sea, hay un festival gratuito que toca Hiten, que está de cabeza de cartel, sí. Está House of Down, Seken, estamos Lude, Demonio del Cielo y Surbut Boy. Entonces, pues yo animo a la gente que se acerque por allí, nos vea, que se lo va a pasar súper bien. Que nosotros tenemos ahí un directo que siempre la gente dice, mira, nos ha tocado algo. Sí. Ahí es donde nos llevamos nosotros al público, ¿no? Donde siempre tocamos algún hilo y nos quedamos con eso.
1: Sí, cierto.
3: Uh-huh. Oye, y de todos los conciertos y los escenarios que habéis pisado, ya habéis compartido, pues eso, un cartel con grandes grupos, no sé, decirme alguno que recordéis así, que con especial... Bueno, mira, este concierto me encantó.
2: Pues yo recuerdo dos con bastante cariño. No estaba José Daún, porque llegó un poco más tarde, pero al principio recuerdo uno que fue aquí en la garaje. Los dos han sido en la garaje Beat Club. Uh-huh. Uno fue con Hora Zulu, que fue un sold out. Estábamos, la verdad, que el público súper bien, nos lo pasamos fenomenal. Y otro con Raiden, que también tocó ahí en la garaje, tocamos con él y fue, la energía fue súper chula. Yo ahora mismo caigo en esos dos, seguro que hay más, pero...
1: Bueno, yo, como no llevo el mismo tiempo, sí que verá que recuerdo dos con ellos bien, que son el que hicimos en el pueblo de Alicante, que no me acuerdo bien, que estaba al lado de un aeropuerto, que hicimos este verano pasado, que me gustó mucho, y el último de Abarán, que también...
0: El Abarán, sí. Pero ahí tenéis también Azarro, la... Ahí tenéis la...
1: El Azarro, la ahí es que claro. Tiramos el público Azarro, entregado, sí, y eso...
2: Es pues jugar en casa, y la verdad que este último de Azarro fue...
1: Y encima sonó muy bien y la verdad que nos lo pasamos muy bien.
2: Sí.
0: ¿Vivís de la música?
1: Ojalá.
2: No.
1: Yo soy psicólogo.
3: Queda menos, queda menos.
0: ¿Psicólogo?
1: Sí, más o menos.
0: A ver, más o menos.
1: Sí, bueno.
2: ¿Cuánto, lo está intentando.
0: ¿Cuánto sí, no. cuánto no?
1: No, pues eso, soy psicólogo, terminé la carrera, tengo dos posgrados también. Sí. Y bueno, pues de momento estoy un poco situándome por ahí, pero la música es un hobby. Luego tengo también otra banda de versiones, que es diferente, tocamos en bodas, fiestas de pueblos, pero aún así somos
0: cambio,
1: supervivientes.
0: ¿No? Por cierto.
2: Sí.
1: Es que somos... De hecho, el sábado que viene toco en una boda y por la noche me voy a tocar con Lude.
0: Pero vamos a ver.
1: Paso del indie.
0: ¿Esto cómo se lleva? Porque tú haces una boda
1: con... Con Red Bull. Con Red Bull.
2: ¿Con mucho?
1: Pues sí, Red Bull.
0: ¿En tu caso?
2: En mi caso, yo soy diseñador gráfico y yo trabajo, no sé si os sonará, una agencia de aquí de Murcia que se llama F33, ¿sí? Que, bueno, nos movemos bastante por aquí, hacemos muchos trabajos, por ejemplo, el último.
1: Y han ganado un premiazo, aquí.
2: Hace poco ganamos un premiazo en Los Laos, un oro, con la identidad de Move. Y muy bien, pues soy mejor diseñador que músico, pues llevo mucho más años y trabajando mucho más tiempo.
1: Por desgracia,
2: pero...
0: Siempre lo pregunto, ¿no? Si vuestros compañeros de trabajo van a vuestros conciertos, si lo saben, si no lo saben. Claro, eres psicólogo, yo te preguntaría incluso, no sé si...
1: No, cuando estoy en consulta en terapia, la vida personal del psicólogo no entra.
2: Yo lo suelo dejar caer a mis compañeros, pero yo sé que Lude es un estilo que puede gustar o no gustar, entonces no me gusta poner en el compromiso a nadie de que, oye, estaría bien que vinieran, ¿no? Pero de momento
1: yo no conozco ningún compañero de Carlos de Curro.
2: No.

0: De momento no han venido.
1: No he visto ninguno.
0: O sea, se lo dejo a caer por aquí, que no han venido. Y yo sé que cuando nos vean van a cambiar un poco la
1: percepción, por
0: la percepción, sí. Son más de otro estilo, pero bueno.
2: José, ¿tú has analizado vuestras letras?
1: Sí, de hecho fue una de las cosas que más me gustaba de la banda. Era lo primero, que no metían nada de política de por medio, porque no me apetecía hacer nada relacionado con la política. Y luego el nivel de introspección que tiene Carlos es muy de psicólogo, muy el rollo de Narciso, muy del rollo este que nosotros también trabajamos en sí. consulta. Entonces la verdad que en cuanto a las letras, yo estoy muy contento. Las melodías, hay veces que le tengo que echar un poquillo la bronca, pero las letras bien.
3: Pero entonces estamos hablando de que Lude hace letras pasada por el filtro, no solamente de la música y artística, sino por el filtro psicológico.
1: O eso yo intento, que tenga sentido.
0: Sí,
1: un poco.
0: Sí, a ver. Todas nuestras canciones suelen ir sobre nosotros mismos. O sea, no queremos meternos con nadie, no queremos meternos en política, sino simplemente hablar pues de lo que...
1: Es muy introspectivo. Hablamos de mí, de la evolución, de como persona, de cómo pasamos, sientes, del paso de los años, de los 30 y tantos, sobre todo.
3: 30 y tantos.
1: Sí, yo escucho las letras y es muy de persona entre 30 y 40.
0: Sí, ahí estamos.
3: ¿Estáis ahí?
1: Son esas crisis, sí. Sí, son esas letras.
3: Pongo un poquito de música, porque es que nos estamos acercando a un... ¿Os importa que os haga la pregunta ahí?
0: Claro.
1: Sí, sí.
3: Además, dado que la canción se titula Asumiendo el fallo...
1: A ver, esta canción labio. Es una letraza.
3: ¿Sí?
0: Sí, esto. Venga. Es como un poco balada.
3: Echarla un poquito.
1: Es un poco amor.
4: Un minuto.

0: Mucho frío estar solo que volví a sufrir. No vais a estar solos en el concierto 27, ¿no?
1: Sí, eso es.
0: El sábado que viene, este no, al siguiente, en Guadalupe. Uh-huh. ¿Cómo se lleva eso de estar entre los 30 y tantos y 40?
2: Sí, bien. Bueno,
3: yo creo que depende de la persona, ¿no? Sería la pregunta.
1: Pero... yo estoy ya a los 40.
3: ¿Sí? Yo estoy más cerca de los 30, pero no te pienses tú que me falta mucho para llegar a los 40.
0: ¿Qué será eso de tener 30?
1: Tú tienes que estar en los 40.
4: ¿Qué será eso? Sí, es verdad. Estoy yo estoy deseando llegar.
3: No sé qué preocupaciones se tienen con 40 años.
0: No lo sé. Luego lo vemos. Yo... seguimos.
4: Hasta luego.
5: Son las 7 de la tarde.
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5: Hola, ¿qué tal? Muy buenas tardes. Algo más de 11.000 personas están llamadas a examinarse mañana para lograr una de las más de 1.600 plazas del Cuerpo de Maestros. Es una de las mayores convocatorias de cuerpo docente de la historia de nuestra comunidad. El primer ejercicio de esta oposición se realizará desde las 9 de la mañana y se alargarán hasta pasadas las 2 de la tarde. Marisa López Aragón, portavoz del Gobierno Regional, detalla las cifras del dispositivo logístico y de emergencias para esos exámenes.
7: Para la celebración de estas pruebas se han constituido 145 tribunales distribuidos en 21 sedes en Murcia y Cartagena, con un importante dispositivo de coordinación y seguridad en el que participan tanto la Consejería de Educación como Protección Civil y los servicios de emergencias.
5: El Ministerio de Vivienda licita las obras para poner en valor el yacimiento andalusí de San Esteban y recuperar su jardín histórico en Murcia. La actuación cuenta con un presupuesto de 33 millones de euros. El Gobierno de España aporta la mitad de la financiación, unos 16 millones y medio, mientras que el Ayuntamiento de Murcia y la Comunidad Autónoma asumen un 25% cada uno. El proyecto convertirá el yacimiento en un espacio público visitable. Habrá una zona jardinada en superficie y un nivel inferior para conservar y mostrar los restos arqueológicos. Las obras tendrán un plazo de ejecución de 38 meses y está previsto que concluyan en 2029. El plazo para la presentación de ofertas concluye el 20 de julio. Francisco Lucas, delegado del Gobierno.
8: Cumplimos, una vez más, y lo hacemos con hechos, nuestro compromiso con la región de Murcia y damos respuesta a una reivindicación histórica. Con esta actuación, por tanto, ponemos en valor nuestro patrimonio y devolvemos, y esto es importante, este espacio emblemático a toda la ciudadanía de la región de Murcia.
5: Y el presidente de la Comunidad de Regantes de Totana reclama ante la Comisión Parlamentaria del Trasvase el mantenimiento de las actuales reglas de explotación a fin de garantizar que agua a buen precio, a un precio justo, en las más de 10.000 hectáreas de cultivos que gestiona esa entidad. La Comunidad de Regantes de Totana, el presidente de los

0: Antes de esa localidad explicaban a los diputados la importancia del trasvase para esa entidad abastecida fundamentalmente por los envíos desde el Tajo. Andreo destacaba el cuidado de los comuneros de Totana con los recursos que gestionan y las inversiones que se han realizado para la modernización.
1: Reducir el agua del trasvase es asestar un golpe directo al corazón de estas familias. Significa empujarlas al abandono de las tierras, arruinar el relevo generacional y condenar nuestro municipio.

0: de malgastar el agua. Nada más lejos de la realidad.
1: Y la ministra para la Transición Ecológica, Sara Gesen, ha asegurado que el proceso de participación para elaborar las nuevas reglas del trasvase Tajo Segura comenzará próximamente, aunque ha reconocido que no hay una fecha concreta todavía. Gesen ha afirmado que su departamento está trabajando en ese proceso con rigor técnico y científico.
2: Nosotros, insisto, estamos ya trabajando, como siempre, con el rigor técnico y científico y con la mejor información disponible, con lo cual no le puedo dar una fecha, pero próximamente iniciaremos todo ese proceso de participación activa con todos los agentes para esas nuevas reglas del trasvase.
1: Sucesos en la crónica nacional, con un menor que ha muerto y otros dos que se encuentran en estado crítico tras tener problemas para salir del agua cuando se bañaban en la playa de la Rabasada en Tarragona. Según ha informado Protección Civil, los equipos de emergencia han tenido que intervenir sobre las 3:30 de la tarde en el rescate de ese grupo de jóvenes que tenía problemas para salir del agua. Del grupo de 6, 3 han podido salir por su propio pie, mientras que los otros 3 han tenido que ser rescatados y atendidos por los equipos de emergencia. Como decimos, hay un fallecido y 2 en estado crítico. Y también el Ayuntamiento de Jerez ha decretado 3 días de luto oficial tras el hallazgo hoy de los cuerpos sin vida de un padre de unos 50 años aproximadamente y de su hija de unos 20 en el interior de su vivienda. Por el momento, las primeras hipótesis de la investigación apuntan a que el padre habría acabado con la vida de su hija y después con la suya propia. Y el presidente del Gobierno, Pedro Sánchez, ha asegurado que no habrá elecciones generales hasta 2027. Así lo ha dicho en Bruselas en una rueda de prensa posterior a la reunión del Consejo Europeo. Se le ha preguntado a Sánchez sobre los reproches que recibió de las primeras ministras de Italia y Dinamarca en materia de política migratoria. El presidente español dice que está encantado de compartir sus políticas de éxito apoyadas por el Papa.
3: Desde luego, nosotros encantados de no solamente hablar, debatir, sino compartir las experiencias de éxito en política migratoria que tiene España, porque creo que tenemos mucho que decir. Y si tienen alguna duda, pues que hablen con el Vaticano.
1: Y el juez Peinado ha abierto una pieza separada dentro de la causa contra Begoña Gómez por los presuntos delitos de prevaricación y fraude a los intereses de la Unión Europea tras recibir documentación de la Fiscalía Europea sobre un contrato adjudicado al empresario Juan Carlos Barrabés. Lo dejamos así a partir de las 8 noticias de la tarde en Onda Regional. Sigue ahora Tarde Abierta.
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0: Una hora de tarde abierta, mucho que contarles aquí. Los viernes son días muy vertiginosos, donde las puertas de la abierta no llegan a cerrarse en toda la tarde. Y hoy, como cíclicamente hacemos, vamos a saludar a las chicas de Con Esto Que Hago, bióloga y psicóloga, porque además hoy queremos hablar de una cuestión interesantísima, muy en boga en estos días y en este mes que estamos en el mes del orgullo LGTBIQ+, y vamos a hablar de eso, de la identidad, el género, el sexo, formas de amar y formas de ser.
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0: Hoy, sin duda alguna, abrimos un melón, lo sabemos. Con ellas lo hacemos siempre y, de hecho, uno de nuestros eslóganes es que, y con esto que hago, es hablar melones. Buenas tardes, Patricia y Esther, bienvenidas.
1: Muy buenas tardes.
0: Qué placer teneros, escucharos y, sobre todo, poder tener estas conversaciones en la radio abiertamente y con especialistas. Sí, desde el punto de vista de la biología y desde el punto de vista de la psicología.
1: Vale.
0: Y es que tanto la biología como la psicología en muchas ocasiones son utilizadas como argumento para demostrar un razonamiento. Y yo voy a poner el razonamiento.
1: Adelante. vamos allá.
0: ¿Solo la heterosexualidad es lo natural?
2: No.
0: Ese es el razonamiento, pero no. Lo estamos escuchando. Bueno, desde el punto de vista de la biología, cuando atienden a la biología, a la naturaleza, que por cierto, naturaleza y biología también lo podríamos hablar, ¿no? A la naturaleza, y nos dicen lo natural, nos hablan de lo natural y lo normal. Lo normal ya es bastante convencional. Lo natural, es que lo natural, el argumento de es que lo natural, y traigo a colación este argumento porque estamos en el mes del orgullo LGTBIQ+. Estamos hablando por un lado de género y por otro lado de sexo, que no es lo mismo.
1: No.
0: Creo que deberíamos empezar también por ahí.
1: Sí.
0: Y sobre todo para estos argumentos que siguen existiendo, que seguimos encontrándonos pues en redes, en titulares de medios de comunicación también, en argumentos hacia la no naturalidad. Entonces, por ahí quería empezar. Lo natural.
1: Yo quiero hacer un apunte antes de que comencemos con esto de lo natural es lo heterosexual. Vale. Hablamos de género, hablamos de sexualidad, no hablamos de reproducción. Que creo que es uno de los grandes problemas que tienen esas mentes un poco más obtusas, que es que asocian la sexualidad o el género con el concepto reproductivo y ya está. ¿Vale? Entonces, como para ellos,
0: la sexualidad es un medio.
1: Exactamente. Entonces, claro, se van a lo más básico y físico, que es que hacen falta un hombre y una mujer para reproducirse. Y ahí se quedan, entonces no avanzan. Evidentemente no. Esther está moviendo la cabeza. Es chulísimo verla.
0: La bióloga, Esther bióloga, mueve la cabeza.
1: Es chulísimo verla porque evidentemente no es así, pero creo que el primer problema que lo asocia a lo natural, comillas, comillas, es verlo desde la parte reproductiva más tradicional.
0: La parte reproductiva es una parte.
1: Efectivamente.
0: Ahora vamos a hablar del género.
3: Claro, que por un lado habría que diferenciar sexo biológico, que ahí van los cromosomas, punto, pelota, eres XX, eres XY.
0: Cuidado, fin, la intersexualidad está ahí también.
3: No, a nivel de cromosomas, eres XX, eres XY.
0: Vale.
3: Punto. Otra cosa es tu identidad de género. Una cosa es el sexo biológico y otra cosa es tu identidad de género, que es tú con qué te identificas. Y luego otra cosa es tú hacia qué género te sientes atraído. O sea, son tres conceptos totalmente diferentes.
1: Claro. A ver cómo explicamos esto. Es que es un melón. A ver cómo explicamos esto. Yo.
0: No, pero ya tenemos el argumento natural, biológico.
3: Claro, y es que a nivel biológico hay más de 1.500 especies que se relacionan del mismo sexo. Entre ellas, por ejemplo, los bonobos, o por ejemplo, hay una pareja de pingüinos, que eso me encanta, que están en Nueva York en el zoológico, que son dos machos que encontraron un huevo que pudieron fertilizar, un huevo que era viable, y lo han criado ellos dos. O sea, es una pareja gay con su pollito.
1: Corrígeme, pero he leído que también se está estudiando en delfines.
3: También en delfines. También en un montón de...
0: Cuando hablamos de sexo, estaríamos hablando de relación, de formas de relacionarse, ¿no? No solamente de apareamiento.
3: Claro, no solamente de apareamiento. E incluso se dan placer sexual. Por ejemplo, los bonobos entre hembras. Punto. Van a reproducirse, sino que es lo que decíais. No es lo mismo el buscar la reproducción y tener hijos que el tener una pareja a nivel sentimental o a nivel de relaciones sexuales.
1: Efectivamente. También hay personas que no tienen ningún tipo de pareja y también tienen relaciones sexuales con sí mismas. No pasa nada.
0: ¿Eso es sexualidad?
1: Eso es sexualidad. Eso es
0: el género. Venga, entramos ahí.
1: Ay.
0: A ver. Porque hay argumentos que esta semana hemos escuchado que es algo inventado. que
1: el género es algo,
0: ¿no? Que no es algo natural, que ha sido, bueno, que es una especie de constructo social de una determinada ideología, etcétera. El género, hablemos del género, venga. Desde el punto de vista psicológico,
1: vamos a ver,
0: desde el punto de vista...
1: Ese argumentito está muy chulo. Es un constructo social que ha sido inventado. ¿Cuál ha sido inventado? ¿El género femenino y masculino? ¿O el no binario? ¿O...? Porque si es un constructo social inventado, ellos forman parte de la invención con el género femenino y el género masculino.
3: Exacto.
1: Vale, aquí es que esto es muy difícil, esto es muy difícil que algunas cabecitas lo entiendan. Pero vamos a ver. Que yo me identifique con el género femenino no tiene por qué estar ligado a mis genitales. ¿Vale? Y me gustaría mucho que las personas que no son capaces de entender esto, quiero ponerlas en la peor de las situaciones que sufre una persona que no se identifica con su... Uh-huh. Que no identifica su género con su cuerpo físico, ¿vale? Porque es que hablamos de muchas cosas. Tú puedes tener, identificarte voluntariamente con un género o con otro, ¿vale? Pero no es lo mismo distinguir... Hay que distinguir muy bien entre no me identifico con mi género voluntariamente, no me identifico con mi sexo. No sé si me estoy explicando bien, ¿vale? Porque yo sé que todo esto despierta muchas pupitas cuando hablamos en toda esta temática de la transexualidad, por ejemplo, ¿vale? Transexualidad no tiene nada que ver con el género, tiene que ver con el sexo. Son personas que no identifican su sexo en su propio cuerpo. Porque cuando nosotros nacemos... Desde pequeñitos identificamos físicamente si somos hombres o somos mujeres. Cuando se produce la transexualidad es cuando la persona no identifica el cuerpo como un género al que pertenece. Y esto lleva a situaciones muy dramáticas como a mutilaciones, porque ocurre, son situaciones muy dramáticas. Y a mí me gustaría que esas cabecitas se hiciesen una pregunta muy sencilla y es, ¿qué ser humano va a mutilarse a sí mismo por una moda, por una invención, ¿vale? Eso es algo... Es que este tema es muy controvertido y es muy complejo porque la sexualidad se puede mirar desde muchos puntos de vista. Se puede mirar desde la parte sexual física o la parte sexual placentera. Entonces, como utilizamos el mismo término para las dos cosas, ahí se genera la problemática del debate. Y es como no tenemos un término para cada cosa, claro.
0: No tenemos un término para cada cosa y no es casual, las palabras no son nada inocentes. No tenemos términos porque ni siquiera teníamos acceso al concepto.
1: Efectivamente.
0: Ni a explicarlo.
1: Efectivamente.
0: Afortunadamente en unos años estamos teniendo legislaciones, estamos hablando de estas cuestiones en los medios de comunicación, en la calle, en los colegios. Estamos teniendo un debate intergeneracional, qué importante que las personas mayores hablen con los jóvenes, y estamos visibilizando una situación que está sucediendo, que es real, no es una invención, no, no es una invención múltiple y colectiva.
3: Y además
0: del mundo.
3: Es que no es que haya aparecido ahora, claro, realmente.
0: No, ahora estamos visibilizando.
3: Exacto,
0: ahora estamos
3: es que
0: hablando.
3: Realmente cuando hablan de lo natural, es que realmente, por ejemplo, la homosexualidad ha existido siempre. La única diferencia es que ahora se visibiliza.
0: Bueno, y que no está penada.
3: Y que no está penada, exacto.
1: Efectivamente.
0: Es que ha habido un correctivo social.
3: Claro.
0: Pero y hay en muchos países.
3: Sí,
0: todavía.
3: Sí, todavía sí.
1: Claro, pero eso está haciendo que esas cabecitas un poco más obtusas crean que es algo que se
3: nuevo.
1: Está, claro, que se está produciendo ahora. Es el nivel es el mismo, la única diferencia es que antes no se podía decir y ahora sí. Es decir, tú ahora lo ves. Pero no quiere decir que no estuviese antes. No es algo que se esté multiplicando porque nos lo estamos inventando.
0: Porque es ideología.
1: Exactamente. Claro. No es algo ideológico. Es que es algo que, por desgracia, antes había que ocultar. Y antes no hablamos de hace mucho. Hablamos de que en 1990 la homosexualidad...
0: Una patología.
1: Exactamente. Era una enfermedad. Era una patología que había que tratar. No hace ni 40 años de eso. Entonces, si ya los cambios sociales nos cuestan un montón de trabajo, pues ¿cuánto no nos va a costar eliminar esa connotación de patología, de algo, perdónenme los que no lo entienden, tan natural.
0: Vamos a seguir avanzando porque además durante esta semana lo hemos hablado y lo vamos a seguir hablando durante todo este mes, especialmente con las generaciones más jóvenes, que también nos lo cuentan aquí muy abiertamente. Y nos dijo una contertulia, nos dijo, incluso nos está costando trabajo hablar de bisexualidad. Sí. Es decir, como, pues es que, qué aberración, ¿no? Como, venga, pues aceptamos el matrimonio homosexual, aceptamos las relaciones homosexuales, pero bisexualidad ya.
3: Ya, eso es decir, ya. Os habéis vuelto loquísimos.
0: Sí,
1: claro.
0: La transexualidad, que tú también la has hablado.
1: Claro, pero claro, por eso lo había comentado, porque son cosas sí, muy distintas, claro. Sí. La bisexualidad todavía cuesta más entenderla.
0: Yo tengo un género y me gustan, me siento atraída por los dos géneros. Eso es bisexualmente.
1: Vale, y aquí es la pregunta chula de esto, es ¿qué es lo que te atrae?
0: Claro.
1: ¿Por qué nos sentimos atraídos? ¿Nos sentimos atraídos única y exclusivamente los seres humanos por las partes físicas que identifican un género? ¿O lo que nos atrae de una persona es lo que piensa, lo que habla, cómo nos acompaña, lo que compartimos? Porque claro, si la sexualidad a nivel de placer forma parte de un vínculo y tú un vínculo lo puedes crear con cualquier género, porque el vínculo...
3: Tú puedes tener una amistad con un chico y con una chica.
1: Efectivamente, pues y de la misma igual. Forma puedes enamorarte porque tu vínculo puede crecer con un chico o con una chica. Y una vez que ese vínculo es fuerte y se ha dado, existe la realidad de proporcionarse placer. Pero es que no es tan complicado si entendemos que lo podemos simplificar a vínculos.
3: Yo creo, y aquí a lo mejor me estoy metiendo en un jardín, bueno, que hay mucha gente que es que simplemente en su cabeza entra las relaciones son para mantener una familia, pero hay tantos tipos de vínculos, tantos tipos de familia, que además lo hablamos en el último episodio, tantas formas de querer y de mantener relaciones, tanto físicas como emocionales, que a mí es a la que le cuesta entender que solamente se cierre el círculo en hombre, mujer e hijos, ¿no? Porque tú tienes a tus tíos, a tus primos, tienes amigos que son más familia que tu familia, tienes un entorno maravilloso al que quieres de diferentes formas. Pues esto es exactamente lo mismo. Tú puedes querer a un hombre, puedes querer a una mujer, puedes querer a un niño, puedes querer a una niña, que puedes querer a tu abuela, pues de la misma manera. Y luego, si esa relación pasa a un segundo nivel, porque ya metes el sexo, entonces ya es... el acabose.
1: A eso me refería yo cuando decía que es una visión muy simplista que convierte el sexo en un medio única y exclusivamente reproductivo, pero además antiguo. Sí. Porque físicamente eran necesarias las dos piezas, pero es que ahora mismo no tampoco. Es verdad. Uh-huh. Ahora mismo tampoco necesitas las dos piezas para poder reproducirte. Entonces es ser simplista. Es literalmente eso, es tener un análisis de la realidad.
3: Y ahí, mira, pequeño. Voy a sacar parte biológica, porque nosotros tenemos una reproducción que sí que necesitamos, en este caso un óvulo y un espermatozoide, pero es que hay cantidad de animales, de hecho hay más reproducción asexual, que se llama, uh-huh, que sexual, que es la nuestra. O sea, hay más animales en el mundo y por lo tanto sería más natural, según estos términos, el reproducirse pues como una estrella de mar. Pierdo un brazo y de ahí sale otra persona.
0: Ah, sí, pero esto es así. En
3: sí, eso es así, sí.
0: Gracias. Soy humana.
3: Claro,
0: ¿esto es así?
3: Sí, claro, sí, una estrella.
0: Gemación, ¿no?
3: Exactamente, una estrella de mar. Hay animales que se llaman bipartición porque se parten por la mitad. Una estrella de mar, por ejemplo, lo que hace es pierde un brazo. A esa que ha perdido el brazo le genera un brazo nuevo y de ese brazo aparece una estrella nueva. Pues porque nosotras tenemos este tipo de reproducción, pero yo podría perder un brazo y que saliera otra Esther.
0: Madre mía.
3: Sería una locura, eso mejor que no pase.
0: La naturaleza es sabia en este sentido.
1: Pero eso sería lo más natural, entre comillas.
0: Sí, cuantitativamente sí, es decir, abunda más, ¿no? Es decir, la biología, por eso Por eso quería hacer este programa con vosotras, esta sesión con vosotras, ¿no? Por el punto de vista de la psicología y de la biología. Cuando hablamos de lo natural, cuidado, porque quizás somos demasiado estrechos o estrechas, sí, también cuando consideramos qué parte de lo natural, ¿no? Qué parte de lo natural nos interesa para certificar nuestro argumento.
3: Es el egocentrismo del ser humano, de que nosotros somos el centro de todo y que lo natural es lo nuestro, pero somos una pulga, un granito de arena en la playa.
1: Efectivamente, pues como argumento no es válida la parte natural, ya la hemos descartado, Lucía. Venga, ya está, lo natural no es.
0: No
1: es.
0: Entonces no sirve como argumento.
1: No sirve como argumento. Puedes utilizar, si quieres, como argumento la tradición. Si tú quieres que te sirve, sí, cogiéndolo con pincitas como tradición, vale,
0: ya
1: úsalo.
0: Estamos hablando de cuestiones culturales. La tradición no es algo natural, es algo
3: ¿tradición
0: cultural
3: en dónde?
1: Entonces,
0: claro. Ah, espera, que también...
3: Claro, claro, porque luego tienes otros tantos países en el mundo en el que lo tradicional no es un hombre, una mujer y sus hijos. Tienen tropecientos tipos de familia desde hace cientos de años y miles de años.
1: Entonces, estamos hablando de una cuestión cultural. De una ideología establecida, pero que lejos de ser una ideología establecida por la costumbre,
0: una forma de relación, ¿no? Una forma de relación establecida, claro, y bueno, se llama heteronormativo, ¿vale?
1: Efectivamente, pero ¿qué más lo sostiene? La realidad es que podemos exponer toda la terminología que queramos, intentar explicarlo de la forma más científica, psicológica, biológica, filosófica que queramos. Pero es que el problema aquí es que lo que está determinando la libertad o no de otras personas es un concepto ideológico de unos pocos. Y digo de unos pocos porque son unos pocos que hacen ruido, pero el hecho de que cada vez se normalice más, y pongo comillas, comillas, porque normalizar implicaría que es algo anormal y no lo es, ¿vale? Es decir, que cada vez se vea más, quiere decir que cada vez hay más personas que se salen de esa ideología.
0: Más personas que, esto es una pregunta también psicológica, que sufren menos, ellos, ellas, sus familias, sus allegados. No, es que quería hablar de esa cuestión
1: a esa
0: también.
1: Parte no, a ese nivel de no sufrimiento no, nos
0: no,
1: queda,
0: no, no hemos llegado,
1: no, nos no queda hemos muchísimo llegado. Camino por andar. Es que a día de hoy las personas que abiertamente hablan de su homosexualidad o su bisexualidad ni se sienten libres, o su transexualidad, ni se sienten libres, ni se sienten seguras, ni se sienten no juzgadas. Es decir, todavía hay mucho peso, mucho dolor psicológico, porque sigue siendo una lucha.
0: El martes estuvo en estos en este estudio, en esta misma entrevista donde estáis sentadas, Rosana Marsal. Ella es activista por los derechos humanos de la República Dominicana y nos contó que tuvo que salir de su país. Había sufrido violencia en la calle y estaba, bueno, pues con serios problemas por amenazas de muerte, por ser activista por derechos humanos y por ser una mujer lesbiana. Así, directamente.
1: Pero no, que no te tienes,
3: no te tienes que
1: ir
3: tan
1: a otro
3: lejos.
1: País.
3: Es que esta semana, por ejemplo, cuando estábamos hablando del tema y demás, y hablando también con el entorno, gente de mi entorno, aquí, en Murcia, que no se atreve o no... No que no se atreva, sino que no quiere dar el paso de salir, por ejemplo, del armario en el ámbito laboral, porque sabe que si sale no va a tener ciertos trabajos y sabe que si sale lo más seguro es que se quede en el paro.
0: Que cierre. Esto es sociológico, esto es,
3: o sea,
0: hay un temor, sí. Aunque hablamos del orgullo, de hecho se van a celebrar muchas manifestaciones y fiestas de orgullo durante este fin de semana y durante todo el mes, esa visibilidad en la calle, ¿qué pasa luego? En la vida.
3: Exacto.
0: Es decir, en el trabajo, en los servicios públicos. ¿Qué pasa luego, no?
1: Que hay que seguir escondiéndose y que eso genera muchísimo sufrimiento. Y esa es la verdad. Las personas homosexuales, bisexuales, transexuales tienen niveles de ansiedad muy altos, depresión, suicidio. O sea, son una población con mucho sufrimiento psicológico a día de hoy. De hecho, Todavía existen las terapias de conversión.
0: ¿Existen todavía?
3: Sí, existen.
1: Es increíble, pero existen, Lucía, todavía las terapias de conversión. Sí. Y te escandalizas y dices tú, ¿quién se va a someter voluntariamente a una
0: ¿quién
1: terapia?
0: ¿Quién la hace? Pienso. No, ¿quién la hace? Es decir, ¿quién hace?
1: Pues estas personas de las que tú estás hablando, para las que esto no es natural.
3: Sí.
1: Pero claro...
0: ¿Qué pseudoprofesional tiene una pseudoclínica que haga una pseudoterapia de conversión? Esto es salud pública. ¿Esto existe?
1: Esto es un melón aparte.
0: Vale. Si me decís sí, yo digo,
1: existe,
0: venga, vale.
1: Existe y es un melón muy grande. Vale. Entonces, hay personas que se someten a esas terapias y no es porque no sean verdaderamente conscientes de sus orientaciones sexuales.
0: Quieren no sufrir, ¿no?
1: Efectivamente. Es que lo hacen evitando el sufrimiento con la esperanza de que eso cambie, o lo que es peor, convencidos de que lo que ellos sienten no puede ser real y tienen que estar enfermos, tienen que curar porque no encajan en la norma.
0: Eso es vivir toda la vida con una culpa.
3: Sí.
1: Sí.
3: Además es que normalmente en esos entornos en los que al final terminan en ese tipo de, comillas, tratamientos, claro, se han criado escuchando ese tipo de mensajes. De la familia tiene que ser así, si eres hombre te tienen que gustar las mujeres, si eres mujer te tienen que gustar los hombres, todo lo que no sea así es una aberración. Entonces, claro, en el momento en que tú empiezas a identificar que tienes ciertos sentimientos o que te sientes atraído por otro sexo o que no te sientes del sexo con el que se identifica tu cuerpo, claro, ¿tú qué empiezas a pensar? Soy una aberración, porque es lo que me han estado diciendo toda la vida. O sea, tú imagínate meterte en la cabeza eso todo el rato. Pues claro, ¿qué es lo que buscas? Ese tipo de terapias porque soy una aberración, no quiero serlo y quiero ser normal.
1: Uh-huh. O optas por el camino no menos difícil de ocultar toda la vida quién eres. Con el sufrimiento que eso conlleva.
0: Para ti y para el resto. También.
1: Claro. O sea...
0: Bueno.
1: A ver... Este melón es tremendamente difícil. Habrá quien crea que puede argumentar lo contrario. Pero es que aquí lo único que podemos hacer es encaminar a las personas a dejar de enjuiciar a los demás. Vamos a ver. ¿A ti qué más te da? ¿Con quién me acueste yo? Valora el tipo de persona que soy. No lo que hago de puertas para adentro. Es que eso a ti te tiene que dar exactamente igual. ¿A quién beso, a quién abrazo o a quién le doy la mano?
3: O de puerta para afuera.
1: O sea, a lo que me refiero, Esther, es que igual que nadie juzga las relaciones sexuales de un matrimonio convencional, ¿por qué narices vas a juzgar las de uno no convencional? Valora el resto. No tengas tampoco... miedo a lo diferente. Tenemos mucho miedo a lo diferente. Y por eso juzgamos. Aquí hay un melón enorme que podríamos abrir, bueno, porque este melón sí que da para mucho.
0: De juzgar entre lo diferente.
1: Y de estudios que se han hecho, de que lo diferente me da miedo. Efectivamente.
0: Sí.
1: Entonces, claro, es, jolín, hay momentos en los que lo diferente puede darte miedo, comillas, pero es que hay otros en lo que lo diferente debería de despertar tu curiosidad.
0: Claro, el problema es cuando lo diferente no es lo diferente.
3: Exacto.
0: Esto queda así muy filosófico, pero es así. Hay una heteronorma con la que hemos vivido en nuestra cultura.

0: donde nos han hecho pensar que había una cuestión marginal y diferente.
1: Efectivamente.
0: Pero a lo mejor lo que era diferente solamente es de unos pocos.
1: Efectivamente.
0: Que a lo mejor tampoco eran tan diferentes.
1: Los que hacían el ruido. Con lo diferente me refiero a...
0: Sí.
1: No a a que las personas sean diferentes, sino a ver la sociedad desde un punto de vista nuevo. Abrámonos a que a lo mejor la minoría normativa tiene que ser la que se adapte a la...
0: Mayoría.
1: Sí. Jolines.
2: Yo creo que la mayoría de los casos es miedo. A enfrentarte a otras cosas que tú no conoces.
0: Y a lo mejor es control.
2: O incluso a rechazar partes de ti porque has tenido ese tipo de sentimientos o ese tipo de emociones o te has sentido identificado con X y es como una manera también de rechazarlo, de decir...
1: Y por otra parte, el desconocimiento, ¿vale? Que no olvidemos que hay que distinguir sexualidad, género, orientación sexual. Es que son cosas muy diferentes y hay que formarse e informarse antes de elegir una opinión.
0: Pues muchísimas gracias por la parte que toca a los medios de comunicación, de formación y de información y de claridad.
2: A ti siempre.
0: Muchísimas gracias.
2: A ti.
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0: Andando por el mundo, siempre hacemos nuestro recorrido de fin de semana, Carretera y Manta, estamos a viernes, buenas tardes, ¿qué tal?
1: Lucía, ¿qué tal? Encantado.
0: Bienvenido. Que me vas a llevar a los 18 años, qué alegría.
1: Claro.
0: Esto sí que
1: sí.
0: Es un viaje en el espacio y en el tiempo.
1: No hace tanto tiempo, pero bueno, sí.
0: La historia que propones hoy nos encanta. ¿Podemos plagiarla y hacerla?
1: Igual pues que si, o sea, si se nos permite volver a los 18 años, pues claro que sí.
0: ¿Tú volverías?
1: A veces pienso que sí, pero otras veces digo, volver a pasar por determinadas cosas creo que no. Pero a veces sí, pero sabiendo lo que sé. Sabiendo

0: lo que sé, sí. Pero bueno, la verdad que no sabría decirte porque esa opinión cambia mucho.
1: Ya, depende. Bueno, con 18 años, una mochila y muchas historias.
0: Sí, es sí, como puedes ver, no hace falta ni mucho equipaje ni muchos años. En el sentido de que hay gente que demuestra que efectivamente no hace falta ni mucha edad, ni mucho equipaje, ni muchas historias. Simplemente esa mochila, ilusión, un teléfono móvil, esos 18 o 17 hace no mucho, y son capaces de convertir un viaje en una auténtica aventura y además compartirla con miles de personas. Mm. Esta tarde en concreto vamos a hablar de una nueva forma de viajar, la de una generación que organiza rutas por internet, encuentra compañeros de camino en redes sociales, retransmite sus experiencias prácticamente en tiempo real, y para ello pues hemos invitado a alguien muy, muy, muy especial. Acaba de terminar segundo de bachillerato. Ha recorrido recientemente el Camino de Santiago, contándolo a través de TikTok, y con sus 18 años recién cumplidos, hace dos días, ya está preparando no sé cuántos destinos para este verano y para el invierno próximo, que ya me ha estado contando. Hoy en Carretera y Manta nos ponemos la mochila al hombro para descubrir cómo viajan los que son algo más jóvenes que nosotros, porque nosotros también somos jóvenes, ¿verdad? ¿Qué buscan cuando salen de casa y por qué a veces el primer gran viaje pues te puede cambiar la vida? Lucía, así que ajusta las botas, carga el móvil y acompáñanos porque el camino quizá solo sea el principio. Esta semana nos acompaña Marian Stefanko, a quien damos la bienvenida.
2: Buenas tardes a todos, aquí estoy yo.
1: Buenas tardes, pero además nada más escucharle ya me da ganas de seguirle. Buenas tardes, ¿esto es como una parte en tu camino, Marian Stefanko?
2: Sí, yo creo que sí, es una parte de mi camino porque al final yo creo que es un plus, es un desarrollo personal el poder estar aquí hoy, esta tarde, y aparte de poder subiendo de nivel, como diría yo.
1: Y ¿cómo diría yo?
2: ¿Cómo diría yo?
1: ¿Cómo diría yo mismo?
2: Sí, como diría yo mismo, subir de nivel poco a poco.
1: ¿Sí?
2: Y sí, eso, viajar mucho. Venga, viajar
1: vamos a ilustrarlo con un poquito de música, ¿te parece?
0: Venga,
1: dale.

0: Mira que esta canción da ganas de andar, ¿eh?
1: Sí.
0: ¿Sí? Por eso. Venga, empezamos. Bueno, ¿tienes ya 18 años?
2: Recién cumplidos, hace 2 días lo cumplí.
0: Felicidades.
2: Muchas gracias.
0: ¿Por qué decidiste hacer el Camino de Santiago?
2: Te voy a ser sincero. Eran las vacaciones de abril y yo estaba muy aburrido en mi casa, ¿vale? Y no me podía dormir una noche. Y digo, ¿qué puedo hacer para escaparme de mi casa y reflexionar un poco de mi vida? Y me vino a la cabeza, vamos a hacer el camino primitivo, que es desde Oviedo. Es un camino de Santiago, sí, que son aproximadamente 300 kilómetros. Uh-huh. Y dije, voy a hacer la maleta, en este caso la mochila, y voy a salir andando.
0: Tenías 17 años.
2: 17 años
0: tú estás
2: tenía.
0: Aburrido en casa. Ojo, padres, cuando se quedan aburridos, los hijos. Que, mira.
1: ¡Qué peligro!
0: Y entonces podías haber dicho, voy a comprarme tal libro, pero dijo... Y además el camino primitivo, ¿por qué el primitivo?
2: Porque reconecta mucho con la naturaleza.
0: ¿Te gusta la naturaleza?
2: Me encanta la naturaleza. Es algo que es esencial en mi día a día. O sea, no puedo estar sin naturaleza. Necesito ver verde. Es mi color, el verde. Y porque me informé que lo organicé en 5 días, el viaje. O sea,
0: a ver, ¿qué organizaste? Hablamos cómo se organiza un viaje en 5 días. Sí. Algo de esto nos ha dicho José Antonio.
1: Sí, bueno, y ahora apuntaré alguna cosa. Que cuente, ahora apuntaré.
2: Y me fui en 5 días y me fui 2 semanas fuera de mi casa.
0: Quiero hacer una pausa en esto también.
2: Sí.
0: Preparas el viaje. ¿En algún momento le dices a tus padres, me voy, tengo 17 años, esta sí. es la mochila, sí. este es el móvil, supongo,
2: sí.
0: Y me voy? Me voy a hacer Camino de Santiago y ya volveré. ¿Esto cómo se comunica?
2: Yo sabía que iba a ser complicado.
0: Hombre, ya, imagino.
2: Pero, o sea, yo intenté expresarme y decir, mira, no quiero estar en mi casa sin hacer nada y quiero vivir la vida. Quiero disfrutar de la vida y al final yo voy con cabeza uh-huh. y no voy a hacer ninguna locura. Y al final los convencí, no sé cómo. Convencí a mi madre, que era lo más complicado de todo esto. Era convencer a mi madre y la convencí.
1: Yo, conociéndote, me imagino cómo la convenciste y...

0: De aquí, pobre madre la tuya. Si me permites, tengo un poco, ilustrando un poquito todo esto, unos meses antes, cuando estábamos en Roma, un poco para que veas también la iniciativa. Marian es un tío con mucha iniciativa.
1: Es tu profe, ¿no?
2: Sí, es mi
0: lo
2: profe.
0: Lo he sido, ya no.
2: Ya no lo es.
0: Lo he sido.
1: Uno siempre es profe.
0: Ya tiene suerte.
1: Pero uno siempre es profesor de los alumnos, siempre. Aunque...
0: Bueno, nos fuimos en Roma, uno de los días que estábamos, vamos a ver el Coliseo, empieza a llover y al final todos los alumnos cogen y se van al hotel porque, claro, está lloviendo, en invierno hace frío y tal. Bueno, los profesores nos quedamos ahí, que al final un servidor se puso hasta, bueno, perdí la voz. Y ellos... Pero la última mañana, que disponíamos de 4 o 5 horas, uh-huh. Marian organizó, sin que supiéramos... Bueno, sí, nos fue informando al final y dijimos... Y ese día, claro, como se perdieron varias visitas, aquí, allí, escucha, venga, tal. Y
1: organizó la visita. Lo que quedaba del viaje de estudios.
0: Lo que se perdió en esas 4 o 5 horas de ese día de lluvia.
2: Me llevé a un grupo de 10 compañeros y les dije, lo que no nos han enseñado los profes, os lo enseño yo.
1: Pero vamos a ver.
0: A ver, pero no lo enseñé porque... No,
2: sí, por las circunstancias que hubo.
1: Él no puede ni tener vacaciones ni que llueva.
0: No.
1: Entonces, pero, ¿tú organizas viajes?
2: Yo me lo organizo a mí, o sea, yo sí. Me encanta buscar viajes, sí, y este verano
1: tengo unos perfecto. Cuantos.
0: Sí.
1: Vamos a hablar de este en concreto. 17 años, convences a los padres, mochila,
2: sí.
1: Móvil,
0: TikTok.
2: Sí,
1: TikTok. Es que ahí quería llegar también, claro. Porque, claro, yo te quiero preguntar, ¿por qué el móvil? ¿Por qué el TikTok?
2: Las redes sociales es una cosa que yo... El tema de comunicarme con la gente o siempre he tenido dentro de mí desde pequeño el querer comunicarme con alguien. Antes, o sea, y digo, las redes sociales ahora mismo están en auge, las utilizan todos, gente mayor, gente joven, todos. Entonces digo, ¿cómo puedo conectar yo con la gente y crear un poco de comunidad? Y digo, pues siendo yo mismo y grabando mis viajes, que es lo que me gusta.
1: Entonces es... Realmente lo que querías era no viajar solo, sino compartir tu experiencia, tener...
2: Sí, se podría decir, sí.
1: Porque es un viaje solo, pero no, porque llevas en tu móvil a tus seguidores también,
2: móvil,
1: ¿no?
2: Sí.
1: Y recomendaciones, etcétera. Es una manera de compartir experiencia, ¿no? ¿Quieres hacerlo
2: sí.
1: así?
2: Sí.
0: Yo creo a Marian le gusta mucho contar las cosas y lo hace muy bien, es una persona
1: perfecta, un narrador
0: comunica muy bien, es un narrador. Y a mí, la típica pregunta que hacemos a la gente que viaja y nos cuenta sus aventuras, y en este caso a mí me causa especial atención, ¿no? Porque además te conozco y porque, bueno, pues eres bastante joven y demás. ¿Cómo llevarlo de viajar solo? ¿El mejor momento, el peor momento? ¿Cómo te sientes?
2: Lo de viajar solo, pues yo creo que al final, si te gusta viajar, es una experiencia que tienes que probar sí o sí, porque viajar con amigos está bien, pero viajar solo te conectas contigo mismo y aprendes a ser independiente, a buscarte la vida. Unas cosas que yo... Es verdad que es complicado porque al final eres solo tú y al final si te pasa algo, solo eres tú y no tienes alguien que te eche un cable. Que al final la gente en el viaje conoces a gente. Yo, por ejemplo, en mi experiencia, uh-huh. mi primer camino, que he hecho 2 caminos de Santiago, pues en mi primer camino conecté con muchísima gente y nunca estuve solo. Uh-huh. Pero lo de viajar solo, la parte que más me gustó era poder conocerme a mí mismo. Poder conocerme a mí mismo y conocer a gente que no está en mi entorno y hacer un grupo de gente de todos los países, un intercambio cultural increíble. Aunque sea aquí en España, es posible hacerlo. Uh-huh. Es posible.
1: ¿Te aburres cuando viajas solo en algún momento?
2: No.
1: ¿Te buscas un plan para ti mismo?
2: Yo siempre.
1: Tú, por ejemplo, dices, me levanto y ahora quizá hay momentos muy sociales, ¿no? Como los de la comida o luego el aperitivo, ¿no? Son muy sociales. Incluso pues uno está ahí tomándose una cervecita solo y dice, qué raro. ¿Esto opera o no? Esto ya da igual. A ver,
2: yo en mi
1: experiencia... ¿De menos o no?
2: No. Hay veces que necesitas ese aburrimiento. Lo necesitas para desconectar y empezar a pensar en ideas nuevas, en proyectos, en planes, en otros viajes. Y pues yo creo que, a ver, la palabra no es aburrirse, la palabra es conectar contigo mismo, porque estás pensando. Con el Camino de Santiago hay muchas veces que vas solo andando y vas pensando. Y te ayuda mucho para conectar contigo mismo y aclarar las cosas.
1: Vale, ahora vamos a ver qué aclaro, venga.

0: pues caminando por la vida y vamos a seguir conociendo un poco más tu viaje, tu viaje contigo mismo. A ver, José, profe.
1: Bueno, cuentas que has... que te relaciona con otra gente y demás. ¿Mucha de esa gente iba también sola? ¿Iba gente con más gente?
2: Iban todos solos.
1: ¿Todos solos?
2: Casi todos solos. Había alguna pareja.
1: Sí.
2: Pero durante el Camino de Santiago te sueles encontrar a mucha gente que viaja sola. Uh-huh. Y al final yo creo que eso es lo que nos une.
1: Sí.
2: Porque vamos solos, pero terminamos juntos, ¿sabes? Es como... el sentimiento de somos humanos y da igual nuestras diferencias, da igual nuestro idioma, da igual nuestra cultura. Uh-huh. Aunque vayamos solos, al final terminas haciendo una familia, no un grupo, una familia. Y eso es lo que experimenté en mi primer camino, que sí. Fue la creación de gente desconocida, que éramos gente desconocida. Se creó ese sentimiento de hermanos, hermanas, padre, hijo, nos ayudamos mutuamente y al final... creas ese sentimiento de familia, que no echas de menos a tu familia, o sea, sí la echas de menos, pero...
0: escuchando la radio.
2: Sí la echas de menos, pero ese sentimiento de calidad, de calidad de familia, lo sientes también.
1: Sí, una forma, bueno, al final se establecen conexiones que imagino que de muchísimas nacionalidades, de muchísimas formas de ser, cada uno, como se dice, de su padre y de su madre. Y bueno, alguna vez hemos estado hablando y recientemente me has dicho qué planes tienes este verano, porque vamos, a mí me has dejado totalmente...
2: Este verano pues tengo ya unos cuantos viajes, uh-huh. Tengo dos intercambios juveniles en julio.
1: Sí.
2: Que me voy a Rumanía y a Finlandia. Uh-huh. Y ya un viaje que me voy la semana que viene con mi madre a Francia. Y luego me separo de mi madre y me voy a Bélgica solo, a Brujas y Bruselas. Y termino en Barcelona.
1: Uh-huh.
2: Sí, y dar eso, pues viajar y conocer mundo, turistas, sí.
0: Es muy diferente al Camino de Santiago. Bueno, el Camino de Santiago es un entorno natural. Has dicho que te gusta mucho la naturaleza. Mucha gente lo hace solo también por conectar con la naturaleza y conectar con otra gente. Pero las vas a ir a ciudades europeas, ciudades muy conocidas. Las ciudades son muy individualistas, en general casi todas, ¿no? Y no es un turismo tan de naturaleza en este sentido. Bueno, sí. Turismo, perdón, no es un viaje, porque tú eres un viajero. ¿Eh? es que entre el turista y el viajero
1: sí,
0: hay diferencia. Y él es un viajero.
1: Pues lo es.
0: Claro, aquí ya no hay tanta conexión con la naturaleza, aunque hay parques, etcétera.
2: Sí.
0: Y tampoco es un lugar donde vas a encontrar esa comunidad para conectar con la naturaleza, ¿no? Esto es otra historia. Pero bueno, cuéntanos.
2: Esto es más, el viaje que tengo la semana que viene es más aventura ya, porque al final te encuentras solo en una ciudad,
0: claro.
2: Que me voy a París y a Lille con mi madre, uh-huh. Y la vamos a visitar ya ahí más de turistas, de ver museos, sí. Ver, sí, cosas de turistas.
0: ¿Y luego dejas a tu madre?
2: Sí, y me voy solo a Bélgica, Brujas, sí, mi primera parada de Bélgica, me han dicho que es muy bonita. Y sí, vivir la vida, dormir en albergues,
0: uh-huh.
2: Hay que permitirse lo que me permite mi bolsillo.
1: Y la experiencia,
2: claro. Sí.
1: Contactar con gente también.
2: Sí, claro. Bueno, eso es la cosa, que yo al final, cuando me voy de viaje, me gusta ir a albergues. Aparte, porque es lo único que me puedo permitir de cara a mi bolsillo, pero también porque conoces gente que te puede contar historias.
0: ¿Como tú?
2: Historias,
0: igual.
2: Sí.
0: Claro.
2: Y sí, a la aventura. Bélgica va a ser una aventura total.
0: ¿Haces presupuesto?
2: Sí, hombre, claro que hago presupuesto. Es algo muy importante de cara a un viaje. Sí, tengo presupuesto porque al final yo durante el curso también he estado trabajando porque soy árbitro de fútbol aquí en la región de Murcia.
0: ¿Ah, que eres árbitro?
2: Sí, de fútbol. Y...
1: ¿qué decir? Sí, sí.
2: Y pues me he ido sacando un poco de mi dinero, o sea, dinero ahorrando y para permitirme estos viajes.
1: ¿Alguna tarjeta amarilla me ha querido sacar a mí?
0: Al profe. Pues,
1: perdona, no
2: a
1: estamos
2: ti,
1: en el
2: directa
1: fútbol.
2: A la roja.
1: Bueno, a mí la roja directamente, pero sí, sí. Más de un partido que he retransmitido esta casa estaba él precisamente.
0: Qué bueno, cómo me alegro. A nuestros compañeros de deporte.

0: Se estarán por ahí escuchando y te habrán reconocido. ¿Qué encuentras en los viajes? ¿Qué significa para ti viajar? Porque se ha dicho, encontrarme conmigo mismo, pero no sé qué.
1: Encuentras muchas cosas. Encuentras, o sea, te vuelves independiente. Que maduras. Yo creo que viajando maduras mucho. Así que viajar, por favor. Así maduramos todos. Y sí, maduras y conoces cultura. Cultura, intercambio cultural es muy importante. Y yo creo que es una... es que no me sale la palabra. Eso, conectas con el mundo. Que al final yo creo que aprendes más de cara al mundo que en otros sitios como... en tu propia casa.
2: Lleva cuidado, te voy a dar un consejo.
0: Ahora está profe, ¿eh?
2: Ahora sí.
0: Se ha puesto en modo profesor.
2: Por si no lo sabía, viajar es una droga y cuidado que engancha mucho.
1: Yo ya me he enganchado a esa droga.
2: Disfruta de ella, porque esta no es mala en absoluto.
0: ¿Sabías que tu profesor era un gran viajero?
1: Mi profesor es un gran viajero, sí.
0: ¿Cuando te daba clase y tal, lo sabías?
1: Sí.
2: Nos hemos ido juntos, ¿dónde hemos estado?
1: Hemos estado en Lille, que voy a volver otra vez, de Erasmus, y también hemos estado en Marsella.
2: Sí.
1: También de Erasmus, y el último viaje que hicimos juntos fue a Roma.
0: Ah. Él también se ha ido solo alguna vez. Lo digo no por nada, sino porque lo ha contado aquí, sus experiencias también de viajar solo, de conectar con la gente, de incluso sin manejar algunas palabras, pues ahora la tecnología lo permite, y de dejarte llevar también por los propios paisajes, ¿no? Uh-huh. No encontrarte. Bueno, pues espero que vuelvas por aquí para contarlo. Esto es como una parada,
1: seguro.
0: Como una posada del camino.
2: Cuando tú quieras, y te seguiremos. Vamos, yo tengo TikTok, lo que pasa es que no lo abría hasta que me dijo, mira que tengo tal, y entonces le seguí. ¿Cómo podemos seguirte?
1: Podréis seguirme en todas las redes sociales que queráis. Tengo TikTok, Instagram, YouTube, ahí buscando en el buscador Marianus con Y.
2: Marianus.
1: Marianus, sí, un poco románico, un poco a lo romano, y sí. Me gusta.
0: ¿Cuándo haces las publicaciones? ¿Cuándo vas andando? ¿Cuándo terminas?
1: Actualmente estoy en un proyecto porque, como te he dicho, he hecho ya dos Caminos de Santiago. Pues el último Santiago va a tratar de una serie de sobreviviendo con 200 euros al Camino de Santiago.
0: ¿Cuánto tiempo?
1: Eran 5 días o 4 aproximadamente.
0: ¿5 días 200 euros?
1: Sí.
2: Bueno,
1: es que albergues, comer, supermercado...
0: Hemos mirado, lo sacamos.
2: ¿Mediodía? No, 5 días.
1: Algún capricho que te quieras comprar.
0: Ah, también.
1: Sí. Ajá. Y cualquier cosa, al final yo creo que... a mí me dio. Así que si queréis ver la serie, meteros a Marianus en cualquier redes sociales y ya me vais conociendo poco a poco.
0: que yo me he quedado con la boca abierta, de verdad. Me he quedado.
2: Que sí.
0: Porque mira que hemos hecho Carretera y Manta, pero creo que materializa el espíritu de Carretera y Manta,
2: sí.
0: José Antonio.
2: Totalmente,
0: ¿no?
2: por eso,
1: te voy a quitar el puesto, diciéndome,
2: pero yo quería también que viniera para acá y que contara un poquito y que no sea esta la única vez, quiero decir.
0: Hombre, yo me gustaría que cuando volvieses, pues te pases por aquí por la radio, nos cuentes cómo ha sido tu viaje en Brujas, si el presupuesto es ajustado o no.
1: Es ajustado.
0: Sí, pero si luego has tenido que nutrirlo un poco más o no. Oye, lo mismo y uno viaja y a veces también se gana la vida de viaje, ¿eh?
2: Sí.
0: Puedes, pues, bueno, hacer un poquito de algo. Se puede trabajar de viaje.
2: Tocar la guitarra,
0: claro.
2: El aldegante, que
0: se puede hacer un montón de
1: ponga a bailar.
0: No, esto también es un modo, ¿eh?
1: Sí.
0: Que es un placer, de verdad, conocerte. Alguien tan joven como él.
1: El placer es mío.
0: Y árbitro de fútbol, ¿eh? Se nos acaba el tiempo ya, también, la segunda parte, la tercera parte.
1: Sí, la segunda parte ya no hay añadido.
0: No hay añadido.
2: No.
0: Tenemos
2: tiempo,
0: que irnos.
2: ¿No?
0: Bueno, pues muchísimas gracias.
1: Gracias a vosotros.
0: Ha sido un placer, de verdad. Conocer siempre las experiencias que nos traen y hacer un nuevo episodio de Tarde Abierta. Les dejamos ahora con Silvia Mateo.

0: Son las 8 de la tarde.
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0: Buenas tardes. La consejera de Salud, Isabel Ayala, ha defendido que el Servicio Murciano de Salud es una víctima de la trama de las prótesis caducadas y ha insistido en que la propia Administración denunció los hechos tras una auditoría interna. Ha rechazado la afirmación de que se hayan usado prótesis caducadas, por lo que pide al PSOE que no cree falsas alarmas.
2: Desde el servicio sanitario correspondiente se han revisado las historias clínicas y no se ha constatado que existan episodios clínicos que estén relacionados con la implantación de material caducado. Vamos a seguir reforzando los controles, tanto desde el punto de vista económico como asistencial.
0: Declaraciones de la consejera de Salud en la comparecencia de urgencia ante el Pleno de la Asamblea Regional a instancias de la oposición, que la acusan de mentir y que escucharemos en este informativo. Recordemos que la UDEF sitúa el perjuicio a las arcas públicas en unos 7 millones de euros. Y último día de la quinta semana de la huelga de médicos para reivindicar un estatuto propio de la profesión. Sin avances, dicen los sanitarios con el ministerio. Volverán en septiembre y amenazan con una huelga indefinida. Otra huelga, la de los bomberos forestales, que hoy han vuelto a salir a la calle para protestar por la precariedad económica y la falta de medios. Llevarán a cabo paros parciales la próxima semana, entre el 26 y el 30 de junio. Exigen 60 efectivos más y una subida salarial para afrontar el verano ante la falta de avance en las negociaciones con el gobierno regional. Juan Pedro Cornejo es presidente del Comité de Empresa de los Bomberos Forestales.
3: Y todo ha sido negatividad, que había un pliego de condiciones y que ese pliego de condiciones no se puede modificar. Pedimos, bueno, no se puede modificar, pero por lo menos que se modifiquen los cuadrantes para evitar esa carga de trabajo para el colectivo.
0: Nerviosos tienen que estar a esta hora los más de 11.000 opositores que están llamados a examinarse mañana para lograr una de las más de 1.600 plazas del cuerpo de maestros. Algunos consejos: llegar con tiempo suficiente para evitar problemas por falta de aparcamiento. Eso puede ocurrir en Cartagena. Así lo dice José Antonio Martínez Robles, presidente del sindicato AMPE.
4: Sobre todo la gente de la especialidad de Cartagena, música, inglés y francés, puesto que no han dicho que hay un concierto en Cartagena y el aparcamiento está difícil.
0: Y también vamos a destacar que el Ministerio de Vivienda ha licitado las obras para poner en valor el yacimiento andalusí de San Esteban y recuperar un jardín histórico en Murcia.

0: También se sigue buscando a un joven de 23 años desaparecido ayer en la playa de Matalentisco, en Águilas. Y el rey Felipe VI y la princesa Leonor han hecho hoy un vuelo conjunto de instrucción en la Academia General del Aire en San Javier. Ahora vamos con la información nacional e internacional. Alicia Parra, buenas tardes.
1: Buenas tardes. No habrá...

0: Un menor fallecido en una playa de Tarragona y otros dos en estado crítico. Era un grupo de 6 jóvenes, de los que solo 3 han conseguido salir por su propio pie. Y el Ayuntamiento de Gerena, en Sevilla, ha decretado 3 días de luto oficial tras el hallazgo hoy de los cuerpos sin vida de un hombre de 50 años y de su hija de unos 20. Por el momento, las primeras hipótesis de la investigación apuntan a que el padre habría acabado con la vida de su hija y después con la suya propia.
1: ¿Y qué podemos contar de la actualidad deportiva? Jorge Velázquez, buenas tardes.
2: Hola Silvia, tenemos en Región Deportiva entrevista con Víctor Alonso, el director general del Cartagena, para hablar de la situación del club en el día en el que ha hecho oficial su tercer fichaje, Iván Ribeiro, un delantero que viene del Torremolinos. También hablaremos de la pelea por el ascenso del Real Murcia Imperial y del Zamup en la tarde de Fútbol Sala. Y tenemos motos, el Gran Premio de la República Checa, con los 4 pilotos de la región entre los 10 primeros después de los primeros libres.
1: Las altas temperaturas no darán tregua. La EMET prevé otro verano más cálido de lo habitual en la región de Murcia. Los termómetros se dispararán el martes en la comunidad, aunque en principio se escapa de la ola de calor. Vamos con la previsión para las próximas horas con la Agencia Estatal de Meteorología, con Noelia García. Buenas tardes.
3: Buenas tardes. Este fin de semana en la región de Murcia se mantendrá el tiempo estable y lo más destacado es el ascenso de temperaturas. Serán días cálidos y el sábado se prevén máximas de 36 grados en Murcia y en Molina de Segura, 35 en Lorca y en Mazarrón, 34 grados en Caravaca de la Cruz, 33 en Yecla, 32 en Águilas y 31 en Cartagena. Será un día soleado con cielo poco nuboso o despejado.
1: Hasta las 8:30 de la tarde, noticias aquí en Onda Regional de Murcia. En la realización técnica, Ángel Valera. Hacemos una pausa y comenzamos.
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1: La consejera de Salud limita el caso de las prótesis caducadas que investiga un juzgado de Murcia a un fraude económico. Reconoce posibles irregularidades en compras y facturación y vuelve a asegurar que no hay ningún paciente al que se le haya implantado uno de esos dispositivos. Paulino Ross.
8: Isabel Ayala comparece en la Asamblea Regional, ha comparecido a petición del Grupo Socialista para hablar de la trama que investiga la UDEF con 13 imputados, entre ellos un comercial de una empresa, facultativos y jefes del Servicio Murciano de Salud, cuyo coste se estima inicialmente en 7 millones de euros. Ayala reiteraba los argumentos que ha venido manejando la cúpula de la consejería desde que se destapara el caso. La consejera reconoce irregularidades en la posible manipulación de partes quirúrgicos para ampliar la facturación.
9: Supuestamente lo que hay es una manipulación de los partes quirúrgicos para ampliar la facturación y, por tanto, un sobrecoste para el Servicio Murciano de Salud. Insisto, estamos ante un fraude económico y repito que, como informan los servicios sanitarios, no está verificado que se hayan implantado prótesis caducadas. Señorías, la Consejería ha actuado con firmeza y responsabilidad.
8: La titular de Salud, que era gerente del Servicio Murciano en los años que se investigan, recordaba que los funcionarios implicados han sido retirados de sus cargos y sancionados. Resumía así la denominada trama de las prótesis caducadas.
9: Les voy a resumir lo que es este caso. Unos presuntos delincuentes que se han conchabado para aprovecharse de los recursos públicos. Sí, del dinero de todos los murcianos. Nuestros servicios de inspección los han descubierto y lo que han hecho ha sido denunciarlos. No los hemos tapado, no los hemos encubierto.
8: La consejera acusaba a la oposición de crear alarmas innecesarias y aseguraba que todos los productos que se utilizan en los hospitales murcianos están homologados técnicamente.
9: Todos los productos sanitarios que se utilizan en nuestros hospitales están autorizados y avalados técnicamente. También quiero que conozcan que todos los hospitales del Servicio Murciano de Salud y los centros concertados disponen de diferentes normas, procedimientos y sistemas de calidad y seguridad cuyo objetivo es garantizar que la asistencia sanitaria se presta con las máximas garantías.
1: El PSOE acusa a la consejera de mentir y le recuerda que durante los años investigados en la trama de las prótesis era la máxima responsable de las compras como gerente del Servicio Murciano de Salud. Soledad Sánchez, diputada socialista.
10: Está usted metida hasta la ceja. Y esa es la razón, esa es la única razón por la que López Miras la nombra consejera. Para seguir controlándolo todo, para seguir mintiendo, para seguir tapando.

0: dándolo todo y para seguir protegiéndose entre ustedes. ¿Y a los ciudadanos quién los protege? Porque los ciudadanos están preocupados. ¿Quién protege a la ciudadanía de sus corrupteles?
1: La parlamentaria del PSOE cita el informe de la UDEF e implica en las supuestas irregularidades al actual consejero de Fomento, Jorge García Montoro, que aparece en correos electrónicos en el sumario. El diputado regional de Vox, Ignacio Arcas, acusaba al presidente López Miras de estar rodeado por una podredumbre política y cuestionaba la gestión del Ejecutivo autonómico ante la investigación de la UDEF.
2: El Partido Popular de la región de Murcia ha intentado por todos los medios en esta Asamblea Regional que no se hable de la corrupción que rodea al gobierno de López Miras y al Servicio Murciano de Salud. En primera instancia, lo ha hecho con actuaciones vergonzosas del señor Miralles en la comisión de investigación de las presuntas derivaciones irregulares del Servicio Murciano de Salud a la sanidad privada.
1: Desde Podemos, su portavoz María Marina apunta a la consejera como máxima responsable política de la presunta trama corrupta y le recuerda que las irregularidades se desarrollaron durante 15 años según la investigación policial.
3: Pero nos está diciendo usted, además, nos quiere usted decir que es que debemos felicitarles por descubrir un problema que ocurrió bajo su propia gestión. ¿En eso ha basado usted aquí su intervención? ¿En que descubrieron usted un problema cuando estaba bajo su propia gestión? Si fueron ustedes quienes lo descubrieron, ¿cuánto tiempo llevaba produciéndose esas irregularidades antes de que ustedes lo descubrieron? Porque la policía dice que eran 15 años.
1: Y el diputado de Izquierda Unida, José Luis Álvarez Castellanos, pone en duda la transparencia de la que hace gala la consejera y la desmiente aludiendo al informe policial.
4: Usted ha dicho que no ha habido implantación de prótesis caducada. Claro, la UDEF la ha desmentido, ha dicho que al menos hay una. Pero eso lo dice después de haber revisado el 8% de los expedientes. Y ahí ya detectó que había 59 productos caducados facturados. ¿Está usted en condiciones de garantizar que aparte de ese uno no hay ninguno más? ¿Ha revisado el Servicio Murciano de Salud a todos los pacientes?
1: Para los populares, las explicaciones que pide la oposición son un intento de desviar la atención de los casos de corrupción del PSOE. Carmen Ruiz.
5: Del pozo de fango activado por los socialistas que aquí centran sus esfuerzos en constituirse como un altavoz cuyo ruido sea tan alto, tan alto, tan alto que desvíe la atención de todos los casos de corrupción anclados en el Partido Socialista.
1: Y más sobre sanidad, manifestación esta tarde ante el Centro Integral de Alta Resolución de Águilas, conocido como CIAR, un centro que se proyectó en 2018 para albergar 15 consultas médicas y 2 quirófanos y que a día de hoy está cerrado.
6: El portavoz de la Plataforma de Defensa de la Sanidad Pública, Miguel Martínez, ya no se cree las promesas del gobierno regional.
7: El gobierno murciano cada día nos da noticias diferentes. Y esta última ha sido que básicamente la puesta en servicio de este centro se realizará a final de año. Esto es totalmente mentira, o pensamos que es mentira, porque no han dado ni una fecha concreta ni una especificación en cuanto a la cartera de servicios.
6: El alcalde de Águilas, Cristóbal Casado, recuerda que en junio debería haberse suministrado el equipamiento del CIAR. Tampoco se cree que el gobierno regional sea capaz de abrir este centro médico en diciembre.
8: El día previo a esta convocatoria, pues anuncian que abrirá sus puertas el próximo mes de diciembre, algo que por supuesto no nos creemos, porque por desgracia ya la palabra del gobierno regional vale bien poco, concretamente en el municipio de Águilas. Nos sentimos engañados, no solo el equipo de gobierno, no solo el ayuntamiento de Águilas, sino todos los ciudadanos de Águilas.
1: Y este viernes los médicos han puesto fin a un curso de protestas, huelgas, manifestaciones y demás acciones reivindicativas en busca de un estatuto marco propio. Volverán en septiembre y no descartan hacerlo con una huelga indefinida. Cansados después de un año de protestas, los médicos no dan su brazo a torcer y mantienen todas y cada una de sus peticiones. Denuncian que, aunque la ministra habla de avances, no ha habido ninguno y que no cesarán hasta alcanzar el acuerdo deseado. Virginia Izura es la presidenta del sindicato médico.
9: Pues, por ejemplo, en una huelga indefinida, aunque lo que hemos tenido ha sido una huelga indefinida, pero por semanas, dividido en las meses, eso, algo más brutal sería ya una huelga indefinida completa. También hacer paros diarios de 2 horas o limitar el número de guardias a las estrictamente exigidas a los facultativos.
1: A nivel regional podrán exponer ante la nueva consejera sus reivindicaciones en la primera de varias reuniones que mantendrán.

0: tendrán a partir del martes. Una de las cuestiones a tratar será la de las peonadas, una nueva protesta que aseguran desde el sindicato médico ha funcionado bien.
1: Sean iguales en todos los hospitales de la región, porque hasta ahora había desigualdades. Y luego, clasificar bien los tramos, porque había un error en la publicación anterior que no se había tenido en cuenta, y luego también modificar las retribuciones en las peonadas.
0: Y la ministra de Sanidad, Mónica García, ha defendido la reforma del Estatuto Marco en esta última jornada de huelga médica antes del verano. Asegura que el Gobierno ha cumplido con su parte al aprobar una norma que afirma mejora las condiciones laborales de los profesionales sanitarios. Otros profesionales que protestan son los bomberos forestales. Han salido hoy de nuevo a la calle para reivindicar mejoras económicas y también más medios. Una concentración ante San Esteban previa a los paros parciales que llevarán a cabo la próxima semana durante 4 días.
2: Con salarios que no superan los 1.200 euros y sin capacidad de relevos, el servicio que se presta es limitado mientras los trabajadores se juegan la vida. Juan Pedro Cornejo es el presidente del Comité de Empresa. Lamenta que tras numerosas reuniones llevadas a cabo durante meses no se haya alcanzado un acuerdo.
3: Perdimos unos salarios acorde y unos pluses a nuestra labor que realizamos. Nuestros pluses por peligrosidad, venosidad, toxicidad, efectivos y disponibilidad, así como coordinación de medios aéreos, viene a ser unos 35 euros por todo eso. O sea que es por menos de un euro al día nos jugamos la vida.
2: Murcia es una de las 3 comunidades en las que el servicio está privatizado y la comunidad está negociando el pliego de condiciones para volver a sacarlo a concurso. Los más de 300 trabajadores piden una actualización de los pluses, pero también la contratación de nuevos efectivos. Ahora, ante cualquier contingencia, llaman a la UME o piden ayuda a comunidades limítrofes. Pedro González, del sindicato Sitra.
4: En los últimos grandes incendios, a las pocas horas, hay que activar la UME o pedir solicitar medios y colaboración de otras comunidades autónomas. Que eso está previsto así, pero creemos que el Plan Infomur en este momento falta personal en esta comunidad autónoma, que es lo que pedimos.
0: Y la ministra para la Transición Ecológica y el Reto Demográfico, Sara Jensen, ha recordado que el verano va a comenzar con temperaturas extraordinariamente altas en el país y con una ola de calor prevista para este mismo fin de semana, por lo que ha pedido precaución ante la situación para prevenir los fuegos. España ya ha sufrido 9 grandes incendios forestales en lo que va de año, frente a un único fuego el año anterior. Escuchamos a Sara Jensen.
5: Por lo tanto, altas temperaturas, olas de calor, evidentemente tienen un impacto que es mayor riesgo de incendios. Y en este contexto ya lo vivimos el año pasado, un contexto extraordinariamente complicado con incendios muy graves que asolaron gran parte del territorio y por lo tanto yo vuelvo a insistir en ese mensaje de precaución.
0: Como ven, las altas temperaturas no nos van a dar tregua. Este verano se prevé más cálido de lo habitual en la región de Murcia. La comunidad también ha registrado en 2026 la 9ª primavera más cálida del siglo XXI, con una temperatura media de 15,4 grados centígrados, 0,6 grados por encima de los valores de referencia.
2: La temperatura media de las máximas se situaba en 21,5, con una anomalía de 0,6, mientras que las mínimas alcanzaban los 9,2 grados, 0,4 más de lo habitual. La máxima absoluta se registró en Cieza el 30 de mayo con 38 grados y medio. La mínima más baja fue de 3,5 bajo cero el 30 de marzo en Campo de San Juan, Moratalla. El delegado territorial de la EMET en la región de Murcia, Juan Esteban Palenzuela, hace balance de la primavera, una de las más cálidas.
6: Una temperatura media de 15,4 grados y una anomalía de 6 décimas respecto al valor medio ha sido la 14ª primavera más cálida de la serie, junto a las de 2020 y 1994.
2: El trimestre marzo-abril-mayo también ha sido más húmedo de lo habitual, con una precipitación media de 106 litros por metro cuadrado.
0: Escuchábamos a la ministra recordar que el verano va a comenzar con temperaturas extraordinariamente altas. También Sara Jensen ha hablado de las nuevas reglas del trasvase Tajo Segura, que dice que comenzarán próximamente, aunque ha reconocido que no hay una fecha exacta todavía. Ha afirmado que su departamento está trabajando en este proceso con rigor científico y técnico y con la mejor información disponible.
5: Nosotros, insisto, estamos ya trabajando, como siempre, con el rigor técnico y científico y con la mejor información disponible, con lo cual no le puedo dar una fecha, pero próximamente iniciaremos todo ese proceso de participación activa con todos los agentes para

0: esas nuevas reglas del trasvase.
1: Precisamente el trasvase Tajo Segura ha centrado hoy el primer encuentro institucional entre el consejero de Agua, Agricultura, Ganadería y Pesca, Joaquín Buendía, y el presidente de la Confederación Hidrográfica del Segura, Mario Urrea. Durante la reunión, el Gobierno regional ha ofrecido colaboración y trabajo conjunto para evitar el recorte de los envíos de agua previsto por el Ministerio, defendiendo el mantenimiento de esta infraestructura como una cuestión estratégica para la región de Murcia. Joaquín Buendía.
2: Para nosotros hay una línea roja y en el trasvase Tajo Segura. Se entiende la región de Murcia sin el trasvase Tajo Segura y, bueno, yo creo que hay argumentos para que tanto la Confederación, que defiende los intereses de la cuenca, como el Gobierno de la región de Murcia, que defiende los intereses de todos los murcianos, pues encontremos puntos de equilibrio para defender precisamente los intereses comunes frente a otras decisiones de otro tipo que se pueden tomar a otro nivel.
1: Bueno, y el Comité de Seguimiento del Mar Menor ha conocido este viernes 8 proyectos piloto impulsados por agricultores del campo de Cartagena para compatibilizar la actividad agraria con la protección del pequeño mar.
3: El alcalde de Los Alcázares, Mario Pérez Cervera, ha destacado que estas iniciativas demuestran que es posible mantener la producción agrícola reduciendo al tiempo el impacto ambiental.
4: Hay otras prácticas, se puede producir, que proteger el mar menor no significa directamente reducir la producción, significa hacer las cosas de manera diferente.
3: Durante la reunión, investigadores del CEBAS-CSIC han presentado proyectos basados en el uso de microalgas y microorganismos autóctonos para lograr una agricultura más eficiente y sostenible. Erika Fernández, investigadora.
5: En estos proyectos hemos desarrollado el bioestimulante a partir de microalgas de autóctonas del Mar Menor y también de microorganismos del campo de Cartagena para usarlo en la agricultura.
1: Precisamente sobre el Mar Menor ha sobrevolado hoy el rey Felipe VI y la princesa Leonor de Borbón, que han realizado por primera vez un vuelo de instrucción juntos en la Academia General del Aire y del Espacio de San Javier. La Casa del Rey ha difundido imágenes de la jornada en la que ambos han sobrevolado la Laguna Salada durante la formación militar de la heredera.
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1: Algo más de 11.000 personas están llamadas a examinarse mañana para lograr una de las más de 1.600 plazas del Cuerpo de Maestros. Es una de las mayores convocatorias de cuerpos docentes de la historia de nuestra comunidad. El primer ejercicio de esta oposición se realizará desde las 9 de la mañana y se alargarán hasta pasadas las 2 de la tarde. AMPE va a desplegar a 60 personas para apoyar a los más de 11.000 opositores. El sindicato mayoritario en la enseñanza insiste en que una actitud positiva y una buena planificación pueden marcar diferencias entre los aspirantes.
3: El llamamiento será a las 8 de la mañana, a las 9 empieza la primera prueba. En estas horas previas ya de esta tarde y esta noche, el presidente de AMPE, José Antonio Martínez Robles, recomienda evitar personas tóxicas, ser positivos y planificar bien el día del examen. Llegar con tiempo suficiente para evitar problemas como los que se podrían dar mañana en Cartagena por falta de aparcamiento.
7: Que salgan a pasear para quitar esos nervios. Que no se rodeen, es decir, que se alejen de personas tóxicas, es decir, que tengan un pensamiento positivo, una buena motivación, que lleguen con tiempo suficiente a su examen, sobre todo la gente de la especialidad de Cartagena, música, inglés y francés, puesto que no han dicho que hay un concierto en Cartagena y el aparcamiento está difícil.
3: AMPE ha exigido que todas las sedes dispongan de aire acondicionado.
7: Tenga aire acondicionado para que tanto el desarrollo de los exámenes por parte de opositores como el desarrollo de corrección por parte de un miembro del tribunal tenga las mejores condiciones posibles.
1: Vamos con más cosas. El Gobierno regional ha incrementado en 160.000 euros la financiación destinada a los centros de la Red de Atención para Mujeres Víctimas de Violencia de Género. La red atiende a unas 7.000 mujeres a través de 23 CABIS y 7 puntos de atención especializada. La consejera de Política Social ha anunciado que en el caso de Yecla se destinarán 11.000 euros que permitirán ampliar las horas de atención jurídica tras el aumento de las consultas de más de un 30% respecto al pasado año. Conchita Ruiz.
8: Muchas de las mujeres que acuden al CABI siguen conviviendo con su agresor y necesitan ser escuchadas y necesitan asesoramiento para para saber cuál es el mejor momento de salir de esa situación.
1: Y de Yecla nos vamos a Murcia. El Ministerio de Vivienda ha licitado las obras para poner en valor el yacimiento andalusí de San Esteban y recuperar su jardín histórico. La actuación cuenta con un presupuesto de 33 millones de euros. El Gobierno de España aportará la mitad de la financiación, unos 16,5 millones.

0: de euros, mientras que el Ayuntamiento de Murcia y la Comunidad Autónoma asumirán un 25% cada uno, con una inversión aproximada de 8 millones cada administración.
1: El proyecto convertirá el yacimiento en un espacio público visitable. Habrá una zona ajardinada en superficie y un nivel inferior para conservar y mostrar los restos arqueológicos. Las obras tendrán un plazo de ejecución de 38 meses y está previsto que concluyan en 2029. El plazo para la presentación de ofertas concluye el 20 de julio. Francisco Lucas.
2: Cumplimos, una vez más, y lo hacemos con hechos, nuestro compromiso con la región de Murcia y damos respuesta a una reivindicación histórica. Con esta actuación, por tanto, ponemos en valor nuestro patrimonio y devolvemos, y esto es importante, este espacio emblemático a toda la ciudadanía de la región de Murcia.
1: La comunidad autónoma valora la licitación de las obras de recuperación y puesta en valor del yacimiento arqueológico de San Esteban y también pone en valor la colaboración entre las administraciones. Similar opinión de la alcaldesa de Murcia, Rebeca Pérez.
3: La recuperación de San Esteban es un ejemplo de coordinación entre administraciones y esta licitación culmina años de trabajo y coordinación institucional y además abre una nueva etapa para uno de los espacios patrimoniales más importantes de toda Europa.
0: Bueno, y el Ayuntamiento de Murcia ha finalizado la renovación integral del asfaltado de Ronda Sur. Los trabajos han concluido esta pasada noche, 4 días después de su inicio. La actuación ha permitido renovar los 2,1 kilómetros de la avenida en sentido salida hacia la autovía.
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0: Las 8 y 25 de la tarde vamos con la información nacional e internacional. Alicia Parrá, buenas tardes.
5: Buenas tardes de nuevo. Comenzamos con el presidente del gobierno, con Pedro Sánchez, que asegura que no habrá elecciones generales hasta 2027. Lo ha dicho en Bruselas, en una rueda de prensa posterior al Consejo Europeo. Primero serán los presupuestos y después, y ya en 2027, las elecciones generales, que no van a coincidir con las municipales y autonómicas.
6: Yo se lo voy a decir muy claramente, a ver, porque claro, presentaremos los presupuestos en 2026 y habrá elecciones en 2027. Y no habrá elecciones conjuntamente con las municipales y con las autonómicas. Mi objetivo, como he dicho siempre, y así lo he manifestado, es que las legislaturas, cuando no gobierna la derecha, también son de 4 años.
5: El presidente se ha explayado sobre otras cuestiones de la actualidad nacional, como el caso Plus Ultra y la implicación de Zapatero, y ha hablado de las joyas encontradas en su despacho. Pero Sánchez ha puesto en valor que fue Rodríguez Zapatero precisamente el que impulsó la regulación sobre los regalos oficiales.
6: Yo no estoy dando por bueno nada. Yo lo que digo es que en 2007 no existía una legislación que hoy sí existe en cuanto a los regalos que pueden ser ofrecidos a un presidente o presidenta del gobierno. Como ha sido mi caso, como ha sido el caso de Mariano Rajoy, como ha sido el caso de José María Aznar, de Felipe González, de José Luis Rodríguez Zapatero y del resto de presidentes del gobierno en la historia de la democracia.
5: Se le ha preguntado a Sánchez sobre los reproches que recibió de las primeras ministras de Italia y Dinamarca en materia política migratoria. El presidente español dice que está encantado de compartir sus políticas de éxito apoyadas por el Papa.
6: Desde luego, nosotros encantados de no solamente hablar, debatir, sino compartir las experiencias de éxito en política migratoria que tiene España, porque creo que tenemos mucho que decir. Y si tienen alguna duda, pues que hablen con el Vaticano.
5: Y aquí en la Crónica Nacional, el Partido Popular registraba ayer en el Congreso de los Diputados una nueva moción para instar al presidente del Gobierno a que convoque ya las elecciones, haciendo uso de su competencia exclusiva o para que acepte someterse a una cuestión de confianza. Y hoy la mesa del Congreso le ha respondido aceptando solo lo segundo, es decir, vuelven a vetar los puntos relativos a convocar elecciones, pero admiten que se debata en el próximo pleno la petición de una cuestión de confianza. El juez Peinado ha abierto hoy una pieza separada dentro de la causa contra Begoña Gómez por los presuntos delitos de prevaricación y fraudes a los intereses de la Unión Europea tras recibir documentación de la Fiscalía Europea sobre un contrato adjudicado al empresario Juan Carlos Barrabés. En una providencia, el magistrado ordena la formación de una pieza separada y pide al Ministerio Público un informe sobre la tipicidad de estos hechos. Y vamos con violencia en Sevilla, donde la Guardia Civil está investigando la muerte de un hombre de 50 años y de su hija de 20, cuyos cuerpos han sido encontrados sin vida este viernes en una vivienda en la localidad sevillana de Gerena. Con la principal hipótesis que trabajan es que el padre habría matado a la joven y posteriormente se habría quitado la vida. La esposa y madre de los fallecidos, una docente de 55 años, ha sido quien ha encontrado los cadáveres al llegar de trabajar desde un centro cercano y ha tenido que ser evacuada en ambulancia debido a una crisis de ansiedad. La alcaldesa de la localidad, María Tenorio, ha decretado 3 días de luto oficial.
7: os pido comprensión. Desde aquí quiero trasladar, junto con el compartir

0: de los concejales que me representan a mi espalda, el pésame a la familia, la solidaridad, y como podéis imaginar es un suceso que ha conmocionado a todo el pueblo porque ha sido algo inesperado y algo muy duro.
1: Y más sucesos en Tarragona, donde el día de playa de un grupo de jóvenes ha acabado en tragedia. Un menor ha muerto y otros dos se encuentran en estado crítico tras tener problemas para salir del agua cuando se bañaban en una playa en Arrabasada de Tarragona, donde estaba izada la bandera amarilla de precaución. El presidente de la Generalitat de Cataluña, Salvador Illa, ha lamentado el accidente mortal en la playa de Tarragona, donde ese menor ha muerto y, como decimos, hay dos en estado crítico. Los otros tres han salido por su propio pie. Y del exterior, los ataques en el Líbano. Al menos 47 personas han muerto y 97 han resultado heridas a causa de una nueva oleada de bombardeos ejecutada por el ejército de Israel contra varios puntos del sur del Líbano, a pesar del memorándum de entendimiento firmado por Estados Unidos e Irán para poner fin a la guerra en Oriente Próximo. Precisamente el ministro de Exteriores de Pakistán y su homólogo en Irán han coincidido en que la persistencia de Israel en violar el alto el fuego en Líbano representa una amenaza seria para la segunda fase de las conversaciones entre Irán y Estados Unidos. Y la Comisión Europea presentará el día 13 de julio a los ministros de Exteriores de los 27 una serie de propuestas a la luz del deterioro de la situación de los asentamientos ilegales de Israel en Cisjordania, después de que un elevado número de Estados miembros solicitara al Ejecutivo Comunitario que presente propuestas.
2: Gracias, Alicia Parra. Son las 8:30. Llegan los deportes hoy con Jorge Velázquez. Adiós.
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0: más. Vamos con la segunda edición de Región Deportiva de este viernes 20 de junio, que vamos a comenzar con una amplia entrevista a Víctor Alonso. El director general del Cartagena analiza el momento que atraviesa el club en el día en el que se ha hecho oficial el tercer fichaje albinegro, Iván Ribeiro, que viene de marcar 7 goles con el Torremolinos. Cerca de llegar al Real Murcia está Javi Mier, que ya se ha despedido del Huesca. El filial grana se juega mañana el ascenso a Segunda Federación. En esa categoría ha fichado hoy el Ucán a Charaf, un mediapunta que viene del Jerez, y el yeclano a Mario Marín, centrocampista sub-23 que llega del Granada. Vamos a hablar además con Dani Aquino, con Chus, el jugador del Zamupi Natar, que mañana disputa el segundo partido de la final por el ascenso a Primera. Y también de motos, con el Gran Premio de la República Checa. Así que, con todo eso y alguna cosa más, y con Ángel Valera en la técnica, tenemos por delante una hora de radio y deporte en Onda Regional.
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0: Bueno, pues estamos en la sala de máquinas. Aquí se trabaja, se cocina el nuevo proyecto del FC Cartagena, que va a ser el primero desde el inicio, con Alejandro Arribas al mando, como él mismo se encargó de recordar esta semana en la rueda de prensa. Y estamos con la persona que es casi la cara visible del proyecto, y no sé si quién más trabaja, pero por ahí debe andar. Víctor Alonso, director general, ¿qué tal? Muy buenas.
3: Hola, ¿qué tal? Muy buenas.
0: ¿Este verano hay vacaciones o imposible?
3: Bueno, no. La verdad que en el fútbol es difícil encontrar vacaciones, al menos en verano. Y cuando consigues desconectar algún día o irte algún día a algún sitio, al final vas cargado con el ordenador y no lo consigues tampoco. O sea que... Pero bueno, estamos mentalizados y ya sabemos que esto es así después de tantos años.
0: Eso te iba a decir. Yo estaba pensando, cuando yo empecé en esto del periodismo, ahí con Joaquín Martínez y compañía, hace casi 20 años, tú ya eras jefe. Entonces jefe de prensa, pero ya eras jefe. Y la verdad es que... Si hago un repaso mental de tu trayectoria en el mundo del fútbol, casi siempre te ha tocado lidiar con situaciones complicadas. No sé si también has podido disfrutar, imagino que sí, pero como que siempre te ha tocado remar contracorriente.
3: Sí, la verdad es que siempre me ha tocado, como tú bien dices, afrontar situaciones complejas, complicadas, en ocasiones casi extremas. Y bueno, eso hace que uno también se curta.

0: que tome las cosas con más tranquilidad, que se pone menos nervioso, que a veces me lo achacan, que sí, demasiado tranquilo. Y también se disfruta más cuando llegan esos momentos de éxito, de alegrías. Pues bueno, yo creo que se disfruta más porque haces un recorrido por todo lo que has pasado. Y en eso estamos. Me gustaría que eso pudiera ocurrir aquí en el FC Cartagena, la verdad.
1: De hecho, me consta que esa tranquilidad y ese saber convivir con las situaciones complejas ha venido muy bien a la gente que trabaja en el Cartagena, en el día a día, el tenerte a ti como referente, como ayuda, como soporte. Y un poco el mensaje que se intentó trasladar en la rueda de prensa de esta semana, que a eso vamos, es que el club es viable, que hay futuro y que esos nubarrones que se pintaban hace solo una semana no son para tanto.
0: Bueno, la situación es compleja y casi hasta grave, ¿no? Pero no quiere decir con ello que sea inviable. Tenemos que hacer entre todos que la situación sea viable, tenemos que devolver al club a un carril por el cual pues pueda andar, con algún sobresalto, porque evidentemente no vamos a partir de cero, pero que pueda andar y que pueda avanzar y que pueda volver a crecer y volver a una situación estable. Y a partir de ahí, bueno, pues el horizonte se verá de otra manera. Y en eso estamos. Pero bueno, tampoco hay que alertarse tanto y sobre todo lo que hay que ponerse en manos a la obra y entre todos, porque esto no es una cuestión mía ni del equipo de trabajo que tiene el club, es de todo el mundo. Que comprendan la situación, que comprendan los resbalones que podamos tener, porque a veces cuando estás en una situación de crisis, pues pende de un hilo para muchas cosas y no llegas a ciertas situaciones. Pero bueno, yo creo que entre todos el club puede crecer y fortalecerse para tener un futuro mejor.
1: ¿En estos meses ha habido algún momento que hayas pensado, madre mía, dónde me he metido?
0: Pues casi no he tenido ni tiempo de pensar, ¿no? Que al final llegas y empiezas a afrontar las cuestiones que tienes en la cabeza para ese día y no tienes ni tiempo para pensar. Tampoco me gusta a mí dar vueltas mucho a las cosas, sino afrontarlas e intentar solucionarlas. A veces se consigue, otras veces no. Pero hay que seguir ahí e intentar solucionar todas las cuestiones que se vayan presentando o minimizar el impacto negativo que puedan tener, que a veces también es importante.
1: El discurso de otro día de Alejandro, que creo que estamos de acuerdo en que ha ido mejorando en sus exposiciones desde el primer día, que ha ido cogiendo confianza y soltura delante de los medios, básicamente vino a decir eso, ¿no? En crear un proyecto que sea estable, viable. Lo que pasa que ya le pregunté en la rueda de prensa, parece difícil imaginar un club que solo pueda vivir con los ingresos, digamos, ordinarios de publicidad, de campaña de abono, lo que llegue de televisión, subvenciones. Estamos acostumbrados a convivir con clubes que siempre tienen una inyección externa de un inversor, de un grupo. ¿El Cartagena puede sobrevivir, mantenerse, ser un club competitivo por esa vía?
0: Bueno, hay varias cuestiones. Por un lado, la categoría cada vez se está profesionalizando un poquito más y los ingresos son mayores. Nosotros, desgraciadamente, no hemos podido optar a esos ingresos y ese ha sido uno de los principales problemas que hemos tenido por el tema de los embargos y la deuda con administraciones públicas. Pero bueno, ya cada vez hay más ingresos en esta categoría y se hace está un poco más cerca de la viabilidad por sí solo. Y luego, por otra parte, en este ejercicio, pues bueno, Alejandro Arribas ha hecho inyecciones de capital para poder seguir. Y en el futuro, pues probablemente alguna vez lo tenga que hacer. Y también está buscando pues otro tipo de financiación para que el club tenga también esa inyección exterior, ¿no? Externa. Y bueno, pero tenemos que obligarnos a intentar hacerlo viable. Lo hemos comentado muchas veces, yo no me canso de repetir. Con mi experiencia, pues creo que al margen que se pueden desarrollar otras vías de negocio que no están explotadas ahora mismo en el club o en los clubes, en muchos clubes, también en el aspecto más importante del club, que es el aspecto futbolístico. Entonces, no olvidemos que es un club de fútbol. Bueno, pues también tenemos que apostar por gente joven, por futbolistas jóvenes, y que eso nos dé un rendimiento a medio plazo en forma de traspasos y que sea parte de la viabilidad del club. Yo soy partidario de que haya un porcentaje importante de jugadores jóvenes, en eso estamos. Creo que va a haber incorporaciones que van a sorprender por la juventud y yo creo que por ahí pasa también parte de la solución de este equipo.
1: ¿Nos puedes contar, Víctor, algún ejemplo de cuál puede ser una de esas vías de ingresos que hasta ahora no se haya explotado y que pueda crecer a partir de ahora?
0: Bueno, ofrecer cuestiones distintas al aficionado del Cartagena, ¿no? Desde el punto de vista del negocio, de business, de también equipos internacionales. Bueno, yo creo que hay varias cosas que se pueden explorar, que no se han hecho aquí.

0: que pueden tener su recorrido, que a veces no es una gran inversión y sí tiene un retorno inmediato o a medio plazo y que puede ayudar al club, al margen de también un poco el planteamiento económico el planteamiento deportivo del club con gente joven, que creo que también es una vía que no tenemos que obviar porque al final tiene rendimiento. También hemos subido 3 o 4 jugadores del filial que van a tener la oportunidad de quedarse de verdad, porque alguno tiene recorrido. Y bueno, por ahí son algunas de las cuestiones que tenemos que trabajar.
1: Sí, yo creo que en eso la gente está de acuerdo y conforme en que potenciar la cantera, que haya más gente de la tierra. Lo que pasa es que no sé si eso puede casar, ojalá que sí, con que se vuelva a hacer una plantilla competitiva, que esté arriba. Quiero decir, creo que desde fuera parece complicado que tú puedas crear un proyecto, digamos, más ajustado en lo económico y en cambio asegurar o casi prometer que la plantilla va a ser mejor que la temporada pasada. O sea, ahí hay que hacer un trabajo muy, muy fino.
0: Sí, estoy de acuerdo contigo. Por eso a veces hay que tener un poquito de paciencia en el entorno, ¿no? Y saber hacia dónde vamos. Pero concretamente, para este ejercicio al que nos enfrentamos, creo que tenemos bastante suerte o acierto en algunas cuestiones. Tanto en cuanto pues la base del equipo, los jugadores veteranos que tienen que dar un poquito de estabilidad a la plantilla, los tenemos, jugadores importantes tipo Jan Jules, tipo los centrales, Imanol, Rubén, Pablo de Blasis, que va a renovar pronto, el portero, Lucho. Yo creo que tenemos jugadores que van a dar, Perejón, no me quiero dejar a nadie, creo que hay jugadores importantes que nos van a dar un poquito de estabilidad y sobre los cuales podemos apoyar esa juventud, ¿no? Esos jugadores jóvenes que yo creo que nos pueden dar también. Habrá alguna incorporación también de algún jugador más veterano, pero yo creo que tenemos ese armazón que permite soportar la llegada de ese tipo de jugador que te hablo.
1: Por lo que decía el otro día Alejandro, está difícil, ¿no?, que Rasmani siga en Cartagena.
0: Bueno, sí, no es una situación fácil. Es un jugador que ha estado bastante bien, que está cotizado. Tenemos la fortuna de que él quiere continuar aquí en una situación de más o menos equidad con respecto a otras opciones. Y bueno, ya veremos lo que depara. Si no será Rasmani, pues será otro jugador, no pasa nada. Pero bueno, si es él, la verdad que yo estaría muy contento. Ya no solo por su rendimiento deportivo, sino por cómo se ha mostrado durante estos meses con nosotros a nivel de implicación. Ha sido un jugador un poco en ese sentido, de implicación y de identificación en tan poco tiempo y con la trayectoria que tiene en el fútbol, un poco distinto, si se me permite, ¿no? Está muy vinculado al club y muy preocupado por cuestiones que a veces al jugador no le preocupa y en su caso sí ha ocurrido.
1: Un poco más que Aridane, ¿no?
0: Más que Aridane. No, Aridane es otro perfil, un tipo simpático, pero bueno, son distintos. Él ya es un jugador muy veterano. Evidentemente, su ilusión en el fútbol pues ya está disminuyendo, ¿no? Y Rasmani, pues bueno, la verdad es que muy contento de su actitud dentro y fuera del campo.
1: ¿No está descartado, por tanto, que pueda renovar Giannis si se da la circunstancia?
0: No lo descartamos. No lo descartamos, pero también somos... somos coherentes y sabemos que una opción es que no esté. Bueno, trabajamos otras opciones también. La oportunidad de estar aquí él la va a tener porque se la vamos a dar y ojalá pueda ser. Y si no, pues otro, no pasa nada.
1: ¿Y Nacho?
0: Bueno, Nacho es una situación más concreta. Él tiene un planteamiento encima de la mesa. Si lo acepta, pues estamos encantados de que pueda estar aquí. Y si considera que no, pues tampoco pasa nada. ¿Qué vamos a hacer? Otro. Pero él ya está definido en el sentido de que tiene una propuesta clara del club con él y falta que se decida.
1: El resto de jugadores que están en la plantilla y que acababan contrato, caso de, no sé, Chiqui, Nil Jiménez, ya está claro que no van a continuar todos ellos. No sé si en algunos casos ha habido propuesta de renovación, en otros no, imagino, pero que nadie más de la plantilla el año pasado, salvo los que tienen contrato. Uh-huh. Y Nacho, De Blasis y Rasmani van a seguir.
0: Sí, del resto no ha habido ninguna propuesta de renovación. Con alguno ha habido alguna conversación, pero ninguna propuesta de renovación y en principio no. Bueno, mientras Chiqui esté ahí en el mercado, pues optaremos a él, porque es un jugador que también hemos terminado muy contento con él. Y bueno, pero en principio lo normal es que no.
1: Javi Hernández, ¿de dónde saca Javi Hernández, por ejemplo, a este central francés de 22 años de la tercera división de Francia? Bueno, en su día a Jan Jules, que sí lo conocíamos aquí en la región, pero que también está un poco fuera del radar. Entiendo que es un poco hacia donde tiene que ir el mercado del Cartagena, pero sorprende que el radar sea tan amplio.
0: Bueno, al final Javi Hernández yo creo que es una persona que ha trabajado mucho precisamente en el mercado de jóvenes.

0: los equipos en los que ha estado, porque ha sido su especialización dentro de las estructuras de los clubes. Y eso te hace, por un lado, conocer un poco el mercado, aunque es muy efímero, porque son gente joven que acaban de aparecer, pero también contactos que te llevan, contactos de confianza que te llevan a determinados futbolistas a identificarte determinadas opciones que puedes aprovechar, ¿no? Que yo creo que ha sido un poco el caso del central francés.
1: Y en el caso de Marcelo, pues un poco, como explicaba Alejandro Arribas, un chico que ha superado una lesión y que si vuelve a alcanzar su nivel, digamos, óptimo, puede ser un gran fichaje para el Cartagena.
0: Sí, hace 2 años tuvo un rendimiento sobresaliente en el Antequera, jugando muy bien y siendo muy determinante para un equipo que estuvo arriba, luchando por subir durante toda la temporada. A final de temporada, creo que fue, tuvo una lesión grave, muy grave, que le impidió hacer una pretemporada normal, y la verdad es que el año pasado para él fue complicado. No pudo tener un buen rendimiento por ello. Y bueno, se confía en que empezando otra vez ahora con una pretemporada de inicio, pues pueda recuperar, ¿por qué no? Tiene una edad extraordinaria, un perfil bastante bueno, y que sea un especialista en la categoría que nos pueda ayudar, ¿no? Y ya con el rendimiento que pudo tener hace 2 años. Y por ahí viene un poco la justificación del fichaje.
1: ¿Qué tal la campaña de abonos, Víctor? ¿Estáis contentos por cómo ha arrancado, por la respuesta inicial de la afición?
0: Sí, yo creo que sí, yo creo que sí. Muy distinto a lo que vimos el año pasado, la verdad es que la gente se ha involucrado, se está involucrando. Yo creo que vamos a alcanzar, si no hemos alcanzado ya, los 1.000 abonados, y en 3 días, quiero decir, y a tanto tiempo de empezar la competición. Por tanto, sí, la verdad es que bastante contentos, además con movimiento social, con el tema de la grada de animación. Bueno, creo que hemos generado ahí un poco de cebo para que la gente se movilice, que yo creo que también le hacía falta al cartagenerismo, y bueno, muy contentos. Para mí la mejor noticia fue el año pasado a nivel social, eso, ¿no? Precisamente la gran animación que se generó a final de temporada y que ahora desde el club queremos potenciar con la colaboración y la complicidad de ellos, ¿no? Que quieren crecer.
1: Sí, yo creo que estamos todos de acuerdo en que fue un acierto indudable, porque se genera un ambiente en el estadio muy muy chulo. Está especialmente enfocado, entiendo, a gente joven, ¿no? Que es la que más ruido hace.
0: Sí, lo normal es que sí. Además, los que más ruido hacen y los que más ganas tienen de hacer ruido y ver el partido en ese sitio tan particular. Y bueno, en principio sí, yo vengo de un sitio donde precisamente la gran animación era el corazón del club, la Gradona de Santander. Y joder, pues me encantaría poder seguir esa estela y que hicieran algo parecido. ¿Por qué no? ¿Por qué no se va a poder hacer en Cartagena, como se ha hecho también en Castellón, en Vitoria o en otros sitios, ¿no? Y que algo que yo creo que no ha ocurrido nunca en la historia del club, pues que se convierta un orgullo para el club y para la afición en general.
1: Seguramente, Víctor, lo mejor de que la gente se anime desde tan pronto es que significa que confía en el proyecto, porque hasta ahora, incluso hasta el pasado miércoles, la rueda de prensa de Alejandro Arribas, es casi un ejercicio de fe. Él dijo lo que iba a hacer a partir de ahora, pero ahora hay que confirmar, ¿no? Y ver que la afición y que el abonado está renovando su carnet, pues quiere decir que se fía de esas buenas personas de las que hablaba Alejandro
0: sí,
1: el miércoles.
0: Sí, yo creo que es así, más allá de errores que podamos tener en la gestión y que hayamos tenido este año seguro y que vamos a tener, o situaciones que a veces no somos capaces de cubrir, como hablamos a veces a nivel económico y tal. Yo creo que al final interpretan que hay gente honrada, que lo quiere hacer lo mejor posible y por eso se vinculan con el club, ¿no? Y además yo creo que lo van a hacer desde la óptica del apoyo y de la ayuda cuando el equipo lo necesite, ¿no? Que para nosotros es muy importante.
1: Lo que pasa que se apura mucho, ¿no? Con pagar la deuda la última semana. Yo pensaba, a ver si uno va a llegar a la transferencia a tiempo y entonces hay un lío.
0: Bueno, intentaremos apurar lo menos posible. Desde ya vamos a hacer pagos. Precisamente yo creo que hoy vamos a empezar a cumplir con algunos pagos y apurar lo menos posible. Yo estoy de acuerdo contigo, estoy asustado.
1: Eso, alguien que lleva tanto tiempo en el fútbol como tú, Víctor, ¿el tema de las denuncias te decepciona o entiendes que es parte del procedimiento normal del fútbol, de cómo está esto montado y que llega esta fecha y los jugadores recurren a esa denuncia?
0: Yo soy un romántico, me decepciona. a mí no me gusta, sinceramente, no me gusta. Por eso valoro todavía actitudes como la de Jan Jules o Luca Lor, que estando fuera y no habiéndolo pagado prácticamente todo el año, te llama y te dice, oye, yo confío, no voy a denunciar. Pero bueno, por otro lado, entiendo que ya está muy estandarizado y se suele hacer en todos los sitios, de todas las maneras, y se les ha enseñado un poco a perder al futbolista los escrúpulos en ese sentido, Y bueno, pues se respeta y se entiende y se adopta con... No,

0: naturalidad, no nos queda otra, ¿no? Pero sí, yo valoro mucho cuando todavía hay jugadores como Jan Jules o este tipo de que no solo no lo hace, sino que te llaman para decir que él no lo va a hacer, y a pesar de las presiones que pudo tener desde AFE o desde otros compañeros, y la verdad es que gusta cuando hay actitudes de ese tipo, que luego coinciden con los jugadores que más implicados luego están en los proyectos o a nivel deportivo en los objetivos.
1: Con este tema de las deudas, Víctor, desde fuera, aun sabiendo y conociendo la herencia que os tocó lidiar con ella, que está claro, pero llamaba la atención que desde el primer momento apareciesen problemas para pagar. La gente dice, bueno, es como si te compras una casa y el primer mes no puedes pagar la luz. Es algo que ha costado de entender a la afición. Entiendo que sois conscientes de eso.
0: Sí, sí, claro que soy consciente. Vamos a ver, aquí hay varias cuestiones. Por un lado, los recursos económicos de Alejandro Rivas, cuando entra en enero, ya habían sido puestos en el club en gran parte, porque hasta enero realmente el que económicamente mantiene el club es ya él, a pesar de no ser el propietario. Por tanto, ya viene un poquito erosionado porque ya ha hecho esa inversión. Por otro lado, encima, pues bueno, han surgido muchos problemas que han afectado muchísimo, porque aunque metiera el dinero, pues a veces había que... era difícil lidiar con ello, con el tema de los embargos. Los embargos han sido un problemón, más allá de la deuda incluso, del presupuesto desmesurado, porque no te deja ejecutar las cuestiones, ¿no? Y organizarte a nivel de tesorería. Bueno, pero son las situaciones que ha tocado vivir, y también yo creo que también hay que plantear que el club tiene que, en la medida de lo posible, pues ser autosostenible, ¿no? Hasta cierto punto. Pero bueno, yo creo que el punto fundamental de esa cuestión que tú manifiestas es que, claro, Alejandro ya había venido con una inversión hecha desde el primer día. El primer día ya había puesto bastantes millones de euros para mantener las nóminas, etcétera, etcétera. Y claro, ya era un lastre que habíamos perdido, ¿no?
1: Y todo esto que se ha comentado también, de que si había inversores de fuera, que si el Torpedo Arias venía porque alguien ponía dinero de fuera, no sé qué, ¿eran opciones reales que han estado cerca de cristalizar o ha sido todo un poco humo?
0: La realidad es que ha sido humo. Ya empezar a analizar si hasta cerca o no hasta cerca, pues ya ni lo sé. Pero la realidad es la que es. Y no ha habido ninguna inversión en ningún momento, a pesar de que ha habido algunos que se han acercado con un poquito más de fuerza o aparentemente dando más confianza, pero la realidad es la que tenemos y tampoco vamos a perder el tiempo en analizar lo cerca o lejos que han estado.
1: El tema de los embargos, que has dicho que es tan, tan importante y que tanto pena al club, ¿está fácil, o sea, cerca de poder solucionarse?
0: Es el objetivo. Más allá de que estemos al corriente con las administraciones públicas, que son más complejos, sobre todo con Hacienda, con Seguridad Social es más accesible y nos gustaría conseguirlo, pero por lo menos tener un acuerdo con ellos, con pagos, por supuesto, si no, no hay otra fórmula, en el cual por lo menos esos embargos nos dejen respirar un poco y podamos retroalimentar también los acuerdos con la propia administración pública. Es que si no, es imposible. Y yo creo que también entendemos que está la pelota en nuestro techo y tenemos que plantear soluciones reales.
1: Enseguida terminamos hablando de futuro y de ilusión, que es lo que hay que vender en este momento de la temporada, pero antes un par de asuntos más. El concurso está lejos de llegar al Cartagena, a un concurso de acreedores o necesario, como se llama ahora.
0: No está planteado. O sea, lejos, pues lejos no está, porque a lo mejor técnicamente es una herramienta que puedes acudir a ella. Por tanto, no podemos decir que es una situación impensable. Ahora bien, que se ha planteado, de momento no. De momento no. Si vemos que por mucho que intentemos no hay viabilidad, pues a lo mejor es una herramienta que en algún momento hay que acudir. De momento no se ha planteado, no está encima de la mesa, porque consideramos que en este momento hay más perjuicios que beneficios por esa vía. Por tanto, no la vamos a cometer de entrada.
1: Esta semana se ha conocido que el Real Murcia entra en concurso de nuevo. Yo sé, Víctor, que tú has escuchado como yo muchas veces en Cartagena gente que aún sigue defendiendo o afirmando que Alejandro Rivas es otra marioneta de Felipe Moreno, que Felipe Moreno sigue siendo el que controla el club, no sé qué. ¿Tienes alguna forma de explicarle a la gente que no hay nada de eso?
0: Bueno, yo lo escucho ya poco, ¿no? Yo creo que la gente, después de tanta confrontación y tantas situaciones que ha habido y tantos capítulos, yo creo que la gente ya se ha dado cuenta que no es así. La forma de hacerles ver, diciéndolo, es que no hay más, ¿no? Es verdad que el aterrizaje de Alejandro tuvo la mediación de Felipe Moreno, porque son dos personas que están en el fútbol, pero nada más. ni son socios, ni son amigos.

0: ni tienen negocio juntos. Que no se puede decir más. Se puede decir más alto, pero más claro es imposible, ¿no? Y no tiene más relación que esta.
1: Bueno, para ir terminando ya y hablando de lo deportivo, ¿cómo te imaginas la temporada del Cartagena? ¿Estarías contento, imagino, muy feliz si el equipo alcanza el playoff, pero también hay que estar preparados para un curso en el que el equipo vuelva a competir bien y quizá pueda quedar un décimo?
0: Sí, yo lo que quiero fundamentalmente es que el equipo siga compitiendo como ha competido este año. Si lo hace, yo creo que nos depara éxito. Por lo menos que la afición se ilusione con el equipo, que todos estemos pendientes de hasta el final de la trayectoria y que nos sintamos importantes en la categoría. A partir de ahí, el que asciende, pues bueno, son tantos factores. El estar fresco en los momentos claves, que yo creo que es lo que nos faltó esta temporada, después de tanta erosión durante los meses de remontada, por decirlo de alguna manera. Cómo estén los demás, bueno, situaciones de médicas, pero que estemos ahí compitiendo durante todo el año bien, pues yo creo que con eso debe ser nuestro objetivo, y a partir de ahí, pues, lo que sea.
1: ¿Costó mucho convencer a Íñigo?
0: ¿Ahora para la renovación? No, la verdad es que no, porque él estaba convencido, creo que tenía claramente opciones para irse a otros sitios, porque había hecho un trayecto aquí estupendo, y se fue de aquí despidiéndose después del último partido contra el Betis, diciendo que bueno, que ya hablamos, que tal, y al día siguiente estaba llamando para planificar y tal, y no teníamos ningún acuerdo. Y además es que es real, hasta durante muchas semanas planificando con los técnicos de aquí, con Javi, con todos, y no tenía contrato. Esa es la realidad, y eso es un ejemplo claro de que su situación era aquí y nosotros no le podíamos fallar.
1: Es otra fantástica noticia para el Cartagena, Íñigo Vélez. Más allá de por los resultados que han sido magníficos, poco por el talante, ¿no? Y el mensaje que traslada a la gente, al entorno. Imagino que estáis muy contentos con él.
0: Sí, es un tipo alegre. Yo lo conocí como futbolista, estuvo un año con nosotros en Murcia.
1: Sí, pero entonces no imaginabas que fuese entrenador y...
0: No, pero el talante era el mismo. Él siempre era un tío, era joven, porque era bastante joven en aquel momento, en una plantilla, era en primera división, una plantilla con jugadores muy importantes, con expertos y con personalidad. Y él se mostraba jovial y era uno más del grupo de los que además tenían su tirón. Y como entrenador es igual, es una persona normal, una persona alegre, carismática, que sabe llegar al jugador. Yo creo que puede llegar a esos jugadores jóvenes que queremos incorporar, les va a llegar y les va a saber guiar, y que además sabe lidiar también con los veteranos, ¿no? No ha tenido una situación fácil aquí en estos meses y lo ha hecho muy bien. Tiene esa ligación muy buena también con el club, sabe mediar entre club y plantilla. Yo creo que es una persona muy... muy a tener en cuenta en el mundo del fútbol como técnico, y esperemos que lo podamos disfrutar mucho tiempo aquí, que al final ya sabes que los resultados y la suerte luego hace mucho para ellos. Pero bueno, yo creo que muy contentos de que esté aquí, sí.
1: De la pretemporada, más allá de la fecha de inicio de entrenamientos que ya se ha comunicado, también el partido en Yecla, ¿hay algún detalle más que se pueda contar?
0: Bueno, están creando, yo estoy un poquito al margen de todo esto. El equipo de trabajo está planificando todos los partidos de pretemporada, no sé exactamente los que ya están cerrados o no en ese tema. Lo tengo delegado totalmente y no quiero ni que me lo cuente, no vaya a ser que me toque también a mí hablar con alguien.
1: Que ya bastante lío tienes con lo que tienes, ¿no, Víctor? ¿Échate menos el periodismo?
0: Bueno, me gusta observarlo, me gusta seguirlo, me gusta, sí. Cierto modo, en algún momento siempre ha sido una profesión que me ha parecido atractiva. Lo que pasa que a veces es complicado abrirse hueco en ese mundo, ¿no?
1: Así que... ¿cuál te gustaría que fuera un poco el titular de la entrevista, que luego elegiré yo libremente? pero el mensaje que te gustaría trasladar
0: te lo dejo a ti, pero bueno, yo me gustaría que siga siempre mirando hacia el futuro y que bueno, que haya una comunión entre club y afición, y que entre todos pues podamos llevar al Cartagena de esta situación, sacarla, como decía el otro día Alejandro Arriba de la UBI, creo que decía, ¿no? Instalarla en planta y que entre todos creemos un Cartagena potente, fuerte y bueno, pues con un futuro lleno de esplendor.
1: Bueno, Víctor, pues muchas gracias y mucha suerte.
0: Muy bien, nada, gracias a vosotros por la atención.
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1: Ahí estaba la charla con Víctor Alonso, director general del Cartagena, que hoy ha confirmado a su tercer fichaje, Iván Ribeiro, un delantero o media punta, que también puede jugar en banda, que tiene 26 años y que viene de marcar 7 goles y dar 6 asistencias con el

0: el Juventud Torremolinos, el equipo que fue rival del FC en el grupo 2 de Primera Federación, que acabó descendiendo, pero a pesar del descenso, muy buena temporada de este jugador que antes pasó por el Formentera, por el Zamora o por el Salamanca. Y en el Real Murcia está muy cerca de hacerse oficial el fichaje de Javi Mier, el hermano gemelo de Jorge Mier, Javi, que ha jugado en el Huesca las últimas temporadas y que ya se ha despedido del club aragonés. Allí superó el año pasado una grave lesión y parece que ahora se va a reencontrar con su hermano con la camiseta murcianista, porque Jorge, recordamos que esta semana había renovado por 3 años. Y mañana el Real Murcia Imperial en Navarra, ante el Club Deportivo Pamplona, se juega el ascenso a Segunda Federación. En el partido de ida ganaba por 2-1, así que mañana parte con ventaja, pero aún así el técnico del Imperial, José David Larrosa, decía esta mañana en Región Deportiva que el partido de mañana va a ser muy difícil.
1: En su campo, con su gente, con su ambiente, va a ser difícil, pero bueno, nadie dijo que iba a ser fácil. Si consigue un ascenso no va a ser regalado y habrá que sufrir para conseguir el objetivo. Lo bueno que llevamos eso, como has dicho, no has comentado, llevamos gente de la casa, llevamos gente para allá, llevamos la afición, que tiene que jugar un papel muy importante para nosotros, la verdad, tiene que sumar muchísimo.
0: Así que suerte para el Real Murcia Imperial en esa pelea por el ascenso que contaremos mañana en el juego en Onda Regional. Y ahora llega a las 9, momento para la información. Silvia Mateo, hola de nuevo.
2: Hola, Jorge. Algo más de 11.000 personas están llamadas a examinarse mañana para lograr una de las más de 1.600 plazas del Cuerpo de Maestros. Es una de las mayores convocatorias de cuerpos docentes de la historia de nuestra comunidad. También resaltamos en este tiempo de información que ha tenido lugar esta tarde una manifestación ante el Centro Integral de Alta Resolución de Águilas, conocido como CIAR, un centro que se proyectó en 2018 para albergar 15 consultas médicas y 2 quirófanos, y que a día de hoy está cerrado. La Plataforma en Defensa de la Sanidad Pública dice que ya no se creen las promesas del gobierno regional. Miguel Martínez es su portavoz.
3: El gobierno murciano cada día nos da noticias diferentes y esta última ha sido que la puesta en servicio de este centro se realizará a final de año. Esto es totalmente mentira.
2: Por otro lado, la ministra para la Transición Ecológica y el Reto Demográfico, Sara Agensen, ha asegurado que el proceso de participación para elaborar las nuevas reglas del trasvase Tajo Segura comenzarán próximamente, aunque ha reconocido que no hay una fecha exacta todavía.
4: No le puedo dar una fecha, pero próximamente iniciaremos todo ese proceso de participación activa con todos los agentes para esas nuevas reglas del trasvase.
2: Y por último, el presidente del Gobierno, Pedro Sánchez, ha asegurado que no habrá elecciones generales hasta 2027. Así lo ha dicho en Bruselas en rueda de prensa posterior a la reunión del Consejo Europeo. Es todo por ahora, Jorge. La información vuelve a las 10 de la noche.
0: Muy bien, Silvia. Muchas gracias. Ahora hacemos una pausa y vamos con la segunda parte de Región Deportiva.
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0: Ha sido protagonista en los últimos días en el UCAM Murcia y yo diría que siempre protagonista en el fútbol de la región. Dani Aquino, que amplía su vinculación con el UCAM Murcia y que va a seguir jugando una temporada más con la entidad universitaria. Hola Dani, ¿cómo estás?
9: Hola, buenas.
0: Contento, imagino, ¿no?
9: Sí, muy contento. Muy contento de seguir aquí con los míos y en un buen proyecto.
0: ¿Lo has tenido claro desde el primer momento que se te presentó la oportunidad, que querías seguir jugando, que querías que fuese en el UCAM?
9: Pues sí, eso ya ellos ya lo sabían desde prácticamente Navidad, de que yo iba a dar rendimiento y que tenía ganas de quedarme aquí. Y más,

0: Ha sido un poco por ambas partes, yo la confianza puesta en mí, yo pues puesta en ellos y entre todo ha sido muy fácil.
1: Oye, explícame eso que decías en el vídeo con el que se anunció la renovación, que era casi una cuestión sentimental.
0: Sí, porque al final es la condomina. Yo creo que

0: donde cualquier murciano, murcianista, sabe dónde empezó todo, sabe la historia que tiene ese campo y al final, pues bueno, creo que va un poco vinculado a eso, sobre todo después de llegar un año, este segundo año ya con un proyecto más, más consolidado para mí, no de Lucán, que Lucán ya viene siendo una referencia en la categoría durante años y me refería un poco a eso. Y también el hecho de haber pasado prácticamente 3 años fuera de casa, sin mi mujer y sin los niños, pues bueno, el poder darle continuidad a un proyecto y seguir cerca de los míos, pues para mí es una cuestión más sentimental que deportiva.
1: Se ha pasado el enfado, Dani, después de lo de la temporada pasada, todo el año en playoff y caer justo en la última jornada.
0: Son procesos del fútbol. Yo ya hace tiempo que no me enfado, simplemente son procesos y aprendizaje. Saber en lo que se puede mejorar, tanto individual y si se puede ayudar en lo colectivo, en lo institucional, aportar tu granito de arena a la gran institución y volver a empezar, porque al final esto no para y encima es una institución que da pasos de gigante hacia el futuro.
1: Con tu rendimiento sí que estarás contento, ¿no? Fueron 11 goles, más de 30 partidos. Otra vez Dani Aquino a muy buen nivel.
0: Sí, llevo ya unos años a muy buen nivel. No hay que olvidar que vengo a ascender
1: Sí,
0: a
1: claro.
0: segunda división. Entonces, bueno, yo sé el nivel que puedo dar, las fuerzas que tengo, lo que me queda, que ya lo he dicho en varias ocasiones, que me queda cuerda para rato y tratar de sabiendo que uno va cumpliendo años y que lo van a mirar con lupa, porque ahora se mide todo un poco más por un número que se llama edad. Pues dar el máximo para que ellos no tengan duda y seguir vinculado al fútbol el máximo tiempo posible.
1: O sea, tienes claro que vas a estirar la carrera todo lo que puedas. O sea, hoy por hoy no hay ninguna duda porque estás rindiendo, como he dicho, muy bien en los últimos años, pero que te gustaría seguir jugando, que voy a decir yo, si luego tiene que ser en tercera o donde sea, ¿no? Que quieres seguir disfrutando con el fútbol.
0: Sí, mientras el cuerpo me lo permita, que de momento es así, mientras tenga ganas y me motive, porque al final el fútbol en todas las categorías y en todas las categorías hay proyectos ilusionantes, gente que apuesta por un proyecto ilusionante. Entonces, mientras pueda y cuantos más años aquí en el UCAM, mejor.
1: ¿Qué tal con Checa? ¿Has hablado ya con él?
0: Sí, la verdad que muy bien. Ya, bueno, nos conocíamos de habernos enfrentado varias veces en su etapa en Jerez, ahora el año pasado en La Minera y la verdad que conozco también a su cuerpo técnico porque, bueno, son amigos cercanos de familiar, entonces esto ha sido todo muy fácil, ha sido todo muy fácil, sabemos la ambición que tiene, sabemos el crecimiento que está teniendo como entrenador y también sabemos la apuesta que ha hecho y eso a nosotros pues nos gusta y nos motiva.
1: Sí, él dijo otro día en su presentación que algo así como que el equipo de fútbol tenía que ponerse a la altura de la universidad, que la universidad ha crecido mucho y es, digamos, referente y que el equipo de fútbol tiene que ponerse a esa altura, que ese es el reto, ¿no, Dani? El objetivo.
0: Para mí es el reto. Aparte tenemos también dentro de lo que es la entidad el espejo donde mirar, lo que es el baloncesto y daré el nombre UCAN y el nombre de la entidad, dejarlo lo más alto posible. Primero porque va a ser el bien para todos y sobre todo por irte con el orgullo de haber aportado tu granito de arena al crecimiento de la universidad en el mundo del deporte.
1: Y tú tienes más o menos claro que estás fallando en los últimos años, tanto cambio de entrenador, tanto proyecto que no termina de cuajar, o al final, como decías antes, es solo fútbol.
0: A ver, como te he dicho, son procesos. Y más en el fútbol, error acierto, todo el rato. Al final no puedes, no tienes una varita mágica para decidir o decir qué va a pasar al final de temporada. Tratas de hacer plantillas muy buenas como viene haciendo Lucán y luego puedo salir o no. Pero como te he dicho, ya acabó lo que viene atrás y hay que mirar siempre a lo que viene delante y yo soy de los que piensan que están haciendo las cosas bien durante ya muchos años y en algún momento tienen que dar con la tecla porque a trabajo no les gana a nadie.
1: Oye, y el tópico este, Dani, que se dice tanto de no, es que el futbolista en el Lucán está muy cómodo, no tiene presión, porque no hay tanta masa social detrás. ¿De eso qué dices tú?
0: Yo es que como no vivo el fútbol así, mi manera de vivir el fútbol es de otra manera, con otra motivación, siempre hay una motivación extra, siempre tengo una guerra, por llamarlo de alguna manera, conmigo mismo, de que siempre quiere más, de que nunca está satisfecho. Entonces, no puedo explicártelo porque no es un sentir que yo

0: que yo tenga. Sí, es verdad que lo he escuchado, pero como te digo, por mi parte no es así. Creo también que cayó un entrenador con ese hambre y con esa ambición y con ese pensamiento y no va a hacer que nadie se relaje, porque al final, aunque sean en pocos, pero a medida que la temporada va bien, pues como pasa en prácticamente todos los clubes, se va añadiendo gente y siempre es bonito ir a la Condomina.
1: ¿Te cuesta empezar la pretemporada y eso? ¿Ahora pensar en las palizas físicas y no sé qué? ¿O sigues como el primer día?
0: No, como el primer día, al revés. De hecho, paso mis 2 semanas de vacaciones, que estas vacaciones han sido más largas y ya se me caen las paredes encima. Se me caen las paredes encima en casa. Entonces, tengo que hacer cosas, no parar. Me gusta mucho lo que es la rutina en general. Soy muy, muy, muy sencillo con los niños al cole, luego el gimnasio, intentar hacer cosas durante todo el día. Y bueno, con ganas de empezar porque es lo que más me gusta.
1: Oye, ¿cómo va la saga? ¿Cómo va Álvaro, Matías? ¿Cómo están tus hermanos?
0: La verdad que muy bien. Álvaro en crecimiento, Matías ya en otro estilo de vida, pero también vinculado al fútbol, jugando en categoría preferente por Valencia, con su familia. Y bueno, la verdad que van todos bien en crecimiento. Mi hijo Dani también en gran crecimiento, así que bueno, contento por tener algo en común con ellos y sobre todo porque en casa se respira y se habla de fútbol 24/7.
1: La saga continúa, ¿eh? La saga Aquino continúa y Dani Aquino Pinto seguirá una temporada más en el UCAM Murcia y nos alegramos porque es un placer futbolista y nos sigue haciendo disfrutar casi cada fin de semana. Dani, un placer y mucha suerte.
0: Muchas gracias.
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1: Llega el momento de la verdad para el Zambú Pinatar. Bueno, de hecho ya arrancó la serie final por el ascenso a Primera División el sábado pasado. No pudo ganar en Zaragoza, aunque estuvo muy cerquita. Y mañana a las 6:30, esta vez en casa, en San Pedro del Pinatar, va a disputar el segundo partido, obligado a ganar para que la serie vuelva a tierras aragonesas y así poder conseguir el ascenso. Vamos a saludar a Chus Blázquez, jugador del conjunto pinatarense. Hola Chus, ¿qué tal? ¿Cómo estás?
3: Hola, ¿qué tal? Todo muy bien.
1: Con ganas, ¿no? Imagino, con confianza ante el partido de mañana.
3: Sí, con mucha confianza. Al final, muchas ganas de volver a afrontar el segundo partido y a por la eliminatoria.
1: ¿Cómo ha sido la semana? Imagino que al principio todavía con el enfado, ¿no? O la decepción por no conseguir haber ganado en Zaragoza, que estuvo muy cerquita, pero luego ya pasando página, ¿no? Y pensando en el segundo partido.
3: Sí, sabíamos que al final una vez que era un partido, que era un punto, ganaras o perdieras, tampoco tenías la eliminatoria decantada. Eso sí, tenías pues algo de ventaja, ¿no? Y lo teníamos muy bien claro. Al final un poco, pues bueno, la semana era un poco, la retomamos un poco al final, pues bueno, un poco de dolido y jodida por perder ese punto, pero más que nada porque al final lo tuvimos en nuestras manos en el sentido de que creo que fuimos hasta con el marcador de 1-3, queríamos meter más goles y sentenciar mucho más la eliminatoria, aunque solo valiera un punto y se vio reflejado.
1: Se dice mucho, Chus, tú lo sabes que lleva mucho tiempo en esto, que de las derrotas se aprende, pero eso más allá de una frase, en este caso concreto, ¿sirve para algo? ¿De verdad podéis sacar alguna conclusión del primer partido?
3: Sí, siempre. Y de cada día, de la vida y de cada entrenamiento y de todo. Pero creo que al final se aprende. Se aprende igual que cuando fuimos a jugar la primera eliminatoria del playoff. Aprendimos también de la anterior, de la semifinal de contra Málaga. Y al igual que, bueno, íbamos contra Zaragoza habiendo aprendido de los dos partidos de Liga. Pero aún así, nuestro plan es igual. Creo que no va a cambiar. Creo que hemos aprendido de. No es que hemos aprendido, sino que creo que al final con las cosas que nos ha llevado hasta aquí son las que tenemos que dar valor y al final el míster nos lo transmite así de claro y creo que al final nos ha llevado hasta aquí siguiendo nuestro plan, un orden siendo correctos y aprenderemos y al final, pues bueno, algún detalle que otro habrá que pulir para que se vea reflejado el sábado.
1: Sí, porque yo hablaba hace unos días con Juanpi, con tu compañero, y él estaba, claro, con mucha confianza. Decía, llegamos muy bien, tenemos muy claro lo que queremos, el equipo ha llegado en perfecto estado a este momento justo de la temporada. Claro, luego es verdad que en Zaragoza.

0: O sea, no se dio, pero que estuvisteis bien. O sea, que no hay mucho achacable, ¿no?, a vuestro rendimiento.
1: No, no, para nada. Yo comparto la misma opinión que mi compañero Juan. Al final se me vio un equipo muy entero, muy, muy compacto y desde el primer minuto de ir a por la eliminatoria. Nada de por jugar fuera de casa. Hay un equipo un poco más cerradito, más ramplón. Para nada. Fuimos en ese aspecto desde el primer minuto a por la eliminatoria e incluso, lo que te digo, ganando íbamos a por ellos y mira que se dieron ciertas circunstancias con jugadores con calambres, el tema de la expulsión de un jugador y aún así, pues bueno, creo que nos pudieron un poco más las ganas y todo de que nos veíamos también de seguir en vez de, a lo mejor si hubiéramos sido un poco más conservadores, podríamos estar teniendo otra conversación, pero aquí estoy. Estoy seguro de que aquí en San Pedro, pues bueno, la eliminatoria va a estar igualada, pero en este aspecto yo creo que vamos, no hay ninguna duda, porque físicamente y mentalmente creo que al final aquí podemos y debemos, y lo vamos a hacer, empatar la eliminatoria y a por ello. Aunque muchas, pues bueno, pues lo de todo, el favorito, el Zaragoza, la experiencia y todo, pero bueno, creo que en su casa no se reflejó para mí ni una cosa ni la otra. Fue un poco más las ganas de nuestras, que si hubiéramos sido un poco más conservadores como han sido ellos otros partidos, pues nos hubiera llevado el primer punto.
0: Lo de los calambres a estas alturas, imagino que es casi inevitable, ¿no? Entre el cansancio de la temporada, el calor y la tensión, por mucho que uno se prepare, eso puede pasar, ¿no?
1: Sí, sí, no, a esta altura de la temporada, que estamos a 18 de junio, después de la temporada larga que se está haciendo y la temporada que llevamos, como bien sabe el equipo nuestro, pues bueno, al final entre que hubo un porrón tiempo de lesiones, justos de plantilla, etcétera, etcétera, pero bueno, creo que al final los calambres son un poco más por carga y por saturación de minutos y partidos y por el calor. No creo que, pongo la mano en el fuego y creo que ninguno de mis compañeros tenga algo de tensión, fíjate lo que te digo, creo sí. Que al final los conozco muy bien y creo que no tienen en ningún momento ninguna presión ni ninguna tensión para esos calambres. Creo que es más por tema de fatiga y calor y saturación de minutos, no, menos que por nervios ni por esas cosas.
0: Ya, ya, ya. O mañana habrá ambientazo, ¿no?, en el pabellón en San Pedro del Pinatar.
1: Sí, ya lo digo, la gente está súper súper animada todo este tramo de diciembre para acá. La verdad es que jugar ahí en San Pedro es un punto más, porque al final la gente está súper enganchada, una afición muy, muy cercana, mucho ruido, un pabellón pequeño que disfruta también mucho de fútbol sala. Como siempre digo, el presi nuestro es un fanático del fútbol sala y ya lo hubo contra Málaga, así que yo creo que mañana, me imagino, pues bueno, por lo que comentaron desde el lunes, pues las entradas están agotadas, lo normal y lo bonito.
0: Claro. ¿Sabes que en esa entrevista con Juanpi me dijo, está muy bien que en este equipo somos casi todos o todos de la región de Murcia, eso demuestra el nivel que tenemos aquí, pero tú, Chus, eres de Salamanca, ¿no?
1: Sí, de Salamanca, sí, yo. La verdad es que siempre lo hablo con Juanpi, que somos los dos. Él es un año más mayor que yo, somos los veteranos del equipo y siempre lo hablamos, que al final, joder, que para los equipos que hay aquí en la región, que también esté Zambú con un porrón de jugadores de la región que es súper importante y se ve, pues bueno, pues el nivel que hay, pues el nivel que siempre ha adquirido tanto la región de jugadores de fútbol sala, que siempre es un mérito de la leche. Y yo, pues mira, de Salamanca aterricé este año aquí y la verdad es que súper contento y además con el buen grupo y los compañeros que tengo, que siempre me había enfrentado a ellos y ahora tenerlos de compañero, pues bueno, es un plus más.
0: Lo que pasa es que he visto tu trayectoria y no sé si te acuerdas de la cantidad de equipos en los que has jugado, o sea, has pasado por media España.
1: Sí, muchos, muchos, la verdad es que bastante, me acuerdo de todos y de todos ha sido un gran recuerdo, pero bueno, al final, desde que empecé con 20 años de que me marché, pues bueno, al final he pasado por muchísimas etapas. Y la verdad que, ¿quién me iba a decir que después de mis 2 años allí en Croacia, tan buenos y todo, y cosechando algún título, pues iba a aterrizar aquí en un proyecto nuevo, con ganas, ilusionante, pero bueno, al final creo que estoy en el momento, bien en el momento indicado y con la gente indicada, y creo que al final, pues bueno.

0: me llamó el míster, creo que al final eso le da mucho, quería darle un plus a todo de profesionalismo y a confiar en el proyecto que había, porque creo que era ambicioso dentro de la humildad y del profesionalismo que hay.
1: Te quería preguntar también por eso, por tu paso por Croacia. ¿Cómo fue por allí? ¿Qué tal el fútbol sala croata?
0: Muy bien. La verdad que fue una experiencia inolvidable. Creo que necesitaba un cambio en mi vida, porque creo que llevaba un poco, noté, la verdad que es de estas veces que la temporada antes noté un poco la saturación mental del equipo. Tuve ahí algún bajón durante la temporada de algún momento de creo que volvía, pues volver a casa, de que ya llevaba mucho tiempo fuera, de dar un paso a un lado y centrarme más en tema de estar con mis amigos, familia, pareja y todo. Pero bueno, creo que al final un poco que las ganas y todo el ímpetu que tenía, pues bueno, me llevó a escuchar ofertas del extranjero, que siempre lo había tenido ahí, y creo que fue una experiencia increíble que, contando con el entrenador que me marché por allá, que era español. El primer año acabamos segundos en la liga. Fuimos campeones de Copa y creo que bueno, pues al final por eso estuve allí 2 años y luego, pues bueno, lo que te digo un poco, me apeteció volver a España, creo que sería con esa chispa y cuando me llamó Dani para comentarme un poco la idea y todo, pues bueno, creo que todo fue mucho más fácil y aquí estoy.
1: ¿En qué ciudad fue, Chus?
0: En Pula, Croacia, es una.
1: No está mal, ¿no?
0: No, muy bien, una ciudad. Todo de playa, costa, la verdad es que muy bien, estoy encantado.
1: ¿Mucha ensalada de pulpo o qué?
0: Nada, de todo, comí.
1: La verdad que es un país chulísimo que recomienda a todo el mundo porque, aparte de la costa, tiene una historia tremenda y merece la pena. Pues nada, Chus, mucha suerte para mañana, ¿eh? Ahí estaremos en Onda Regional contando el partido en directo a partir de las 6:30 y ojalá contando el triunfo y dentro de una semana, que será el sábado que viene, ¿no? El tercer partido.
0: No, el viernes, han
1: Ah,
0: solicitado al
1: viernes.
0: final. El viernes, jugaríamos el viernes en otro pabellón, en el pabellón que juega el básquet.
1: En el grande, ¿no? Digamos.
0: Sí,
1: Ay,
0: en
1: pero
0: ese.
1: qué raro jugar un viernes, ¿no? Eso es para la gente que quiera viajar y demás, es un follón.
0: Bueno, creo que por lo que he escuchado y un poco por lo que se palpa aquí en San Pedro, hay gente pidiéndose el día, así que imagínate.
1: Bueno, pues eso es también mérito vuestro, haber conseguido enganchar a tanta gente y estar ahí a un pasito o dos del ascenso. Así que lo dicho, mucha suerte para mañana y ojalá que podamos contar dentro de unos días el ascenso a Primera División. Chus, un abrazo.
0: Un abrazo para todos.
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1: Hablamos de motociclismo, tenemos este fin de semana el Gran Premio de la República Checa. Allí, por supuesto, como siempre, Pedro Acosta, Fermín Aldeguer, Máximo Quiles y Álvaro Carpe, que ya han tenido hoy viernes las primeras sesiones de entrenamiento que ha seguido al detalle, como siempre, nuestro compañero Juan Carlos Martínez. ¿Qué tal, Pachequero? ¿Cómo estás?
3: Hola, ¿qué tal? Muy bien, pues nada, aquí estamos dispuestos a contar grandes cosas de este Gran Premio de la República Checa, que va a ser sin duda muy interesante, y estamos deseando que vaya avanzando el fin de semana de ver esas carreras que tendremos mañana del sprint y el domingo de la carrera larga, tanto de Moto3 como de MotoGP, y que sin duda alguna pues van a poner mucho picante y mucho interés ahí en el circuito mítico de Brno.
1: Vamos por partes, comenzamos por la categoría reina, por los grandes, los mayores. Acosta sexto y Aldeguer noveno, si no me equivoco.
3: Sí, efectivamente, así ha sido el resultado de la práctica. No obstante, tenemos que ser positivos, ya que Pedro ha llegado a encabezar la sesión a 17 minutos del final. Está con buen ritmo, ya consiguió un podio en el año pasado aquí en este Gran Premio de la República Checa. Yo creo que está en condiciones de poder pelear por ese podio también este año, a pesar de llevar una moto que es inferior a la Ducati y a la Aprilia. Ahora mismo, en esta jornada de viernes, se han visto resultados que no son del todo fidedignos, quizás. Con lo que va a ser el fin de semana, tenemos a un Ogura que ha sido el dominador hoy de la jornada, pero es posible que vaya retrocediendo posiciones conforme pase el fin de semana. Tenemos a dos pilotos como Marc Márquez, que por ejemplo ha sido quinto, que está en condiciones de escalar posiciones en la clasificación. Marc ha sido el más rápido esta mañana, ha tenido dos caídas hoy, pero sí que es verdad que parece ya mejor físicamente de lo que estaba a inicio de temporada y está en condiciones de pelear por la victoria. y de los que están por delante, quizás simplemente Becek y Dylan Antonio sean capaces de estar en la lucha con Acosta por esas posiciones cabeceras. Entonces yo creo que Pedro puede estar efectivamente en la batalla con Marc, con Becek y con Dylan Antonio por esas posiciones cabeceras en este Gran Premio.

0: Jorge Martín, que mañana tiene que pasar por el corte de la Q1, ha sido un décimo, y aparte tiene una long lap penalty doble el domingo, no va a estar en la batalla, así que pienso que la batalla por los primeros puestos se circunscribirá a estos pilotos que hemos comentado, con quizás Ogura también batallando por estas posiciones. Y luego tenemos Fermín Aldeguer, que ha sido noveno, ha conseguido el objetivo de pasar el corte directo a la Q2, pero no obstante tiene que seguir mejorando. Es verdad que para Aldeguer este circuito no es que sea el mejor del campeonato, tiene otros que se le dan mejor al de la Ñora. El año pasado fue un décimo en esta carrera, entonces pues tiene puntos a mejorar. Y ya digo, por ahora las perspectivas son buenas, Pedro va bastante fuerte aquí, y quizás si no para un tercero, un segundo o para un cuarto puede estar dispuesto a pelear. El año pasado ya, como digo, fue tercero en este gran premio, ganó Marc Márquez, segundo fue Chequi, así que no ha empezado mal este gran premio para los murcianos, y ojalá se siga manteniendo esta tendencia, que yo creo que es posible teniendo en cuenta, como digo, los datos de los que disponemos y las sensaciones que han tenido los murcianos. No obstante, hay que poner en valor el puesto que ha tenido Iacosta, que ha sido, como digo, sexto, ya que su siguiente compañero de escuadra ha sido Viñales, que ha sido duodécimo, con lo cual pues ahí está la diferencia entre unos y otros, y ahí está el potencial que le está sacando Pedro a una moto que no da para más ni mucho menos de lo que está consiguiendo el de Mazarrón.
1: Sí, que además ha tenido problemas mecánicos después de conseguir la...
0: Sí,
1: la
0: también.
1: No sé si eso le puede afectar de cara a mañana o no.
0: Bueno, las KTM están teniendo muchos problemas técnicos últimamente, no solamente Pedro, sino también sus compañeros, pero yo creo que los problemas que ha tenido hoy son solventables y que no le afectará mucho de cara a lo que queda de fin de semana.
1: Y luego te pregunto cada vez que hablamos por la pierna de Aldeguer. ¿Eso sigue estando ahí? ¿Sigue siendo un hándicap para él? Entiendo.
0: Sí, para Fermín es un hándicap importante, pero hay que recordar que hasta que no se opere Fermín al final de la temporada de esa pierna, no va a estar bien. Él, hasta que no se quite el clavo que lleva ahí, no va a terminar de sentirse del todo a gusto, entonces va a tener que afrontar la temporada con lo que hay. Pero aún así, él dijo, nos dijo ya incluso en Italia, cuando estuvimos con él, que se había olvidado ya el dolor de la pierna. Entonces, bueno, no es un hándicap grande por lo que él dice, pero no obstante sí que es un puntito en contra que tiene, y que va a estar ahí pues hasta que termine la temporada. Aún así, pues yo confío en que tampoco le afecte mucho y que conforme vayan pasando las carreras, pues se pueda encontrar mejor. Él está peor cuando está parado físicamente que cuando está en la moto. Cuando está en la moto le duele menos, se siente más cómodo, entonces pues posiblemente le afecte más a su día a día que no al pilotaje en una MotoGP.
1: Y luego los pequeños, Máximo Quiles, Álvaro Carpe, aquí sí que tenemos opciones reales de por qué no la victoria o al menos el podio, ¿verdad?
0: Sí, es verdad que son los dos dominadores de la categoría. Máximo ha sido hoy tercero, Álvaro ha sido cuarto. El más rápido ha sido Danis, seguido de Almansa, pero aún así yo creo que ambos están en condiciones de pelear por lo más grande este fin de semana aquí en Chequia. Es verdad que Máximo el año pasado fue segundo detrás de Rueda. Álvaro tuvo problemas, tuvo un fin de semana muy complicado el año pasado y no tiene un buen recuerdo de este circuito, pero es verdad que este año ha cambiado el panorama, y yo creo que son los dos candidatos pues a llevárselo todo aquí en Breno. Han empezado poco a poco intentando mejorar la vuelta a vuelta, intentando dar con el reglaje adecuado para llevarlo a lo máximo posible esas motos, pero yo pienso que son los dos favoritos para estar en el podio y consiguiendo la victoria este fin de semana, y será extraño que Máximo no consiga la victoria, que ahora mismo es el que tiene todas las papeletas para poder llevársela, y Álvaro será raro que no esté en el podio. Entonces, ya digo, los máximos contrincantes que pueden tener son Danis y Almansa, pero yo los veo fuertes para seguir la tendencia que están siguiendo, para seguir estando en el podio los dos aquí en Chequia y seguir ratificando esas dos posiciones cabeceras de la general que tienen ahora mismo, con Quiles primero y con Carpe segundo.
1: Mañana, si no me equivoco, a partir de las 11 menos 10 la clasificación de MotoGP, luego la de Moto3 y a las 3 esa carrera al sprint.
0: Pues... Sí, efectivamente. En el caso de los murcianos será ya 11 y cuarto MotoGP porque han pasado los dos directos al corte de la Q2 y 1 y 10 Moto3 Q2 que también han pasado el corte, y a las 3 efectivamente la sprint.
1: ¿En tu lista de grandes premios has tachado el de República Checa?
0: Todavía no, me quedé cerca de ir porque hay buena combinación de vuelos desde Alicante hasta allí para poder ir y venir de jueves, lunes, incluso de jueves, domingo o viernes, domingo, pero por desgracia este año no ha sido posible, así que de cara al año que viene a ver si podemos conseguirlo, porque Breno es un circuito mítico y hay que ir, y ahí tiene que estar Onda Regional para cubrir ese gran premio.
1: Sí, señor, y además hay muy buena cerveza en la República Checa, Juan Carlos, exactamente.
0: Sí, eso doy fe. El año pasado estuvimos ahí haciendo escala antes de ir al Gran Premio de Austria y damos fe que es así, y barata y muy bien.
1: Sí, señor. Así pues nada, compañero, estaremos atentos durante el fin de semana a lo que hagan nuestros pilotos y, por supuesto, lo contarás aquí en Onda Regional. Un abrazo.
0: Un abrazo.

Nos marchamos ya, pero antes, noticia de última hora y noticia importante. Fichaje en el Real Murcia, Chema Núñez, centrocampista, que viene de la segunda división de Polonia. Antes pasó por el Antequera o por el Real Unión de Irún. Centrocampista, creativo, así que pieza importante para Sergi Guilló. Por cierto, que también ha fichado hoy el Lucán, lo hemos dicho al principio, Sharap, media punta que viene del Jerez y que coincidió con Checa. Y también Mario Marín, centrocampista sub-23, que llega al Yeclano, procedente del Recreativo Granada. Aquí lo dejamos, pero el deporte no para. Mañana vuelve a las 2:30 y por la tarde, especial en juego con el ascenso, ojalá, del Real Murcia Imperial y con el partido también casi definitivo del Zambú Pinatar. Gracias por estar ahí y adiós.

0: una caída un poco.
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4: Hola, ¿qué tal? Bienvenidos y bienvenidas. Soy Alberto Frutos y estoy encantadísimo de recibiros en una nueva entrega de Voces en el Espejo. Ya lo sabéis, y si no os lo cuento yo, el espacio radiofónico de Onda Regional de Murcia, donde a lo largo de cerca de media hora conocemos a distintas personalidades que tienen mucho que contarnos a través de 20 preguntas fijas. Gracias, como siempre, por estar al otro lado. Bienvenidos y bienvenidas a Voces en el Espejo.

0: No cambia el cuestionario, no cambian las preguntas. Llevamos ya más de 40 entregas de Voces en el Espejo y tampoco cambia el recordatorio inicial. Si estás escuchando este programa en directo, cosa que te agradezco de todo corazón, y hay algún tramo del mismo que por lo que sea no escuchas como te gustaría, con la atención que tú consideras oportuna, o simplemente quieres volver a escuchar el programa entero de inicio a fin, tranquilo, tranquila. Mañana, primera hora, lo tendrás disponible en la web de Onda Regional de Murcia, un espacio donde también te esperan el resto de programas de entregas emitidas hasta el momento en esta primera temporada de Voces en el Espejo. Hoy tengo la enorme suerte de contar en Voces en el Espejo con una profesional que admiro profundamente, una de las personas con más talento de cuantas conozco en el mundo del periodismo. Loyola Pérez de Villegas, nacida en 1995 en Valencia, es una fotoperiodista que vive entre Cartagena y Valencia. Desde 2021 documenta temas de actualidad nacionales e internacionales, pero también las pequeñas historias que la rodean. Los derechos fundamentales de las personas son el eje central de su maravillosa fotografía, con la que intenta contribuir a la denuncia de las injusticias sociales, tanto en su país, España, como en el extranjero. Colabora habitualmente con medios de comunicación como Anadolu Images, El Diario.es, La Opinión de Murcia y Levante. Ha colaborado también con periódicos internacionales como Le Monde y Bild. Es licenciada en Periodismo y Comunicación Audiovisual por la Universidad de Valencia y, como digo, es una profesional con una sensibilidad extraordinaria para captar la magia del momento, para captar la emoción que habita detrás de la mirada, detrás de los pequeños grandes gestos. Mucha admiración hacia Loyola, que además nos ha cedido su tiempo de manera muy amable en Voces en el Espejo para que la conozcamos un poquito mejor. No se salva de cumplir con estas 20 preguntas de Voces en el Espejo ya desde la primera. Echamos la vista atrás con Loyola y conocemos a qué suenan sus primeros recuerdos.
1: Pues a varias cosas, pero te diría que sobre todo a una banda mexicana que se llama Intocable, porque a mi padre le gusta mucho y las escuchábamos en casa, pero también a La Oreja de Van Gogh, supongo. Me gusta tanto escuchar música que creo que cualquier grupo que sonase en aquel momento sería un buen ejemplo. Me pasaba todo el día escuchando música.

0: ¿Cómo no volver a escuchar a La Oreja Van Gogh después de este fin de semana donde hemos tenido muchos, un auténtico reencuentro inolvidable con la banda tras sus conciertos en la Plaza de Toros de Murcia? Conciertos más que interesantes, más que estupendos. Hay mucho que hablar y mucho debate respecto de la gira actual de La Oreja Van Gogh, pero mi punto de vista, por lo menos, es que merece mucho la pena. Loyola Pérez de Villegas nos ha hecho viajar al universo musical de La Oreja Van Gogh y ahora nos toca viajar con ella. ¿Qué paisajes se ven desde el espejo retrovisor precisamente de eso, de sus mejores viajes?
1: Los paisajes que veo desde mi retrovisor son atardeceres, montañas, carreteras nacionales largas y sinuosas, el mar.
0: El mar, de una manera u otra, casi siempre sale en estos recuerdos de paisajes que marcan los mejores viajes. Le preguntamos ahora a Loyola, en la que yo creo que es la primera pregunta realmente intensa de Voces en el Espejo, ¿cuál es su vivencia más preciada?
1: Uf, mi vivencia más preciada. La verdad es que me cuesta mucho elegir solo una, pero diría que la adopción de mi hermana pequeña nos cambió la vida.
0: Y si el mar aparece prácticamente siempre en los paisajes que se observan desde los espejos retrovisores, la familia casi siempre aparece también en esta cuestión relacionada con la vivencia más preciada. Hablamos ahora de trabajo. Ya hemos dicho que Loyola es una fotoperiodista, para mí de las mejores que tenemos en este país, así que estoy deseando saber qué es lo que ella le habría gustado saber precisamente cuando comenzó en su trabajo actual.
1: La verdad es que me hubiera gustado saber que era tan difícil vivir del fotoperiodismo. Es cierto que no es una sorpresa, quiero decir, siempre te lo decían en la universidad, en las charlas, ¿no? La gente que conocías, pero no es lo mismo que te lo cuenten a vivirlo. Quizá, aun sabiendo todo lo que esto implicaba, habría apostado igualmente por este trabajo, pero desde luego que a veces es inevitable pensar en si te has equivocado o no.
0: Viendo el trabajo de Loyola, desde luego, yo creo que para cualquiera que tenga la oportunidad de disfrutar con su obra, porque eso se trata de auténticas obras de arte, sabrá que no se ha equivocado. Le preguntamos ahora a Loyola cuál es la mayor locura que ha hecho en su vida. ¿Contará la verdad o cogerá un atajo? Esta es la duda siempre con esta cuestión de Voces.
1: Pues la verdad es que yo no soy mucho de hacer locuras, porque soy bastante racional. Pero creo que lo más cerca a una locura sería el irme a vivir a otro país por amor. La verdad es que sí, yo creo que sería eso. Me fui a vivir a Rumanía cuando llevaba muy poco tiempo con mi novio

0: Pero bueno, he de decir que salió bien.
1: Se compra la locura y encima tiene final feliz. Así que todo perfecto. Le preguntamos ahora acerca de literatura a Loyola Pérez de Villegas. ¿Qué tres libros no pueden faltar en su biblioteca?
0: Pues si te digo la verdad, no leo demasiados libros. Leo menos de lo que debería. Lo que más me gusta leer son reportajes, sobre todo. Pero bueno, yo creo que lo que más tengo son fotolibros o libros relacionados con la fotografía. Así que te diría, mítico sobre la fotografía de Susan Sontag, Ver es un todo, de Henri Cartier-Bresson, y un fotolibro que me encanta que se llama Missions, que trata sobre la labor de los misioneros en diferentes partes del mundo.
1: Nunca nadie en Voces en el Espejo había hecho recomendaciones de este tipo, así que siempre se celebra que aparezca algo nuevo por el programa y además que pinte tan, tan interesante. Hablamos de música, con Loyola le preguntamos cuál es el mejor concierto al que ha ido.
0: Sin duda, el concierto de Mumford & Sons en Barcelona en noviembre del año pasado. Soy muy fan de este grupo y la verdad es que fue increíble.

Qué grandísima banda, Mumford & Sons. Verlos en directo, la verdad que es una experiencia tremenda, de una intensidad abrumadora. Tiene todo el sentido del mundo que lo oyó la Pérez de Villegas haya escogido un espectáculo de Mumford & Sons como el mejor concierto al que ha ido en su vida. Seguimos hablando con esta fabulosa fotoperiodista. Le preguntamos en esta ocasión

0: ¿Con qué personaje histórico compartiría una sobremesa y qué es lo primero que le preguntaría?
1: Pues creo que me sentaría con Gerda Taro, con la fotógrafa. Le preguntaría cómo era ser fotógrafa en aquella época, porque si a veces me parece difícil serlo a día de hoy, no me puedo imaginar cómo tenía que ser entonces.
0: Y seguimos hablando de referentes, en esta ocasión ambientados fuera de la realidad. ¿Qué personaje de ficción le gustaría ser a Loyola?
1: Me gustaría ser una de las protagonistas de la serie H2O de mi adolescencia, que eran sirenas. Eran chicas jóvenes que se convertían en sirenas. Sería mi sueño, porque me encanta el mar y sería como genial poder tener esas dos vidas, ¿no? Sirena y humana.
0: Acabo de buscar la serie. Es la primera vez que veo, que conozco de la existencia de H2O. Acaba de descubrirme Loyola, una serie que no tenía la menor idea. Tiene todo el sentido del mundo. Por otra parte, si amas el mar, como ya ha demostrado Loyola en alguna que otra respuesta a este Voces en el Espejo, que tu personaje de ficción esté relacionado directamente con el mar y ser sirena. Seguimos soñando con los ojos abiertos. Esta pregunta siempre me resulta muy curiosa, cruzo los dedos para que personas que admiro, como es el caso, respondan que es el que ya tienen. Pero bueno, vamos a descubrir cuál es el oficio soñado de Loyola Pérez de Villegas.
1: Pues la verdad es que mi oficio soñado es el mío, el fotoperiodismo. No todo el mundo puede decir eso, así que me siento muy afortunada de poder trabajar en esto.
0: Alegría total y absoluta. Si no lo sabéis, y es la primera vez que escucháis Voces en el Espejo, yo no tengo ni idea de las respuestas del protagonista o la protagonista del programa. Lo escucho al mismo tiempo que vosotros y vosotras. Así que de verdad que me hace mucha ilusión cuando alguien dice que el oficio soñado de su vida es el que tiene. De verdad que lo celebro. Hablamos ahora de cine. Le preguntamos a Loyola cuál es la película de su vida.
1: Uf, yo creo que la película de mi vida es y será Origen, de Christopher Nolan.
2: ¿Qué haces aquí?
3: Quería ver qué experimentos realizas a solas cada noche.
2: Esto no tiene nada que ver contigo.
3: Claro que sí. Me has pedido que comparta sueños contigo.
2: Estos no. Estos son mis sueños.

0: te haces esto?
1: Es la única forma que tengo de soñar.
0: Tan importante es soñar.
1: En mis sueños seguimos juntos.

0: solo sueños. Son recuerdos y me dijiste que nunca los utilizaras.
1: Sí, lo sé.
0: Intentas mantenerla con vida. No puedes dejarla marchar.
1: No lo entiendes. Son momentos que lamento, recuerdos que debo cambiar.
0: ¿Y qué es lo que lamentas?
1: Mira, solo hay una cosa que tienes que entender sobre mí.
0: ¿Esta es tu casa?
1: Mía y de Mal, sí.
0: ¿Dónde está?
1: Ya nos ha dejado.
2: Creo que solamente falta Origen y Oppenheimer, quizá alguna más, para que aparezcan todas las películas de Nolan en Voces en el Espejo. Interstellar, El Caballero Oscuro, Memento, El Truco Final. Creo que a lo largo de esta primera temporada de Voces en el Espejo, Nolan, bueno, creo no, tengo la certeza de que ha sido el director más citado en esta pregunta relacionada con la película de la vida. Eso demuestra el estatus que tiene el que es, sin lugar a dudas, uno de los grandes cineastas de las últimas décadas. Entramos en la fase de Voces en el Espejo, donde él o la protagonista tienen que enfrentarse a dos opciones, o tres. La primera de ellas dice lo siguiente: ¿orden o improvisación? Responde Loyola Pérez de Villegas.
3: ¿Orden o improvisación? Esto es difícil, pero diría que un equilibrio entre ambos. Pero con el paso del tiempo diría que cada vez más de improvisación. A veces quiero organizar todo demasiado, ser demasiado racional, y al final muchas veces no depende de mí que las cosas cambien, así que para no agobiarme tanto me dejo llevar.
2: Siguiente parada en este espacio de tener que escoger, que elegir. ¿Te consideras más optimista, pesimista o realista?
3: Definitivamente

0: soy una persona muy optimista. Pero bueno, tampoco tapo el cielo con la mano, porque si la realidad tampoco me deja ser optimista, pues no lo soy. Intento encontrar como un punto medio.
1: Siempre admirable esa búsqueda tan complicada, compleja, casi imposible, del punto medio. Entramos en, digamos, la parte, yo creo que más potente en lo emocional, de las preguntas de Voces en el Espejo. Esta, por ejemplo, yo creo que lo demuestra de una manera bastante contundente. ¿Cómo te gustaría que te recordaran?
0: La verdad es que me gustaría que me recordaran, pues bueno, como alguien que utilizaba sus fotografías para contar historias, que intentaba acercar realidades a la gente, realidades así menos conocidas o incluso conocidas, pero que no se les prestaba atención a la gente que le rodeaba. La verdad es que sé que suena tópico, ¿no? Como un tópico, pero es la verdad. Me gustaría que cuando alguien vea mis fotos en un futuro diga, ah, pues yo descubrí esta historia o conocí lo que pasaba aquí porque vi sus fotos o me interesé más por ese tema por sus fotos, sería lo mejor.
1: Está muy lejos de ser un tópico. Y si es un tópico, es uno realmente hermoso. Así que casi que anula su propia condición. ¿A qué lugar se escapa Loyola Pérez de Villegas cuando necesita respirar?
0: Pues cuando necesito desconectar o necesito un respiro, sí o sí voy al mar. Siempre me ayuda, da igual en qué momento del año estemos. El mar, la playa, y si por lo que sea no puedo ir porque no estoy cerca de la playa, pues a nadar, a la piscina. El agua lo soluciona todo.
1: Hay que intentar, hay que ayudar a Loyola a descubrir la fórmula para que pueda cumplir su sueño de ser mitad persona, mitad sirena. Hay que hacerlo, hay que darle prioridad a eso. ¿Cuál cree Loyola que ha sido el mayor triunfo de su vida? Una de las preguntas más complejas, yo creo, de cuántas encontramos en Voces en el Espejo.
0: Para mí creo que el logro más importante que he conseguido hasta el día de hoy es haber podido enseñar el trabajo que hice durante la DANA, durante las primeras semanas y posteriormente de la DANA que azotó Valencia, porque bueno, estuve trabajando para el periódico francés Le Monde, que también fue algo pues muy importante para mí, poder trabajar con un medio tan importante contando la historia de lo que estaba pasando en mi ciudad y en mi pueblo y en los pueblos de alrededor. Y el hecho de haber podido exhibirlas posteriormente en otros países, en el Congreso de los Diputados, en las zonas afectadas también, me parece como un poco el resumen de lo que yo aspiro, ¿no? Que es el poder contar las historias que pasan cerca de mí al mayor número de personas posible. Y la verdad es que diría que eso.
1: Todo el trabajo que he tenido la oportunidad de ver de Loyola es alucinante. El trabajo que hizo en relación a la DANA es de las cosas más impresionantes que yo he visto en el fotoperiodismo en mi vida. Os recomiendo que busquéis todas sus imágenes porque son realmente estremecedoras, pero además de una sensibilidad y una poesía extraordinarias. Así que celebro mucho que lo haya considerado como el mayor triunfo de su vida y que nos haya dado la oportunidad de descubrirlo a quienes no lo conocierais y de recuperarlo a quienes, como digo, solamente pensando en él se nos pone la piel de gallina. Hablamos ahora del mañana. Le preguntamos a Loyola qué piensa cuando piensa en el futuro.
0: Pues si te soy sincera, intento no pensar demasiado en el futuro porque es algo que me agobia un poco. Pero cuando lo pienso, pienso que ojalá pueda haber un mundo menos dañino, menos, no sé, menos duro. No por mí, porque yo realmente pues tengo una gran suerte de no tener problemas graves, pero sino por el conjunto de la humanidad, ¿no? Como que a veces veo todas las cosas que están pasando constantemente y todas las que no conocemos y realmente pues bueno, pues pienso como que tendríamos que mejorar muchísimas cosas. Me encantaría pensar que el sufrimiento se va a acabar en algún momento. Pero volviendo a la pregunta anterior, no sé cómo de optimista puedo ser aquí. A veces la realidad no te deja serlo.
1: Coincido plenamente en el objetivo y en la certeza de que a veces la realidad nos pasa por encima y nos hace dudar incluso de, no tanto de los valores, sino de la posibilidad de que realmente esos valores positivos como la empatía terminen triunfando y haciendo de este mundo un lugar mejor. ¿Cuál es la pregunta que más veces se ha hecho Loyola Pérez de Villegas?
0: Pues yo creo que la pregunta que más me hago es ¿cuándo se acabará el sufrimiento en el mundo? Sí, es algo que pienso bastante y algo a lo que no tiene respuesta porque creo que no creo que llegue. Mi trabajo me hace ver cosas a veces muy difíciles y me pregunto ¿qué podemos hacer para poder cambiar esas cosas?
1: Y alcanzamos así las dos últimas preguntas de Voces en el Espejo. No han cambiado en ninguna de estas más de 40 entregas que llevamos en la primera temporada del programa. La penúltima dice lo siguiente.

0: ves cuando miras precisamente eso, el espejo?
1: Cuando me miro en el espejo, la verdad es que veo muchas cosas, pero sobre todo me veo a mí con mis logros, con mis inseguridades, con mis preocupaciones, con las aspiraciones también. Pero sobre todo me veo a mí, veo a una Loyola que está como pues agradecida de tener lo que tiene ahora y de ser quien es ahora.
0: Y ya lo sabéis, y si no os lo cuento yo, no es mi labor escoger la manera en la que despedimos cada entrega de Voces en el Espejo. Es la persona que protagoniza el programa quien escoge la manera en la que decimos hasta pronto. Así que Loyola Pérez de Villegas, cuéntanos, ¿qué banda sonora le pondrías a una despedida?
1: Creo que sin duda le pondría Un beso y una flor de Nino Bravo como banda sonora a una despedida.
0: Menudo regalo absoluto de despedida, una de las mejores canciones de la historia de la música española, una canción que nos va a hacer recordar, emocionarnos y seguro que cantar, aunque por suerte no se nos escuchará por encima de la voz del inconfundible Nino Bravo. Ha sido la elección de Loyola Pérez de Villegas, fotoperiodista que vive entre Cartagena y Valencia, que desde 2021 documenta temas de actualidad nacionales e internacionales, pero también pequeñas y maravillosas historias que la rodean. Y lo hace de una manera sencillamente extraordinaria. Estoy muy agradecido de que con su agenda haya encontrado un hueco para participar en Voces en el Espejo. Os invito a que descubráis su trabajo. Colabora habitualmente con medios de comunicación como Anadolu Image, El Diario.es, La Opinión de Murcia y Levante. Ha colaborado también con periódicos internacionales como Le Monde y Bild. Y en todos ellos, como digo, ha hecho un trabajo realmente maravilloso. Yo estoy encantado de haber podido sumar a Loyola en esta lista increíble de invitados e invitadas que está teniendo la primera temporada de Voces en el Espejo. Estoy profundamente agradecido. Si encima escogen como despedida Un beso y una flor de Nino Bravo, entonces ya la emoción es total y absoluta. Gracias a Loyola y, por supuesto, gracias también a todos vosotros y vosotras por estar una semana más al otro lado. Nos escuchamos muy pronto en otra entrega de Voces en el Espejo. Os dejo con la voz absolutamente increíble de Nino Bravo y este clásico absoluto de la historia de nuestra música. Gracias por estar al otro lado. Adiós, adiós.

0: Son las 10 de la noche.
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0: Hola, ¿qué tal? Buenas noches. Algo más de 11.000 personas están llamadas a examinarse mañana para lograr una de las más de 1.600 plazas del Cuerpo de Maestros. Es una de las mayores convocatorias de cuerpos docentes de la historia de nuestra comunidad. El primer ejercicio de esta posición se va a realizar desde las 9 de la mañana y se alargará hasta pasadas las 2 de la tarde. Marisa López Aragón, portavoz del Gobierno Regional, detalla las cifras del dispositivo logístico y de emergencias para estos exámenes.
2: Para la celebración de estas pruebas se han constituido 145 tribunales distribuidos en 21 sedes en Murcia y Cartagena, con un importante dispositivo de coordinación y seguridad en el que participan tanto la Consejería de Educación como Protección Civil y los servicios de emergencias.
0: El Ministerio de Vivienda licita las obras para poner en valor el yacimiento andalusí de San Esteban y recuperar su jardín histórico en Murcia. La actuación cuenta con un presupuesto de 33 millones de euros. El Gobierno de España aportará la mitad, mientras que la otra mitad la aportarán entre Ayuntamiento de Murcia y Comunidad Autónoma. El proyecto convertirá el yacimiento en un espacio público visitable. Habrá una zona jardinada en superficie y un nivel inferior para conservar y mostrar los restos arqueológicos. Las obras tienen un plazo de ejecución de 38 meses y está previsto que concluyan en 2029. El plazo para la presentación de ofertas va a concluir el 20 de julio. Detalles que ofrecía el delegado del Gobierno, Francisco Lucas.
3: Cumplimos, una vez más, y lo hacemos con hechos, nuestro compromiso con la región de Murcia y damos respuesta a una reivindicación histórica. Con esta actuación, por tanto, ponemos en valor nuestro patrimonio y devolvemos, y esto es importante, este espacio emblemático a toda la ciudadanía de la región de Murcia.
0: Y el presidente de la Comunidad de Regantes de Totana, Felipe Andreu, reclama ante la Comisión Parlamentaria del Trasvase el mantenimiento de las actuales reglas de explotación a fin de garantizar agua a un precio justo en las más de 10.000 hectáreas de cultivos que gestiona esa entidad. Felipe Andreu destacaba el cuidado de los comuneros de Totana con los recursos que gestionan, las inversiones realizadas en modernización y eficiencia que ascienden a más de 40 millones de euros y la incertidumbre que genera la prevista reducción de caudales en cumplimiento de los ecológicos.
4: Reducir el agua del trasvase es asestar un golpe directo al corazón de estas familias. Significa empujarlas al abandono de las tierras, arruinar el relevo generacional y condenar nuestro municipio a la desertización, y la economía social. Se nos ha acusado varias veces, desde el conocimiento o la mala fe, de malgastar el agua. Nada más lejos de la realidad.
0: Más sobre el trasvase, en este caso con declaraciones de la ministra para la Transición Ecológica, Sara Agesen, que ha asegurado que el proceso de participación para elaborar las nuevas reglas del trasvase Tajo Segura comenzará próximamente, aunque no ha dado una fecha exacta. Agesen ha afirmado que su departamento está trabajando en este proceso con rigor técnico y científico.
5: Nosotros, insisto, estamos ya trabajando, como siempre, con el rigor técnico y científico y con la mejor información disponible, con lo cual no le puedo dar una fecha, pero próximamente iniciaremos todo ese proceso de participación activa con todos los agentes para esas nuevas reglas del trasvase.
0: Y de la crónica nacional, un menor ha muerto y otros dos se encuentran en estado crítico tras tener problemas para salir del agua cuando se bañaban en la playa de la Arrabasada de Tarragona. Según la información de Protección Civil, los equipos de emergencias han tenido que intervenir hacia las 3:30 de la tarde en el rescate de un grupo de jóvenes que tenía dificultades para salir del agua. De ese grupo de jóvenes, 3 han podido salir por su propio pie y los otros son el fallecido y los 2 que están en estado crítico. Y el Ayuntamiento de Gerena, municipio de Sevilla, ha decretado 3 días de

de luto oficial tras el hallazgo hoy de los cuerpos sin vida de un hombre de unos 50 años aproximadamente y de su hija de unos 20 en el interior de su vivienda. Por el momento, las primeras hipótesis de la investigación apuntan a que el padre habría acabado con la vida de su hija y después con la suya propia. María Tenorio es la alcaldesa de Genera.

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0: ¿Qué tal? ¿Cómo están? Imagino que intentando llevar el calor de la mejor manera posible, así que durante estos próximos 50 minutos les invito a que se relajen, a que suban el volumen del dispositivo desde el que estén escuchando la pizarra y disfruten de lo que más nos gusta, que es el baloncesto. Vengo con varias noticias de la semana en clave UCAM Murcia. La primera de ellas es que el club universitario ha prolongado el contrato de su capitán, de Jonas Radebo. El jugador americano, ya saben, con pasaporte de Montenegro, tenía una vinculación con el UCAM Murcia hasta final de la temporada que viene, hasta 2027, pero ambas partes han decidido seguir juntas 2 años más, hasta 2029. Después analizaremos en la pizarra qué supone este movimiento y qué nos parece, tanto a Jaime Nadal como a mí. Ya les adelanto que creo que es una buenísima operación para las dos partes. Jonas Radebo es una de las voces más importantes del vestuario, una persona, un jugador élite a nivel defensivo y que además este año, cuando el equipo más le necesitó, dio un paso adelante en la parcela ofensiva. Así que bienvenida sea esta renovación, un jugador muy vinculado con Sito Alonso. Sito decía que es un jugador muy especial en los micrófonos de Onda Regional, así que seguramente haya tenido esto mucho que ver en su renovación. ¿Qué más movimientos va a hacer el UCAM Murcia próximamente? Pues va a haber que esperar unos días, por lo menos todo el fin de semana, para conocerlos. Está la renovación de Howard San Ross en marcha, esas negociaciones. Se ha hablado de varios nombres en los últimos días, en las últimas semanas. ¿Qué va a pasar con David Julius, con Mike Forrest, con Devonte Kaycock? Bueno, muchas cosas que vamos a comentar a partir de ya en la tertulia. Así que suban el volumen, que arrancamos.
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0: Seguimos repasando la actualidad de Lucas Murcia y además tenemos noticias, tenemos novedades esta semana. Jaime Nadal, muy buenas.
1: Muy buenas, Olga. ¿Cómo va todo?
0: Pues muy bien. Te iba a decir de vacaciones, pero no, porque es que se ha terminado de forma oficial la temporada para Lucas Murcia, pero empieza el jugar al supermanager en los despachos y demás. Por cierto, que ya ha arrancado la final de la Liga Endesa, así que baloncesto en activo tenemos, solo que no es el Lucas Murcia el que compite. Y en ese juego en los despachos, primero se oficializó la no continuidad de Dani García, que ya hablábamos aquí la semana pasada y muchas anteriores,

0: De que, bueno, entenderíamos, o que yo te decía la semana pasada, jo, es que yo si fuese Dani, yo pediría salir. Otra cosa es
1: Ya.
0: que puedas y tal, pero era un poco previsible, ¿no? La salida del base.
1: Sí, porque aquí, bueno, apenas ha tenido protagonismo en la Liga Endesa, o sea, bueno, en algún momento puntual. En Europa, el último año de FIBA Eurocup sí, ha sido un jugador bastante importante, de hecho. Pero bueno, pues viendo el rendimiento que ha tenido también en Lleida, no pasa desapercibido tampoco para el conjunto catalán y para otros, porque también, bueno, como conté, está interesado tanto Girona como Manresa en su posible fichaje. Entonces, bueno, tiene novia, se cupo, conoce la liga y aquí en Murcia no iba a tener el protagonismo que le esperaba, entonces lo veo una salida razonable.
0: Y te añado, porque esto es información de ayer por la tarde que me lo confirmaban, Obradoiro también se ha sumado
1: Obradoiro.
0: a la lista de pretendientes de Dani García. Es un jugador con una experiencia importante ya en la Liga Endesa, es cupo, ha jugado a un nivel muy alto y muy bueno en Lleida, siendo uno de los jugadores además en este tramo final de más carácter. Y
1: Sí.
0: vamos a ver lo que hacen, porque Gerard encuentra, si no pasa nada raro, también continúa, porque renovó hace poco. Digo, si no pasa nada raro, porque ya estamos viendo algunos
1: Sí.
0: robos y clausulazos. Así que, bueno, vamos a ver lo que pasa con Dani García. La otra noticia oficial es que Jon Arrádebo amplía su vinculación con el UCAM Murcia. El capitán tenía contrato hasta 2027 y el club ha comunicado oficialmente que lo prorroga hasta 2029. Bueno, a mí me parece que es una gran noticia. Jon Arrádebo ha sido uno de los jugadores más importantes de esta temporada. Ha rendido a un nivel top, es élite a nivel defensivo en la Liga Endesa, pero es que además, desde que se lesionó Dylan Ennis, dio un paso adelante en la parcela ofensiva. Importantísimo, un jugador comprometido. Bueno, a mí me encanta personalmente esta
1: Sí.
0: noticia. No sé cómo la valoras tú.
1: Sí, para mí es la piedra angular del proyecto. Solo hay que ver cómo le despidió Sito en el último partido frente al Barça, ¿no? Que
0: Sí.
1: le hizo pararse, que la gente le ovacionase, dejó unas imágenes tremendas. Y bueno, está claro, a nivel defensivo, a nivel reboteador, no he visto un jugador pequeño con esa capacidad para quitarle rebotes a hombres tan grandes. Y a nivel ofensivo, cuando precisamente pues, tus jugadores más talentosos no tienen el día, ahí aparece él, ¿no? Él tuvo 2 meses con esa lesión de Dylan Ennis, que coincide también justo con la llegada previa de Jalen Hans, donde se echa el equipo a la espalda en muchos partidos, ¿no? A nivel ofensivo, anotando hasta 6-7 triples en varios encuentros importantes. Recuerdo frente a Reggio Emilia en cuartos de final, en algún que otro de liga. También frente al Pau fue un jugador importante aquí en la vuelta que luego pues no salió el resultado como se esperaba. Pero bueno, ha tenido tramos muy importantes. Recuerdo también Badalona. Badalona también tiene un partido muy, muy bueno. Y es un jugador que está a disposición de lo que necesite Sito, que actúa en el 2 principalmente, pero también a veces ha hecho el 1, a veces ha hecho el 3. Jugador polivalente, de los que gustan aquí, ¿no? Porque se deja todo en la pista y creo que no hay mejor capitán posible para Lucas Murcia, ¿no? Que se dice pronto, ¿no? Que un americano, no estamos acostumbrados o años previos a que los americanos pues sientan tanto los colores de un equipo y estén tan a gustos en una ciudad, ¿no? Y con Jonas pues, lo estamos comprobando que sí es posible y es la diferencia, ¿no? De otros equipos al que hay actualmente.
0: Bueno, es que Jon Arrádebo está absolutamente involucrado en la ciudad con la afición. Estoy convencida de que es uno de los jugadores más queridos y que,
1: Sin duda,
0: bueno,
1: sin duda.
0: que va a marcar una época en el UCAM Murcia. Fue fundamental, así como de los partidos que yo recuerdo más importantes o que me vengan a la cabeza de Jon Arrádebo es ese playoff en Valencia de hace 2 años.
1: Sí,
0: Es verdad
1: justo.
0: que Jonah llegó a mitad de temporada, más o menos en febrero. De Galatasaray, ¿no? Que él no
1: Sí.
0: empezó la temporada, pero que muy pronto nos ganó el corazoncito a todos. Yo recuerdo su anterior etapa en la Liga Endesa, ¿no? Que además
1: Valencia, sí.
0: estaba más ubicado en la posición de base, que no es un base, es cierto que puede subir el balón, pero donde rinde realmente, donde te marca diferencias es en el 2, que aunque pueda jugar incluso de 3, un jugador muy polivalente, pero que, bueno, a mí me parece. Todos los equipos necesitan un Jon Arrádebo
1: Sí, justo.
0: y dentro de que él está implicadísimo y de las condiciones de cómo es el club, a mí me parece el mejor jugador que puede tener el UCAM Murcia en ese rol.
1: Sí, además ha mencionado que nos ganó el corazoncito muy pronto y es toda la razón porque me recuerdo que su primer partido fue en la pista de Manresa Y él ya, aunque no hace una exhibición ofensiva, mete 8, 9

0: de puntos, coge muy buenos rebotes, roba varios balones importantes para finalmente sellar la victoria. Luego recuerdo que en Europa el rival es el AEK, si no me confundo, y anota pues 20 y pico puntos también. Era un partido del top 16, o sea que empezó ya con buen pie, bueno, de Jonas Radebo. Pues luego, pues todos sabemos cómo acabó esa temporada y el rendimiento que dio, lo que ha dado estos últimos años, sobre todo este último, como hemos dicho, ¿no? En momentos importantes, además, con ese ya, con ese brazalete de capitán. Si Sito lo pone como capitán es por algo. Y bueno, pues lo que te digo, me parece muy buena renovación, muy buen paso adelante hasta 2029, ¿no? Que me parece que es el jugador con más tiempo de contrato, incluso superando a Sito y a Will Fall, que tiene hasta 2028. O sea que, oye, ya te hace ver un poco por dónde van a ir los tiros de próximos proyectos.
1: Y algo además, bueno, súper importante también de Jonas Radebo es, lo decía Sito también en una de las ruedas de prensa recientemente. Recuerdo que fue en una rueda de prensa estas palabras del poder de metamorfosis que tiene Jonas Radebo, que eso muchos jugadores no lo tienen, y más en un momento de su carrera concreto, ¿no? Y Jonas dice, mira, es muy fácil, mirad las estadísticas y cuántos tiros hacía cuando estaba Dylan Ennis, porque todo el peso ofensivo del equipo recaía en David de Julius, fundamentalmente, en Dylan Ennis, es verdad, o Forrest y Kaycock, ¿vale? Pero dice, mira cuántos tiros hace en la Copa del Rey y mira cuánto y cómo ha evolucionado en su juego, porque sabe que el equipo le necesita después, ¿no? Con la lesión de Dylan Ennis. Y eso me parece que es la mejor lectura, o lo mejor que se puede decir Jonas Radebo, que es su predisposición siempre al servicio de lo que Sito necesita o lo que el equipo necesita, ¿no? Esa predisposición, el saber, bueno, yo te doy un 200% en defensa, juegue los minutos que juegue, y si además necesitas que dé un paso al frente de la anotación, estoy preparado y lo hago. Porque tiene calidad para hacerlo, ojo, también es que es muy importante tener calidad. Y ha demostrado estar preparado para todo. Es soldado de Sito totalmente.
0: Que llama la atención eso, ¿no? Que era un jugador que llegaba aquí pues como una referencia más bien exterior, ¿no? Para aportar al equipo más puntos. Y se ha convertido, no todo lo contrario, porque es verdad que tiene partidos que son muy buenos a nivel ofensivo, pero sí que es verdad que por lo que más destaca en estos años de Murcia el jugador es por la defensa y lo que te digo, por el rebote, que yo no recuerdo un exterior, tanto en UCAM Murcia como en la Liga Endesa, que sea capaz de capturar tantos rebotes, de robarle tantos balones a hombres grandes, con ese salto que tiene, que me parece impresionante, ¿no? Es que en cuanto a condición física, sin duda es el mejor del equipo, ¿no? De los mejores, quizá junto con Dylan. Pero me parece eso, cómo se ha convertido, ¿no? Esa metamorfosis que tú has mencionado, de un jugador que venía a ser referencia ofensiva, en cómo se convierte pues, en uno de los mejores defensores del campeonato, en un jugador capaz de capturar rebotes y por eso, ¿no? La polivalencia que te da tanto en tres posiciones como en cuando le toca hacer una cosa u otra, pues él está preparado. Si se va a echar un partido con cero puntos, tres robos y seis rebotes, es un gran trabajo y se le felicita precisamente por eso, ¿no? Por ese trabajo sucio. Que más que trabajo sucio, cada vez yo creo que se reconoce más, ¿no? La importancia de ese tipo de jugador que, oye, pues cuando no tiene el día o cuando tiene que dar un paso al lado y ocuparse de hacer otras cosas porque ya tienes compañeros a tu lado, en este caso ha pasado este mismo curso con De Julius, que con él pues te vale, ¿no? Que tiene pues la capacidad de generarse los puntos por sus propias manos, de que, oye, pues tienes a su lado jugadores que si no tienen que lanzarse tres o cuatro tiros no lo hacen y se ocupan de otras cosas, que eso es lo que en un equipo es súper importante para avanzar y para, bueno, pues para lograr grandes cosas como se están haciendo.
1: Lo que digo, un jugador al servicio del equipo, y de hecho hablabas de que estaba en el ranking de mejores defensores de la liga, y esto lo explicamos un poco. La ACB abrió un proceso con, me parece que eran 10 personas que lo denominaron comité de expertos, que eran algunos periodistas, algunos exjugadores. Bueno, pues recuerdo que, por ejemplo, Tomás Bellas está en este comité de expertos, estaba Víctor Claver. Sí. Estaban algunos compañeros periodistas de más a nivel nacional y tal, y luego votaban también los entrenadores, y había que votar con 3 puntos, 2 puntos y 1 punto. No me acuerdo si el resto de capitanes votaban para el mejor quinteto y para el MVP, pero no me acuerdo si votaban para el mejor defensor. Y Jonas Radebo estuvo incluido en el ranking entre los 10 primeros, me parece que terminó en la sexta posición de los más
0: Howard
1: votados.
0: También por ahí, ¿no?
1: Howard segundo.

0: Claro, cuando decimos que le han dado el premio al mejor defensor, que se lo dieron a Tavares, si no me equivoco. Segundo quedó Howard, pero para explicar cómo habían sido las votaciones, era por un comité de expertos, que creo que eran 10 personas que había elegido la liga, que se daban 3 puntos, 2 puntos y 1 punto, y luego todos los entrenadores de la liga, pero no podían votar a sus jugadores. Por ejemplo,
1: claro, eso es.
0: Sito no recuerdo quién votó, pero no pudo votar, exacto, a sus jugadores. Pues eso, que es una magnífica noticia. Vamos a repasar más cosas de mercado, porque hoy no he abierto encuesta en redes sociales, pero más o menos un poco las dudas me imagino que tiene la gente.
1: Mucha gente me ha preguntado por privado, sí.
0: Sí, y que hay muchas de esas dudas que ya las aclaramos la semana pasada, pero que gustosamente las volvemos a aclarar hoy. Si quieres lo hacemos por posiciones.
1: Vale, sí, mejor, mejor.
0: Empezamos con la posición de base. ¿Qué va a pasar con David e Julius? Pues nada, el que lo sepa que levante la mano.
1: Sí, desde, no sé, desde hace tiempo llevamos diciendo que lo más normal, ¿no? Bueno, lo más normal. Él tiene contrato para la próxima temporada, es año final, lo hemos explicado muchas veces. Y que, bueno, pues está pendiente, entiendo yo, también de ofertas de otros lados, sobre todo de Euroliga, que al final es el salto lógico que quiere dar el jugador. De momento que sepamos, o que al menos sepa yo, no sé si tienes algo más de información, es que no ha llegado nada en firme como tal. Estamos ahí 18 de junio, puede ser, si no me equivoco.
0: Sí, 18.
1: 18 de junio, no ha llegado nada en firme. Y de momento, pues si sigue pasando las semanas, si sigue pasando el tiempo, David Julio va a ser el jugador de Luka Murcia para la próxima temporada. Entonces, también hay que ver cómo se recupera esa lesión en el quinto metatarsiano, que hasta septiembre no va a poder estar y se va a perder por los primeros días de esa pretemporada. Pero eso, a día de hoy, David Julio será el base de Luka Murcia para el próximo curso.
0: Por ampliar un poco la información que acabas de decir y que venimos contando en, pues creo que desde febrero, que está el tema de David e Julius. Claro, David e Julius explota después de la Copa del Rey. Es cierto que antes ya había sido MVP alguna jornada, ya
1: sí,
0: era
1: ya
0: líder ofensivo.
1: Cositas.
0: Ya era líder ofensivo de Luka Murcia, ya era uno de los jugadores más anotadores de la liga. Pero, bueno, yo hablaba con directores deportivos de otros equipos y tal, y decían, bueno, vamos a ver la segunda vuelta con los scouting ya hechos y demás,
1: sí,
0: porque ahora podía
1: quizá
0: ser un poco ese factor sorpresa.
1: Ese partido de Manresa, quizá, el del Pau, que hace una exhibición, ¿no?
0: Sí.
1: Esos dos partidos eran indicadores de que este tío es capaz de hacer cosas que poquitos hacen.
0: Y sobre todo lo que ha hecho ante equipos grandes y ante equipos Euroliga, ¿no?
1: España,
0: entonces,
1: Madrid.
0: Bueno, cuando le empiezan ya a vigilar más de cerca es a partir de febrero, ya en la segunda vuelta. Él tiene un más uno con el Luka Murcia, con una serie de condiciones, y esto ya lo venimos diciendo en las últimas semanas. Conforme más se alarga esto en el tiempo, quizá más dinero pueda dejar en caja. ¿Esto quiere decir que 100% se vaya a quedar? No. ¿Que 100% se vaya a ir? No. Por ejemplo, el año pasado, y me remito a algo muy cercano, hasta julio no viene Baskonia a pagar por Rodion Skurux. Porque esto es lo de siempre. Primero eligen los Euroligas y tienen sus distintas opciones. Si se le caen, pues tiran de otras. Entonces, tú puedes dar por hecho, porque se hablaba de que si 5 de julio, si no sé qué, que igual pasa el 5 de julio y viene el 20 de julio y se ha lesionado alguien de otro equipo y te viene Fenerbahce o te viene el Real Madrid, el Valencia Basket o el que sea y te dice
1: sí, sí.
0: ¿Cuánto era la cláusula? Pues era tanto. Vale, pues te pago el doble porque estoy fuera de cláusula, pero me lo llevo igual. Que esto puede
1: ahí
0: pasar, que se negocie fuera de plazos también. Que cumpla unos plazos no quiere decir 100% ni que se vaya a quedar ni que no. Aquí el que venga dejará dinero. Sí, es verdad que esto ya lo llevamos diciendo, yo creo que meses, que el club querría tener un poco, pero yo entiendo todas las partes.
1: Sí, sí.
0: De Julius
1: de
0: va
1: hecho
0: a querer esperar, bueno, no sé tanto si de Julius, pero sí sus agentes, con los tweets que han puesto, con los plazos de la lesión y tal, evidentemente se entiende que lo están moviendo en el mercado y que van a intentar colocarlo como sea, pero me parece totalmente normal y lícito porque el chaval se lo ha ganado. Y
1: sí,
0: también
1: sí.
0: Me parece normal y lícito que en este caso Luka Murcia, que es el club que tiene sus derechos, le diga, oye, pero dime algo seguro, es que yo a ti te fiché en febrero, acuérdate, entonces quiero saber cuánto antes, si sí o si no, para que yo con tiempo pueda ir al mercado.

0: Yo quiero añadir dos cosas. Primero, que hasta que no acabe la liga, no vamos a
1: Exacto.
0: ver muchas más cosas, y porque
1: Exacto.
0: además después de ese final de liga también está el tanteo, donde se pueden incluir jugadores. Creo que es
1: Exacto.
0: importante mencionarlo, así que lo hablo más
1: Que
0: a
1: de Julius no se
0: profundidad.
1: podría inscribir porque tiene el más uno. Eso también hay que dejarlo claro.
0: Exactamente. Entonces, eso, hay que esperar primero a que acaben los equipos de la liga, porque hay cosas que ya están materializadas o pactadas, que se empiezan a anunciar una vez acaben esos equipos la liga, tanto en Valencia Basket, que ya sabemos o entreveemos alguna salida que se va a producir, en el Barça va a haber un cambio de rumbo total, y cuando digo total es que pues, va a venir un nuevo entrenador, puede
1: Justo
0: llegar
1: para
0: un nuevo
1: empezar.
0: director deportivo, pueden quizá ese nuevo entrenador o ese nuevo director deportivo que venga querer renovar piezas que en principio tenían pactadas una salida, entonces hay que estar muy atentos a esos movimientos. Y en segundo lugar, añadir que en el caso de Dilu, como tú me has mencionado, puede darse, pues eso, como pasó con Kurus, que se interesa un equipo en él más tarde, porque por lo que sea se produce una lesión ahora en este final de liga
1: O se
0: o
1: les ha
0: por lo
1: caído
0: que
1: una
0: sea,
1: operación.
0: se les cae una operación porque viene un equipo de Euroliga que le mete más dinero al otro. Oye, pues van a por ti, pero sí, lo que es seguro es que en caso de que un equipo venga por Dilu para dejar mucho más dinero que el que se recibió por Kurus, que fueron unos 300.000. La cifra va a aumentar considerablemente, eso sí que lo podemos decir, que en caso de que se marche de Yuyu pase con una cifra económica bastante más superior. Pero de momento, como decimos, no podemos anticipar nada, ni si se va a quedar, que en principio sí tiene ese más uno, ni que va a salir, porque no sabemos lo que va a pasar con estos dos equipos que están disputando la final de la Liga, que son muy potentes, y con otros que también pues, se les pueden caer otras operaciones. Entonces hay que tener paciencia, que mucha gente me pregunta por privado y me dice, ¿y esto qué pasa?
1: Sí, porque como
0: Paciencia.
1: salió la noticia de que si lo del 5 de julio y tal, pues no, o sea, se lo pueden llevar el 7, solo que en lugar de dejar un
0: Claro,
1: dinero,
0: claro.
1: dejará otro. Entonces la gente me dice, Olga, pero ¿hasta cuándo lo espero? Y le digo, mira, hasta que no empiece la jornada 1, se lo pueden llevar.
0: Exactamente. Es porque pues hay ventanas también ahora, ¿eh? Es que ahora
1: Y
0: hay
1: hay
0: ventanas
1: ventanas FIBA en agosto, además, en
0: y en
1: agosto,
0: agosto,
1: oye, vamos a
0: justo.
1: tocar madera. Se han cambiado, antes eran en noviembre, ahora se han quitado las ventanas de noviembre y se han puesto en agosto. Dios no lo quiera, pero si hay una lesión, pues
0: Pero
1: tirarán
0: es que
1: de
0: incluso.
1: esa gente. Entonces, pero te pueden quitar a De Julius como te pueden quitar a Jonas Radebo, del que anteriormente estábamos mencionando y que ha renovado, ¿eh?
0: Como a ti se te puede fastidiar que, por
1: Como tú
0: ejemplo,
1: puedes robar, ojo.
0: claro, que se te lesione un jugador cubo en esas ventanas de agosto. Tenemos a un jugador cubo que va a participar con su selección. Y se te puede lesionar y tienes que ir rápidamente al mercado por un cubo. O te lo tienes
1: Total.
0: que inventar. Entonces, puede pasar cualquier cosa. Y pues, hasta que no empiece
1: Hasta
0: la
1: que
0: liga,
1: no
0: como te
1: empiece
0: digo.
1: la jornada 1 pueden pasar cualquier cosa.
0: Eso,
1: Y sobre
0: exacto. Hay
1: todo
0: que.
1: cuando un jugador tan apetecible en el mercado como es David De Julius, que en ACB además no cuenta como extracomunitario y tal, pues simplemente cuanto más se alargue en el tiempo, más dinero dejará en casa, en caja, perdón, bueno, y en casa también.
0: Sí, que tampoco
1: Así
0: queremos
1: que
0: aquí chafar a la gente, hombre.
1: no, pero es que no, es que hay que esperar.
0: Hay que esperar, paciencia, por favor, que al final no se va a solucionar nada en julio. En julio no va a estar todo cerrado. Sí, puede estar la plantilla ya cerrada con todas las posiciones y más o menos saber por dónde van a ir los tiros, pero además desde el club se trabaja teniendo en cuenta el hipotético escenario de que De Ilu salga. Entonces, en otras posiciones, pues también te puedes guardar esa baraja del extracomunitario, porque lo mismo te toca ir a por uno que es extracomunitario y no la puede gastar en otra posición, que también hay que tenerlo en cuenta.
1: Totalmente. Por continuar con la parcelada de bases, que ha salido el nombre de Juani Marcos.
0: Juan y Marcos,
1: Primero
0: sí.
1: lo reportó un portal argentino.
0: Argentino, Basket Plus, sí, que lo
1: Sí,
0: mencionamos la semana
1: exacto.
0: pasada.
1: Hablamos de ello la semana pasada. De hecho, pues la gente que está viendo el canal estaba en la foto de miniatura Juani Marcos. Y contamos, no hay novedad al respecto de Juani Marcos que tengamos nosotros aquí en la pizarra. Es un jugador al que el club está siguiendo desde hace mucho tiempo, pero que
0: Sí.
1: tiene contrato con el Fútbol Club Barcelona para la próxima temporada. Y lo que tú has dicho es que todo parecía que seguía Xavi Pascual, pero ahora ya ha hecho una
0: Vale.
1: rueda de prensa oficial diciendo que no sigue, y también va a haber un cambio en la dirección deportiva. Entonces,
0: Por ahí
1: tú
0: van los
1: podías
0: tiros.
1: tenerlo, que te gusta, que tal, que cual, que ha habido un acercamiento, que sí, que sí no, que eso no lo sé, pero que pueden pasar muchas cosas. Y desde luego, el tramo final de liga regular y el playoff, Juani Marcos está siendo uno de los mejores jugadores del Barça.
0: Mira, aquí hay que estar pendiente de lo que haga en la final este jugador, que sí que es verdad que interesa, pero a Lucas Murcia hay muchos más equipos, pero Lucas Murcia le lleva siguiendo desde hace mucho tiempo, sí, eso
1: Sí,
0: es
1: sí.
0: totalmente correcto. Pero claro,

0: cuando el UCAM estaba interesado, pues estabas ahí, Pascual. Ahora no va a continuar. Yo lo hilo todo con el ejemplo que puse ayer en redes de TG Sports y el Valencia. TG Sports parece que ha llegado a un acuerdo verbal con Valencia, pero es que ahora se da el escenario de que Ataman no sigue. Lo han echado.
1: Y tiene contrato.
0: Ese jugador tiene contrato. A lo mejor llega un entrenador. No sabemos quién va a entrenar de momento a Panathinaikos, que se lo quiere quedar. Entonces, ese acuerdo verbal son papeles mojados. Porque ya, pues si ese entrenador lo quiere y le da la confianza al jugador, opta por quedarse. ¿Has cerrado una operación o has acordado algo que no sabes si se puede producir? Aquí, más de lo mismo. Si llega un entrenador al Barça, o un director deportivo, que opta por quedárselo y a lo mejor es prescindido de otros jugadores, pues...
1: Lo que comentabas tú en redes ayer es que la opción de que venga cedido no se valora.
0: Sí, que no sé, lo publicaron desde Cataluña, en el diario de Barona, creo que fue. Ballesteros, justo. Y a mí que me conste Lucas Murcia, pero no solo con Juan Marcos, con cualquier jugador, no, la política del club no es recibir sesiones de otros
1: no
0: equipos.
1: No es formar a gente de otros clubes.
0: Desde hace ya 2 años, ¿no? Por diversos motivos, ¿no? No se va a recibir, no hay ningún jugador en forma de sesión para que la gente lo tenga claro. Vamos, me juego ahora mismo mi brazo, si hace falta.
1: Bueno, Forrest, que se hablaba de que, de hecho, varios medios de Italia lo vinculaban con Italia. Y aquí hay que explicar un poco cómo ha sido el proceso con Forrest. Y lo comentamos la semana pasada y lo recordamos. Sí. Tú comentaste que Forrest, durante esta presente temporada, rechaza hasta 2 ofertas de renovación en 2 momentos diferentes. Entiendo que la segunda mejorando la primera, no lo sé, me imagino. Cuando haces 2 es que no son iguales, en algo se diferencian. Y él la rechaza. Es verdad que hay interés, me consta, de varios equipos de Italia en él, porque lo conocen, porque antes de estar en el UCAM Murcia jugó la Lega. Pero él contó en una entrevista que yo le hice al acabar la Liga en Onda Regional que él quería quedarse. Entonces, ¿qué pasa? Que muchas veces, no digo, ojo, que no saquen de contexto mis palabras, no digo que esto sea en el caso de Forrest, pero sí que pasa muchas veces en el mundo del deporte, en baloncesto sobre todo, que hay jugadores que, bueno, y están en todo su derecho y me parece lícito, y seguramente todos haríamos lo mismo, de vale, antes de firmar una renovación quiero explorar mis opciones que tenga en el mercado. Entonces, claro, quizá... Que no digo que esto pase con Forrest, es por explicar un poco a la gente cómo funciona esto. Sí. Sales al mercado y te das cuenta que lo que tienes pues no te súper encanta. Entonces dices, bueno, estoy mejor donde estaba.
0: No es lo que esperaba.
1: Pues, algunas veces tienes la plaza reservada, vale, pues todavía te estoy esperando porque yo no he encontrado tampoco nada en este tiempo. Y otras veces, pues mira, lo siento, que es que tu plaza ya está ocupada. Que vamos a ver lo que pasa, porque es que a mí... ¿No se me haría rara la idea de que el UCAM Murcia tuviese 3 bases la próxima temporada? Si se queda ahí de Julius, que no lo sabemos, si es Juan y Marcos o si es otro, y si es Forrest, porque lo dijo Sito el otro día, quiere irse
0: a
1: muchos manejadores.
0: A 5, que lo mencionamos aquí la semana pasada.
1: Tenemos también, que luego lo comentamos, lo de Boom, pero que es que no me extrañaría, porque alguno puede jugar al 2, Boom es un combo, es un 1-2. Sí. Entonces,
0: al final,
1: igual vas con 6 pequeños, haces convocatorias, no sé si eso el club se lo puede permitir económicamente, pero creo que es una opción que está sobre la mesa ir con varios pequeños y jugar incluso con 2 bases juntos, que esto no quiere decir que se vayan a quedar todos, que no estoy diciendo eso, estoy diciendo que es una opción que lo valoran. Y luego, es cierto que la lesión de David de Julius no suele ser tan grave como para... tener dudas de cómo vaya a volver. No es lo mismo que un cruzado o que un Aquiles. Sí. La lesión de Dylan Ennis, al ser en la mano, sí que te puede generar un poco más de dudas. No sabes si va a llegar a empezar la pretemporada, si no. Entonces, es que no se me haría raro que fueses con muchos pequeños al juego que quieres, Sito, de correr y tirar.
0: Sí, por eso hay muchas incógnitas. Porque, oye, pues si... De julio es primero, la primera de todas. Porque no sabes, a lo mejor en julio viene un equipo y te lo quiere quitar, tomaste un buen dinero... Y pues se marcha, ¿no? Porque además también se le rentable a ti económicamente. Que, vamos, yo creo que la opción prioritaria es que se quede, porque es un jugador que es súper diferencial. Pero en el segundo base, tú lo has dicho, oye, Forrest ha salido a explorar el mercado y a lo mejor no le termina de cuadrar nada. Y ahí está la oferta del club esperándole, ¿no? Claro, que si finalmente pasa el tiempo, se cierra ese segundo base.

0: qué quieres y tú no tienes nada, pues oye, ya es mala suerte, ¿no? Ya, pues te quedas sin esa oferta que en principio pues tenías, ¿no? Como tú has dicho.
1: Solo te puedo confirmar a 18 de junio que Mike Forrest no tiene ningún contrato firmado en ningún sitio de Italia ni de ningún lado.
0: Por eso, entonces, pues oye, también está la opción de Boom, que salió hace una semana, que es cierto que es otro jugador que el equipo
1: Que es un 1-2,
0: está
1: que
0: siguiendo.
1: dijimos que Boom no venía a sustituir a Forrest.
0: Exacto, que lo sigue muy de cerca y es una opción también para completar ese juego exterior, ¿no? Tan abundante que quiere Sito. Entonces, pues hay muchas opciones abiertas y todo se va a solucionar, como digo, con respecto al paso de la semana, porque pues no hay nada concreto, ¿no? No hay un papel firmado que diga que este se va a quedar, este va a venir y este, pues no, de momento está todo en el aire, hay que esperar, toma decisiones, quizá de otros clubes, tuyas propias, de un jugador que parece que lo puedes tener firmado y se puede ir, de cláusulas de otros jugadores, todo puede cambiar en cuestión de días. Entonces, lo único que podemos decir es eso, repetir, paciencia. Pero bueno, pues lógicamente, ¿no? Teniendo en cuenta que es un jugador que ha rechazado dos ofertas de renovación durante la temporada, al menos fue en noviembre, si no me equivoco, y la segunda, pues hace menos tiempo, ¿no? Que es cierto que comenté que las conversaciones y las posturas estaban más cercanas, pues sí, porque oye, pues el jugador a lo mejor le dice al club, oye, pues no estoy encontrando lo que yo quiero. Si no sale nada, pues se puede hablar para renovar y demás, y ahí está la opción pendiente, ¿no? Como ha pasado años anteriores, pero de momento no hay nada concreto.
1: Ay, perdón, Howard San Ross, ¿cómo está el tema? Antes de
0: Pues
1: eso,
0: con
1: quiero
0: San
1: decir una
0: Ross,
1: cosa, que
0: sí.
1: esto es información de la pizarra. Howard San Ross nunca ha tenido la opción de ir a Hajo Posyeida. Yo me pongo en contacto con fuentes del club de Hajo Posyeida y me dicen, esta información que ha salido no es verdad porque en su
0: Sí.
1: posición ya tenemos a otro jugador
0: También lo
1: y por
0: corrobora, sí.
1: perfil son parecidos y nunca ha sido la opción. San Ross, es verdad que salió en la prensa, pero Hajo
0: No, pero
1: Posyeida
0: no.
1: nunca se ha interesado en jugar San Ross. Ya, con esto sigue.
0: Sí, me llega igual que a ti. O sea que corroboro, vamos, por lo menos yo también
1: No,
0: creo
1: es que yo he hablado con gente de Lleida, ¿eh?
0: pues yo sé, ya está. Con Howard, en principio, los caminos se parece que van un poquito mejor, ¿no? Que no es que vayan ni mejor ni peor. Simplemente la semana pasada lo que contábamos es que no se había llegado a un acuerdo para la renovación, pero las conversaciones para renovar ya estaban por parte de ambas partes. O sea que cuando tú hablas con un jugador y cuando esa parte también habla contigo, es porque quieres llegar a un buen puerto, ¿no? No se negocia la renovación de un jugador si realmente no te lo quieres quedar, ¿no? Entonces, como
1: Pero
0: digo.
1: y significativo de que se lo quiere quedar es que ayer, perdón, ayer, la semana, tampoco, ni ayer ni la semana pasada, la temporada pasada, Howard San Ross, dicho por él mismo, no está al nivel porque empieza tarde la pretemporada, porque a nivel físico no podía, porque él vive mucho
0: Sí.
1: de cómo está físicamente, el club ha seguido contando con él este año.
0: Claro.
1: Entonces, la muestra de
0: Cuando
1: que siempre
0: peor
1: han querido
0: estaba.
1: a Howard San Ross está ahí.
0: Sí, y pese a hacerse una pequeña intervención en la rodilla, pese a saber todos sus problemas físicos, que entre semana no puede o no le permite, no le permite, mejor dicho, pues moderar esos entrenamientos, ¿no? Que son condiciones que hay que tener en cuenta, ¿no? Que parece que no se pueden decir. Oye, pues hay que decirlo, es un jugador que físicamente hay que tratarlo de una manera distinta entre semana, que luego en los partidos te rinde de maravilla,
1: Por eso que
0: precisamente
1: pueda haber
0: porque se
1: seis
0: le
1: pequeños,
0: cuida
1: porque
0: mucho.
1: Jonah puede ir al 3 y que
0: Claro.
1: descanse Howard en Europa o mil
0: Y que
1: cosas.
0: Sander y
1: Porque
0: Will den un
1: Sito
0: paso
1: volvió a
0: adelante.
1: decir el otro día que la prioridad va a seguir siendo la ACB.
0: Claro, y al final, pues lógicamente, Howard da un nivel tremendo al equipo por conocimiento de la liga, de los rivales, y es un juego súper importante. Pero que, pues eso, yo te digo que las conversaciones sí que ahora van por mejor camino. Y que, bueno, pues yo creo que sí que se puede llevar a buen puerto. Vamos a ver. Yo no sabría decirte, dentro de poco se debe tomar esa decisión, porque también si no hay que buscar otra opción en el mercado. Pero si se han sentado a hablar con él antes de buscar otra opción, es porque deberían estar interesados en que él continúe. Así que, oye, pues si no ocurre nada raro, Howard San Ross que continuará. Pero bueno, como decimos, hay que esperar porque no se llegaban a acuerdos, pues eso, en la duración del contrato, en el tema económico, hay que aclarar muchas cosas, ¿no? También viendo otras posiciones. Pero va por mejor camino de lo que quizá iba la semana anterior, donde pues ya parece que se van encendiendo un poquito más las dos partes.
1: Rayeste y Will Folk siguen seguro. En la
0: Sí, seguro.
1: posición de cuatro siguen seguro Kaiser Gaston, Inakichi y Rubén López
0: Nice,
1: de la
0: Rubén.
1: Torre. Y queda la posición de cinco. Kate y Musa Diagne tienen contrato y salvo giro de guión o ver qué pasa con Musa si lo cambias por otro cupo de

0: Además que
1: sí, opciones de mercado
0: sí,
1: pendientes.
0: Lo normal es que sigan los dos también. Y falta el tema Keiko, que nosotros ya lo dijimos la semana pasada aquí, sí. Yo lo llevo diciendo de hace unas semanas. Personalmente yo veo muy complicado que Keiko siga. Yo entrevisté a Keiko cara a cara, y una cosa no es lo que dice, pero otra cosa es cómo lo dice, cómo te mira y demás. Y yo le pregunté, ¿qué vas a hacer al año que viene? Y él no contestó. Y a mí eso me da que pensar. O sea, si tú tienes claro que quieres seguir, lo dices. Luego sí, está el tema que hemos hablado antes también, que no sé si pasa con Keiko, pero que también puede ser que salgas al mercado y que en un primer momento no encuentres lo que buscas. Pero eso no quiere decir que no lo busques ahora, que no lo encuentres en junio, porque Keiko es un jugadorazo, otro tío que no ocupa plaza de extracomunitario en ACB. ¿Por qué no un Baskonia, un Barça, lo pueden tener de pívot de rotación? Pues perfectamente también. Está luego el tema de tanteo, pero yo sigo diciendo que veo muy complicado que Luka Murcia, que él juegue en el Luka Murcia la próxima temporada también, porque es que además el mercado de los 5 está como está. Entonces, bueno, sí. A mí se me hace un poco raro que esté Keiko.
1: Ya se explora además otras opciones para reemplazarle, como conté el pasado lunes, y Keiko también explora otras opciones. Ha tenido, igual que Forrest, ofertas de renovación, varias además, y ninguna las ha aceptado, no estaban quizá a la altura de lo que él pedía. Entonces, se entiende.
0: Económico, dices.
1: Sí, económico. Se entiende que saldrá. No, vamos, eso sí que sería un giro de guión para mí, que Keiko continúe la temporada próxima. Entonces, pues es lo que te digo. Lo más normal es que venga otro jugador en su posición y sea una referencia interior distinta a la él, básicamente.
0: Hablas con directores deportivos y te dicen un perfil Keiko que en el mercado no existe. Pero sí es verdad que teniendo a Kate de segundo interior, creo que Luka Murcia necesita buscar un perfil Keiko, que es consciente de que no hay en el mercado, pero un tío que sea rápido, que te pueda ayudar en defensa, pero que sobre todo, los equipos corren en función de cómo corren sus cinco. Sí. Y Kate es mucho más lento y tú necesitas a alguien más atlético, ¿no? Entonces, que yo entiendo que te vas a ir a por un perfil atlético, quizá no sea un pívot de 2.06 y sea un tío más grande, pero bueno, pues alguien diferente a lo que ya tienes, que es Kate. Por cómo juega Gasito, que le gusta correr y jugar a primeros segundos de posesión, necesitas a alguien que te sepa dar eso.
1: Sí, un jugador que genere el rol. Creo que al final es lo que mejor ha funcionado este año, ¿no? Se ha visto con Keiko, que la diferencia cuando estaba en pista, que bueno, pues tanto para finalizar como para abrir espacios a tus tiradores, ha sido clave. Entonces yo creo que se va a buscar un jugador, no creo, no, seguro. O sea, se está buscando un jugador de ese estilo, ¿no? Que genere mucho con su rol. Y como digo, que permita tener a sus compañeros pues abrir espacios y eso, y pues hacer un juego más bonito, más fluido y de muchos puntos, como ha habido este año. Entonces, pues eso, lógicamente tiene que ser un perfil distinto a Emicate, ¿no? Quizá un perfil, pues eso, más de un pío menos móvil, ¿no? Porque al final tener perfiles similares dentro de la plantilla no te hace ser diferencia.
0: Totalmente. Pero que va a haber que esperar. Porque todavía.
1: Hay que esperar hasta que no acabe.
0: Ya no solo la ACB no ha terminado, pues acaban de empezar las finales. La Liga Turca también va 2-1 para Fenerbahçe. Bueno, hay muchas ligas que están en juego.
1: En la NBA hay muchos jugadores también que pescan de Euroliga.
0: Vamos a ver el draft también de la NBA: quién entra, quién no, que se pueda acarrear movimientos, G-League, demás.
1: Te digo que hay cosas, bueno, tú también sabrás seguro, cosas que te vuelven muy bien, y sé que hay cosas de los grandes que no van a salir, no se van a destapar hasta que acabe la final de la liga. Y cuando hablamos de movimientos son importantes, muy importantes. Entonces, primero comen los de arriba y después.
0: A ver quién es el primero que levanta la liebre y dice cosas, porque evidentemente hay cosas cerradas desde hace muchos meses para los equipos grandes.
1: Y cosas preparadas que van a sorprender, ¿no? Incluso de pagos de cláusulas altas de un equipo a otro, de salida, en fin. Ya sabes tú cómo se mueve esto y nos espera un verano bastante movido, porque además hay equipos que no han cumplido sus expectativas y que van a buscar cosas distintas.
0: Totalmente. Pues nada, Jaime, nos escuchamos la semana que viene. Gracias por este ratito. Y oye, que si la gente tiene dudas, que nos lo dejen en el vídeo del canal y ya la semana que viene lo comentamos.
1: Exacto, eso es. Cualquier duda, que aquí estamos, y la semana que viene pues volveremos otra vez a contar nuevas cosas, y esperemos que sean positivas, por supuesto.

0: Brother, yo no sé ni cómo yo llegué a casa anoche. Clase lo que era. Y me están tirando en agua para bajar para allá, pero yo creo que hoy sí que ha hecho pichadera, que no me esperen, bro.
1: El humo.

Vamos a repasar ahora un poquito del mercado de la Liga Andesa, y es que el gran bombazo de la semana lo ha protagonizado Chus Vidorreta. El técnico hizo el lunes una rueda de prensa para despedirse de la Laguna Tenerife, donde ha estado los últimos 10 años y ha sido la mejor época del club a su lado, y todo hacía indicar que se iba al Casa de Monzaragoza, pero no. Finalmente se ha comprometido con el Unicaja para las próximas 2 temporadas. Ya saben que Ibón Navarro se había despedido antes porque se marcha a la Estrella Roja de Belgrado para entrenar un equipo Euroliga. Unos medios dicen que Chus Vidorreta ya lo tenía firmado en Zaragoza y que por ello habrá compensación económica, y otros dicen que no, que había solamente un acuerdo verbal. Tendremos que esperar, la verdad, a que hablen los protagonistas, porque todavía no lo han hecho y así podremos conocer la verdad. Eso sí, ahora Zaragoza busca la desespera de entrenador y no es descartable que se quede en el equipo Gonzalo García de Vitoria, que ya saben, lo cogió en las últimas 3 jornadas cuando se despidió a Joan Plaza y con él se firma la permanencia en Lugo. El segundo bombazo de la semana. Donatas Urbonas afirma que el acuerdo entre Mike James y el Barça se ha roto y que, salvo giro inesperado, el base no jugará en el equipo catalán la próxima temporada. Lo hemos hablado antes en la tertulia con Jaime. El Barça iba en una dirección hasta que hace un mes Xavi Pascual comunica en rueda de prensa que se marcha del club y que también habrá cambios en la dirección deportiva. Así que cosas o operaciones, mejor dicho, que estaban encaminadas con Xavi Pascual y la anterior directiva, vienen en clave de salidas, en clave de renovaciones o en clave de fichajes, podría cambiar con las caras nuevas que parece que van a entrar este verano en el club culé. Veremos si el no fichaje de Mike James afecta a David de Julius, porque ya saben, el Barça pretendía al base de Lucas Murcia desde hace ya varios meses, o a que Juani Marcos, otro jugador con contrato en el Barça para la próxima temporada, como hemos dicho, seguido por muchos equipos y sobre el que el Lucas Murcia tiene un cierto interés, bueno, pues veremos lo que pasa con él, si sale, si se queda o no. Todo esto habrá que esperar. Más noticias sorprendentes. Parece que también habrá cambios en la estructura del Real Madrid y que podría regresar Juan Carlos Sánchez para que el Chacho y Pocius, que son las dos personas que han hecho la plantilla esta temporada que acaba de finalizar, den un paso al lado. Vaya, un lío. Parece que Escariolo al final se queda, pero que habría cambios de nuevo en la dirección deportiva y que regresaría Juan Carlos Sánchez, que es un hombre fuerte de Florentino Pérez. Más, el Surne Bilbao, comentaba Óscar Herreros, intenta cerrar a Nate Darling, que si lo recuerdan, jugó contra Lucas Murcia la previa BCL el pasado mes de septiembre con Chalón. Manresa ha hecho oficial el fichaje del escolta Lucas Colenda y el Río Breogán, que es creo el equipo que más se ha movido, que más ha oficializado operaciones en lo que llevamos de mercado, ha atado a Josep Peris, un jugador español que viene de Zamora de primera FEP. Ya tiene muy avanzadas el equipo de Luis Casimiro las negociaciones con la plantilla de cara a la próxima temporada. El resto nos toca esperar. Ya saben que una vez termine la Liga Andesa se abrirá el derecho de tanteo, veremos qué jugadores hay inscritos allí, si el Lucas Murcia mete o no algún jugador, que en los últimos años no estaba metiendo a ninguno, y a partir de ahí el movimiento empezará a ser un poquito más fluido. Y como

0: A todo esto, que la Liga Endesa todavía no ha terminado. De hecho, ayer empezó el playoff final, la gran final. Una eliminatoria que coronará campeón al mejor de 5 partidos. En el primero, disputado en el Roche Arena, Valencia Basket 112, Fútbol Club Barcelona 113. Un partidazo. La final con más puntuación entre los dos equipos de la historia. Se resolvió en la prórroga. Los de Pedro Martínez, antes de llegar al tiempo extra, llegaron a tener una diferencia de hasta 14 puntos en el marcador. 31 minutos por delante en el electrónico, el conjunto taronja. Pero al final el Barça lleva el partido a la prórroga con un triplazo de Clyburn y después con una gran actuación tanto del jugador americano como de Toko Sengelia. Joel Parra en los minutos finales hace un 2-1 que termina siendo decisivo. Como digo, fue un auténtico partidazo con mucho nivel de acierto. Además, el Barça rondó el 50%, sí, 19 de 38 en tiros de 3. Valencia Basket, por su parte, muy bajito comparado a lo que nos tiene acostumbrados, solamente un 27%. Y sobre ello hablaron los entrenadores en sala de prensa, tanto Pedro Martínez como Xavi Pascual, que ahora mismo vamos a escuchar. El sábado se abrirá el telón del segundo asalto. Ahora el Barça le ha robado el factor pista a Valencia Basket, pero los de Pedro Martínez ya han demostrado que han sido uno de los mejores equipos, ya no solo de España, porque han terminado segundos en la liga regular, semifinales de Copa del Rey, campeones de la Supercopa, sino también de Europa. Primeros en la fase regular de la Euroliga, llegaron hasta Final Four, bueno, que han hecho un temporadón. Y el Barça, que ha llegado a este tramo final de temporada, fresco de piernas, con todos los jugadores disponibles y, sobre todo, solamente han perdido un partido hasta la fecha en todo el playoff. ¿Contra quién? Contra el UCAM Murcia en el Palau. Muchísimo mérito. Os dejo con los entrenadores.
1: Sí, hola Pedro. Yo quería preguntarte, en un partido tan ajustado, con tantos intercambios de golpes, donde ha habido quizás una primera parte para un equipo y luego la segunda para el otro, no sé cómo se puede cambiar alguna situación que no te haya convencido, no sé si por ejemplo la defensa del poste bajo, en tan poco tiempo, siendo dos equipos que os conocéis tanto.
2: Siempre hay cosas que puedes ajustar. Ahora analizaremos el vídeo al detalle y ellos también lo harán, lógicamente. Y siempre habrá ajustes, ¿no? Y hay situaciones que seguro que las podemos hacer mejor, pero tampoco tienes la. O sea, esto no es. De decir, ahora vamos a hacer esto y ya va a pasar otra cosa muy diferente. Pasarán otras cosas, ¿no? Bueno, hay que ver algunas cosas que sí que creo que podemos hablarlas para mejorar, y otras simplemente pues que tienen que ver con el acierto y con la inspiración de los jugadores que ha habido por parte de los dos equipos.
3: Lo que sí sé es que de los últimos 14 partidos, incluido el de Valencia, que hicimos 77, creo que tenemos 94 puntos de media o 95. Esto es un dato que está ahí. Entonces, cada uno con su estilo, evidentemente, con nuestro estilo de juego, que es diferente, pero al final hay que jugar de la manera que puedes jugar y cómo puedes jugar. Pero sí, somos un equipo que nos gusta jugar adelante y atrás, en las dos partes del campo. Atrás nunca hemos podido ser durante toda la temporada un equipo extremadamente sólido porque no tenemos esas características ni lo vamos a ser nunca. Al final podemos ser lo que podemos ser, pero adelante sí que podemos jugar, como hemos demostrado hoy. Cuando estamos todos tenemos el equilibrio de jugar bien delante.
4: Hola, buenas noches, bienvenidos al club. Estamos en el Alamo Down de Tesax. El espectáculo está servido y dentro de unos instantes la cita con las estrellas de la conferencia este y de la conferencia oeste.
0: Hasta aquí el programa de hoy. Espero que hayan disfrutado, que se hayan relajado, que se hayan olvidado del calor que hace estos días. Por cierto, antes de irme, una última noticia ligada a

a un equipo de la región de Murcia, como es el CB Cartagena, que ya saben que descendió a segunda FEP y es allí donde competirá la próxima temporada. Y es que en los últimos días también ha confirmado un movimiento, el primer fichaje, y se trata de Carlos Toledo, el jugador murciano que el presente curso, este que acaba de terminar, ha vestido la camiseta del Molina Basket, pues ahora lo hará en Cartagena. Ha pasado por Cáceres, por Lucentum Alicante, por Palencia, por Cantabria, por Almansa, por Archena, Molina, como digo, la temporada pasada, hasta llegar al CB Cartagena, donde jugará la próxima temporada. Decía la nota de prensa que Carlos llega para aportar calidad, garra e intensidad al CB. Así que muchísima suerte para Carlos Toledo. Ahora sí, me despido por hoy. Que pasen un buen fin de semana. Nos escuchamos la semana que viene. Adiós.

0: Son las 11 de la noche.
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0: Hola, muy buenas noches. Manifestación esta tarde ante el Centro Integral de Alta Resolución de Águilas, conocido como CIAR, un centro que se proyectó en 2018 para albergar 15 consultas médicas y 2 quirófanos y que a día de hoy sigue cerrado. El portavoz de la Plataforma en Defensa de la Sanidad Pública, Miguel Martínez, ya no se cree las promesas del gobierno regional.
2: El gobierno murciano cada día nos da noticias diferentes y esta última ha sido que básicamente la puesta en servicio de este centro se realizará a final de año. Esto es totalmente mentira, o pensamos que es mentira, porque no han dado ni una fecha concreta ni una especificación en cuanto a la cartera de servicios.
3: Se cargan a pasear para quitar.
0: AMPE despliega 60 personas para apoyar a los más de 11.000 opositores al cuerpo de maestros que se van a examinar mañana en Murcia y en Cartagena. El sindicato mayoritario en la enseñanza insiste en que una actitud positiva y una buena planificación pueden marcar diferencias entre los aspirantes. El llamamiento será a las 8 de la mañana. A las 9 empezará la primera prueba. En estas horas previas, el presidente de AMPE, José Antonio Martínez Robles, recomienda evitar personas tóxicas y planificar bien el día del examen. Llegar con tiempo suficiente para evitar problemas por falta de aparcamiento, como puede ocurrir en Cartagena.
3: Que salgan a pasear para quitar esos nervios, que no se rodeen, es decir, que se alejen de personas tóxicas, es decir, que tengan un pensamiento positivo, una buena motivación, que lleguen con tiempo suficiente a su examen, sobre todo la gente de la especialidad de Cartagena, música, inglés y francés, puesto que no han dicho que hay un concierto en Cartagena y el aparcamiento está difícil.
0: La región de Murcia ha registrado este año la novena primavera más cálida del siglo XXI, con una temperatura media de 15,4 grados centígrados, son 0,6 grados por encima de los valores de referencia. La temperatura media de las máximas se situó en 21,5, con una anomalía de 0,6 grados, mientras que la de las mínimas alcanzó los 9,2 grados, 0,4 por encima de lo que es habitual. La máxima absoluta del trimestre se registraba el 30 de mayo en la estación de Cieza, donde se alcanzaron los 38 grados y medio. El delegado territorial de AMET en la región, Juan Esteban Palenzuela, ha hecho balance climatológico de la primavera, una de las más cálidas.
4: Una temperatura media de 15,4 grados y una anomalía de 6 décimas respecto al valor medio. Ha sido la decimocuarta primavera más cálida de la serie, junto a las de 2020 y 1994.
0: Por cierto, que la Dirección General de Protección Civil y Emergencias mantiene la alerta que lanzaba el jueves por un episodio de temperaturas muy altas y persistentes en la península y Baleares entre el domingo 21 y al menos hasta el miércoles día 24. En ese marco ha pedido que los ciudadanos limiten su exposición al sol, que cuiden de mayores, de niños y de enfermos y que tengan precaución ante el peligro de incendios. Lo ha hecho en base a la predicción de la Agencia Estatal de Meteorología, que ha lanzado hoy ese aviso especial por ola de calor que va a afectar a los valles fluviales del cuadrante suroccidental y del Ebro, depresiones del nordeste, Cantábrico oriental e interior de Baleares desde el domingo y hasta el miércoles. Y el trasvase Tajo Segura ha centrado hoy el primer encuentro institucional entre el consejero de Agua, Joaquín Buendía, y el presidente de la Confederación Hidrográfica del Segura, Mario Urrea. Durante la reunión, el gobierno regional ha ofrecido colaboración y trabajo conjunto para evitar el recorte de los envíos de agua previsto por el ministerio, defendiendo el mantenimiento de esta infraestructura como una cuestión estratégica para la región de Murcia. Joaquín Buendía.
5: Para nosotros hay una línea roja y en el trasvase Tajo Segura. Se entiende la región de Murcia sin el trasvase Tajo Segura y bueno, yo creo que hay argumentos para que tanto la Confederación, que defiende los intereses de la cuenca, como el gobierno de la región de Murcia, que defiende los intereses de todos los murcianos, pues encontremos puntos de equilibrio para defender precisamente los intereses comunes frente a otras decisiones de otro tipo que se pueden tomar a otro nivel.
0: La Comisión Europea presentará el próximo día 13 de julio a los ministros de Exteriores de los 27 una serie de propuestas a la luz del deterioro de la situación en los asentamientos ilegales de Israel en Cisjordania, después de que un elevado número de Estados miembros solicitara al Ejecutivo comunitario que presente esas propuestas. Así se recoge en las conclusiones.

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0: En agosto de 1951, la tranquila ciudad de Lubbock, en Texas, se convirtió en escenario de uno de los avistamientos más desconcertantes de la historia moderna de la ufología. Decenas de testigos observaron una formación en V de luces azuladas cruzando el cielo a gran velocidad. Las fotografías tomadas por un joven estudiante dieron la vuelta al mundo y obligaron a la Fuerza Aérea a abrir una investigación oficial. Más de 7 décadas después, el caso sigue sin una explicación definitiva. Pero aquel caso no fue un hecho aislado. El fenómeno de luces desconocidas que vuelan en formación sigue produciéndose.
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0: Amigos, buenas noches, bienvenidos una semana más al último peldaño. 10 minutos pasan de las 11 cuando comenzamos el programa de esta noche. Un programa que va a estar dedicado íntegramente

0: Fenómeno OVNI. Yo sé que muchos de nuestros oyentes nos lo van a agradecer porque, como nosotros, desde hace muchísimos años estamos interesados en qué hay detrás de esos misteriosos objetos. Y vamos a comenzar, pues, con algo que está muy de moda, y es que, el pasado viernes se hizo la tercera oleada de desclasificación, coincidiendo con el estreno de esa película, el día de la revelación de Steven Spielberg. No sabemos qué cantidad de información había entre el Departamento de Guerra y el cineasta para que esto fuese tan coincidente, pero es verdad que de alguna forma han puesto de manifiesto el gran interés que hay a nivel internacional en el tema de los ovnis, y por eso con Cristian Puch, en la primera parte del programa, vamos a analizar qué traen de nuevo, que traen cosas muy sustanciosas, esos casos. Después vamos a hacer un pequeño paréntesis, pues, para dar más información sobre la gran noche de los ovnis, que va a ser el 31 de julio, y para ver dos documentos, un vídeo y unas fotografías que nos han enviado algunos de nuestros oyentes. Ya saben que cada vez que tenemos algo que ustedes nos envían que puede ser interesante, pues también lo ponemos en conocimiento de todo el mundo. Y esta noche, digo, veremos un vídeo de un objeto extraño y una fotografía que hizo Marítima Gómez, precisamente volando desde Canarias a Sevilla, de un objeto muy, muy extraño que ella no vio, pero que sí que apareció en la foto. Después de eso vamos a entrar en un coloquio que yo les recomiendo que no se lo pierdan, porque pocas veces se tienen a testigos hablando de sus casos y poniendo en común, pues, una serie de aspectos donde los casos coinciden. En 1951 ya saben que se dio el gran famoso caso de las luces de Lubbock en Texas, en Estados Unidos, un caso clásico. Bueno, pues vamos a hablar de tres casos muy parecidos a esas luces, pero ocurridos en épocas muy distintas y en lugares muy distantes. Y tendremos con nosotros, pues, a los testigos, la doctora María Núñez, Juan Álvarez y Paco Barrera, colaborador del programa y presidente de la Sociedad de Investigaciones del GEUS de Granada, que por una vez fue también testigo de un caso de ovnis. Estos son los temas. Saludos de Paco Valera, que se encuentra ante el control, y ante el micrófono, Joaquín Abenza.
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2: El Departamento de Guerra de Estados Unidos liberó el pasado 12 de junio la tercera entrega de archivos sobre fenómenos no identificados, UAPs. 72 nuevos documentos, entre informes, imágenes y grabaciones donde distintos organismos, como el FBI, la CIA o el Pentágono, describen fenómenos que no logran explicar. Hablan de orbes rojos que laten como si estuvieran vivos, de objetos suspendidos sobre instalaciones sensibles, de apariciones repetidas en los mismos puntos durante décadas. Ninguna agencia se atreve a dar una respuesta. Solo admiten que no saben lo que es y que sigue estando ahí.

0: Hemos llamado a esta primera parte, pues haciendo un guiño a Steven Spielberg, Encuentros en la tercera desclasificación, porque ustedes me van a permitir que yo me siga quedando con esa gran obra que fue Encuentros en la tercera fase, donde los que la vimos por primera vez, los que la vimos en su estreno, no la hemos olvidado, y a pesar de haber visto ahora el día de la revelación, nos seguimos quedando con ella. Cristian Puig, buenas noches.
1: Buenas noches, Joaquín. Buenas noches, María José.
2: Hola, buenas noches.
0: El día de la revelación llegó y al mismo tiempo llegaban también esa oleada, esa tercera oleada de casos desclasificados.
1: Pues sí, son esas sincronías, ¿no?, que suceden con el fenómeno OVNI o no. Quizá estaba un poco pactado, ¿no?, de alguna forma para hacer esa pequeña publicidad, no tanto a la película como al gobierno de Estados Unidos y esa desclasificación.
0: ¿Tú crees que el sistema presidencial de desclasificación e informes sobre encuentros con fenómenos aéreos no identificados, que si lo traducimos sería PURSUE, no estaba conectado con Spielberg? Porque es que qué casualidad que el mismo día, toda la misma hora prácticamente, se diese algo de información cruzada, ha tenido que haber.
1: Pues no somos los únicos que nos hemos planteado esta cuestión. Estuve buscando y esta misma pregunta se la hicieron directamente a Steven Spielberg. Y respondió que no, que él no tenía ningún contacto dentro del gobierno de Estados Unidos ni tenía ninguna conexión. Ahora bien, eso no quiere decir que ya que, digamos, la administración de Donald Trump está desclasificando de forma progresiva esta información, estos documentos y vídeos OVNI, no haya aprovechado la tesitura de que se estrenaba la película para revelar, ¿no?, estos archivos en precisamente ese día, para darle aún más bombo.
0: Uh-huh. José Hernández, buenas noches.
2: Hola, buenas noches.
0: Hay mucha gente que dice en las redes, bueno, es que de todo, porque hay gente que está totalmente a favor de la película, con una pasión casi de fans. Bueno, y la verdad que Spielberg, yo soy fan de Spielberg, eso no quita una cosa con la otra. Pero también es verdad que ha habido muchos críticos, mucha gente que después de ver la película, pues ha dicho, esto no es lo que yo esperaba, esto no es lo que estábamos de alguna manera guardando de una obra como es las que suele hacer Spielberg. Al final hay como una especie de división de opiniones.
2: De división, ¿no? Bastante división. Sí, yo soy una de las que he recibido un chasco, se me dio un chasco. Sí, porque creo que llega tarde, llega la sociedad, o sea, nos está dando una película que, como de ciencia ficción, pero que resulta que pones la tele y es que es real, o sea, estás viendo los casos que te sacan, estás viendo como si la vida misma. Entonces, yo creo que si esto lo saca unos 10 años antes aproximadamente, hubiera sido una película de ciencia ficción. Hoy en día es que es lo que hay, o sea, a mí no me ha sorprendido, me ha gustado porque nos encantan los ovnis, son casos que me encantan, pero como película como tal no me ha sorprendido, no me ha dicho nada nuevo.
0: Yo también tengo que reconocer que esperaba más de Steven Spielberg, ¿no? Porque para mí es uno de los, probablemente el mejor cineasta que hay ahora mismo, y lo sigue siendo, ¿eh? No digo que porque haya hecho esto no, y también respeto mucho a todos los que están diciendo que es una obra maestra y que, pero es que no me ha contado nada nuevo. Es que no sé si tú te has sorprendido con algo, pero en fin, no vamos a extirpar la película, evidentemente mucha gente no la ha visto todavía y no vamos a hacer
1: exactamente sin spoilers.
0: Pero es verdad que la opinión mía personal, ¿no?, y esto no es hacer spoiler, es decir que yo no he visto para mí nada nuevo.
1: Bueno, yo tengo que decir que yo creo que el problema viene un poco de las expectativas que teníamos, porque una es Spielberg y viene de Encuentros en la tercera fase, que es una de las mejores películas.
2: Claro.
1: Entonces, claro, el listón está muy alto. Pasa un poco como con Gladiator 2, ¿no? No le gustó a nadie. Pues aquí pasa un poco por eso, ¿no? Es Steven Spielberg y encima está tratando un tema que es apasionante y encima ahora que además está de moda, ¿no? Quizá pueda defraudar por las expectativas, pero sí que es verdad que si se ve la película con cierta profundidad, a mí como película, bueno, me reservo la opinión, pero sí como casi que como documental, ¿no? Como sí, a los que nos gustan estos temas, si lo ves con cierta profundidad, a mí sí me gusta cómo ha tratado el tema OVNI, porque ha ido más allá más allá de Encuentros en la tercera fase. No lo ha tratado simplemente desde un punto de vista ufológico, sino que ya entra dentro de lo que es la paraufología, que no se habla mucho de este término.
0: Y el MK Ultra.
1: Exactamente, sí, también.
0: No quiero seguir haciendo...
1: También, sí. No hagamos spoilers. Pero, claro, trata muchos temas vinculados a la ufología que no se habían tratado en una película, todos en una misma película, ¿no? Y eso es fascinante, a mí sí me gusta, sobre todo el principio y vamos, el final es apoteósico. Me reservo, pues porque no quiero hacer spoilers, pero yo sí que animo a la gente, por lo menos que le gusta el tema OVNI, a ver esta película porque, bueno...
0: Dentro de unos meses, cuando ya todo el mundo la haya visto, sí que haremos comentarios, porque creo que merece la pena, y haremos un análisis de esta película, yo creo que en profundidad, cuando ya no hagamos a nadie, pues que le hagamos ese spoiler que no que te destroza la película, ¿no? Sí. No se lo vamos a hacer a nadie, así que pueden estar tranquilos, pero sí que les prometemos dentro de unos meses hablar de esa película. Bueno, vamos con el tema que, como siempre, la radio el tiempo nos come. Son 72 nuevos informes, 53 documentos, 10 imágenes, 6 vídeos, 3 audios, un material audiovisual ingente. Vamos a ver 6 de esos vídeos, pero antes de empezar a ver el primero, en un minuto, una valoración general de lo que es el material que nos han dado.
1: Bueno, se trata de 72 archivos, ¿no?, procedentes del FBI, la CIA, el Pentágono. Digamos, esta tercera desclasificación, este Release 3, se diferencia de los dos primeros. Los dos primeros eran imágenes y documentos militares. Aquí ya son investigaciones del propio FBI y vídeos de personas anónimas, porque aquí no digamos que se reservan cierta información para mantener el anonimato, y son testigos de OVNIs que han aportado vídeos y testimonios, también de personal del propio FBI, ¿no?, que también ha sido testigo. Ahora veremos, digamos que los 4 primeros vídeos son de una zona concreta del noreste de Estados Unidos durante un periodo de un par de años, que se ven unos ovnis, ahora lo veremos, parecidos, que el FBI cree que tienen relación. Y los últimos 2 vídeos son recreaciones que ha hecho de un mismo caso, ¿no?, ocurrido en 2 días diferentes, que le ha pedido la oficina, la AARO, le ha pedido al propio FBI.

0: que recree lo que vieron sus propios agentes, por lo impresionante de este caso.
1: Pues vamos con el primero de los vídeos. Vamos a ver si Julián Fernández nos lo puede poner, porque es un vídeo que se llama Orbes sobre el estanque, desde el año 2024. Coméntanos, ¿en qué consiste este documento?
0: Pues sí, nada, es un vídeo, veremos que sale, bueno, vemos ahí las luces que graban los propios testigos, ¿no? Desde su propio teléfono móvil, y está fechado en octubre de 2024 sobre las 18:51 hora local. Esto ocurre, como digo, en el noreste de Estados Unidos, como los demás casos que vamos a ver, son zonas muy, o sea, muy cercanas unas de otras, y un testigo presencial observó eso, una fuente de luz por debajo del horizonte, suspendida sobre un estanque a una distancia de unos 823 metros. Lo dicen, lo estiman en pies, que son 2.700 pies, pero a pasarlo a metros serían unos 823. Es un objeto luminoso, semejante a una esfera así, como una esfera de plasma, así es como lo describen los testigos, y cambia intermitente de forma y luminosidad. En algunos momentos la fuente principal de luz parecía separarse en puntos luminosos más pequeños, como lo estamos viendo ahí el vídeo, como es esa pequeña luz para los que puedan ver en streaming, veis esa pequeña punta de luz que sale de la propia circunferencia principal. Y este vídeo, bueno, los testigos lo están viendo durante 45 minutos. Esta imagen, este ovni, ¿no? El propio testigo afirma que no escuchó ningún sonido procedente de tal objeto.
1: 45 minutos es mucho tiempo, ¿eh? Para hacer un caso de avistamiento de ovni no es normal, que tanto tiempo de visualización.
0: No son normales, y además, como digo, no es el único caso ocurrido en esa misma zona, y por eso fue el FBI a investigar qué era aquello, ¿no? Que había pasado por esas imágenes. Es un ovni, un UAP, y no han podido darle una explicación racional a qué es eso. Además, el FBI le da una alta credibilidad al testigo. Lógicamente, claro, encima que está grabado.
1: Esto, los que siempre han dicho es que no hay documentos, es que no hay evidencias, es que no hay pruebas videográficas. Bueno, pues esto está ahí en los archivos del FBI, no está en los archivos de un ufólogo que puede, de alguna manera, pues haberse sido engañado por falta de información, sino que es la propia Oficina Federal de Investigación de los Estados Unidos, que es la Policía Federal, vamos, y ahí está en esos archivos. Bien, vamos con el segundo de los vídeos, que sería un avistamiento orbe, uh-huh. que iría sobre el noroeste, aproximadamente. Este es del año 2025, el año pasado. Uh-huh. Cuéntanos, ¿en qué consiste este avistamiento?
0: Esto ocurrió en julio del 2025 a las 9, hora local. También en el noreste de Estados Unidos. Fue como una... pues eso, muy cerca del otro caso. Lo que pasa es que no dicen el lugar por proteger, digamos, zonas sensibles y a los propios testigos, ¿no? No quieren dar revelar más información de lo que cuentan aquí. El testigo lo vio a 25 pies del suelo, 7,6 metros sería la equivalencia, y por debajo una línea de árboles cerca del centro de un patio trasero, a una distancia estimada de unos 27 metros. Eso es lo que dice el testigo. Salió brevemente del vehículo antes de coger su teléfono para grabar este suceso, y su mujer, la esposa del testigo, también salió al exterior para comprobar lo que estaba ocurriendo. Ella también vio la luz y describió como una esfera roja brillante de aproximadamente un metro de diámetro. Parecía como una especie de plasma blanco, de sol. Es un poco la descripción de lo que ven antes de ponerse a grabar. Como digo, ellos están un rato viéndolo y luego ya es cuando cogen el móvil, y por eso tenemos estas imágenes.
1: Son imágenes con iPhone, o sea, con un teléfono móvil, grabadas por los propios testigos, que son los que están viendo eso y rápidamente lo graban, y posteriormente el FBI hace investigación de ese caso.
0: Sí, además que lo graban con un iPhone 14 Pro Max, que es decir, que fijan la investigación incluso con qué aparato, ¿no?, graban estas imágenes para poderlas analizar. Cuando empezó la grabación, pues los orbes se desplazaban juntos, como hemos visto, y hacia el oeste, por lo que ellos describen, y por encima de los árboles que aparecen aquí en el vídeo, y se van como al unísono, ¿no? Como que forma parte de una misma vuelo en formación, por decirlo así. Uh-huh. Y está como eso, por lo que describe el informe del FBI, a unos 68 metros de donde se encuentran.
1: Uh-huh. Es muy curioso. Hay que decir que incluso el comportamiento de las naves, o sea, la nave, de los objetos, es raro, ¿no? Porque parece que se fusionan, parece que como si hubiese ahí una especie de movimiento que no es habitual en lo que podríamos decir.

0: que serían pues aviones o helicópteros. Claro, lógicamente un helicóptero no se va a fusionar con otro, pues chocaría y se caería, evidentemente, ni un avión tampoco.
1: Aquí lo espectacular es que los propios testigos dicen que lo ven llegar a fusionarse, esas dos luces, ¿no? Ese comportamiento no es de algo físico o tecnológico. Y además hay que resaltar eso, que esto sucede a unos 40 kilómetros del avistamiento anterior que hemos visto, que son zonas, para lo que es Estados Unidos, ¿no? Bastante cercano. Ahora a mí me recuerda mucho, algunos casos que yo he investigado por la zona de Valencia, de Requena, una de descripciones que me decían los testigos de algo parecido a lo que se ven aquí. Estoy hablando de avistamientos que los veían por los años 70, 80. Y me recuerda mucho este tipo de casos, que es decir, una pena que cuando pensaba, es una pena que no esté grabado. Bueno, pues sí, hay casos que sí están grabados, porque gracias a hoy en día, pero que esto se lleva viendo mucho tiempo, me consta, ¿no? Porque he investigado casos muy, muy similares.
0: Uh-huh. Es curioso. No solamente hay vídeos, como decíamos, en esta clasificación, también hay documentos, como el que vamos a ver ahora. Es un documento también del FBI y que está codificado con el código 1FD-302, sí, que es una investigación directa y un informe de la... Si es que tenemos ahí ahora
1: este en sería el documento que es del FBI, que es el... es un informe que utiliza el FBI para tomar declaración a testigos, es el FD-302, y bueno, aquí cuentan un caso de otro fenómeno anómalo no identificado, que tampoco tiene desperdicio, porque aparecen, luego también vamos a ver las imágenes de un caso que ocurre por la misma zona, que tiene que ver, ¿no?, con esta descripción de este informe, ¿no?, de esta declaración que toman los agentes al testigo. Una nota que estima que, según la posición de los testigos, los objetos estaban aproximadamente a unos 27 metros de distancia, a una altura de unos 20 o 30 pies, ¿no?, que serían unos 6 o 9 metros. Como vemos ahora, el vídeo que vamos a ver ahora, el siguiente vídeo, está muy relacionado con este informe, porque aparece en la misma zona y la descripción, al parecer, es lo mismo. Por eso he elegido este informe, porque creo que describe perfectamente lo que vamos a ver en el siguiente...
0: Este que estamos viendo ya, que
1: este que estamos viendo,
0: orbe,
1: sí,
0: rojo, que rota, ¿no?
1: Exactamente.
0: ¿Este cuándo sucede?
1: Este sucede el 22 de marzo, a las 19:20 horas en el noreste, igualmente, de Estados Unidos. Uh-huh. Como vemos, es muy parecido a la anterior, y ocurre todo como en la misma zona, ¿no? Esta desclasificación se ha basado en esta parte, ¿no?, del país, que, como digo, no han censurado, no dicen dónde es, pero sí que sacan los vídeos que ellos han considerado que tienen relación unos de otros.
0: Y es curioso, todos estos vídeos que estamos, todo lo que he visto hasta ahora, incluso los casos que anteriormente ya se desclasificaron, en la mayoría de ellos, por no decir el 100%, no hay nada de sonido.
1: O sea, sí.
0: No emiten ningún ruido, que a la distancia que está, si eso está grabado con un móvil, sobre todo el que hemos visto al principio, ese tan grande, que se veía una luz enorme sobre el lago, si fuese una nave con motores, se debería escuchar algo.
1: Sí, porque además a la distancia a la que describen donde está no es una altura que se debería de escuchar, y más que lo están viendo directamente. Algo debería de haber escuchado algún testigo, y como vemos en todos los casos que han desclasificado en esta tanda, en ninguno, ningún testigo escucha nada. Son orbes, como ellos los llaman, totalmente silenciosos. Uh-huh. De hecho, además, también coincide lo de que se ven un orbe entrando dentro del otro. Aquí en la propia declaración que vemos en este informe del FBI, así lo describen. Es curioso porque el propio testigo luego añade a la declaración que en 1987 se remonta al hombre cuando habría visto un objeto extraño también cerca de unas líneas eléctricas, una luz roja que giraba sobre sí misma de noche. O sea que el propio testigo ya había sido testigo de otro ovni en 1987 y decía que eso emitía unas luces parecidas a las que hacía el coche fantástico, ¿no? Cuando
0: que se movían.
1: Sí, que se movían esas luces rojas. Sí,
0: totalmente.
1: Sí. Y que entonces afirma pues que era un gran interesado en el fenómeno UAP.
0: Fíjate, aquí cuando hablan de luces que se fusionan, pues a mí me viene a la cabeza el caso de Punta de Calnegre del cabo primero de la Guardia Civil, Juan Soler, y su compañero, donde el objeto que viene volando, que viene del aire, y se coloca sobre otro que emerge del agua, al bajar el objeto desaparece el anterior como si se hubieran fusionado en uno solo. Uh-huh. Y se van. Son fenómenos que se repiten a lo largo de la casuística ufológica

0: mundial.
1: ¿Sí?
0: Esa fusión de luces que terminan en uno solo moviéndose es algo muy, muy extraño, porque claro, eso rompe cualquier cosa que podamos pensar de una explicación manufacturada.
1: Exactamente, y el hecho de poderlo ver ahora mismo en imágenes grabadas, que no parecen gran cosa, lo ves así, pero si tú analizas esas imágenes, dices que no es que el FBI no le haya encontrado explicación, es que ni el FBI ni nadie. Y cuando recordamos esos casos, esos testigos que nos contaban esas historias, pues ahora le podemos dar imagen real a eso que nos contaban, ¿no? Porque a día de hoy todavía hay alguien que es capaz de sacar un móvil y grabar con cierta calidad estas imágenes.
0: Yo creo que lo más importante de todo esto es precisamente lo que hemos dicho antes, que estos documentos que estamos viendo ahora no es que los haya grabado una persona que no sabe lo que ve y que se le desenfoca el móvil y que está grabando el planeta Venus o está grabando el vuelo de un avión, sino que estos documentos han sido investigados por la punta de lanza de la investigación policial de los Estados Unidos, que a ver, a los Estados Unidos se podrá poner muchas pegas, pero el FBI es el FBI, tiene un prestigio, tienen los mejores medios posibles para hacer una investigación de cualquier documento, y si esto no se le ha encontrado explicación por parte de los técnicos del FBI, pues yo creo que esto tiene un valor documental grandísimo.
1: Sí, para mí sí lo tienen. Yo quiero decir, entiendo a muchos ufólogos que a lo mejor en las primeras desclasificaciones, en los primeros releases, en el primero sobre todo, se haya visto un poco defraudado. Porque es que han sacado cosas, ¿no? Decían que ya sabíamos los ufólogos. Digo, sí, los ufólogos sabíamos mucho porque nos hemos preocupado y hemos investigado mucho y hemos tratado de sacar cosas, pero no es lo mismo que lo saque el gobierno de Estados Unidos con imágenes y afirmando que no sabe lo que es, porque ya no somos cuatro locos interesados por estos temas que lo estamos diciendo a todo el mundo. No, es que es el propio gobierno de Estados Unidos que tiene interés sobre esto y lo está sacando. Y luego ha ido a más, porque el segundo release para mí fue impresionante. Hay imágenes que son muy difíciles de explicar desde un punto de vista de guerra electrónica o guerra tecnológica. Algunos sí, como aquel globo podría ser, pero hay otras imágenes que son muy difíciles de explicar. Y ahora mismo, a mí estas aún me impresionan más porque me recuerdan a casos que he investigado yo y que están grabados desde el propio testigo, desde el propio teléfono móvil del testigo. Entonces, claro, para mí sí tiene mucho valor documental, desde el primero hasta el último, y sí que creo. No estamos, evidentemente, en el día de la revelación, pero sí estamos más próximos al día de la revelación.
0: Pues vamos a hacer una pausa y vamos a ver más vídeos enseguida.
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0: Pues ya saben, amigos, como decíamos en esa cuña, a partir del mes de julio, a partir del día 3 de julio, el horario del programa, como ya hemos hecho en años anteriores, va a ser de 10 de la noche a 12, salvo la del 31 de julio, que será la gran noche de los ovnis, que empezaremos a las 10, pero acabaremos pasada a las 2 de la madrugada, a ver si vemos algo, que este es el año en el que a lo mejor hay una gran revelación y vemos más cosas. Cristian, estamos obteniendo una gran cantidad de información, una gran cantidad de documentos, y vamos ahora con un vídeo que habla de orbes triangulares que se mueven en dirección noreste y que son del año 2021. Vamos a verlo y nos vas comentando en qué consiste este documento.
1: Sí, ahí aparece, se ven las imágenes.

0: Y cuando lo enfoca, se ve cuando lo enfoca con el iPhone.
1: Lo que, me suena este vídeo. ¿Te acuerdas aquello de los pilotos y el que trajo también David Ruiz?
0: Es lo primero que pensé.
1: Aquel investigador.
0: Y me arrepentí de las palabras porque dije, eso tiene que ser un dron. Y me acuerdo que David dijo, ¿pero por qué dices eso? Digo, porque conozco un poco los drones y sé cómo funcionan y la explicación más racional es esa. Pero viendo ahora este vídeo, me arrepiento un poco de aquellas palabras, porque es lo primero que pensé, es lo mismo.
1: Es lo mismo.
0: Sí. Quizá fuera aquello otra cosa. Pero bueno, aquí sí que se ve un objeto físico, no es esa luz de plasma a la que nos tiene acostumbrados los otros vídeos. Y bueno, este se grabó en noviembre de 2021, aproximadamente a las 5 hora local, en el noreste de Estados Unidos, a unos 610 metros o así, unos 2.000 pies se encontraba aquello y tenía eso como múltiples luces. Este vídeo, bueno, es lo que es, un triángulo.
1: Y este es de esos que dicen, bueno, es que solo saben lucecitas. Bueno, pues aquí ya no son solo lucecitas. Aquí hay como una estructura, sí. Hay algo, hombre, no se ve fuselaje porque está en la noche y no tiene la definición que haría falta para ver si hay una unión entre esas luces, pero da la impresión de que tal como se mueven, esas luces forman parte de una estructura.
0: Sí.
1: Una estructura triangular, además.
0: Se puede afirmar que esto es un omnitriangular, de los conocidos como omnitriangulares, y además el FBI también le considera al testigo como altamente creíble. El testigo, bueno, y a las imágenes, como digo, están grabadas con un iPhone 12 Pro. Y bueno, esto es lo que es, no tiene más. Las imágenes hablan por sí solas.
1: Uh-huh. Bien, no todos los vídeos, como tú bien has dicho, son vídeos directos. También son algunos son recreaciones, que es el que vamos a ver a continuación. Es una recreación digital de narrativa de un objeto que se movía en dirección oeste. Este es un caso del año 2023. Dinos en qué consiste.
0: Bueno, este vídeo y el que vamos a ver después ocurren en octubre de 2023, como bien decías, y el testigo, bueno, son varios agentes especiales de las fuerzas del orden. No quiere decir mucho más, pero bueno, por lo que viene a decir son del FBI, que se encontraban haciendo algún tipo de misión que no especifican, ¿no? Y bueno, este me gusta, aunque no es un vídeo real, tanto este como el siguiente, están recreando el caso porque la propia ARO les ha instado al FBI, visto el informe tan impresionante que redactaron los agentes, para que hagan esa misma recreación para desclasificarlo, ¿no? Y que la gente pues pueda ver qué es lo que pasó. El informe es este. Uh-huh. Lo puedo sacar aquí.
1: Sí, es el documento de 081, que también lo tenemos para que lo vean bien los oyentes y los espectadores del streaming y de la 7 Televisión. Es un documento precisamente que se basa en las investigaciones realizadas por el FBI.
0: Sí, exactamente. Y me permitirá que este lo lea, porque claro, que es que tenemos la declaración del testigo, que evidentemente lo va a contar mejor que si lo cuento yo. Que lo que pone en este informe es lo siguiente, y es que a mediados de octubre de 2023, cuenta el testigo, estaba con agentes de nuestra oficina en nuestro lugar de trabajo, como digo, no especifica, nos encontrábamos fuera de la oficina realizando actividades relacionadas con el servicio. Viajaba y trabajaba con otra gente cuando aproximadamente a las 19 horas, más o menos al anochecer, con el cielo despejado, estaba mirando hacia el este y vi un gran orbe naranja en el cielo que parecía venir en mi dirección. Recuerdo que mi compañero preguntó, ¿estás viendo eso? Eso también me vienen recuerdos de estas cosas. No podía determinar el tamaño del orbe porque no podía saber a qué distancia se encontraba. Recuerdo que alternaba entre transparente y naranja, quizá con 2 o 3 segundos en cada ciclo de color. Cuando era naranja, el contorno estaba bien definido, pero cuando era transparente, no parecía desaparecer, ya que recuerdo vagamente que todavía podía ver el contorno del orbe, aunque era transparente. O sea, me encanta porque la describe perfectamente lo que es ese ovni, ¿no? Ese orbe, ese tan etéreo. En cuanto a la velocidad, estimo que el orbe se desplazó aproximadamente 20 grados en el cielo en unos 3 a 5 segundos, cuando el orbe se encontraba aproximadamente a 45 grados a medio camino en el horizonte. Y el punto directamente sobre la cabeza expulsó tres orbes más rojos, más pequeños. Digamos que la expulsión, él decía que parecía como mecánica, ¿no? Pues imaginémonos, pues él decía además que era un tamaño como de una pelota de baloncesto,

0: el orbe que estaba viendo, y a proporción las cápsulas estas que soltó eran de tamaño de uvas, para que veamos un poco la proporción de lo que era aquello, de lo que estaba viendo. Dice que no presté atención a lo que hacía el orbe naranja después de liberar los orbes rojos. Sin embargo, no recuerdo haberlo visto más. O sea, ya digamos que de donde salen estas cápsulas lo pierde de vista, entonces se pone a seguir con la vista a estos otros, estas cápsulas, orbes ya de color rojo, más pequeños. No recuerdo ningún sonido asociado con lo que vi. Tampoco había estelas de escape procedentes ni del orbe naranja ni de los orbes rojos. Aunque no puedo determinar el tamaño del orbe, bueno, aquí explica lo que decía, ¿no? De la pelota y la comparación. Y bueno, que en una segunda ocasión también, bueno, claro, al día siguiente, digamos que sería el primer encuentro que tiene con estos orbes, y ya di cuenta que al día siguiente, digamos, recordemos que era octubre de 2023, por la noche, estaba de nuevo con el mismo compañero, pero estaba en una ubicación diferente que tampoco quiere determinar. Pero estaba cerca, o sea, era noche cerrada, así que bueno, serían sobre las 20, 30 horas y el cielo estaba despejado, ¿no? Cuenta en este informe. Estaba usando gafas de visión nocturna para escanear el cielo cuando vi luces rojas que venían del norte y se dirigían hacia el sur. Su velocidad era difícil de calcular, pero diría que se desplazaron de derecha a izquierda en mi campo de visión unos 5 o 10 segundos, cubriendo aproximadamente 9 grados del cielo. Estas cuatro luces rojas se detuvieron sobre un aeródromo y permanecieron suspendidas en lo que parecía ser un cuadrado sobre cada esquina del aeródromo. Aproximadamente al mismo tiempo, mirando hacia el sur, también observé orbes naranjas, posiblemente dos, que venían desde la misma dirección, el este, ¿no? Desde donde había visto pues, este primer orbe. No recuerdo si los orbes naranjas liberaron orbes rojos de la misma manera que lo hizo el primero, o sea, el del día anterior, ¿no? De la noche anterior. Al volver a mirar hacia los cuatro luces rojas, recordemos que están suspendidas sobre el aeródromo, observé lo que parecía ser un vehículo situado más abajo de donde estaba mi compañero y yo. Digamos que ellos están como en una colina, desde la colina ven el aeródromo, encima del aeródromo están las cuatro luces, y debajo de las cuatro luces ven un vehículo, pero el vehículo desde su punto de vista está por debajo de donde ellos, de la colina donde ellos se encuentran con su vehículo. Aquí lo que cuenta, lo que sigue contando en el informe, es que ese vehículo con los faros empezaba a hacer como, o sea, a destellar, empezaba a brillar con más intensidad y otra vez a reducir la intensidad, como que ellos interpretan que se está comunicando con las cuatro luces que están encima del propio vehículo. Entonces deciden aproximarse, dice que se empieza a acelerar el corazón, que empiezan a ponerse muy nervioso, pero que se dedican a dirigirse al encuentro de aquel vehículo que había ahí para ver qué era. Según se van acercando el vehículo siempre está a la misma distancia. No pueden llegar a acercarse nunca. Eso me recuerda un poco a lo que le pasaba a Fernando Cámara cuando iba persiguiendo el ovni del caso Manises. Pues una cosa parecida. Hasta que llegan a donde supuestamente se encontraba el vehículo y allí no estaba. Lo ven otra vez de lejos, pero con digamos como que brillaba únicamente uno de los faros hasta que se va apagando y desaparece del todo. Bueno, tengo que decir que conforme se iban acercando a ese vehículo, veían que el vehículo no circulaba por ningún camino, sino que iba flotando. Porque el camino no había camino, era montaña, era camino abrupto, y era como que iba flotando por encima. Ya llega un punto que empieza a desaparecer hasta que ese faro se apaga, a la vez que los cuatro orbes que había posicionados en el cielo encima del aeródromo, que también desaparecen.
1: Vamos a ver el último vídeo, que es una recreación también, ¿no? De este mismo caso, creo.
0: Exactamente, sí.
1: Es una cosa que, bueno, aquí tenemos, es un vídeo más artístico, donde se ve un poco ahí el horizonte.
0: Ahí se ven los cuatro orbes rojos, que ve cómo se desplazan, y bueno, hasta ahí llega la recreación, que no se esmeró mucho ahí el FBI en hacer la recreación, pero sí que se ve, pues...
1: Ahí tenemos los orbes.
0: Los orbes, exactamente. Ese sería el último vídeo. Aquí lo llamativo no es el vídeo, es el propio informe, ¿no?, que realiza este agente del FBI, explicando lo que vieron.
1: Pues un caso, de luego, espectacular. Esto ya sí que empieza a ser algo que hasta ahora no se había nunca desclasificado. Es decir, cuando nos desclasificaban cosas, eran cosas mucho más light, ¿no? Más ligeras.
0: Sí, sí. Yo creo que la gente quizá...

0: Algunas personas están, no sé, se han desilusionado un poco porque quizás estaban esperando alguna evidencia. No sé, como digo, aquí siempre juega un poco las expectativas de cada uno. Es muy difícil que nos revelen ninguna evidencia de vida extraterrestre. Y hay que recordar, como decía el gran Ignacio de Arnaude, que hay más de 300 hipótesis detrás del fenómeno OVNI. Esto es fenómeno OVNI puro y duro, esto es maravilloso, es fenomenal hablar de ello. Relacionarlo directamente con la hipótesis extraterrestre, aunque sea maravilloso y aunque a mí personalmente sea la que más me atrae, más me gusta, incluso en la que más creo, creo que es un error, porque como digo, hay más de 300 hipótesis para explicar, o por lo menos para valorar qué pueden ser estos ovnis. Únicamente con la hipótesis extraterrestre creo que no se puede llegar a ninguna conclusión. Estamos demasiado lejos todavía para eso, ¿no? Para llegar a esa evidencia. Pero el hecho de que el propio gobierno de Estados Unidos, y quizá ahora en el futuro, después de ver este interés, ¿no?, por parte de toda la humanidad, de ver qué ha pasado, quizás se animen, desclasifiquen más y podamos estudiar este fenómeno pues como tiene que ser, ¿no? Con método científico y con la mentalidad abierta, no buscando algo tan concreto.
1: Y Cristian, ¿qué es lo que crees tú que nos espera? Es decir, porque nos va sorprendiendo cada una de las entregas, bueno, tiene algo más especial, ¿no? Como que de alguna manera han programado esto increciendo, ¿no?, en interés. ¿Qué es lo que nos espera?
0: A ver, para mí el hecho de que exista esta transparencia, que nunca había habido respecto al fenómeno OVNI, ya me parece muy, muy interesante. Para mí ya es casi un fin en sí mismo. Para mí es alucinante, porque yo antes tenía que buscarme la vida, viajar mucho buscando testigos para investigar casos OVNI que no eran tan llamativos como lo que estamos viendo aquí. Y ahora pues se puede hacer desde casa, de internet. ¿Qué nos espera? Pues a mí, que al final soy un soñador, me gusta creer que nos están preparando, quizá, para que poco a poco ir dándonos esa gran revelación, ¿no? Quizá que no estamos solos o que hay otras cosas, que no tiene por qué ser extraterrestre. En Estados Unidos se están valorando, incluso a nivel del Congreso, muchas hipótesis que para mí son todavía muy descabelladas y tampoco creo en ellas, pero me encanta que se estén hablando de estas cosas. Se está hablando de intraterrestres, se está hablando de humanos del futuro, se está hablando de incluso lo que últimamente más se está escuchando es de demonios. Como que relaciona, ¿no?, vinculan este fenómeno OVNI con demonios. Entonces, el hecho de que se pueda hablar libremente y establecer este tipo de hipótesis, aunque quizá o probablemente están muy lejos de la realidad, para mí ya es fascinante, porque creo que es un paso más para estudiar este fenómeno y, digamos, investigar esas 300 hipótesis e ir descartándolas una a una a ver qué puede ser cada caso.
1: Me acaba de mandar un WhatsApp David Ruiz con el, no sé si lo podemos ver, aquí está, el objeto. Este fue el objeto que nos envió en su día de un colaborador suyo y, vamos, es idéntico al que hemos visto hace un ratito, es idéntico el objeto. Bueno, ya para acabar, me gustaría conocer tu opinión de algo que a mí me ha sorprendido bastante, porque en una entrevista que le hicimos a Avi Loeb, pues él decía que bueno, que no lo habían tenido en cuenta para aquello de la NASA cuando se hizo, acuérdate cuando se hizo el comité de investigación de OVNIs y le dejaron fuera. Y bueno, él dijo que de alguna manera estaba muy contento porque ese comité estaba siguiendo sus pasos, estaba siguiendo el proyecto Galileo, estaba un poco en las mismas tesis que él había lanzado, con lo cual él veía que bueno, que aunque no le hayan incluido, él habían de alguna manera tenido en cuenta todos sus postulados. Pero es que ahora lo han nombrado como la cabeza visible de un comité de investigación en Estados Unidos, precisamente de OVNIs, y eso yo creo que es una buena noticia, ¿no?
0: Lo es, por supuesto, porque me gusta la mentalidad de ese hombre, que también ha sido muy criticado, porque yo creo que simplemente por ser valiente le han criticado, porque él nunca ha afirmado nada. Pero el hecho de poder plantearse cosas que son imposibles a día de hoy ya le hace estar por delante de muchas otras personas, y que le hayan puesto ahora en donde tenían que haberlo puesto desde el primer momento, en el comité, me parece una buena noticia. Y creo que estamos en el buen camino. Y no creo que sea casualidad. Yo creo que, bueno, yo descarto la cortina de humo, como se dice, que creo que el tema OVNI nunca ha sido una cortina de humo de nada, porque no es, no creo que anule nada, y al que le interesa esto no le interesan otras cosas. Quiero decir que no creo que esto sirva para tapar nada. Entonces yo creo que sí que estamos en un camino que nos va a llevar a algo sorprendente.

0: Pues hemos asistido a esos encuentros en la tercera desclasificación. Hemos asistido a un día de una pequeña revelación. Lo que queremos es que llegue el día de la gran revelación, en que todo se ponga de manifiesto y por fin sepamos si es verdad o no que en algún sitio, en algún hangar de Estados Unidos o de sabe Dios dónde, existe un cuerpo de un ser que no es de este planeta, que cayó en alguna nave en Roswell o en cualquier otro sitio, en Aurora, donde fuera, y que actualmente hay información y absoluta certeza de que lo que viene dentro de esas extrañas luces no es de este mundo. Cristian, muchas gracias por esta nueva entrega y quédate con nosotros porque vamos a seguir hablando de ovnis.
1: Por supuesto.
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Esta ha sido mi sintonía, esta ha sido mi película, esta ha sido mi historia de ovnis, cine, y este ha sido mi Spielberg. Yo tengo que reconocer que es escuchar esto y entrar en situación inmediatamente. Creo que se hizo algo, fíjate, hasta la banda sonora de esta película del día de las revelaciones de John Williams, uh-huh. Y sin embargo yo me enteré que era John Williams después. No me sonaba John Williams. Pero es verdad, es una, yo creo que aquí se hizo una obra maestra y esto es repetible. Bueno, pues el próximo 31 de julio, a partir de las 10 de la noche, vamos a volver a mirar los cielos para ver qué pasa en una noche cualquiera. Repito esto muchas veces, esto ya lo decía Antonio José Alés, no tenemos ningún contacto con ningún ser de las Pléyades, ni de Raticulí, ni somos contactados, ni somos videntes, ni sabemos nada de los extraterrestres. Nadie nos ha dicho que vayan a venir luces, ni ovnis, ni nada de eso. Lo que queremos saber es si es verdad que en una noche cualquiera se ven cosas como las que hemos visto hace un momento, cosas que han sido captadas por multitud de testigos a lo largo y ancho de todo el planeta Tierra y también a lo largo de la historia. Personas que, como usted y como yo, se encontraban tranquilamente mirando al cielo o pasaban por un lugar donde se veía bien el cielo y han visto cosas como esta. Algunos las han podido grabar, otros no, pero desde hace muchísimos años el ser humano está viendo objetos que no sabe explicar. Bueno, pues por eso nace la Gran Noche de Ozono y por eso nace la Alerta OVNI, que no nació aquí, la nació hace mucho más tiempo y no nació en la radio, nació en una revista, la revista Mundo Desconocido, que quiso saber qué pasaba cuando Marte se acercaba a la Tierra y Jesús Beorlegui, que era el técnico que estaba en ese momento trabajando en el Mundo Desconocido, le propuso a Faber-Kaiser hacer hacer una vigilancia, porque no fue una noche, fue un tiempo. Convocó a todos los grupos que en estos momentos estábamos funcionando y durante unos días estuvimos mirando al cielo y se constató una subida en el índice de avistamientos en aquella época. Eso lo cogió una persona muy, un maestro de la radio, una persona muy avispada en la radio, Antonio José Alés, y en 1979 se le ocurrió hacer una noche de vigilancia del cielo llamada Alerta OVNI. Y ahí estuvimos nosotros, estuvimos colaborando con Antonio José Alés, vigilando los cielos de Murcia, coordinando grupos de radioaficionados y participando en lo que fue la primera Alerta OVNI de nuestra historia. Cuando el último peldaño empezó a funcionar en 1991, y como ya no se hacía la Alerta OVNI de Antonio José Alés, decidimos coger aquel testigo y hacer la Gran Noche de los OVNIs, que no es más que la Alerta OVNI, continuación de aquella que en su día inició Antonio José Alés. Y de entonces hasta ahora, ya llegamos a la edición número 36, cada año miramos al cielo a ver lo que pasa. Cristian, este año vamos a mirar, lo que no podemos garantizar

0: es que se vayan a ver.
1: Bueno, pero desde luego si hay algo, quizás si ellos nos están viendo a nosotros.
0: Se pueden revelar, digo yo, ¿no? Por eso hacemos ese llamamiento que Jesús Sancho, que en paz descanse, hemos querido que siga en su voz, haciendo ese llamamiento a las luces sin rostro que se pueden manifestar. Y de alguna manera, como yo también estoy muy convencido de que hay un, y eso estoy muy, me gusta mucho esa parte de la película, de esa parte de conexión paranormal que hay entre el fenómeno ovni y el ser humano, que a veces se perciben cosas, se cambian cosas, se interacciona, ¿no? Y eso nosotros hemos tenido alguna experiencia de ese tipo, porque objeto que no se ve y otra persona sí lo ve, y luego la cámara lo fotografía y tú no lo ves. Todo ese tipo de cosas sabemos que existe.
2: Sí, sí.
0: Y es un componente paranormal que está en el fenómeno ovni. Por lo tanto, por eso hacemos esta noche, porque al estar tantas personas mirando al cielo, quién sabe si se puede dar ese, entre comillas, milagro, y podemos ver algo. Es como la psicofonía, ¿no? Cuando hacemos una noche de las psicofonías, pues cuando está tanta gente haciendo experimentos, pues se produce como una especie de sincronicidad y a veces el fenómeno se manifiesta.
1: Sí, yo lo veo igual como cuando muchas veces que nos ponemos a hablar siempre de estos temas de misterio, que parece que se crea una magia, una conexión, ¿no? Que el ambiente cambia, se transforma. Pues lo mismo con la ufología, y un día tan especial para hacer una alerta ovni, pues seguro que se crean estas condiciones y estoy convencido de que alguien va a ver algo.
0: Pues ya saben lo que tienen que hacer. Los que nos quieran participar, como todos los años, y son miles, tienen que mandar decirnos dónde van a estar, su nombre obviamente, un teléfono de contacto, a el correo escaleradelmisterio@rtrm.es o al WhatsApp 644-823-513. Simplemente decirnos, oye, pues vamos a estar en tal sitio, somos tantas personas y este es nuestro teléfono. Porque además, desde aquí, María José y el equipo de comunicaciones les llamará para que todos aquellos que podamos puedan salir de antena, podamos charlar con ellos, pues nos puedan decir cómo está pasando la noche en su sitio y nos puedan dar información. Si se ve algo, pues rápidamente lo tienen que transmitir al WhatsApp o al teléfono o al correo para que hagamos un seguimiento. Así hemos hecho algunas veces seguimientos que hemos podido ver luces que han empezado en un lugar y han terminado en otro. Y eso nos permite documentar e investigar bien todo eso. Así que vamos a tener una oportunidad otra vez en la noche del 31 de julio al 1 de agosto. Empezaremos a las 10 de la noche del 31 de julio, acabaremos a las 2 de la madrugada o más del 1 de agosto. Y es otra oportunidad para vivir lo que nosotros decimos aquí, la aventura de la radio. Yo creo que no deben dejar pasar. Porque fíjense, vamos a ver una cosa, dos cosas, mejor dicho. Recibimos en el correo electrónico escaleradelmisterio@rtrm.es un vídeo que nos lo pasa Luis Miguel, que nos dice así: el pasado 11 de mayo, sobre las 21:30 horas, grabé una bola de luz moviéndose por los cielos de Murcia capital, en concreto en el campo de fútbol de Santiago el Mayor. La luz se movía en línea recta, paralela al suelo, a una altura entre 400 y 600 metros. Adjunto la grabación, así como un croquis de la zona, en rojo la trayectoria del objeto y en un círculo violeta con una cruz, la posición desde la que se grabó. La mala calidad de la grabación se debe a que intentar poner el zoom varias veces a tope para ver si se podía apreciar mejor el objeto, y eso hizo que a veces no se veía bien. Pero aquí tenemos el vídeo, y bueno, ahí vemos un objeto esférico que se va moviendo. Y bueno, vemos cómo Luis Miguel ha hecho todo el zoom que ha podido para intentar ver detalles de ese objeto. El problema que tenemos aquí, Cristian, es que no tenemos referencia, es decir, que no sabemos. Aquí tenemos el croquis de donde, la trayectoria que lleva el objeto y de dónde se grabó. Lo que hay que pedir a los oyentes cuando graben algo en el cielo es que cojan una referencia, por ejemplo, un edificio, una farola, algo que permita saber si el objeto se está moviendo, lo que se mueve es la mano del que tiene el teléfono. Y al mismo tiempo también si se mantiene el enfoque. Porque claro, cuando intentas hacer mucho zoom, pasa lo que está pasando aquí, y es que se desenfoca tanto que es imposible. Ahí mismo, por ejemplo, está enfocado, y ahí se ve un círculo perfectamente definido. Pero cuando intentas ampliarlo más, lo que puede ocurrir es que se desenfoque, y entonces no ves absolutamente nada de lo que podía ser ese objeto. Pero en cualquier caso es un objeto interesantísimo, y lo que sí hacemos es un llamamiento a todos los oyentes que pudieran haber visto algo parecido el día 11 de mayo a las 21:30 horas, y si es así, pues ya saben, escaleradelmisterio@rtrm.es o el 644-823-513, que es el WhatsApp donde nos pueden mandar la información. Y el otro documento nos lo envía Marítima Gómez, y son unas fotografías. En primer lugar vamos a ver una fotografía donde Marítima ella estaba volando en un avión que iba desde Gran Canaria hasta Sevilla, y estaba haciendo una foto, pues, estaba viendo dos planetas. Entonces

0: ella hace una foto de los dos planetas, pero ella no ve eso que aparece ahí, eso que es como una especie de objeto...
1: Como un platillo.
0: Blanquecino, eso ella no lo ve, eso que está señalado... Ella quiere fotografiar lo rojo, lo que señala en rojo, que son dos planetas que se veían a esa altura. A esa altura hay que decir que no hay nubes, estaba por encima de las nubes, por lo tanto no se trata de una nube. Y ella no vio ese objeto que están ustedes viendo ahí. Si vemos la siguiente fotografía, es una ampliación, y ahí vemos como unos bordes, si nos damos cuenta... hay que decir que esto está, bueno, pues está ampliado y además está tomado desde la ventanilla del avión, por tanto la precisión con la que se puede captar esta fotografía es difícil. Aquí hacemos un contraste mayor, pero sí que vemos, Cristian, fíjate, hay unos bordes alrededor de lo que sería como una especie de estructura lenticular en ese objeto. Algo muy, muy curioso. Y esto, ya digo, lo grabó o lo fotografió Marítima Gómez el 11 de junio de este año, a las 21:20 hora canaria, es decir, una hora más en la península, en el vuelo en el que ella venía pues desde Gran Canaria hasta su ciudad de Sevilla. A veces estas cosas suceden. ¿Qué te parece?
2: A ver, así a simple vista parece la típica nube lenticular.
0: ¿Y por esa altura?
2: Claro, eso es lo que iba a decir. No es muy común. Además, por lo que dice, ella no la vio.
0: No la vio.
2: Es decir, fue después al hacer la foto. Eso es lo interesante. Uh-huh.
0: Yo creo que esto es algo muy interesante que dejamos ahí, por supuesto, abierto a que cualquier experto, cualquier meteorólogo, cualquier persona que le esté viendo en este momento la imagen y crea que puede tener alguna información, pues ya sabe, escaleradelmisterio@rtrm.es o el WhatsApp 644-823-513. Nosotros encantados de tener información. Nosotros no sabemos lo que es, y lo que sí sabemos es que yo nunca he visto nubes a esas alturas. Es decir, una vez que has pasado la capa de nubes, y menos una nube sola, aislada, como estaría ahí, y además que Marítima no la vio. O sea, es que si dice, no, es que vio una cosa rara y le hizo la foto a eso, pues podía ser una nube perdida, no lo sé. Pero lo que está claro es que ella no vio ese objeto, ya vio dos puntitos que eran dos planetas, que se veían en ese momento, y quiso fotografiarlo a esa altura porque era una situación muy especial. Y, qué casualidad, cuando se pone a ver las fotos del teléfono, lo que se encuentra, y con mucha más intensidad, es ese objeto, que de luego tiene forma como de cono invertido, con una especie de... podríamos decir como estructura alrededor, vamos, un típico platillo.
2: Es sugerente, sí.
0: Muy sugerente. Por lo tanto, queda ahí, sobre todo fíjate en el contraste, cuando le metes contraste y ves las sombras y ves la sombra que provoca el reborde que tiene en la parte más del diámetro mayor, parece como si el sol ilumina por arriba y entonces lo que tienes abajo es la sombra de ese reborde, que sería pues como la campana, ¿no?
2: Le falta la antenita.
0: Falta la antenita.
2: Sí.
0: Es así. Así que Marítima Gómez, muchísimas gracias por mandarnos esta información, y a todos los amigos que tengan algo que enviarnos. De hecho, hemos tenido, María José, tenemos un vídeo que no nos da tiempo esta noche.
1: Preparado.
0: La semana que viene lo pondremos, muy interesante, de un objeto esférico, también grabado. ¿Desde dónde nos lo mandan el vídeo?
1: Creo que lo manda Esteban Naranjo. Dice que lo grabó su hijo. Parece que iba como en un tren. Uh-huh. ¿Vale? O en un coche rápido, uh-huh. Y se ve como una esfera luminosa.
0: Uh-huh.
1: Es chulo, ¿eh? Muy interesante.
0: Pues lo veremos la semana que viene, lo prepararemos y lo veremos, y todos aquellos que nos quieran enviar, pues con mucho gusto así lo vamos a hacer. Pues nada, vamos a dejarles con esa cuña de promoción visual que tenemos de la gran noche de los OVNIs, y les pedimos que todos aquellos que quieran participar, que tomen nota del correo electrónico o del WhatsApp y nos lo manden.
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Esa es la aventura de la radio, esas son las cinco notas que componen el himno de esta gran noche de los OVNIs, y solamente decirles que no dejen pasar esa oportunidad, porque es una oportunidad irrepetible. Les esperamos a todos en el último peldaño, en la gran noche de los OVNIs, 31.

0: 1 de julio, escalerademisterio@rtrm.es o 644-823-513. 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
3: Venían en ángulo como si fuese una bandada de pájaros, pero la velocidad a la que venían era una velocidad endiablada. Era una formación perfecta y era impar, porque venía uno en cabeza y los otros venían en paralelo. La dirección que traían era una dirección este-oeste.
4: Y en ese espacio de tiempo, pues apareció lo que era una V invertida, bien delimitada, de forma con una luz que es difícil de describir, porque era azul, transparente, pero viva, como un plasma, como babosa, se me ocurre la palabra, ¿no?, de describirla.
5: Lo podemos describir como una bandada de pájaros, o sea, una formación en V, pero lo extraño, ahí está más o menos representado, es que todo el conjunto venía cubierto por una especie de velo gris, un velo gris, o sea, como un velo de seda, que tú estás viendo lo que hay dentro. De hecho, destacaba sobre la oscuridad

0: En el verano de 1951, en la población de Lubbock, en Texas, Estados Unidos, una serie de personas, algunos de ellos de gran cualificación profesional, empezaron a ver en el cielo unas extrañas luces en formación. Alguno de ellos, incluso un estudiante, hizo una fotografía que rápidamente se publicó en los medios de comunicación de la época. Aquella fotografía dio la vuelta al mundo, pasó a la historia de la ufología. Se llegó a decir que podían ser las luces de la ciudad reflejándose en las panzas de una bandada de patos o de gansos que estaban haciendo el vuelo migratorio. Pero la verdad es que por la velocidad, por la forma, por el movimiento, muchas personas, muchos expertos, incluso algunos naturalistas, llegaban a descartar esta posibilidad. ¿Qué fue lo que se vio en Lubbock en 1951? Pues a lo mejor lo mismo que se vio en lugares tan distantes, pues como Portugal, como la zona de Fresno de Cantespino en Segovia, o en Almuñécar, Granada, en diferentes momentos de la historia. Hoy vamos a tener con nosotros la posibilidad de entablar un diálogo entre tres casos que ya hemos contado en este programa, por lo tanto no nos vamos a entender mucho en ellos, sino en comparar los detalles, los puntos de coincidencia y si hay alguno que sea de discrepancia, porque yo creo que esa va a ser la mejor manera de entender un fenómeno que no sé si se puede entender o no, pero lo que está claro es que es de los más interesantes que podemos encontrar en la ufología en estos momentos, esas luces en formación. Paco Barrera, buenas noches.
1: Hola, buenas noches. Es que tenía el micrófono muy...
0: antes de empezar a hablar con el resto de los contertulios, tú como experto en ufología, me gustaría que nos dieses una pincelada, eso sí, tiene que ser menos de un minuto, de lo que fueron las luces de Lubbock, porque yo creo que es muy importante ese caso para entender estos que vamos a contar ahora.
1: Pues sí, la verdad es que es uno de los clásicos, uno totalmente clásico dentro de la ufología, y de hecho fue estudiado, de hecho aquí lo tengo, más o menos

como ya sabéis que a mí me gusta ampararme en papelitos, el famoso proyecto Libro Azul, un libro de Brad Steiner, en donde nos habla de él. Y precisamente este caso fue estudiado por los integrantes del panel de Libro Azul. De hecho, aquí podemos ver una fotografía de las famosas luces. Como estamos viendo, es una formación en V que se desplazaba por el cielo. Testigos, hubo muchísimos, tanto de personas, personas normales, y corriente, hasta personas que podemos denominar bastante calificadas. De hecho, las luces, como digo, fueron observados por profesores y como hemos enseñado, hay una serie de fotografías que no dejan lugar a dudas de la existencia del paso de estas luces. ¿Qué decir? Lo curioso del caso es, como digo, fue una formación en V, una formación típica como las bandadas de pájaros, o en todo caso, como se llegó a decir aquí, que era una bandada de patos o de gansos desplazándose. No extraña, puesto que era una obra bastante introspectiva como para que esto se produjera, no obstante, hay casos en donde se han visto, pero lo curioso del caso es que se trató de, echarle tierra al asunto, darle una explicación bastante mundana, y en donde los técnicos y científicos de Proyecto Libro Azul, que bueno, si abrimos un paréntesis, ya sabéis la política que se llevaba en aquella época, junto con los paneles de comisiones de estudio y tal, que hubo al respecto, pero bueno, siguieron la directiva de que tenían que explicar todo. Entonces, nada más y nada menos que se le ocurrió la genial idea de decir que estas luces que se habían visto, pues correspondía, ahí hay un gráfico bastante certero a la realidad del caso, nada más y nada menos dijeron que bueno, que esto en realidad estábamos viendo la panza de los gatos, de los patos que habían sido, que estaban reflejando la luz de la ciudad. Dice, no, bueno, pues no sé, pues es posible, pero resulta que si atendemos al informe total que se hizo, pues resulta que, bueno, estos patos, macho, tenían que ir a retropropulsión, porque las velocidades que alcanzaban eran muy, muy superiores a cualquier animal que estuviera volando en esa hora. Sin embargo, como he dicho, había que interpretarlo y cualquier hipótesis, aunque fuera un tanto espuria, pues bueno, se daba. Esto es una foto real, lo que estamos viendo ahora mismo de esa casuística. Lo importante, la calidad de los testigos, el documento que hay como tal, no solo una foto, hay varias fotos, hay una secuencia de fotos, y sobre todo el estudio que se realizó en donde se pudieron observar, pudieron dar datos de altitud y sobre todo, bueno, de la velocidad que se desplazaba. Al día de hoy sigue siendo un misterio, no hay una explicación satisfactoria de estas formaciones. Lo que sí puedo hablar y puedo decir, no solo ya en las luces de Lützbach, sino a lo largo del mundo de la ufología, hay bastante casuística en donde se han visto formaciones. De hecho, los tres testigos, que estamos esta noche, que vamos a hablar aquí en Nay Menos, bueno, pues creo que hemos tenido la oportunidad de ver un tipo de formación similar a esta. Es más, incluso estoy recordando ahora mismo al gran Carlos Murciano, uno de los investigadores españoles, que hizo un maravilloso libro, Argo flota sobre el mundo, en donde en realidad este libro es una serie de entrevistas que publicaron en el diario ABC de Sevilla, ABC de Madrid, en donde entrevistaban a los ufólogos de la época. Y como digo, en un principio fue una serie que salió en el periódico y posteriormente la hizo el libro recolectando todas. Pues bueno, hay un interesante estudio en donde se habla sobre las formaciones y prácticamente vienen a describir, pues bueno, pues esto que estamos viendo, lo que vamos nosotros a decir ahora y bueno, aquí se acaba la peculiaridad de que casualmente todas estas formaciones, el gran porcentaje, un 90% de ellas, si contamos el número de luces que se veían, siempre eran múltiplos de tres. Una curiosidad, podemos decir, realmente no sabe hasta qué punto esto, en fin, es significativo, pero es curioso, como digo,

0: que en ese gran número de avistamientos de formaciones lumínicas, pues fueran múltiplos de tres lo que se estaban observando. Y siempre, como estamos viendo ahora en este dibujo, en forma de V o de boomerang.
1: Pues muchas gracias por esa introducción, que creo que nos ha dejado muy claro el, digamos, las características de este fenómeno, que ya digo, el caso más significativo histórico es el de las luces de Lubos, pero como bien dice Paco Barrera, hay muchísimos más casos en la historia. Hoy vamos a hacer un programa que no lo hemos hecho nunca, y es, en vez de, porque ya de hecho hemos tenido a los tres testigos y nos han contado su caso, en vez de que nos vayan contando el caso cada uno de ellos, lo que vamos a hacer es que le voy a ir proponiendo a cada uno de ellos aspectos del caso y van a ir secuencialmente contándolo y dialogando. Es decir, que lo que quiero es que sea participativo, porque lo que pretendemos es que nuestros oyentes y nuestros espectadores pues perciban de la mejor manera posible la vivencia, que seguramente si dialogáis entre vosotros van a salir cosas que en una entrevista o en un monólogo sea más difícil. Lo que sí os pido es que seáis breves en las intervenciones para que dé tiempo a contar la mayor cantidad posible de detalles. Tenemos hasta el final del programa, pero aún así ya sabéis que la radio es muy cruel con el tiempo y todo va a pasar muy deprisa. Bueno, vamos a saludar a los otros testigos. Doctora María Núñez, buenas noches.
2: Hola, buenas noches. ¿Qué tal, Joaquín? ¿Cómo estás?
1: Un placer tenerte en el programa. Te prometimos que podíamos hablar del caso, porque era un caso fantástico. Y bueno, la verdad es que nos encontramos luego con la historia de que había más casos. Y vamos a ver qué pasa y qué está sucediendo. Porque a mí me da la impresión de que aquí tenemos tres ejemplos, pero seguramente, igual que vosotros que visteis el programa y dijisteis, eso me ha pasado a mí también. A lo mejor hay más oyentes que antes o después de vuestros casos, se encontraron con algo parecido y ya saben cuáles son nuestras vías de contacto, pues sería estupendo recopilar más. Tú tuviste esa experiencia también y desde entonces a ahora, ¿has podido llegar a entender aquello o sigues que igual que aquel día que hablamos que te parecía tan extraño?
2: Sigo buscando, evidentemente sigo mirando, me sigue apasionando mirar el cielo y sigo buscando y además como nos están dando a conocer tantos vídeos, sí que es verdad que en esos vídeos que cuelgan intento buscar similitudes con respecto a aquello que yo vi o que Juan y Paco parece que también vieron. Y hasta ahora no he encontrado nada parecido. Sí he visto algo parecido, sin embargo, en la película de Spielberg. Un par de imágenes que salen que sí que me recuerdan a lo que vi. Y en cuanto a lo que decías, ¿no?, de ser breve y demás, algo que sí que me ha llamado mucho la atención del caso de Juan es la diferencia temporal. Y eso me hace pensar que no es algo tecnológico o militar, que era una de las opciones que yo barajaba, ¿no? El hecho de, bueno, a lo mejor es un experimento y no sé qué es, pero es que ha pasado mucho tiempo. Hay una diferencia de tiempo importante como para pensar en algo militar. Sí que es cierto que él habla de esa velocidad de vértigo, ¿no? Sin embargo, lo que yo vi iba a una velocidad crucero, iba muy despacio y eso me permitía ver cómo aparecía, desaparecía. A él se le rompía la formación, ¿no?, por decirlo de alguna forma, pero esto se mantenía hasta que parece que en algún momento interactué con aquello y fue cuando ¡zas!, desapareció. Y con respecto a lo que vio Paco, pues quizás la diferencia lumínica, ¿no? El que él estaba en una ciudad y yo estaba en el campo donde no había contaminación de luz en absoluto. Y quizás esa luz que él tenía en la ciudad sí permitió ver esos jirones, ¿no?, que describía esa tela final. Yo sigo buscando, sigo leyendo, sigo investigando en lo que puedo, pero por ahora no encuentro nada parecido a lo que hemos visto nosotros tres, por suerte.
1: Fascinante, fascinante lo que nos estás contando, Marián. Juan Alba, de buenas noches.
3: Todos, un saludo a todos.
1: Tu caso es el más antiguo de todos porque tú lo viste en la primera semana de agosto de 1999. Sin embargo, tanto Marián como Paco son mucho más recientes. Marián fue en agosto del año pasado, 2025, y Paco fue en julio, es decir, un mes antes que Marián, pero vamos, prácticamente casi coincidentes en el tiempo. Sin embargo, tú te fuiste mucho atrás, Juan, y lo que acaba de decir Marián me parece una observación muy interesante. Es decir, la tecnología parece que no ha cambiado, sin embargo, hace pues esos años, fíjate, estamos hablando de 27 años, la cosa era mucho más, estábamos mucho más atrás en tecnología. Es decir, que el fenómeno, no, a lo mejor ahora hay más posibilidad de hacer un fenómeno con esas características, pero en aquella época hubiera sido mucho más difícil, ¿no?

0: Totalmente de acuerdo con lo que estás diciendo. A mí, y corrobora pues mucho más lo que hemos visto, que no era tecnológicamente hace 27 años, era imposible que hubiese nada parecido. Antes en el programa hablabais de que decían que podía ser un dron, ¿no? En uno de los vídeos que podían ser drones. En aquel momento no había drones ni nada que se le pareciese. Lo que sí es muy sorprendente, pues es todas las similitudes que hay y que en casi 30 años pues siga siendo todo lo mismo. Es evidente que se reproduce ese avistamiento, ¿no?
1: Vamos a hacer una cosa, como decía antes, vamos a reconstruir los tres casos de manera a la vez, a secuencial. Y vamos a empezar por el tuyo, Juan. La pregunta que te hago ahora, y vamos, digo, si somos suficientemente concretos, podemos llegar a todos los aspectos. Contéstame solamente a eso. ¿Cómo empieza? Tú estabas en la playa fluvial, estabas a punto de dormir, estabas hablando con un compañero, y aquello aparece. ¿Cómo aparece? ¿Cómo lo ves llegar?
0: Yo veo venir pues esa formación en V invertida, como decía Marian, a mucha velocidad. Evidentemente no puedo contar todas las luces que veía, pero si te das cuenta porque era un ángulo perfecto. Entonces había uno que iba adelante y en paralelo, pues exactamente esa imagen que se ve ahí, es tal cual esa imagen.
1: Sería algo parecido a esta imagen recreada por IA que vemos
0: Correcto.
1: sobre el mar. En este caso estaba sobre un río, ¿no? Era una playa fluvial.
0: Sí,
1: Y lo ves.
0: no, yo estaba en una playa fluvial, pero realmente el pueblo está encima de la playa fluvial, entonces el río no se ve, no aparecía reflejado sobre el río, estaba mirando hacia arriba.
1: Aparecen de golpe, tú lo ves pasar y hay una cosa curiosa y es que tú hablas de 3-4 segundos, ¿no? De duración nada más, la visión. Es muy
0: Un
1: rápida.
0: poquito, quizá algo más, 5 o 6 segundos, pero van modificando la posición. Yo no lo veo así, yo veo la punta del ángulo es el que va de primero, digamos como son las formaciones de los aviones, ¿no? Cuando de las bandadas de pájaros, ¿no? Que va el pájaro que va de primero y los otros van un poco a su rebufo. Yo lo veo así. Y luego, pues ya al final se ve cómo van modificando pues la posición.
1: Se van
0: Pero ahí
1: moviendo a nivel entre ellos, van cambiando de sitio, ¿no? Las
0: sí,
1: luces.
0: van cambiándose, van
1: Vale,
0: unos van.
1: vamos a dejarlo aquí porque vamos a comparar ahora con los otros dos casos el comienzo, porque esto es importante. Vamos a ver cómo se empiezan a ver. Marían, ¿tú cómo lo empiezas a ver?
2: Pues yo no estaba sola, yo estaba con mi marido y con mi hermano. Estábamos mirando al cielo tranquilamente. Y entonces ocurre lo suficientemente despacio como para que a mí me dé tiempo a pensar, a divagar sobre qué estoy viendo hasta que digo, ¿qué es esto? ¿No? Y es cuando digo, ¿estáis viendo esto? Mi hermano contesta que sí, mi marido también. Es decir, que ocurre en un tiempo mucho más dilatado. Claro, no es eterno, pero no fue tan rápido como le pasó a Juan. En ese tiempo llegamos a ver cada uno, incluso por la posición en la que estaba, apreciamos características diferentes de lo que observamos. Yo vi más toda la V invertida, que no eran luces circulares, eran lineales. Insisto, eran lineales, no bien definidas del todo porque tenían ese carácter vivo de plasma que se hacía visible e invisible de una manera descarada, es decir, había algo que, y la noche estaba limpia, transparente y estaba muy cerca, porque era una encina, lo que a mí ya me comienza a dificultar la visión de lo que estoy viendo. Cuando yo empiezo a perder esa visión con la encina, me levanto y salgo corriendo detrás, rodeando el jardín que tenemos, y ahí es cuando empiezo a decir se va, y ¡plash! Desaparece. Mi hermano lo que aprecia además, yo lo veo, pero lo ve más mi hermano.

0: como una especie de estructura piramidal en la zona interior y mi marido parece que tiene una observación como más general, ¿no? De todo, como que lo ve con más perspectiva desde atrás. Pero ocurre de una manera mucho más lenta que lo que le pasa a Juan.
1: Sí, porque tú hablas de unos 30 segundos, ¿no? Más o menos, ¿no?
0: Que... Me dio tiempo a pensar, pues, ¿qué? Fíjate qué pájaro más raro, uh-huh. Qué color, anda, pues mira, pues hay más, oye, pues qué pájaro, no, esto no puede ser un pájaro. ¿Qué es esto? Y ya es cuando alzo la voz y digo, ¿estáis viendo esto? Y conversamos, llegamos a conversar mientras esto pasaba.
1: Uh-huh. Vamos con el caso de Almuñécar, de Paco Barrera, a ver cómo comienza ese caso, porque ahí vemos que hay matices, aunque básicamente se trata de lo mismo, pero hay matices. Paco, ¿cómo empecé vosotros a ver ese fenómeno?
2: Bueno, pues... Curiosamente yo fui el primero que lo vio, de hecho fui quien dio la voz de alarma, ya que estábamos situados en el apartamento de unos amigos, que de hecho tuve la oportunidad en el primer programa de esta temporada, estuvimos allí todos presentes en el estudio y él también pudo hablar un poquito sobre lo que vio. Bueno, pues resulta que estamos, bueno, ahí expectantes, mirando la profundidad del mar, puesto que, como digo, es un bloque, el edificio Epsilon se llama, estábamos en un tercero en el barcón, allí tan a gustito, tomando el fresquito, mirando hacia afuera, y veíamos el mar. O sea, la única visión que teníamos era del mar, aunque muy cerca a nosotros, evidentemente, estaban las farolas de la calle de donde está el edificio. Pero vamos, no nos interferían prácticamente nada, porque una vez sentado, la misma tapia del balcón nos tapaba esta luminosidad y estábamos viendo la oscuridad que había sobre el fondo. Entonces, bueno, aquello apareció de buena primera, como tú estás, digamos, estuviera en un balcón. Y de buena primera, de este a oeste, pues pasó por delante de nosotros, pues esto que en un principio yo pensé en una bandada de pájaros y me vino inmediatamente el caso recurrente de las luces de Lutbo. O sea, es que es prácticamente igual en nuestra época. Entonces, yo le dije esto ya lo hicimos posteriormente, y le dije a Horacio, a mi amigo Horacio, le dije, oye, ¿tú qué has visto? Y Horacio me dijo, leo textualmente el informe que mandamos, dice, Horacio reaccionó a mi pregunta y dice que vio pasar de este a oeste como si fuera una onda, una banda gris como el velo, de aspecto tubular y curioso, sin ningún tipo de ruido. Creo que esta característica me parece que es común a ambos casos, al de María y al de Juan. Creo que han dicho que tampoco escucharon nada. Esta, digamos, la famosa campana en donde cuando hay una observación ovni, en donde supuestamente uno está y no escucha absolutamente ningún ruido alrededor. Pues en estos pocos segundos, que en mi caso, ya digo, duró 7, 8 segundos, vamos, segundos, no creo que durara más, pero lo suficientemente como pasar delante de nuestro campo de visión, pasar esto, y bueno, desaparecer, porque ya no lo tapaba la tapia, digamos, del balcón, que es más, de hecho yo una vez me asomé, pero claro, ya cuando vi, miré hacia el este, si mal no recuerdo, entonces ya la verdad había pasado y no llegué, miré hacia el oeste y entonces ya no pude ver más. Uh-huh. O sea, fue una cosa, ya te digo, de improviso, es más, tanto es así que como te digo, es que no me dio tiempo ni siquiera reaccionar lo pensé, de hacer una foto, pero digo, mientras que cojo el móvil, le meto la clave y enchufo lo pongo hacia el objeto, este ya ha pasado, o sea, no voy a captar nada. Por lo tanto, preferí en esos segundos, digo, tomar la observación lo más posible, todos los detalles que vi, y para luego redactarlo, incluso hacer un croquis que hice en su día, que de hecho lo habéis puesto ahí, pero bueno, uy, ay, qué pena. Ahí está, sí. Más o menos de este a oeste, y es esa especie de boomerang con esos puntos, aquí negros, pero en realidad eran blancos, como se veían. Y ya te digo, fue el tema fue de esa manera. Uh-huh. Y lo curioso del caso es que tuvimos tres testigos que vimos lo mismo.

0: mismo, cada uno lo describe con sus palabras, pero evidentemente, pues francamente, excluye el tema de que yo, como investigador OVNI, tenía muchísimas ganas de ver algo contundente, y esta vez lo estaba viendo, que era la primera vez en mi vida que había visto algo. O sea, antes había visto luces y cosillas, pero vamos, que no carecían de mayor importancia. Por lo tanto, para mí tuvo un gran impacto, y en el informe ya que mandé aquí a la Gran Noche de los OVNI, como ya se puede después, hice, redacté, se puede ver ahí en donde está pormenorizado todo lo que vimos.
1: Perfecto.
0: Y si me permitís, ya que estoy aquí y tengo el micrófono, os quería hacer una pregunta tanto a María como a Juan. Oye, ¿qué impresión os dio esta visión? ¿Estabais viendo ante un aparato, digamos, tecnológico o ante otra cosa? Y después explicaré el por qué hago esta pregunta.
1: Perfecto, vamos a hacer ese coloquio, que yo creo que merece la pena que sea lo más dinámico posible, y podéis intervenir cuando queráis. La pregunta de Paco me parece muy, muy interesante.
2: Era una mezcla porque había una parte física definida, pero esa luz era viva, se comportaba como un organismo vivo.
0: Estaba como pulsante.
2: No pulsaba.
0: En algún momento, la luz
2: vibraba,
0: me refiero.
2: Sí, pero debajo se entreveía esa estructura piramidal.
0: Sí.
2: Entonces era una mezcla.
1: Es curioso porque en el caso vuestro, Marían, sí que se veía algo dentro. Y Paco está hablando de un halo que hay alrededor. Ahora le vamos a preguntar a Juan si Juan vio algo así, porque tanto vosotros visteis como algo que aparecía y desaparecía, y luego dentro algo que como que se enmascaraba. Y Paco estaba viendo un halo que además lo veía como roto por jirones alrededor, y los objetos estaban dentro. Era como una especie de estructura que dentro se movían aquellos objetos. No sé si en el caso de Juan, creo recordar que no es así, ¿no? ¿Verdad, Juan?
3: A ver, yo estaba acostumbrado a volar. Yo cogía unos 160 aviones por año. Entonces, pues el mundo de la aviación, pues estaba totalmente al día en todo ello. Entonces, cuando yo veo lo que vi, que aunque, fíjate, porque hay un montón de similitudes, lo que dice Paco, que tardó 6, 7, 8 segundos, pero a mí me gustaría que vosotros ahora, que nos callemos durante 5, 6, 7 segundos, que nos callemos. Y se hacen largos, ¿verdad?
1: ¿Verdad?
3: Sí, se hacen largos.
1: 6, 7 segundos es mucho tiempo, ¿eh?
3: Parece, por eso digo.
1: Parece que no.
3: que cuando pensamos que solo lo hemos visto 5, 6, 7 segundos, pero es que eso es mucho tiempo lo que vemos. Yo cuando lo veo, y ante la pregunta de Paco, empiezo a descartar qué es lo que pude haber visto, y empiezas a ver todo, ¿no? Y cuando después de media hora divagando y discutiendo allí con mis compañeros, sabemos que no hemos visto un avión, que no hemos visto un pájaro y que no hemos visto nada que está en este mundo, en la Tierra que nosotros conocemos. O sea, tecnológicamente sabíamos, y yo casi 30 años después sé que no hay nada parecido ahora mismo que se pueda identificar con lo que nosotros hemos visto. Además, pues casi 30 años después que veamos lo mismo, pues es porque es sorprendente, y ya os dejo hablar a vosotros, pero cuando yo veo esa imagen, yo estoy sentado en un sofá haciendo zapping en silencio, con el volumen bajado. Y de repente yo veo ese dibujo e inmediatamente paro el zapping, le doy volumen, porque es exactamente lo que yo he visto. Exactamente. Pero después, a lo largo del programa, he ido apuntando. Velocidad sin ruido. Una velocidad enorme, pero que no hay sonido en ningún momento. Se habla de Estados Unidos, de que era el reflejo en la panza de la ciudad. Eso os lo había dicho yo también, os lo había comentado, que fue una de las cosas que yo vi, era que se veía ese plasma. Es una ciudad, Mértola, el pueblo se llama, es una ciudad histórica, entonces la luz es una luz cálida y tal,

0: y parece lo mismo, reflejado en la panza. Cuando antes vi los dibujos de Paco, ponía dirección este oeste, exactamente la misma dirección que yo había visto. Hablamos de Paco hablaba del bando de gansos, yo siempre hablé de patos. Bueno, al final prácticamente es lo mismo.
1: Es lo mismo, sí.
0: Y luego la velocidad de los patos que decíais, que vamos, es imposible que los patos vayan a esa velocidad. O sea, y un avión es imposible, no hay nada en el mundo que pueda ir a esa velocidad. Ni siquiera la aviación eléctrica, que en aquel momento, aunque hoy ya hay aviones que se mueven por electricidad, pero en aquel momento no lo había. Y la velocidad esa no era una velocidad para poder ir con cualquier motor que hubiese en ese momento. Y ya no sigo más, si no me quedo hablando
1: pues
0: yo.
1: Vamos a dejar que los oyentes, los espectadores, mediten este momento con una pequeña pausa y continuamos.
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5: Entonces estábamos charlando, fumando un cigarrillo, y en este momento se iluminó violentamente toda la trasera del teatro, todo el entorno de la calle. Miramos hacia arriba y cuál no sería nuestra sorpresa al encontrarnos con un enorme disco color blanco azulado tipo soldadura autógena, ese color que desprende la soldadura autógena, lo recuerdo perfectamente, un disco enorme que yo pensé que aquello iba a chocar con los edificios. Esto dará una idea de lo bajo que estaba. Aquello estaba estático sobre nuestras cabezas. Yo pensé internamente, y lo tengo que admitir así, que aquello venía a por mí, pero no en un plan de miedo ni nada de eso, ¿no?, sino que había algo que se comunicaba, no sé, conmigo, una cosa interna.
1: Esto nos contaba el gran Paco Padrón y Llorado, ya desaparecido, uno de los mejores investigadores que yo he conocido, los más entrañables, canario. Y nos contaba de lo que ocurrió en un caso que él vio. Él tuvo experiencias impresionantes, la verdad es que merece la pena toda su vida. Y fíjate, Cristian, lo que estaba diciendo hoy Paco. Dice, aquello venía a por mí. Nuestros invitados de esta noche, de alguna manera, nos están dando a ver que también había como una especie de interacción, algo que parecía, ¿no?, que te estaba dando como una señal, ¿no? Pues Paco lo dice claramente, tuve la sensación de que aquello venía a por mí.
6: Fíjate, antes estamos hablando de la paraufología, ¿no? Y creo que se ha hablado demasiado poco para lo importante que es, porque muchísimos testigos con los que he hablado yo, pues han tenido esa especie de contacto más allá de lo visual. Y la pregunta de Paco Barrera, ¿no?, te parece que también iba un poco por ahí, que me parece muy interesante, vamos, me parece alucinante el testimonio que estamos teniendo esta noche con estos tres testigos. Es valiosísimo porque se puede analizar con profundidad y se puede llegar a la conclusión de que, no a la conclusión, pero sí por lo menos a la hipótesis de que algunos de los ovnis que se han visto, más allá de la propia imagen que tenemos de ese componente tecnológico, de ese platillo volante con remaches, parece que el propio ovni en sí es un ser vivo. Es un ser que es el propio ente, ¿no? Tiene algo animal o una mezcla entre tecnológico y quizá alguna inteligencia artificial. No lo sabemos, pero sí que entre esa imagen de ese tipo de ovni y esa conexión con el propio testigo que le está viendo, ¿no?, que parece que le está hablando, que parece que le está diciendo estoy vivo, soy algo más que una máquina, me parece que es valiosísimo e interesante llevarlo por ahí, este tipo de caso ovni.
1: José, ¿hay alguna persona que esté en las redes sociales que tenga alguna pregunta, alguna cosa?
7: Miguel Ángel Cabral dice la típica pregunta, ¿pueden ser estos ovnis ejemplos de viajes en el tiempo?
1: Es una pregunta
7: son tan extrañas.
1: Interesante, sí, también. Sí, porque fíjate, como lo decíamos,

0: Han pasado 30 años desde el caso de Juan hasta los casos de Mariani y de Paco, y sin embargo el fenómeno como que se está repitiendo exactamente igual, ¿no? Y bueno, y nos vamos a Lubbock, hace 75 años de lo que ocurrió en Lubbock. O sea que fijaros cómo parece que el tiempo no pasa para estos casos.
1: Sí, tengo que decir que tengo en la memoria ahora tres casos similares, el mismo tipo de OVNI. Uno es en Ronda, en Málaga, que fue en el 2003-2004, y ellos lo mencionaban como una especie de medusa, ¿no? Por lo del transparente que era, y luego pues tenían los puntos que delimitaban esa forma, ese triángulo. Tengo otro en la memoria de los años 70, finales de los 70, que sería uno de los que vio el capitán Miñano. Uh-huh. Y otro del 2013, también muy parecido, que incluso llegó la testigo a recibir una información en Requena, en la mente, que le decía... soy carne y estoy vivo. Llegó a escuchar, no una voz definida, pero como sí, como le llegó como esa información, ¿no? Y fíjate que estamos hablando de lo mismo, y son casos que están muy separados en el tiempo entre sí.
0: Es muy curioso. Pues fíjate, el caso de Marianne me recuerda también una... no es igual porque no se trata de luces en formación, pero antes hablábamos de que el caso de Juan Soler, del cabo primero Juan Soler, sí que hubo una fusión, como estos casos que has explicado de Estados Unidos, pero Juan Soler dice que ellos veían dentro del objeto, cuando estuvo muy cerca de donde estaba la pareja de la Guardia Civil, que estaban apostados en una explanada, y el objeto se le puso a muy pocos metros, vieron como dentro de aquella especie de ovoide una especie de forma piramidal, de color rojizo, como que se movía dentro de una estructura ovoidal que tenía como una piel así, que parecía que se estaba también como moviendo, ¿no? Es que es curioso esas estructuras que se ven dentro a veces de estas formaciones. Porque, Marían, vosotros lo que veis dentro de eso es una... Aparte de los objetos, es un objeto distinto, ¿no? A los objetos que formaban la parte, digamos, sí, la estructura normal.
2: Completamente distinto. Mm-hmm. Sí. Mira, una de las cosas que hice cuando ya terminó el fenómeno fue grabarlo. Hice un audio porque soy consciente de que cuando pasa el tiempo la memoria tiende a adornar lo que hemos visto, a cambiarlo y a modificarlo. Y en la grabación, que de vez en cuando la he puesto, era una estructura piramidal de color negro. Mi hermano, creo recordar que sí, que dijo que tenía la sensación de que giraba. Yo lo veía fijo. Si hay una cosa que me gustaría comentaros, que no os comenté la otra vez, y es que ese día, yo tengo dos perros, dos chuchetes adoptados, y ese día una de las perras estuvo súper asustada. Había venido un amigo de mi marido a comer a casa, allí a visitarnos al campo, y la perra estuvo todo el día escondiéndose por los rincones menos esperados y jamás había tenido ese comportamiento. Y yo lo asocié a que quizás este señor no le había caído bien, como que no había habido ahí una buena interacción energética. El caso es que terminamos de comer y después de comer un café, y la perra se subió con este hombre, ¿sabes? Se sentó allí tranquilamente y pensé, pues no es este hombre, no sé qué le pasa a la perra. Este hombre se fue y luego ya por la noche llegó mi hermano. Y después ya de que pasara todo esto, sí que asocié, me dio por pensar, ¿no? Ese comportamiento extraño que había tenido una de las perras ese día, ¿no? Que fue llamativo. Y sí tengo que confesar que... lo valiente que he sido siempre para mirar el cielo, cuando voy ahora y me pongo, me genera cierta inquietud porque aquello se veía y se dejaba ver. Entonces, esa sensación de, y si están aquí, no los estoy viendo, reina.
0: El predator que tú decías en aquella entrevista, ¿no? Que se comportaban como el predator este de la película, ¿no? Que no lo ves hasta que quiere que lo veas. Por cierto, fíjate, a tenor de lo que estás diciendo ahora, nos llega un mensaje del doctor José Alonso que nos dice que le preguntemos a Paco Barrera qué opina sobre lo que tú estás diciendo, Marían, o insinuando sobre la posibilidad de que estos aparatos actúen como si tuvieran un cuerpo vivo. ¿Qué opinas, Paco?
3: Bueno, pues muy interesante. De hecho, Cristian Puig también, Nunca digo bien el apellido, Cristian, perdóname.
0: ¿Se puede decir en castellano o en valenciano?
1: Se puede decir como quieras, pero si dices Puch, es un golpe seco, es más fácil.
3: Vale, Puch. Vale, has puesto el dedo en la llaga y...

0: por dónde iba mi pregunta. Precisamente mi pregunta iba por el tema de que, bueno, yo últimamente, y después de darle muchas vueltas a todo esto, estoy pensando en que realmente lo que vi o lo que vimos, pues fue un tipo de vamos a decirlo, una criptocriatura. Es decir, las criaturas estas que la criptozoología estudia, ¿no? Y además, como Cristian, tú también has ilustrado diciendo varios casos en que parecen como una medusa, lo que se ha visto rodeado de estas luces, pues bueno, también precisamente refuerza mi idea. Y de todas formas, mi idea yo la había sacado de este libro, Los grandes enigmas del cielo y la tierra, de Alejandro Vignati, en donde por primera vez, esto es año 1973, por primera vez se expone aquí la teoría de los animales que viven en la estratosfera o en las capas superiores y que de vez en cuando bajan y tienen estos comportamientos muy similares a lo que vimos, creo yo que puedo hablar en plural, y tal vez los tiros van por ahí. Marían ha dicho una cosa muy interesante, y esto me retoma precisamente los estudios que estoy haciendo yo sobre el comportamiento de las mascotas con respecto a la presencia de estos fenómenos. Uh-huh. Es muy interesante el hecho de que las mascotas, antes de que ocurran estos casos, ya están presintiendo algo. Se comportan de forma extraña y son precisamente ellas. Nos avisan ante la presencia de algo que va a venir, o incluso ya cuando lo tenemos, digamos, encima, pero nosotros no nos hemos dado cuenta, ellas sí nos están avisando que hay algo con su comportamiento. Es más, mira, precisamente había traído yo aquí porque quería exponer tres casos más de algo similar a lo que vimos. Estos casos, mira, uno fue en el 4 de febrero de 2016, en Australia, y brevemente el testigo dice: al principio parecía ser una bandada de cacatúas, ya que confundí el movimiento de las luces con las alas blancas de las aves. A medida que se acercaban, pude ver que tenían forma de boomerang y múltiples luces blancas. Estamos hablando de la famosa V invertida. El objeto, y aquí también un dato importante, y creo que en nuestro caso no ha parecido igual, dice: el objeto parecía ser traslúcido. Bueno, el informe es mucho más amplio, yo nada más que he tomado unos pequeños apuntes para decirlo sobre la marcha y hablar un poquito más. Mira, un segundo caso, este sucedió en Estados Unidos, en Glen Coach, el 24 de septiembre de 2025. Dice: tenía forma de boomerang, camuflaje, nube en movimiento, no emite ruido y poseía alrededor de la nave unos 50 puntos rojos en la parte inferior de la misma. Y entroncando este caso con lo que tú has dicho, Miriam, dice: sus dos perros estaban de repente muy callados y asustados y tenían la cola entre las piernas. El testigo agregó que ese comportamiento de los perros estaba completamente fuera de lugar, no era su comportamiento habitual.
1: Mi perra se comportó de una manera completamente anómala, pero fue durante el día, porque cuando pasó eso, mis hijas, que ya se habían ido a dormir, se habían llevado a las perras, entonces en ese momento las perras no me estaban acompañando. Sí que os quiero lanzar una pregunta, y es la siguiente. Si creéis que existe algún tipo de interacción con nuestro intelecto, con nuestra conciencia, como lo queráis llamar, y ahora os cuento otra anécdota de ese día. Al finalizar el día, antes de que anocheciera, me fui a dar un paseo con las perras. Y paseando con las perras, recuerdo perfectamente que pensé: a ver si de una puñetera vez veo algo, que estoy cansada de mirar y mirar y mirar al cielo y que nunca veo nada. Como lanzando una especie de mensaje, ¿no? De a ver si me escucha alguien y veo algo luego. Y pasó esto luego. Más aquello de que esa sensación, ¿no?, de que cuando yo salí corriendo detrás porque dejaba de verlo diciendo que se iba, pues como que aquello ya desapareció. ¿Creéis que puede haber algún tipo de interacción con nuestra conciencia, algo más allá de simplemente observar el fenómeno ufológico, o creéis que esto no es más que una casualidad? Que yo lo piense, que muchas veces pasa con otros avistamientos, con otras personas, ¿es casualidad o no?
2: Cristian está levantando la mano, así que creo que te puede contestar.
3: Sí, me puedes tener.

0: Pero yo se me han caído los cascos. Porque te puedo garantizar por propia experiencia que sí. Porque a mí me pasó... a ver, que me tranquilice. Yo también he pasado por aquí. También vi un ovni en su día. Me pasó estando investigando un caso muy famoso en Los Villares, en Jaén. El famoso caso de Los Villares. Y estando hablando con el propio testigo, con Dionisio... Dionisio Ávila estaba buscando unas supuestas piedras que le dejaban con unos símbolos y tal, y era una zona pues al lado de su casa, 500 metros de su casa, pues cada vez que iba a verle paseábamos por ahí, buscábamos piedra, y en ese momento hablando pues me encontré yo con una de esas piedras, pero no tenía grabados ni tenía nada, pero era la misma piedra que a él decía que le dejaban pues con grabados. Entonces la recogí del suelo y se me quedó mirando este hombre como impresionado de que la había encontrado yo y no él. Entonces yo le dije, mira, Dionisio, yo no... Digo, es que esta piedra no tiene grabados. A mí esto lo que me hace es sospechar, ¿no? Que... Le mostré un poco mi incredulidad. Y ya le dice, ya, pero mira, la has encontrado tú, eso significa algo. Y yo le dije, mira, yo no vengo aquí a buscar piedras, yo no vengo aquí a que me cuentes la misma historia una y otra vez, ya que ya me la sé de memoria. Digo, yo quiero verles a ellos. Yo quiero ver si esto es verdad. Yo me vacié en aquel momento porque sentí cierta sensación de indignación. Y digo, yo es que estoy haciendo aquí 500 kilómetros todas las semanas investigando este caso y yo necesito respuestas. Yo quiero verles a ellos. Además, yo le dije, quiero verles a ellos, con esas palabras. Y de repente, este hombre, Dionisio, le cambió totalmente la expresión. Ya no parecía él. Me mira fijamente y dice, ¿tú quieres verles? Pues les verás. Y me hizo así con el dedo, me tocó el corazón, ¡bum! Y yo en aquel momento pensé, bueno, ha sido una reacción extraña, porque él no era así, ni hablaba así, ni era tan serio, pero no lo tomé en cuenta. Y de repente le entró una extraña prisa, así que iba como cogiéndome por la espalda, ya como empujándome, venga va, que os tenéis que ir, que pillar algo de luz, no os caiga la noche. Digo, me queda 500 kilómetros y no queda ni 40 minutos de luz. Pero bueno, digo, esto es que ya se ha ofendido y me está echando, pensé. Pues todavía me fui, cogí el coche, me fui. Todavía no había llegado a Úbeda y recuerdo que el sol se estaba poniendo por detrás de mí, detrás del coche iba conduciendo, pues por detrás era la puesta de sol. Y claro, esos últimos rayos de sol, de luz, que ahí entendí porque lo de coger algo de sol, pues hizo un reflejo en algo plateado en el cielo, que me deslumbró, o sea, brilló tanto que me deslumbró y me hizo mirar. Y ahora, al principio, racionalizas, pensé, un globo de un niño que se ha escapado, pero digo, ¿cómo va a ser un globo? Si eso tiene que ser enorme, porque estaba ya a la altura de las nubes, y de repente veo que era como una especie de disco, cuando ya me fijo más, que aceleraba, se metía detrás de la nube, volvía a salir y volaba como haciendo un 8 en horizontal, el símbolo del infinito.
1: El infinito.
0: Así, pero estoy hablando de minutos, eso no fueron segundos. Eso fue pues hasta que, por la orografía del terreno, los montículos que había, pues dejé de verlo y ahí pues estuvo eso como si viéndose, pues yo qué sé, 3-4 minutos, no sé, hasta que dejé de verlo. Yo y seguramente todos los que íbamos por la carretera. Total, que paré el coche, recuerdo que me temblaban las piernas cuando me bajé, porque no me creía que, claro, me habían avisado hace ni 40 minutos de que los iba a ver, después de que yo dijera eso, ¿no? Claro, ya empecé, en ese momento no había caído, entonces llamé a Dionisio y le dije, mira, perdona que haya desconfiado de ti, al final esto es verdad, ¿no? Los he visto, y me dice, ya lo sé. Igual, ya me contestó como un robot, como si no fuera él, uh-huh. Y me dijo, vais guardaos. Dice, pero igual que te he dicho antes que los ibas a ver, también te digo que no los vas a ver más en todo el camino, pero te van a estar siguiendo. Y cogí y me colgó. Sin un adiós, sin un nada. Fue extrañísimo, una conversación extrañísima. Y esa fue un poco mi experiencia con los no identificados, ¿no? Yo iba investigando, buscando una cosa y al final eso se me mostró como... Pero después de esa sensación de querer verles, de vaciarme y de buscarlo, pero en algo más profundo que lo habitual, por decirlo así.
1: Qué lástima que estemos ya casi en el final. Y bueno, yo antes de acabar quiero dar la palabra a cada uno de vosotros para que digáis por la conclusión lo que queráis decir en base a esto que hemos estado hablando. Aunque yo algo me dice que no va a ser la última vez que hablemos de esto, porque seguramente llegarán más testimonios, llegarán más cosas y probablemente volveremos a tocar el tema de los ovnis en formación. Como Juan Álvarez ha estado más en silencio que todo,

0: lo demás. Si te parece, Juan, tú vas a empezar a cerrar el programa. Adelante.
1: Pues, a ver, respecto a la pregunta que hacía Marian, yo hacía montañismo, dormí, estaba acostumbrado a dormir pues muchísimas noches al aire libre. En la primera parte del programa hay una serie de objetos que se mueven, luces que van, desaparecen sin ningún patrón claro de dirección. Y eso, esas luces, pues yo la verdad las he visto en varias ocasiones. Pero no, yo no tengo, pues no sé, esa afición, ese hobby, ¿no? que tenéis vosotros por el mundo de la ufología y todo esto. Y cuando los vi en Mértola fue una casualidad, creo yo. Yo ya no voy a pensar de otro modo, pero pienso que fue una casualidad. Nunca más. Sí, los primeros meses que tratas de buscar explicaciones, investigas, te formas y tal, pero una vez que pasó esos meses, nunca más le volví a dar importancia. Y de hecho ni lo contaba porque me daba hasta un poco de vergüenza de pensar que iban a pensar de mí, ¿no? que estoy loco o cualquier cosa. Y también respecto a lo que dice Marian, que lo apuntó todo y lo grabó, yo 28 años después lo sigo viendo con la misma nitidez y claridad, con la misma clarividencia que en aquel momento. No me olvido de absolutamente de ningún detalle. O sea, es inolvidable una experiencia de ese tipo. Y sobre todo en mí, que no tengo ningún tipo de interés en estar por las noches viendo el cielo, y eso que estoy muchas veces, ¿no?, allí en la terraza, como estaba Paco en la terraza de allí del hotel. Yo en la terraza de mi casa estoy muchas veces, pero no estoy para nada oteando el horizonte y nada. Quiero pensar que fue una casualidad. Y nada, que ha sido un auténtico placer compartir estos minutos con vosotros, compartir mi experiencia con vosotros, que a mí me ha valido muchísimo, porque es un enigma que tenía en mi vida que se ha resuelto, que se ha cerrado, y que realmente me siento, pues no sé, muy, muy contento de poder vivir una experiencia que creo que está limitada a muy pocas personas.
0: Pues Juan, nosotros te lo agradecemos muchísimo y ha sido un placer nuestro el que has estado con nosotros y nos has contado todo esto. Ya sabes que aquí tienes tu casa para seguir informándote de los temas, no solamente de OVNI, sabes que hablamos de muchísimas cosas, y como sé que vienes mucho por aquí, por la región, pues será un placer volver a coincidir contigo. Un abrazo y muchísimas gracias, Juan.
1: Igualmente, un saludo y un abrazo a todos, y espero volver a compartir otro rato con todos vosotros, con Marian, con Paco, con todos, que en el fondo pues me parece un mundo muy apasionante que está ahí, que no podemos darle la espalda porque sabemos que forma parte de nuestras vidas. Pero bueno,
0: así
1: tenemos,
0: es
1: otro tipo de inquietudes e intereses, y pero que ha sido, que es un mundo apasionante, indudablemente.
0: Así es, Juan, muchísimas gracias. Marian, tu última reflexión.
2: Pues yo tengo dos grandes pasiones fuera de lo que es mi trabajo, ¿no? Y una son las experiencias cercanas a la muerte, quizás por mi trabajo, ¿no? Con las personas y con los pacientes. Y otro es este fenómeno. Y yo llevo toda la vida mirando al cielo, toda la vida buscando, me apasiona. Entonces, no sé hasta qué punto esa pasión sesga, ¿no?, aquello que observas, porque estoy quizás modificando aquello que veo. Sí que quiero cerrar esto con porque recuerdo que cuando hablamos la primera vez, Cristian dijo que si había pasado alguna otra cosa, me preguntó que si había pasado algo más, como alguna sincronía, y lo cierto es que desde que yo vi esto el año pasado hasta ahora, de una manera siempre inesperada han ido pasando cosas de manera sincrónica que hacen que esto se mantenga vivo en el tiempo, así que creo que esto no termina aquí. Tengo la sensación de que esto no acaba aquí, que hay más.

0: Maravilla.
1: Estoy seguro, estoy seguro. Pues María, muchísimas gracias y como no acabo aquí, pues te decimos hasta pronto. Muchísimas gracias.
2: Hasta pronto y muchas gracias a vosotros.
1: Gracias. Paco Barrera, estamos ya muy, muy mal de tiempo, muy brevemente, tu última reflexión.
3: Ya sabes que para mí eso es imposible.
1: Haz un esfuerzo.
3: Haz un esfuerzo. Lo primero voy a poner en los dientes de metro a mi amigo... A mi amigo Cristian, sabrás lo que tengo en la mano, ¿no?
0: Una piedra de los Villares.
1: Sí, señor, tú tienes muchas de esas, yo las he visto.
3: Piedra de los Villares, vale. Bueno, perdón, una cosita. La pregunta del doctor Alonso, no sé si la he contestado como me pasa, si eres me disperso.
1: Creo que sí.
3: ¿La podéis repetir?
1: Creo que sí, pero es que no tenemos tiempo.
3: Bueno, vale.
1: Termina ya con tu reflexión, si no es que estamos fuera de tiempo.
3: Vale, vale. Bueno, sí, mi reflexión es lo siguiente. Pienso a nivel así de una cosa. Tengo que decir que el día del avistamiento, como era la gran noche del OVNI, bueno, al principio la verdad es que faltó el canto de un pelo para no poder asistir. De hecho, mis primeros planes, junto con la gente de aquí y tal, conforme íbamos acercándonos, pues resulta que todo me iba fallando. Todo fallaba y sin embargo a última hora, y os puedo decir, 4 horas antes se hizo todo. Aparecieron mi amigo Horacio diciendo, no, nos vamos al Muñecas y desde allí hacemos la vigilancia. Oye, pienso, a raíz de lo que hemos hablado, que tal vez algo sucedió para que se diera que en ese momento Horacio dijera, vámonos al apartamento allí al Muñecas. Y precisamente allí fue donde pude observar lo que os he descrito. Pienso ahora ya que tal vez estaba predestinado a que pasara, puesto que, como os digo, estuve, vamos, como se suele decir, prácticamente no iba a poder asistir. Uh-huh. Así que puede, si queréis, vamos a decir que ahí hubo algo que estaba diciendo que tenía que ir y que me iban a enseñar algo.
1: Pues Paco, no podemos terminar mejor. Muchísimas gracias y seguimos en contacto. Tenemos muchas cosas que tratar contigo. Un abrazo muy fuerte y en la noche de los OVNIs es pieza, clave, fundamental.
3: Hombre, estaremos, de alguna manera u otra estaremos.
1: Claro que sí.
3: De eso no es que para la menor duda.
1: Un abrazo.
3: A raíz de lo que me pasó este año pasado.
1: Claro. Hasta otra ocasión, Paco. Cristian.
0: Ojalá todos los programas fueran de OVNIs.
1: Ojalá, la verdad que lo pasamos muy bien, ¿eh? Esto que sí, nos gusta a nosotros, lo que pasa es que hay más cosas.
0: Sí, hay más cosas.
1: Gracias por estar aquí con nosotros y gracias por darnos toda esta información.
0: Ha sido un placer y hasta la próxima.
1: Hasta la próxima, María José.
4: Pues yo me voy a reiterar, la ficción ya no sorprende porque la realidad la ha adelantado.
1: Es verdad, estamos muy por delante de las ficciones y de las películas y ya hasta incluso de la inteligencia artificial.
4: La ficción busca ideas en los informes desclasificados.
1: Claro que sí. Gracias, María José, también a ti por estar con nosotros esta noche. Y vamos muy brevemente, porque estamos muy mal de tiempo, con esa reflexión final, que esta noche no puede ser menos que lo que acabamos de escuchar. No todos los días se tiene delante de un micrófono a tres personas, más de tres personas, porque aquí hay más de tres personas que han visto cosas, pero más de tres invitados que han tenido prácticamente la misma experiencia en momentos distintos del tiempo y en lugares lejanos. Esas luces en formación que aparecen cuando menos te lo esperas y porque tienen que aparecer, como decía Paco Barrera. ¿Qué son? ¿De dónde vienen? ¿Por qué conectan con nosotros de esa manera? ¿Por qué influyen también en los animales, en este caso en las mascotas? ¿Qué hay detrás de ellas que hace que nosotros las percibamos de una manera cada uno distinta? ¿Por qué en un caso se ven como que aparecen y desaparecen, en otro no lo hacen, en otro caso están como metidos dentro de un halo, de un velo? Realmente es algo misterioso. Pero hay mucho más de esa proyección mental, hay mucho más de esa conexión de lo que nos podemos esperar. Lo que nos decía Paco Barrera al final, que él estuvo a punto de no ir, ya mal lo sabemos, él casi ya nos dijo que no participaba porque tenía muchísimos problemas. Y sin embargo, todo se puso en línea para que él fuese allí aquella noche y a las 2 de la madrugada, cuando el programa ya estaba terminando, él viese el primer caso ovni de su vida, porque él había investigado muchísimos casos, pero jamás había sido testigo.

oyente. Julián Fernández en la realización del programa, para que nos vean en el streaming y, por supuesto, en la 7 Televisión. María José Hernández, que está en la producción y buscando temas y haciendo también todas las conexiones con las redes sociales. Y Joaquín Abenza, pues como siempre, al frente de todo este equipo, disfrutando de la compañía de un gran número de personas que hacen posible que podamos comunicarnos con ustedes, y sobre todo deseándoles que pasen una feliz semana, que estén con nosotros en la gran noche de los ovnis y que disfruten de algo tan maravilloso como es el universo, los ovnis, los misterios y, en definitiva, nosotros mismos, porque yo creo que no hay nada más aparte de nuestra mente y ese gran universo. Hasta dentro de 7 días.

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0: 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Yo quiero ser.
1: Qué bonito, qué manera de empezar, Juancho. De
2: pues sí,
1: viernes.
2: Esta poesía en concreto es una preciosidad.
1: Es preciosa.
2: Es una preciosidad, sí. Y además por lo que, en fin, por lo que trata, que es el recuerdo de un amigo perdido. Bueno. Centrémonos en el
1: Venga,
2: personaje.
1: Venga, es que nos ponemos así sentimentales, sí, para empezar, sí. Pero es verdad que la historia de Miguel Hernández es muy triste.
2: Es un hombre que nace en una época también, hay que tener suerte hasta para cuándo nacer, dónde nacer, entonces, para todo. Este nació en el 10, con lo cual tendría 26 años en la guerra, quiere decir que ya iba condenado. Nació en una familia que no era pobre, era una familia discreta, tenía cierto dinero, el padre se dedicaba a la trata de... Nació el 30 de octubre del 10 y el padre se dedicaba a la trata de cabras, compraba cabras, vendía cabras, iba a Barcelona, se traía cabras, en fin, estaba todo el día con las cabras. El amigo Hernández, que se es considerado como un epígono, como es el final de la generación del 27, aunque él no es de la generación del 27, porque en aquella época tenía 17 años, bueno, en ese año, se le considera más del 36, pero siempre se le ha considerado como el punto final de la generación del 27. Este hombre, pues como ya hemos dicho, nació en Orihuela, aquí al lado, era de los nuestros.
1: El pueblo y el mío.
2: Era de los nuestros. Sí. Y bueno, se casó con una chica llamada Josefina Manresa, también de por aquí, de Elda creo que era, y tuvo un par de hijos, que ahora contaremos su historia. Y como obras destacables, pues está Perito en Lunas, El hombre acecha, El rayo que no cesa, Vientos del pueblo, en fin, un conjunto de libros que publicó durante su corta vida. Es el tercero de cuatro hermanos. Y era el único, pues en fin, que le gustaba estudiar, le gustaba leer apasionadamente, se leía todo lo que pillaba, sobre todo porque se hizo amigo del vicario de Orihuela, un tal Almarcha, que le enseñaba los libros, le dejaba, se leyó a todos los clásicos, que si Calderón, Garcilaso de la Vega, Lope de Vega, todos.
1: Sí, cuando se ha dicho muchas veces que si era muy humilde, que si autodidacta, es verdad,
2: sí, es verdad,
1: pero tenía quien le guiaba.
2: Sí, le guió.

0: un vicario, pero él estudió solamente del 15 al 16, de 5 a 6 años, y luego en los jesuitas estuvo del 18 al 23, con 8, y de los 8 a los 13 años. A continuación los jesuitas le querían dar una beca, porque era un tipo que destacaba, evidentemente, pero el padre se negó, el padre dijo que no, que tenía que ir a pastorear. El padre, entre cabra y cabra, pues se había vuelto un poco cabrón y no le dejó estudiar al político. Uh-huh. Y el político, pues nada, tuvo que seguir
1: pastoreando cabra mientras leía.
0: Y se compró una máquina de escribir que le costó 300 pesetas, que le prestó en parte el vicario, y se subía la máquina al monte de allí de Orihuela y allí se ponía a escribir. En qué condiciones el político, con una máquina de escribir, que a saber en qué condiciones estaba la máquina. Entonces, bueno, era tal su afición a la literatura y a las humanidades, que el hombre formó una especie de grupo literario que se reunían en una panadería, que era uno de los integrantes, que eran dos hermanos, se llamaban Efrén y Carlos Fenol, que tenían la Tahona, y ahí se reunía Miguel Hernández, estos dos, un tal Manuel Molina y un tal Pepe Marín. Pepe Marín es el llamado Ramón Sige, porque luego se cambió el nombre, escribía como apodo el nombre de Ramón Sige. Como hemos dicho, es un autodidacta completo y el hombre, pues bueno, en 1931 le dieron el único premio de su vida. El Orfeón Ilicitano le dio un premio por una poesía que hablaba de las gentes de Murcia, de Alicante, de Orihuela, de Elche, del carácter mediterráneo, de la Vega Baja. Y el hombre pues fue muy contento a Elche porque pensaba que le iban a dar un montante económico, aunque fuera modesto.
1: Y era un premio
0: le dieron
1: solo.
0: una escribanía de plata, de plata, de la que la gata sería.
1: bañadito en plata esto, solo.
0: Sí, el caso es que, bueno, en el año 31, que tenía el hombre 21 años, ya se lanza y se deja las cabras y los paseos con las cabras para arriba y para abajo por el monte y se va a Madrid a buscar.
1: Porque claro,
0: en Madrid estaba todo, el ambiente literario, todo era en Madrid. Si querías triunfar en ese ambiente, tenías que irte a Madrid. Y el hombre pues lo intentó, pero en la miseria más absoluta, ni siquiera tenía buenos enchufes. El hombre pues tenía algún amiguete por allí que le echó una mano. Uno de ellos lo colocó de conserje en una especie de venta o de yo qué sé qué, y el hombre con eso tenía derecho a dormir, no a comer. O sea, tenía que pagarse la comida, que la pagaba pues con la miseria que ganaba. El caso es que a los 10-9 meses de hambre que tenía,
1: aparte que cómo mirarían en Madrid a un cabrero, estoy imaginando,
0: sí, el pobre tico,
1: lo
0: poca
1: pasaría
0: formación,
1: muy mal,
0: sin ropa, sin nada. El hombre tico, pues el pobre tico, pues se vino otra vez para Orihuela y estuvo aquí y, en la verdad, publicó por fin en el 32 o 33 El Rayo que no cesa.
1: Sí, además la verdad lo lleva muy a gala, que fueron los primeros
0: apostaron por él. Total, que en el 33, año y medio después, se vuelve a animar y se va a Madrid otra vez. Y allí, bueno, ya había conocido a la chica que era
1: Josefina,
0: el amor de su vida, la tal Josefina, y bueno, dice que El Rayo que no cesa, que son un montón de poemas de amor, lo que le publicaron la verdad es Perito en Lunas, creo.
1: Sí, sí.
0: Bueno, el caso es que el Rayo que no cesa, que es un montón de poemas, dice que se los dedicó todos a ella, aunque luego
1: se ha visto que
0: la cabra tira al monte, como dicen.
1: También tuvo una relación epistolar
0: este caso,
1: con María Cegarra también.
0: Epistolar que sepamos.
1: Epistolar
0: que sepamos con la María Cegarra y con otra chica, en fin. Bueno, el caso es que en el 33 se vuelve a Madrid y le ayuda mucho José María de Cosío, el que hizo luego esto de los toros, la enciclopedia taurina y tal, que se hizo un hombre.
1: Se hizo un cosío.
0: Y este hombre pues le ayudó bastante y le echaba una mano, lo intentaba colocar en alguna publicación para que escribiera sus poemas o sus artículos. Se hizo amigo de Vicente Aleixandre, del Premio Nobel, y luego de Pablo Neruda también. Aquí ya pues empieza a imbuirse de las ideologías de la época, que yo entiendo que el comunismo en aquella época, como de la Unión Soviética, no se sabía nada, no se podía saber nada, lo único que venía de allí es que era maravilloso, que la gente vivía maravillosamente bien, y lo que estaban
1: cabras,
0: muriéndose de hambre en Ucrania y Stalin matando y haciendo purgas. Pero bueno, eso no lo sabía. Y entiendo que tal y como se vivía aquí, la gente quisiera otra cosa, una revolución. Y bueno, él se apuntó al Partido Comunista, aunque no creo que fuera, es la sensación que a mí me da un líder comunista. El caso es que, bueno, pues se apunta y le pilla la la guerra civil. La guerra civil le pilla. Bueno, en el 35 nace su hijo pequeño, Ramón, y se muere a los pocos meses, a los del 36, creo, recién empezada la guerra, entre el 36 y el 37. Ya una desgracia, no tiene casi vida el chiquillo, vive, pues eso, un poco.

0: 8 meses. Luego, afortunadamente, en el 38 tuvo otro, Miguel, y ese sí pues sobrevivió.
1: O sea, que le dedica las nanas de la cebolla, por ejemplo.
0: Bien, el caso es que su suegro lo matan, estalla la guerra civil, le pilla en Madrid, se vuelve ya su suegro, que era guardia civil, lo matan en Elda porque es guardia civil, le pegan dos tiros, pues en este caso muestra la zona roja, pues los rojos. Pero bueno, hubiera sido indistinto si hubiera sido en otro sitio. El caso es que, bueno, se alista en el bando republicano y lo nombran comisario político. Yo, por lo que he leído, no me lo imagino fusilando gente en el frente.
1: No tiene
0: pinta ninguna. De hecho, habría testimonios y lo habrían fusilado si hubiera destacado como fusilador nato, como mala bestia de estos tipos.
1: Si era un hombre leído y escribido,
0: sí,
1: como
0: pues
1: se
0: era
1: decía
0: el más
1: entonces,
0: espabilado de la trinchera, pues que pusiera un poco de orden. Pero bueno, esto le persiguió, el ser comisario político, tenía su carnet y eso le persiguió posteriormente. Se casó por fin, porque hasta ahora no se había casado, vivía con ella, con Josefina, en el 37, y en el 37, en plena guerra civil, lo invitan a una especie de comisión que va a la URSS, se pasa allí un par de meses.
1: Ah, mira, eso
0: allí,
1: no lo sabía.
0: Sí, sí, se va a un simposio, está allí, pues, en fin, un par de meses conociendo aquello. Había muchos viajes de estos, casualmente a la URSS, no se viajaba a países democráticos, se viajaba a la URSS, pero bueno, se fue para allá, estuvo un par de meses, volvió y empezó a componer el libro del Hombre Acecha, que fue de los últimos, antes de Las Nanas de Cebolla. Y este libro, al terminar la guerra, que le pilla en Madrid, lo pilló un censor y quemó toda la edición, pero afortunadamente se salvaron un par de libros que luego se pudieron publicar de nuevo en 1981. En fin, al principio, al acabar la guerra, se va a Orihuela. Yo supongo que habría un despiste generalizado allí, nadie sabría lo que hacer ni lo que iba a pasar. Pero viendo que había delatores, que había mucha gente que la estaban deteniendo, se va hacia Portugal, hacia Sevilla, intenta escapar por la frontera de Huelva y creo que pasa la frontera. Pero en Portugal estaba Salazar, un dictador, lo pillan por allí con papeles regulares.
1: Amigo de Franco.
0: Y le dicen, tú tira otra vez para allá, que aquí no haces nada. Y lo entregan a la policía en Huelva. Allí en Huelva ya empieza a pasarlo mal. Dicen que lo apalean, que el hombre, pues lo típico, la final de guerra, pues imagínate. Hay una gestión de un cardenal. Bueno, tengo que contar antes de esto, que él en el año 35 estaba muy unido a la iglesia, por lo que le habían ayudado y tal, pero perdió un poco la fe cuando estaba en Madrid y rompió con su amigo Ramón Sigé. Que se distanció.
1: Se distanciaron un poco.
0: Pero este hombre, a los 22 años, Ramón Sigé muere en Orihuela y es cuando le compone la preciosa elegía que hemos escuchado un poco al principio. Y esto le afectó bastante y le entristeció mucho. Bueno, pues estábamos en Madrid y otro cardenal, un cardenal amigo, a través de Cosío, su amigo, en fin, consiguen que lo pongan en libertad. De repente el tío pues, se ve libre en Madrid, pero está como, no sabe, el año 39, no sabe dónde ir, se vuelve a Orihuela y lo vuelven a detener. Y entonces ya le van a hacer un juicio por ser comisario político y le pedían la pena de muerte. Pero a través de los enchufes y de la gente que conocía,
1: se lo perdonan
0: y le meten 30 años. 30 años que si el pobre hubiera vivido, pues habría salido a los 10.
1: Pero en la cárcel las condiciones.
0: En la cárcel las condiciones, imagínate, en los años 70, lo que era, que los hemos vivido. Pues
1: claro, yo creo que en ese momento que pasaba hambre la gente de fuera de la cárcel, pues imagínate dentro.
0: Imagínate en la cárcel y lo que comían, imagínate en qué condiciones estaría. El caso es que el hombre pues empieza un recorrido muy triste, se va a Palencia, allí dice que las lágrimas se le congelaban, como era poeta, del frío que hacía.
1: Qué pobre.
0: Lo va otra vez a la prisión de Ocaña pues, lo mandan a Yesería, de Yesería a Alicante, y ya allí en Alicante pilla una especie de bronquitis. Su madre ya era una mujer muy enfermiza y ya había tenido bronquitis, pero bueno, supongo que por las condiciones
1: hombre,
0: de la bronquitis se le complica con tuberculosis. Había en Alicante un médico que se dedicaba a curar tuberculosos y a través de otra recomendación de no sé quién consigue que lo vea y mejora un poco. Estamos hablando ya del año 40, 41 y mejora, pero la tuberculosis no acaba de irse. Vuelve a aparecer y el 28 de marzo de 1942 el pobre tico, pues con 31 años
1: se murió.
0: Una lástima, una vida triste. A todo esto pues eso compone lo de Nanas de Cebolla porque su mujer le decía que pasaban hambre ella y su hijo y nada más que comían pan y cebolla y es lo único que había y por eso le compone, o sea, no pudo ni siquiera disfrutar de su hijo y se fue de este mundo pues el pobre tico pasando una vida más bien perra.
1: Sí, además eso te da mucha pena pensar que hubo gente que intentó ayudarle pero nada.
0: Sí, nada, al final,
1: no hubo forma.
0: Al final en el año 84 exhumaron sus restos

0: restos para enterrarlo con su mujer, con su hijo muerto. Los juntaron a todos en Elche, le han hecho muchos homenajes. Dicen que en su entierro se juntó ahí una turba y había gente que quería besar la calavera, porque en la poesía
1: es
0: besarte la
1: eso.
0: Noble calavera y desamordazarte y regresarte.
1: Es
0: pues,
1: verdad, sí, sí.
0: Pues eso, querían besarle ahí la gente.
1: No
0: que
1: hace
0: está
1: falta,
0: mal, la gente
1: no hace
0: que
1: falta
0: está.
1: Tanto amor.
0: Al final, en el 86, le hacen una casa museo, está entre Elche, Orihuela, tiene un montón de tal. Sí. Pero no sabemos bien por qué en el año 2012, de esto no voy a hablar mucho, pero existe un cisma, la familia, que era la nuera, los hijos, los nietos,
1: la viuda del hijo,
0: recibía una especie de dinero por parte del Ayuntamiento de Elche, el Ayuntamiento de Elche le bajó las prestaciones, en fin, hubo ahí una disconformidad, y como él había estado en Jaén, que es cuando compuso en la guerra, cuando compuso Andaluces de Jaén, que es otra preciosidad de
1: el archivo poesía, se lo quedó Jaén.
0: Entonces Jaén pujó, aprovechó el
1: ¿cómo disputa?
0: Se llama lo de Río, ¿cómo se llama?
1: A Ganancia, Río Revuelto.
0: A Río Revuelto, efectivamente, ganancia de pescadores. Y se llevaron todo para allá, los hijos, digamos, que vendieron todo, o se vendieron un poco a los hijos, no, los nietos.
1: Los nietos.
0: Los herederos a Jaén, y ahora parece ser que todos los archivos, toda la documentación y todo está en Jaén. Yo no digo que Miguel Hernández no tenga una unión con Jaén por la poesía tan bonita que ahora mismo es el himno semioficial o oficial de Jaén, pero era de aquí. Era
1: bueno,
0: de aquí.
1: Lo importante es que no se ha perdido, quiero decir,
0: sí,
1: que
0: no
1: se ha perdido, que está en un sitio
0: que la casa museo esté en Jaén. No, que esté en Orihuela.
1: La casa museo está en Orihuela, que es muy bonito, tiene su higuera, puede uno ir a visitarla.
0: Sí, puede ir a visitarla, está también el cuerpo, está enterrado aquí.
1: El aeropuerto se llama Miguel Hernández también.
0: Y la Universidad
1: de Miguel Hernández.
0: O sea, está muy reconocido el hombre, si levantara la cabeza y
1: diría, madre mía,
0: con todas las penurias que yo pasé, y ahora mira. El caso es que, bueno, ahora mismo, pues nada, un recuerdo muy, muy bonito de este hombre, de lo mal que lo pasó. Y que
1: estamos
0: sus poesías,
1: en el año
0: 26. Yo no soy un experto en poesía, pero Miguel Hernández me encanta.
1: A mí también. Digo que en el 27 se va a hablar muchísimo de todos, de García Lorca, Buñuel, de tal.
0: Dele un poco menos porque ya hemos dicho que es de
1: seguro que también.
0: Sí, seguro que se hablará también.
1: Seguro que también. Así que sirva esto de adelanto, este apuntes históricos.
0: Sobre
1: de
0: todo que era un
1: Miguel
0: medio
1: Hernández.
0: Murciano, digamos.
1: Hombre,
0: era
1: yo
0: de
1: creo
0: aquí.
1: Que sí, porque además en esa época.
0: Orihuela, además, está muy unida a Murcia.
1: Exactamente. Si ahora está unida, en esa época todavía más.
0: Es más, me hubiera gustado que hubiera voz de Miguel Hernández grabada, que no la hay, y seguro que tenía un ligero acento murciano.
1: Pues habría que investigarlo. Habría que investigarlo. Juancho, muchísimas
0: muy
1: gracias.
0: Bien, gracias a vosotros. Venga,
1: hasta
0: un
1: luego.
0: Saludo. Hasta luego.

0: Pues vamos a hablar de la economía doméstica con el ICREF, ya saben, con el Instituto de Crédito y Finanzas de la Región de Murcia, que además estrena director, lleva muy poquito tiempo en el cargo, pero le saludamos ya. Daniel Giner, buenos días.
1: Hola, muy buenos días.
0: Bueno, bienvenido a esta sección que es vuestra, vaya, que es del Instituto de Crédito y Finanzas, y en la que intentamos pues divulgar y aprender un poquito sobre todo lo que tiene que ver con las finanzas y con la economía del día a día. ¿Con qué vamos a empezar hoy, Daniel?
1: Pues nada, bueno, encantado de saludaros y de estar aquí con todos vosotros. Bueno, como sabéis, tomo el relevo de Ana María López Oña en este espacio, en las píldoras del ICREF. Y desde aquí, pues bueno, también quería aprovechar para mandarle un afectuoso saludo. Me consta que de aquí atrás habéis hecho una labor extraordinaria en lo que se refiere a la educación financiera, que es uno de los pilares que componen el ICREF.
0: Muy bien.
1: Y bien, hoy solo quería presentar a nuestra invitada, que es Belén Rodríguez Girona. Ella es directora del área de Consumur. Consumur es una organización sin ánimo de lucro que trabaja activamente en la defensa de los derechos de los consumidores y usuarios. Y hoy Belén nos va a ayudar en desarrollar un tema tan importante en nuestro día a día como es el consumo inteligente en los supermercados. Así que nada más, le cedo el testigo.
0: Venga, pues vamos a saludar a Belén Rodríguez.

0: Belén, buenos días.
1: Hola, buenos días.
0: Bueno, está subiendo mucho para todos la cesta de la compra. Es verdad que hay una parte de esa subida que no podemos controlar, porque si suben los precios, pues al final, por muy inteligente que compres, algo va a subir. Pero sí que hay algunas cosas, algunas variables y algunas decisiones que sí que están en nuestra mano, ¿no?
1: Sí, muchas veces cuando hablamos de comprar en un supermercado, en la cesta de la compra, pues el consumidor tiene la idea de que los precios suben, que todo es muy caro y que cada vez no gastamos más, que efectivamente es así, pero nos olvidamos un poco del papel que tenemos los consumidores en cuanto a la hora de ir a comprar, ¿no? Entonces, es verdad que el mayor error que cometemos cuando vamos a un supermercado y que nos hace al final gastarnos más, porque los precios no podemos cambiarlos, pero nuestros hábitos y nuestra manera de actuar como consumidor sí. Y el mayor error está en ir al supermercado a ver qué compro, o todavía peor, ir con hambre. Esto de ir con hambre no es un mito, ¿eh?
0: Es verdad, ¿no? Cuando uno va con hambre compra más o compra cosas más caras.
1: Lo escuchamos mucho, de que no tienes que ir con hambre, pero muchas veces, pues cuando uno termina medio día de trabajar o cuando terminamos, muchas veces cuando se aprovechan las compras en esos momentos que aún no hemos ido a casa a comer, no antes de ir a casa, es que se aprovechan mucho esos huecos y está comprobado que nos gastamos por impulso, vamos a comprar cosas más calóricas y más caras, y menos necesarias también, evidentemente.
0: Ya.
1: Entonces, el ir con hambre, que no pensemos que es un mito, efectivamente es así, hay que llevar cuidado con ese tema, y también ir improvisando sobre la marcha. No nos tenemos que entrar al supermercado guiados por los estímulos visuales, en lugar de ir a por las necesidades reales, que lógicamente previamente tenemos que haber ido planificando. Al final, los supermercados tienen técnicas de neuromarketing, está todo estudiado, no hay que olvidarlo, y nosotros tenemos que ser más inteligentes. Por eso hablamos de consumo inteligente. Tenemos que ir más allá y no dejarnos llevar con las palabras ahorro, familiar, pack, descuentos, ¿no? Y ir un poco con la idea clara de que tenemos que ir a lo necesario y teniendo ya la idea desde casa de qué es lo que necesitamos.
0: Decías que no es un mito lo de ir con hambre que hace que compremos más. Ir con un niño con hambre, eso ya es horrible, o sea, ya es lo peor.
1: Ir con un niño de por sí es horrible,
0: sí.
1: Tenga hambre o no. Yo me niego a llevar a mis hijos al supermercado, porque eso es horrible. Porque los estímulos, si fíjate que los adultos, que somos los que vamos a pagar esa compra, a los estímulos visuales y a los ganchos que utilizan los supermercados muchas veces no nos resistimos o no somos conscientes de que estamos cayendo, pues imagínate un niño que tampoco tiene ese concepto de me estoy gastando el dinero, ¿no? Pues lo gasta mi madre, mi padre, pero va a pedir y se va a dejar llevar por los estímulos visuales pues muchísimo más un adulto.
0: Bueno, pues hay que intentar eso, no ir con niños o no ir con niños con hambre o controlar un poquito y saber decir que no cuando el niño nos pide demasiadas cosas. No. Hay que planificar, como decías, ¿no? Llevar una lista, tener claro cuando uno va al supermercado qué es lo que de verdad quiere, ¿no?
1: Claro, hay que entender que planificar no solo es ahorrarnos dinero en la compra en ese momento, sino evitar el desperdicio alimentario, que esto es muy importante. A veces tiramos comidas, se nos caducan porque no hemos salido de casa sabiendo qué necesitábamos, a lo mejor compramos cosas que ya teníamos y no nos acordábamos, y eso hace que lo gastemos más, pero aparte que después tengamos que tirar, ¿no? Entonces, es importante ir con una buena planificación, hacer una planificación del menú semanal, una lista cerrada. No hay que olvidar que ir a hacerlo así tiene un impacto real. O sea, está comprobado que nos podemos ahorrar entre un 20 y un 30% de nuestra factura mensual si vamos con una buena planificación del menú semanal con esta lista cerrada. Para eso, pues hay que hacer los deberes. Hay que salir de casa viendo qué necesitamos, revisando, porque a veces es verdad que vamos a comprar. Ay, no me acuerdo si tenía, por si acaso compro. No me acuerdo si tenía, cuando llegamos a casa, esto ya lo tenía, ¿no?
0: Claro, y si es una cosa no perecedera, pues bueno, ahí se queda. Pero si es algo perecedero, al final vas a acabar tirando comida, ¿no?
1: Efectivamente. Y luego también, en el tema de los alimentos frescos, pues hay que ser flexible, ¿no? Si hemos hecho un menú semanal y teníamos en ese menú, pero ese día el bacalao tiene una oferta y tal, pues oye, pues vamos a aprovecharnos de esa oferta, ¿no? Pero que no sea comprar más, sino sustituir pues ese menú que ya teníamos pues por otro producto.
0: Bueno, a la hora de mirar el precio es muy importante, cuando comparemos una cosa con otra, fijarnos en el precio por kilo o el precio por litro. Yo creo que eso es lo más fiable, ¿no?, a la hora de comparar cosas.

0: cosas.
1: Sí, por supuesto. Es que el precio total que uno ve es un espejismo. La única verdad en un supermercado está en el precio por kilo, por litro, por lavado, si nos vamos a los detergentes. Entonces, es lo único que verdaderamente nos va a ayudar a comparar entre un producto y otro y a saber verdaderamente entre dos productos, dos marcas o dos tamaños distintos, verdaderamente el peso que me está costando, ¿no? Aquí metemos también el tema de la reduflación, que oímos cada vez más, ¿no? Y es que cada vez más es más alarmante en los supermercados, ¿no? Uh-huh. Y es esa práctica que hay común de que el envase mide lo mismo, cuesta lo mismo o incluso más, pero cuando lo abrimos trae menos cantidad, menos producto, está prácticamente vacío o aparentemente vemos mucho producto y luego quitamos la primera parte del envase y ya no hay nada. Estas son técnicas que se utilizan, que engañan al consumidor, evidentemente, y que la única manera que tenemos de luchar contra esto es precisamente no mirar ese precio que nos indican como reclamo, sino el precio por cantidad, por uh-huh. kilo, y saber verdaderamente lo que estamos comprando y lo que nos estamos gastando.
0: Muy bien. Luego hay otra cuestión, y es si las marcas blancas son interesantes o no. O sea, las marcas que fabrica con su etiqueta el propio supermercado, ¿verdaderamente son de la misma calidad, no? ¿Qué comprobaciones habéis hecho desde Consumur?
1: Bueno, nosotros no es que hayamos hecho como asociación una... O sea, nos hemos basado en estudios que hemos visto y un poco análisis que se habla siempre de la calidad, y se desmiente un poco este mito de que tienen los consumidores de que la marca blanca la calidad es inferior, pero es un poco al mito que tiene el consumidor de que a veces el precio va unido a la calidad. Al final esto es lo mismo, ¿no? Cuando uno va a comprar, pues si es muy barato o es más barato que otra marca, pensamos, en algo tiene que estar, ¿no? Esto siempre lo dicen muchos consumidores, esto es por algo, esto porque los ingredientes son de peor calidad, hay algo ahí detrás que hace que al final sea más barato. Bueno, pues comprar marcas blancas es una opción de compra inteligente. Normalmente que salen de la misma fábrica que las primeras marcas. Los estudios que se han hecho demuestran que la calidad en la gran mayoría de las categorías, pues, lácteos, legumbres, conservas, es, si no idéntica, incluso a veces superior a las marcas tradicionales. Detrás de esa marca, evidentemente, hay fabricantes. Están esos fabricantes que uno dice, bueno, ¿y entonces por qué es más barato? Bueno, pues porque aquí nos podemos estar ahorrando gastos en publicidad y marketing que hay detrás de los productos. No hay que olvidar que el precio que uno ve del producto, que el precio de las marcas, también está el marketing que se paga y lo paga claro. El consumidor. Uh-huh. Y en ese sentido, al final, lo que uno tiene que hacer es comprobar los ingredientes, comprobar, leer bien y comprobar, si no lo tenemos claro, comprobar una etiqueta de un producto de una marca conocida y una marca blanca, Y estar más seguro de lo que estamos comprando. Pero que en principio esa idea de que la marca blanca es peor calidad, yo creo que cada vez, afortunadamente, el consumidor va siendo consciente de que la calidad es muchas veces idéntica y que evidentemente pues es una opción para que la cesta de la compra sea más llevadera, ¿no? Cuando vayamos a pagar.
0: A comprar. Bueno, y en cuanto a las trampas, decías antes que los supermercados utilizan mucho pues trucos de neuromarketing y cosas así. ¿Qué trampas suelen ponernos para que piquemos en algo que es más caro, que es más innecesario, vaya, más capricho?
1: Pues nos sorprenderíamos de todo lo que hay en un supermercado estudiado. Quiero decir, nada es casualidad. Desde la altura de las estanterías hasta... por dónde hace el recorrido el consumidor, hasta la música, hasta la temperatura. Por ejemplo, la altura de los ojos. Los productos más caros, los que el supermercado le interesa que el consumidor compre, siempre están a la altura de la vista. Si hacemos un análisis de cuando vamos a comprar, o a partir de ahora lo pensamos, lo más económico suelen estar los productos, las marcas blancas o los productos más básicos suelen estar abajo del todo, donde el consumidor se tiene que agachar. ¿Por qué? Porque al consumidor no le gusta agacharse. Y es más fácil que vaya a comprar lo que le han puesto a la altura de los ojos.
0: A lo mejor a la altura de estar agachado es donde pone lo que le gusta a los niños, ¿no? Ahí es donde...
1: Claro, a lo mejor a la altura de los niños, claro. Para que los niños... Y luego está lo que quiere que compren los adultos a la altura de los ojos. Y lo más básico, pues ya te agachas, ¿no? Pero lo que al supermercado le interesa como prioridad, que suele ser lo más caro, que el consumidor no se tenga que molestar a la hora de elegirlo, ¿no?
0: Vale.
1: Luego, los productos básicos,

0: siempre están al fondo. La leche, el pan, los huevos suelen estar al final del establecimiento. ¿Por qué? Porque es una manera de obligar al consumidor a que se recorra todos los pasillos llenos de tentaciones y de productos a lo mejor innecesarios para que lleguemos a lo que verdaderamente necesitamos. ¿Cuántas veces hemos ido sola por huevos? Y como hemos tenido que recorrer todo el supermercado, al final vamos cargados, no hemos cogido ni siquiera una cesta porque íbamos solo por huevos y hemos terminado con un montón de cosas. Bueno, pues esto es porque está todo estudiado. Y luego las ofertas a gancho que encontramos en los lineales, en las cajas, ¿no? El 3x2, la segunda unidad, el lleva uno, llévate dos y paga uno. Esto es que no hay que olvidar que solo son un ahorro si realmente necesitamos esa cantidad y ese producto. Hay veces que solamente porque nos dicen que lleva de dos a precio de uno, lo compramos y a lo mejor no lo utilizamos nunca en casa. Bueno, pues entonces ya no estamos ahorrando.
1: Sí.
0: O sea, todo este tipo de
1: hay que tenerlo cosas, en cuenta.
0: Hay que tenerla muy en cuenta.
1: Bueno, pues ya para terminar, Belén, algo que tengamos que fijarnos en las etiquetas también para eso, pues para mirar esa letra pequeña antes de comprar algo.
0: Bueno, pues la etiqueta, hay que dedicarle tiempo a las compras. Comprar inteligente es ir sin prisa al supermercado. Porque hay que leer las etiquetas, porque no nos dejamos llevar muchas veces por artesano, natural, rico en fibra. Bueno, y ya si hablamos ahora de proteínas, todo lleva proteínas. Entonces, muchas veces lo compramos porque nos pensamos que ese es el ingrediente que estrella, ¿no? Lo que hay que hacer es pararnos a pensar, a leer la parte de atrás, el orden de los ingredientes. Van de mayor a menor cantidad. Si compramos un chocolate con avellana y la avellana está en el último ingrediente, lleva un porcentaje mínimo y el resto son ingredientes
1: otras cosas
0: que le restan calidad.
1: Entonces, sí, sí.
0: Dedicarle tiempo, leernos las etiquetas y no ir con prisa nunca, lo que insisto, o sea, al final te gastas mucho más dinero y compras peor. Al final no es solamente el dinero que me gasto, sino la calidad y la utilidad. Y si verdaderamente estoy comprando productos básicos y necesarios.
1: Muy bien, pues Belén Rodríguez de Consumo, muchísimas gracias por darnos todos estos consejos antes de ir al supermercado. Y a Daniel Giner también, muchísimas gracias, bienvenido a la sección. Y el próximo viernes seguiremos hablando de consejos que nos valen para las finanzas domésticas. Muchas gracias a los dos.
0: Gracias muchísimas a vosotros. Gracias.
1: Hasta luego.
0: Hasta luego.
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1: Bueno, ya saben que a estas alturas, pues los chicos y chicas están a punto de terminar ya el cole, también la secundaria y el bachillerato. Hace tiempo ya que lo terminaron y están ya pues viendo un poco qué hacen con su futuro. Y una de las opciones es la formación profesional. En la región de Murcia tenemos además muchos centros de formación profesional que son privados y concertados y que ofrecen diferentes especialidades en diferentes municipios. El secretario de la Federación FESI es Federico Faus y está aquí ya con nosotros. Federico, buenos días.
3: Hola, buenos días.
1: Bueno, muchísimas opciones para hacer formación profesional y además en los últimos años estamos viendo que es una formación que tiene mucho futuro. Es algo que hay que plantearse, ¿no? Todos los chicos, ¿desde qué edad hasta qué edad? Porque hay formación profesional básica, media, grado.
3: La básica precisamente empieza en una franja de 15 a 17 años. El objetivo es poder titular, ¿no? Tener el título de secundaria obligatoria, pero ya a través de unas prácticas iniciales, ¿no? Una formación profesional básica, como dice el nombre, y luego ya para los grados medios y grados superiores, pues el acceso al grado medio es con el título de la ESO y el acceso al grado superior con el título de bachiller o el título de grado medio.
1: Bueno, son las diferentes vías que tiene uno para entrar en formación profesional y tenemos ahora mismo el plazo abierto. O sea, ahora mismo están todas las posibilidades en la mesa,
3: sí.
1: ¿No?
3: Hasta San Juan, hasta el día 24 tenemos abierto la solicitud de plaza. Luego hay otras fechas que hay que tener en cuenta. El 6 de julio es cuando salen las listas provisionales, las definitivas el 14 de julio y ya la matriculación definitiva, que no se nos pase, del 15 al 21 de julio.
1: Muy bien, pues estamos ahora mismo eso, con todas las posibilidades sobre la mesa. ¿Qué lema habéis elegido y qué objetivo principal es el de la campaña de este año de FESIE, precisamente para eso, para fomentar la matriculación en FP?
3: Sí. Pues mira, el lema es tu elección construye tu futuro. Para nosotros es muy importante defender la libertad de elección de las familias, en este caso también de los alumnos, porque ya tienen una edad para poder elegir, porque tenemos un sistema educativo plural.

0: Que está formado precisamente la gratuidad para el acceso a la educación, la tenemos con centros de titularidad pública y titularidad privada, ¿no? Son los centros sostenidos con fondos públicos, y esa pluralidad es lo que da la libertad al alumno de poder elegir lo que se adapta mejor a su vocación y a sus valores.
1: Sí, porque en muchos municipios, pues a lo mejor donde no ha llegado un instituto público, sí hay un centro concertado, hay que tenerlos localizados. ¿Y cómo se hace la preinscripción? Porque habrá quien piense que a lo mejor son fechas distintas o son lugares distintos donde hay que hacerla. Si uno decide hacerlo en un centro concertado, ¿cómo tiene que hacerlo?
0: Pues al final, si vas a un centro concertado público, se suele hacer telemáticamente, hay un procedimiento para hacerlo, pero si te acercas a un centro privado concertado, te van a dar toda la información, los papeles, la documentación que necesitas y todo lo te van a guiar en el proceso de matriculación. No va a haber ningún problema. Por lo tanto, yo invito a que se acerquen a esos centros porque pueden aprovechar para ver las instalaciones, para ver el entorno que les llama la atención, ¿no? De esa formación profesional, los van a orientar, les van a dar mucha información y les van a ayudar en el proceso de matriculación.
1: Hay que acercarse, entonces, bueno, lo mejor es acercarse porque además así vemos las instalaciones, que es verdad que además en el caso de la formación profesional son aún más importantes porque, claro, tienen muchas prácticas, hace falta material, hay que echar un vistazo, ¿no?, a las instalaciones que tiene cada centro.
0: Sí, porque además yo creo que eso hace mucha ilusión cuando alguien quiere meterse en la rama de sanidad o de administración o de tecnología, pues el poder entrar en contacto con ese mundo, porque además puedes ver las prácticas, en qué centros, en qué empresas vas a poder realizar las prácticas de esos estudios, de ese ciclo formativo, y bueno, y eso anima mucho, la verdad.
1: Uno se motiva más, ¿no?
0: Sí.
1: Bueno, ¿y por qué se habla de mercantilización cuando se habla de la formación profesional privada y concertada?
0: Pues mira, se habla porque hay un desconocimiento. Realmente la formación profesional es un derecho, no es un mercado. Y que esa oferta formativa te lo dé un centro privado no significa que se esté haciendo un negocio, todo lo contrario. Los centros privados concertados y los centros públicos hacen esa red plural de centros y el acceso a ellos es gratuito. Pero claro, si tú dices la educación pública o la oferta pública solo son los centros públicos, pues te estás dejando una gran variedad de centros que funcionan exactamente. El acceso es igual que en un público, funciona todo exactamente igual que en un público a la hora de el coste que le puede suponer al alumno. Y creo que no es justo. Y te voy a dar unos datos para que veas que esto de la mercantilización al final es un mensaje sesgado. La FP básica lo está dando el 99% de los alumnos presenciales que están en FP básica son centros sostenidos con fondos públicos, 99%. El 90% de los ciclos formativos de grado medio que están hechos por centros públicos y privados concertados, el 90% de esos alumnos van a esa oferta pública y el 80% los grados superiores. Es decir, la oferta pública es muy grande.
1: Bueno, sigue faltando, lo digo porque es verdad que nosotros desde los medios de comunicación a veces animamos a hacer formación profesional porque durante muchos años ha estado un poco denostada, pero sin embargo, en muchas de las familias de formación profesional faltan plazas. ¿Tenemos que seguir animando o ya no hace falta? ¿Faltan plazas?
0: Al final la demanda supera la oferta y tenemos que seguir mejorando. De hecho, este año hay muchas novedades en la formación profesional. El número de plazas que se oferta para el año que viene son 48.400 plazas. Estamos hablando de 1.600 plazas más que el curso actual. Eso quiere decir pues, que hay familias, sanidad, administración, tecnología, informática, que sigue teniendo mucha demanda. Luego también tenemos otras novedades, que el número de plazas en tecnología

0: Está enfocado a inteligencia artificial, al Big Data, con una oferta, se triplica, ¿no?, las plazas que hay este año. En sanidad también se aumentan las plazas, sobre todo semipresenciales, en seguridad, en transporte y mantenimiento de vehículos. Y hay otras novedades, como es el estrenar la FP dual intensiva. Esos ciclos formativos, del 35 al 50% del ciclo, estamos hablando de 700 a 1.000 horas, lo van a hacer en la empresa. Prácticas remuneradas, alta la seguridad social, becas, el 80% del IPREM. Es decir, van a estar totalmente absorbidos en la empresa y viendo que lo que estudian, cómo lo ponen en práctica. Y nos estrenamos en esa FP dual intensiva en hostelería y turismo y transporte y mantenimiento de vehículos. Y luego una demanda de nuestro sindicato, de FESIE, era bajar las ratios de alumnos, sobre todo en la FP básica. Pues este año se bajan las ratios progresivamente. Los ciclos que tenían 25 alumnos se baja hasta 23. Los ciclos que tenían 20 se baja a 19 para favorecer la atención individualizada, la formación individualizada de esos alumnos y que, por lo tanto, tener una formación más de calidad. Y luego hay otras novedades que es para acceder a los grados medios y grados superiores, que para el grado medio, además de la ESO, también se pueden acceder de forma excepcional acreditando unas competencias profesionales, igual que los grados superiores, unas competencias profesionales suficientes que permitan también que nadie se quede fuera, ¿no? Hay uno de cada 100 alumnos ni estudian ni trabajan, ¿no? Pues tenemos que intentar que toda esta gente poderla integrar y capacitarlos profesionalmente.
1: Aparte, ¿no?, que habrá algún adulto, o sea, que habrá personas ya adultas, no sé, 25, 30 años, que quieran reciclarse o que quieran volver a las aulas que en su momento dejaron, y la FP es una buena oportunidad también, ¿no?
0: Claro, la FP presencial y semipresencial, la virtual y la semipresencial permiten esto, que trabajadores puedan seguir formándose, puedan compaginar ese trabajo, que tengan simplemente cargas familiares, pues puedan acceder a esas modalidades para poder formarse, igual que la bonificación de la formación de los trabajadores, pues que ahora es 3 de cada 5 trabajadores, pues poder aumentar esa formación profesional continua, ¿no?, a lo largo de toda la vida.
1: Para elegir un centro concertado cuando el niño va a primaria o a secundaria, muchas veces es importante para los padres pues el ideario, por ejemplo, ¿no? No sé, en el caso de formación profesional, ¿qué pesa más o por qué es interesante un colegio concertado, o en este caso un centro concertado?
0: Lo importante es que haya una pluralidad, ¿no?, de centros, y hay centros concertados muy asentados, tradicionales en la formación profesional, con un trato muy cercano tanto con las empresas, con las familias, con los alumnos, un seguimiento, algo que hace que no se te descuelgue el alumno y que un alumno pueda decir, prefiero este tipo de centro porque va con mis valores, mi vocación, porque esta formación que encuentro en este centro es el que a mí me gusta. Pues esos son los valores o las características que destacan en los centros concertados, por la cual tenemos que luchar, ¿no? Que la oferta sea lo más amplia posible. La pluralidad de centros al final va a dar más oportunidades y más posibilidades a la formación de todos nuestros alumnos y, por lo tanto, del futuro de nuestra región.
1: Hay que recordar además también que quien termina la formación profesional puede luego acceder a la universidad, o sea que es un camino que lleva a otro, no es que nos estemos recortando posibilidades. ¿Suelen tener más demanda las familias de formación profesional que tienen también más demanda luego laboral o no está tan directamente relacionado?
0: Sí, claro, sí suele, todo, ¿no? va relacionado. A la primera pregunta, la FP abre puertas siempre. Tú puedes entrar con una FP básica, puedes entrar, luego pasar a FP de grado medio, grado superior, y puedes seguir formándote con los másters, ¿no?, que hay de FP, acceder a la universidad. O sea, siempre te va a abrir puertas y no hay que tener prisa en formarte, porque la formación ya no es necesito hacerlo corriendo en 4 años porque quiero empezar a trabajar. No, te vas a formar durante toda la vida, porque estamos en una sociedad

0: sociedad muy cambiante, ¿no? En lo que se refiere a esta formación. Y luego me has preguntado.
1: No, que la. A ver si me acuerdo yo de lo que he preguntado también. Porque es interesante saber, aparte de que no te cierra puertas, sí. Si verdaderamente vas a tener trabajo nada más salir, que es algo que motiva mucho también,
0: sí.
1: ¿No?
0: Sí, fíjate, el 43% de las ofertas del año 2024, 43% fueron dirigidas a titulados en ciclos de grado medio y grado superior. Tiene, la región de Murcia tiene el ranking nacional de empleabilidad. Nuestra FP está muy conectada con el mundo laboral, pero es que somos los primeros a nivel nacional. En los grados medios tenemos el 44% de inserción laboral el primer año, cuando la media en España está en un 34%. En los grados superiores prácticamente un 80%, 79,5% de inserción laboral. La FP básica, que es la inicial, ¿no? Pues tiene menos tiene un 21%, pero que el objetivo es que esos alumnos, si quieren a esas edades más tempranas acceder al mundo laboral, que estén capacitados profesionalmente.
1: Para hacerlo. Bueno, pues vamos terminando ya. Ustedes son un sindicato, una federación, FESIE. ¿Qué reivindicaciones tienen también pendientes, sobre todo con la consejería, imagino, ¿no?
0: Sí, bueno, tenemos con el ministerio, porque también es el que tiene que aprobar los presupuestos y poder legislar para que se nos cuide por dentro, ¿no? Aquí en Murcia podemos negociar si la legislación nos permite que nos cuiden por dentro. Y cuando digo que nos cuiden por dentro es que estamos realizando el mismo trabajo que en un centro público, por lo tanto nosotros estamos pidiendo tener unas condiciones homologadas, ¿no? Unas condiciones semejantes, ¿no? Por estar en un centro de titularidad privada, pues que no tengamos menos horas, por ejemplo, del tutor dual, para que poder organizar todo lo que son la conexión de los estudios con la empresa, el poder tener más horas del orientador de formación, un orientador profesional, ¿no? Todas estas cosas, para poderlas negociar aquí en la región de Murcia, para poderlas conseguir, igual que la bajada de alumnos, que ahora lo estamos haciendo con fondos propios de la región de Murcia, pero si nos llegara más dinero del gobierno central, si ellos no nos excluyeran en el desarrollo de las leyes, como está pasando ahora con esta ley de calidad que está en trámite parlamentario, pues bueno, que la ministra Tolón dice que a nosotros no se nos puede bajar la carga lectiva porque no es cosa de ella, cuando precisamente se nos subió en el año 2012 en crisis a todos, tanto público como privado, la carga lectiva, pero ahora para bajar solo se baja a la pública y se olvidan de la concertada. Eso no es justo y esas son nuestras reivindicaciones, que seamos justos también con los trabajadores de la concertada.
1: Bueno, pues hay que saber que el plazo está abierto hasta San Juan, es buena manera de recordarlo, que tenemos hasta San Juan. ¿Qué mensaje le daría a las familias y a los estudiantes para que se animen a hacer la FP?
0: Pues le daría que se acerquen a nuestros centros en este mes de junio, que nosotros, ahí es donde va a empezar su futuro profesional y nosotros le vamos a acompañar durante todo ese proceso.
1: Muy bien, pues Federico Faus, muchísimas gracias y eso, hasta el día de San Juan. Gracias, hasta luego.
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1: Pues vamos a comernos la región de Murcia. Lo hacemos con Cayetano Gómez, que es jefe ejecutivo del Grupo Casa Tomás. Cayetano, buenos días.
3: Muy buenos días, Marta.
1: Bueno, y nos llevas hasta Bullas, creo.
3: Sí, hoy vamos hasta Bullas y nos ponemos de la mano de Juana Fernández, del Taller de los Sabores. Uh-huh. Y bueno, una cocinera que tengo muchísima admiración y respeto. Ya cuenta con 18 años en su propio negocio, desde que empezó la tasca de Adolfo y ahora con el Taller de los Sabores, y siempre haciendo una cocina muy, muy personal, un poco desviada de todas las tendencias y haciendo cosas muy, muy interesantes. Trabajando mucho la materia prima de kilómetro cero y bueno, mucha sintonía con la cocina.
1: Estuvimos hablando el otro día con ella precisamente por lo que tiene que ver con su faceta más cultural, porque es un empeño que tiene en el restaurante, ¿no? De que sea más un centro.

0: bueno, que sea en parte también un centro cultural en Bullas, pero hoy vamos a centrarnos algo más en lo que es la cocina. Juana, buenos días.
1: Hola, buenos días, ¿qué tal?
0: Muy bien, bueno, nosotros siempre le pedimos a Cayetano primero que nos recomiende platos en concreto, que nos hable así en general de la cocina del restaurante. Así que, Cayetano, ¿qué nos recomiendas que no hay que perderse en Taller de Sabores?
2: Bueno, pues de los platos que no hay que perderse, creo que son los porros confitados con crema y diazabal y un atún ahumado de los caladeros de nuestra región. La brava elaborada con tomate siempre de su propio huerto, la marinera limeña, la tosta de pimiento asado que la lleva haciendo ya mucho tiempo con la sardina ahumada, siempre ha sido una tosta deliciosa de la cocina de Juana, el pisto murciano, que también lo hace delicioso. Bueno, el tema de cómo trata los vinos, las cervezas artesanas, siempre es un privilegio poder tener una oferta como esta en la región.
0: Bueno, Juana dice que cómo tratas los vinos y la cerveza, por ejemplo, creo que nos comentabas ya que intentas buscar cosas también muy cercanas, ¿no?, en la bebida.
1: Claro que sí, además de tener nuestro propio huerto, intentamos también que la parte líquida no sea solamente vinos, también sean cervezas, sean vermús, hacemos nuestro propio vermú. También tenemos nuestro propio vino, nuestro blanco y tinto. Intentamos eso, que cerrar siempre el círculo y que sea la no solamente la cocina, sino también la parte más de proveedores, más líquida, sea también de cercanía. Y por supuesto tiene que ser con los vinos y con las cervezas artesanas.
0: Claro, pero tener esa selección de vinos, hacer tu propio vermú, tener un huerto, todo eso lleva muchas horas del día. ¿Cómo lo organizáis, Juana?
1: No sé.
0: No lo sabes, ¿no?
1: Creo que sale poco a poco, pues te despiertas a las 6:30 de la mañana. ¿Qué tiene que hacer hoy? Apuntándolo todo y ya, el campo, intentando planificar muy bien, pues sobre todo eso, lo que sembramos, lo que cosechamos y lo que queremos hacer esa temporada.
0: Claro, pero siempre dicen que las profesiones más duras, o entre las profesiones más duras está la hostelería y la agricultura, y ahí tenéis de todo, las dos.
1: Madre mía, de verdad, pero es que creo que van ligadas de la mano, porque al final siempre hemos cocinado lo que hemos tenido, y lo que pasa es que ahora pues nos hemos vuelto muy muy muy del mundo.
0: Más cómodos también, ¿no?
1: Sí, sí, mucha comodidad, mucho plástico, pero realmente siempre hemos cocinado lo que teníamos en casa, en la nevera, lo que tenía nuestra vecina en la tienda, en el colmado, y eso es realmente lo que intentamos hacer aquí en Taller de Sabores.
0: Claro, y lo que hace también es que tengáis que ir cambiando de carta según lo que tenéis, ¿no?
1: Sí, de hecho la carta más que es un manifiesto, es decir, no se hace por tendencia, sino es la temporada como norma, es decir, como sembramos lo que cocinamos, pues la temporada cuenta con lo que tengamos. Si un plato lo tenemos que quitar en 15 o 20 días, pues porque no hay, o porque las alcachofas han granado, por ejemplo, pues no hay alcachofas. Entonces funcionamos con eso, como las setas. Las setas, mucha gente nos demanda un ravioli que hacemos con setas en otoño, pero es que hay veces que en febrero ya no tenemos setas, o en enero, y no hay más. Pero así creo que es como tendríamos que funcionar.
0: Claro, pues sí, es una forma. Cayetano, ¿eso complica un poco a la hora de pedir o no? ¿O uno tiene que dejarse guiar por camareros y por Juana?
2: Sí, así es una experiencia única el que cada día te puedas encontrar con una estrella. Y creo que siempre, sin duda, hay que ponerse en las manos del camarero que nos recomiende, o directamente, si tenemos la suerte de poder hablar con Juana, pues ella ya que nos vaya guiando.
0: Y hay que ir todos los meses, entonces, ¿no, Cayetano? Esto es una obligación.
2: Pues sí, sí. Además, es que siempre es un placer para los sentidos, toda la parte cultural y la parte gastronómica, y que al final esa inquietud por la faceta cultural también se aprecia en los platos.
0: También se aprecia.
2: Porque,
0: Juana, ¿cómo está yendo la exposición de fotografía? ¿Cómo fue la inauguración?
1: Pues la inauguración fue maravillosa, fue preciosa, muy emotiva, porque muchas fotógrafas, así las más potentes, las que tenían más tenían más renombre, pero que ya igual son un poquito más mayores, se encontraban con gente joven de aquí del pueblo, de Bullas, que se acercaban y le decían, ¿nos puedes explicar tus obras, tus piezas? Y estaban muy emocionadas, porque claro, te encontrabas a una gran fotógrafa murciana, como por ejemplo María José Cárceles, contando su historia, y aquí